la interpretación correcta, formular correctamente qué es el mundo superior, qué quiere decir entrar al mundo espiritual, qué quiere decir cruzar la barrera, el maxim, es decir, salir fuera de nosotros, encontrar al prójimo. Por eso que anhelamos eso, crear junto con ellos un deseo grande común. Sin eso, no vamos a lograr nada. El deseo común es nuestro, ese anhelo por él, ese trabajo sobre él, es nuestro próximo escalón. Y aquí primero hay conciencia, reconocimiento, reconocimiento del mal. ¿Qué es reconocimiento del mal? Que no me imagino correctamente qué es la espiritualidad de verdad, cuál es el clic común, qué es la corrección, el reconocimiento de ello y el anhelo. Por la descripción correcta de lo que el Kli es de verdad, que el Kli es la conexión entre nosotros, la vasija, y no es sino más yo que quiero algo más grande, mejor, en mi egoísmo, porque el Kli es justamente la salida de cada uno desde sí mismo para crear, formar esos vínculos y esas conexiones internas. Dentro de ellas sentimos luego la corrección y al Creador. Para eso vamos a dedicar, el próximo trabajo. Si lo vamos a hacer, si vamos a juntar ese clic común nuestro, hoy se revela, existe, vamos a olvidar, estamos en una caída, obviamente, y se va a revelar en ascenso. Tenemos que aceptar el estado en el que existimos, donde quiera que estemos, en Mississippi, en Volga, en Kenguru o Orengoy, no importa. Estemos donde estemos, tenemos que aceptar. Toda esta distancia, condiciones, son dados de lo alto. Por eso no entendemos cómo fuimos creados todos así. Así fuimos arrojados de todos lados. Un pueblo en el pasado, una mentalidad, una cultura, entendíamos unos a otros y de repente nos dispersaron a todos nosotros a tal punto que estamos tan distantes que parece que así fue hecho por el Creador. Eso tiene que crear en nosotros tales preparaciones y anhelos de ir hacia adelante y presiones que creamos ese Kli unido. Entonces, a pesar de las distancias, pero por otro lado se hizo el Internet, que fue creado para que podamos reforzar esa conexión, recrearla y por encima de todo sentir uno al otro y salir a un anhelo común hacia el Creador y sentir en él, sentir a él. Entonces ese es nuestro próximo escalón y por eso se nos dio ahora ese tiempo que ya cada uno de nosotros tenga en su lugar. Entonces por eso tenemos que definir muy claramente cómo trabajar desde aquí en adelante. Eso es primero. Dos. Quisiera escuchar de ustedes que nosotros, por nosotros mismos, durante este tiempo de ahora que está frente a nosotros, que vamos a tener que estar en un esfuerzo de crear entre nosotros cuantos más vínculos, donde todo lo que haga yo, clases diferentes, estudie, escuche las clases virtuales, no importa lo que haga, yo tengo que pensar no solo sobre mí mismo y mi pequeño grupito y no solo cómo agrandar ese grupo y hacer algo con él, mi pequeño grupo, sino sobre el Kli mundial común nuestro, porque justamente este Kli, esta vasija mundial, tiene que proporcionarnos la posibilidad de salir al mundo superior. Entonces, nuestras actividades no tienen que estar encerradas sobre mí y mis amigos que veo al lado mío, sino que también sobre los cuales que no veo, los que me tengo que imaginar en mis pensamientos, imaginar el deseo común grande ese que deliberadamente fue creado así en forma virtual, porque no es, es un estado más cercano a la espiritualidad. Es una práctica muy única que nos hace la práctica, nos hace practicar cómo alejarnos de nuestro ego y acercarnos a categorías espirituales. Por lo tanto, no anhelen caerse a un estado más pequeño, al revés, al contrario, cuanto más se imaginen más desconectado nuestro clic común, más de manera más cercana a la espiritualidad, de verdad van a estar.
personalmente y junto con todos. Nuestro trabajo grande, común, nuestro trabajo común está hecho de dos partes. Una es administrativo, crear estos tubos, canales entre nosotros por medio de los cuales nos conectamos, nos comunicamos de alguna manera, estamos conectados en tiempos fijos o trabajos, ciertos trabajos, esfuerzos. Eso ya es algo administrativo, cómo hacerlo. Y los directores nos van a ayudar. Formas y métodos de conectarnos para que podamos conectarnos más fácilmente entre nosotros. Y sobre esta base hay que construir nuestra base espiritual. Tenemos que encontrarnos en tales conexiones. Y por eso tenemos otra ocupación económica básica entre nosotros, manutención. Hay conexión también con el resto de los grupos en ese nivel y por encima de eso también tratamos de crear una conexión distinta, que por encima de todas esas conexiones, por lo menos así lo hacemos en el grupo principal nuestro, ningún movimiento, ninguna acción, ninguna ocupación de cualquier tipo, de cualquier cosa que haga la persona que tiene que ver con el grupo de la espiritualidad, no pasa sin que él de antemano se apunte qué él quiere alcanzar con eso, cuál es el propósito que él aspira, qué precisamente él quisiera ver al final de sus acciones, como resultado de sus acciones, cuál es su intención, su kavaná. Entonces ahora nuestra kavaná, nuestra intención, tiene que ser no en un pequeño grupo, sino conectado con nuestro grupo común general o mundial. Para eso tratamos de crear conexiones entre nosotros, comunicación, todo tipo de lugares en el Internet, comunes donde se pueda ver cabeza del grupo, el encargado del grupo o moderador de cada grupo pueda poner ahí boletín, anuncios, reportes. Y nosotros vamos a tener que, obviamente, solo externo, mecánico, pero traten de conectarse entre ustedes, dentro de ustedes, por un lado, y por el otro, les pido mucho, trátenlo muy cuidadosamente para no recibir 100, 200 mensajes por día que los van a explotar y van a tener que rechazar todo y librarse de ellos porque no les va a quedar ningún tiempo para un trabajo personal, para esclarecer, analizar el estado en el que ustedes se encuentran y el grupo mundial. Por eso tenemos que, por otro lado, tener piedad, tener lástima uno sobre el otro, utilizar la conexión que tenemos, que la comunicación entre nosotros, por un lado, nos permite, pero hacerlo con mucho cuidado, delicadamente. Tenemos que entrar en un terreno de amor, un campo de amor que sea eficaz, un campo tal que no nos distraiga, sino que casualmente lo despierte a una reacción positiva. Y todas estas molestias que se van a ir revelando en los diferentes países, estados, que cada uno va a pasar en diferentes grupos. Tenemos que tratar todos esos estados como nuestro ego negativo, que justamente desde él, con la superación a él de todos los estados, jalemos la luz de Absag. En el momento que esa luz Absag nos afecte, la luz circundante, luz Absag, nos afecte, inmediatamente nos va a jalar después de la barrera, fuera de la barrera, para cruzar la barrera. O sea, esa luz puede corregir todos los tipos de egoísmo, excepto el corazón de piedra, Lev Ha'Even. El Lev Ha'Even, el corazón de piedra, se corrige por medio de Rav Pealim Mikab Tse'el. Es una acción muy especial. Todos los cabalistas hacen acoplamiento, Zivug general sobre la suma de todos esos deseos y la luz que llega, ya llega y corrige también el corazón de piedra. Esa luz general, fuera de esa luz especial que va a corregir el corazón de piedra, aparte de eso, cada revelación de luz que corrige todos los 613 deseos, Tariyag, es una luz que se llama Absag y naturalmente es capaz de corregir también nuestro pequeño egoísmo corporal que se encuentra pequeño debajo de la barrera,
debajo de nación. Corrige también el ego mucho más grande que todavía vamos a recibir en los mundos espirituales y se eleva por encima de ellos. Por eso, la equivalencia de forma, nuestra equivalencia de forma con la luz de Absag es lo que tenemos que hacer. La luz de Absag, que es la cualidad de Binah, Sag, es decir, desconexión total del yo con un cálculo tal que se pueda usar todo el egoísmo para lo que hay del otro lado de Binah, para los amigos. Y si tengo un tal anhelo, ya no tengo que encontrarme en ese estado, pero él no está corregido en mí, por eso me lo imagino, quisiera, pienso que es un estado bueno, eficaz. Entonces, reconocer eso, llegar a reconocer eso, anhelar eso, yo tengo que alcanzar. Yo no puedo estar en ese estado, yo simplemente tengo que actuarlo como si fuera, en forma artificial, tratar de ser parecido a eso. Y entonces la luz actuará desde lo alto sobre nosotros y de verdad nos va a jalar a ese estado, nos va a traer a ese estado. Entonces, para eso se nos dio ahora el próximo escalón de nuestro trabajo. Se nos presenta la próxima etapa, el próximo escalón. Ya hubo aquí muchos papelitos, tienen preguntas ahí. Parece, ¿el deseo común tiene nombre? Sí, el deseo común tiene nombre, se llama deseo común. Anhelo al Creador, vasija común. Ese deseo común se llama Nachshon. Es esa persona que hubo, que fue el primero que saltó, el primero a saltar al Mar Rojo para salir, irrumpir, salir, escaparse de Egipto. Si hay preguntas buenas, vamos a pasarlas después. Entonces, para crear un anhelo común, para seguir, atraer sobre nosotros esa luz de Absag para la corrección, ¿qué tenemos que hacer para eso? Para eso, como ustedes saben, ya hablamos sobre eso entre nosotros, tenemos que crear todas las formas de conexiones posibles entre nosotros. ¿Qué eso significa? Primero, y recordarlo constantemente, mencionarlo, anhelarlo en todas nuestras acciones, asemejarnos a las leyes espirituales, y lo vamos a estudiar, vamos a aprender, y en nuestras clases virtuales lo vamos a mencionar, pregunten, escriban, hagan preguntas, eso es lo primero. Dos, constantemente anhelar conexión espiritual entre ustedes. No puede haber tal cosa que un grupo de repente suba así o desaparezca, no sé, que no quiso escribir, se desaparezca. Hubo un grupo que se desapareció, pensaron que pueden hacer todos solos y de hecho ellos fueron para atrás. Yo no quiero decir los nombres de esos grupos, yo estuve muy enojado con ellos y les dije, ellos saben quiénes son. Y creo que al final que entendieron que en este estado ellos juegan en su pequeño rincón como los niños chiquitos y no hicieron ningún movimiento espiritual en su trabajo. Si ellos quieren avanzar, es un camino de sufrimientos, con mucho gusto, es su asunto. Nosotros no los vamos a incluir entre nosotros y no los vamos a considerar como parte de nosotros. Obviamente los vamos a tratar de devolver al rumbo correcto para que ellos sepan o por lo menos se acuerden lo que escribe Baal Shem sobre el colectivo general. En esos artículos de él que pasamos juntos, Matan Torah, entrega de la Torah, y el artículo El Arbut, la responsabilidad mutua, son los artículos iniciales de Baal Shem donde él se dirigió a la humanidad en el tiempo moderno, nuevo, y todos, sin distinciones entre género, nación, educación, religión, creencias, independientemente de todo, dirigió esos artículos para todos. Solo generar el anhelo para el Creador, esa masa crítica. Entonces, si nuestros amigos, parte de nuestros amigos se van a olvidar de eso, entonces vamos a entenderlo como si esos son como niños que se sumergieron en su jueguito y se olvidaron. Vamos a tratar de hacerles recordar. Si vamos a poder, muy bien. Si no, se van a quedar callados.
Y a lo mejor después de un tiempo ellos van a ver quiénes son y quiénes somos nosotros. No hay lo que hacer. Ay, como ellos también, ¿qué va a hacer? Si con cada acción nuestra, cada organización, cada charla, cada trabajo social que hacemos se va a hacer sin intención, sin algún reporte, informe para nosotros, qué hicieron, para qué lo hicieron, sin conexión con el grupo general y para el grupo general, entonces ese acto está desconectado de todo anhelo espiritual, toda dirección espiritual. Así por lo menos nosotros vamos a tratar su trabajo. Ellos pueden ahí tener cientos de alumnos en sus clases, repartir miles de folletos, pero va a ser un trabajo técnico por completo que no va a dar ningún resultado espiritual. Eventualmente, al fin y al cabo, cada resultado espiritual depende de nuestra intención, así que tómenlo en cuenta. Siguiente pregunta. En la medida activa de la sabiduría de la Kabbalah para la clase matinal, uso. Ah, no, está leyendo de sus notas, no pregunta. Las fuentes cabalísticas. Nosotros tenemos que. El libro de Yetzirah, el libro de Zohar, estudio de las 10 Sefirot. Conoce nuestras fuentes, libro de la creación, pero todos los artículos de Baal HaSulam y Ravash y los artículos que nosotros sacamos ahora a la luz pueden pasar a hebreo, a inglés, cada idioma que les quede claro, que entiendan. Si no tienen ninguna otra opción, estudienlo en ruso. Si tienen la posibilidad, diríjanse a las fuentes, a los escritos originales, auténticos. Nosotros en nuestro grupo, de ninguna manera, yo no lo detengo, no le obligo a la persona a estudiar mis libros. Nosotros dentro de nuestro grupo interno jamás estudiamos mis artículos en ruso, los míos que yo, Rav Lightman, escribí, aunque mis libros lo mencionan de una manera más popular, digamos, cuando estudiamos el artículo, la entrega de la Torah o el Arvut, la paz, el libre albedrío, o sea, la libertad. Yo les recomiendo de todas maneras que para nosotros, aparte de los textos que yo edité en ruso, tenemos también los textos en ruso que son la traducción de las fuentes mismas como son. Léanlos, si pueden, aunque sea leerlos en hebreo, las fuentes. Yo hago algo facilito y me veo como un puente entre la persona moderna y los textos originales, pesados, esos que es tan difícil entender y leer. Incluso los que nacieron en Israel, los israelíes, Tzabarim, incluso ellos, para ellos es difícil, que para ellos el idioma materno es hebreo. Pasan mucho tiempo, la primera época de estudio, no son capaces de leer las fuentes, no saben cómo expresar las palabras, no entienden. No que es que no entienden la raíz espiritual, sino que el idioma es tan especial que no se usa en la vida cotidiana. No conocen ese lenguaje, no logran leerlo bien, una expresión, aunque sí, saben las palabras en hebreo, pero les resulta muy difícil. Y hay también palabras que ellos ni siquiera conocen en las fuentes. Obviamente, los textos originales son difíciles, pero en ellos también hay una fuerza inmensa interna. Ustedes van a empezar a ver en los textos originales cómo
parecen más palabras, más símbolos. Ustedes van a empezar a ver como si la tipografía lo imprimió y lo ocultó, lo escondió ahí adentro. Es increíble. Está impreso con la misma fuente, pero de repente van a aparecer como palabras nuevas. No es un milagro, no son milagros, pero ustedes van a empezar a ver con vuestra vasija interna, de repente van a hacer que esta nueva información se destaque, van a empezar a ver más allá de la capa que están leyendo, la próxima capa adicional, más adentro. Todos seguro vieron Harry Potter, la película. Ahí uno abre el libro y las imágenes son imágenes vivas. ¿Lo vieron? ¿No lo vieron? Ah, lo vieron. Y ahí en las filmaciones las personas mueven y en la próxima página la gente se mueve de la misma forma. De verdad van a ver, no como hay en el libro, pero van a ver más allá de esos textos. Todo ese mecanismo de ese sistema de toda la creación. Y van a ver cómo esas palabras, las letras, se dispersan y les dejan ver las conexiones de esa máquina, fuerzas, pensamientos, leyes, órdenes, acciones. Así que yo de ninguna manera creo que mis libros son sagrados. Y les recomiendo limitar su tiempo con ellos. También el lenguaje único, aunque sea ruso, lean primero en forma breve, en resumen, un artículo en ruso, digamos la entrega de la Torah, el resumen. Lean el artículo de la manera más concisa, más clara, y después pasen a la traducción de la fuente misma completa, la fuente que es fiel a la fuente, no que parte de las palabras sacamos sin ediciones. Pero miren que estas dos fuentes son parecidas, pero cuanto más el texto sea fiel, cercano a la fuente original, más espiritual es. Y yo lo convierto en algo más general, más comprensible, más cercano para ustedes, expresiones y formas, en forma y equidad, pero obviamente no hay ni comparación con la fuerza inmensa, que la fuerza que yo pueda meter al texto, al compararlo con la fuerza que Bala Sulam pueda meter a la metió. Ahí son, Bala Sulam metió una fuerza inmensa y yo los quiero traer allá justamente, tenemos que a la del Bala Sulam. Entonces, traten un poco más a llegar a acostumbrarse a eso. Entonces, nosotros con ustedes nos ponemos de acuerdo que vamos a estudiar, no ni nueva era cosas, ni entrenamientos con psicólogos o cosas psicológicas, no. Estudiamos las fuentes de la sabiduría de la Kabbalah auténticas. Mis libros, traducciones en otros idiomas, pero que sean lo más cercanos posibles a la fuente auténtica. Esa tiene que ser la aspiración, nuestra dirección. ¿Y eso se encuentra en el Internet? Sí, en el Internet pusimos y esto y lo otro. Están todas las variaciones. Y ahí, y no usar ninguna otra cosa. Hay otras fuentes que yo podría recomendar, pero están en hebreo. Son los libros del Ramjal, Rabbi Moshe Haim Luzzatto, de Italia. Y también el Zohar, de Rabbi Shimon Bar Yochai, el Zohar, Ari, Bala Sulam, Rabash, mis libros. También los libros, aparte de esos, también los libros del Ramjal, de la Gra, y eso creo que ya está. Agra es. Yo no recomiendo ni siquiera empezar el Agra. Es una composición muy difícil, el Agra, el Gaón, el genio de Vilna, el Agra. Es una literatura muy difícil en sus expresiones, el genio de Vilna. El Ramjal hay en ruso, hay traducción para ruso. Ustedes pueden intentar, pero el Ramjal, lo que hay bueno en él, lo especial en él, no es el idioma, sino la inclusión con él,
aún sin entender nada, yo estudié con mi Rab, Adir Bamarom, el grandioso en lo alto. Hay un libro del Ramjal, Adir Bamarom. Adir es inmenso, grandioso, y Bamarom quiere decir en lo alto, en el creador, o sea, grande en su altura. Piensen de qué habla ese libro, que así se lo llama. Empieza desde el antes del mundo de Atzilut y sigue más allá, más arriba. Cuando lo estudiamos con el Rab, el Rabash, casi no entendí nada. No es que no entendí mecánicamente como nosotros aprendemos qué es el mundo de Atzilut, sino ni tampoco hay que entender. El Ramjal se lo lee para cómo se estudia los salmos, para que te afecte y nada más, e influya. Y el resto de los escritos cabalísticos estudiamos para entender, para conectarnos al material y también intelectualmente recordarnos, conectar las cosas, fenómenos, sistemas. Ahí son los mundos, ahí Sefirot, ahí nacimiento, parto, y hay lectura en libros de Kabbalah que son principalmente el Ramjal, que se leen. Lo escribió en un estilo que de alguien que está del otro lado de la barrera y desde un cierto grado ahí. Por eso me acuerdo con el Rabash que lo leímos, casi no entendí nada. Al principio. Entonces, ¿qué es lo que quería decir? Hay libros cabalísticos, escritos cabalísticos, que son diseñados para una impresión general, para que te afecte. Te pones debajo una ducha de luz para que te afecte, te influya. Y seguro la participación en las clases virtuales, procesar esas clases e incluso más, escuchar eso es imprescindible. No es que conozcan el material o no, es el asunto que junto con ustedes al mismo tiempo estudian y se esfuerzan miles de personas más en el mundo y el anhelo común, ese trabajo común sobre el mismo material. Eso es lo que crea la preparación para nuestros vínculos en ese cli único, unido. Por eso hay una pregunta. ¿Participar en las clases virtuales cuando se imparten, a la hora que se imparten, o en otro tiempo que es más cómodo? ¿Estar junto con todos o...? O cuando uno está solo en casa. Lo mejor para participar en la clase virtual, si van a estar sentados juntos, abrazados, y escúchenme, con una grande pantalla, no un grupo demasiado grande, para abrazar y escucharme, no hay lo que explicar. Cuanto más la distancia entre ustedes y cuanto más grande el grupo, es menos bueno, porque la persona no es capaz de captar, percibir más de lo que tiene en sus manos. Se puede imaginar 20, 30 personas en el grupo, puede tratar de pegarse a ellos, adherirse a ellos, cuando él no siente la gran cantidad de ellos. Cada uno recibe una forma uniforme, más o menos, pero eso va a ser después. Pero en principio, mejor es escuchar las clases virtuales cuando estamos juntos, anhelando juntos la misma meta y junto con nosotros conectados más personas, y vemos en las pantallas muchos grupos más y tratamos juntos sentir unos a otros, y entonces junto con ese esfuerzo de conectarnos lo escuchamos de la misma fuente. Y todas estas condiciones tienen que existir. ¿No tienen esa posibilidad? Entonces en otra hora, en otro tiempo, pero ustedes de todas maneras tratan de hacerlo partes en la casa, no hay lo que hacer, entonces háganlo en casa. Pero obviamente es menos bueno, no hay duda que... Y grupos grandes como en Moscú, ahí en el teatro, yo les recomendaría el Grupo Central de Moscú.
que se encuentra ahí, no sé, a lo mejor esa sensación, a lo mejor pierden un poco cuando hay, se va como a un seance. La pregunta es si pueden crear entre ustedes una sensación que todos están juntos, que están todos sentados juntos en esa clase. Nosotros, Amré Baruch, tratamos de dispersar las mesas para que cada uno esté uno frente al otro, separados, que todos me ven a mí y se puede ver a quién hace la pregunta. Es decir, la clase tiene que ser grupal o que juntos como un grupo escuchan al instructor. Pero esta generalidad que están juntos, pegados. Si tienen en ese teatro ahí, está bien, no importa la forma. Lo principal que eso dé el mismo resultado. Eso ustedes tienen que solucionarlo solos. Eso tiene que ver y con los hombres y con las mujeres. Qué lástima que piensan que las mujeres no tienen trabajo grupal, que no tienen que trabajar entre ellas. No es así, de ninguna manera. En la espiritualidad, cuando se pierde esa cáscara externa, esa vestimenta, lo que queda es solo anhelo por el Creador, el anhelo por el Creador. Si de verdad es por el Creador, entonces el anhelo no es ni masculino ni femenino. Zahar y Nukva, masculino o femenino en la espiritualidad, es algo, no una tendencia, no tiene nada que ver con lo que tenemos en este mundo, femenino y masculino en el mundo espiritual. Es, ¿cómo decirlo? Es una falta de completitud nuestra falta de corrección, nuestro defecto, no dijo defecto, pero a eso se refiere. Nuestro grado no nos permite estar en conexión espiritual limpia, pura entre nosotros, cuando el género desaparece y no tiene, ya pierde significado. Ahora no lo podemos hacer más que en algún día después de la barrera, cuando ya podamos no apoyarnos en el género, el sexo, sin género, sino donde nos encontramos unos a otros por encima del género, que cada alma contiene parte femenina y parte negativa, masculina, perdón. Yo no puedo explicar esta diferencia. Va a haber femenino, masculino, pero no es hormonal como hoy en día las diferencias entre masculino, femenina, femenino. Entonces, y hombres y mujeres, lo que quiero decir, y ellos también tienen grupos y obligaciones y conexiones mutuas. Tienen conexiones, solo que las molestias que pueden haber, más conexión entre nosotros, esas molestias son las que nos permiten, que nos dictan las condiciones a través de las cuales tenemos que estar separados unos de otros. Pero el trabajo espiritual limpio, puro, en toda la humanidad, independientemente de género, todos anhelan al Creador, se complementan mutuamente y ya está. Pregunta. No se escucha tanto la pregunta. Pregunta que no se ve todos los grupos, no se ve al locutor. Rab, yo sé. Lo conozco. Yo lo hice, que muestren solo a mí o al locutor. A lo mejor no es cierto. A lo mejor vamos a devolver la forma anterior. Ya oí que eso no da sensación de estar en el grupo, verlo de diferentes ángulos. Los diferentes ángulos. Yo, bueno, hice un error, confieso, admito. Simplemente no lo quise hacer para no, por diferentes cosas internas, vimos que unos se llegan tarde, no se presentan a todos. Tuve diferentes pensamientos en eso. Yo creo que tenemos que sacar películas de estudio, no actuación, no tomar, no llevar, sacarla, distraer a la persona que se enfoque en otras cosas.
que los dificulten, que les dificulten concentrarse en sus intenciones internas. Y de repente uno ve que algo se mueve en la pantalla, eso te distrae. Y ellos nos toman a Hollywood, a la dirección de Hollywood. Yo creo que ya vamos a encontrar algo, un buen medio, un correcto medio. Y todos los problemas que tengo con ese departamento. Pero yo escuché ya ese comentario, así que voy a devolver a la forma anterior. Cada persona que hace una pregunta y así le filmar y tomar en la cámara a todos los que están, los momentos cuando se puede y no molesta.

Al contrario, que puede agregar una sensación de anhelo. No sé cómo hay que ser. El problema es que ellos lo hacen como pensando en Hollywood y no pensando en que eso nos agregue fuerza, sino se agregue anhelo común. La comprensión de esa sensación todavía no existe en ellos. Está hablando de los camarógrafos, parece. Como ayer hicimos ese concurso, esa competición una competición que hicimos, todo tipo de actividades, esos concursos podemos hacerlos solamente hacia quien ama más al otro, no quien es más sabio. Incluso ajedrez no es bueno, no hay que comprobar quién es más sabio, más poderoso, más fuerte, sino quién es más poderoso y sabio en amar uno a otro. Y perdimos ese. Y no, yo preparé esos materiales, acceder, que tengan más acceso a eso, a los artículos, y no supe que estas cosas, a esas actividades se pasaban ahí. Dijeron, eso es lo que vamos a hacer. Y dije, muy bien, yo no sabía cómo lo iban a presentar, a hacer. O de cultura y competición de cultural. Pero digo, los grupos, hay que hacer tareas, misiones que los dirigen a la expresión de nuestras aspiraciones. ¿Cuánto podrías expresar nuestro anhelo positivo? Ahí tiene que estar el triunfo uno sobre el otro. ¿Entienden que es triunfo, que es vencer el éxito? Papá juega con el hijo y le deja al hijo que gane. Y eso, con eso él no lo reprime, con eso él enseña. Bueno, aprendimos algo. Aprendimos. Yo perdí este asunto, admito. Vamos a seguir. Crear condiciones para una conexión, contacto entre nosotros, entre los grupos cabalísticos. Cada grupo cabalístico tiene que hacerlo. Ese es el problema. Algo organizacional, un reglamento. Y no se apuren, justamente así, procesar los vínculos que tienen que haber entre nosotros. Ese es nuestro trabajo. Completar el trabajo siempre es el trabajo del Creador. Él lo hace. Cuando nosotros estamos listos y entendemos lo que Él tiene que hacer, inmediatamente Él lo cumple. Por su parte, hay una disposición de hacerlo al instante. En el próximo momento, cuando queremos, finalmente entendimos lo que Él tiene que hacer con nosotros, al instante lo hace sobre nosotros. ¿Entienden? Y nosotros normalmente no aspiramos a entender, estar listos, cómo tenemos que prepararnos, cómo adaptarnos a Él, cómo saber lo que Él tiene que hacer sobre nosotros. No lo ponemos como una nukva femenina sobre nosotros, sino que nos colocamos como yo ahora voy a ser Él. Yo no hago de mí mismo nada. Yo tengo que prepararme como un clí, como una vasija. Esa actitud incorrecta hacia nuestra tarea, nuestra misión, nuestro trabajo en cada fase, simplemente nos lleva a la dirección incorrecta. Nos empezamos a imaginar como si nosotros actuáramos en la creación. Nosotros no actuamos en la creación, sino que nosotros tenemos que sentir qué es lo que tiene que aparecer y actuar ahora. Por eso, todos nuestros vínculos, nuestras conexiones entre los amigos, dentro del grupo y entre los grupos, así tenemos que construirlos. Lo que yo les leo ahora es lo que me prepararon aquí como resumen. De resúmenes de nuestros de los líderes de los grupos. Todas las partes, todos los miembros de los grupos tienen que participar en la difusión de la sabiduría de la Cabala, que cada uno tenga un papel, un rol. Les voy a decir más abiertamente, lo que más nos conecta entre nosotros y el Creador es la difusión sobre el conocimiento del Creador en el mundo. Difundir ese conocimiento. El único objetivo del Creador es estar, existir en todos los creados, llenar a todos los creados. Por eso nuestra preparación de todo el clima mundial hacia el Creador

extractos, fragmentos, hasta cuánto es imprescindible difundir la sabiduría de la Kabbalah para cada persona del mundo, para cada uno de nosotros. No hay nada más eficiente y más que ayuda como la difusión. Y la difusión tiene que ser conjunta. La difusión incluye, abarca todos, fuera la cocina, y la cocina también trabaja para la difusión, pero fuera de la cocina es todo difusión. Pueden decir también gritar o cómo cerramos todo eso, pero nosotros con mucho gusto los vamos a incluir en esto. Les vamos a dar a cada uno de ustedes trabajos. Hagan lo mejor que nosotros. Les vamos a dar todos los medios. Y ahora en Moscú, ellos van a lograr construir o crear un departamento que haga un video audio mejor que nosotros. Digamos ahora, impresión, ellos imprimen, ¿qué? Hacen el formato del libro, diseñan los libros, ellos sacan a la luz, imprimen, los sacan a la luz, así también folletos imprimen. Y en el extranjero y en Israel hay muchas personas que limpian los materiales, sacan para, hay traductores que no sé ni siquiera dónde están en el mundo. Hoy la conexión digital nos permite ser una fábrica de difusión única, independientemente de donde quiera que cada uno se encuentre. Es crítico la participación en eso. Ustedes imparten una charla, materiales, necesitan fuerza, necesitan recursos, tienen que inventar algo, escribir algo. Aconséjense con otros. A lo mejor eso va a crear más conexiones, por un lado. Pero es imprescindible encontrar la solución óptima para que trabaje sobre la conexión entre nosotros. Y mucho quisiera ver de verdad tales organizaciones en diferentes países, en diferentes lugares del mundo, que se ocupen de proyectos comunes nuestros. Aquí tratamos en estos formularios de recibir de ustedes, informaciones de sobre quién puede hacer qué, quiénes pueden hacer qué cosas. Tenemos también, vamos a dar documentos de valoración, como medallas, pero no medallas, sí, por participación. Hay muchos, cientos. Señales de agradecimiento, pero de verdad son las mismas personas que trabajan para todos, para elevarnos a todos nosotros, certificados de reconocimiento, trabajo más eficaz como la diseminación. Pienso la difusión. Creo que solo el trabajo conjunto, el acto conjunto, por otro lado, yo obviamente estuve al lado de mi rap, pero por el otro, yo me dediqué a la difusión y nadie de ese grupo del Rabash lo hice. Yo le traje más alumnos al Rabash. Yo era encargado de ellos. Yo imprimí mi primer libro ahí en el 83. Impartí charlas de discursos en diferentes lugares. ¿Y qué supe en aquel entonces? Pero eso forma a la persona, le da forma, lo diseña, le da forma. No como en nuestro mundo, cuando uno cuenta que estudias más académicamente, sino que a través de eso te atrae sobre ti mismo luz circundante, te convocas luz circundante. Y si al mismo tiempo hubieras querido elevar todo el grupo mundial al mismo tiempo, entonces la luz que convocas es millares de veces más poderosa, de acuerdo a tu intención, de acuerdo a la medida de tu intención, de la fuerza de tu intención. Entonces todos los grupos y todos los amigos en el grupo tienen que tener algo, una responsabilidad en la difusión. Leer, dictar a los amigos,
levántate, párate al lado de un amigo, díctale, léele, no importa. Una carencia en las charlas. Cada uno tiene que hacer en algo.

0: mundo invertirse en la difusión. Y qué lástima si no lo van a hacer. Por lo menos en algo un poquito, aunque limpias un material y sale al internet. Eso también es difusión. Más adelante, siguiente, tiene ahí escrito. Todas las partes del grupo tienen que participar en el diezmo que va para la difusión. Ustedes saben, Maaser, que nadie tiene la intención de usar vuestro dinero. Lo usamos como recurso, como medio para la conexión entre nosotros. Tenemos que ser transparentes unos con otros. Tenemos que ver los proyectos comunes, cómo se hace, quién los hace. Tenemos que ayudar, aconsejar unos a otros y al fin y al cabo también y eventualmente vamos a avanzar. Espero que avanzaremos a un fondo común y una decisión común a dónde pasar la corriente financiera esa para que en esta u otra parte del mundo de manera óptima, ideal, de acuerdo a eso, podamos desarrollar las cosas mejor. Ya ahora tenemos que estar listos para eso de antemano, pensar sobre eso y construir este esquema. Para eso tenemos nuestro directorio. Y ese directorio tiene que empezar a hacerlo gradualmente y nosotros seguro tenemos que ayudarlos. Entonces, el diezmo, no hay preguntas. Si quieren tomar parte en el trabajo espiritual, no es mi condición, no es mi idea, no es mi invención. Se da el diezmo y el que es encargado del grupo lo pone en el banco grupal y esto es totalmente transparente. Tiene que ser completamente transparente. Tiene que ser muy claro entre nosotros. Es como una familia que vive del bolsillo común. Cada uno contribuye de sí mismo a la caja común. Entonces esperemos que lleguemos a eso. Vamos a poder hacer difusión en Alaska, África. Hay que pensar, es necesario, ahí es nuestro desarrollo. Y no importa si en Ucrania se dan menos por mes, tiene que ser 10%, no importa. Es eficaz, es 10%. Y la conciencia del hombre lo dicta, porque es el desarrollo de la persona. Yo no quiero hablar de las personas grandes que dan, los grandes como Slutsker u otros que tienen muchos recursos y nos ayudan mucho a cosas grandiosas. Sin ellas no podríamos subsistir esta organización. Pero respecto a la importancia espiritual, el que da un rubel por mes porque ganó 10 rubel es igual. Él también participa en la misma medida en el mundo espiritual. El creador te hace ganar 100% y 10% de ese te tienes que devolverle al creador, al trabajo del creador. 90% supuestamente es tuyo, las 9 sefirot primeras y la 10ª sefirá tienes que contribuir para que él la corrija. Y eso es antes del Mahzom. Después del Mahzom, de la barrera, ya van a ver lo que pasa. Van a perder la sensación en los valores corporales, esos materiales. Van a entender que su importancia es solo mientras puede ayudarles para usarlas para seguir avanzando hacia adelante a la espiritualidad. Y aparte de eso, tienen que entender que esos proyectos que hacemos, películas, textos, fuera, aparte de los libros que vendemos, que al fin y al cabo, a lo mejor eso cubre tal vez cuánto cuesta la producción, porque podemos tomar aquí solamente la impresión, pero todas las personas que reciben salario, que escriben, editan, sacan a la luz, diseñan, no llegamos a un balance de lo que sacamos y lo que ganamos. Aquí ganamos, yo no sé cuánto ganamos, un poco, a lo mejor la mitad, a lo mejor que cubrimos la mitad de lo que nos cuesta. Más o menos que la mitad, a lo mejor incluso menos, de lo que este festival que estamos haciendo aquí ahora, lo que pagamos, cubrimos la mitad y todo lo demás es gracias a nuestros amigos, lo que estamos ahí, que parece que habla del Congreso. El resto es de los amigos que nos ayudan a cubrir la diferencia de la otra mitad. Entonces se entienden la importancia de los diezmos y la gente que son capaces de ayudar más. De todo corazón tenemos que agradecerles a esos amigos, están aplaudiendo. A Macarón, Slutsker, Elizaro y otro más. Es una inversión inmensa. Sin ellos no hubiéramos podido estar sentados con ustedes aquí ahora.
1: Причем их маасер перечисляется официально на наш банк.
0: El diezmo de ellos pasa oficialmente a la cuenta de Bnei Baruch y usamos en forma formal, transparente para nosotros y transparente para todos los organizaciones gubernamentales. Ok, ya hablé sobre cada grupo regional, tiene un presupuesto para hacer los gastos que tienen, las entradas, y hablan y lo coordinan con el grupo mundial en forma gradual. No sé si se puede hacer ahora porque no sabemos exactamente lo que hay. Hay que organizar todas estas cosas despacito, despacito. Otra vez, ¿cuál es el problema? Ayudar a las regiones, si es posible, y si es posible mandar de todos los lugares la corriente financiera y pasarlo a un proyecto que decidimos, y lo principal, que ese bolsillo común haga de todos nosotros una gran familia, o por lo menos nos ayude en eso. Siguiente. Todos los centros regionales entran bajo la Organización Mundial de Bnei Baruch. Eso ya no es mi terreno, yo no entiendo, pero tenemos aquí directores, tienen experiencia, como Kozlov, Slutsker, Hamadan, y el grupo de Moscú en especial. Hay muchos amigos que tienen buenos negocios, que saben cómo manejar negocios también en Estados Unidos. Espero que lo hagan, eso no tiene nada que ver conmigo. Yo espero que ellos me liberen de todo eso y yo tenga que quedarme solo con el proceso de estudio. Los grupos tienen que informar, los grupos regionales informan una vez por semana al grupo central de Bnei Baruch reportes sobre su trabajo. En Bnei Baruch cada amigo tiene responsabilidades. Son responsabilidades que definimos de antemano, escribimos de antemano. A lo mejor podríamos hacer un tour en nuestro centro para todos, para que todos lo conozcan. Traer a todo. ¿Dónde está View? Sí, ahí. Ahora hay ahí todo un enredo. Todo está aquí. Ahí, porque todas las cosas se trajeron al salir. Pueden ver una película que como tabla sobre aquí, pizarros, hay 100 personas, escribe cada uno tiene que hacer, en qué hora, cuál es su responsabilidad en la clase, en la cocina, turnos. No hay en la clase cosas que no estén en la clase. Hay un equipo que llega a la noche, limpia, lava todo nuestro centro cada noche, 3 personas cada noche, 3 de turno. Y cuando nosotros no estamos en el centro desde las 10 de la noche hasta las 3 de la mañana, ellos lavan el centro y lo limpian para que cuando nosotros llegamos a un lugar limpio, renovado, cuando venimos para la clase a las 3. Y así cada noche otro trío. Hay personas responsables de las compras, otros responsables de construcción. Cada uno tiene un papel y todo está escrito. Y aparte está escrito cada uno que tiene que hacer socialmente. Hay un grupo que se ocupa de trabajo con los amigos de que hablan hebreo. Hay grupos, equipos que reparten folletos, otros que hacen conexión con los medios de comunicación, imparten charlas y discursos. Todo está organizado en forma bien clara, de acuerdo a un plan. Y esperemos que todos estos planes comunes estén en los de todos. Obviamente, el central molesta al desarrollo local, Pero por eso hay que tener cuidado, que yo no solo pido, yo exijo cada material impreso, bello tal como sea, cuanto sea. Hay que, sí, es, digamos, vamos a imprimir ahí 300 copias para difundir en nuestro grupo. No tienen el derecho de hacerlo antes que recibieron autorización de nuestro centro. Autorización mía personal. Yo no quiero que hagan errores. Ustedes trabajan en nombre de Bnei Baruj. Ustedes podrían hacer daño a todos nosotros, organizaciones con los religiosos, con el gobierno u otras cosas. Pueden hacer daño espiritual primeramente. Y por eso, cada palabra escrita, impresa, aunque esté solo difundida en el grupo, aunque se dispersa solo dentro del grupo, se difunde solo en el grupo, hay que conocer este material y saber sobre él y autorizarlo. Por eso aquí no hay ninguna autorización propia de uno mismo. Todo tiene que estar bajo la autorización, revisión rígida. Y si ahí van a salir debajo de nuestro control, su influencia, no van a ser parte de nosotros. No puede ser que yo reciba de repente un periódico, qué sé yo, donde están los ortodoxos y otros. Ustedes no se pueden imaginar toda esta delicadeza que tiene que ver con la difusión de la sabiduría de la Kabbalah. Aconséjense conmigo y van a adquirir más comprensión y sensibilidad y van a entender exactamente dónde fueron vuestros errores. Vamos a aprender juntos. Yo les advierto a todos y les pido a todos. Siguiente. Todos los grupos regionales tienen que actualizar cada semana. Kozlov lo va a manejar y se van a escribir. Se van a poner de acuerdo. Todos los grupos regionales tienen que estar bajo el acuerdo de Bnei Baruj Mundial. Eso tampoco tiene que ver conmigo. Yo no me dedico a eso. A lo mejor Mari, Kozlov, Judith, ellos están más conectados con esos temas. Es decir, tenemos dos canales de conexión. Uno es organizacional por completo, a lo mejor económico, organizacional de manejo, y el otro administrativo, y el otro ya es el nivel espiritual que se construye por encima de eso. Quisiera dedicarme solo a ese. No me traten de jalar a su business, a sus negocios. Yo no entiendo mucho de eso. Diríjanse a mí solo si hay que hacerlo. Eso no tiene nada que ver conmigo, la administración. Si déjenme de eso, yo no tengo otro remedio, porque me jalan a tomar decisiones organizacionales, administrativas, operativas, que yo no entiendo. Yo solo puedo gritar porque es caro, porque no se puede más barato o más rápido, pero eso yo grito igual. De verdad, les digo en serio. Yo no entiendo nada en eso. No vengan a verme por eso. Pero, por otro lado, la información general que sale a la luz, digamos, cuando vamos al mercado, que vamos a difundir, no cosas que tienen que ver con administración interna o manutención o esas cosas. A través hay formas de hablar con organizaciones y eso, dirigirnos a ellos. Eso sí hay que preguntarme, porque tenemos que estar en concordancia. Por eso les advierto, hablen en forma más cuidadosa con las organizaciones gubernamentales, religiosas. Tenemos que construir despacito, gradualmente, nuestra imagen. Ahí lo conectan a Berg, al judaísmo, a muchas cosas. Entonces tenemos que hacerlo muy gradualmente. Tengan mucho cuidado para que la Kabbalah toma la imagen auténtica. No es fácil, pero justamente en eso, en esta meticulosidad, en eso nos construimos. ¿Qué es esas estupideces? La persona se puede impresionar de la clase cuando juega juegos de computación en la pantalla. Yo no sé, a lo mejor se trata de alguien específicamente que alguien quiere insinuar sobre otro, a otro. Próxima pregunta. De ninguna manera la persona no se puede desconectar de la clase, salvo que esté haciendo un trabajo más necesario. Por eso yo no quiero tampoco que nuestra gente, que mis alumnos durante la clase hagan toda clase de cosas que me filman en tres cámaras, o la gente está en la transmisión, encargados del internet, 10 personas en la cocina u otra cosa. Hay que minimizar esas cantidades. No puede haber ninguna otra ocupación más que lo máximamente imprescindible. Nada puede ser, tiene que ser justificado para no participar en la clase. Y aparte de eso, y otra vez, hay que limitarlo, que se haga en turnos. Máximo una vez por semana puede estar en la cocina en vez de estar en la clase, o manejar la transmisión u otra cosa. El resto de los días de semana, los otros me van a cambiar y van a tomar ese rol. Nuestro egoísmo constantemente me da todo tipo de trucos, como en vez de la clase voy a hacer algo que más va a ser más interesante para mi ego. Hay que tener vigilando constantemente. ¿Cuál es más eficaz para la difusión? ¿Escribir artículos o dirigir los escritos que existen? Lo más útil es editar textos cabalísticos, porque ya es un material crudo que está más cerca para salir. Hasta que van a escribir correctamente, va a pasar mucho tiempo y su eficacia van a perder. Pregunta. ¿Hay un chance para los amigos que se desviaron del camino volver al grupo después de un tiempo, después que los alumnos reconocen sus errores? Respuesta. En principio, obvio que hay chances. Son los mismos amigos que se cayeron, a lo mejor se fueron perezosos, se cayeron a falta de fuerzas, en que el grupo no pudo ayudarles de ninguna manera y ellos mismos no quisieron que el grupo les ayudara. El tiempo, ese tiempo pasa un cierto tiempo, ellos reconocen eso, el tiempo cura y hace lo suyo, sino por los esfuerzos de los... Y puede ser que llegue el tiempo que ellos otra vez reciben impresión, inspiración de sí mismos, de nosotros, de la luz circundante, al fin y al cabo, obviamente, y ya pueden regresar al grupo. Es decir, la intención es de gente que simplemente se cayeron y hay una persona como esa entre nosotros, pero al caerse, es un ejemplo. Nosotros teníamos la culpa, nosotros lo cargamos con tanto trabajo que él se dedicó solo a eso y se desconectó hasta tal punto que no recibió ninguna impresión ni del estudio, ni del grupo, ni de nada, que simplemente son las últimas palabras que él nos dijo. No sé, me parece irreal. Cuando la persona dice tales palabras, inmediatamente hay que alejarlo del grupo, y eso es lo que hicimos. Pero cuando yo sentí que él de verdad ya pasó su límite, que él lo reconoció y que nosotros también teníamos la culpa, que nos como portamos con él, no éramos bastante sensibles a que él estaba demasiado sobrecargado en eso y no bastante cargado en lo correcto, entonces yo mismo también le mandé personas que le dijeron que él puede volver a estudiar, al estudio, y gracias a Dios, él está con nosotros hoy, ahora, y miramos. Es también una buena lección para nosotros, no permitir de ninguna manera a nadie perder la clase, salvo es absolutamente imprescindible. Y si se hace, que sea en turnos, en el rol que es tan importante, que se haga en turnos. ¿Hay preguntas aquí sobre el tema? Yo escuché que ahí en el grupo de Moscú hay una clase en una sala y afuera hay gente fuma hablando de fútbol. Entonces, sáquenlos. La persona puede dormir en la clase si está cansado, pero si no, que duerma, pero está en la clase. Él llegó, está presente, y no organizar ahí un club de costado por fuera.
1: групповые вопросы. Якобы они такие важные нам, мы сейчас будем...
0: И не tomar ninguna decisión sobre temas grupales que son tan importantes que tenemos que solucionar porque no tenemos tiempo. No, si no pueden, no lo solucionan. Hay que ir a los directores. Para nosotros es muy rígido no hacerlo así. No tomen la decisión si no pueden. Y aparte de, y con todo eso se van a hacer algo de tomar. Tiene que haber un turno para cada persona, cada cosa que es sistemática, hay que hacerlo por horarios, dividido, repartido entre todos. Hay aquí amigos que yo conozco, los voy a presentar en la cámara. En paralelo hay traductores en ruso e inglés, y ahí justo empezamos con el español ese año. Hay transmisiones, que están en transmisiones, 5 personas, y son equipos grandes. Ustedes me ven a mí, pero hay alrededor mío 10, 15 personas por lo menos. Esa es la clase virtual, no nuestra ahora. Pero hay que cambiar, reemplazar a estas personas. Y mejor sería si lo harían con una intención del alma, de todo corazón, e invertir todo su esfuerzo espiritual, pero solo si es imprescindible, si en ese tiempo ellos podrían escuchar esta clase virtual y serían la audiencia de ese, yo lo aceptaría. Pero ¿por qué estoy en contra que el grupo de Senka, unas cuantas personas le muestren, el que pregunta, el que contesta, Bnei Baruj, etcétera? Porque entonces empieza a ser todo un grupo que hace, en vez de estar presente en la clase, que una persona me mire, está bien, se turnan todos los días. Entonces él pierde una clase por semana, no importa. Pero no se puede, si estás ocupado con algo técnico, pensar en paralelo sobre el grupo y lo que están estudiando, sobre la pizarra y lo que está. Tómenlo en cuenta. No está bien que la persona esté solo en el trabajo. Y ustedes ven que a veces yo me exploto, miren lo que pasa. Nosotros tenemos la culpa. Pregunta. Vamos a aconsejarnos si vamos a tener un nuevo nombre en vez de Bnei Baruj, hijos de Baruj. De hecho, no sé, todo eso no depende de nosotros. Eso es como fluimos. Manden vuestras ideas, a lo mejor vamos a cambiar Bnei Baruj para que no tengamos que explicar. Yo puse ese nombre para mi pequeño grupo de alumnos, porque yo, todo lo que yo recibí, todo lo que tengo, lo recibí de mi sagrado maestro, el Rabash, obviamente. Que por eso yo pensé que ese grupo que estoy formando, creando, les puedo pasar todo eso. Y eso que hoy se dispersa, se expande a todo el grupo mundial, ya hubo muchas veces tales intentos de cambiar academia de Kabbalah u otra cosa. Si tienen alguna idea, alguna perspicacia, una idea así genial, y va a ser justificado de lo alto, ¿qué quiere decir que justificado de lo alto? Que de verdad es algo que agarre, que es, lo aceptemos, que viva en nosotros más que el Bnei Baruj de hoy. Entonces, obviamente que sí. ¿Por qué no? Que sea más claro para la gente sobre la tierra. Por otro lado, es un nombre que se dio en nombre del último cabalista que fue el último que terminó la cadena de cabalistas que se extendió desde arriba y nos pasó el método con el cual subimos de abajo para arriba. Aparte que Baruj también es el nombre del creador, Baruj bendito, ¿sí? En hebreo, Baruj es bendito. También en cuanto a la profundidad del nombre, el fondo es el nombre que Bala Sulam le dio a su primogénito, Bala Sulam, al Rabash, el primogénito. Tiene significado más profundo. Ahora, escuchar música cabalística y canciones ayuda al avance espiritual. Si ayuda, si les ayuda, sí. Si no, no. Yo no creo que es necesario escuchar. Es decir, dedicarse a eso demasiado, ocuparse de eso demasiado, sino cada uno. Unos cuantos minutos cuando le es agradable, le interesa, a lo mejor en conjunto con otros, cuando hay una reunión del grupo, hacer una melodía. Depende del estado del grupo, de hecho. Se puede escuchar. ¿Qué más tenemos aquí? Entonces, todos los directores de los grupos regionales tienen que ponerse de acuerdo en un encuentro común de todos los directores y en acuerdo con la organización de Bnei Baruj. Alumno del Rav Lightman es solo aquel que hace de... No sé quién es alumno. Alumno es el que cumple esas condiciones necesarias para la elevación espiritual. Él es un alumno, discípulo, ¿no? Alumno.
1: ¿В какую группу лучше ходить, Женя, занимающаяся? ¿В группу женщин?
0: ¿A qué grupo mejor ir? Preferible ir el grupo de mujeres, una esposa de un alumno, grupo de mujeres. Yo no sé lo que decirte, respuesta. En el lugar como en Moscú pueden haber varios grupos. Y yo estoy de acuerdo. Y también aquí tenemos un grupo común nuestro, central. Aunque nosotros estudiamos en hebreo, la mayoría de los que estudian hablan ruso todavía. Gente que llegó, emigraron a Israel, y ahora hay un grupo que se está independiente de los israelíes. Entonces vimos que estos dos grupos no pueden, Gilad, David, Oren, ustedes los quieren, los entienden. Israelíes, que estamos con ustedes, quieren estar con ustedes, pero son elegidos entre nosotros. Ellos son la mayoría de la masa, no solo por el idioma. Es un asunto mental. Es muy difícil conectar a los israelíes con otros grupos. Los israelíes es un pueblo muy especial, es un pueblo terco, puramente, no baja la cabeza por nada. Entonces los elegidos quieren, entienden que vale la pena crear conexión, ser parte del grupo.
2: Entonces, hay que crear para ellos condiciones especiales. Entonces empezamos a actuar en eso. Vamos a crear grupos que hablan hebreo. Lo mismo en la realidad de ustedes en Rusia. Es importante construir un grupo aparte. Los que pertenecen a la élite económica o los bohemios en Rusia, la división es como de castas sociales. Es muy difícil de comunicar entre personas que pertenecen a un discernimiento social, muy difícil de hacerlo. Estas son condiciones que existen, por eso hay que ayudar a las personas a llegar a la Kabbalah de la forma más cómoda. Pues no importa con quién te sentás, con quién te abrazás. Por eso, creación de muchos grupos son apreciados. También de otros países hay que acostumbrarse a esa realidad en cada lado para conectarse a través de la Kabbalah en la medida de lo posible. Un grupo de hombres así o de otra manera, o de mujeres. Yo apoyo un grupo judío en Moscú que quiere crear Slutsker con políticos y todo tipo de... de ir a una fábrica y ver una película cabalista. La sociedad no les permite hacer eso. Están primero bajo la influencia del entorno, entonces tenemos que crear las condiciones que puedan trabajar como un club. Un círculo de aristócratas, así hablé con él, hablamos con él y planificamos que haya para él una separación, un grupo específico de todo el grupo de Moscú. No tiene relación con eso, avanza según nuestro programa, participa en programas virtuales, tiene su más hacer, tiene todo propio. Son dos grupos totalmente diferentes. Acá hay que hacer un montón de actividades en común con las mujeres, que nosotros podemos organizar, ayudarles en algo, pero es un grupo completamente separado.
1: Тут много записок с тем, что человек начал чувствовать, что все открывается, что вроде бы экран открывается, что
2: это okay. Muchas, muchas preguntas sobre la pantalla que se abre. Esta es una sensación que cada uno sintió, que de repente se revelaron nosotros y desaparecen gradualmente, aparecen así por sorpresa, por error, y desaparecen. Y eso va a pasar hasta que no construyamos este deseo verdadero a la verdadera luz Abzag, la luz que corrige, y a lo que tiene que realmente corregir en nosotros. Si estemos conscientes de nuestra conciencia, después no vamos a necesitar nada más. La acción ocurre desde arriba a través de la luz superior, el Creador.
1: Сегодня мы прощаемся с большой частью
2: Hoy,
1: наших друзей, которые это московская группа, да.
2: Decimos adiós a una parte grande de nuestros amigos del grupo de Moscú, que se van, vuelvan a casa. ¿Qué quiero decir? Cuando yo llegué a mi RAF, después de una semana y media, falleció uno de ellos, después falleció una madre. De los hermanos que estaban ahí, yo me asombré cómo estos son faltos de corazón, ¿no? Falleció la madre.
1: Ну, что называется, поминки, это когда сидят неделю, шива, так называемую.
2: Yo llegué a ellos, a lo que se llama la шива, los siete días de luto. Ellos se sentaron, hablaron entre ellos, hablaron conmigo, todo tipo de temas externos. Yo antes, estas familias donde están de luto, todos sentados en silencio, con lágrimas. Y acá hay como una atmósfera normal. Después entendí, pero al principio para nada, no entendí nada. ¿Qué relación así? No sé. Estas cosas son una separación. ¿Por qué? Porque nosotros vamos adelante hacia un mejor futuro. Nunca hay una transición del bien al mal, sino de un estado bueno a un estado mejor. No es que estoy contándoles algo así psicológico, es realmente así. Incluso el peor estado que ahora se nos exprese, simplemente un kli, la revelación del kli, del estado mejor, superior, que el estado anterior. Por eso hay que vivir según un modelo. No según un signo positivo o negativo. Tiene que ser como módulo, que siempre esté en un estado más grande. Es necesario. Sin esto, vos no podés acercarte al Creador. Sin esto, digamos, si yo me siento mal, entonces ¿quién me lo hace? ¿Quién me hace el mal? El Creador. Si me hace mal, yo me alejo del Creador. Y si yo me siento mal y entiendo por qué hace esto, y yo le agradezco a él que me pone en estados tan bajos, entonces yo ya me lo gané, yo ya puedo justificarlo y se vuelve algo bueno. Y en cada estado, ya sea malo o bueno, cada estado, bueno o malo, lo aprecian únicamente en la medida que lo meten al Creador. Que ahí, en el peor estado, ver ahí al Creador. Traten de reconocer que esto viene de Él, que es el único que los reconoce a todos de inmediato. El estado se ablanda y se vuelve dulce. Así se llama, dulcificación.
1: Отрицательное – это отдаление света, отдаление Творца. Приблизьте его к себе.
2: De inmediato, cada cosa negativa es alejamiento del Creador de la luz. Acérquenlo a ustedes y van a ver que cada estado es bueno. En especial, si cada vez los humilla hacia el ego, pues ustedes se conectan con él, entonces ustedes con eso crecen. Él expande el ego hacia abajo y ustedes aspiran hacia arriba. Entonces el grado de ustedes, el parsus de ustedes crece. Por eso hay lágrimas. Ni lamentos por dejar, sino que tenemos que sentirnos todos los grupos como ahora nos sentimos. Traten de ver uno al otro desde la interioridad, desde el anhelo común, y de repente van a descubrir que esto es del clic común. Existe, ustedes no lo ven. Yo les digo, del estado en que ustedes se encuentran ahora, de verdad, quiten todos estos cuerpos y van a ver un anhelo con respecto a arriba. Vivan este anhelo. Nosotros ya tenemos que pasar a esta forma de existencia, pero ustedes tienen una atracción hacia abajo. Dejen eso, corten con todas estas cosas. Tampoco, no tiene ningún significado si estamos vivos, muertos, nada nos va a influir. Hay cuerpo, no hay cuerpo. También estos cuerpos no están en nuestras sensaciones. Nosotros no nos relacionamos a través de los cuerpos y listo.

0: Важно ли читать материалы про себя или вслух, не имеет значения. Материалы оборванные или не оборванные, тоже не имеет значения. Это ничего не имеет значения, только ваше устремление.
1: Acaso hay que leerlo en voz alta o en voz baja, no, no importa. Parte de fragmentos enteros, no significa nada. Todo depende del anhelo de ustedes. Tengo todo tipo de fragmentos que Balasulam, que escribió de la fuente, yo leo una parte pequeña, dos, tres palabras, y yo ya, lo principal es lo que me despierta. Si dos amigos, cada uno tiene un grupo interno, ¿cómo se puede unirlo en dos grupos? ¿Cómo dos amigos que tienen dos grupos? No sé si hay que unir. Por supuesto que un gran grupo depende a dos grupos diferentes. Quizás que aspiren a ser como una, pero que no sean una. En este estado tienen la posibilidad de trabajar en la conexión entre ellos. Eso es mejor. Nosotros somos un solo grupo. Y hay un valor que el Creador nos hizo diferente. Estamos dispersos en el planeta. ¿Para qué? Para que anhelemos la conexión. Pero en realidad, si nosotros estaríamos juntos así, en un como una tribu, una comuna, no sé, un clan, no saldría nada bueno de esto. Nosotros tenemos que aspirar, anhelar, pero la unión física, en eso no hay nada bueno en realidad. Al revés, cada uno que anule su individualidad, lo que hace falta es la intención, la unión física de grupos, digamos, no sé, en Nueva York que haya 10 grupos, que hayan 200 grupos, no importa. Cada uno en su parte, en su zona, cada uno le es más cómodo llegar a algún lugar, organizar grupos, acciones en ese lugar. Se puede consultar juntos. Yo no pienso que unirse, la unión misma, da algún resultado. ¿Qué se puede hacer para no conectarse con estados anteriores? No hay pasado, no hay estados anteriores, no hay. Ustedes ven cómo castigaron a la esposa de Lot, se volvió una estatua de sal. Está prohibido mirar atrás. Por un lado. Y por otro lado, tenemos que tratar de sentir vergüenza. Por otro lado, no ir a la línea izquierda. ¿Cómo combinar entre ambas cosas? Línea izquierda, Bushá, son cosas, la vergüenza son cosas muy buenas sobre las cuales tenemos que constituirnos. La vergüenza es una sensación constante que debe haber en ustedes y debe expresarse como responsabilidad con respecto a todo el grupo mundial. Si yo en algún lugar me encuentro en una acción, en especial en pensamientos que no me conectan a todo el resto de amigos del mundo, yo tengo que sentir de esto vergüenza. Que aunque yo ahora estoy en el bote, porque estoy haciendo un mujer, le hago un daño. Incluso por un momento, yo hago una pausa de nuestro estado común. Es una traición. Es como que le digas a tu esposa, yo 5 minutos por semana voy a otro lugar. Tu mujer va a estar de acuerdo con eso. No, eso significa que el resto del tiempo tampoco está con ella. O sea, el anhelo, el amor, la conexión, no puede haber una pausa. Ese es el matrimonio, es un ejemplo muy correcto en nuestro mundo, en nuestra vida, porque nuestra vida es de acuerdo a la rama y la raíz.
0: No
1: sé qué más puedo decirles. Nosotros tenemos que entender que desde arriba se nos dio todo. El Creador nos permite todas las condiciones de la forma máxima, óptima, en cada momento, nuestros pensamientos, cada uno y todos juntos. Por eso no hay que buscar otras circunstancias o el próximo instante, el próximo momento. O más interno en el grupo mundial, o mejores circunstancias que nos ayuden en algo, sino que cada momento es óptimo en su revelación con respecto a nosotros. Por eso, acá quedaron preguntas, dicen qué forma concreta que tenemos que hacer. De forma concreta tenemos que estar en el estado más sublime, más dirigido, de la sensación general de cada uno, de forma constante, y a través de esto, cada uno tiene que sentir en el trabajo, en los grupos, en la difusión y en toda nuestra vida. Entonces, vamos a compartir nuestras impresiones, experiencia en estos esfuerzos. Y dar apoyo, soporte uno al otro. Si nosotros, con ustedes, de forma rápida, podamos encontrar nuestra adaptación, no solamente a la luz circundante, sino a la luz circundante que corrige, que es la luz Abzag, que tiene que influirnos, que tiene que influirnos según nuestra medida de conexión entre nosotros. Cuando nuestros deseos de verdad, que nuestro deseo de corregir sea algo, que entonces de inmediato nos influya. No hay coerción en la espiritualidad. Que la luz me corrija. Yo tengo que querer ese deseo que me pueda traer. Entonces todo depende de nosotros. Si nosotros vamos a poder establecer el deseo que esta vez, de verdad, el grupo mundial conectado pasó por una serie de estados. Yo no pensé que íbamos a alcanzar para Remer. Realmente 3-4 días ya tuvimos éxito en eso. Yo les agradezco muchísimo. Estoy muy satisfecho del tiempo que pasamos aquí de forma efectiva. De hecho, realmente es impresionante hasta cuánto que nosotros fuimos capaces, que estuvimos listos para eso y recibimos ayuda de arriba y que realmente somos afortunados de pasar estos días con un anhelo máximo, acercamiento máximo, cómo las personas se relacionaron, trataron, quisieron realmente esta intención común los volvió a la interioridad, hasta cuánto que realmente pusieron atención al orden, que no nos no seamos expulsados ni interna ni externa. Es realmente incluso, bueno, impresionante. Yo no lo esperé. No me lo esperaba. Realmente maravilloso. Hay que agradecer al Creador que hizo esto con nosotros. Y eso, en realidad, nos da la certeza que somos esa parte, esa base, fundamento, que del cual en realidad se constituirá la última generación. De verdad, ahora me queda muy claro en a qué grado llegamos y qué nosotros tenemos que seguir estableciendo entre nosotros en la próxima época, en nuestros escritos. Vamos a dedicar nuestras clases virtuales y vamos a trabajar en estos estados. Había otra pregunta sobre atravesar el Mahzón. Atravesar el Mahzón es nuestro próximo estado. Es la transición común. Nosotros tenemos que construir este deseo común de pasar del ego que lo recibimos por primera vez, lo recibimos como algo común y recibir un descenso común de nuestra impresión en común, que recibimos tres. La primera vez se creó una conexión entre nosotros, por primera vez sentimos una desconexión entre nosotros. Si encima de esto vamos a construir la intención correcta para producir esta conexión, eliminar este corte, entonces de forma natural vamos a poder despertar la influencia de la luz circundante como luz Absag. Entonces vamos a poder corregirnos. Entonces esta transición del Mahzom tiene que ser juntos, digamos, durante Sukkot. No, no es obligatorio. Puede pasar cada momento, en una semana, en un mes, no importa cuándo. Nosotros no tenemos que sentarnos juntos de bailar y beber. Por eso, esperen a esto a cada momento. Así está escrito. La persona tiene que esperar a cada momento a la llegada del Mesías. Es Salvador, la luz, Absag, se llama el Mesías, que saca al hombre al corregirlo, lo eleva al grado del mundo superior. Nosotros aprendimos que la persona sale de Egipto, primero está sumido en Egipto en el grado negativo, después recibe positivo, recibe la Torah, esa Torah empieza a construirse ídolos y los destruye. Eso que vamos a sentir entre nosotros, la destrucción de las relaciones, después pasa al desierto y llega hasta la construcción del templo, es decir, cuando Malhut y Bina se combinan juntas. En el hombre, cuando empieza a construirse, tiene Hesed, Gvura, Tiferet, Netzach, Hod, Yesod, Malhut. Seis días de Sukkot, que la luz circundante le influye. Cuando entra en Malhut, esa luz circundante se llama la noche de Hoshana Rabá, la séptima noche. Cuando la luz entra a Malhut, se llama la festividad de Simchat Torah, la alegría de la Torah, la alegría de la luz, que es la alegría de la luz, que ya puede entrar en el Kli. Ese es el séptimo día, es lo que simboliza. Ese es el séptimo día después de seis días de correcciones, de seis sefirot, que no hay una corrección del ego. No toda la luz de Jochma, es Vak de luz de Jochma. Acá significa que falta que de Jochma Bina, que se van a sumar en Purim. Por eso, esta transición de sexto al séptimo día va a pasar esta noche. Y mañana nosotros con ustedes festejamos, celebramos Simchat Torah esta noche y salimos del azúcar. Nosotros tenemos que dejar la azúcar, está prohibido permanecer en la azúcar, porque listo, la persona ya pasó al próximo estado. No hay lo que lamentarlo, no hay que querer ir hacia atrás, sino hacia adelante y arriba. Solo adelante y hacia arriba. Resumen, un taller de lo que escuchamos, nos emocionamos, trabajo en la decena. Seis minutos, por favor. Realmente una clase muy fuerte. Recibimos todo el Rav. Justamente está claro la difusión externa que el Rav le ha significado esto, que realmente los amigos todo el tiempo trabajan exactamente sobre eso y realmente vamos a llegar a un nuevo grado. Todo lo que dice el Rav ocurre de hecho. Tenemos mucho a donde avanzar, avanzar más y más afuera, no solamente para las personas, sino para el avance de nuestro grupo. Una impresión muy grande, se ve hasta cuánto pasamos muchos desafíos, hasta cuánto que tenemos mucha experiencia de cómo desarrollarse, una experiencia Tenemos la gran experiencia.
2: Cómo
1: desarrollar
2: que nosotros
1: queremos llegar a la meta. Habla de unos grupos. Hace el congreso. Esto es muy actual, que hay que tomar para la decena de cada estado, que nosotros sentimos meter el Creador, más y más. Esto es la dulcificación del estado, y si ahí se habla de la competencia, ¿quién influye más? Y no quieres más inteligente. Mi yo es únicamente para conectarme con los demás. Está escrito que no es que tienes que terminar el trabajo, sino que tenemos que fortalecer nuestras conexiones entre nosotros y el clima mundial. Entonces dijo dos cosas. Primero, el tema es hasta cuánto que uno ama al amigo. Segundo es la difusión mundial. Varias cosas que escuché, cada acción espiritual depende únicamente de nuestra intención. Lo que queda fuera de nuestras diferencias es el anhelo al Creador. Hay que llegar a una petición así, que va a cambiar cada cosa negativa que tengo hacia los amigos, falta de ganas, falta de fuerza, incapacidad, cansancio, cada cosa que tenga que ver con mi relación con los amigos que yo puedo agregar y no encuentro en eso nada. Que eso cambie en mí. Cada acción tiene que empezar en el Creador.
3: No es fácil.
1: Hay que desarrollar anhelo agregado de aviut. Solo la luz Apsak puede corregirnos. Que la naturaleza nos permite conectarnos.

Clean está listo y le habla de cómo construir un clean, todos lados, del trabajo externo, interno, cómo están en conexión. Después habló que no hay avance personal, solo grupal, y nosotros tenemos que entenderlo eso. Ahora cantaremos juntos una canción.

0: Shalom, chaverim.
1: Hola, amigos. Nosotros continuamos esta maravillosa lección que escuchamos de nuestro maestro y también la oportunidad para cada uno de nosotros de recordar hasta cuánto que necesitamos y agradecer a nuestro maestro cuánta fuerza, cuánta potencia que transmite. No le diría ni clase, es una serie de educación.

0: El maestro nos educa. En cada tema, no importa cuando la persona llega, cuando ve estas clases, lo siente. Cuando se desarrolló nuestro grupo mundial, muchas bases Rav establece que después se volvieron muchos procesos así. Algo que yo quería leer de la clase, en la cual Rav dice así: si en el pasado sentimos que la luz nos quería hacer avanzar de forma particular, individual, hoy tenemos que entender lentamente que no hay avance individual. El avance existe en la medida en que yo estoy conectado con los demás. Lo segundo, el Rav habló del anhelo común nuestro, que solamente a partir de nuestro anhelo común nosotros construimos necesidad de sentir al Creador. Tratemos de realizarlo en el tiempo que tenemos acá juntos. Sí. Quería hablar de cómo hablar de Bnei Baruch, cambiar el nombre o no, porque es difícil. A los que hablan ruso, en inglés, en el mundo, usar las palabras Bnei Baruch. Debatimos esto mucho, pero primero preparen preguntas. Tenemos ahora media hora. Pensábamos que preparamos para una clase que después de una clase así, por supuesto que lo vimos en la clase de ayer, y vimos que también a nivel organizacional, social, cada uno tiene que preguntarse dónde nos encontramos nosotros. Los consejos que recibimos hace 23 años, me gustaría que cada decena, no uno solo, sino todo, cada decena, ¿qué es lo que hace falta para considerarse alumnos de Bnei Baruch? ¿Sí? ¿Qué es lo que nosotros podemos agregar para considerarnos alumnos de Bnei Baruch como el Rav lo presentó en esa clase? Que cada uno tiene que mirarse a sí mismo y cada decena a sí misma. ¿Qué es lo que nosotros podemos agregar para adherirnos a lo que dice el Rav? Sí, el énfasis en la decena, porque en esa época no estábamos tan divididos en decenas. Entonces, justamente ahora que pasaron tantos años, cada decena que haga una revisión y ver si estamos en esos criterios, cumplimos esos consejos que Rav nos dio. 6 minutos.
1: ¿Cómo
0: podemos ayudarnos uno al otro?
1: בעשירייה שאנחנו עושים את זה ולפי זה אנחנו עושים להיות
0: מסי עשמוס
1: וזה הרבה בירורים, הרבה עבודה ללכת הרבה מעל הדעת וביחד עם זה גם הפצה בעולם.
2: כן, קיבלנו הרבה עצות מהרב וזה
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2: הכל כמו שהוא אמר ולי קרוב שהוא טוב מאוד אם יש לנו לוח כזה, שבלוח הזה, וירטואלי תולה, לוח וירטואלי, רואים.
0: Dios, un lugar donde se quiere es el rosh de la decena, que se hace durante la semana, qué funciones tienen los amigos.
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3: Baruch. Incluirse
0: en el espíritu del grupo.
2: האם אני מתאים, האם אני...
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0: כמו לסוורת עשר בני ברוך. משקיע.
2: זה טוב ככה, להרגיש בושה כלפי כולם, איפה אתה נמצא, זאת ההכרה.
0: דבר.
2: צריכים להגיע עוד אליה כל שנייה כדי שוב לעלות ושוב להגיע ושוב לעלות, להתעלות מכל מה שמתגלים. אבל כן, להיות בני ברוך זה נראה לי להיות במודעות, לאן אנחנו משתוקקים, איפה אני נמצא כלפי זה בכל רגע.
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0: אבל זה שהוא יעשה אלגו רב דיחו
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0: נישו existe para estar conectado con los demás
4: כדי להתחבר עם הסיריות האחרות ו וזה דווקא הכנס אזורי, זה יכול לעזור.
0: soy un eslabón que puede conectarse con el resto y eso lo puede ayudar el Congreso. dio consejos externos.
2: אז הוא אמר לעסוק בהפצה, להתרכז באהבת החברים.
0: ocuparse de la difusión.
2: לא להתנתק מהשיעור.
0: no desconectarse de la clase. Y en los estados más bajos justifican de hacer el trabajo interno justamente
2: אני חושב שהעבודה היא תמיד שיהיה מקום לבדוק את עצמך, שיהיה את הפער הזה בינך
0: revisarse
2: היום לבין המצב האידיאלי כמה אתה טוב
0: en tu estado ideal cuánto que vos aportas a tu grupo
2: לעבודה רוחנית מכניס אותם לתוך הלב שלך, כמה, על פני כמה...
0: גורדו.
2: אתה מזהה ושאתה עובר דרכם, ושכמה כוחות יש לך לעלות.
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2: הרוחנית הפנימית.
0: תודה אל טרבחו.
2: ועל פניה תמיד יהיה גם בטח את החיצוניות, שאנחנו מתאים את החיים שלנו כלפי זה, אבל העיקר באמת הוא ה... שינוי הפנימי הזה שאנחנו שמים את עצמנו על מיטת הניתוחים ומבקשים מהאור העליון
0: לבוא. Nos ponemos en la mesa de operaciones y sentimos la realización.
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0: Acá el trabajo Está hay un trabajo principal y un trabajo secundario. Y todo lo que habló el Rab sobre la difusión, hasta cuánto que tenemos que difundir. Y ahora el Congreso Zonal y el trabajo con todas las comunidades, que el Rab habló de esto. Hablamos que el avance personal, Rab dijo que no existe algo así. De manera revelada, que hay únicamente un avance general nuestro. Yo tengo que llegar a un estado que yo me preocupo por los amigos. Habló inclinacional mal, habló. Nosotros ahora hablamos con Aviu. Es interesante que él ve las clases por primera vez porque él se organizó él organizó los congresos con otros amigos y la primera vez que lo ve, y yo al revés, yo sí estuve en todas estas clases, fui el responsable sobre el contenido, el material de estudio. Está ahora al revés, yo estoy responsable de la organización, viste cómo cambia todo. Y vean lo que es. Hace 2000 años, Rabbi Akiva dijo: amarás al prójimo como a ti mismo. Revisé cada clase, conectarse. Que hablamos tanto de esto que cuántas acciones hay que hacer, cuántos criterios que hay, cuántos movimientos que hay que hacer en el mundo material para llegar a este estado. Ah, palabra simple, conectarse, todos escuchamos. Pero cuántas cosas, realmente en una sola clase, cuánto que el Rab nos contó. Y cada uno, por supuesto, cada grupo, ahora cada uno puede tomarse una lista de almacén y de verlo en forma interna, externa, qué hacer, qué pensar para llegar a ese estado llamado conexión. Por supuesto que sin Baal HaSulam, Rabash y el Rab que nos explica las cosas cada día, hay como un proceso educativo. No hay chance, ninguna chance para la persona de llegar a este resultado de la conexión. Bueno, preguntas. Si hay preguntas en este tema del congreso, organización social, cualquier cosa realmente, si hay algo que escuchamos y podemos realizar también hoy o implementar hoy, y algo que nos falta. Sí, Uri. Hola, amigos. Yo hago una pregunta del taller que hicimos, de la sensación de la conexión en nuestra decena. Yo estoy en la decena con Rui Merón, que es el responsable del contenido del Congreso en Petah Tikva. La pregunta es así. Una pregunta de muchos amigos también se cuestionan. Nosotros aprendemos, escuchamos del Rab, que el Creador, la espiritualidad, se revela dentro de los límites de la decena. El Rab, de forma constante, fue estricto durante años, incluso que los amigos estaban en un congreso juntos. Nos incluimos en las decenas, en las clases, en los talleres. El Rab nos volvió que tenemos que hacer nuestros talleres en nuestras decenas. Aunque yo volé lejos, me conectó con mi decena. Ahora estamos en un estado nuevo, miramos hacia adelante. Y entramos en 3 días de conexión intensiva en todo el clima mundial. Mi pregunta, breve pregunta, es cómo nosotros, me emociona un poco, perdón, cómo nosotros nos cuidamos de que todo lo que nosotros vamos a vivenciar, todo lo que vamos a sentir, la potencia del clima general, el tamaño del clima, toda esta emoción, cómo nosotros vamos a transmitirlo al trabajo de la decena, que no sea como una recompensa, como una compensación de que quizás mi decena no me alcanza, mi decena de alguna manera no siento en ella suficiente trabajo. Entonces, yo como una compensación, mi impresión del clima general, de sensación general. ¿Cómo ayudamos uno al otro? Que todas estas cosas, estamos recolectando carencias y consejos, que traemos eso a nuestra decena y que no nos equivoquemos en este, que estemos en una plegaria, que ahora hay un error, que la sensación de la conexión general nos difumine la carencia y el lugar del trabajo en la decena, que esto nos dé una renovación de la carencia del trabajo en la decena. ¿Cómo podemos lo cuidar también en la preparación para el congreso y también en el congreso mismo? Gracias. Primero se puede decirle Haim, ¿no? Yuri realmente se siente el corazón ardiente. Este cuento que él está preocupado por la decena, este cuento que él está preocupado que nosotros nos adhiramos a las palabras del Rav. Primero, ¿cómo? No sé. Pero el hecho de que vos lo recordás acá, nosotros pensamos ahora juntos, ya es algo importante. Nosotros entendemos que todo el trabajo espiritual se hace dentro de la decena. Eso lo entendemos, yo espero que lo entendamos. Y si no, ayudamos uno al otro a entenderlo. Y el Rab nos ayuda a entenderlo a cada clase, cada día. Junto con eso, nosotros en este congreso de despertar desde abajo, vamos a tratar de despertar uno al otro desde abajo también en grupos más grandes. Vamos a sentarnos también en talleres y también en otros eventos de forma mezclada. Es decir, van a sentar conmigo amigos de diferentes marcos, todo tipo de formas. Por cierto, Petah Tikva, yo sé que es lo más importante para muchos lugares en el mundo, no es el único lugar, que para esos lugares ya el encuentro mismo ya es un evento muy significativo, porque parte muy grande de los amigos del mundo, que no, por no decir la gran mayoría, no tienen la experiencia de sentarse con 150, 200 personas alrededor de las mesas y una sala. Ya el encuentro en sí mismo es un encuentro muy significativo, la presencia física, la cercanía física. Hoy el Rab dio el ejemplo en la clase que conviene ver la clase donde yo veo a todos, que en Bnei Baruj nos organizamos que podamos ver a todos, que no estemos dando la espalda uno al otro, quizás uno pueda poner el brazo sobre el amigo. Esto no es una experiencia que tienen todos los alumnos y alumnos en todo el mundo. Yo creo que es importante que esto ocurra y nosotros tenemos que querer que esto pase a todos nuestros amigos del mundo. Pero mira, los amigos que ven acá a las prácticas acá en Stage. Ellos, cada uno de ellos está conectado en los talleres, yo vi la mayoría del tiempo su decena. Pero junto con eso están acá con las prácticas. Tienen una impresión uno del otro. Ellos reciben mucha fuerza uno del otro. Ellos están sentados dentro de una sala que no es la decena de ellos y reciben muchas impresiones. Nosotros escuchamos de ellos hasta cuánto que ellos se impresionan unos de otros. Y esto cada uno de ellos toma, y también me mostraron, cada uno me mostró que cuentan sobre la atmósfera acá. Yo creo, pienso que es un ejemplo muy práctico en el cual la persona recibe una inspiración de un marco más amplio y la trae de vuelta adentro hacia dentro de la decena, porque entiende que el trabajo lo hace con los amigos de la decena, y así cada amigo trae. Por supuesto que no es solo para el Congreso. Nosotros tenemos que tratar de traer una inspiración, una grandeza. ¿De dónde recibimos fuerza? Nosotros recibimos, yo me despierto a la mañana gracias a los amigos. Por un lado, vos tenés razón, hay que resaltar que nosotros no estamos en un escape. Dijiste escape, nosotros nos escapamos de la decena. No es que no está bien en la decena y me escapo a otro lugar. La decena es maravilloso, y si no, yo tengo que trabajar en la grandeza de los amigos para sentir eso. Junto con eso, para fortalecer la decena, para atraer dentro de la decena más fuerza, para profundizar el trabajo, los medios de trabajo entre nosotros, todos necesitamos estas fuerzas. No es que una decena, esta decena está bien, esta decena no está bien, no, todos. Y esta impresión nosotros podemos recibirla de un marco más amplio, en la potencia, en otros temas. Que son los ejemplos que veo otros amigos, de otras decenas, de otros marcos, son cosas que son bendiciones. No es que esto me aleja, me debilita. No, que yo pienso que los amigos que están frente a mí, que hay que poner, son alumnos nuestros. Por ahora no están conmigo en la misma decena, pero son nuestros amigos. No son personas ajenas. No hablamos de un marco ajeno. Eso que hablan otro idioma, otro marco, tiene la misma grandeza, la misma importancia. Y yo puedo tomar de ellos muchos ejemplos, muchas impresiones, muchos discernimientos. Yo lo voy a ver como grandes y voy a querer y así nosotros recibimos mucha importancia y fuerza, y mezclamos toda la fuerza que tenemos, la traemos de vuelta para nuestra decena, otra vez hacemos trabajo y volvemos. Nosotros no salimos, no nos escapamos a ningún lugar, al revés, queremos profundizar el trabajo en la decena. Digamos, yo no quiero que de forma técnica, yo estoy en Estados Unidos, entonces no puedo sentarme de forma técnica. Yo al revés, anhelo sentarme con los amigos que los conozco más de 20 años, recibir de ellos, tomar de ellos su inspiración, sobre los ejemplos que ellos me van a dar, y después traerlo a mi decena. Digamos, una vez cada tanto en la decena hablamos de la grandeza del clima mundial, cada uno habla. yo quiero renovar estos ejemplos. A mí me parece que eso es tan, tan claro y no pertenece. Escuchamos una tradición, como dejo mi decena, no dejas, está todo el tiempo con vos. También hay tiempos que determinamos, tiempos como la familia. La familia queda acá. Una vez por día que yo voy al extranjero, hablo con la familia, qué fue, lo que viví, lo que hice. Lo mismo acá. Actualizas a tu decena, pero es una oportunidad. Seamos, tengamos proporción, una oportunidad, una vez por año, cuánto tiempo que no nos encontramos. Por eso nosotros pensamos que realmente podemos recibir una potencia mucho más grande de lo que hay en cada decena. ¿Más preguntas o eso contesta? Yedidia. Escuchamos el Rav en la clase que no hay algo que nos una más que la difusión. Todos aquí, por lo menos en Petach Tikva, hacemos muchas acciones de apoyo, las clases en el marco, en los turnos. La pregunta, ¿qué se considera difusión? En la clase después de 23 años, ¿qué hoy en día se considera difusión? Yo no pienso que algo haya cambiado, así como antes. Una persona que viene y limpia el edificio, algunos que sacan la basura, algunos que cuidan, algunos que no salen de la cocina, todo eso es difusión. Difusión externa, interna, son solo formas. Pero realmente se puede considerar el último tiempo que Rav tenía menos fuerza de hablar de difusión. Yo sé por las charlas con los amigos que esto ya no es importante, no es menos importante, lo importante es la decena, concentrarse en eso. Yo nunca escuché el Rav que dijo que listo, suficiente, ya hicimos, no hay lo que hacer, hay que esperar. Yo sí pienso que hablé suficiente de esto con el Rav. Realmente, por parte de la organización, nosotros no sabemos realmente llevar a la organización para que cada uno tenga una función y proveerle cada uno una función. La persona tiene que preocuparse por eso. Es como hacer, como cada día en clase. Son cosas que yo no puedo imaginarme que si una persona no tiene una función constante, que sirva a la sociedad. Quizás era más fácil, pueden hacer cosas más simples, físicas, salir, repartir diarios, y Rav nos inventaba todo tipo de cosas que no tenían otro beneficio más que la conexión. Pero hoy en día, un poco porque somos virtuales, antes la mayoría del grupo eran 100 personas aquí, y unos grupos físicos. Hoy en día que la mayoría de nuestros amigos son virtuales, si no tenés talentos especiales, yo no sé hasta cuánto que cada uno tiene una función. Pero yo me acuerdo que en esa época, en Citrin 2004-2005, también tuve una época que no tenía una función. Me acuerdo que Marit y Avio me dijeron, vos necesitas una función. Y me dieron una función. Tuve unos meses que no me hallaba. Era responsable de lo social y de repente empezó la difusión. No tenía algún talento especial que podía hacer, ni traducir, ni... Conozco esta sensación. Y yo pienso que la responsabilidad también tiene que ser parte de la persona, que tiene que entender que sin eso no puede avanzar. Y hay como una sensación de que me alcanza con la decena, porque ahora hablo de eso, habla menos. Para nosotros queda claro, si no se ha hablado durante la clase, no existe. Ahora escuchamos estas clases y vemos que para el Rav, todo tiene la misma importancia. Hay una serie de acciones, de criterios en los cuales, de condiciones en las cuales la persona tiene que cumplir. Y yo admito que nosotros como organización no sabemos cómo venirle a cada uno y ofrecerle. Acá tiene que haber como una predisposición por parte de la persona, un anhelo. Yo agregaría algo más, una cosa más, que tenemos 24 o 25 días congreso. Lo llaman despertar desde abajo. La persona tiene que parar y decir, ¿qué es lo que yo hago en el congreso? Yo llego al congreso como un invitado, gracias, yo vine, hice un favor a todos, ¿o qué es lo que yo hago? No cambio lo que hago, yo afilo, ¿no? Saco punta, los lápices, filmo, no importa. Rav dio un ejemplo de personas que limpian el centro viejo, etcétera, etcétera. No importa qué es lo que la persona hace. Lo que él necesita es un lugar donde poder expresar el deseo de aportar a la sociedad. Bueno, ahora hay un congreso. Hay un sinfín de acciones que hace falta hacer. No importa si vos te vas a algún lugar o no, estás en Israel. Tengo amigos en la escena que están ocupados de esto de la mañana hasta la noche. Hay amigos que esperan que le digan qué es lo que tienen que hacer en el congreso. Nadie te va a venir a decir, si vos querés algo, entra y hacelo. Si no te dejan, eso ya es otro tema, hay que ocuparse de eso. Pero la persona tiene que expresar el deseo, hay tantas cosas para hacer y no importa qué. Ya que yo estoy interviniendo en eso, entro en eso, me obliga, tengo horarios, es decir... Así que aprovechemos esta oportunidad. No es para alguien más. Kiev 3.
6: 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Що окрема група?
0: Escuchamos que si el grupo se considera independiente, entonces se separa de los demás. Entonces lo que quiero que el grupo o la zona tiene que hacer para no considerarse separados, sino conectarse al resto de los grupos durante todo el congreso y no por separado. Primero hay que entender el contexto que nosotros estábamos levantando el grupo mundial en las primeras etapas. Tenemos que averiguar cuál es la correlación entre la conexión de Bnei Baruj y los grupos que se levantan en el mundo. El Rav hizo una estructura, un proceso. Cada grupo tiene que querer estar conectado al grupo central, al centro de Bnei Baruj. Yo pienso que el caso de ustedes, el grupo ucraniano, el clic que habla ucraniano, hay un cabeza de idioma y amigos que están responsables de lo social y hay cabezas de comunidad. Ustedes tienen que querer estar en conexión con nosotros. Nosotros estamos en conexión con ustedes, pero hay que cuidar esa conexión. Primero, el orden, estar conectado al grupo. Eso no cambió. Como el Rav dijo antes sobre el grupo virtual, que era el medio a través del cual se construyó todo el grupo mundial, la clase constante que hacía una vez por semana, después fue dos veces por semana. Eso fue el fundamento. Y él habló de eso, de hablar juntos al mismo tiempo, que eso tiene un valor muy especial, y no en tiempos diferentes, cuando es cómodo para mí. Entonces, primero la clase, después acorde a que son capaces estar en la comida, en el horario de Bnei Baruj, el horario mundial de todos, común, ¿no? ¿Qué pasa en algún lugar de pertenece a todo el grupo mundial? El próximo, que cada vez el grupo mundial tiene algo especial en el cual nos ocupamos. Entonces, si yo quiero estar conectado a lo que es el grupo mundial, tengo que estar conectado a esa cosa central. Puedo también navegar a donde yo quiera, donde yo vea correcta. Ahora todos nos dedicamos a una sola cosa, despertar desde abajo el clic que nos espera en unos días. Esta es nuestra función. Todos, no importa dónde estoy, no importa en qué idioma hablo, no importa cuánto que soy veterano o nuevo en el camino, en esto todos entran, en un solo movimiento. Yo quiero ser parte de ese único movimiento. Entonces, todas estas cosas nos ayudan a estar en una sola respiración, en una sola línea común. Ganat, corto.
7: Понимаю, что Рав допускал формирование групп по менталитету. 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
0: Возможно. El Rav estuvo de acuerdo que haya división de los grupos según mentalidad. ¿Acaso las decenas también se construyen según mentalidad? digamos, cada medio año tenemos alumnos nuevos y partes quieren físico, parte virtual, se puede hacer una división así. Es una pregunta compleja, ¿cómo construir decenas? ¿Conviene mezclar aquellos que años están con su experiencia o meter ahí a nuevos amigos que en general tenemos mucho anhelo? Hay que sentarse y pensar. Ya no hay como una regla que esto está prohibido hacer o permitido. Nosotros pensamos que según el deseo, según el lugar de donde viven, hay muchos criterios para construir una decena. Hay mucho tiempo y muchas preguntas. Vení de las 4 a las 5 y media, tenemos una clase para la comunidad de estudiantes. El tema es inclusión, vamos a debatir sobre eso, vamos a contar cuántos grupos se levantaron y cuántas desviaciones, y cada grupo que no estaba conectado con Petah Tikva, al fin y al cabo, ¿por qué inventaron todo este sistema de coordinadores? También con coordinadores, hubieron grupos que se desaparecieron con el coordinador y tomaban las personas. Y eso cuando Rav dominaba con una mano muy dura, manejando, administrando todo. Son cosas naturales, el ego de la persona. Y ahí habían grupos físicos, que es muy difícil de entender qué es lo que pasa en un grupo físico. Nosotros vamos a contar todas estas cosas. Vengan hoy en la noche. Terminemos. Hoy a las 4 se puede venir y hacer todas estas preguntas. También los practicantes. Sí, amigos, actualización. La continuación del estudio. Muchos amigos se preguntan qué pasa después. Se sorprendieron que todavía no estamos en la casa de Citrin. Actualizamos que en Citrin habían más de un solo clase por día, dos clases por día habían. Por eso nos quedaron más clases para ver. Tampoco nos los miramos en orden, porque tratamos de adaptarlos según nuestras clases, según nuestros tiempos, el marco de estudio nuestro. Por eso, ¿con qué seguimos? Nos quedan dos clases de Citrin, que vamos a verlos mañana y pasado mañana. En la segunda parte vamos a seguir en la preparación para el Congreso Regional. El miércoles vamos a tener una clase especial sobre No hay nada más que él. El jueves continuamos a la rutina de nuestro estudio de Rabash en la primera parte, la lectura, una lectura común en la decena y después una clase grabada del Rav del 2003 y Tess en la segunda parte. Terminamos con una canción.

0: Hola amigos, en la primera parte de la clase hoy vamos a continuar con la serie de clases del Congreso de Sitrin. Hoy vamos a estar en clase número 11 del 16 de octubre de 2003. Adelante. Después de lo cual habrá naturalmente una caída aún mayor.
1: Это будет уже такое.
0: И después,
1: как сказать, осознание.
0: Como decir, va a ser un tal reconocimiento.
1: Бессилие и устремление.
0: Reconocimiento tal de la importancia y del anhelo que se llamará de la falta de fuerza
1: y тогда уже
0: que se llamará man.
1: Проход.
0: Y entonces ya recibiremos, llegaremos al pasaje. El pase. Hoy pasamos con ustedes la primera etapa. Pasamos todo el periodo. Hasta esta parte. Es decir, sentimos el ascenso común, tuvimos esperanzas comunes, pensamos que algo lograríamos, que algo saldría bien. Atrajimos sobre nosotros la luz superior, esta luz superior descendió sobre nosotros y nos hizo por primera vez una carencia común, clic común, algo que así no hubo nunca antes. El trabajo que hicimos lo hicimos por primera vez juntos, aquí en general, en el mundo. Con tal cantidad de personas fue un anhelo mutuo, común. Y de esta forma creamos estados positivos y negativos en conjunto con nuestro esfuerzo común. La luz que atrajimos con nuestro deseo de cambiar y de cambiar algo en nosotros, provocó, despertó una proyección de nuestro ego, iluminó sobre nuestro ego y ya era un egoísmo común, un clic común. Y ahora tenemos que reconocer en qué estado nos encontramos y desde ese estado común hacer un trabajo común. Ese trabajo, ese cierto trabajo es nuevo. Ese trabajo ya se diferenciará del anterior en que se hace sobre una carencia común. Yo hablé con ustedes ayer sobre eso, que nuestro trabajo de abajo hacia arriba ocurre según el mismo sistema que de arriba hacia abajo. El Creador creó el kli común del estado cero, el primer estado, existe en él ya, hay aparentemente un kli completo llenado de luz, pero el deseo proviene del Creador y el llenado proviene del Creador. Por eso aquí no hay todavía una criatura como tal. Por eso ese deseo pasa a Shevirah, rompimiento. La luz se va hacia arriba, el deseo se cae para abajo y entonces se quedan separados, divididos, separados este del otro por medio de la barrera, el Mahzom. Ahora tienen que volver a unirse y llegar a alcanzar de nuevo el estado de completo del Kli. Eso es lo que hacemos con ustedes. Tenemos que sentir la diferencia entre la luz y el Kli. En nuestro kli, precisamente el kli que queremos crear dentro de nosotros, cada uno de nosotros, hasta ahora, por sí mismo, de forma anhelar al Creador. Yo lo busqué a este, al otro, mis amigos, grupos separados en el mundo. No teníamos un clic común, no teníamos ni siquiera, ¿cómo decirlo? Ni teníamos ninguna preparación para eso, condición previa. previa y ahora empiezan a formarse conexiones, ya se formaron, no importa lo que si sentimos o no sentimos en ellos, no importa, pero estas conexiones ya existen y ahora van a trabajar. Hicimos un esquema, esta estructura entre nosotros, es decir, este kli caído ya no es simplemente fragmentos rotos, sino que ya están en el intento de conectarse entre sí. Ellos ya representan de alguna forma la estructura de este kli. En la medida en que realmente nos imaginemos este kli, lo expresemos, pueden ser 200, 300 personas en el mundo, 1000 personas, la cantidad no importa. En la medida en que esa cohesión entre ellos sea análoga, semejante a este kli común, cuando aquí abajo se forme, dentro, abajo, sobre el mahzón, un kli semejante a este, en miniatura, pero semejante, aparecerá en él la luz superior. Porque la luz que aquí iluminó este egoísmo ya era una luz que actuaba sobre el kli. Aquí tuvimos nuestros anhelos comunes hacia arriba y aquí resultó en nosotros la desilusión común, la revelación del egoísmo común. No es un egoísmo particular, individual, que se revelaba en cada uno de nosotros, ni pequeñas desilusiones particulares que hubo alguna vez. Esto ya es el egoísmo común, ya es la carencia común. Esto es lo que necesitábamos hacer esta vez en este congreso nuestro, en esta reunión, y lo logramos. Ahora debemos reconocer nuestro estado y entender que si sobre este estado no hemos recibido la iluminación espiritual constante que esperábamos, clara, absolutamente manifiesta en nosotros, es porque este kli hoy no está preparado. Y ese estado, la sensación de que nuestro kli no está preparado, ahora debe pasar por nosotros. Es decir, ¿en qué debe estar la desilusión? En que entre nosotros, en este estado que ahora se manifestó, se reveló, no existe una comunidad, colectividad, no existe una conexión suficiente tal que conforme a la calidad de esa conexión llegará aquí una luz. Vamos a escribir aquí Absad, que nos corrigiera, que nos corrija. ¿Qué es esa luz Absad que nos saca de la mahzón? Él va a estar. La luz es general, es amorfa, absolutamente no hay en ella ningún fenómeno, estilo, manifestaciones especiales, roja, amarilla, misericordia, razón, luz de Hasadim, Jochma, no existe eso. Luz es simplemente luz y aparece como el kli, como el kli lo siente. En la forma que el kli lo siente, así siente su manifestación en él. Entonces, si en el pasado habíamos sentido y deseábamos que esta luz hiciera a cada uno de nosotros su avance personal propio, entonces ahora tenemos que entender poco a poco que no existe un avance personal. El avance existe solamente si estoy conectado con los demás y nuestra fuerza común. El equipo, el grupo desea avanzar. Avanzar significa acercarnos más entre nosotros. Se refiere a sentirnos más unos a otros, salir cada uno de sí mismo y caer sobre los demás, volcarse a los demás, entregarse a los demás con nuestros deseos, con estas posibilidades. Eso se llama avanzar un poco hacia adelante. Entonces, si vamos a tener exactamente estos deseos, lo que se llama el amor al prójimo, entonces esta luz de Absag actuará sobre nosotros porque ella tiene precisamente esas cualidades. A otros deseos no responde. El problema está en nosotros, que deseamos no lo que la luz puede dar y quiere darnos, no lo que la luz en general nos trae en realidad. Presentar este deseo que surgió en nosotros ahora por primera vez todavía pequeños, de repente se olvida, nos parece que ya no está, ya somos de nuevo egoístas, ya no queremos pensar en nadie, nuestros pensamientos en general ya están por algún otro lado posiblemente. Eso es correcto, ese es precisamente este menos, pero este menos ya reposa sobre el más que hubo antes. Y ahora este menos de todos modos nos quedará, será tal que esperemos que pensamos, que recordaremos que debemos obligatoriamente recorrer este camino juntos. Lo lamentaremos, nos necesitaremos unos a otros y necesitaremos el kli, la vasija común. Pues en la medida de nuestro deseo, escribe deseo de unión, en la medida de este nuestro deseo de unión, esta luz común que estaba en reposo absoluto se manifestará a nosotros como la luz de Absak. Si no, no la vamos a sentir como hoy. Existimos en un océano de luz infinita y no sentimos. Así tampoco vamos a sentir. No tenemos ese deseo y la luz no se revela. Es como, digamos, si hubiera aquí pajaritos, bichitos, bichos caminando aquí junto a mí. Nosotros podemos estar aquí entusiasmados entre nosotros, estar en cualquier mundo, en cualquier estado y junto a mí durante... Duerme tranquilamente un gatito, no piensa en nada en absoluto, no sospecha, no sabe. Esto no actúa sobre él. Así también nosotros en el estado de caída del deseo por lo espiritual, naturalmente tampoco sentimos sobre nosotros la manifestación de esta luz superior que también ahora nos rodea y pasa a través de nosotros. Ese deseo común a nosotros debe ser un reconocimiento, anhelo hacia un deseo, un anhelo de común, la necesidad de sentir al Creador que se siente solo dentro de nuestros deseos unos por otros. Si tengamos esos deseos, esos anhelos unos hacia otros, entonces sobre esos anhelos, aquí vamos a sentir al Creador solo en base a esos anhelos comunes. Cada punto de todos estos puntos no se siente por sí mismo nada. Existe solo para construir sobre ello nuestras conexiones comunes. Entonces, con ustedes ya hemos pasado todo eso, ese estado, y ahora tenemos que empezar a conocer qué deseo tenemos que tener, qué deseo debemos tener precisamente para poder pasar la barrera. Yo llegué aquí para pasar la barrera. Eso tiene que estar claro, patente para nosotros en nuestros deseos, en nuestros sentimientos. Yo vine para conectarme con todos de tal manera. ¿Por qué con todos? ¿Por qué precisamente con esta persona? Porque todos anhelan lo que yo anhelo. Ellos quieren salir al mundo superior y por eso nosotros, poco a poco, gradualmente, empezamos a dar la interpretación correcta, formular correctamente qué es el mundo superior, qué quiere decir entrar al mundo espiritual, qué quiere decir cruzar la barrera, el máximo, es decir, salir fuera de nosotros, encontrar al prójimo. Por eso que anhelamos eso, crear junto con ellos un deseo grande común. Sin eso no vamos a lograr nada. El deseo común es nuestro, ese anhelo por él, ese trabajo sobre él es nuestro próximo escalón. Y aquí primero hay conciencia, reconocimiento, reconocimiento del mal. ¿Qué es reconocimiento del mal? Que no me imagino correctamente qué es la espiritualidad de verdad, cuál es el clic común, qué es la corrección, el reconocimiento de ello y el anhelo. Por la descripción correcta de lo que el Kli es de verdad, que el Kli es la conexión entre nosotros, la vasija, y no así nomás yo que quiero algo más grande, mejor, en mi egoísmo, porque el Kli es justamente la salida de cada uno desde sí mismo para crear, formar esos vínculos y esas conexiones internas. Dentro de ellas sentimos luego la corrección y al Creador. Para eso vamos a dedicar, a eso vamos a dedicar el próximo trabajo. Si lo vamos a hacer, si vamos a juntar este clic común nuestro, hoy se revela, existe, vamos a olvidar, estamos en una caída, obviamente, y se va a revelar en ascenso. Tenemos que aceptar el estado en el que existimos, donde quiera que estemos. En Mississippi, en Volga, en Kenguru o Orengoy, no importa. Estemos donde estemos, tenemos que aceptar. Toda esta distancia, condiciones, son dados de lo alto. Por eso no entendemos cómo fuimos creados todos así. Así fuimos arrojados de todos lados. Un pueblo en el pasado, una mentalidad, una cultura, entendíamos unos a otros y de repente nos dispersaron a todos nosotros a tal punto que estamos tan distantes que parece que así fue hecho por el Creador. Eso tiene que crear en nosotros tales preparaciones y anhelos de ir hacia adelante y presiones que creamos ese CLI unido. Entonces, a pesar de las distancias, pero por otro lado se hizo el Internet, que fue creado para que podamos reforzar esa conexión, recrearla y por encima de todo sentir uno al otro y salir a un anhelo común hacia el Creador y sentir en Él, sentir a Él. Entonces ese es nuestro próximo escalón y por eso se nos dio ahora ese tiempo que ya cada uno de nosotros tenga en su lugar. Entonces por eso tenemos que definir muy claramente cómo trabajar desde aquí en adelante. Eso es primero. Dos. Quisiera oír de ustedes, quisiera escuchar de ustedes que nosotros, por nosotros mismos, durante este tiempo de ahora, que está frente a nosotros, que vamos a tener que estar en un esfuerzo de crear entre nosotros cuantos más vínculos, donde todo lo que haga yo, clases diferentes, estudie, escuche las clases virtuales, no importa lo que haga, yo tengo que pensar no solo sobre mí mismo y mi pequeño grupito, y no solo cómo agrandar ese grupo y hacer algo con él, mi pequeño grupo, sino sobre el CLI mundial común nuestro, porque justamente este CLI, esta vasija mundial, tiene que proporcionarnos la posibilidad de salir al mundo superior. Entonces, nuestras actividades no tienen que estar encerradas sobre mí y mis amigos que veo al lado mío, sino que también sobre los cuales que no veo, los que me tengo que imaginar

de manera más cercana a la espiritualidad, de verdad van a estar personalmente y junto con todos. Nuestro trabajo grande, común, nuestro trabajo común está hecho de dos partes. Una es administrativo, crear estos tubos, canales entre nosotros por medio de los cuales nos conectamos, nos comunicamos de alguna manera, estamos conectados en tiempos fijos o trabajos, ciertos trabajos, esfuerzos. Eso ya es algo administrativo, cómo hacerlo. Y los directores nos van a ayudar. Formas y métodos de conectarnos para que podamos conectarnos más fácilmente entre nosotros. Y sobre esta base hay que construir nuestra vasija espiritual. Tenemos que encontrarnos en tales conexiones. Y por eso tenemos otra ocupación económica, básica entre nosotros, manutención, hay conexión también con el resto de los grupos en ese nivel y por encima de eso también tratamos de crear una conexión distinta, que por encima de todas esas conexiones, por lo menos así lo hacemos en el grupo principal, nuestro ningún movimiento, ninguna acción, ninguna ocupación de cualquier tipo, de cualquier cosa que haga la persona que tiene que ver con el grupo de la espiritualidad, no pasa sin que él de antemano se apunte qué él quiere alcanzar con eso, cuál es el propósito que él aspira, qué precisamente él quisiera ver al final de sus acciones, como resultado de sus acciones, cuál es su intención, su cabana. Entonces ahora nuestra cabana, nuestra intención, tiene que ser no en un pequeño grupo, sino conectado con nuestro grupo común general o mundial. Para eso tratamos de crear conexiones entre nosotros, comunicación, todo tipo de lugares en el Internet comunes donde se pueda ver cabeza del grupo, el encargado del grupo o moderador de cada grupo pueda poner ahí boletín, anuncios, reportes. Y nosotros vamos a tener que, obviamente, solo externo, mecánico, pero traten de conectarse entre ustedes, dentro de ustedes, por un lado, y por el otro, les pido mucho, trátenlo muy cuidadosamente para no recibir 100, 200 mensajes por día que los van a explotar y van a tener que rechazar todo y librarse de ellos porque no les va a quedar ningún tiempo para un trabajo personal, para esclarecer, analizar el estado en el que ustedes se encuentran en el grupo mundial. Por eso tenemos que, por otro lado, tener piedad, tener lástima uno sobre el otro, utilizar la conexión que tenemos, que la comunicación entre nosotros, por un lado, nos permite, pero hacerlo con mucho cuidado, delicadamente. Tenemos que entrar en un terreno de amor, un campo de amor que sea eficaz, un campo tal que no nos distraiga, sino que casualmente lo despierte a una reacción positiva. Y todas estas molestias que se van a ir revelando en los diferentes países, estados, que cada uno va a pasar en diferentes grupos. Tenemos que tratar todos esos estados como nuestro ego negativo, que justamente desde él, con la superación a él de todos los estados, jalemos la luz de Absag. En el momento que esa luz Absag nos afecte, la luz circundante, luz Absag, nos afecte, inmediatamente nos va a jalar a partir después de la barrera, fuera de la barrera, para cruzar la barrera. O sea, esa luz puede corregir todos los tipos de egoísmo, excepto el corazón de piedra, Leva Even. El Leva Even, el corazón de piedra, se corrige por medio de Rav Pealim Mikab Tse'el. Es una acción muy especial. Todos los cabalistas hacen acoplamiento, Zivug general sobre la suma de todos esos deseos y la luz que llega, ya llega y corrige también el corazón de piedra. Esa luz general, fuera de esa luz especial que va a corregir el corazón de piedra, aparte de eso, cada revelación de luz que corrige todos los 613 deseos, Tariag, es una luz que se llama Absag y naturalmente es capaz de corregir también nuestro pequeño

0: egoísmo corporal que se encuentra pequeño debajo de la barrera, debajo del maxón. Corrige también el ego mucho más grande que todavía vamos a recibir en los mundos espirituales y se eleva por encima de ellos. Por eso, la equivalencia de forma, nuestra equivalencia de forma con la luz de Absag es lo que tenemos que hacer. La luz de Absag, que es la cualidad de Binah, Sag, es decir, desconexión total del yo con un cálculo tal que se pueda usar todo el egoísmo para lo que hay del otro lado de Binah, para los amigos. Y si tengo un tal anhelo, ya no tengo que encontrarme en ese estado, pero él no está corregido en mí, por eso me lo imagino, quisiera, pienso que es un estado bueno, eficaz. Entonces, reconocer eso, llegar a reconocer eso, anhelar eso, yo tengo que alcanzar. Yo no puedo estar en ese estado, yo simplemente tengo que actuarlo como si fuera, en forma artificial, tratar de ser parecido a eso. Y entonces la luz actuará desde lo alto sobre nosotros y de verdad nos va a jalar a ese estado, nos va a traer a ese estado. Entonces, para eso se nos dio ahora el próximo escalón de nuestro trabajo. Se nos presenta la próxima etapa, el próximo escalón. Ya hubo aquí muchos papelitos, tienen preguntas ahí. Parece, ¿el deseo común tiene nombre? Sí, el deseo común tiene nombre, se llama deseo común. Anhelo al Creador, vasija común. Ese deseo común se llama Nachshon. Es esa persona que hubo, que fue el primero que saltó, el primero a saltar al Mar Rojo para salir, irrumpir, salir, escaparse de Egipto. Si hay preguntas buenas, vamos a pasarlas después. Entonces, para crear un anhelo común, para seguir, atraer sobre nosotros esa luz de Absag para la corrección, ¿qué tenemos que hacer para eso? Para eso, como ustedes saben, ya hablamos sobre eso entre nosotros, tenemos que crear todas las formas de conexiones posibles entre nosotros. ¿Qué eso significa? Primero, y recordarlo constantemente, mencionarlo, anhelarlo en todas nuestras acciones, asemejarnos a las leyes espirituales. Y lo vamos a estudiar, vamos a aprender. Y en nuestras clases virtuales lo vamos a mencionar. Pregunten, escriban, hagan preguntas. Eso es lo primero. Dos, constantemente anhelar conexión espiritual entre ustedes. No puede haber tal cosa que un grupo de repente suba así o desaparezca, no sé, que no quiso escribir, desaparezca. Hubo un grupo que se desapareció, pensaron que pueden hacer todos solos y de hecho ellos fueron para atrás. Yo no quiero decir los nombres de esos grupos, yo estuve muy enojado con ellos y les dije, ellos saben quiénes son. Y creo que al final que entendieron que en este estado ellos juegan en su pequeño rincón como los niños chiquitos y no hicieron ningún movimiento espiritual en su trabajo. Si ellos quieren avanzar, es un camino de sufrimiento, con mucho gusto, es su asunto. Nosotros no los vamos a incluir entre nosotros y no los vamos a considerar como parte de nosotros. Obviamente los vamos a tratar de devolver al rumbo correcto para que ellos sepan o por lo menos se acuerden lo que escribe Barasolam sobre el colectivo general en esos artículos de él que pasamos juntos, Matan Torah, entrega de la Torah, y el artículo El Arbut, la responsabilidad mutua. Son los artículos iniciales de Baal HaSulam donde él se dirigió a la humanidad en el tiempo moderno, nuevo, y todos, sin distinciones entre género, nación, educación, religión, creencias, independientemente de todo. Dirigió esos artículos para todos. Solo generar el anhelo para el Creador, esa masa crítica. Entonces, si nuestros amigos, parte de nuestros amigos se van a olvidar de eso, entonces vamos a entenderlo como si esos son como niños que se sumergieron en su jueguito y se olvidaron. Vamos a tratar de hacerles recordar. Si vamos a poder, muy bien. Si no, se van a quedar callados. Y a lo mejor después de un tiempo ellos van a ver quiénes son y quiénes somos nosotros. No hay lo que hacer. Ay, como ellos también, ¿qué va a hacer? Si con cada acción nuestra, cada organización, cada charla, cada trabajo social que hacemos se va a hacer sin intención, sin algún reporte, informe para nosotros, qué hicieron, para qué lo hicieron, sin conexión con el grupo general y para el grupo general, entonces ese acto está desconectado de todo anhelo espiritual, toda dirección espiritual. Así por lo menos nosotros vamos a tratar su trabajo. Ellos pueden ahí tener cientos de alumnos en sus clases, repartir miles de folletos, pero va a ser un trabajo técnico por completo que no va a dar ningún resultado espiritual. Eventualmente, al fin y al cabo, cada resultado espiritual depende de nuestra intención, así que tómenlo en cuenta. Siguiente pregunta. En la medida activa de la sabiduría de la Kabbalah para la clase matinal, uso. Ah, no, está leyendo de sus notas, no pregunta. Las fuentes cabalísticas. Nosotros tenemos que. El libro de Yetzirah, el libro de Zohar, estudio de las 10 Sefirot. Conoce nuestras fuentes, libro de la creación, pero todos los artículos de Bala Sulam y Rabash y los artículos que nosotros sacamos ahora a la luz pueden pasar a hebreo, a inglés, cada idioma que les quede claro, que entiendan. Si no tienen ninguna otra opción, estudienlo en ruso. Si tienen la posibilidad, diríjanse a las fuentes, a los escritos originales, auténticos. Nosotros en nuestro grupo, de ninguna manera, yo no lo detengo, no le obligo a la persona a estudiar mis libros. Nosotros dentro de nuestro grupo interno jamás estudiamos mis artículos en ruso, los míos que yo, Rav Lightman, escribí, aunque mis libros lo mencionan de una manera más popular, digamos cuando estudiamos el artículo, la entrega de la Torah o el Arvut, la paz, el libre albedrío, o sea, la libertad. Yo les recomiendo de todas maneras que para nosotros, aparte de los textos que yo edité en ruso, tenemos también los textos en ruso que son la traducción de las fuentes mismas como son. Léanlos si pueden, aunque sea leerlos en hebreo, las fuentes. Yo hago algo facilito y me veo como un puente entre la persona moderna y los textos originales, pesados, esos que están difíciles de entender y leer. Incluso los que nacieron en Israel, los israelíes, Tzabarim, para ellos es difícil, que para ellos el idioma materno es hebreo. Pasan mucho tiempo, la primera época de estudio, no son capaces de leer las fuentes, no saben cómo expresar las palabras, no entienden. No es que no entienden la raíz espiritual, sino que el idioma es tan especial que no se usa en la vida cotidiana. No conocen ese lenguaje, no logran leerlo bien, una expresión, aunque sí, saben las palabras en hebreo, pero les resulta muy difícil. Y hay también palabras que ellos ni siquiera conocen en las fuentes. Obviamente, los textos originales son difíciles, pero en ellos también hay una fuerza inmensa interna. Ustedes van a empezar a ver en los textos originales cómo aparecen más palabras, más símbolos. Ustedes van a empezar a ver como si la tipografía lo imprimió y lo ocultó, lo escondió ahí adentro. Es increíble. Está impreso con la misma fuente, pero de repente van a aparecer como palabras nuevas. No es un milagro, no son milagros, pero ustedes van a empezar a ver con vuestra vasija interna, de repente van a hacer que esta nueva información se destaque, van a empezar a ver más allá de la capa que están leyendo, la próxima capa adicional, más adentro. Todos seguro vieron a Harry Potter, la película. Ahí uno abre el libro y las imágenes son imágenes vivas. ¿Lo vieron? ¿No lo vieron? Ah, lo vieron. Y ahí en las filmaciones las personas mueven y en la próxima página la gente se mueve de la misma forma. De verdad van a ver, no como ahí en el libro, pero van a ver más allá de esos textos. Todo ese mecanismo de ese sistema de toda la creación. Y van a ver cómo esas palabras, las letras, se dispersan y les dejan ver de las conexiones de esa máquina, fuerzas, pensamientos, leyes, órdenes, acciones. Así que yo de ninguna manera creo que mis libros son sagrados. Y les recomiendo limitar su tiempo con ellos. También el lenguaje único, aunque sea ruso, lean primero en forma breve, en resumen, un artículo en ruso, digamos la entrega de la Torah, el resumen. Lean el artículo de la manera más concisa, más clara, y después pasen a la traducción de la fuente misma completa, la fuente que es fiel a la fuente, no que parte de las palabras sacamos sin ediciones. Pero miren que estas dos fuentes son parecidas, pero cuanto más el texto sea fiel, cercano a la fuente original, más espiritual es. Y yo lo convierto en algo más general, más comprensible, más cercano para ustedes, expresiones y formas, en forma y pero obviamente no hay ni comparación con la fuerza inmensa, que la fuerza que yo pueda meter al texto, al compararlo con la fuerza que Bala Sulam pueda meter a la metió. Ahí son, Bala Sulam metió una fuerza inmensa y yo los quiero traer allá justamente. Tenemos que a la del Bala Sulam. Entonces, traten un poco más a llegar a acostumbrarse a eso. Entonces, nosotros con ustedes nos ponemos de acuerdo que vamos a estudiar no ni nueva era cosas, ni entrenamientos con psicólogos o cosas psicológicas, no. Estudiamos las fuentes de la sabiduría de la Kabbalah auténticas. Mis libros, traducciones en otros idiomas, pero que sean lo más cercanos posibles a la fuente auténtica. Esa tiene que ser la aspiración, nuestra dirección. Y eso se encuentra en el Internet. Sí, en el Internet pusimos y esto y lo otro. Están todas las variaciones. Y ahí, y no usar ninguna otra cosa. Hay otras fuentes que yo podría recomendar, pero están en hebreo. Son los libros del Ramjal, Rabbi Moshe Haim Luzzatto, de Italia. Hay también el Zohar, de Rabbi Shimon Bar Yochai, el Zohar, Ari, Baal HaSulam, Rabash, mis libros, también los libros, aparte de esos, también los libros del Ramjal, de la Gra, y eso creo que ya está. Agra es, yo no recomiendo ni siquiera empezar el Agra. Es una composición muy difícil. El Agra, el Gaón, el genio de Vilna, el Agra. Es una literatura muy difícil en sus expresiones, el genio de Vilna. El Ramjal hay en ruso, hay traducción para ruso. Ustedes pueden intentar, pero el Ramjal, lo que hay bueno en él, lo especial en él, no es el idioma, sino la inclusión con él, aún sin entender nada. Yo estudié con mi Ram, Adir Bamarom, el grandioso en lo alto. Hay un libro del Ramjal, Adir Bamarom. Adir es inmenso, grandioso, y Bamarom quiere decir en lo alto, en el creador, o sea, grande en su altura. Piensen de qué habla ese libro, que así se lo llama, empieza desde el antes del mundo de Atzilut y sigue más allá, más arriba. Cuando lo estudiamos con el Rab, el Rabash, casi no entendí nada. No es que no entendí mecánicamente como nosotros aprendemos qué es el mundo de Atzilut, sino ni tampoco hay que entender. El Ramjal se lo lee para cómo se estudia los salmos, para que te afecte y nada más, influya. Y el resto de los escritos cabalísticos estudiamos para entender, para conectarnos al material y también intelectualmente recordarnos, conectar las cosas, fenómenos, sistemas. Ahí son los mundos, ahí Sefirot, ahí nacimiento, parto, y hay lectura en libros de Kabbalah que son principalmente el Ramjal, que se leen. Lo escribió en un estilo que de alguien que está del otro lado de la barrera y desde un cierto grado ahí. Por eso me acuerdo con el Rabash que lo leímos, casi no entendí nada. Al principio. Entonces, ¿qué es lo que quería decir? Hay libros cabalísticos, escritos cabalísticos, que son diseñados para una impresión general, para que te afecte. Te pones debajo una ducha de luz para que te afecte, te influya. Y seguro la participación en las clases virtuales, procesar esas clases e incluso más escuchar, eso es imprescindible. No es que conozcan el material o no, es el asunto que junto con ustedes, al mismo tiempo, estudian y se esfuerzan miles de personas más en el mundo y el anhelo común, ese trabajo común sobre el mismo material. Eso es lo que crea la preparación para nuestros vínculos en ese cli único, unido. Por eso hay una pregunta. ¿Participar en las clases virtuales cuando se imparten, a la hora que se imparten, o en otro tiempo que es más cómodo? ¿Estar junto con todos o O cuando uno está solo en casa? Lo mejor para participar en la clase virtual, si van a estar sentados juntos, abrazados, y escúchenme, con una grande pantalla, no un grupo demasiado grande, para abrazar y escucharme, no hay lo que explicar. Cuanto más la distancia entre ustedes y cuanto más grande el grupo, es menos bueno, porque la persona no es capaz de captar, percibir más de lo que tiene en sus manos. Se puede imaginar 20, 30 personas en el grupo, puede tratar de pegarse a ellos, adherirse a ellos, cuando él no siente la gran cantidad de ellos. Cada uno recibe una forma uniforme, más o menos. Pero eso va a ser después. Pero en principio, mejor es escuchar las clases virtuales cuando estamos juntos, anhelando juntos la misma meta y junto con nosotros conectados más personas, y vemos en las pantallas muchos grupos más y tratamos juntos sentir unos a otros, y entonces junto con ese esfuerzo de conectarnos lo escuchamos de la misma fuente. Y todas estas condiciones tienen que existir. ¿No tienen esa posibilidad? Entonces en otra hora, en otro tiempo, pero ustedes de todas maneras tratan de hacerlo partes en la casa, no hay lo que hacer, entonces háganlo en casa. Pero obviamente es menos bueno, no hay duda que... Y grupos grandes como en Moscú, ahí en el teatro, yo les recomendaría el Grupo Central de Moscú. que se encuentra ahí, no sé, a lo mejor esa sensación, a lo mejor pierden un poco cuando hay, se va como a un seance. La pregunta es si pueden crear entre ustedes una sensación que todos están juntos, que están todos sentados juntos en esa clase. Nosotros, Amrei Baruj, tratamos de dispersar las mesas para que cada uno esté uno frente al otro, separados, que todos me ven a mí y se puede ver a quién hace la pregunta. Es decir, la clase tiene que ser grupal o que juntos como un grupo escuchan al instructor. Pero esta generalidad, que están juntos, pegados. Si tienen en ese teatro ahí, está bien, no importa la forma. Lo principal que eso dé el mismo resultado. Eso ustedes tienen que solucionarlo solos. Eso tiene que ver y con los hombres y con las mujeres. Qué lástima que piensan que las mujeres no tienen trabajo grupal, que no tienen que trabajar entre ellas. No es así, de ninguna manera. En la espiritualidad, cuando se pierde esa cáscara externa, esa vestimenta, lo que queda es solo anhelo por el Creador, el anhelo por el Creador. Si de verdad es por el Creador, entonces el anhelo no es ni masculino ni femenino. Zahar y Nukva, masculino o femenino en la espiritualidad, es algo, no una tendencia, no tiene nada que ver con lo que tenemos en este mundo, femenino y masculino en el mundo espiritual. Es, ¿cómo decirlo? Es una falta de completitud nuestra falta de corrección, nuestro defecto, no dijo defecto, pero a eso se refiere. Nuestro grado no nos permite estar en conexión espiritual limpia, pura entre nosotros, cuando el género desaparece y no tiene, ya pierde significado. Ahora no lo podemos hacer más que en algún día después de la barrera, cuando ya podamos no apoyarnos en el género, el sexo, sí, género, sino donde nos encontramos unos a otros por encima del género, que cada alma contiene parte femenina y parte negativa, masculina, perdón. Yo no puedo explicar esta diferencia. Va a haber femenino, masculino, pero no es hormonal como hoy en día las diferencias entre masculino, femenina, femenino. Entonces, y hombres y mujeres, lo que quiero decir, y ellos también tienen grupos y obligaciones y conexiones mutuas. Tienen conexiones, solo que las molestias que pueden haber, más conexión entre nosotros, esas molestias son las que nos permiten, que nos dictan las condiciones a través de las cuales tenemos que estar separados unos de otros. Pero el trabajo espiritual limpio, puro, en toda la humanidad, independientemente de género, todos anhelan al Creador, se complementan mutuamente y ya está. Pregunta. No se escucha tanto la pregunta. Pregunta que no se ve todos los grupos, no se ve al locutor. Rab, yo sé, lo conozco, yo lo hice, que muestren solo a mí o al locutor. A lo mejor no es cierto, a lo mejor vamos a devolver la forma anterior. Ya oí que eso no da sensación de estar en el grupo, verlo de diferentes ángulos. Los diferentes ángulos. Yo, bueno, hice un error, confieso, admito. Simplemente no lo quise hacer para no, por diferentes cosas internas, vimos que unos se llegan tarde, no se presentan a todos. Tuve diferentes pensamientos en eso. Yo creo que tenemos que sacar películas de estudio, no actuación, no tomar no llevar, sacar la, distraer a la persona que se enfoque en otras cosas, que los dificulten, que les dificulten concentrarse en sus intenciones internas. Y de repente uno ve que algo se mueve en la pantalla, eso te distrae. Y ellos nos toman a Hollywood, a las direcciones de Hollywood. Yo creo que ya vamos a encontrar algo, un buen medio, un correcto medio. Y todos los problemas que tengo con ese departamento. Pero yo escuché ya ese comentario, así que voy a devolver a la forma anterior. Cada persona que hace una pregunta, y así le filmar y tomar en la cámara a todos los que están, los momentos cuando se puede y no molesta. Al contrario, que puede agregar una sensación de anhelo. No sé cómo hay que ser. El problema es que ellos lo hacen como pensando en Hollywood y no pensando en que eso nos agregue fuerza, sino se agregue anhelo común. La comprensión de esa sensación todavía no existe en ellos. Está hablando de los camarógrafos, parece. Como ayer hicimos ese concurso, esa competición una competición que hicimos, todo tipo de actividades, esos concursos podemos hacerlos solamente hacia quien ama más al otro, no quien es más sabio. Incluso ajedrez no es bueno, no hay que comprobar quién es más sabio, más poderoso, más fuerte, sino quién es más poderoso y sabio en amar uno a otro. Y perdimos ese, y no, yo preparé esos materiales, acceder, que tengan más acceso a eso, a los artículos, y no supe que estas cosas, a esas actividades se pasaban ahí. Dijeron, eso es lo que vamos a hacer. Y dije, muy bien, yo no sabía cómo lo iban a presentar, a hacer. O de cultura y competición de cultural. Pero digo, los grupos, hay que hacer tareas, misiones que los dirigen a la expresión de nuestras aspiraciones. ¿Cuánto podrías expresar nuestro anhelo positivo? Ahí tiene que estar el triunfo. Uno sobre el otro. ¿Entienden que es triunfo, que es vencer el éxito? Papá juega con el hijo y le deja al hijo que gane. Y eso, con eso él no lo reprime, con eso él enseña. Bueno, aprendimos algo. Aprendimos. Yo perdí este asunto, admito. Vamos a seguir. Crear condiciones para una conexión, contacto entre nosotros, entre los grupos cabalísticos. Cada grupo cabalístico tiene que hacerlo, ese es el problema. Algo organizacional, un reglamento, y no se apuren, justamente así, procesar los vínculos que tienen que haber entre nosotros. Ese es nuestro trabajo. Completar el trabajo siempre es el trabajo del Creador. Él lo hace. Cuando nosotros estamos listos y entendemos lo que Él tiene que hacer, inmediatamente Él lo cumple. Por su parte, hay una disposición de hacerlo al instante. En el próximo momento, cuando queremos, finalmente entendimos lo que Él tiene que hacer con nosotros, al instante lo hace sobre nosotros, ¿entienden? Y nosotros normalmente no aspiramos a entender, estar listos, cómo tenemos que prepararnos, cómo adaptarnos a Él, cómo saber lo que Él tiene que hacer sobre nosotros. No lo ponemos como una nukva femenina sobre nosotros, sino que nos colocamos como yo ahora voy a ser Él. Yo no hago de mí mismo nada. Yo tengo que prepararme como un clí, como una vasija. Esa actitud incorrecta hacia nuestra tarea, nuestra misión, nuestro trabajo en cada fase, simplemente nos lleva a la dirección incorrecta. Nos empezamos a imaginar como si nosotros actuáramos en la creación. Nosotros no actuamos en la creación, sino que nosotros tenemos que sentir qué es lo que tiene que aparecer y actuar ahora. Por eso, Todos nuestros vínculos, nuestras conexiones entre los amigos, dentro del grupo y entre los grupos, así tenemos que construirlos. Lo que yo les leo ahora es lo que me prepararon aquí como resúmenes de nuestros de los líderes de los grupos. Todas las partes, todos los miembros de los grupos tienen que participar en la difusión de la sabiduría de la Cabala, que cada uno tenga un papel, un rol. Les voy a decir más abiertamente, lo que más nos conecta entre nosotros y al Creador es la difusión sobre el conocimiento del Creador en el mundo. Difundir ese conocimiento. El único objetivo del Creador es estar, existir en todos los creados, llenar a todos los creados. Por eso nuestra preparación de todo el clima mundial hacia el Creador, crear un anhelo de toda la humanidad hacia Él, es el único trabajo que tenemos enfrente a nosotros. Pueden leerlo aquí en Kabbalah para principiantes, en hebreo, también en español. Aquí recolectamos y enfatizamos las partes principales en estos artículos. En la impresión van a ver que las partes principales hablan de cómo Baal HaSulam escribe y grita. Y no solo Baal HaSulam, ahora va a salir un libro que se llama Ver el Bien, un librito. En ruso yo no sé cómo lo van a llamar. Ahí se recolectaron extractos, fragmentos, hasta cuánto es imprescindible difundir la sabiduría de la Kabbalah para cada persona del mundo, para cada uno de nosotros. No hay nada más eficiente y más que ayuda como la difusión. Y la difusión tiene que ser conjunta. La difusión incluye, abarca todos, fuera la cocina, y la cocina también trabaja para la difusión, pero fuera de la cocina es todo difusión. Pueden decir también gritar o cómo cerramos todo eso, pero nosotros con mucho gusto los vamos a incluir en esto. Les vamos a dar a cada uno de ustedes trabajos. Hagan lo mejor que nosotros. Les vamos a dar todos los medios. Y ahora en Moscú, ellos van a lograr construir o crear un departamento que haga un video audio mejor que nosotros. Digamos ahora, impresión, ellos imprimen, ¿qué? Hacen el formato del libro, diseñan los libros, ellos sacan a la luz, imprimen, los sacan a la luz, así también folletos imprimen. Y en el extranjero y en Israel hay muchas personas que limpian los materiales. En materiales los sacan para... Hay traductores que no sé ni siquiera dónde están en el mundo. Hoy la conexión digital nos permite ser una fábrica de difusión única, independientemente de donde quiera que cada uno se encuentre. Es crítico la participación en eso. Ustedes imparten una charla, una... materiales, necesitan fuerza, necesitan recursos, tienen que inventar algo, escribir algo. Aconséjense con otros, a lo mejor eso va a crear más conexiones por un lado, pero es imprescindible encontrar la solución óptima para que trabaje sobre la conexión entre nosotros. Y mucho quisiera ver de verdad tales organizaciones en diferentes países, en diferentes lugares del mundo, que se ocupen de proyectos comunes nuestros. Aquí tratamos en estos formularios de recibir de ustedes, informaciones de sobre quién puede hacer qué, quiénes pueden hacer qué cosas. Tenemos también, vamos a dar documentos de valoración, como medallas, pero no medallas, sí, por participación. Hay muchos, cientos, señales de agradecimiento, pero de verdad son las mismas personas que trabajan para todos, para elevarnos a todos nosotros, certificados de reconocimiento. Trabajo más eficaz como la diseminación. Pienso la discusión. Creo que solo el trabajo conjunto, el acto conjunto, por otro lado, yo obviamente estuve al lado de mi rap, pero por el otro, yo me dediqué a la difusión y nadie de ese grupo del Rabash lo hice. Yo le traje más alumnos al Rabash. Yo era encargado de ellos. Yo imprimí mi primer libro ahí en el 83. Impartí charlas de discursos en diferentes lugares. Y qué supe en aquel entonces. Pero eso forma a la persona, le da forma, lo diseña, le da forma. No como en nuestro mundo, cuando uno cuenta que estudias más académicamente, sino que a través de eso te atrae sobre ti mismo luz circundante, te convocas luz circundante. Y si al mismo tiempo hubieras querido elevar todo el grupo mundial al mismo tiempo, entonces la luz que convocas es millares de veces más poderosa, de acuerdo a tu intención, de acuerdo a la medida de tu intención, de la fuerza de tu intención. Entonces todos los grupos, todos los amigos en el grupo tienen que tener algo, una responsabilidad en la difusión. Leer, dictar a los amigos, o sea, levántate, párate al lado de un amigo, díctale, léele, no importa. Una carencia en las charlas. Cada uno tiene que hacer en algo, invertirse en la difusión. Qué lástima si no lo van a hacer. Por lo menos en algo, un poquito, aunque limpias un material y sale al internet. Eso también es difusión. Dale. Más adelante, siguiente, tiene ahí escrito, todas las partes del grupo tienen que participar en el diezmo que va para la difusión. Ustedes saben, Maser, que nadie tiene la intención de usar vuestro dinero, lo usamos como recurso, como medio para la conexión entre nosotros. Tenemos que ser transparentes unos con otros, tenemos que ver los proyectos comunes, cómo se hace, quién los hace. Tenemos que ayudar, aconsejar unos a otros y al fin y al cabo también, y eventualmente vamos a avanzar, espero que avanzaremos a un fondo común y una decisión común a dónde pasar la corriente financiera esa para que en esta u otra parte del mundo, de manera óptima, ideal, de acuerdo a eso, podamos desarrollar las cosas mejor. Ya ahora tenemos que estar listos para eso de antemano, pensar sobre eso y construir este esquema. Para eso tenemos nuestro directorio. Y ese directorio tiene que empezar a hacerlo gradualmente y nosotros seguro tenemos que ayudarlos. Entonces, el diezmo, no hay preguntas. Si quieren tomar parte en el trabajo espiritual, no es mi condición, no es mi idea, no es mi invención. Se da el diezmo y el que es encargado del grupo lo pone en el banco grupal. Y esto es totalmente transparente, tiene que ser completamente transparente, tiene que ser muy claro entre nosotros. Es como una familia que vive del bolsillo común. Cada uno contribuye de sí mismo a la caja común. Entonces esperemos que lleguemos a eso. Vamos a poder hacer difusión en Alaska, África. Hay que pensar, es necesario, ahí es nuestro desarrollo. Y no importa si en Ucrania se dan menos por mes, tiene que ser 10%, no importa, es eficaz, es 10%. Y la conciencia del hombre lo dicta, porque es el desarrollo de la persona. Yo no quiero hablar de las personas grandes que dan, los grandes como Slutsker u otros que tienen muchos recursos y nos ayudan mucho a cosas grandiosas. Sin ellas no podríamos subsistir esta organización. Pero respecto a la importancia espiritual, el que da un rubel por mes porque ganó 10 rubel es igual. Él también participa en la misma medida en el mundo espiritual. El creador te hace ganar 100%, y 10% de ese te tienes que devolverle al creador, al trabajo del creador. 90% supuestamente es tuyo, las 9 sefirot primeras y la 10ª sefirá tienes que contribuir para que él la corrija. Y eso es antes del Mahzom. Después del Mahzom, de la barrera, ya van a ver lo que pasa. Van a perder la sensación en los valores corporales, esos materiales. Van a entender que su importancia es solo mientras puede ayudarles para usarla, para usarlas para seguir avanzando hacia adelante a la espiritualidad. Y aparte de eso, tienen que entender que esos proyectos que hacemos, películas, textos, fuera, aparte de los libros que vendemos, que al fin y al cabo, a lo mejor eso cubre un tal vez cuánto cuesta la producción, porque podemos tomar aquí solamente la impresión, pero todas las personas que reciben salario, que escriben, editan, sacan a la luz, diseñan, no llegamos a un balance de lo que sacamos y lo que ganamos. Aquí ganamos, yo no sé cuánto ganamos, un poco, a lo mejor la mitad, a lo mejor que cubrimos la mitad de lo que nos cuesta. Más o menos que la mitad, a lo mejor incluso menos, de lo que este festival que estamos haciendo aquí ahora, lo que pagamos, cubrimos la mitad. Y todo lo demás es gracias a nuestros amigos, lo que estamos ahí, que parece que habla del Congreso. El resto es de los amigos que nos ayudan a cubrir la diferencia de la otra mitad. Entonces se entienden la importancia de los diezmos y la gente que son capaces de ayudar más. Son de todo corazón, tenemos que agradecerles a esos amigos, están aplaudiendo. Al Macarón, Slutsker, Elizaro y otro más. Es una inversión inmensa. Sin ellos no hubiéramos podido estar sentados con ustedes aquí ahora.
1: Причем их маасер перечисляется официально на наш банк.
0: El diezmo de ellos pasa oficialmente a la cuenta de Bnei Baruch y usamos en forma formal, transparente para nosotros y transparente para todas las organizaciones gubernamentales. Ok, ya hablé sobre cada grupo regional, tiene un presupuesto para hacer los gastos que tienen, las entradas, y hablan y lo coordinan con el grupo mundial. En forma gradual, no sé si se puede hacer ahora porque no sabemos exactamente lo que hay. Hay que organizar todas estas cosas despacito, despacito. Otra vez, ¿cuál es el problema? Ayudar a las regiones, si es posible, y si es posible mandar de todos los lugares la corriente financiera y pasarlo a un proyecto que decidimos, y lo principal, que ese bolsillo común haga de todos nosotros una gran familia, o por lo menos nos ayude en eso. Siguiente.
1: Все региональные центры входят в единую мировую.
0: Todos los centros regionales entran bajo la organización mundial de Bnei Baruch. Ya eso ya no es mi terreno, yo no entiendo, pero tenemos aquí directores, tienen experiencia, como Kozlov, Slutsker, Hamadan, y el grupo de Moscú en especial. Hay muchos amigos que tienen buenos negocios, que saben cómo manejar negocios también en Estados Unidos. Espero que lo hagan, eso no tiene nada que ver conmigo. Yo espero que ellos me liberen de todo eso y yo pueda quedarme solo con el proceso de estudio. Los grupos tienen que informar, los grupos regionales informan una vez por semana al grupo central de Bnei Baruch reportes sobre su trabajo. En Bnei Baruch cada amigo tiene responsabilidades. Son responsabilidades que definimos de antemano, escribimos de antemano. A lo mejor podríamos hacer un tour en nuestro centro para todos, para que todos lo conozcan. Traer a todos. ¿Dónde está View? Sí, ahí. Ahora hay ahí todo un enredo. Todo está aquí. Ahí, porque todas las cosas te trajeron al salir. Pueden ver una película que como tabla sobre aquí, pizarros, hay 100 personas, escribe cada uno tiene que hacer, en qué hora, cuál es su responsabilidad en la clase, en la cocina, turnos. No hay en la clase cosas que no estén en la clase. Hay un equipo que llega a la noche, limpia, lava todo nuestro centro cada noche, 3 personas cada noche, 3 de turno. Y cuando nosotros no estamos en el centro desde las 10 de la noche hasta las 3 de la mañana, ellos lavan el centro y lo limpian para que cuando nosotros llegamos a un lugar limpio, renovado, cuando venimos para la clase a las 3. Y así cada noche otro trío. Hay personas responsables de las compras, otros responsables de construcción. Cada uno tiene un papel y todo está escrito. Y aparte está escrito cada uno que tiene que hacer socialmente. Hay un grupo que se ocupa de trabajo con los amigos de que hablan hebreo. Hay grupos, equipos que reparten folletos, otros que hacen conexión con los medios de comunicación, charlas y discursos. Todo está organizado en forma bien clara, de acuerdo a un plan. Y esperemos que todos estos planes comunes estén en los de todos. Obviamente, el central molesta al desarrollo local, pero por eso hay que tener cuidado, que yo no solo pido, yo exijo cada material impreso, bello tal como sea, cuanto sea. Hay que, sí, es, digamos, vamos a imprimir ahí 300 copias para difundir en nuestro grupo. No tienen el derecho de hacerlo antes que recibieron la autorización de nuestro centro. Autorización mía personal. Yo no quiero que hagan errores. Ustedes trabajan en nombre de Bnei Baruj. Ustedes podrían hacer daño a todos nosotros, organizaciones con los religiosos, con el gobierno u otras cosas. Pueden hacer daño espiritual primeramente. Y por eso, cada palabra escrita, impresa, aunque esté solo difundida en el grupo, aunque se dispersa solo dentro del grupo, se difunde solo en el grupo, hay que conocer este material y saber sobre él y autorizarlo. Por eso aquí no hay ninguna autorización propia de uno mismo. Todo tiene que estar bajo la autorización, revisión rígida. Y si ahí van a salir debajo de nuestro control, de influencia, no van a ser parte de nosotros. No puede ser que yo reciba de repente un periódico, qué sé yo, donde están los ortodoxos y otros. Ustedes no se pueden imaginar toda esta delicadeza que tiene que ver con la difusión de la sabiduría de la Kabbalah. Aconséjense conmigo y van a adquirir más comprensión y sensibilidad y van a entender exactamente dónde fueron vuestros errores. Vamos a aprender juntos. Yo les advierto a todos y les pido a todos. Siguiente. Todos los grupos regionales tienen que actualizar cada semana. Kozlov lo va a manejar y se van a escribir, se van a poner de acuerdo. Todos los grupos regionales tienen que estar bajo el acuerdo de Bnei Baruj Mundial. Eso tampoco tiene que ver conmigo. Yo no me dedico a eso. A lo mejor Mari, Kozlov, Judith, ellos están más conectados con esos temas. Es decir, tenemos 2 canales de conexión. Uno es organizacional por completo, a lo mejor económico, organizacional de manejo, y el otro administrativo, y el otro ya es el nivel espiritual que se construye por encima de eso. Quisiera dedicarme solo a ese. No me traten de jalar a su business, a sus negocios. Yo no entiendo mucho de eso. Diríjanse a mí solo si hay que hacerlo. Eso no tiene nada que ver conmigo, la administración. Si déjenme de eso, yo no tengo otro remedio porque me jalan a tomar decisiones organizacionales, administrativas y operativas que yo no tengo, no entiendo. Yo solo puedo gritar porque es caro, porque no se puede más barato o más rápido, pero eso yo grito igual. De verdad, les digo en serio. Yo no entiendo nada en eso. No vengan a verme por eso. Pero, por otro lado, la información general que sale a la luz, digamos, cuando vamos al mercado, que vamos a difundir, no cosas que tienen que ver con administración interna o manutención o esas cosas. A través hay formas de hablar con organizaciones y eso, dirigirnos a ellos. Eso sí hay que preguntarme, porque tenemos que estar en concordancia. Por eso les advierto, hablen en forma más cuidadosa con las organizaciones gubernamentales, religiosas. Tenemos que construir despacito, despacito, gradualmente nuestra imagen. Ahí en lo conectan a Berg, al judaísmo, a muchas cosas. Entonces tenemos que hacerlo muy gradualmente. Tengan mucho cuidado para que la Kabbalah tome la imagen auténtica. No es fácil, pero justamente en eso, en esta meticulosidad, en eso nos construimos. ¿Qué es esa estupidez? La persona se puede impresionar de la clase cuando juega juegos de computación en la pantalla. Yo no sé, a lo mejor se trata de alguien específicamente, que alguien quiere insinuar sobre otro, a otro. Próxima pregunta. De ninguna manera la persona no se puede desconectar de la clase, salvo que esté haciendo un trabajo más necesario. Por eso yo no quiero tampoco que nuestra gente, que mis alumnos durante la clase hagan toda clase de cosas, que me filman en tres cámaras, o la gente está en la transmisión, encargados del internet, 10 personas en la cocina u otra cosa. Hay que minimizar esas cantidades. No puede haber ninguna otra ocupación más que lo máximamente imprescindible. Nada puede ser, tiene que ser justificado para no participar en la clase. Y aparte de eso, y otra vez, hay que limitarlo, que se haga en turnos. Máximo una vez por semana puede estar en la cocina en vez de estar en la clase, o manejar la transmisión u otra cosa. El resto de los días de semana, los otros me van a cambiar y van a tomar ese rol. Nuestro egoísmo constantemente me da todo tipo de trucos. ¿Cómo? En vez de la clase voy a hacer algo que más va a ser más interesante para mi ego. Hay que tener vigilando constantemente. ¿Cuál es más eficaz para la difusión? ¿Escribir artículos o dirigir los escritos que existen? Lo más útil es editar textos cabalísticos, porque ya es un material crudo que está más cerca para salir. Hasta que van a escribir correctamente, va a pasar mucho tiempo y su eficacia van a perder. Pregunta. ¿Hay un chance para los amigos que se desviaron del camino volver al grupo después de un tiempo, después que los alumnos reconocen sus errores? Respuesta. En principio, obvio que hay chances. Son los mismos amigos que se cayeron, a lo mejor se fueron perezosos, se cayeron a falta de fuerzas, en que el grupo no pudo ayudarles de ninguna manera y ellos mismos no quisieron que el grupo les ayudara. El tiempo, ese tiempo pasa un cierto tiempo, ellos reconocen eso, el tiempo cura y hace lo suyo, sino por los esfuerzos de la comunidad. Y puede ser que llegue el tiempo que ellos otra vez reciben impresión, inspiración de sí mismos, de nosotros, de la luz circundante, al fin y al cabo, obviamente, y ya pueden regresar al grupo. Es decir, la intención es de gente que simplemente se cayeron, y hay una persona como esa entre nosotros, pero al caerse, es un ejemplo. Nosotros teníamos la culpa, nosotros lo cargamos con tanto trabajo que él se dedicó solo a eso y se desconectó hasta tal punto que no recibió ninguna impresión ni del estudio, ni del grupo, ni de nada, que simplemente son las últimas palabras que él nos dijo. No sé, Me parece irreal. Cuando la persona dice tales palabras, inmediatamente hay que alejarlo del grupo, y eso es lo que hicimos. Pero cuando yo sentí que él de verdad ya pasó su límite, que él lo reconoció y que nosotros también teníamos la culpa, que nos comportamos con él, no éramos bastante sensibles a que él estaba demasiado sobrecargado en eso y no bastante cargado en lo correcto, entonces yo mismo también le mandé personas que le dijeron que él puede volver a estudiar, al estudio, y gracias a Dios, él está con nosotros hoy, ahora, y miramos. Es también una buena lección para nosotros, no permitir de ninguna manera a nadie perder la clase, salvo es absolutamente imprescindible. Y si se hace, que sea en turnos, en el rol que es tan importante, que se haga en turnos. ¿Hay preguntas aquí sobre el tema? Yo escuché que ahí en el grupo de Moscú hay una clase en una sala y afuera hay gente fuma hablando de fútbol. Entonces, sáquenlos.

se van a hacer algo de tomar. Tiene que haber un turno para cada persona, cada cosa que es sistemática, hay que hacerlo por horarios, dividido, repartido entre todos. Hay aquí amigos que yo conozco, los voy a presentar en la cámara. En paralelo hay traductores en ruso e inglés, y ahí justo empezamos con el español ese año. Hay transmisiones, están en transmisiones 5 personas y son equipos grandes. Ustedes me ven a mí, pero hay alrededor mío 10, 15 personas por lo menos. Esa es la clase virtual, no nuestra ahora. Pero hay que cambiar, reemplazar a estas personas. Y mejor sería si lo harían con una intención del alma, de todo corazón, e invertir todo su esfuerzo espiritual, pero solo si es imprescindible, si en ese tiempo ellos podrían escuchar esta clase virtual y serían la audiencia de ese, yo lo aceptaría. Pero ¿por qué estoy en contra que el grupo de Senka, unas cuantas personas te muestren, el que pregunta, el que contesta, Bnei Baruj, etcétera? Porque entonces empieza a ser todo un grupo que hace, en vez de estar presente en la clase, que una persona me mire, está bien, se turnan todos los días. Entonces él pierde una clase por semana, no importa. Pero no se puede, si estás ocupado con algo técnico, pensar en paralelo sobre el grupo y lo que están estudiando, sobre la pizarra y lo que está. Tómenlo en cuenta. No está bien que la persona esté solo en el trabajo. Y ustedes ven que a veces yo me exploto, miren lo que pasa. Nosotros tenemos la culpa. Pregunta. ¿Vamos a aconsejarnos si vamos a tener un nuevo nombre en vez de Bnei Baruj, hijos de Baruj? De hecho, no sé, todo eso no depende de nosotros. Eso es como fluimos. Manden vuestras ideas, a lo mejor vamos a cambiar Bnei Baruj para que no tengamos que explicar. Yo puse ese nombre para mi pequeño grupo de alumnos, porque yo, todo lo que yo recibí, todo lo que tengo, lo recibí de mi sagrado maestro, el Rabash, obviamente. Que por eso yo pensé que ese grupo que estoy formando, creando, les puedo pasar todo eso. Y eso que hoy se dispersa, se expande a todo el grupo mundial. Ya hubo muchas veces tales intentos de cambiar academia de Kabbalah u otra cosa. Si tienen alguna idea, alguna perspicacia, una idea así genial, y va a ser justificado de lo alto, ¿qué quiere decir que justificado de lo alto? Que de verdad es algo que agarre, que es, lo aceptemos, que viva en nosotros más que el Bnei Baruj de hoy, entonces obviamente que sí. ¿Por qué no? Que sea más claro para la gente sobre la tierra. Por otro lado, es un nombre que se dio en nombre del último cabalista que fue el último que terminó la cadena de cabalistas que se extendió desde arriba y nos pasó el método con el cual subimos de abajo para arriba. Aparte que Baruj también es el nombre del creador, Baruj bendito, ¿sí? En hebreo, Baruj es bendito. También en cuanto a la profundidad del nombre, el fondo es el nombre que Bala Sulam le dio a su primogénito, Bala Sulam, al Rabash, el primogénito. Tiene significado más profundo. Ahora, escuchar música cabalística y canciones ayuda al avance espiritual. Si ayuda, si les ayuda, sí. Si no, no. Yo no creo que es necesario escuchar. Es decir, dedicarse a eso demasiado, ocuparse de eso demasiado, sino cada uno. Unos cuantos minutos cuando le es agradable, le interesa, a lo mejor en conjunto con otros, cuando hay una reunión del grupo, hacer una melodía. Depende del estado del grupo, de hecho. Se puede escuchar. ¿Qué más tenemos aquí? Entonces, todos los directores de los grupos regionales tienen que ponerse de acuerdo en un encuentro común de todos los directores y en acuerdo con la organización de Bnei Baruj.

0: alumno del Rav Lightman es solo aquel que hace de... No sé quién es alumno. Alumno es el que cumple esas condiciones necesarias para la elevación espiritual. Él es un alumno, discípulo, ¿no? Alumno.
1: В какую группу лучше ходить, Женя, занимающаяся? В группу женщин или...
0: ¿A qué grupo mejor ir? Preferible ir el grupo de mujeres, una esposa de un alumno, grupo de mujeres. Yo no sé lo que decirte en respuesta. En el lugar como en Moscú pueden haber varios grupos. Y yo estoy de acuerdo. Y también aquí tenemos un grupo común nuestro, central, aunque nosotros estudiamos en hebreo. La mayoría de los que estudian hablan ruso todavía. Gente que llegó, vinieron, emigraron a Israel. Y ahora hay un grupo que se está independiente de los israelíes. Entonces vimos que estos dos grupos no pueden... Gilad, David, Oren, ustedes los quieren, los entienden. Israelíes, que estamos con ustedes, quieren estar con ustedes, pero son elegidos entre nosotros. Ellos son la mayoría de la masa, no solo por el idioma. Es un asunto mental. Es muy difícil conectar a los israelíes con otros grupos. Los israelíes es un pueblo muy especial, es un pueblo terco, puramente, no baja la cabeza por nada. Entonces los elegidos quieren, entienden que vale la pena crear conexión, ser parte del grupo.
2: Entonces, hay que crear para ellos condiciones especiales. Entonces empezamos a actuar en eso. Vamos a crear grupos que hablan hebreo. Lo mismo en la realidad de ustedes en Rusia. Es importante construir un grupo aparte. Los que pertenecen a la élite económica o los bohemios en Rusia, la división es como de castas sociales. Es muy difícil de comunicar entre personas que pertenecen a un discernimiento social. Muy difícil de hacerlo. Estas son condiciones que existen, por eso hay que ayudar a las personas a llegar a la Kabbalah de la forma más cómoda. Pues no importa con quién te sentás, con quién te abrazás. Por eso, creación de muchos grupos son apreciados. También de otros países hay que acostumbrarse a esa realidad en cada lado para conectarse a través de la Kabbalah en la medida de lo posible. Un grupo de hombres así o de otra manera, o de mujeres. Yo apoyo un grupo judío en Moscú que quiere crear Slutsker con políticos y todo tipo de ir a una fábrica y ver una película cabalista. La sociedad no les permite hacer eso. Están primero bajo la influencia del entorno, entonces tenemos que crear las condiciones que puedan trabajar como un club, un círculo de aristócratas. Así hablé con él, hablamos con él y planificamos que haya para él una separación, un grupo específico de todo el grupo de Moscú. No tiene relación con eso, avanza según nuestro programa, participa en programas virtuales, tiene su máster, tiene todo propio. Son dos grupos totalmente diferentes. Acá hay que hacer un montón de actividades en común con las mujeres, que nosotros podemos organizar, ayudarles en algo, pero es un grupo completamente separado.
1: Тут много записок с тем, что человек начал чувствовать, что все открывается, что вроде бы экран открывается, что
2: okay. Это muchas... muchas preguntas sobre la pantalla que se abre. Esta es una sensación que cada uno sintió, que de repente se revelaron nosotros y desaparecen gradualmente, aparecen así por sorpresa, por error, y desaparecen, y eso va a pasar hasta que no construyamos este deseo verdadero a la verdadera luz Absag, la luz que corrige, y a lo que tiene que realmente corregir en nosotros. Si estemos conscientes de nuestra conciencia, después no vamos a necesitar nada más. La acción ocurre desde arriba a través de la luz superior, el Creador.
1: Hoy
2: decimos adiós a una parte grande de nuestros amigos del grupo de Moscú, que se van, vuelvan a casa. ¿Qué quiero decir? Cuando yo llegué a mi Rav, después de una semana y media, falleció uno de ellos, después falleció una madre. De los hermanos que estaban ahí, yo me asombré cómo estos son faltos de corazón, ¿no? Falleció la madre. Yo llegué a ellos a lo que se llama la Shiva, los siete días de luto. Ellos se sentaron, hablaron entre ellos, hablaron conmigo, todo tipo de temas externos. Yo antes, estas familias donde están de luto, todos sentados en silencio, con lágrimas. Y acá hay como una atmósfera normal. Después entendí, pero al principio para nada, no entendí nada. ¿Qué relación así? No sé. Estas cosas son una separación. ¿Por qué? Porque nosotros vamos adelante hacia un mejor futuro. Nunca hay una transición del bien al mal, sino de un estado bueno a un estado mejor. No es que estoy contándoles algo así psicológico, es realmente así. Incluso el peor estado que ahora se nos exprese, simplemente un kli, la revelación del kli, del estado mejor, superior, que el estado anterior. Por eso hay que vivir según un modelo, no según un signo positivo o negativo. Tiene que ser como módulo, que siempre esté en un estado más grande. Es necesario. Sin esto, vos no podés acercarte al Creador. Sin esto, digamos, si yo me siento mal, entonces ¿quién me lo hace? ¿Quién me hace el mal? El Creador. Si me hace mal, yo me alejo del Creador. Y si yo me siento mal y entiendo por qué hace esto, y yo le agradezco a él que me pone en estados tan bajos, entonces yo ya me lo gané, yo ya puedo justificarlo y se vuelve algo bueno. Y en cada estado, ya sea malo o bueno, cada estado, bueno o malo, lo aprecian únicamente en la medida que lo meten al Creador. Que ahí, en el peor estado, ver ahí al Creador. Traten de reconocer que esto viene de Él, que es el único que los reconoce a todos de inmediato. El estado se ablanda y se vuelve dulce. Así se llama, dulcificación. De inmediato, cada cosa negativa es alejamiento del Creador, de la luz. Acérquenlo a ustedes y van a ver que cada estado es bueno. En especial, si cada vez los humilla hacia el ego, pues ustedes se conectan con él, entonces ustedes con eso crecen. Él expande el ego hacia abajo y ustedes aspiran hacia arriba, entonces el grado de ustedes, el parsuf de ustedes crece. Por eso, Hay lágrimas. Ni lamentos por dejar, sino que tenemos que sentirnos todos los grupos como ahora nos sentimos. Traten de ver uno al otro desde la interioridad, desde el anhelo común, y de repente van a descubrir que esto es del clic común. Existe, ustedes no lo ven. Yo les digo, del estado en que ustedes se encuentran ahora, de verdad. Quiten todos estos cuerpos y van a ver un anhelo con respecto a arriba. Vivan este anhelo. Nosotros ya tenemos que pasar a esta forma de existencia, pero ustedes tienen una atracción hacia abajo. Dejen eso. Corten con todas estas cosas. Tampoco, no tiene ningún significado si estamos vivos, muertos. Nada nos va a influir. ¿Hay cuerpo? ¿No hay cuerpo? También, estos cuerpos no están en nuestras sensaciones. Nosotros no nos relacionamos a través de los cuerpos y listo.

0: Важно ли читать материалы про себя или вслух, не имеет значения. Материалы оборванные или не оборванные, тоже не имеет значения. Это ничего не имеет значения, только ваше устремление.
1: Caso hay que leerlo en voz alta o en voz baja, no, no importa. Parte de fragmentos, fragmentos enteros, no, no significa nada. Todo depende del anhelo de ustedes. Tengo todo tipo de fragmentos que Balasulam, que escribió de la fuente. Yo leo una parte pequeña, dos, tres palabras, y yo ya. Lo principal es lo que me despierta. Si dos amigos, cada uno tiene un grupo interno, ¿cómo se puede unirlo en dos grupos? ¿Cómo dos amigos que tienen dos grupos? No sé si hay que unir. Por supuesto que un gran grupo depende a dos grupos diferentes. Quizás que aspiren a ser como una, pero que no sean una. En este estado tienen la posibilidad de trabajar en la conexión entre ellos. Eso es mejor. Nosotros somos un solo grupo. Y hay un valor que el Creador nos hizo diferente. Estamos dispersos en el planeta. ¿Para qué? Para que anhelemos la conexión. Pero en realidad, si nosotros estaríamos juntos así, en un como una tribu, una comuna, no sé, un clan, no saldría nada bueno de esto. Nosotros tenemos que aspirar, anhelar, pero la unión física, en eso no hay nada bueno en realidad, al revés. Cada uno que anule su individualidad, lo que hace falta es la intención, la unión física de grupos, digamos, no sé, en Nueva York que hayan 10 grupos, que hayan 200 grupos, no importa. Cada uno en su parte, en su zona, cada uno le es más cómodo llegar a algún lugar, organizar grupos, acciones en ese lugar, se puede consultar juntos. Yo no pienso que unirse, la unión misma, da algún resultado. ¿Qué se puede hacer para no conectarse con estados anteriores? No hay pasado, no hay estados anteriores, no hay. Ustedes ven cómo castigaron a la esposa de Lot, se volvió una estatua de sal. Está prohibido mirar atrás, por un lado. Y por otro lado, tenemos que tratar de sentir vergüenza, por otro lado, no ir a la línea izquierda. ¿Cómo combinar entre ambas cosas? Línea izquierda, Bushá, son cosas, la vergüenza son cosas muy buenas sobre las cuales tenemos que constituirnos. La vergüenza es una sensación constante que debe haber en ustedes y debe expresarse como responsabilidad con respecto a todo el grupo mundial. Si yo en algún lugar me encuentro en una acción, en especial en pensamientos que no me conectan a todo el resto de amigos del mundo, yo tengo que sentir de esto vergüenza, que aunque yo ahora estoy en el bote, porque estoy haciendo un agujero y le hago un daño. Incluso por un momento, yo hago una pausa de nuestro estado común. Es una traición. Es como que le digas a tu esposa, yo 5 minutos por semana voy a otro lugar. Tu mujer va a estar de acuerdo con eso. No, eso significa que el resto del tiempo tampoco está con ella. O sea, el anhelo, el amor, la conexión, no puede haber una pausa. Ese es el matrimonio, es un ejemplo muy correcto en nuestro mundo, en nuestra vida, porque nuestra vida es de acuerdo a la rama y la raíz.
0: No sé qué más puedo decirles.
1: Nosotros tenemos que entender que desde arriba se nos dio todo. El Creador nos permite todas las condiciones de la forma máxima, óptima, en cada momento, nuestros pensamientos, cada uno y todos juntos. Por eso no hay que buscar otras circunstancias o el próximo instante, el próximo momento. O más interno en el grupo mundial, o mejores circunstancias que nos ayuden en algo, sino que cada momento es óptimo en su revelación con respecto a nosotros. Por eso, acá quedaron. Preguntas dicen de forma concreta que tenemos que hacer. De forma concreta tenemos que estar en el estado más sublime, más dirigido, de la sensación general de cada uno, de forma constante, y a través de esto, cada uno tiene que sentir en el trabajo, en los grupos, en la difusión y en toda nuestra vida. Entonces, vamos a compartir nuestras impresiones, experiencia en estos esfuerzos. Y apoyaré, dar apoyo, soporte uno al otro. Si nosotros, con ustedes, de forma rápida, podamos encontrar nuestra adaptación, no solamente a la luz circundante, sino a la luz circundante que corrige, que es la luz Abzag, que tiene que influirnos, que tiene que influirnos según nuestra medida de conexión entre nosotros. Cuando nuestros deseos de verdad, que nuestro deseo de corregir sea algo, que entonces de inmediato nos influya. No hay coerción en la espiritualidad. Que la luz me corrija. Yo tengo que querer ese deseo que me pueda traer. Entonces todo depende de nosotros. Si nosotros vamos a poder establecer el deseo que esta vez, de verdad, el grupo mundial conectado pasó por una serie de estados. Yo no pensé que íbamos a alcanzar para el Remer. Realmente 3-4 días ya tuvimos éxito en eso. Yo les agradezco muchísimo. Estoy muy satisfecho del tiempo que pasamos aquí de forma efectiva. De hecho, realmente es impresionante hasta cuánto que nosotros fuimos capaces, que estuvimos listos para eso. Y recibimos ayuda de arriba y que realmente somos afortunados de pasar estos días con un anhelo máximo, acercamiento máximo, cómo las personas se relacionaron, trataron, quisieron realmente esta intención común los volvió a la interioridad, hasta cuánto que realmente pusieron atención al orden, que no nos no seamos expulsados ni interna ni externa. Es realmente incluso, bueno, impresionante. Yo no lo esperé. No me lo esperaba. Realmente maravilloso. Hay que agradecer al Creador que hizo esto con nosotros. Y eso, en realidad, nos da la certeza que somos esa parte, esa base, fundamento, que del cual en realidad se constituirá la última generación. De verdad, ahora me queda muy claro en a qué grado llegamos y qué nosotros tenemos que seguir estableciendo entre nosotros en la próxima época. En nuestros escritos, vamos a dedicar nuestras clases virtuales y vamos a trabajar en estos estados. Había otra pregunta sobre atravesar el Mahzón. Atravesar el Mahzón es nuestro próximo estado. Es el la transición común. Nosotros tenemos que construir este deseo común de pasar del ego que lo recibimos por primera vez, lo recibimos como algo común, y recibir un descenso común de nuestra impresión en común que recibimos. Entonces, la primera vez se creó una conexión entre nosotros, por primera vez sentimos una desconexión entre nosotros. Si encima de esto vamos a construir la intención correcta para producir esta conexión, eliminar este corte, entonces de forma natural vamos a poder despertar la influencia de la luz circundante como luz Abzag. Entonces vamos a poder corregirnos. Entonces esta transición del Mahzom tiene que ser juntos, digamos, durante Sukkot. No, no es obligatorio. Puede pasar cada momento, en una semana, en un mes, no importa cuándo. Nosotros no tenemos que sentarnos juntos de bailar y beber. Por eso, esperen a esto a cada momento. Así está escrito. La persona tiene que esperar a cada momento a la llegada del Mesías. Es Salvador, la luz, Abzag, se llama el Mesías, que saca al hombre al corregirlo, lo eleva al grado del mundo superior. Nosotros aprendimos que la persona sale de Egipto, primero está sumido en Egipto en el grado negativo, después recibe positivo, recibe la Torah, esa Torah empieza a construirse ídolos y los destruye. Eso es lo que vamos a sentir entre nosotros, la destrucción de las relaciones, después pasa al desierto y llega hasta la construcción del templo, es decir, cuando Malhut y Bina se combinan juntas. En el hombre, cuando empieza a construirse, tiene Hesed, Gvura, Tiferet, Netzach, Hod, Yesod, Malhut. Seis días de Sukkot, que la luz circundante le influye. Cuando entra en Malhut, esa luz circundante se llama la noche de Hoshana Rabá, la séptima noche. Cuando la luz entra en Malhut, se llama la festividad de Simchat Torah, la alegría de la Torah, la alegría de la luz, que es la alegría de la luz, que ya puede entrar en el Kli. Ese es el séptimo día, es lo que simboliza. Ese es el séptimo día después de seis días de correcciones, de seis sefirot, que no hay una corrección del ego. No toda la luz de Jochma, es Vak de luz de Jochma. Acá significa que falta que de Jochma Bina, que se van a sumar en Purim. Por eso, esta transición de sexto al séptimo día va a pasar esta noche. Y mañana nosotros con ustedes festejamos, celebramos Simchat Torah esta noche y salimos del azúcar. Nosotros tenemos que dejar la azúcar, está prohibido permanecer en la azúcar, porque listo, la persona ya pasó al próximo estado. No hay lo que lamentarlo, no hay que querer ir hacia atrás, sino hacia adelante y arriba. Solo adelante y hacia arriba. Resumen, un taller de lo que escuchamos, nos emocionamos, trabajo en la decena. Seis minutos, por favor. Realmente una clase muy fuerte. Recibimos todo el Rav. Justamente está claro la difusión externa que el Rav le ha significado esto, que realmente los amigos todo el tiempo trabajan exactamente sobre eso, y realmente vamos a llegar a un nuevo grado. Todo lo que dice el Rav ocurre de hecho. Tenemos mucho a donde avanzar. Avanzar más y más afuera, no solamente para las personas, sino para el avance de nuestro grupo. Una impresión muy grande, se ve hasta cuánto pasamos muchos desafíos, hasta cuánto que tenemos mucha experiencia de cómo Desarrollarse una experiencia tenemos la una gran experiencia
2: cómo
1: desarrollar que nosotros queremos llegar a la meta. Habla de unos grupos. Y tiene su propio grupo. Hace el congreso. Esto es muy actual, que hay que tomar para la decena de cada estado que nosotros sentimos meter el Creador. Más y más. Esto es la dulcificación del estado. Y si ahí se habla de la competencia, ¿quién influye más? Y no quieres más inteligente. Mi yo es únicamente para conectarme con los demás. Está escrito que no es que tienes que terminar el trabajo, sino que tenemos que fortalecer nuestras conexiones entre nosotros y el clima mundial. Entonces dijo dos cosas. Primero, el tema es hasta cuánto que uno ama al amigo. Segundo es la difusión. La difusión mundial. Varias cosas que escuché. Cada acción espiritual depende únicamente de nuestra intención. Lo que queda fuera de nuestras diferencias es el anhelo al Creador. Hay que llegar a una petición así, que va a cambiar cada cosa negativa que tengo hacia los amigos, falta de ganas, falta de fuerza, incapacidad, cansancio, cada cosa que tenga que ver con mi relación con los amigos que yo puedo agregar y no encuentro en eso nada, que eso cambie en mí. Cada acción tiene que empezar en la el Creador.
2: Hay
1: que desarrollar anhelo agregado de aviut. Solo la luz Apsak puede corregirnos. Que la naturaleza nos permite conectarnos, recibir el Creador, llevar la luz, que hay una exigencia,
2: dentro de
1: Jochma, dentro de Bina. ¿Cómo podemos cambiarnos?
3: Lo que trae
1: la luz que reforma.
3: No
1: está listo y él habla de cómo construir un kli, todos lados, del trabajo externo, interno, cómo estar en conexión. Después habló que no hay avance personal, solo grupal, y nosotros tenemos que entenderlo eso. Ahora cantaremos juntos una canción.

0: Shalom, chaverim.
1: Hola, amigos. Nosotros continuamos esta maravillosa lección que escuchamos de nuestro maestro y también la oportunidad para cada uno de nosotros de recordar hasta cuánto que necesitamos y agradecer a nuestro maestro cuánta fuerza, cuánta potencia que transmite. No le diría ni clase, es una serie de educación. El maestro nos educa. En cada tema, no importa cuándo la persona llega, cuando ve estas clases, lo siente. Cuando se desarrolló nuestro grupo mundial, muchas bases Rav establece que después se volvieron muchos procesos así. Algo que yo quería leer de la clase en la cual Rav dice así: si en el pasado sentimos que la luz nos quería hacer avanzar de forma particular, individual, hoy tenemos que entender lentamente que no hay avance individual. El avance existe en la medida en que yo estoy conectado con los demás. Lo segundo, el Rav habló del anhelo común nuestro, que solamente a partir de nuestro anhelo común, nosotros construimos necesidad de sentir al Creador. Tratemos de realizarlo en el tiempo que tenemos acá juntos. Sí. Quería hablar de cómo hablaba Bnei Baruch, cambiar el nombre o no, porque es difícil. A los que hablan ruso, en inglés, en el mundo, usar las palabras Bnei Baruch. Debatimos esto mucho, pero primero preparen preguntas. Tenemos ahora media hora. Pensábamos que preparamos para una clase que después de una clase así, por supuesto que lo vimos en la clase de ayer, y vimos que también a nivel organizacional, social, cada uno tiene que preguntarse dónde nos encontramos nosotros. Los consejos que recibimos de Rav hace 23 años. Me gustaría
2: que
1: cada decena, no uno solo, sino todo, cada decena, ¿qué es lo que hace falta para considerarse alumnos de Bnei Baruch? ¿Sí? ¿Qué es lo que nosotros podemos agregar para considerarnos alumnos de Bnei Baruch como el Rav lo presentó en esa clase?
0: Que
1: cada uno tiene que mirarse a sí mismo y cada decena a sí misma. ¿Qué es lo que nosotros podemos agregar para adherirnos a lo que dice el Rav? Sí, el énfasis en la decena, porque en esa época no estábamos tan divididos en decenas. Entonces, justamente ahora que pasaron tantos años, cada decena que haga una revisión y ver si estamos en esos criterios, cumplimos esos consejos que Rav nos dio. 6 minutos.
3: ¿Cómo
1: podemos ayudarnos uno al otro?
3: בסירייה שאנחנו עושים את זה ולפי זה אנחנו עושים להיות
1: מסי הסמוס
3: וזה הרבה בירורים, הרבה עבודה ללכת הרבה מעל הדעת וביחד עם זה גם הפצה בעולם
4: כן, קיבלנו הרבה עצות מהרב וזה
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0: טוב מאוד אם יש לנו לוח כזה, שבלוח הזה, וירטואלי תולה, לוח וירטואלי, רואים...
1: Uno va donde dice quién es el rush de la decena, qué se hace durante la semana, qué funciones tienen los amigos.
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2: ¿Qué es Aaron
1: Banat? ¿Qué es algo más?
2: אולי יותר להשתמש במערכת הזאת. חוץ מזה, ממה ששמעתי את רב, הוא אמר שהיו קבוצות שאומנם עשו המון הפצה ופליירים והכל, אבל לא היו בקשר עם האקו.
1: 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Importante también como decenas, cada decena tiene que estar en el espíritu del grupo, no alcanza que sea un grupo que está conectado, sino que tiene que tener el espíritu de Bnei
2: Baruch. Incluirse
1: en el espíritu del grupo.
3: האם אני מתאים, האם אני...
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3: יש לי זכות ככה, שאני בן ברוך, זה תמיד צריך לשאול.
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3: משקיע, ו... זה טוב ככה, להרגיש בושה כלפי כולם, איפה אתה נמצא, זאת ההכרה.
1: דבר.
3: צריכים להגיע עוד אליה כל שנייה כדי שוב לעלות ושוב להגיע ושוב לעלות, להתעלות מכל מה שמתגלים. אבל כן, להיות בני ברוך זה נראה לי להיות במודעות, לאן אנחנו משתוקקים, איפה אני נמצא כלפי זה בכל רגע.
1: Que ven cada momento en que me encuentro con eso y es como avanzar. A ver si yo hice algo. Rav dijo. Existe para estar conectado con los demás. Soy un eslabón que puede conectarse con el resto y eso lo puede ayudar el Congreso. Dio consejos externos.
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1: קופרסה לדיפוסיון.
3: לא להתנתק מהשיעור. ו...
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4: מה... אני חושב שהעבודה היא תמיד שיהיה מקום לבדוק את עצמך, שיהיה את הפער הזה בינך...
1: רביס ארסה.
4: היום לבין המצב האידיאלי, כמה אתה טוב.
1: את הסטאדו אידיאל. כמה כאוס אפורטס את הגרופו.
4: לעבודה רוחנית, מכניס אותם לתוך הלב שלך, כמה, על פני כמה...
1: גורדו.
4: אתה מזהה ושאתה עובר דרכם, כמה כוחות יש לך לעלות.
1: Cuánta resistencia identificar y cuánta fuerza tienes para ascender por encima de la razón en el trabajo.
4: הרוחנית הפנימית.
1: Todo el trabajo.
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1: לבוא. Todos nos ponemos en la mesa de operaciones y sentimos la realización.
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1: Acá el trabajo está en un trabajo principal y un trabajo secundario. Todo lo que habló el rab sobre la difusión, hasta cuánto que tenemos que difundir. Y ahora en el Congreso Zonal, el trabajo con todas las comunidades, que el Rav habló de esto,
6: Hablamos
1: que el avance personal, Rav dijo que no existe algo así. De manera revelada, que hay únicamente un avance general nuestro. Yo tengo que llegar a un estado que yo me preocupo por los amigos. Habló inclinacional mal, habló. Nosotros ahora hablamos con Aviu. Es interesante que él ve las clases por primera vez porque él se organizó. Él organizó los congresos con otros amigos y la primera vez que lo ve, y yo al revés, yo sí estuve en todas estas clases, fui el responsable del contenido, el material de estudio. Está ahora al revés, yo estoy responsable de la organización, viste cómo cambia todo. Y vean lo que es. Hace 2000 años, Rabbi Akiva dijo: amarás al prójimo como a ti mismo. Rabbi, si cada clase conectarse. Pero hablamos tanto de esto que cuántas acciones hay que hacer, cuántos criterios que hay, cuántos movimientos que hay que hacer en el mundo material para llegar a este estado. Una palabra simple, conectarse, todos escuchamos. Pero cuántas cosas, realmente en una sola clase, cuánto que el Rav nos contó. Y cada uno, por supuesto, cada grupo, ahora cada... Cada uno puede tomarse una lista de almacén y de verlo en forma interna, externa, qué hacer, qué pensar para llegar a ese estado llamado conexión. Por supuesto que sin Baal HaSulam, Rabash y el Rav que nos explica las cosas cada día, hay como un proceso educativo. No hay chance, ninguna chance para la persona de llegar a este resultado de la conexión. Bueno, preguntas. Si hay preguntas en este tema del congreso, organización, social, cualquier cosa realmente, si hay algo que escuchamos, podemos realizar también hoy, o implementar hoy, y algo que nos falta. Sí, Uri. Hola amigos, yo hago una pregunta del taller que hicimos de la sensación de la conexión en nuestra decena. Yo estoy en la decena con Roy Merón, que es el responsable del contenido del Congreso en Petah Tikva. La pregunta es así, una pregunta de muchos amigos también se cuestionan. Nosotros aprendemos, escuchamos del Rav, que el Creador, la espiritualidad se revela dentro de los límites de la decena. El Rav de forma constante fue estricto durante años, incluso que los amigos estaban en un congreso juntos. Los incluimos en las decenas, en las clases, en los talleres. El Rav nos volvió que tenemos que hacer nuestros talleres en nuestras decenas, aunque yo volea lejos, me conectó con mi decena. Ahora estamos en un estado nuevo, miramos hacia adelante. Y entramos en 3 días de conexión intensiva en todo el clima mundial. Mi pregunta, breve pregunta es, ¿cómo nosotros, me emociona un poco, perdón, cómo nosotros nos cuidamos de que todo lo que nosotros vamos a vivenciar, todo lo que vamos a sentir, la potencia del clima general, el tamaño del clima, toda esta emoción, cómo nosotros vamos a transmitirlo al trabajo de la decena, que no sea como una recompensa, como una compensación de que quizás mi decena no me alcanza, mi decena de alguna manera no siento en ella suficiente trabajo, entonces como una compensación, mi impresión del clima general, de sensación general. ¿Cómo ayudamos uno al otro que todas estas cosas estamos recolectando carencias y consejos que traemos eso a nuestra decena y que no nos equivoquemos en este, que estemos en una plegaria, que ahora hay un error, que la sensación de la conexión general nos difumine la carencia y el lugar del trabajo en la decena, que esto nos dé una renovación de la carencia del trabajo en la decena? ¿Cómo podemos lo cuidar también en la preparación para el congreso y también el congreso mismo? Gracias. Primero se puede decirle Haim, ¿no? Yuri realmente se siente el corazón ardiente. Este cuento que él está preocupado por la decena, este cuento que él está preocupado que nosotros nos adhiramos a las palabras del Rav. Primero,

¿Cómo? No sé. Pero el hecho de que vos lo recordás acá, nosotros pensamos ahora juntos, ya es algo importante. Nosotros entendemos que todo el trabajo espiritual se hace dentro de la decena. Eso lo entendemos. Yo espero que lo entendamos. Y si no, ayudamos uno al otro a entenderlo. Y el RAR nos ayuda a entenderlo a cada clase, cada día. Junto con eso, nosotros, en este congreso de despertar desde abajo, vamos a tratar de despertar uno al otro desde abajo también en grupos más grandes. Vamos a sentarnos también en talleres y también en otros eventos de forma mezclada. Es decir, van a sentar conmigo amigos, diferentes marcos, todo tipo de formas. Por cierto, Petah Tikva, yo sé que es lo más importante para muchos lugares en el mundo, no es el único lugar, que para esos lugares ya el encuentro mismo ya es un evento muy significativo, porque parte muy grande de los amigos del mundo, que no, por no decir la gran mayoría, no tienen la experiencia de sentarse con 150, 200 personas alrededor de las mesas y una sala. Ya el encuentro en sí mismo es un encuentro muy significativo, la presencia física, la cercanía física. Hoy el Rab dio el ejemplo en la clase que conviene ver la clase donde yo veo a todos, que en Bnei Baruj nos organizamos que podamos ver a todos, que no estemos dando la espalda uno al otro, quizás uno pueda poner el brazo sobre el amigo. Esto no es una experiencia que tienen todos los alumnos y alumnos en todo el mundo. Yo creo que es importante que esto ocurra y nosotros tenemos que querer que esto pase a todos nuestros amigos del mundo. Pero mira, los amigos que ven acá a las prácticas acá en Stage, ellos, cada uno de ellos está conectado en los talleres. Yo vi la mayoría del tiempo su decena. Pero junto con eso están acá con las prácticas. Tienen una impresión uno del otro. Ellos reciben mucha fuerza uno del otro. Ellos están sentados dentro de una sala que no es la decena de ellos, y reciben muchas impresiones. Nosotros escuchamos de ellos hasta cuánto que ellos se impresionan unos de otros. Y esto cada uno de ellos toma, y también me mostraron, cada uno me mostró que cuentan sobre la atmósfera acá. Yo creo, pienso que es un ejemplo muy práctico en el cual la persona recibe una inspiración de un marco más amplio y la trae de vuelta adentro hacia la dentro de la decena, porque entiende que el trabajo lo hace con los amigos de la decena, y así cada amigo trae. Por supuesto que no es solo para el congreso. Nosotros tenemos que tratar de traer una inspiración, una grandeza. ¿De dónde recibimos fuerza? Nosotros recibimos, yo me despierto a la mañana gracias a los amigos. Por un lado, vos tenés razón, hay que resaltar que nosotros no estamos en un escape. Dijiste escape, nosotros no nos escapamos de la decena. No es que no está bien en la decena y me escapo a otro lugar. En la decena es maravilloso, y si no, yo tengo que trabajar en la grandeza de los amigos para sentir eso. Junto con eso, para fortalecer la decena, para atraer dentro de la decena más fuerza, para profundizar el trabajo, los medios de trabajo entre nosotros, todos necesitamos estas fuerzas. No es que una decena, esta decena está bien, esta decena no está bien, no, todos. Y esta impresión nosotros podemos recibirla de un marco más amplio, en la potencia, en otros temas, que son los ejemplos que veo otros amigos de otras decenas, de otros marcos. Son cosas que son bendiciones. No es que esto me aleja, me debilita. No, que yo pienso que los amigos que están frente a mí, que hay que poner, son alumnos nuestros. Por ahora no están conmigo en la misma decena, pero son nuestros amigos. No son personas ajenas. No hablamos de un marco ajeno. Eso que hablan otro idioma, otro marco, tiene la misma grandeza, la misma importancia. Y yo puedo tomar de ellos muchos ejemplos, muchas impresiones, muchos discernimientos. Yo lo voy a ver como grandes y voy a querer y así nosotros recibimos mucha importancia y fuerza, y mezclamos toda la fuerza que tenemos, la traemos de vuelta para nuestra decena, otra vez hacemos el trabajo y volvemos. Nosotros no salimos, no nos escapamos a ningún lugar, al revés, queremos profundizar el trabajo en la decena.

0: A mí me parece que eso es tan, tan claro y no pertenece. Escuchamos una tradición, como dejo mi decena, no dejas, está todo el tiempo con vos. También hay tiempos que determinamos, tiempos como la familia. La familia queda acá. Una vez por día que yo voy al extranjero, hablo con la familia, lo que fue, lo que viví, lo que hice, lo mismo acá. Actualizas a tu decena, pero es una oportunidad. Seamos, tengamos proporción, una oportunidad, una vez por año, cuánto tiempo que no nos encontramos. Por eso nosotros pensamos que realmente queremos, podemos recibir una potencia mucho más grande de lo que hay en cada decena. ¿Más preguntas o eso contesta?
1: Ah, Yedidia.
0: Yedidia. Escuchamos el Rav en la clase que no hay algo que nos una más que la difusión. Todos aquí, por lo menos en Petah Tikva, hacemos muchas acciones de apoyo, las clases en el marco, en los turnos. La pregunta, ¿qué se considera difusión en la clase después de 23 años? ¿Qué hoy en día se considera difusión? Yo no pienso que algo haya cambiado, así como antes. Una persona que viene y limpia el edificio, algunos que sacan la basura, algunos que cuidan, algunos que no salen de la cocina, todo eso es difusión. Difusión externa, interna, son solo formas. Pero realmente se puede considerar el último tiempo que Rav tenía menos fuerza de hablar de difusión. Yo sé por las charlas con los amigos que esto ya no es importante, no es menos importante, lo importante es la decena, concentrarse en eso. Yo nunca escuché el Rav que dijo que listo, suficiente, ya hicimos, no hay lo que hacer, hay que esperar. Yo sí pienso que hablé suficiente de esto con el Rav. Realmente, por parte de la organización, nosotros no sabemos realmente de llevar a la organización para que cada uno tenga una función y proveerle cada uno una función. La persona tiene que preocuparse por eso. Es como hacer como cada día en clase. Son cosas que yo no puedo imaginarme que si una persona no tiene una función constante que sirva a la sociedad. Quizás era más fácil, pueden hacer cosas más simples, físicas, salir, repartir diarios, y Rav nos inventaba todo tipo de cosas que no tenían otro beneficio más que la conexión. Pero hoy en día, un poco porque somos virtuales, antes la mayoría del grupo eran 100 personas aquí, y unos grupos físicos. Hoy en día que la mayoría de nuestros amigos son virtuales, si no tenés talentos especiales, yo no sé hasta cuánto que cada uno tiene una función. Pero yo me acuerdo que en esa época, en Citrin 2004-2005, también tuve una época que no tenía una función. Me acuerdo que Marit y Avio me dijeron, vos necesitas una función. Y me dieron una función. Tuve unos meses que no me hallaba. Era responsable de lo social y de repente empezó la difusión. No tenía algún talento especial que podía hacer, ni traducir, ni... Conozco esta sensación y yo pienso que la responsabilidad también tiene que ser parte de la persona, que tiene que entender que sin eso no puede avanzar. Y hay como una sensación de que me alcanza con la decena, porque ahora hablo de eso, habla menos. Para nosotros queda claro, si no se habla durante la clase, no existe. Ahora escuchamos estas clases y vemos que para el Rav todo tiene la misma importancia. Hay una serie de acciones, de criterios en los cuales, de condiciones en las cuales la persona tiene que cumplir. Y yo admito que nosotros como organización no sabemos cómo venirle a cada uno y ofrecerle. Acá tiene que haber como una predisposición por parte de la persona, un anhelo. Yo agregaría algo más, una cosa.

0: más que tenemos 24 o 25 días congreso. Los llaman despertar desde abajo. La persona tiene que parar y decir, ¿qué es lo que yo hago en el congreso? Yo llego al congreso como un invitado, gracias, yo vine a... ¿Hice un favor a todos o qué es lo que yo hago? No cambio lo que hago. Yo afilo, ¿no? Saco punta, los lápices, filmo. No importa. Rav dio un ejemplo de personas que limpian el centro viejo, etcétera, etcétera. No importa qué es lo que la persona hace. Lo que él necesita es un lugar donde pueda expresar el deseo de aportar a la sociedad. Bueno, ahora hay un congreso, hay un sinfín de acciones que hace falta hacer. No importa si vos te vas a algún lugar o no, estás en Israel. Tengo amigos en la escena que están ocupados de esto de la mañana hasta la noche. Hay amigos que esperan que le digan qué es lo que tienen que hacer en el congreso. Nadie te va a venir a decir, si vos querés algo, entra y hacelo. Si no te dejan, eso ya es otro tema, hay que ocuparse de eso. Pero la persona tiene que expresar el deseo, hay tantas cosas para hacer y no importa qué. Ya que yo estoy interviniendo en eso, entro en eso, me obliga, tengo horarios, es decir... Así que aprovechemos esta oportunidad. No es para alguien más. Kiev 3.
1: Доброго ранку, шановні викладачі та світове клі. Ми щойно чули від Рава на уроці, що якщо група вважає себе самодостатньою, то вона віддаляється від інших. Що окрема група...
0: Escuchamos que si el grupo se considera independiente, entonces se separa de los demás. Entonces, ¿qué es lo que el grupo o la zona tiene que hacer para no considerarse separados, sino conectarse al resto de los grupos durante todo el congreso? Y no por separado. Primero hay que entender el contexto que nosotros estábamos levantando el grupo mundial en las primeras etapas. Tenemos que averiguar cuál es la correlación entre la conexión de Bnei Baruj y los grupos que se levantan en el mundo. El Rav hizo una estructura, un proceso. Cada grupo tiene que querer estar conectado al grupo central, al centro de Bnei Baruj. Yo pienso que en el caso de ustedes, el grupo ucraniano, el clic que habla ucraniano, hay un cabeza de idioma y amigos que están responsables de lo social y hay cabezas de comunidad. Ustedes tienen que querer estar en conexión con nosotros. Nosotros estamos en conexión con ustedes, pero hay que cuidar esa conexión. Primero, el orden, estar conectado al grupo. Y eso no cambió. Como el Rav dijo antes sobre el grupo virtual, que era el medio a través del cual se construyó todo el grupo mundial, la clase constante que hacía una vez por semana, después fue dos veces por semana. Eso fue el fundamento. Y él habló de eso, de hablar juntos al mismo tiempo, que eso tiene un valor muy especial. Y no en tiempos diferentes, cuando es cómodo para mí. Es primero la clase, después acorde que son capaces estar en la comida, salario de Bnei Baruj, salario mundial de todos, común, ¿no? ¿Qué pasa en algún lugar de pertenencia a todo el grupo mundial? El próximo, que cada vez el grupo mundial tiene algo especial en el cual nos ocupamos. Entonces, si yo quiero estar conectado a lo que es el grupo mundial, tengo que estar conectado a esa cosa central. Puedo también navegar a donde yo quiera, donde yo vea correcta. Ahora todos nos dedicamos a una sola cosa, despertar desde abajo el clic que nos espera en unos días. Esta es nuestra función, todos. No importa dónde estoy, no importa en qué idioma hablo, no importa cuánto que soy veterano o nuevo en el camino. En esto todos entran, en un solo movimiento. Yo quiero ser parte de ese único movimiento. Entonces todas estas cosas nos ayudan a estar en una sola respiración, en una sola línea común. Ganat, corto.
2: Понимаю, что Рав допускал формирование групп по менталитету. Он говорил об этом на уроке.
0: El Rav estuvo de acuerdo que haya división de los grupos según mentalidad. ¿Acaso las decenas también se construyen según mentalidad? digamos, cada medio año tenemos alumnos nuevos y partes quieren físico, parte virtual, se puede hacer una división así. Es una pregunta compleja, ¿cómo construir decenas? ¿Conviene mezclar aquellos que años están con su experiencia o meter ahí a nuevos amigos que en general tenemos mucho anhelo? Hay que sentarse y pensar. O sea, no hay como una regla que esto está prohibido hacer o permitido. Nosotros pensamos que según el deseo, según el lugar de donde viven, hay muchos criterios para construir una decena. Hay mucho tiempo y muchas preguntas. Vení de las 4 a las 5 y media, tenemos una clase para la comunidad de estudiantes. El tema es inclusión, vamos a debatir sobre eso, vamos a contar cuántos grupos se levantaron y cuántas desviaciones, y cada grupo que no estaba conectado con Petah Tikva, al fin y al cabo, ¿por qué inventaron todo este sistema de coordinadores? También con coordinadores, hubieron grupos que se desaparecieron con el coordinador y tomaban las personas. Y eso cuando Rav dominaba con una mano muy dura, manejando, administrando todo. Son cosas naturales, el ego de la persona. Y ahí habían grupos físicos, que es muy difícil de entender qué es lo que pasa en un grupo físico. Nosotros vamos a contar todas estas cosas. Vengan hoy en la noche. Terminemos. Hoy a las 4 se puede venir y hacer todas estas preguntas. También los practicantes. Sí, amigos, actualización, la continuación del estudio. Muchos amigos me preguntan qué pasa después. Se sorprendieron que todavía no estamos en la casa de Citrin. Actualizamos que en Citrin habían más de un solo clase por día, dos clases por día habían. Por eso nos quedaron más clases para ver.

0: Hola amigos, en la primera parte de la clase hoy vamos a continuar con la serie de clases del Congreso de Sitrin. Hoy vamos a estar en clase número 11 del 16 de octubre
1: de 2003.
0: Adelante. Después de lo cual habrá naturalmente una caída aún mayor.
1: Это будет уже такое.
0: И después,
1: как сказать, осознание.
0: Como decir, va a ser un tal reconocimiento.
1: Бессилие и устремление.
0: Conocimiento tal de la importancia y del anhelo que se llamará de la falta de fuerza
1: y тогда уже
0: que se llamará man
1: проход.
0: Y entonces ya recibiremos
1: мы с вами прошли,
0: llegaremos al pasaje. El paso. Hoy pasamos con ustedes la primera etapa. Pasamos todo el periodo.
1: Entonces,
0: hasta esta parte. Es decir, sentimos el ascenso común, tuvimos esperanzas comunes, pensamos que algo lograríamos, que algo saldría bien. Atrajimos sobre nosotros la luz superior, esta luz superior descendió sobre nosotros y nos hizo por primera vez una carencia común, clí común, algo que así no hubo nunca antes. El trabajo que hicimos, lo hicimos por primera vez juntos, aquí en general, en el mundo. Con tal cantidad de personas, fue un anhelo mutuo, común. Y de esta forma creamos estados positivos y negativos en conjunto con nuestro esfuerzo común. La luz que atrajimos con nuestro deseo, de cambiar y de cambiar algo en nosotros, provocó, despertó una proyección de nuestro ego, iluminó sobre nuestro ego y ya era un egoísmo común, un clí común. Y ahora tenemos que reconocer en qué estado nos encontramos y desde ese estado común hacer un trabajo común. Ese trabajo, ese cierto trabajo es nuevo. Ese trabajo ya se diferenciará del anterior en que se hace sobre una carencia común. Yo hablé con ustedes ayer sobre eso, que nuestro trabajo de abajo hacia arriba ocurre según el mismo sistema que de arriba hacia abajo. El Creador creó el clí común del estado cero, el primer estado. Existe en él ya, hay aparentemente un clí completo, llenado de luz, pero el deseo proviene del Creador y el llenado proviene del Creador. Por eso aquí no hay todavía una criatura como tal. Por eso ese deseo pasa a Shevira, rompimiento. La luz se va hacia arriba, el deseo se cae para abajo y entonces se quedan separados, divididos, separados este del otro por medio de la barrera, el Mahzom. Ahora tienen que volver a unirse y llegar a alcanzar de nuevo el estado de completo del clí. Eso es lo que hacemos con ustedes. Tenemos que sentir la diferencia entre la luz y el clí. En nuestro clí, precisamente el clí que queremos crear dentro de nosotros, cada uno de nosotros, hasta ahora, por sí mismo, de forma anhelar al Creador. Yo lo busqué al otro, mis amigos, grupos separados en el mundo. No teníamos un clí común, no teníamos ni siquiera, ¿cómo decirlo? Ni teníamos ninguna preparación para eso, condición previa. previa y ahora empiezan a formarse conexiones, ya se formaron, no importa lo que si sentimos o no sentimos en ellos, no importa, pero estas conexiones ya existen y ahora van a trabajar. Hicimos un esquema, esta estructura entre nosotros, es decir, este kli caído ya no es simplemente fragmentos rotos, sino que ya están en el intento de conectarse entre sí. Ellos ya representan de alguna forma la estructura de este kli. En la medida en que realmente nos imaginemos este kli, lo expresemos, pueden ser 200, 300 personas en el mundo, 1000 personas, la cantidad no importa. En la medida en que esa cohesión entre ellos sea análoga, semejante a este kli común, cuando aquí abajo se forme, dentro, abajo, sobre el mazón, un kli semejante a este, en miniatura, pero semejante, aparecerá en él la luz superior. Porque la luz que aquí iluminó este egoísmo ya era una luz que actuaba sobre el kli. Aquí tuvimos nuestros anhelos comunes hacia arriba y aquí resultó en nosotros la desilusión común, la revelación del egoísmo común. No es un egoísmo particular, individual, que se revelaba en cada uno de nosotros, ni pequeñas desilusiones particulares que hubo alguna vez. Esto ya es el egoísmo común, ya es la carencia común. Esto es lo que necesitábamos hacer esta vez en este congreso nuestro, en esta reunión, y lo logramos. Ahora debemos reconocer nuestro estado y entender que sí, sobre este estado no hemos recibido la iluminación espiritual constante que esperábamos. Clara, absolutamente manifiesta en nosotros, es porque este kli hoy no está preparado. Y ese estado, la sensación de que nuestro kli no está preparado, ahora debe pasar por nosotros. Es decir, ¿en qué debe estar la desilusión? En que entre nosotros, en este estado que ahora se manifestó, se reveló, no existe una comunidad, colectividad, no existe una conexión suficiente tal que conforme a la calidad de esa conexión llegará aquí una luz. Vamos a escribir aquí Absad, que nos corrigiera, que nos corrija. ¿Qué es esa luz Absad que nos saca del Mahzón? Él va a estar. La luz es general, es amorfa, absolutamente no hay en ella ningún fenómeno, estilo, manifestaciones especiales, roja, amarilla, misericordia, razón, luz de Hasadim, Jochma, no existe eso. Luz es simplemente luz y aparece como el kli. Como el kli lo siente, en la forma que el kli lo siente, así siente su manifestación en él. Entonces, si en el pasado habíamos sentido y deseábamos que esta luz hiciera a cada uno de nosotros su avance personal propio, entonces ahora tenemos que entender poco a poco que no existe un avance personal. El avance existe solamente si estoy conectado con los demás y nuestra fuerza común. El equipo, el grupo desea avanzar. Avanzar significa acercarnos más entre nosotros. Se refiere a sentirnos más unos a otros, salir cada uno de sí mismo y caer sobre los demás, volcarse a los demás, entregarse a los demás con nuestros deseos, con estas posibilidades. Eso se llama avanzar un poco hacia adelante. Entonces, si vamos a tener exactamente estos deseos, lo que se llama el amor al prójimo, entonces esta luz de Absag actuará sobre nosotros porque ella tiene precisamente esas cualidades. A otros deseos no responde. El problema está en nosotros, que deseamos no lo que la luz puede dar y quiere darnos, no lo que la luz en general nos trae en realidad, presentar este deseo que surgió en nosotros ahora por primera vez todavía pequeños. De repente se olvida, nos parece que ya no está, ya somos de nuevo egoístas, ya no queremos pensar en nadie, nuestros pensamientos en general ya están por algún otro lado posiblemente. Eso es correcto, ese es precisamente este menos, pero este menos ya reposa sobre el más que hubo antes, y ahora este menos de todos modos nos quedará, será tal que esperemos, que pensamos, que recordaremos que debemos obligatoriamente recorrer este camino juntos. Lo lamentaremos, nos necesitaremos unos a otros y necesitaremos el kli, la vasija común. Pues en la medida de nuestro deseo, escribe deseo de unión, en la medida de este nuestro deseo de unión, esta luz común que estaba en reposo absoluto se manifestará a nosotros como la luz de Absak. Si no, no la vamos a sentir como hoy. Existimos en un océano de luz infinita y no sentimos. Así tampoco vamos a sentir. No tenemos ese deseo y la luz no se revela. Es como, digamos, si hubiera aquí pajaritos, bichitos, bichos caminando aquí junto a mí. Nosotros podemos estar aquí entusiasmados entre nosotros, estar en cualquier mundo, en cualquier estado, y junto a mí durante... Duerme tranquilamente un gatito, no piensa en nada en absoluto, no sospecha, no sabe. Esto no actúa sobre él. Así también nosotros en el estado de caída del deseo por lo espiritual, naturalmente tampoco sentimos sobre nosotros la manifestación de esta luz superior que también ahora nos rodea y pasa a través de nosotros. Ese deseo común a nosotros debe ser un reconocimiento, anhelo hacia un deseo, un anhelo de común, la necesidad de sentir al Creador que se siente solo dentro de nuestros deseos unos por otros. Si tengamos esos deseos, esos anhelos unos hacia otros, entonces sobre esos anhelos, aquí vamos a sentir al Creador solo en base a esos anhelos comunes. Cada punto de todos estos puntos no se siente por sí mismo nada. Existe solo para construir sobre ello nuestras conexiones comunes. Entonces, con ustedes ya hemos pasado todo eso, ese estado, y ahora tenemos que empezar a conocer qué deseo tenemos que tener, qué deseo debemos tener precisamente para poder pasar la barrera. Yo llegué aquí para pasar la barrera. Eso tiene que estar claro, patente para nosotros en nuestros deseos, en nuestros sentimientos. Yo vine para conectarme con todos de tal manera. ¿Por qué con todos? ¿Por qué precisamente con esta persona? Porque todos anhelan lo que yo anhelo. Ellos quieren salir al mundo superior y por eso nosotros, poco a poco, gradualmente, empezamos a dar la interpretación correcta, formular correctamente qué es el mundo superior, qué quiere decir entrar al mundo espiritual, qué quiere decir cruzar la barrera, el maxim, es decir, salir fuera de nosotros, encontrar al prójimo. Por eso que anhelamos eso, crear junto con ellos un deseo grande común. Sin eso no vamos a lograr nada. El deseo común es nuestro, ese anhelo por él, ese trabajo sobre él es nuestro próximo escalón. Y aquí primero hay conciencia, reconocimiento, reconocimiento del mal. ¿Qué es reconocimiento del mal? Que no me imagino correctamente qué es la espiritualidad de verdad, cuál es el clic común, qué es la corrección, el reconocimiento de ello y el anhelo. Por la descripción correcta de lo que el kli es de verdad, que el kli es la conexión entre nosotros, la vasija, y no así nomás yo que quiero algo más grande, mejor, en mi egoísmo, porque el kli es justamente la salida de cada uno desde sí mismo para crear, formar esos vínculos y esas conexiones internas. Dentro de ellas sentimos luego la corrección y al Creador. Para eso vamos a dedicar, el próximo trabajo. Si lo vamos a hacer, si vamos a juntar este clic común nuestro, hoy se revela, existe, vamos a olvidar, estamos en una caída, obviamente, y se va a revelar en ascenso. Tenemos que aceptar el estado en el que existimos, donde quiera que estemos. En Mississippi, en Volga, en Kenguru o Orengoy, no importa. Estemos donde estemos, tenemos que aceptar. Toda esta distancia, condiciones, son dados de lo alto. Por eso no entendemos cómo fuimos creados todos así. Así fuimos arrojados de todos lados. Un pueblo en el pasado, una mentalidad, una cultura, entendíamos unos a otros y de repente nos dispersaron a todos nosotros a tal punto que estamos tan distantes que parece que así fue hecho por el Creador. Eso tiene que crear en nosotros tales preparaciones y anhelos de ir hacia adelante y presiones que creamos ese CLI unido. Entonces, a pesar de las distancias, pero por otro lado se hizo el Internet, que fue creado para que podamos reforzar esa conexión, recrearla y por encima de todo sentir uno al otro y salir a un anhelo común hacia el Creador y sentir en Él, sentir a Él. Entonces ese es nuestro próximo escalón y para eso se nos dio ahora ese tiempo que ya cada uno de nosotros tenga en su lugar. Entonces por eso tenemos que definir muy claramente cómo trabajar desde aquí en adelante. Eso es primero. Dos. Quisiera oír de ustedes, quisiera escuchar de ustedes que nosotros, por nosotros mismos, durante este tiempo de ahora, que está frente a nosotros, que vamos a tener que estar en un esfuerzo de crear entre nosotros cuantos más vínculos, donde todo lo que haga yo, clases diferentes, estudie, escuche las clases virtuales, no importa lo que haga, yo tengo que pensar no solo sobre mí mismo y mi pequeño grupito, y no solo cómo agrandar ese grupo y hacer algo con él, mi pequeño grupo, sino sobre el CLI mundial común nuestro, porque justamente este CLI, esta vasija mundial, tiene que proporcionarnos la posibilidad de salir al mundo superior. Entonces, nuestras actividades no tienen que estar encerradas sobre mí y mis amigos que veo al lado mío, sino que también sobre los cuales que no veo, los que me tengo que imaginar en mis pensamientos, imaginar el deseo común grande ese que deliberadamente fue creado así en forma virtual, porque no es un estado más cercano a la espiritualidad. Es una práctica muy única que nos hace la práctica, nos hace practicar cómo alejarnos de nuestro ego y acercarnos a categorías espirituales. Por lo tanto, no anhelen caerse a un estado más pequeño, al revés, al contrario. Cuanto más se imaginen más desconectado nuestro CLI común, más de manera más cercana a la espiritualidad, de verdad van a estar personalmente y junto con todos. Nuestro trabajo grande, común, nuestro trabajo común está hecho de dos partes. Una es administrativo, crear estos tubos, canales entre nosotros por medio de los cuales nos conectamos, nos comunicamos de alguna manera. Estamos conectados en tiempos fijos o trabajos, ciertos trabajos, esfuerzos. Eso ya es algo administrativo, cómo hacerlo. Y los directores nos van a ayudar. Formas y métodos de conectarnos para que podamos conectarnos más fácilmente entre nosotros. Y sobre esta base hay que construir nuestra vasija espiritual. Tenemos que encontrarnos en tales conexiones. Y por eso tenemos otra ocupación económica básica entre nosotros, manutención, hay conexión también con el resto de los grupos en ese nivel, y por encima de eso también tratamos de crear una conexión distinta, que por encima de todas esas conexiones, por lo menos así lo hacemos en el grupo principal nuestro, ningún movimiento, ninguna acción, ninguna ocupación de cualquier tipo, de cualquier cosa que haga la persona que tiene que ver con el grupo de la espiritualidad, no pasa sin que él de antemano se apunte qué él quiere alcanzar con eso, cuál es el propósito que él aspira, qué precisamente él quisiera ver al final de sus acciones, como resultado de sus acciones, cuál es su intención, su kavaná. Entonces ahora nuestra kavaná, nuestra intención, tiene que ser no en un pequeño grupo, sino conectado con nuestro grupo común general o mundial. Para eso tratamos de crear conexiones entre nosotros, comunicación, todo tipo de lugares en el Internet comunes donde se pueda ver cabeza del grupo, el encargado del grupo o moderador de cada grupo pueda poner ahí boletín, anuncios, reportes. Y nosotros vamos a tener que, obviamente, solo externo, mecánico, pero traten de conectarse entre ustedes, dentro de ustedes, por un lado, y por el otro, les pido mucho, trátenlo muy cuidadosamente para no recibir 100, 200 mensajes por día que los van a explotar y van a tener que rechazar todo y librarse de ellos porque no les va a quedar ningún tiempo para un trabajo personal, para esclarecer, analizar el estado en el que ustedes se encuentran en el grupo mundial. Por eso tenemos que, por otro lado, tener piedad, tener lástima uno sobre el otro, utilizar la conexión que tenemos, que la comunicación entre nosotros, por un lado, nos permite, pero hacerlo con mucho cuidado, delicadamente. Tenemos que entrar en un terreno de amor, un campo de amor que sea eficaz, un campo tal que no nos distraiga, sino que casualmente lo despierte a una reacción positiva. Y todas estas molestias que se van a ir revelando en los diferentes países, estados, que cada uno va a pasar en diferentes grupos. Tenemos que tratar todos esos estados como nuestro ego negativo, que justamente desde él, con la superación a él de todos los estados, jalemos la luz de Absag. En el momento que esa luz Absag nos afecte, la luz circundante, luz Absag, nos afecte, inmediatamente nos va a jalar a partir después de la barrera, fuera de la barrera, para cruzar la barrera. O sea, esa luz puede corregir todos los tipos de egoísmo, excepto el corazón de piedra, Leva Even. El Leva Even, el corazón de piedra, se corrige por medio de Rav Pealim Mikab Tse'el. Es una acción muy especial. Todos los cabalistas hacen acoplamiento, Zivug general sobre la suma de todos esos deseos, y la luz que llega, ya llega y corrige también el corazón de piedra. Esa luz general, fuera de esa luz especial que va a corregir el corazón de piedra, aparte de eso, cada revelación de luz que corrige todos los 613 deseos, Tariyag, es una luz que se llama Absag, y naturalmente es capaz de corregir también nuestro pequeño egoísmo corporal que se encuentra pequeño debajo de la barrera, debajo del Maxón. Corrige también el ego mucho más grande que todavía vamos a recibir en los mundos espirituales, y se eleva por encima de ellos. Por eso, la equivalencia de forma, nuestra equivalencia de forma con la luz de Absag es lo que tenemos que hacer. La luz de Absag, ¿qué es? Es la cualidad de Binah, Sag, es decir, desconexión total del yo, con un cálculo tal que se pueda usar todo el egoísmo para lo que hay del otro lado de Binah. Para los amigos. Y si tengo un tal anhelo, ya no tengo que encontrarme en ese estado, pero él no está corregido en mí, por eso me lo imagino, quisiera, pienso que es un estado bueno, eficaz. Entonces, reconocer eso, llegar a reconocer eso, anhelar eso, yo tengo que alcanzar. Yo no puedo estar en ese estado, yo simplemente tengo que actuarlo como si fuera, en forma artificial, tratar de ser parecido a eso. Y entonces la luz actuará desde lo alto sobre nosotros y de verdad nos va a jalar a ese estado, nos va a traer a ese estado. Entonces, para eso se nos dio ahora el próximo escalón de nuestro trabajo. Se nos presenta la próxima etapa, el próximo escalón. Ya hubo aquí muchos papelitos, tienen preguntas ahí. Parece, ¿el deseo común tiene nombre? Sí, el deseo común tiene nombre, se llama deseo común. Anhelo al Creador, vasija común. Ese deseo común se llama Nachshon. Es esa persona que hubo, que fue el primero que saltó, el primero a saltar al Mar Rojo para salir, irrumpir, salir, escaparse de Egipto. Si hay preguntas buenas, vamos a pasarlas después. Entonces, para crear un anhelo común, para seguir, atraer sobre nosotros esa luz de Abzag para la corrección, ¿qué tenemos que hacer para eso? Para eso, como ustedes saben, ya hablamos sobre eso entre nosotros, tenemos que crear todas las formas de conexiones posibles entre nosotros. ¿Qué eso significa? Primero, y recordarlo constantemente, mencionarlo, anhelarlo en todas nuestras acciones, asemejarnos a las leyes espirituales. Y lo vamos a estudiar, vamos a aprender. Y en nuestras clases virtuales lo vamos a mencionar. Pregunten, escriban, hagan preguntas. Eso es lo primero. Dos. Constantemente anhelar conexión espiritual entre ustedes. No puede haber tal cosa que un grupo de repente suba así o desaparezca, no sé, que no quiso escribir, desaparezca. Hubo un grupo que se desapareció, pensaron que pueden hacer todos solos y de hecho ellos fueron para atrás. Yo no quiero decir los nombres de esos grupos, yo estuve muy enojado con ellos y les dije, ellos saben quiénes son. Y creo que al final que entendieron que en este estado ellos juegan en su pequeño rincón como los niños chiquitos y no hicieron ningún movimiento espiritual en su trabajo. Si ellos quieren avanzar, es un camino de sufrimiento, con mucho gusto, es su asunto. Nosotros no los vamos a incluir entre nosotros y no los vamos a considerar como parte de nosotros. Obviamente los vamos a tratar de devolver al rumbo correcto para que ellos sepan o por lo menos se acuerden lo que escribe Baal HaSolam sobre el colectivo general. En esos artículos de él que pasamos juntos, Matan Torah, entrega de la Torah, y el artículo El Arbut, la responsabilidad mutua, son los artículos iniciales de Baal HaSolam.

Adam, donde él se dirigió a la humanidad en esto, en el tiempo moderno, nuevo, y todos, sin distinciones entre género, nación, educación, religión, creencias, independientemente de todo, dirigió esos artículos para todos. Solo generar el anhelo para el Creador, esa masa crítica. Entonces, si nuestros amigos, parte de nuestros amigos se van a olvidar de eso, entonces vamos a entenderlo como si esos son como niños que se sumergieron en su jueguito y se olvidaron. Vamos a tratar de hacerles recordar si vamos a poder. Muy bien, si no, se van a quedar callados. Y a lo mejor después de un tiempo ellos van a ver quiénes son y quiénes somos nosotros. No hay lo que hacer. Ay, como ellos también, ¿qué va a hacer? Si con cada acción nuestra, cada organización, cada charla, cada trabajo social que hacemos se va a hacer sin intención, sin algún reporte, informe, para nosotros, qué hicieron, para qué lo hicieron, sin conexión con el grupo general y para el grupo general, entonces ese acto está desconectado de todo anhelo espiritual, toda dirección espiritual. Así por lo menos nosotros vamos a tratar su trabajo. Ellos pueden ahí tener cientos de alumnos en sus clases, repartir miles de folletos, pero va a ser un trabajo técnico por completo que no va a dar ningún resultado espiritual. Eventualmente, al fin y al cabo, cada resultado espiritual depende de nuestra intención, así que tómenlo en cuenta. Siguiente pregunta. En la medida activa de la sabiduría de la Kabbalah para la clase matinal, uso. Ah, no, está leyendo de sus notas, no pregunta. Las fuentes cabalísticas. Nosotros tenemos que. El libro de Yetzirah, el libro de Zohar, estudio de las 10 Sefirot. Conoce nuestras fuentes, libro de la creación, pero todos los artículos de Bala Sulam y Rabash y los artículos que nosotros sacamos ahora a la luz pueden pasar a hebreo, a inglés, cada idioma que les quede claro, que entiendan. Si no tienen ninguna otra opción, estudienlo en ruso. Si tienen la posibilidad, diríjanse a las fuentes, a los escritos originales, auténticos. Nosotros en este grupo, de ninguna manera, yo no lo detengo, no le obligo a la persona a estudiar mis libros. Nosotros dentro de nuestro grupo interno jamás estudiamos mis artículos en ruso, los míos que yo, Rav Lightman, escribí, aunque mis libros lo mencionan de una manera más popular, digamos cuando estudiamos el artículo, la entrega de la Torah o el Arvut, la paz, el libre albedrío, o sea, la libertad. Yo les recomiendo de todas maneras que para nosotros, aparte de los textos que yo edité en ruso, tenemos también los textos en ruso que son la traducción de las fuentes mismas como son. Léanlos si pueden, aunque sea leerlos en hebreo, las fuentes. Yo hago algo facilito y me veo como un puente entre la persona moderna y los textos originales, pesados, esos que están difíciles de entender y leer. Incluso los que nacieron en Israel, los israelíes, Tzabarim, para ellos es difícil, que para ellos el idioma materno es hebreo. Pasan mucho tiempo, la primera época de estudio, no son capaces de leer las fuentes, no saben cómo expresar las palabras, no entienden. No es que no entienden la raíz espiritual, sino que el idioma es tan especial que no se usa en la vida cotidiana. No conocen ese lenguaje.
no logran leerlo bien, una expresión, aunque sí, saben las palabras en hebreo, pero les resulta muy difícil. Y hay también palabras que ellos ni siquiera conocen en las fuentes. Obviamente los textos originales son difíciles, pero en ellos también hay una fuerza inmensa interna. Ustedes van a empezar a ver en los textos originales cómo aparecen más palabras, más símbolos. Ustedes van a empezar a ver como si la tipografía lo imprimió y lo ocultó, lo escondió ahí adentro. Es increíble. Está impreso con la misma fuente, pero de repente van a aparecer como palabras nuevas. No es un milagro, no son milagros, pero ustedes van a empezar a ver con vuestra vasija interna, de repente van a hacer que esta nueva información se destaque, van a empezar a ver más allá de la capa que están leyendo, la próxima capa adicional, más adentro. Todos seguro vieron a Harry Potter, la película. Ahí uno abre el libro y las imágenes son imágenes vivas. ¿Lo vieron? ¿No lo vieron? Ah, lo vieron. Y ahí en las filmaciones las personas mueven y en la próxima página la gente se mueve de la misma forma. De verdad van a ver, no como ahí en el libro, pero van a ver más allá de esos textos. Todo ese mecanismo de ese sistema de toda la creación. Y van a ver cómo esas palabras, las letras, se dispersan y les dejan ver de las conexiones de esa máquina, fuerzas, pensamientos, leyes, órdenes, acciones. Así que yo de ninguna manera creo que mis libros son sagrados. Y les recomiendo limitar su tiempo con ellos. También el lenguaje único, aunque sea ruso, lean primero en forma breve, en resumen, un artículo en ruso, digamos la entrega de la Torah, el resumen. Lean el artículo de la manera más concisa, más clara, y después pasen a la traducción de la fuente misma completa, la fuente que es fiel a la fuente, no que parte de las palabras sacamos sin ediciones. Pero miren que estas dos fuentes son parecidas, pero cuanto más el texto sea fiel, cercano a la fuente original, más espiritual es. Y yo lo convierto en algo más general, más comprensible, más cercano para ustedes, expresiones y formas, en forma y pero obviamente no hay ni comparación con la fuerza inmensa, que la fuerza que yo pueda meter al texto, al compararlo con la fuerza que Bala Sulam pueda meter a la metió. Ahí son, Bala Sulam metió una fuerza inmensa y yo los quiero traer allá justamente. Tenemos que a la del Bala Sulam. Entonces, traten un poco más a llegar a acostumbrarse a eso. Entonces, nosotros con ustedes nos ponemos de acuerdo que vamos a estudiar no ni nueva era cosas, ni entrenamientos con psicólogos o cosas psicológicas, no. Estudiamos las fuentes de la sabiduría de la Kabbalah auténticas. Mis libros, traducciones en otros idiomas, pero que sean lo más cercanos posibles a la fuente auténtica. Esa tiene que ser la aspiración, nuestra dirección. Y eso se encuentra en el Internet. Sí, en el Internet pusimos y esto y lo otro. Están todas las variaciones. Y ahí, y no usar ninguna otra cosa. Hay otras fuentes que yo podría recomendar, pero están en hebreo. Son los libros del Ramjal, Rabbi Moshe Haim Luzzatto, de Italia. Hay también el Zohar, de Rabbi Shimon Bar Yochai, el Zohar, Ari, Baal HaSulam, Rabash, mis libros, también los libros, aparte de esos, también los libros del Ramjal, de la Gra, y eso creo que ya está. Agra es, yo no recomiendo ni siquiera empezar el Agra. Es una composición muy difícil. El Agra
el Gaón, el genio de Vilna,

La gran. Es una literatura muy difícil en sus expresiones, el genio de Vilna. El Ramjal hay en ruso, hay traducción para ruso. Ustedes pueden intentar, pero el Ramjal, lo que hay bueno en él, lo especial en él, no es el idioma, sino la inclusión con él, aún sin entender nada. Yo estudié con mi Ram, Adir Bamarom, el grandioso en lo alto. Hay un libro del Ramjal, Adir Bamarom. Adir es inmenso, grandioso, y Bamarom quiere decir en lo alto, en el creador, o sea, grande en su altura. Piensen de qué habla ese libro, que así se lo llama, empieza desde el antin del mundo de Atzilut y sigue más allá, más arriba. Cuando lo estudiamos con el Rab, el Rabash, casi no entendí nada. No es que no entendí mecánicamente como nosotros aprendemos qué es el mundo de Atzilut, sino ni tampoco hay que entender. El Ramjal se lo lee para cómo se estudia los salmos, para que te afecte y nada más, influya. Y el resto de los escritos cabalísticos estudiamos para entender, para conectarnos al material y también intelectualmente recordarnos, conectar las cosas, fenómenos, sistemas. Ahí son los mundos, ahí Sefirot, ahí nacimiento, parto, y hay lectura en libros de Kabbalah, que son principalmente el Ramjal, que se leen. Lo escribió en un estilo que de alguien que está del otro lado de la barrera y desde un cierto grado ahí. Por eso me acuerdo con el Rabash que lo leímos, casi no entendí nada. Al principio. Entonces, ¿qué es lo que quería decir? Hay libros cabalísticos, escritos cabalísticos, que son diseñados para una impresión general, para que te afecte. Te pones debajo una ducha de luz para que te afecte, te influya. Y seguro la participación en las clases virtuales, procesar esas clases e incluso más escuchar, eso es imprescindible. No es que conozcan el material o no, es el asunto que junto con ustedes, al mismo tiempo, estudian y se esfuerzan miles de personas más en el mundo y el anhelo común, ese trabajo común sobre el mismo material. Eso es lo que crea la preparación para nuestros vínculos en ese cli único, unido. Por eso hay una pregunta. ¿Participar en las clases virtuales cuando se imparten, a la hora que se imparten, o en otro tiempo que es más cómodo? ¿Estar junto con todos o...? O cuando uno está solo en casa. Lo mejor para participar en la clase virtual, si van a estar sentados juntos, abrazados, y escúchenme, con una grande pantalla. No un grupo demasiado grande para abrazar y escucharme. No hay lo que explicar. Cuanto más la distancia entre ustedes y cuanto más grande el grupo, es menos bueno, porque la persona no es capaz de captar, percibir más de lo que tiene en sus manos. Se puede imaginar 20, 30 personas en el grupo, puede tratar de pegarse a ellos, adherirse a ellos, cuando él no siente la gran cantidad de ellos. Cada uno recibe una forma uniforme, más o menos. Pero eso va a ser después. Pero en principio, mejor es escuchar las clases virtuales cuando estamos juntos, anhelando juntos la misma meta y junto con nosotros conectados más personas, y vemos en las pantallas muchos grupos más y tratamos juntos sentir unos a otros, y entonces junto con ese esfuerzo de conectarnos lo escuchamos de la misma fuente. Y todas estas condiciones tienen que existir. ¿No tienen esa posibilidad? Entonces en otra hora, en otro tiempo, pero ustedes de todas maneras tratan de hacerlo partes en la casa, no hay lo que hacer, entonces háganlo en casa. Pero obviamente es menos bueno
no hay duda que y grupos grandes como en Moscú, ahí en el teatro, yo les recomendaría al grupo central de Moscú, que se encuentra ahí, no sé, a lo mejor esa sensación, a lo mejor pierden un poco cuando, hay, se va como a un seance. La pregunta es si pueden crear entre ustedes una sensación que todos están juntos, que están todos sentados juntos en esa clase. Nosotros, Amnei Baruj, tratamos de dispersar las mesas para que cada uno esté uno frente al otro, separados, que todos me ven a mí y se puede ver a quién hace la pregunta. Es decir, la clase tiene que ser grupal o que juntos como un grupo escuchan al instructor. Pero esta generalidad, que están juntos, pegados. Si tienen en ese teatro ahí, está bien, no importa la forma. Lo principal que eso dé el mismo resultado. Eso ustedes tienen que solucionarlo solos. Eso tiene que ver y con los hombres y con las mujeres. Qué lástima que piensan que las mujeres no tienen trabajo grupal, que no tienen que trabajar entre ellas. No es así, de ninguna manera. En la espiritualidad, cuando se pierde esa cáscara externa, esa vestimenta, lo que queda es solo anhelo por el Creador. El anhelo por el Creador, si de verdad es por el Creador, entonces el anhelo no es ni masculino ni femenino. Zahar y Nukva, masculino o femenino en la espiritualidad, es algo, no una tendencia, no tiene nada que ver con lo que tenemos en este mundo, femenino y masculino en el mundo espiritual. Es, ¿cómo decirlo? Es una falta de completitud nuestra falta de corrección, nuestro defecto, no dijo defecto, pero a eso se refiere. Nuestro grado no nos permite estar en conexión espiritual limpia, pura entre nosotros, cuando el género desaparece y no tiene, ya pierde significado. Ahora no lo podemos hacer más que en algún día después de la barrera, cuando ya podamos no apoyarnos en el género, el sexo, sin género, sino donde nos encontramos unos a otros por encima del género, que cada alma contiene parte femenina y parte negativa, masculina, perdón. Yo no puedo explicar esta diferencia. Va a haber femenino, masculino, pero no es hormonal como hoy en día las diferencias entre masculino, femenina, femenino. Entonces, y hombres y mujeres, lo que quiero decir, y ellos también tienen grupos y obligaciones y conexiones mutuas. Tienen conexiones, solo que las molestias que pueden haber, más conexión entre nosotros, esas molestias son las que nos permiten, que nos dictan las condiciones a través de las cuales tenemos que estar separados unos de otros. Pero el trabajo espiritual limpio, puro, en toda la humanidad, independientemente de género, todos anhelan al Creador, se complementan mutuamente y ya está. Pregunta. No se escucha tanto la pregunta. Pregunta que no se ve todos los grupos, no se ve al locutor. Rab, yo sé, lo conozco, yo lo hice, que muestren solo a mí o al locutor. A lo mejor no es cierto, a lo mejor vamos a devolver la forma anterior. Ya oí que eso no da sensación de estar en el grupo, verlo de diferentes ángulos. Los diferentes ángulos. Yo, bueno, hice un error, confieso, admito. Simplemente no lo quise hacer para no, por diferentes cosas internas, vimos que unos se llegan tarde, no se presentan a todos. Tuve diferentes pensamientos en eso. Yo creo que tenemos que sacar películas de estudio, no actuación, no tomar
no llevar, sacarla, distraer a la persona que se enfoque en otras cosas.

interior, cada persona que hace una pregunta, y así le filmar y tomar en la cámara a todos los que están, los momentos cuando se puede y no molesta, al contrario, que puede agregar una sensación de anhelo, no sé cómo hay que ser. El problema es que esos lo hacen como pensando en Hollywood y no pensando en que eso nos agregue fuerza, sino nos agregue anhelo común. La comprensión de esa sensación todavía no existe en ellos. Está hablando de los camarógrafos, parece. Como ayer hicimos ese concurso, esa competición una competición que hicimos, todo tipo de actividades, esos concursos podemos hacerlos solamente hacia quien ama más al otro, no quien es más sabio. Incluso ajedrez no es bueno, no hay que comprobar quién es más sabio, más poderoso, más fuerte, sino quién es más poderoso y sabio en amar uno a otro. Y perdimos ese, y no, yo preparé esos materiales, yo quise acceder, que tengan más acceso a eso, a los artículos, y no supe que estas cosas, a esas actividades se pasaban ahí. Dijeron, eso es lo que vamos a hacer. Yo dije, muy bien, yo no sabía cómo lo iban a presentar, a hacer. O de cultura y competición de cultural. Pero digo, los grupos, hay que hacer tareas, misiones que los dirigen a la expresión de nuestras aspiraciones. ¿Cuánto podrías expresar nuestro anhelo positivo? Ahí tiene que estar el triunfo. Uno sobre el otro. ¿Entienden que es triunfo, que es vencer el éxito? Papá juega con el hijo y le deja al hijo que gane. Y eso, con eso él no lo reprime, con eso él enseña. Bueno, aprendimos algo. Aprendimos. Yo perdí este asunto, admito. Vamos a seguir. Crear condiciones para una conexión, contacto entre nosotros, entre los grupos cabalísticos. Cada grupo cabalístico tiene que hacerlo, ese es el problema. Algo organizacional, un reglamento, y no se apuren, justamente así, procesar los vínculos que tienen que haber entre nosotros. Ese es nuestro trabajo. Completar el trabajo siempre es el trabajo del Creador. Él lo hace. Cuando nosotros estamos listos y entendemos lo que Él tiene que hacer, inmediatamente Él lo cumple. Por su parte, hay una disposición de hacerlo al instante. En el próximo momento, cuando queremos, finalmente entendimos lo que Él tiene que hacer con nosotros, al instante lo hace sobre nosotros, ¿entienden? Y nosotros normalmente no aspiramos a entender, estar listos, cómo tenemos que prepararnos, cómo adaptarnos a Él, cómo saber lo que Él tiene que hacer sobre nosotros. No lo ponemos como una nukva femenina sobre nosotros, sino que nos colocamos como yo ahora voy a ser Él. Yo no hago de mí mismo nada. Yo tengo que prepararme como un clí, como una vasija. Esa actitud incorrecta hacia nuestra tarea, nuestra misión, nuestro trabajo en cada fase, simplemente nos lleva a la dirección incorrecta. Nos empezamos a imaginar como si nosotros actuáramos en la creación. Nosotros no actuamos en la creación, sino que nosotros tenemos que sentir qué es lo que tiene que aparecer y actuar ahora. Por eso, todos nuestros vínculos, nuestras conexiones entre los amigos, dentro del grupo y entre los grupos, así tenemos que construirlos. Lo que yo les leo ahora es lo que me prepararon aquí como resumen. De resúmenes de nuestros de los líderes de los grupos. Todas las partes, todos los miembros de los grupos tienen que participar en la difusión de la sabiduría de la cabra, que cada uno tenga un papel, un rol. Les voy a decir más abiertamente, lo que más nos conecta entre nosotros y al Creador es la difusión sobre el conocimiento del Creador en el mundo. Difundir ese conocimiento. El único objetivo

0: vivo del Creador es estar, existir en todos los creados, llenar a todos los creados. Por eso nuestra preparación de todo el clima mundial hacia el Creador, crear un anhelo de toda la humanidad hacia Él, es el único trabajo que tenemos enfrente a nosotros. Pueden leerlo aquí en Kabbalah para principiantes, en hebreo, también en español. Aquí recolectamos y enfatizamos las partes principales en estos artículos. En la impresión van a ver que las partes principales hablan de cómo Bala Sulam escribe y grita. Y no solo Bala Sulam, ahora va a salir un libro que se llama Ver el Bien, un librito. En ruso yo no sé cómo lo van a llamar. Ahí se recolectaron extractos, fragmentos, hasta cuánto es imprescindible difundir la sabiduría de la Kabbalah para cada persona del mundo, para cada uno de nosotros. No hay nada más eficiente y más que ayuda como la difusión. Y la difusión tiene que ser conjunta. La difusión incluye, abarca todos, fuera la cocina, y la cocina también trabaja para la difusión, pero fuera de la cocina es todo difusión. Pueden decir también gritar o cómo cerramos todo eso, pero nosotros con mucho gusto los vamos a incluir en esto. Les vamos a dar a cada uno de ustedes trabajos. Hagan lo mejor que nosotros. Les vamos a dar todos los medios. Y ahora en Moscú, ellos van a lograr construir o crear un departamento que haga un video audio mejor que nosotros. Digamos ahora, impresión, ellos imprimen, ¿qué? Hacen el formato del libro, diseñan los libros, ellos sacan a la luz, imprimen, los sacan a la luz, así también folletos imprimen. Y en el extranjero y en Israel hay muchas personas que limpian los materiales. Materiales los sacan para... Hay traductores que no sé ni siquiera dónde están en el mundo. Hoy la conexión digital nos permite ser una fábrica de difusión única, independientemente de donde quiera que cada uno se encuentre. Es crítico la participación en eso. Ustedes imparten una charla, una... materiales, necesitan fuerza, necesitan recursos, tienen que inventar algo, escribir algo. Aconséjense con otros, a lo mejor eso va a crear más conexiones, por un lado. Pero es imprescindible encontrar la solución óptima para que trabaje sobre la conexión entre nosotros. Y mucho quisiera ver de verdad tales organizaciones en diferentes países, en diferentes lugares del mundo, que se ocupen de proyectos comunes nuestros. Aquí tratamos en estos formularios de recibir de ustedes, informaciones de sobre quién puede hacer qué, quiénes pueden hacer qué cosas. Tenemos también, vamos a dar documentos de valoración, como medallas, pero no medallas, sí, por participación. Hay muchos, cientos, señales de agradecimiento, pero de verdad son las mismas personas que trabajan para todos, para elevarnos a todos nosotros, certificados de reconocimiento. Trabajo más eficaz como la diseminación. Pienso la difusión. Creo que solo el trabajo conjunto, el acto conjunto, por otro lado, yo obviamente estuve al lado de mi rap, pero por el otro, yo me dediqué a la difusión y nadie de ese grupo del Rabash lo hice. Yo le traje más alumnos al Rabash. Yo era encargado de ellos. Yo imprimí mi primer libro ahí en el 83. Impartí charlas de discursos en diferentes lugares. Y qué supe en aquel entonces. Pero eso forma a la persona, le da forma, lo diseña, le da forma. No como en nuestro mundo cuando uno cuenta que estudias más académicamente, sino que a través de eso te atrae sobre ti mismo luz circundante, te convocas luz circundante. Y si al mismo tiempo hubieras querido elevar todo el grupo mundial al mismo tiempo, entonces la luz que convocas es millares de veces más poderosa, de acuerdo a tu intención, de acuerdo a la medida de tu intención, de la fuerza de tu intención. Entonces todos los grupos, todos los amigos en el grupo tienen que tener algo, una responsabilidad en la difusión. Leer, dictar a los amigos, levántate, párate al lado de un amigo, díctale, léele, no importa. Una carencia en las charlas. Cada uno tiene que hacer en algo, invertirse en la difusión. Qué lástima si no lo van a hacer. Por lo menos en algo, un poquito, aunque limpias un material y sale al internet. Eso también es difusión. Dale. Más adelante, siguiente, tiene ahí escrito: todas las partes del grupo tienen que participar en el diezmo que va para la difusión. Ustedes saben, Maser, que nadie tiene la intención de usar vuestro dinero. Lo usamos como recurso, como medio para la conexión entre nosotros. Tenemos que ser transparentes unos con otros. Tenemos que ver los proyectos comunes, cómo se hace, quién los hace. Tenemos que ayudar, aconsejar unos a otros, y al fin y al cabo también, y eventualmente vamos a avanzar. Espero que avanzaremos a un fondo común y una decisión común a dónde pasar la corriente financiera esa, para que en esta u otra parte del mundo, de manera óptima, ideal, de acuerdo a eso, podamos desarrollar las cosas mejor. Ya ahora tenemos que estar listos para eso, de antemano, pensar sobre eso y construir este esquema. Para eso tenemos nuestro directorio. Y ese directorio tiene que empezar a hacerlo gradualmente, y nosotros seguro tenemos que ayudarlos. Entonces, el diezmo, no hay preguntas. Si quieren tomar parte en el trabajo espiritual, no es mi condición, no es mi idea, no es mi invención. Se da el diezmo, y el que es encargado del grupo lo pone en el banco grupal, y esto es totalmente transparente. Tiene que ser completamente transparente, tiene que ser muy claro entre nosotros. Es como una familia que vive del bolsillo común. Cada uno contribuye de sí mismo a la caja común. Entonces esperemos que lleguemos a eso. Vamos a poder hacer difusión en Alaska, África. Hay que pensar, es necesario, ahí es nuestro desarrollo. Y no importa si en Ucrania se dan menos por mes, tiene que ser 10%, no importa. Es eficaz, es 10%. Y la conciencia del hombre lo dicta, porque es el desarrollo de la persona. Yo no quiero hablar de las personas grandes que dan, los grandes como Slutsker u otros que tienen muchos recursos y nos ayudan mucho a cosas grandiosas. Sin ellas no podríamos subsistir esta organización. Pero respecto a la importancia espiritual, el que da un rubel por mes, porque ganó 10 rubel, es igual. Él también participa en la misma medida en el mundo espiritual. El creador te hace ganar 100% y 10% de ese te tienes que devolverle al creador, al trabajo del creador. 90% supuestamente es tuyo, las 9 sefirot primeras, y la décima sefirá tienes que contribuir para que él la corrija. Y eso es antes del Mahzom. Después del Mahzom, de la barrera, ya van a ver lo que pasa. Van a perder la sensación en los valores corporales, esos materiales. Van a entender que su importancia es solo mientras puede ayudarles para usarla, para usarlas para seguir avanzando hacia adelante a la espiritualidad. Y aparte de eso, tienen que entender que esos proyectos que hacemos, películas, textos, fuera, aparte de los libros que vendemos, que al fin y al cabo, a lo mejor eso cubre un tal vez cuánto cuesta la producción, porque podemos tomar aquí solamente la impresión, pero todas las personas que reciben salario, que escriben, editan, sacan a la luz, diseñan, no llegamos a un balance de lo que sacamos y lo que ganamos. Aquí ganamos, yo no sé cuánto ganamos, un poco, a lo mejor la mitad, a lo mejor que cubrimos la mitad de lo que nos cuesta. Más o menos que la mitad, a lo mejor incluso menos, de lo que nuestra este festival que estamos haciendo aquí ahora, lo que pagamos, cubrimos la mitad. Y todo lo demás es gracias a nuestros amigos, lo que estamos ahí, que parece que habla del Congreso. El resto es de los amigos que nos ayudan a cubrir la diferencia de la otra mitad. Entonces se entienden la importancia de los diezmos y la gente que son capaces de ayudar más. Son de todo corazón, tenemos que agradecerles a esos amigos que están aplaudiendo. Al Macarón, Slutsker, Elizaro y otro más. Es una inversión inmensa. Sin ellos no hubiéramos podido estar sentados con ustedes aquí ahora.
1: Причем их маасер перечисляется официально на наш банк.
0: El diezmo de ellos pasa oficialmente a la cuenta de Bnei Baruch y usamos en forma formal, transparente para nosotros y transparente para todos los organizaciones gubernamentales. Ok, ya hablé sobre cada grupo regional, tiene un presupuesto para hacer los gastos que tienen, las entradas, y hablan y lo coordinan con el grupo mundial. Forma gradual, no sé si se puede hacer ahora porque no sabemos exactamente lo que hay que organizar todas estas cosas despacito. Otra vez, ¿cuál es el problema? Ayudar a las regiones si es posible, y si es posible mandar de todos los lugares la corriente financiera y pasarlo a un proyecto que decidimos, y lo principal, que ese bolsillo común haga de todos nosotros una gran familia, o por lo menos nos ayude en eso. Siguiente. Todos los centros regionales entran bajo la Organización Mundial de Bnei Baruch. Ya eso ya no es mi terreno, yo no entiendo, pero tenemos aquí directores, tienen experiencia, como Kozlov, Slutsker, Hamadan, y el grupo de Moscú en especial. Hay muchos amigos que tienen buenos negocios, que saben cómo manejar negocios también en Estados Unidos. Espero que lo hagan. Eso no tiene nada que ver conmigo. Yo espero que ellos me liberen de todo eso y yo pueda quedarme solo con el proceso de estudio. Los grupos tienen que informar, los grupos regionales informan una vez por semana al grupo central de Bnei Baruch reportes sobre su trabajo. En Bnei Baruch cada amigo tiene responsabilidades. Son responsabilidades que definimos de antemano, escribimos de antemano. A lo mejor podríamos hacer un tour en nuestro centro para todos, para que todos lo conozcan. Traer a todo. ¿Dónde está View? Sí, ahí. Ahora hay ahí todo un enredo. Todo está aquí. Ahí, porque todas las cosas se trajeron al salir. Pueden ver una película que como tabla sobre aquí, pizarros, hay 100 personas, escribe cada uno tiene que hacer, en qué hora, cuál es su responsabilidad en la clase, en la cocina, turnos. No hay en la clase cosas que no estén en la clase. Hay un equipo que llega a la noche, limpia, lava todo nuestro centro cada noche, tres personas cada noche, tres de turno. Y cuando nosotros no estamos en el centro desde las 10 de la noche hasta las 3 de la mañana, ellos lavan el centro y lo limpian para que cuando nosotros llegamos a un lugar limpio, renovado, cuando venimos para la clase a las 3. Y así cada noche otro trío. Hay personas responsables de las compras, otros responsables de construcción. Cada uno tiene un papel y todo está escrito. Y aparte está escrito cada uno que tiene que hacer socialmente. Hay un grupo que se ocupa de trabajo con los amigos de que hablan hebreo. Hay grupos, equipos que reparten folletos, otros que hacen conexión con los medios de comunicación, imparten charlas y discursos. Todo está organizado en forma bien clara, de acuerdo a un plan. Y esperemos que todos estos planes comunes estén en los de todos. Obviamente, el central molesta al desarrollo local, pero por eso hay que tener cuidado, que yo no solo pido, yo exijo cada material impreso, bello tal como sea, cuanto sea. Hay que, sí, es, digamos, vamos a imprimir ahí 300 copias para difundir en nuestro grupo. No tienen el derecho de hacerlo antes que recibieron autorización de nuestro centro. Autorización mía personal. Yo no quiero que hagan errores. Ustedes trabajan en nombre de Bnei Baruch. Ustedes podrían hacer daño a todos nosotros, organizaciones con los religiosos, con el gobierno u otras cosas. Pueden hacer daño espiritual primeramente. Y por eso, cada palabra escrita, impresa, aunque esté solo difundida en el grupo, aunque se dispersa solo dentro del grupo, se difunde solo en el grupo, hay que conocer ese material y saber sobre él y autorizarlo. Por eso aquí no hay ninguna autorización propia de uno mismo. Todo tiene que estar bajo la autorización, revisión rígida. Y si ahí van a salir debajo de nuestro control, influencia, no van a ser parte de nosotros. No puede ser que yo reciba de repente un periódico, qué sé yo, donde están los ortodoxos y otros. Ustedes no se pueden imaginar toda esta delicadeza que tiene que ver con la difusión de la sabiduría de la Kabbalah. Aconséjense conmigo y van a adquirir más comprensión y sensibilidad y van a entender exactamente dónde fueron vuestros errores. Vamos a aprender juntos. Yo les advierto a todos y les pido a todos. Siguiente. Todos los grupos regionales tienen que actualizar cada semana. Kozlov lo va a manejar y se van a escribir, se van a poner de acuerdo. Todos los grupos regionales tienen que estar bajo el acuerdo de Bnei Baruch Mundial. Eso tampoco tiene que ver conmigo. Yo no me dedico a eso. A lo mejor Mari, Kozlov, Judith, ellos están más conectados con esos temas. Es decir, tenemos dos canales de conexión. Uno es organizacional por completo, a lo mejor económico, organizacional de manejo, y el otro administrativo, y el otro ya es el nivel espiritual que se construye por encima de eso. Quisiera dedicarme solo a ese. No me traten de jalar a su business, a sus negocios. Yo no entiendo mucho de eso. Diríjanse a mí solo si hay que hacerlo. Eso no tiene nada que ver conmigo, la administración. Si déjenme de eso, yo no tengo otro remedio, porque me jalan a tomar decisiones organizacionales, administrativas, operativas, que yo no entiendo. Yo solo puedo gritar porque es caro, porque no se puede más barato o más rápido, pero eso yo grito igual. De verdad, les digo en serio. Yo no entiendo nada en eso. No vengan a verme por eso. Pero por otro lado, la información general que sale a la luz, digamos, cuando vamos al mercado, que vamos a difundir, no cosas que tienen que ver con administración interna o manutención o esas cosas. A través hay formas de hablar con organizaciones y eso, dirigirnos a ellos. Eso sí hay que preguntarme, porque tenemos que estar en concordancia. Por eso les advierto, hablen en forma más cuidadosa con las organizaciones gubernamentales, religiosas. Tenemos que construir despacito, despacito, gradualmente nuestra imagen. Ahí lo conectan a Berg, al judaísmo, a muchas cosas. Entonces tenemos que hacerlo muy gradualmente. Tengan mucho cuidado para que la Kabbalah toma la imagen auténtica. No es fácil, pero justamente en eso, en esta meticulosidad, en eso nos construimos. ¿Qué es esas estupideces? La persona se puede impresionar de la clase cuando juega juegos de computación en la pantalla. Yo no sé, a lo mejor se trata de alguien específicamente que alguien quiere insinuar sobre otro, a otro. Próxima pregunta. De ninguna manera la persona no se puede desconectar de la clase, salvo que esté haciendo un trabajo más necesario. Por eso yo no quiero tampoco que nuestra gente, que mis alumnos durante la clase hagan toda clase de cosas, que me filman en tres cámaras, o la gente está en la transmisión, encargados del internet, 10 personas en la cocina u otra cosa. Hay que minimizar esas cantidades. No puede haber ninguna otra ocupación más que lo máximamente imprescindible. Nada puede ser, tiene que ser justificado para no participar en la clase. Y aparte de eso, y otra vez, hay que limitarlo, que se haga en turnos. Máximo una vez por semana puede estar en la cocina en vez de estar en la clase, o manejar la transmisión u otra cosa. El resto de los días de semana, los otros me van a cambiar y van a tomar ese rol. Nuestro egoísmo constantemente me da todo tipo de trucos. ¿Cómo? En vez de la clase voy a hacer algo que más va a ser más interesante para mi ego. Hay que tener vigilando constantemente. ¿Cuál es más eficaz para la difusión? ¿Escribir artículos o dirigir los escritos que existen? Lo más útil es editar textos cabalísticos, porque ya es un material crudo que está más cerca para salir. Hasta que van a escribir correctamente, va a pasar mucho tiempo y su eficacia van a perder. Pregunta. ¿Hay un chance para los amigos que se desviaron del camino volver al grupo después de un tiempo, después que los alumnos reconocen sus errores? Respuesta. En principio, obvio que hay chances. Son los mismos amigos que se cayeron, a lo mejor se fueron perezosos, se cayeron a falta de fuerzas, en que el grupo no pudo ayudarles de ninguna manera y ellos mismos no quisieron que el grupo les ayudara. El tiempo, ese tiempo pasa un cierto tiempo, ellos reconocen eso, el tiempo cura y hace lo suyo, sino por los esfuerzos de la humanidad. Y puede ser que llegue el tiempo que ellos otra vez reciben impresión, inspiración de sí mismos, de nosotros, de la luz circundante, al fin y al cabo, obviamente, y ya pueden regresar al grupo. Es decir, la intención es de gente que simplemente se cayeron y hay una persona como esa entre nosotros, pero al caerse, es un ejemplo. Nosotros teníamos la culpa, nosotros lo cargamos con tanto trabajo que él se dedicó solo a eso y se desconectó hasta tal punto que no recibió ninguna impresión ni del estudio, ni del grupo, ni de nada, que simplemente son las últimas palabras que él nos dijo, no sé, me parece irreal. Cuando la persona dice tales palabras, inmediatamente hay que alejarlo del grupo, y eso es lo que hicimos. Pero cuando yo sentí que él de verdad ya pasó su límite, que él lo reconoció y que nosotros también teníamos la culpa, que nos comportamos con él, no éramos bastante sensibles a que él estaba demasiado sobrecargado, en eso y no bastante cargado en lo correcto. Entonces yo mismo también le mandé personas que le dijeron que él puede volver a estudiar, al estudio, y gracias a Dios él está con nosotros hoy, ahora, y miramos. Es también una buena lección para nosotros no permitir de ninguna manera a nadie perder la clase, salvo es absolutamente imprescindible. Y si se hace, que sea en turnos, en el rol que es tan importante, que se haga en turnos. ¿Hay preguntas aquí sobre el tema? Yo escuché que ahí en el grupo de Moscú hay una clase en una sala y en la y afuera hay gente fuma hablando de fútbol. Entonces, sáquenlo. La persona puede dormir en la clase si está cansado, pero si no, que duerma, pero está en la clase. Él llegó, está presente, y no organizar ahí un club de costado por fuera. Y no tomar ninguna decisión sobre temas grupales que son tan importantes que tenemos que solucionar porque no tenemos tiempo. No, si no pueden, no lo solucionan. Hay que ir a los directores. Para nosotros es muy rígido no hacerlo así. No tomen la decisión si no pueden. Y aparte de, y con todo eso se van a hacer algo de tomar. Tiene que haber un turno para cada persona, cada cosa que es sistemática, hay que hacerlo por horarios, dividido, repartido entre todos. Hay aquí amigos que yo conozco, los voy a presentar en la cámara. En paralelo hay traductores en ruso e inglés, y ahí justo empezamos con el español ese año. Hay transmisiones, que están en transmisiones, 5 personas. Y son equipos grandes. Ustedes me ven a mí, pero hay alrededor mío 10, 15 personas por lo menos. Eso es la clase virtual, no nuestra ahora. Pero hay que cambiar, reemplazar a estas personas. Y mejor sería si lo harían con una intención del alma, de todo corazón, e invertir todo su esfuerzo espiritual, pero solo si es imprescindible. Si en ese tiempo ellos podrían escuchar esa clase virtual y serían la audiencia de ese, yo lo aceptaría. Pero ¿por qué estoy en contra que el grupo de Senka, unas cuantas personas muestren el que pregunta, el que contesta, Bnei Baruj, etcétera? Porque entonces empieza a ser todo un grupo que hace, en vez de estar presente en la clase, que una persona me mire, está bien, se turnan todos los días. Entonces él pierde una clase por semana, no importa. Pero no se puede, si estás ocupado con algo técnico, pensar en paralelo sobre el grupo y lo que están estudiando, sobre la pizarra y lo que está. Tómenlo en cuenta. No está bien que la persona esté solo en el trabajo. Y ustedes ven que a veces yo me exploto, miren lo que pasa. Nosotros tenemos la culpa. Pregunta. Vamos a aconsejarnos. Si vamos a tener un nuevo nombre en vez de Bnei Baruj, hijos de Baruj, de hecho, no sé, todo eso no depende de nosotros. Eso es como fluimos. Manden vuestras ideas, a lo mejor vamos a cambiar Bnei Baruj para que no tengamos que explicar. Yo puse ese nombre para mi pequeño grupo de alumnos, porque yo, todo lo que yo recibí, todo lo que tengo, lo recibí de mi sagrado maestro, el Rabash, obviamente. Que por eso yo pensé que ese grupo que estoy formando, creando, les puedo pasar todo eso. Y eso que hoy se dispersa, se expande a todo el grupo mundial. Ya hubo muchas veces tales intentos de cambiar academia de Kabbalah u otra cosa. Si tienen alguna idea, alguna perspicacia, una idea así genial y va a ser justificado de lo alto, ¿qué quiere decir que justificado de lo alto? Que de verdad es algo que agarre, que es, lo aceptemos, que viva en nosotros más que el Bnei Baruj de hoy. Entonces, obviamente que sí. ¿Por qué no? Que sea más claro para la gente sobre la tierra. Por otro lado, es un nombre que se dio en nombre del último cabalista que fue el último que terminó la cadena de cabalistas que se extendió desde arriba y nos pasó el método con el cual subimos de abajo para arriba. Aparte que Baruch también es el nombre del Creador, Baruch bendito, ¿sí? En hebreo, Baruch es bendito. También en cuanto a la profundidad del nombre, el fondo de, es el nombre que Bala Sulam le dio a su primogénito, Bala Sulam, al Rabash, el primogénito. Tiene significado más profundo. Ahora, escuchar música cabalística y canciones ayuda al avance espiritual. Si ayuda, si les ayuda, sí. Si no, no. Yo no creo que es necesario escuchar. Es decir, dedicarse a eso demasiado, ocuparse de eso demasiado, sino cada uno. Unos cuantos minutos cuando le es agradable, le interesa, a lo mejor en conjunto con otros, cuando hay una reunión del grupo, hacer una melodía. Depende del estado del grupo, de hecho. Se puede escuchar. ¿Qué más tenemos aquí? Entonces, todos los directores de los grupos regionales tienen que ponerse de acuerdo en un encuentro común de todos los directores y en acuerdo con la organización de Bnei Baruch. Alumno del Rav Lightman es solo aquel que hace de... No sé quién es alumno. Alumno es el que cumple esas condiciones necesarias para la elevación espiritual. Él es un alumno, discípulo, ¿no? Alumno.
1: ¿В какую группу лучше ходить, Женя, занимающаяся? ¿В группу женщин?
0: Или... ¿A qué grupo mejor ir? Preferible ir el grupo de mujeres, una esposa de un alumno, grupo de mujeres. Yo no sé lo que decirte, respuesta. En el lugar como en Moscú pueden haber varios grupos. Y yo estoy de acuerdo. Y también aquí tenemos un grupo común nuestro, central, aunque nosotros estudiamos en hebreo. La mayoría de los que estudian hablan ruso todavía. Gente que llegó... Vinieron, emigraron a Israel y ahora hay un grupo que se está independiente de los israelíes. Entonces vimos que estos dos grupos no pueden, Gilad, Aviv, Oren, ustedes los quieren, los entienden. Israelíes, que estamos con ustedes, quieren estar con ustedes, pero son elegidos entre nosotros. Ellos son... La mayoría de la masa, no solo por el idioma, es un asunto mental. Es muy difícil conectar a los israelíes con otros grupos. Los israelíes es un pueblo muy especial, es un pueblo terco, puramente, no baja la cabeza por nada. Entonces los elegidos... quieren, entienden que vale la pena crear conexión, ser parte del grupo.
2: Hay que crear para ellos condiciones especiales. Entonces empezamos a actuar en eso. Vamos a crear grupos que hablan hebreo. Lo mismo en la realidad de ustedes en Rusia. Es importante construir un grupo aparte. Los que pertenecen a la élite económica o los bohemios en Rusia, la división es como de castas sociales. Es muy difícil de comunicar entre personas que pertenecen a un discernimiento social, muy difícil de hacerlo. Estas son condiciones que existen, por eso hay que ayudar a las personas a llegar a la Kabbalah de la forma más cómoda. No importa con quién te sentás, con quién te abrazás. Por eso, creación de muchos grupos son apreciados. También de otros países hay que acostumbrarse a esa realidad en cada lado para conectarse a través de la Kabbalah en la medida de lo posible. Un grupo de hombres así o de otra manera, o de mujeres. Yo apoyo un grupo judío en Moscú que quiere crear Slutsker con políticos y todo tipo de ir a una fábrica y ver una película cabalista. La sociedad no les permite hacer eso. Están primero bajo la influencia del entorno, entonces tenemos que crear las condiciones que puedan trabajar como un club. Un círculo de aristócratas. Así hablé con él, hablamos con él y planificamos que haya para él una separación, un grupo específico de todo el grupo de Moscú. No tiene relación con eso, avanza según nuestro programa, participa en programas virtuales, tiene su máster, tiene todo propio. Son dos grupos totalmente diferentes. Acá hay que hacer un montón de actividades en común con las mujeres, que nosotros podemos organizar, ayudarles en algo, pero es un grupo completamente separado.
1: Тут много записок с тем, что человек начал чувствовать, что все открывается, что вроде бы экран открывается, что
2: это muchas, muchas preguntas sobre la pantalla que se abre. Esta es una sensación que cada uno sintió, que de repente se revelaron nosotros y desaparecen gradualmente. Aparecen así por sorpresa, por error, y desaparecen. Y eso va a pasar hasta que no construyamos este deseo verdadero a la verdadera luz Abzag, la luz que corrige, y a lo que tiene que realmente corregir en nosotros. Si estemos conscientes de nuestra conciencia, después no vamos a necesitar nada más. La acción ocurre desde arriba a través de la luz superior, el Creador.
1: Hoy
2: decimos adiós a una parte grande de nuestros amigos del grupo de Moscú, que se van, vuelvan a casa. ¿Qué quiero decir? Cuando yo llegué a mi Rav, después de una semana y media, falleció uno de ellos, después falleció una madre. De los hermanos que estaban ahí, yo me asombré cómo estos son faltos de corazón, ¿no? Falleció la madre. Yo llegué a ellos a lo que se llama la Shiva, los siete días de luto. Ellos se sentaron, hablaron entre ellos, hablaron conmigo, todo tipo de temas externos. Yo antes, estas familias donde están de luto, todos sentados en silencio, con lágrimas. Y acá hay como una atmósfera normal. Después entendí, pero al principio para nada. No entendí nada. ¿Qué relación así? No sé. Estas cosas, una separación. ¿Por qué? Porque nosotros vamos adelante hacia un mejor futuro. Nunca hay una transición del bien al mal, sino de un estado bueno a un estado mejor. No es que estoy contándoles algo así psicológico, es realmente así. Incluso el peor estado que ahora se nos exprese, simplemente un kli, la revelación del kli, del estado mejor, superior, que el estado anterior. Por eso hay que vivir según un modelo, no según un signo positivo o negativo. Tiene que ser como módulo, que siempre estoy en un estado más grande. Es necesario. Sin esto, vos no podés acercarte al Creador. Sin esto, digamos, si yo me siento mal, entonces ¿quién me lo hace? ¿Quién me hace el mal? El Creador. Si me hace mal, yo me alejo del Creador. Y si yo me siento mal y entiendo por qué hace esto, y yo le agradezco a él que me pone en estados tan bajos, entonces yo ya me lo gané, yo ya puedo justificarlo y se vuelve algo bueno. Y en cada estado, ya sea malo o bueno, cada estado, bueno o malo, lo aprecian únicamente la medida que lo meten al Creador. Que ahí, en el peor estado, ver ahí al Creador. Traten de reconocer que esto viene de Él, que es el único que los reconoce a todos de inmediato. El estado se ablanda y se vuelve dulce. Así se llama, dulcificación.
1: De
2: inmediato, cada cosa negativa es el alejamiento del Creador de la luz. Acérquenlo a ustedes y van a ver que cada estado es bueno. En especial, si cada vez los humilla hacia el ego, pues ustedes se conectan con él, entonces ustedes con eso crecen. Él expande el ego hacia abajo y ustedes aspiran hacia arriba. Entonces el grado de ustedes, el parsuf de ustedes crece. Por eso hay lágrimas. Ni lamentos por dejar, sino que tenemos que sentirnos todos los grupos como ahora nos sentimos. Traten de ver uno al otro desde la interioridad, desde el anhelo común, y de repente van a descubrir que esto es del clí común. Existe, ustedes no lo ven. Yo les digo, del estado en que ustedes se encuentran ahora de verdad, quiten todos estos cuerpos y van a ver un anhelo con respecto a arriba. Vivan este anhelo. Nosotros ya tenemos que pasar a esta forma de existencia, pero ustedes tienen una atracción hacia abajo. Dejen eso, corten con todas estas cosas. Tampoco, no tiene ningún significado si estamos vivos, muertos, nada nos va a influir. Hay cuerpo, no hay cuerpo. También, estos cuerpos no están en nuestras sensaciones. Nosotros no nos relacionamos a través de los cuerpos y listo.

0: Важно ли читать материалы про себя или вслух, не имеет значения. Материалы оборванные или не оборванные, тоже не имеет значения. Это ничего не имеет значения, только ваше устремление.
1: Caso hay que leerlo en voz alta o en voz baja, no, no importa. Parte de fragmentos, fragmentos enteros, no, no significa nada. Todo depende del anhelo de ustedes. Tengo todo tipo de fragmentos que Baal HaSulam, que escribió de la fuente. Yo leo una parte pequeña, dos, tres palabras, y yo ya, lo principal es lo que me despierta. Si dos amigos, cada uno tiene un grupo interno, ¿cómo se puede unirlo en dos grupos? ¿Cómo, como dos amigos que tienen dos grupos, no hay que, no sé si hay que unir? Por supuesto que un gran grupo depende a dos grupos diferentes, quizás que aspiren a ser como una, pero que no sean una. En este estado tienen la posibilidad de trabajar en la conexión entre ellos. Eso es mejor. Nosotros somos un solo grupo y hay un valor que el Creador nos hizo diferente. Estamos dispersos en el planeta. ¿Para qué? Para que anhelemos la conexión. Pero en realidad, si nosotros estaríamos juntos así, en un, como una tribu, una comuna, no sé, un clan, no saldría nada bueno de esto. Nosotros tenemos que aspirar, anhelar, pero la unión física, en eso no hay nada bueno en realidad, al revés. Cada uno que anule su individualidad, lo que hace falta es la intención. La unión física de grupos, digamos, no sé, en Nueva York, que hayan 10 grupos, que hayan 200 grupos, no importa. Cada uno en su parte, en su zona, cada uno le es más cómodo llegar a algún lugar, organizar grupos, acciones en ese lugar. Se puede consultar juntos. Yo no pienso que unirse, la unión misma, da algún resultado. ¿Qué se puede hacer para no conectarse con estados anteriores? No hay pasado, no hay estado.

0: Wasn't it her name?
1: Как в Торе наказана жена Лота, превратилась в соляной столб.
0: Ustedes ven cómo castigaron a la esposa de Lot, se volvió una estatua de sal. Está prohibido mirar atrás. Por un lado. Y por otro lado, tenemos que tratar de sentir vergüenza. Por otro lado, no ir a la línea izquierda. ¿Cómo combinar entre ambas cosas? Línea izquierda, Bushá, son cosas, la vergüenza son cosas muy buenas sobre las cuales tenemos que constituirnos. La vergüenza es una sensación constante que debe haber en ustedes y debe expresarse como responsabilidad con respecto a todo el grupo mundial. Si yo en algún lugar me encuentro en una acción, en especial en pensamientos que no me conectan a todo el resto de amigos del mundo, yo tengo que sentir de esto vergüenza, que aunque yo ahora estoy en el bote, porque estoy haciendo un agujero y le hago un daño, incluso por un momento. Yo hago una pausa de nuestro estado común, es una traición. Es como que le digas a tu esposa, yo 5 minutos por semana voy a otro lugar. Tu mujer va a estar de acuerdo con eso. No, eso significa que el resto del tiempo tampoco está con ella. O sea, el anhelo, el amor, la conexión, no puede haber una pausa. Ese es el matrimonio, es un ejemplo muy correcto de nuestro mundo, de nuestra vida, porque nuestra vida es de acuerdo a la rama y la raíz. No sé qué más puedo decirles. Nosotros tenemos que entender que desde arriba se nos dio todo. El Creador nos permite todas las condiciones de la forma máxima, óptima, en cada momento, nuestros pensamientos, cada uno y todos juntos. Por eso no hay que buscar otras circunstancias o el próximo instante, el próximo momento. O más interno en el grupo mundial, o mejores circunstancias que nos ayuden en algo, sino que cada momento es óptimo en su revelación con respecto a nosotros. Por eso, acá quedaron preguntas, dicen de forma concreta qué tenemos que hacer. De forma concreta tenemos que estar en el estado más sublime, más dirigido, de la sensación general de cada uno, de forma constante, y a través de esto, cada uno tiene que sentir en el trabajo, en los grupos, en la difusión y en toda nuestra vida. Entonces, vamos a compartir nuestras impresiones, experiencia en estos esfuerzos. Y apoyaré, dar apoyo, soporte uno al otro. Si nosotros, con ustedes, de forma rápida, podamos encontrar nuestra adaptación, no solamente a la luz circundante, sino a la luz circundante que corrige, que es la luz Abzag, que tiene que influirnos, que tiene que influirnos según nuestra medida de conexión entre nosotros. Cuando nuestros deseos de verdad, que nuestro deseo de corregir sea algo que entonces de inmediato nos influya. No hay coerción en la espiritualidad. Que la luz me corrija. Yo tengo que querer ese deseo que me pueda traer. Entonces todo depende de nosotros. Si nosotros vamos a poder establecer el deseo que esta vez, de verdad, el grupo mundial conectado pasó por una serie de estados. Yo no pensé que íbamos a alcanzar, pero realmente 3-4 días ya tuvimos éxito en eso.
1: Я очень вам признателен.
0: Я les agradezco muchísimo. Estoy muy satisfecho del tiempo que pasamos aquí de forma efectiva. De hecho, realmente es impresionante hasta cuánto que nosotros fuimos capaces, que estuvimos listos para eso y recibimos ayuda de arriba y que realmente somos afortunados de pasar estos días con un anhelo máximo, acercamiento máximo, cómo las personas se relacionaron, trataron, quisieron realmente esta intención común los volvió a la interioridad, hasta cuánto que realmente pusieron atención al orden, que no nos no seamos expulsados ni interna ni externa. Es realmente incluso, bueno, impresionante. Yo no lo esperé. No me lo esperaba. Realmente maravilloso. Hay que agradecer al Creador que hizo esto con nosotros. Y eso, en realidad, nos da la certeza que somos esa parte, esa base, fundamento, que del cual en realidad se constituirá la última generación. De verdad, ahora me queda muy claro en a qué grado llegamos y qué nosotros tenemos que seguir estableciendo entre nosotros en la próxima época, en nuestros escritos. Vamos a dedicar nuestras clases virtuales y vamos a trabajar en estos estados. Había otra pregunta sobre atravesar el Mahzón. Atravesar el Mahzón es nuestro próximo estado. Es la transición común. Nosotros tenemos que construir este deseo común de pasar del ego que lo recibimos por primera vez, lo recibimos como algo común y recibir un descenso común de nuestra impresión en común que recibimos. Entonces, la primera vez se creó una conexión entre nosotros, por primera vez sentimos una desconexión entre nosotros. Si encima de esto vamos a construir la intención correcta para producir esta conexión, eliminar este corte, entonces de forma natural vamos a poder despertar la influencia de la luz circundante como luz abzag. Entonces vamos a poder corregirnos. Entonces esta transición del Mahzón tiene que ser juntos, digamos, durante Sukkot. No, no es obligatorio. Puede pasar cada momento, en una semana, en un mes, no importa cuándo. Nosotros no tenemos que sentarnos juntos de bailar y beber. Por eso, esperen a esto a cada momento. Así está escrito. La persona tiene que esperar a cada momento a la llegada del Mesías. Es Salvador, la luz, Abzag, se llama el Mesías, que saca al hombre al corregirlo, lo eleva al grado del mundo superior. Nosotros aprendimos que la persona sale de Egipto, primero está sumido en Egipto en el grado negativo, después recibe positivo, recibe la Torah, esa Torah empieza a construirse ídolos y los destruye. Eso que vamos a sentir entre nosotros, la destrucción de las relaciones, después pasa al desierto y llega hasta la construcción del templo, es decir, cuando Malhut y Bina se combinan juntas. En el hombre, cuando empieza a construirse, tiene Hesed, Gvura, Tiferet, Netzach, Hod, Yesod, Malhut. Seis días de Sukkot, que la luz circundante le influye. Cuando entra en Malhut, esa luz circundante se llama la noche de Hoshana Rabá, la séptima noche. Cuando la luz entra en Malhut, se llama la festividad de Simchat Torah, la alegría de la Torah, la alegría de la luz, que es la alegría de la luz, que ya puede entrar en el Kli. Ese es el séptimo día. Es lo que simboliza. Ese es el séptimo día después de seis días de correcciones. De seis sefirot. Que no hay una corrección del ego. No toda la luz de Jumá.

0: próximo estado. No hay lo que lamentarlo, no hay lo que no hay que querer ir hacia atrás, sino hacia adelante y arriba. Solo adelante y hacia arriba. Resumen, un taller de lo que escuchamos, nos emocionamos, trabajo en la decena. 6 minutos, por favor. Realmente una clase muy fuerte. Recibimos todo el Rav. Justamente está claro la difusión externa que el Rav le ha significado esto, que realmente los amigos todo el tiempo trabajan exactamente sobre eso y realmente vamos a llegar a un nuevo grado. Todo lo que dice el Rav ocurre de hecho. Tenemos mucho a donde avanzar. Avanzar más y más afuera, no solamente para las personas, sino para el avance de nuestro grupo. Me impresiona muy grande, se ve hasta cuánto pasamos muchos desafíos, cuánto que tenemos mucha experiencia de cómo desarrollarse, una experiencia. Tenemos una gran experiencia. Cómo desarrollar. Que nosotros queremos llegar a la meta. Habla de unos grupos.
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2: כן
0: אז זה קונגרסו
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0: זה מוי אקטואל כי הייתי תאמר על הדסנה דקד אסטאדו que nosotros sentimos meter el Creador más y más. Esto es la dulcificación del Estado y si hay, se habla de la competencia, ¿quién influye más? Y no quieres más inteligente. Mi yo es únicamente para conectarme con los demás. Está escrito que no es que tienes que terminar el trabajo, sino que tenemos que fortalecer nuestras conexiones entre nosotros y el clima mundial. Entonces dijo dos cosas. Primero, el tema es hasta cuánto que uno ama al amigo. Segundo es la difusión.
3: כן, כמה דברים
0: ש... בדיפוזיון מונדיאל.
3: שמעתי ככה... כל פעולה...
0: Varias cosas que escuché. Cada acción espiritual depende únicamente de nuestra intención. Lo que queda fuera de nuestras diferencias es el anhelo al Creador. Hay que llegar a una petición así que va a cambiar cada cosa negativa que tengo hacia los amigos, falta de ganas, falta de fuerza, incapacidad, cansancio, cada cosa que tenga que ver con mi relación con los amigos que yo puedo agregar y no encuentro en eso nada, que eso cambie en mí. Cada acción tiene que empezar en la el Creador.
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0: Solo la luz Apsak puede corregirnos. Que la naturaleza nos permite conectarnos, recibir el Creador, lleva la luz, que hay una exigencia,
1: dentro
0: de Jochma, dentro de Bina. ¿Cómo podemos cambiarnos? Habla de cómo construir un kli, todos lados, del trabajo externo, interno, cómo estar en conexión. Después habló que no hay avance personal, solo grupal, y nosotros tenemos que entenderlo eso. Ahora cantaremos juntos una canción.

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1: Hola amigos, nosotros continuamos esta maravillosa lección que escuchamos de nuestro maestro y también la oportunidad para cada uno de nosotros de recordar hasta cuánto que necesitamos y agradecer a nuestro maestro cuánta fuerza, cuánta potencia que transmite. No le diría ni clase, es una serie de educación. El maestro nos educa en cada tema, no importa cuándo la persona llega, cuando ve estas clases, lo siente. Cuando se desarrolló nuestro grupo mundial, muchas bases Rav establece que después se volvieron muchos procesos así. Algo que yo quería leer de la clase en la cual Rav dice así: si en el pasado sentimos que la luz nos quería hacer avanzar de forma particular, individual, hoy tenemos que entender lentamente que no hay avance individual. El avance existe en la medida en que yo estoy conectado con los demás. Lo segundo, el Rab habló del anhelo común nuestro, que solamente a partir de nuestro anhelo común, nosotros construimos necesidad de sentir al Creador. Tratemos de realizarlo en el tiempo que tenemos acá juntos. Sí. Quería hablar de cómo hablaba el Bnei Baruch, cambiar el nombre o no, porque es difícil. A los que hablan ruso, en inglés, en el mundo, empezar las palabras Bnei Baruch. Debatimos esto mucho, pero primero preparen preguntas. Tenemos ahora media hora. Pensábamos que preparamos para una clase que después de una clase así, por supuesto que lo vimos en la clase de ayer, y vimos que también a nivel organizacional, social, cada uno tiene que preguntarse dónde nos encontramos nosotros. Los consejos que recibimos hace 23 años, me gustaría que cada decena, no uno solo, sino todo, cada decena, ¿qué es lo que hace falta para considerarse alumnos de Bnei Baruch? ¿Sí? ¿Qué es lo que nosotros podemos agregar para considerarnos alumnos de Bnei Baruch como el Rav lo presentó en esa clase?
0: Que
1: cada uno se mirarse a sí mismo y cada decena a sí mismo, ¿qué es lo que nosotros podemos agregar para adherirnos a lo que dice el Rav? Sí, el énfasis en la decena, porque en esa época no estábamos tan divididos en decenas, entonces justamente ahora que pasaron tantos años, cada decena que haga una revisión y ver si estamos en esos criterios, cumplimos esos consejos que Rab nos dio. 6 minutos.
2: ¿Cómo
1: podemos ayudarnos uno al otro?
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1: מי Un lugar donde dice, ¿quién es el Rosh de la decena? ¿Qué se hace durante la semana? ¿Qué funciones tienen los amigos?
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0: אני חושב שזה מאוד חשוב דווקא הכנס האזורי כדי שנוכל יותר להתקלל ככה ברוח הקבוצה.
1: Incluirse en el espíritu del grupo.
4: מאוד עמוקה, פנימית.
5: האם אני מתאים? האם אני...
1: Pregunta es...
4: יש לי זכות ככה... שאני בן ברוך, זה תמיד צריך לשאול.
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4: משקיע.
5: זה טוב ככה להרגיש בושה כלפי כולם, איפה אתה נמצא, זאת ההכרה.
1: דבר.
5: צריכים להגיע אליה כל שנייה כדי שוב לעלות ושוב להגיע ושוב לעלות, להתעלות מכל מה שמתגלים. אבל כן. להיות בני ברוך זה נראה לי להיות במודעות לאן אנחנו משתוקקים, איפה אני נמצא כלפי זה בכל רגע.
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1: אבל זה שהוא יעשה algo. Rav dijo, mi yo existe para estar conectado con los demás. Soy un eslabón que puede conectarse con el resto y eso lo puede ayudar el Congreso. Dio consejos externos.
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5: לא להתנתק מהשיעור. ו...
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7: מה... אני חושב שהעבודה היא תמיד שיהיה מקום לבדוק את עצמך, שיהיה את הפער הזה בינך
1: היום
7: לבין המצב האידיאלי, כמה אתה טוב.
1: תו אסטאו אידיאל, כמה que vos aportás a tu grupo.
7: לעבודה רוחנית, מכניס אותם לתוך הלב שלך, כמה, על פני כמה... אתה מזהה ושאתה עובר דרכם, כמה כוחות יש לך לעלות.
1: Cuánta resistencia identificar y cuánta fuerza tienes para ascender por encima de la razón en el trabajo. Todo el trabajo.
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1: Solo nos ponemos en la mesa de operaciones y sentimos la realización.
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1: Acá el trabajo está en un trabajo principal y un trabajo secundario. Todo lo que habló el rab sobre la difusión, hasta cuánto que tenemos que difundir. Y ahora el Congreso Zonal, el trabajo con todas las comunidades, que el Rav habló de esto. Hablamos que el avance personal, Rav dijo que no existe algo así. De manera revelada, que hay únicamente un avance general nuestro. Yo tengo que llegar a un estado que yo me preocupo por los amigos. Hablo inclinacional mal, hablo. Nosotros ahora hablamos con Aviv. Es interesante que él ve las clases por primera vez porque él se organizó. Él organizó los congresos con otros amigos y la primera vez que lo ve, y yo al revés, yo sí estuve en todas estas clases, fui el responsable sobre el contenido, el material de estudio. Está ahora al revés, yo estoy responsable de la organización, viste cómo cambia todo. Y vean lo que es. Hace 2000 años, Rabbi Akiva dijo: amarás al prójimo como a ti mismo. Rabbi, si cada clase conectarse. Pero hablamos tanto de esto que cuántas acciones hay que hacer, cuántos criterios que hay, cuántos movimientos que hay que hacer en el mundo material para llegar a este estado. Una palabra simple, conectarse, todos escuchamos. Pero cuántas cosas, realmente en una sola clase, cuánto que el Rav nos contó. Y cada uno, por supuesto, cada grupo, ahora cada... Cada uno puede tomarse una lista de almacén y de verlo en forma interna, externa, qué hacer, qué pensar para llegar a ese estado llamado conexión. Por supuesto que sin Baal HaSulam, Rabash y el Rav que nos explica las cosas cada día, hay como un proceso educativo. No hay chance, ninguna chance para la persona de llegar a este resultado de la conexión. Bueno, preguntas. Si hay preguntas en este tema de congreso, organización, social, cualquier cosa realmente, si hay algo que escuchamos, podemos realizar también hoy, o implementar hoy, y algo que nos falta. Sí, Uri. Hola amigos, yo hago una pregunta del taller que hicimos de la sensación de la conexión en nuestra decena. Yo estoy en la decena con Roy Merón, que es el responsable del contenido del Congreso en Petah Tikva. La pregunta es así. La pregunta de muchos amigos también se cuestionan. Nosotros aprendemos, escuchamos del Rav, que el Creador, la espiritualidad, se revela dentro de los límites de la decena. El Rav de forma constante fue estricto durante años, incluso que los amigos estaban en congreso juntos. Nos incluimos en las decenas, en las clases, en los talleres. El Rav nos volvió que tenemos que hacer nuestros talleres en nuestras decenas. Aunque yo volé lejos, me conectó con mi decena. Ahora estamos en un estado nuevo, miramos hacia adelante. Y entramos en 3 días de conexión intensiva en todo el clima mundial. Mi pregunta, breve pregunta es, ¿cómo nosotros, me emociono un poco, perdón, cómo nosotros nos cuidamos de que todo lo que nosotros vamos a vivenciar, todo lo que vamos a sentir, la potencia del clí general, el tamaño del clí, de toda esta emoción, cómo nosotros vamos a transmitirlo al trabajo de la decena, que no sea como una recompensa, como una compensación de que quizás mi decena no me alcanza, mi decena de alguna manera no siento en ella suficiente trabajo, entonces yo como una compensación, mi impresión del clí general, de sensación general. ¿Cómo ayudamos uno al otro que todas estas cosas estamos recolectando carencias y consejos que traemos eso a nuestra decena y que no nos equivoquemos en este, que estamos en una plegaria, que ahora hay un error, que la sensación de la conexión general nos difumine la carencia y el lugar del trabajo en la decena, que esto nos dé una renovación de la carencia del trabajo en la decena? ¿Cómo podemos lo cuidar también en la preparación para el congreso y también el congreso mismo? Gracias. Primero se puede decirle Haim, ¿no? Yuri realmente se siente el corazón ardiente. Este cuento que él está preocupado por la decena, este cuento que él está preocupado que nosotros nos adhiramos a las palabras de Rav. Primero, ¿cómo? No sé. Pero el hecho que vos lo recordás acá, nosotros pensamos ahora juntos, ya es algo importante. Nosotros entendemos que todo el trabajo espiritual se hace dentro de la decena. Eso lo entendemos, yo espero que lo entendemos. Y si no, ayudamos a uno otro a entenderlo. Y el Rav nos ayuda a entenderlo a cada clase, cada día. Junto con eso, nosotros en este congreso de despertar desde abajo, vamos a tratar de despertar uno al otro desde abajo también en grupos más grandes. Vamos a sentarnos también en talleres y también en otros eventos de forma mezclada. Es decir, van a sentar conmigo amigos, diferentes marcos, todo tipo de formas. Por cierto, Petah Tikva, yo sé que es lo más importante para muchos lugares en el mundo, no es el único lugar, que para esos lugares ya el encuentro mismo ya es un evento muy significativo, porque parte muy grande de los amigos del mundo, que no, por no decir la gran mayoría, no tienen la experiencia de sentarse con 150, 200 personas alrededor de las mesas y una sala. Ya el encuentro en sí mismo es un encuentro muy significativo, la presencia física, la cercanía física. Hoy el Rab dio el ejemplo en la clase que conviene ver la clase donde yo veo a todos, que en Bnei Baruj nos organizamos que podamos ver a todos, que no estemos dando la espalda uno al otro, quizás uno pueda poner el brazo sobre el amigo. Esto no es una experiencia que tienen todos los alumnos y alumnos en todo el mundo. Yo creo que es importante que esto ocurra y nosotros tenemos que querer que esto pase a todos nuestros amigos del mundo. Pero mira, los amigos que ven acá a las prácticas acá en Stage. Ellos, cada uno de ellos está conectado en los talleres, yo vi la mayoría del tiempo su decena. Pero junto con eso están acá con las prácticas. Tienen una impresión uno del otro. Ellos reciben mucha fuerza uno del otro. Ellos están sentados dentro de una sala que no es la decena de ellos y reciben muchas impresiones. Nosotros escuchamos de ellos hasta cuánto que ellos se impresionan unos de otros. Y esto cada uno de ellos toma, y también me mostraron, cada uno me mostró que cuentan sobre la atmósfera acá. Yo creo, pienso que es un ejemplo muy práctico en el cual la persona recibe una inspiración de un marco más amplio y la trae de vuelta adentro hacia la dentro de la decena, porque entiende que el trabajo lo hace con los amigos de la decena, y así cada amigo trae, por supuesto que no es solo para el congreso. Nosotros tenemos que tratar de traer una inspiración, una grandeza. ¿De dónde recibimos fuerza? Nosotros recibimos, yo me despierto a la mañana gracias a los amigos. Por un lado, vos tenés razón, hay que resaltar que nosotros no estamos en un escape. Dijiste escape, nosotros no nos escapamos de la decena. No es que no está bien en la decena y me escapo a otro lugar. En la decena es maravilloso, y si no, yo tengo que trabajar en la grandeza de los amigos para sentir eso. Junto con eso, para fortalecer la decena, para atraer dentro de la decena más fuerza, para profundizar el trabajo, los medios de trabajo entre nosotros, todos necesitamos estas fuerzas. No es que una decena, esta decena está bien, esta decena no está bien, no, todos. Y esta impresión nosotros podemos recibirla de un marco más amplio, en la potencia, en otros temas, que son los ejemplos que veo de otros amigos, de otras decenas, de otros marcos. Son cosas que son bendiciones. No es que esto me aleja, me debilita. No, que yo pienso que los amigos que están frente a mí, que hay que poner, son alumnos nuestros. Por ahora no están conmigo en la misma decena, pero son nuestros amigos. No son personas ajenas. No hablamos de un marco ajeno. Eso que hablan otro idioma, otro marco, tiene la misma grandeza, la misma importancia. Y yo puedo tomar de ellos muchos ejemplos, muchas impresiones, muchos discernimientos. Yo lo voy a ver como grandes y voy a querer y así nosotros recibimos mucha importancia y fuerza, y mezclamos toda la fuerza que tenemos, la traemos de vuelta para nuestra decena, otra vez hacemos trabajo y volvemos. Nosotros no salimos, no nos escapamos a ningún lugar, al revés, queremos profundizar el trabajo en la decena.
8: מילה ש... זאת אומרת, אני לא רק רוצה לשבת בצורה טכנית, כי בגלל שאני נוסע נגיד לארצות הברית, אז אני לא...
1: Digamos, yo no quiero que de forma técnica, ah, yo estoy sentado, yo estoy en Estados Unidos, entonces no puedo sentarme de forma técnica. Yo al revés, anhelo sentarme con los amigos que los conozco más de 20 años, recibir de ellos, tomar de ellos su inspiración, son los ejemplos que ellos me van a dar, y después traerlo a mi decena, digamos, una vez cada tanto en la decena hablamos de la grandeza del clima mundial, cada uno habla. Yo quiero renovar estos ejemplos. A mí me parece que eso es tan, tan claro y no pertenece, escuchamos una tradición, como dejo mi decena, no dejas, está todo el tiempo con vos, también hay tiempos que determinamos, tiempos como la familia queda acá, una vez por día que yo voy al extranjero, hablo con la familia, lo que fue, lo que viví, lo que hice, lo mismo acá, actualizas a tu decena, pero es una oportunidad, seamos... tengamos proporción, una oportunidad, una vez por año, cuánto tiempo que no nos encontramos. Por eso nosotros pensamos que realmente podemos recibir una potencia mucho más grande de lo que hay en cada decena. ¿Más preguntas o eso contesta?
9: ¿Mi? Ah,
1: Yedidia.
2: Yedidia.
1: Escuchamos el Rav en la clase que no hay algo que nos una más que la difusión. Todos aquí, por lo menos en Petah Tikva, hacemos muchas acciones de apoyo, las clases en el marco, en los turnos. La pregunta, ¿qué se considera difusión en la clase después de 23 años? Que hoy en día se considera difusión. Yo no pienso que algo haya cambiado así como antes. Una persona que viene y limpia el edificio, algunos que sacan la basura, algunos que cuidan, algunos que no salen de la cocina, todo eso es difusión. Difusión externa, interna son solo formas. Pero realmente se puede considerar el último tiempo que Rav tenía menos fuerza de hablar de difusión. Yo sé por las charlas con los amigos que esto ya no es importante, no es menos importante, lo importante es la decena, centrarse en eso. Yo nunca escuché el Rav que dijo que listo, suficiente, ya hicimos, no hay lo que hacer, hay que esperar. Yo sí pienso que hablé suficiente de esto con el Rav. Realmente, por parte de la organización, nosotros no sabemos realmente de llevar a la organización para que cada uno tenga una función y proveerle cada uno una función. La persona tiene que preocuparse por eso. Es como hacer, como cada día en clase. Son cosas que yo no puedo imaginarme que si una persona no tiene una función constante que sirva a la sociedad. Quizás era más fácil, pueden hacer cosas más simples, físicas, salir, repartir diarios, y Rav nos inventaba todo tipo de cosas que no tenían otro beneficio más que la conexión. Pero hoy en día, un poco porque somos virtuales, antes la mayoría del grupo eran 100 personas aquí, y unos grupos físicos. Hoy en día que la mayoría de nuestros amigos son virtuales, si no tenés talentos especiales, yo no sé hasta cuánto que cada uno tiene una función. Pero yo me acuerdo que en esa época, en Citrin 2004-2005, también tuve una época que no tenía una función. Me acuerdo que Marit y Avio me dijeron, vos necesitas una función. Y me dieron una función. Tuve unos meses que no me hallaba. Era responsable de lo social y de repente empezó la difusión. No tenía algún talento especial que podía hacer. leer, ni traducir, ni... Conozco esta sensación y yo pienso que la responsabilidad también tiene que ser parte de la persona, que tiene que entender que sin eso no puede avanzar. Y hay como una sensación de que me alcanza con la decena, porque ahora hablo de eso, habla menos. Para nosotros queda claro, si no se habla durante la clase, no existe. Ahora escuchamos estas clases y vemos que para el Rav, todo tiene la misma importancia. Hay una serie de acciones, de criterios en los cuales, de condiciones en las cuales la persona tiene que cumplir. Y yo admito que nosotros como organización no sabemos cómo venirle a cada uno y ofrecerle. Acá tiene que haber como una predisposición por parte de la persona, un anhelo. Yo agregaría algo más, una cosa más, que tenemos 24 o 25 días congreso. Lo llaman despertar desde abajo. La persona tiene que parar y decir, ¿qué es lo que yo hago en el congreso? Yo llego al congreso como un invitado, gracias, yo vine a... ¿Hice un favor a todos o qué es lo que yo hago? No cambio lo que hago. Yo afilo, ¿no? Saco punta, los lápices, filmo. No importa. Rav dio un ejemplo de personas que limpian el centro viejo, etcétera, etcétera. No importa qué es lo que la persona hace. Lo que él necesita es un lugar donde pueda expresar el deseo de aportar a la sociedad. Bueno, ahora hay un congreso, hay un sinfín de acciones que hace falta hacer. No importa si vos te vas a algún lugar o no, estás en Israel. Tengo amigos en la decena que están ocupados de esto de la mañana hasta la noche. Hay amigos que esperan que le digan qué es lo que tienen que hacer en el congreso. Nadie te va a venir a decir, si vos querés algo, entra y hacelo. Si no te dejan, eso ya es otro tema, hay que ocuparse de eso. Pero la persona tiene que expresar el deseo. Hay tantas cosas para hacer y no importa qué. Ya que yo estoy interviniendo en eso, entro en eso, me obliga, tengo horarios, es decir... Así que aprovechemos esta oportunidad. No es para alguien más. Kiev 3.
9: 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Ми щойно чули від Рава на уроці, що якщо група вважає себе самодостатньою, то вона віддаляється від інших. Що окрема група...
1: Escuchamos, si que si el grupo se considera independiente, entonces se separa de los demás. Entonces, ¿qué es lo que el grupo o la zona tiene que hacer para no considerarse separados, sino conectarse al resto de los grupos durante todo el congreso? Y no por separado. Primero hay que entender el contexto que nosotros estábamos levantando el grupo mundial en las primeras etapas. Tenemos que averiguar cuál es la correlación entre la conexión de Bnei Baruj y los grupos que se levantan en el mundo. El Rav hizo una estructura, un proceso. Cada grupo tiene que querer estar conectado al grupo central, al centro de Bnei Baruj. Yo pienso que en el caso de ustedes, el grupo ucraniano, el clic que habla ucraniano, hay un cabeza de idioma y amigos que están responsables de lo social y hay cabezas de comunidad. Ustedes tienen que querer estar en conexión con nosotros. Nosotros estamos en conexión con ustedes, pero hay que cuidar esa conexión. Primero, el orden, estar conectado al grupo. Eso no cambió. Como el Rav dijo antes sobre el grupo virtual, que era el medio a través del cual se construyó todo el grupo mundial, la clase constante que hacía una vez por semana, después fue dos veces por semana. Eso fue el fundamento. Y él habló de eso, de hablar juntos al mismo tiempo, que eso tiene un valor muy especial. Y no en tiempos diferentes, cuando es cómodo para mí. Entonces, primero la clase, después acorde que son capaces estar en la comida, salario de Bnei Baruj, salario mundial de todos, común, ¿no? ¿Qué pasa en algún lugar de pertenece a todo el grupo mundial? El próximo, que cada vez el grupo mundial tiene algo especial en el cual nos ocupamos. Entonces, si yo quiero estar conectado a lo que es el grupo mundial, tengo que estar conectado a esa cosa central. Puedo también navegar a donde yo quiera, donde yo vea correcta. Ahora todos nos dedicamos a una sola cosa, despertar desde abajo el clic que nos espera en unos días. Esta es nuestra función. Todos, no importa dónde estoy, no importa en qué idioma hablo, no importa cuánto que soy veterano o nuevo en el camino, en esto todos entran, en un solo movimiento. Yo quiero ser parte de ese único movimiento. Entonces todas estas cosas nos ayudan a estar en una sola respiración, en una sola línea común. Ganat, corto.
10: Понимаю, что Рав допускал формирование групп по менталитету. Он говорил об этом на уроке.
1: El Rav estuvo de acuerdo que haya división de los grupos según mentalidad. ¿Acaso las decenas también se construyen según mentalidad? Digamos, cada medio año tenemos alumnos nuevos y partes quieren físico, parte virtual, se puede hacer una división así. Es una pregunta compleja, ¿cómo construir decenas? ¿Conviene mezclar aquellos que años están con su experiencia o meter ahí a nuevos amigos que en general tenemos mucho anhelo? Hay que sentarse y pensar. Ya no hay como una regla que esto está prohibido, hacer o permitido. Nosotros pensamos que según el deseo, según el lugar de donde viven, hay muchos criterios para construir una decena. Hay mucho tiempo y muchas preguntas. Vení de las 4 a las 5 y media, tenemos una clase para la comunidad de estudiantes. El tema es inclusión, vamos a debatir sobre eso, vamos a contar cuántos grupos se levantaron y cuántas desviaciones, y cada grupo que no estaba conectado con Petah Tikva, al fin y al cabo, ¿por qué inventaron todo este sistema de coordinadores? También con coordinadores, hubieron grupos que se desaparecieron con el coordinador y tomaban las personas. Y eso cuando Rav dominaba con una mano muy dura, manejando, administrando todo. Son cosas naturales, el ego de la persona. Y ahí habían grupos físicos, que es muy difícil de entender qué es lo que pasa en un grupo físico. Nosotros vamos a contar todas estas cosas. Vengan hoy en la noche. Terminemos. Hoy a las 4 se puede venir y hacer todas estas preguntas también. Los practicantes, sí, amigos, actualización, la continuación del estudio. Muchos amigos me preguntan qué pasa después. Se sorprendieron que todavía no estamos en la clase de Citrin. Actualizamos que en Citrin habían más de una sola clase por día, dos clases por día habían. Por eso nos quedaron más clases para ver.

0: Hola amigos, en la primera parte de la clase hoy vamos a continuar con la serie de clases del Congreso de Sitrin. Hoy vamos a estar en clase número 11 del 16 de octubre
1: 2003.
0: Adelante. Después de lo cual habrá naturalmente una caída aún mayor.
1: Это будет уже такое.
0: И después,
1: как сказать, осознание.
0: Como decir, va a ser un tal reconocimiento.
1: Бессилие и устремление.
0: Conocimiento tal de la importancia y del anhelo que se llamará de la falta de fuerza
1: y тогда уже
0: que se llamará man
1: проход.
0: Y entonces ya recibiremos
1: Мы с вами прошли
0: llegaremos al pasaje. El paso. Hoy pasamos con ustedes la primera etapa. Pasamos todo el periodo. Hasta esta parte. Es decir, sentimos el ascenso común, tuvimos esperanzas comunes, pensamos que algo lograríamos, que algo saldría bien. Atrajimos sobre nosotros la luz superior, esta luz superior descendió sobre nosotros y nos hizo por primera vez una apariencia común, clí común, algo que así no hubo nunca antes. El trabajo que hicimos lo hicimos por primera vez juntos, aquí en general, en el mundo. Con tal cantidad de personas fue un anhelo mutuo, común. Y de esta forma creamos estados positivos y negativos en conjunto con nuestro esfuerzo común. La luz que atrajimos con nuestro deseo de cambiar y de cambiar algo en nosotros, provocó, despertó una proyección de nuestro ego, iluminó sobre nuestro ego y ya era un egoísmo común, un clí común. Y ahora tenemos que reconocer en qué estado nos encontramos y desde ese estado común hacer un trabajo común. Ese trabajo, ese cierto trabajo es nuevo. Ese trabajo ya se diferenciará del anterior en que se hace sobre una carencia común. Yo hablé con ustedes ayer sobre eso, que nuestro trabajo de abajo hacia arriba ocurre según el mismo sistema que de arriba hacia abajo. El Creador creó el clí común del estado cero, el primer estado. Existe en él ya, hay aparentemente un clí completo, llenado de luz, pero el deseo proviene del Creador y el llenado proviene del Creador. Por eso aquí no hay todavía una criatura como tal. Por eso ese deseo pasa a Shevira, rompimiento. La luz se va hacia arriba, el deseo se cae para abajo y entonces se quedan separados, divididos, separados este del otro por medio de la barrera, el Mahzom. Ahora tienen que volver a unirse y llegar a alcanzar de nuevo el estado de completo del clí. Eso es lo que hacemos con ustedes. Tenemos que sentir la diferencia entre la luz y el clí. En nuestro clí, precisamente el clí que queremos crear dentro de nosotros, cada uno de nosotros, hasta ahora, por sí mismo, de forma anhelar al Creador. Yo lo busqué a este, al otro, mis amigos, grupos separados en el mundo. No teníamos un clic común, no teníamos ni siquiera, ¿cómo decirlo? Ni teníamos ninguna preparación para eso, condición previa. previa y ahora empiezan a formarse conexiones, ya se formaron, no importa lo que si sentimos o no sentimos en ellos, no importa, pero estas conexiones ya existen y ahora van a trabajar. Hicimos un esquema, esta estructura entre nosotros, es decir, este kli caído ya no es simplemente fragmentos rotos, sino que ya están en el intento de conectarse entre sí. Ellos ya representan de alguna forma la estructura de este kli. En la medida en que realmente nos imaginemos este kli, lo expresemos, pueden ser 200, 300 personas en el mundo, 1000 personas, la cantidad no importa. En la medida en que esa cohesión entre ellos sea análoga, semejante a este kli común, cuando aquí abajo se forme, dentro, abajo, sobre el mahzón, un kli semejante a este, en miniatura, pero semejante, aparecerá en la luz superior. Porque la luz que aquí iluminó este egoísmo ya era una luz que actuaba sobre el kli. Aquí tuvimos nuestros anhelos comunes hacia arriba y aquí resultó en nosotros la desilusión común, la revelación del egoísmo común. No es un egoísmo particular, individual, que se revelaba en cada uno de nosotros, ni pequeñas desilusiones particulares que hubo alguna vez. Esto ya es el egoísmo común, ya es la carencia común. Esto es lo que necesitábamos hacer esta vez en este congreso nuestro, en esta reunión, y lo logramos. Ahora debemos reconocer nuestro estado y entender que si sobre este estado no hemos recibido la iluminación espiritual constante que esperábamos, clara, absolutamente manifiesta en nosotros, es porque este kli hoy no está preparado. Y ese estado, la sensación de que nuestro kli no está preparado, ahora debe pasar por nosotros. Es decir, ¿en qué debe estar la desilusión? ¿En que entre nosotros, en este estado que ahora se manifestó, se reveló, no existe una comunidad, colectividad, no existe una conexión suficiente tal que conforme a la calidad de esa conexión llegará aquí una luz? Vamos a escribir aquí Absad, que nos corrigiera, que nos corrija. ¿Qué es esa luz Absad que nos saca del mahzón? Él va a estar. La luz es general, es amorfa, absolutamente no hay en ella ningún fenómeno, estilo, manifestaciones especiales, roja, amarilla, misericordia, razón, luz de Hasadim, Jochma, no existe eso. Luz es simplemente luz y aparece como el kli. Como el kli lo siente, en la forma que el kli lo siente, así siente su manifestación en él. Entonces, si en el pasado habíamos sentido y deseábamos que esta luz hiciera a cada uno de nosotros su avance personal propio, entonces ahora tenemos que entender poco a poco que no existe un avance personal. El avance existe solamente si estoy conectado con los demás y nuestra fuerza común. El equipo, el grupo desea avanzar. Avanzar significa acercarnos más entre nosotros. Se refiere a sentirnos más unos a otros, salir cada uno de sí mismo y caer sobre los demás, volcarse a los demás, entregarse a los demás con nuestros deseos, con estas posibilidades. Eso se llama avanzar un poco hacia adelante. Entonces, si vamos a tener exactamente estos deseos, lo que se llama el amor al prójimo, entonces esta luz de Absag actuará sobre nosotros porque ella tiene precisamente esas cualidades. A otros deseos no responde. El problema está en nosotros, que deseamos no lo que la luz puede dar y quiere darnos, no lo que la luz en general nos trae en realidad. presentar este deseo que surgió en nosotros ahora por primera vez todavía pequeños. De repente se olvida, nos parece que ya no está, ya somos de nuevo egoístas, ya no queremos pensar en nadie, nuestros pensamientos en general están por algún otro lado posiblemente. Eso es correcto, ese es precisamente este menos, pero este menos ya reposa sobre el más que hubo antes. Y ahora este menos de todos modos nos quedará, será tal que esperemos que pensamos, que recordaremos que debemos obligatoriamente recorrer este camino juntos. Lo lamentaremos, nos necesitaremos unos a otros y necesitaremos el kli, la vasija común. Pues en la medida de nuestro deseo, escribe deseo de unión, en la medida de este nuestro deseo de unión, esta luz común que estaba en reposo absoluto se manifestará a nosotros como la luz de Absak. Si no, no la vamos a sentir. Como hoy, existimos en un océano de luz infinita y no sentimos. Así tampoco vamos a sentir. No tenemos ese deseo y la luz no se revela. Es como, digamos, si hubiera aquí pajaritos, bichitos, bichos. Caminando aquí junto a mí, nosotros podemos estar aquí entusiasmados entre nosotros, estar en cualquier mundo, en cualquier estado y junto a mí durante... Duerme tranquilamente un gatito, no piensa en nada en absoluto, no sospecha.

ya no sabe. Esto no actúa sobre él. Así también nosotros, en el estado de caída, del deseo por lo espiritual, naturalmente tampoco sentimos sobre nosotros la manifestación de esta luz superior que también ahora nos rodea y pasa a través de nosotros. Ese deseo común a nosotros debe ser un reconocimiento, anhelo hacia un deseo, un anhelo de común, la necesidad de sentir al Creador que se siente solo dentro de nuestros deseos unos por otros. Si tengamos esos deseos, esos anhelos unos hacia otros, entonces sobre esos anhelos, aquí vamos a sentir al Creador solo en base a esos anhelos comunes. Cada punto de todos estos puntos no se siente por sí mismo nada. Existe solo para construir sobre ello nuestras conexiones comunes. Entonces, con ustedes ya hemos pasado todo eso, ese estado, y ahora tenemos que empezar a conocer qué deseo tenemos que tener, qué deseo debemos tener precisamente para poder pasar la barrera. Yo llegué aquí para pasar la barrera. Eso tiene que estar claro, patente para nosotros en nuestros deseos, en nuestros sentimientos. Yo vine para conectarme con todos de tal manera. ¿Por qué con todos? ¿Por qué precisamente con esta persona? Porque todos anhelan lo que yo anhelo. Ellos quieren salir al mundo superior y por eso nosotros, poco a poco, gradualmente, empezamos a dar la interpretación correcta, formular correctamente qué es el mundo superior, qué quiere decir entrar al mundo espiritual, qué quiere decir cruzar la barrera, el máximo, es decir, salir fuera de nosotros, encontrar al prójimo. Por eso que anhelamos eso, crear junto con ellos un deseo grande común. Sin eso, no vamos a lograr nada. El deseo común es nuestro, ese anhelo por él, ese trabajo sobre él es nuestro próximo escalón. Y aquí primero hay conciencia, reconocimiento. Reconocimiento del mal. ¿Qué es reconocimiento del mal? Que no me imagino correctamente qué es la espiritualidad de verdad. ¿Cuál es el clic común? ¿Qué es la corrección? El reconocimiento de ello y el anhelo por la descripción correcta de lo que el Kli es de verdad, que el Kli es la conexión entre nosotros, la vasija, y no así nomás yo que quiero algo más grande, mejor, en mi egoísmo, porque el Kli es justamente la salida de cada uno desde sí mismo para crear, formar esos vínculos y esas conexiones internas. Dentro de ellas sentimos luego la corrección y al Creador. Para eso vamos a dedicar, el próximo trabajo. Si lo vamos a hacer, si vamos a juntar ese clic común nuestro, hoy se revela, existe, vamos a olvidar, estamos en una caída, obviamente, y se va a revelar en ascenso. Tenemos que aceptar el estado en el que existimos, donde quiera que estemos. En Mississippi, en Volga, en Kenguru o Orengoy, no importa. Estemos donde estemos, tenemos que aceptar. Toda esta distancia, condiciones, son dados de lo alto. Por eso no entendemos cómo fuimos creados todos así. Así fuimos arrojados de todos lados. Un pueblo en el pasado, una mentalidad, una cultura, entendíamos unos a otros y de repente nos dispersaron a todos nosotros a tal punto que estamos tan distantes que parece que así fue hecho por el Creador. Eso tiene que crear en nosotros tales preparaciones y anhelos de ir hacia adelante y presiones que creamos ese Kli unido. Entonces, a pesar de las distancias, pero por otro lado se hizo el Internet, que fue creado para que podamos reforzar esa conexión, recrearla y por encima de todo sentir uno al otro y salir a un anhelo común hacia el Creador y sentir en él, sentir a él. Entonces ese es nuestro próximo escalón y para eso se nos dio ahora ese tiempo que ya cada uno de nosotros tenga en su lugar. Entonces por eso tenemos que definir muy claramente cómo trabajar desde aquí en adelante. Eso es primero. Dos. Quisiera escuchar de ustedes que nosotros, por nosotros mismos,

justamente este kli, esta vasija mundial, tiene que proporcionarnos la posibilidad de salir al mundo superior. Entonces, nuestras actividades no tienen que estar encerradas sobre mí y mis amigos que veo al lado mío, sino que también sobre los cuales que no veo, los que me tengo que imaginar en mis pensamientos, imaginar el deseo común grande ese que deliberadamente fue creado así en forma virtual, porque no es, es un estado más cercano a la espiritualidad. Es una práctica muy única que nos hace la práctica, nos hace practicar cómo alejarnos de nuestro ego y acercarnos a categorías espirituales. Por lo tanto, no anhelen caerse a un estado más pequeño, al revés, al contrario. Cuanto más se imaginen más desconectado nuestro clic común, más de manera más cercana a la espiritualidad, de verdad van a estar personalmente y junto con todos. Nuestro trabajo grande, común, nuestro trabajo común está hecho de dos partes. Una es administrativo, crear estos tubos, canales entre nosotros por medio de los cuales nos conectamos, nos comunicamos de alguna manera. Estamos conectados en tiempos fijos o trabajos, ciertos trabajos, esfuerzos. Eso ya es algo administrativo, cómo hacerlo. Y los directores nos van a ayudar. Formas y métodos de conectarnos para que podamos conectarnos más fácilmente entre nosotros. Y sobre esta base hay que construir nuestra vasija espiritual. Tenemos que encontrarnos en tales conexiones. Y por eso tenemos otra ocupación económica, básica entre nosotros, manutención, hay conexión también con el resto de los grupos en ese nivel y por encima de eso también tratamos de crear una conexión distinta, que por encima de todas esas conexiones, por lo menos así lo hacemos en el grupo principal nuestro, ningún movimiento, ninguna acción, ninguna ocupación de cualquier tipo, de cualquier cosa que haga la persona que tiene que ver con el grupo de la espiritualidad, no pasa sin que él de antemano se apunte qué él quiere alcanzar con eso, cuál es el propósito que él aspira, qué precisamente él quisiera ver al final de sus acciones, como resultado de sus acciones, cuál es su intención, su kavaná. Entonces ahora nuestra kavaná, nuestra intención, tiene que ser no en un pequeño grupo, sino conectado con nuestro grupo común general o mundial. Para eso tratamos de crear conexiones entre nosotros, comunicación, todo tipo de lugares en el Internet, comunes donde se pueda ver cabeza del grupo, el encargado del grupo o moderador de cada grupo pueda poner ahí boletín, anuncios, reportes. Y nosotros vamos a tener que, obviamente, solo externo, mecánico, pero traten de conectarse entre ustedes, dentro de ustedes, por un lado, y por el otro, les pido mucho, trátenlo muy cuidadosamente para no recibir 100, 200 mensajes por día que los van a explotar y van a tener que rechazar todo y librarse de ellos porque no les va a quedar ningún tiempo para un trabajo personal, para esclarecer, analizar el estado en el que ustedes se encuentran y el grupo mundial. Por eso tenemos que, por otro lado, tener piedad, tener lástima uno sobre el otro, utilizar la conexión que tenemos, que la comunicación entre nosotros, por un lado, nos permite, pero hacerlo con mucho cuidado, delicadamente. Tenemos que entrar en un terreno de amor, un campo de amor que sea eficaz, un campo tal que no nos distraiga, sino que casualmente lo despierte a una reacción positiva. Y todas estas molestias que se van a ir revelando en los diferentes países, estados, que cada uno va a pasar en diferentes grupos. Tenemos que tratar todos esos estados como nuestro ego negativo, que justamente desde él, con la superación a él de todos los estados, jalemos la luz de Absag. En el momento que esa luz Absag nos afecte, la luz circundante, luz Absag nos afecte,

0: usted inmediatamente nos va a jalar a partir, después de la barrera, fuera de la barrera, para cruzar la barrera. O sea, esa luz puede corregir todos los tipos de egoísmo, excepto el corazón de piedra, Lev Haevan. El Lev Haevan, el corazón de piedra, se corrige por medio de Rav Pealim Mikab Tse'el. Es una acción muy especial. Todos los cabalistas hacen acoplamiento, Zivug general, sobre la suma de todos esos deseos, y la luz que llega, ya llega y corrige también el corazón de piedra. Esa luz general, fuera de esa luz especial que va a corregir el corazón de piedra, aparte de eso, cada revelación de luz que corrige todos los 613 deseos, Tariyag, es una luz que se llama Absag, y naturalmente es capaz de corregir también nuestro pequeño egoísmo corporal que se encuentra pequeño debajo de la barrera, debajo del Mahzón. Corrige también el ego mucho más grande que todavía vamos a recibir en los mundos espirituales y se eleva por encima de ellos. Por eso, la equivalencia de forma, nuestra equivalencia de forma con la luz de Absag es lo que tenemos que hacer. La luz de Absag, que es la cualidad de Binah, Sag, es decir, desconexión total del yo, con un cálculo tal que se pueda usar todo el egoísmo para lo que hay del otro lado de Binah. Para los amigos, y si tengo un tal anhelo, ya no tengo que encontrarme en ese estado, pero no está corregido en mí, por eso me lo imagino, quisiera, pienso que es un estado bueno, eficaz. Entonces, reconocer eso, llegar a reconocer eso, anhelar eso, yo tengo que alcanzar. Yo no puedo estar en ese estado, yo simplemente tengo que actuarlo como si fuera, en forma artificial, tratar de ser parecido a eso. Y entonces la luz actuará desde lo alto sobre nosotros y de verdad nos va a jalar a ese estado, nos va a traer a ese estado. Entonces para eso se nos dio ahora el próximo escalón de nuestro trabajo. Se nos presenta la próxima etapa, el próximo escalón. Ya hubo aquí muchos papelitos, tienen preguntas ahí. Parece, ¿el deseo común tiene nombre? Sí, el deseo común tiene nombre, se llama deseo común. Anhelo al Creador, vasija común. Ese deseo común se llama Nachshon. Es esa persona que hubo, que fue el primero que saltó, el primero a saltar al Mar Rojo, para salir, irrumpir, salir, escaparse de Egipto. Si hay preguntas buenas, vamos a pasarlas después. Entonces, para crear un anhelo común, para seguir, atraer sobre nosotros esa luz de Absag para la corrección, ¿qué tenemos que hacer para eso? Para eso, como ustedes saben, ya hablamos sobre eso entre nosotros, tenemos que crear todas las formas de conexiones posibles entre nosotros. ¿Qué eso significa? Primero, y recordarlo constantemente, mencionarlo, anhelarlo en todas nuestras acciones, asemejarnos a las leyes espirituales, y lo vamos a estudiar, vamos a aprender, y en nuestras clases virtuales lo vamos a mencionar, pregunten, escriban, hagan preguntas, eso es lo primero. Dos, constantemente anhelar conexión espiritual entre ustedes. No puede haber tal cosa que un grupo de repente suba así o desaparezca, no sé, que no quiso escribir, se desaparezca. Hubo un grupo que se desapareció, pensaron que pueden hacer todos solos y de hecho ellos fueron para atrás. Yo no quiero decir los nombres de esos grupos, yo estuve muy enojado con ellos y les dije, ellos saben quiénes son. Y creo que al final que entendieron que en este estado ellos juegan en su pequeño rincón como los niños chiquitos y no hicieron ningún movimiento espiritual en su trabajo. Si ellos quieren avanzar, es un camino de sufrimiento. Con mucho gusto, es su asunto. Nosotros no los vamos a incluir entre nosotros y no los vamos a considerar como parte de nosotros. Obviamente los vamos a tratar de devolver al rumbo correcto para que ellos sepan o por lo menos se acuerden lo que escribe Baal HaSolam sobre el colectivo general. en esos artículos de él que pasamos juntos, Matan Torah, entrega de la Torah, y el artículo El Arbut, la responsabilidad mutua, son los artículos iniciales de Baal HaSulam, donde él se dirigió a la humanidad en, esto, en el tiempo moderno, nuevo, y todos, sin distinciones entre género, nación, educación, religión, creencias, independientemente de todo, dirigió esos artículos para todos. Solo generar el anhelo para el Creador, esa masa crítica. Entonces, si nuestros amigos, parte de nuestros amigos se van a olvidar de eso, entonces vamos a entenderlo como si esos son como niños que se sumergieron en su jueguito y se olvidaron. Vamos a tratar de hacerles recordar. Si vamos a poder, muy bien. Si no, se van a quedar callados. Y a lo mejor después de un tiempo ellos van a ver quiénes son y quiénes somos nosotros. No hay lo que hacer. Ay, como ellos también. ¿Qué va a hacer? Si con cada acción nuestra, cada organización, cada charla, cada trabajo social que hacemos se va a hacer sin intención, sin algún reporte, informe, para nosotros, qué hicieron, para qué lo hicieron. Sin conexión con el grupo general y para el grupo general, entonces ese acto está desconectado de todo anhelo espiritual, toda dirección espiritual. Así por lo menos nosotros vamos a tratar su trabajo. Ellos pueden ahí tener cientos de alumnos en sus clases, repartir miles de folletos, pero va a ser un trabajo técnico por completo que no va a dar ningún resultado espiritual. Eventualmente, al fin y al cabo, cada resultado espiritual depende de nuestra intención, así que tómenlo en cuenta. Siguiente pregunta. En la medida activa de la sabiduría de la Kabbalah para la clase matinal, uso. Ah, no, está leyendo de sus notas, no pregunta. Las fuentes cabalísticas. Nosotros tenemos que. El libro de Yetzirah, el libro de Zohar, estudio de las 10 Sefirot. Conoce nuestras fuentes, libro de la creación, pero todos los artículos de Baal HaSulam y Rabash y los artículos que nosotros sacamos ahora a la luz pueden pasar a hebreo, a inglés, cada idioma que les quede claro, que entiendan. Si no tienen ninguna otra opción, estudienlo en ruso. Si tienen la posibilidad, diríjanse a las fuentes, a los escritos originales, auténticos. Nosotros en nuestro grupo, de ninguna manera, yo no lo detengo, no le obligo a la persona a estudiar mis libros. Nosotros dentro de nuestro grupo interno jamás estudiamos mis artículos en ruso, los míos que yo, Rav Lightman, escribí, aunque mis libros lo mencionan de una manera más popular, digamos, cuando estudiamos el artículo, la entrega de la Torah o el Arbut, la paz, el libre albedrío, o sea, la libertad. Yo les recomiendo de todas maneras que para nosotros, aparte de los textos que yo edité en ruso, tenemos también los textos en ruso que son la traducción de las fuentes mismas como son. Léanlos si pueden, aunque sea leerlos en hebreo, las fuentes. Yo hago algo facilito y me veo como un puente entre la persona moderna y los textos originales, pesados, esos que es tan difícil entender y leer. Incluso los que nacieron en Israel, los israelíes, Sabarim, incluso ellos, para ellos es difícil, que para ellos el idioma materno es hebreo. Pasan mucho tiempo, la primera época de estudio, no son capaces de leer las fuentes, no saben cómo expresar las palabras no entienden. No que no entienden la raíz espiritual, sino que el idioma es tan especial que no se usa en la vida cotidiana. No conocen ese lenguaje, no logran leerlo bien, una expresión, aunque sí, saben las palabras en hebreo, pero les resulta muy difícil. Y hay también palabras que ellos ni siquiera conocen en las fuentes. Obviamente, los textos originales son difíciles, pero en ellos también hay una fuerza inmensa interna. Ustedes van a empezar a ver en los textos originales cómo aparecen más palabras, más símbolos. Ustedes van a empezar a ver como si la tipografía lo imprimió y lo ocultó, lo escondió ahí adentro. Es increíble. Está impreso con la misma fuente, pero de repente van a aparecer como palabras nuevas. No es un milagro, no son milagros, pero ustedes van a empezar a ver con vuestra vasija interna, de repente van a hacer que esta nueva información se destaque, van a empezar a ver más allá de la capa que están leyendo, la próxima capa adicional, más adentro. Todos seguro vieron Harry Potter, la película. Ahí uno abre el libro y las imágenes son imágenes vivas. ¿Lo vieron? ¿No lo vieron? Ah, lo vieron. Y ahí en las filmaciones las personas mueven y en la próxima página la gente se mueve de la misma forma, de verdad van a ver, no como hay en el libro, pero van a ver más allá de esos textos. Todo ese mecanismo de ese sistema de toda la creación. Y van a ver cómo esas palabras, las letras, se dispersan y les dejan ver de las conexiones de esa máquina, fuerzas, pensamientos, leyes, órdenes, acciones. Así que yo de ninguna manera creo que mis libros son sagrados. Y les recomiendo limitar su tiempo con ellos. También el lenguaje único, aunque sea ruso, lean primero en forma breve, en resumen, un artículo en ruso, digamos la entrega de la Torah, el resumen. Lean el artículo de la manera más concisa, más clara, y después pasen a la traducción de la fuente misma completa, la fuente que es fiel a la fuente, no que parte de las palabras sacamos sin ediciones. Pero miren que estas dos fuentes son parecidas, pero cuanto más el texto sea fiel, cercano a la fuente original, más espiritual es. Y yo lo convierto en algo más general, más comprensible, más cercano para ustedes, expresiones y formas, en forma y equidad, pero obviamente no hay ni comparación con la fuerza inmensa, que la fuerza que yo pueda meter al texto, compararlo con la fuerza que Bala Sulam pueda meter Bala Sulam metió una fuerza inmensa y yo los quiero traer allá justamente, tenemos que a la del Bala Sulam. Entonces traten un poco más a llegar a acostumbrarse a eso. Entonces nosotros con ustedes nos ponemos de acuerdo que vamos a estudiar no ni nueva era cosas, ni entrenamientos con psicólogos o cosas psicológicas, no. Estudiamos las fuentes de la sabiduría de la Kabbalah, las auténticas, mis libros, traducciones en otros idiomas, pero que sean lo más cercanos posibles a la fuente auténtica. Esa tiene que ser la aspiración, nuestra dirección. Y eso se encuentra en el Internet. Sí, en el Internet pusimos y esto y lo otro. Están todas las variaciones. Y ahí, y no usar ninguna otra cosa. Hay otras fuentes que yo podría recomendar, pero están en hebreo. Son los libros del Ramjal, Rabbi Moshe Haim Luzzatto, de Italia. y también el Zohar de Rabbi Shimon Bar Yochai, el Zohar, Ari, Baal HaSulam, Rabash, mis libros, también los libros, aparte de esos, también los libros del Ramjal, de la Gra, y eso creo que ya está. Agra es, yo no recomiendo ni siquiera empezar el Agra. Es una composición muy difícil, el Agra, el Gaón, el genio de Vilna, el Agra. Es una literatura muy difícil en sus expresiones, el genio de Vilna. El Ramjal hay en ruso, hay traducción para ruso. Ustedes pueden intentar, pero el Ramjal, lo que hay bueno en él, lo especial en él, no es el idioma, sino la inclusión con él, aún sin entender nada. Yo estudié con mi Rab, Adir Bamarom, el grandioso en lo alto. Hay un libro del Ramjal, Adir Bamarom. Adir es inmenso, grandioso, y Bamarom quiere decir en lo alto, en el creador, o sea, grande en su altura. Piensen de qué habla ese libro, que así se lo llama, empieza desde el antes del mundo de Atzilut y sigue más allá, más arriba. Cuando lo estudiamos con el Rab, el Rabash, casi no entendí nada. No es que no entendí mecánicamente como nosotros aprendemos qué es el mundo de Atzilut, sino ni tampoco hay que entender. El Ramjal se lo lee para cómo se estudia los salmos, para que te afecte y nada más, e influya. Y el resto de los escritos cabalísticos estudiamos para entender, para conectarnos al material y también intelectualmente recordarnos, conectar las cosas, fenómenos, sistemas. Ahí son los mundos, ahí Sefirot, ahí nacimiento, parto, y hay lectura en libros de Kabbalah, que son principalmente el Ramjal, que se leen, que lo escribió en un estilo que de alguien que está del otro lado de la barrera, y desde un cierto grado ahí. Por eso me acuerdo con el Rabash que lo leímos, casi no entendí nada. Al principio. Entonces, ¿qué es lo que quería decir? Hay libros cabalísticos, escritos cabalísticos, que son diseñados para una impresión general, para que te afecte. Te pones debajo una ducha de luz para que te afecte, te influya. Y seguro la participación en las clases virtuales, procesar esas clases e incluso más escuchar, eso es imprescindible. No es que conozcan el material o no, es el asunto que junto con ustedes, al mismo tiempo, estudian y se esfuerzan miles de personas más en el mundo, y el anhelo común, ese trabajo común sobre el mismo material. Eso es lo que crea la preparación para nuestros vínculos en ese cli único, unido. Por eso hay una pregunta. ¿Participar en las clases virtuales cuando se imparten, a la hora que se imparten, o en otro tiempo que es más cómodo? ¿Estar junto con todos o cuando uno está solo en casa? Lo mejor para participar en la clase virtual, si van a estar sentados juntos, abrazados, y escúchenme, con una grande pantalla, no un grupo demasiado grande, para abrazar y escucharme, no hay lo que explicar. Cuanto más la distancia entre ustedes y cuanto más grande el grupo, es menos bueno, porque la persona no es capaz de captar, percibir más de lo que tiene en sus manos. Se puede imaginar 20, 30 personas en el grupo, puede tratar de pegarse a ellos, adherirse a ellos, cuando él no siente la gran cantidad de ellos. Cada uno recibe una forma uniforme, más o menos. Pero eso va a ser después. Pero en principio, mejor es escuchar las clases virtuales cuando estamos juntos, anhelando juntos la misma meta y junto con nosotros conectados más personas y vemos en las pantallas muchos grupos más y tratamos juntos sentir unos a otros y entonces junto con ese esfuerzo de conectarnos lo escuchamos de la misma fuente. Y todas estas condiciones tienen que existir, no tienen esa posibilidad. Entonces en otra hora, en otro tiempo, pero ustedes de todas maneras tratan de hacerlo partes en la casa, no hay lo que hacer, entonces háganlo en casa. Pero obviamente es menos bueno, no hay duda que... Y grupos grandes como en Moscú, ahí en el teatro, yo les recomendaría el Grupo Central de Moscú, que se encuentra ahí, no sé, a lo mejor esa sensación, a lo mejor pierden un poco cuando hay, se va como a un seance. La pregunta es si pueden crear entre ustedes una sensación que todos están juntos, que están todos sentados juntos en esa clase. Nosotros, Amré Baruch, tratamos de dispersar las mesas para que cada uno esté uno frente al otro, separados, que todos me ven a mí y se puede ver a quién hace la pregunta. Es decir, la clase tiene que ser grupal o que juntos como un grupo escuchan al instructor. Pero esta generalidad, que están juntos, pegados. Si tienen en ese teatro ahí, está bien, no importa la forma. Lo principal que eso dé el mismo resultado. Eso ustedes tienen que solucionarlo solos. Eso tiene que ver y con los hombres y con las mujeres. Qué lástima que piensan que las mujeres no tienen trabajo grupal, que no tienen que trabajar entre ellas. No es así, de ninguna manera. En la espiritualidad, cuando se pierde esa cáscara externa, esa vestimenta, lo que queda es solo anhelo por el Creador, el anhelo por el Creador. Si de verdad es por el Creador, entonces el anhelo no es ni masculino ni femenino. Zahar y Nukva, masculino o femenino en la espiritualidad, es algo, no una tendencia, no tiene nada que ver con lo que tenemos en este mundo, femenino y masculino en el mundo espiritual. Es, ¿cómo decirlo? Es una falta de completitud nuestra falta de corrección, nuestro defecto, no dijo defecto, pero a eso se refiere. Nuestro grado no nos permite estar en conexión espiritual limpia, pura entre nosotros, cuando el género desaparece y no tiene, ya pierde significado. Ahora no lo podemos hacer. Va a ser algún día después de la barrera, cuando ya podamos no apoyarnos en el género, el sexo, sin género, sino donde nos encontramos unos a otros por encima del género, que cada alma contiene parte femenina y parte negativa, masculina, perdón. Yo no puedo explicar esta diferencia. Va a haber femenino, masculino, pero no es hormonal como hoy en día las diferencias entre masculino, femenina, femenino. Entonces, y hombres y mujeres, lo que quiero decir, y ellos también tienen grupos y obligaciones y conexiones mutuas. Tienen conexiones, solo que las molestias que pueden haber, más conexión entre nosotros, esas molestias son las que nos permiten, que nos dictan las condiciones a través de las cuales tenemos que estar separados unos de otros. Pero el trabajo espiritual limpio, puro, en toda la humanidad, independientemente de género, todos anhelan al Creador, se complementan mutuamente y ya está. Pregunta. No se escucha tanto la pregunta. Pregunta que no se ve todos los grupos, no se ve al locutor. Rav, yo sé, lo conozco, yo lo hice, que muestren solo a mí o al locutor. A lo mejor no es cierto, a lo mejor vamos a devolver la forma anterior. Ya oí que eso no da sensación de estar en el grupo, verlo de diferentes ángulos, los diferentes ángulos. Yo, bueno, hice un error, confieso, admito. Simplemente no lo quise hacer para no, por diferentes cosas internas, vimos que unos se llegan tarde, no se presentan a todos. Tuve diferentes pensamientos en eso. Yo creo que tenemos que sacar películas de estudio, no actuación, no tomar, no llevar, sacar la, distraer a la persona que se enfoque en otras cosas, que los dificulten, que les dificulten concentrarse en sus intenciones internas. Y de repente uno ve que algo se mueve en la pantalla, eso te distrae. Y ellos nos toman a Hollywood, a las direcciones de Hollywood. Yo creo que ya vamos a encontrar algo, un buen medio, un correcto medio. Y todos los problemas que tengo con ese departamento. Pero yo escuché ya ese comentario, así que voy a devolver a la forma anterior. Cada persona que hace una pregunta, y así le filmar y tomar en la cámara a todos los que están, los momentos cuando se puede y no molesta. Al contrario, que puede agregar una sensación de anhelo. No sé cómo hay que ser. El problema es que ellos lo hacen como pensando en Hollywood y no pensando en que eso nos agregue fuerza, sino nos agregue anhelo común. La comprensión de esa sensación todavía no existe en ellos. Está hablando de los camarógrafos, parece. Como ayer hicimos ese concurso, esa competición una competición que hicimos, todo tipo de actividades, esos concursos podemos hacerlos solamente hacia quien ama más al otro, no quien es más sabio. Incluso ajedrez no es bueno, no hay que comprobar quién es más sabio, más poderoso, más fuerte, sino quién es más poderoso y sabio en amar uno a otro. Y perdimos ese, y no, yo preparé esos materiales, acceder, que tengan más acceso a eso, a los artículos, y no supe que estas cosas, a esas actividades se pasaban ahí. Dijeron, eso es lo que vamos a hacer. Yo dije, muy bien, yo no sabía cómo lo iban a presentar, a hacer. O de cultura y competición de cultural. Pero digo, los grupos, hay que hacer tareas, misiones que los dirigen a la expresión de nuestras aspiraciones. ¿Cuánto podrías expresar nuestro anhelo positivo? Ahí tiene que estar el triunfo. Uno sobre el otro. ¿Entienden que es triunfo, que es vencer el éxito? Papá juega con el hijo y le deja al hijo que gane. Y eso, con eso él no lo reprime, con eso él enseña. Bueno, aprendimos algo. Aprendimos. Yo perdí este asunto, admito. Vamos a seguir. Crear condiciones para una conexión, contacto entre nosotros, entre los grupos cabalísticos. Cada grupo cabalístico tiene que hacerlo, ese es el problema. Algo organizacional, un reglamento, y no se apuren, justamente así, procesar los vínculos que tienen que haber entre nosotros. Ese es nuestro trabajo. Completar el trabajo siempre es el trabajo del Creador. Él lo hace. Cuando nosotros estamos listos y entendemos lo que Él tiene que hacer, inmediatamente Él lo cumple. Por su parte, hay una disposición de hacerlo al instante. En el próximo momento, cuando queremos, finalmente entendimos lo que Él tiene que hacer con nosotros, al instante lo hace sobre nosotros, ¿entienden? Y nosotros normalmente no aspiramos a entender, estar listos, cómo tenemos que prepararnos, cómo ¿Cómo adaptarnos a Él? ¿Cómo saber lo que Él tiene que hacer sobre nosotros? No lo ponemos como una nukva femenina sobre nosotros, sino que nos colocamos como yo ahora voy a ser Él. Yo no hago de mí mismo nada. Yo tengo que prepararme como un clí, como una vasija. Esa actitud incorrecta hacia nuestra tarea, nuestra misión, nuestro trabajo en cada fase, simplemente nos lleva a la dirección incorrecta. Nos empezamos a imaginar como si nosotros actuáramos en la creación. Nosotros no actuamos en la creación, sino que nosotros tenemos que sentir qué es lo que tiene que aparecer y actuar ahora. Por eso, todos nuestros vínculos, nuestras conexiones entre los amigos, dentro del grupo y entre los grupos, así tenemos que construirlos. Lo que yo les leo ahora es lo que me prepararon aquí como resumen de resúmenes de nuestros de los líderes de los grupos. Todas las partes, todos los miembros de los grupos tienen que participar en la difusión de la sabiduría de la Cabra, que cada uno tenga un papel, un rol. Les voy a decir más abiertamente, lo que más nos conecta entre nosotros y al Creador es la difusión sobre el conocimiento del Creador en el mundo. Difundir ese conocimiento. El único objetivo del Creador es estar, existir en todos los creados, llenar a todos los creados. Por eso nuestra preparación de todo el clima mundial hacia el Creador, crear un anhelo de toda la humanidad hacia Él, es el único trabajo que tenemos enfrente a nosotros. Pueden leerlo aquí en Kabbalah para principiantes, en hebreo, también en español. Aquí recolectamos y enfatizamos las partes principales en estos artículos. En la impresión van a ver que las partes principales hablan de cómo Bala Sulam escribe y grita. Y no solo Bala Sulam, ahora va a salir un libro que se llama Ver el Bien, un librito. En ruso yo no sé cómo lo van a llamar. Ahí se recolectaron extractos, fragmentos, hasta cuánto es imprescindible difundir la sabiduría de la Kabbalah para cada persona del mundo, para cada uno de nosotros. No hay nada más eficiente y más que ayuda como la difusión. Y la difusión tiene que ser conjunta. La difusión incluye, abarca todos, fuera la cocina, y la cocina también trabaja para la difusión, pero fuera de la cocina es todo difusión. Pueden decir también gritar o cómo cerramos todo eso, pero nosotros con mucho gusto los vamos a incluir en esto. Les vamos a dar a cada uno de ustedes trabajos. Hagan lo mejor que nosotros. Les vamos a dar todos los medios. Si ahora en Moscú ellos van a lograr construir o crear un departamento que haga un video audio mejor que nosotros, digamos ahora impresión, ellos imprimen, ¿qué? Hacen el formato del libro, diseñan los libros, ellos sacan a la luz, imprimen, los sacan a la luz, así también folletos imprimen. Y en el extranjero y en Israel hay muchas personas que limpian los materiales, los sacan para... Hay traductores que no sé ni siquiera dónde están en el mundo. Hoy la conexión digital nos permite ser una fábrica de difusión única, independientemente de donde quiera que cada uno se encuentre. Es crítico la participación en eso. Ustedes imparten una charla, materiales, necesitan fuerza, necesitan recursos, tienen que inventar algo, escribir algo. Aconséjense con otros, a lo mejor eso va a crear más conexiones, por un lado. Pero es imprescindible encontrar la solución óptima para que trabaje sobre la conexión entre nosotros. Y mucho quisiera ver de verdad tales organizaciones en diferentes países, en diferentes lugares del mundo, que se ocupen de proyectos comunes nuestros. aquí tratamos en estos formularios de recibir de ustedes, tratamos de recibir de ustedes informaciones de sobre quién puede hacer qué, quiénes pueden hacer qué cosas. Tenemos también, vamos a dar como no, documentos de valoración, como medallas, pero no medallas, sí, por participación. Hay muchos, cientos, señales de agradecimiento, pero de verdad son las mismas personas que trabajan para todos, para elevarnos a todos nosotros, certificados de reconocimiento. Trabajo más eficaz como la diseminación. Pienso la difusión. Creo que solo el trabajo conjunto, el acto conjunto, por otro lado, yo obviamente estuve al lado de mi rap, pero por el otro, yo me dediqué a la difusión y nadie de ese grupo del rap, del Rabash lo hice. Yo le traje más alumnos al Rabash. Yo era encargado de ellos. Yo imprimí mi primer libro ahí en el 83. Impartí charlas de discursos en diferentes lugares. ¿Y qué supe en aquel entonces? Pero eso forma a la persona, le da forma, lo diseña, le da forma. No como en nuestro mundo, cuando uno cuenta que estudias más académicamente, sino que a través de eso te atrae sobre ti mismo luz circundante, te convocas luz circundante. Y si al mismo tiempo hubieras querido elevar todo el grupo mundial al mismo tiempo, entonces la luz que convocas es millares de veces más poderosa, de acuerdo a tu intención, de acuerdo a la medida de tu intención, de la fuerza de tu intención. Entonces todos los grupos, de todos los amigos en el grupo tienen que tener algo, una responsabilidad en la difusión. Leer, dictar a los amigos, levántate, párate al lado de un amigo, díctale, léele, no importa. Una carencia en las charlas. Cada uno tiene que hacer en algo, invertirse en la difusión. Qué lástima si no lo van a hacer. Por lo menos en algo, un poquito, aunque limpias un material y sale al internet. Eso también es difusión. Dale. Más adelante, siguiente, tiene ahí escrito. Todas las partes del grupo tienen que participar en el diezmo que va para la difusión. Ustedes saben, Maser, que nadie tiene la intención de usar vuestro dinero. Lo usamos como recurso, como medio para la conexión entre nosotros. Tenemos que ser transparentes unos con otros. Tenemos que ver los proyectos comunes, cómo se hace, quién los hace. Tenemos que ayudar, aconsejar unos a otros y al fin y al cabo también. Y eventualmente vamos a avanzar. Espero que avanzaremos a un fondo común y una decisión común a dónde pasar la corriente financiera esa para que en esta u otra parte del mundo, de manera óptima, ideal, de acuerdo a eso, podamos desarrollar las cosas mejor. Ya ahora tenemos que estar listos para eso de antemano, pensar sobre eso y construir este esquema. Para eso tenemos nuestro directorio. Y ese directorio tiene que empezar a hacerlo gradualmente y nosotros seguro tenemos que ayudarlos. Entonces, el diezmo, no hay preguntas. Si quieren tomar parte en el trabajo espiritual, no es mi condición, no es mi idea, no es mi invención. Se da el diezmo y el que es encargado del grupo lo pone en el banco grupal y esto es totalmente transparente. Tiene que ser completamente transparente. Tiene que ser muy claro entre nosotros. Es como una familia que vive del bolsillo común. Cada uno contribuye de sí mismo a la caja común. Entonces esperemos que lleguemos a eso. Vamos a poder hacer difusión en Alaska, África. Hay que pensar, es necesario, ahí es nuestro desarrollo. Y no importa si en Ucrania se dan menos por mes, tiene que ser 10%, no importa. Es eficaz, es 10%. Y la conciencia del hombre lo dicta, porque es el desarrollo de la persona. Yo no quiero hablar de las personas grandes que dan, los grandes como Slutsker u otros que tienen muchos recursos y nos ayudan mucho a cosas grandiosas. Sin ellas no podríamos subsistir esta organización. Pero respecto a la importancia espiritual, el que da un rubel por mes, porque ganó 10 rubel, es igual, él también participa en la misma medida en el mundo espiritual. El Creador te hace ganar 100% y 10% de ese te tienes que devolverle al Creador, al trabajo del Creador. 90% supuestamente es tuyo, las 9 sefirot primeras y la 10ª sefirá tienes que contribuir para que él la corrija. Y eso es antes del Mahzom. Después del Mahzom, de la barrera, ya van a ver lo que pasa. Van a perder la sensación en los valores corporales, esos materiales. Van a entender que su importancia es solo mientras puede ayudarles para usarla, para usarlas para seguir avanzando hacia adelante a la espiritualidad. Y aparte de eso, tienen que entender que esos proyectos que hacemos, películas, textos, fuera, aparte de los libros que vendemos, que al fin y al cabo, a lo mejor eso cubre un tal vez cuánto cuesta la producción, porque podemos tomar aquí solamente la impresión, pero todas las personas que reciben salario, que escriben, editan, sacan a la luz, diseñan, no llegamos a un balance de lo que sacamos y lo que ganamos. Aquí ganamos, yo no sé cuánto ganamos, un poco, a lo mejor la mitad, a lo mejor que cubrimos la mitad de lo que nos cuesta. Más o menos que la mitad, a lo mejor incluso menos, de lo que este festival que estamos haciendo aquí ahora, lo que pagamos, cubrimos la mitad. Y todo lo demás es gracias a nuestros amigos, lo que estamos ahí, que parece que habla del Congreso. El resto es de los amigos que nos ayudan a cubrir la diferencia de la otra mitad. Entonces se entienden la importancia de los diezmos y la gente que son capaces de ayudar más. Son de todo corazón, tenemos que agradecerles a esos amigos, están aplaudiendo. Al Macarón, Slutsker, Elizaro y otro más. Es una inversión inmensa. Sin ellos no hubiéramos podido estar sentados con ustedes aquí ahora.
1: Причем их маасер перечисляется официально на наш банк.
0: El diezmo de ellos pasa oficialmente a la cuenta de Bnei Baruch y usamos en forma formal, transparente para nosotros y transparente para todas las organizaciones gubernamentales. Ok, ya hablé sobre cada grupo regional, tiene un presupuesto para hacer los gastos que tienen, las entradas, y hablan y lo coordinan con el grupo mundial. En forma gradual, no sé si se puede hacer ahora porque no sabemos exactamente lo que hay que organizar todas estas cosas despacito. Otra vez, ¿cuál es el problema? Ayudar a las regiones si es posible mandar de todos los lugares la corriente financiera y pasarlo a un proyecto que decidimos, y lo principal, que ese bolsillo común haga de todos nosotros una gran familia, o por lo menos nos ayude en eso. Siguiente. Todos los centros regionales entran bajo la Organización Mundial de Bnei Baruch. Ya eso ya no es mi terreno, yo no entiendo, pero tenemos aquí directores, tienen experiencia, como Kozlov, Slutsker, Hamadan, y el grupo de Moscú en especial. Hay muchos amigos que tienen buenos negocios, que saben cómo manejar negocios también en Estados Unidos. Espero que lo hagan. Eso no tiene nada que ver conmigo. Yo espero que ellos me liberen de todo eso y yo pueda quedarme solo con el proceso de estudio. Los grupos tienen que informar, los grupos regionales informan una vez por semana al grupo central de Bnei Baruj reportes sobre su trabajo. En Bnei Baruj cada amigo tiene responsabilidades. Son responsabilidades que definimos de antemano, escribimos de antemano. A lo mejor podríamos hacer un tour en nuestro centro para todos, para que todos lo conozcan. Traer a todos. ¿Dónde está View? Sí, ahí. Ahora hay ahí todo un enredo. Todo está aquí. Ahí, porque todas las cosas se trajeron al salir. Pueden ver una película que como tabla sobre aquí, pizarros, hay 100 personas, escribe cada uno tiene que hacer, en qué hora, cuál es su responsabilidad en la clase, en la cocina, turnos. No hay en la clase cosas que no estén en la clase. Hay un equipo que llega a la noche, limpia, lava todo nuestro centro cada noche, tres personas cada noche, tres de turno. Y cuando nosotros no estamos en el centro desde las 10 de la noche hasta las 3 de la mañana, ellos lavan el centro y lo limpian para que cuando nosotros llegamos a un lugar limpio, renovado, cuando venimos para la clase a las 3. Y así cada noche otro trío. Hay personas responsables de las compras, otros responsables de construcción. Cada uno tiene un papel y todo está escrito. Y aparte está escrito cada uno que tiene que hacer socialmente. Hay un grupo que se ocupa de trabajo con los amigos de que hablan hebreo. Hay grupos, equipos que reparten folletos, otros que hacen conexión con los medios de comunicación, ¿cómo se dice? Charlas y discursos. Todo está organizado en forma bien clara, de acuerdo a un plan. Y esperemos que todos estos planes comunes estén en los de todos. Obviamente, el central molesta al desarrollo local, pero por eso hay que tener cuidado, que yo no solo pido, yo exijo cada material impreso, bello tal como sea, cuanto sea. Hay que, sí, es, digamos, vamos a imprimir ahí 300 copias para difundir en nuestro grupo. No tienen el derecho de hacerlo antes que recibieron la autorización de nuestro centro. Autorización mía personal. Yo no quiero que hagan errores. Ustedes trabajan en nombre de Bnei Baruj. Ustedes podrían hacer daño a todos nosotros, organizaciones con los religiosos, con el gobierno u otras cosas. Pueden hacer daño espiritual primeramente. Y por eso, cada palabra escrita, impresa, aunque esté solo difundida en el grupo, aunque se dispersa solo dentro del grupo, se difunde solo en el grupo, hay que conocer ese material y saber sobre él y autorizarlo. Por eso aquí no hay ninguna autorización propia de uno mismo. Todo tiene que estar bajo la autorización, revisión rígida. Y si ahí van a salir debajo de nuestro control, influencia, no van a ser parte de nosotros. No puede ser que yo reciba de repente un periódico, qué sé yo, donde están los ortodoxos y otros. Ustedes no se pueden imaginar toda esta delicadeza que tiene que ver con la difusión de la sabiduría de la Kabbalah. Aconséjense conmigo y van a adquirir más comprensión y sensibilidad y van a entender exactamente dónde fueron vuestros errores. Vamos a aprender juntos. Yo les advierto a todos y les pido a todos. Siguiente. Todos los grupos regionales tienen que actualizar cada semana. Kozlov lo va a manejar y se van a escribir, se van a poner de acuerdo. Todos los grupos regionales tiene que estar bajo el acuerdo de Bnei Baruj mundial. Eso tampoco tiene que ver conmigo, yo no me dedico a eso. A lo mejor Mari, Kozlov, Yudit, ellos están más conectados con esos temas. Es decir, tenemos dos canales de conexión. Uno es organizacional por completo, a lo mejor económico, organizacional, de manejo, y el otro administrativo, y el otro ya es el nivel espiritual que se construye por encima de eso. Quisiera dedicarme solo a ese. No me traten de jalar a su business, a sus negocios. Yo no entiendo mucho de eso. Diríjanse a mí solo si hay que hacerlo. Eso no tiene nada que ver conmigo, la administración. Si déjenme de eso, yo no tengo otro remedio, porque me jalan a tomar decisiones organizacionales, administrativas, operativas, que yo no tengo, no entiendo. Yo solo puedo gritar porque es caro, porque no se puede más barato o más rápido, pero eso yo grito igual. De verdad, le digo en serio. Yo no entiendo nada en eso. No vengan a verme por eso. Pero, por otro lado, la información general que sale a la luz, digamos, cuando vamos al mercado, que vamos a difundir, no cosas que tienen que ver con administración interna o manutención o esas cosas. A través hay formas de hablar con organizaciones y eso, dirigirnos a ellos. Eso sí hay que preguntarme, porque tenemos que estar en concordancia. Por eso les advierto, hablen en forma más cuidadosa con las organizaciones gubernamentales, religiosas. Tenemos que construir despacito, despacito, gradualmente nuestra imagen. Ahí lo conectan a Berg, al judaísmo, a muchas cosas. Entonces tenemos que hacerlo muy gradualmente. Tengan mucho cuidado para que la Kabbalah toma la imagen auténtica. No es fácil, pero justamente en eso, en esta meticulosidad, en eso nos construimos. ¿Qué es esas estupideces? La persona se puede impresionar de la clase cuando juega juegos de computación en la pantalla. Yo no sé, a lo mejor se trata de alguien específicamente, que alguien quiere insinuar sobre otro, a otro. Próxima pregunta. De ninguna manera la persona no se puede desconectar de la clase, salvo que esté haciendo un trabajo más necesario. Por eso yo no quiero tampoco que nuestra gente, que mis alumnos durante la clase hagan toda clase de cosas, que me filman en tres cámaras, o la gente está en la transmisión, encargados del internet, 10 personas en la cocina u otra cosa. Hay que minimizar esas cantidades. No puede haber ninguna otra ocupación más que lo máximamente imprescindible. Nada puede ser, tiene que ser justificado para no participar en la clase. Y aparte de eso, y otra vez, hay que limitarlo, que se haga en turnos. Máximo una vez por semana puede estar en la cocina en vez de estar en la clase, o manejar la transmisión u otra cosa. El resto de los días de semana, los otros me van a cambiar y van a tomar ese rol. Nuestro egoísmo constantemente me da todo tipo de trucos. ¿Cómo? En vez de la clase voy a hacer algo que más va a ser más interesante para mi ego. Hay que tener vigilando constantemente. ¿Cuál es más eficaz para la difusión? ¿Escribir artículos o dirigir los escritos que existen? Lo más útil es editar textos cabalísticos, porque ya es un material crudo que está más cerca para salir. Hasta que van a escribir correctamente, va a pasar mucho tiempo y su eficacia van a perder. Pregunta. ¿Hay un chance para los amigos que se desviaron del camino volver al grupo después de un tiempo, después que los alumnos reconocen sus errores? Respuesta. En principio, obvio que hay chances. Son los mismos amigos que se cayeron, a lo mejor se fueron perezosos, se cayeron a falta de fuerzas, en que el grupo no pudo ayudarles de ninguna manera y ellos mismos no quisieron que el grupo les ayudara. El tiempo, ese tiempo pasa un cierto tiempo, ellos reconocen eso el tiempo cura y hace lo suyo, sino por los esfuerzos de los y acuérdense que llega el tiempo que ellos otra vez reciben impresión, inspiración de sí mismos, de nosotros, de la luz circundante, al fin y al cabo, obviamente, y ya pueden regresar al grupo. Es decir, la intención es de gente que simplemente se cayeron y hay una persona como esa entre nosotros, pero al caerse, es un ejemplo, nosotros teníamos la culpa, nosotros lo cargamos con tanto trabajo que él se dedicó solo a eso y se desconectó hasta tal punto que no recibió ninguna impresión ni del estudio, ni del grupo, ni de nada, que simplemente son las últimas palabras que él nos dijo, no sé, me parece irreal. Cuando la persona dice tales palabras, inmediatamente hay que alejarlo del grupo, y esto es lo que hicimos. Pero cuando yo sentí que él de verdad ya pasó su límite, que él lo reconoció, y que nosotros también teníamos la culpa, que nos como

¿Hay preguntas aquí sobre el tema? Yo escuché que ahí en el grupo de Moscú hay una clase en una sala y en la y afuera hay gente fuma hablando de fútbol. Entonces, sáquenlo. La persona puede dormir en la clase si está cansado, pero si no, que duerma, pero está en la clase. Él llegó, está presente, y no organizar ahí un club de costado por fuera. Y no tomar ninguna decisión sobre temas grupales que son tan importantes que tenemos que solucionar porque no tenemos tiempo. No, si no pueden, no lo solucionan. Hay que ir a los directores. Para nosotros es muy rígido no hacerlo así. No tomen la decisión si no pueden. Y aparte de, y con todo eso se van a hacer algo de tomar. Tiene que haber un turno para cada persona, cada cosa que es sistemática, hay que hacerlo por horarios, dividido, repartido entre todos. Hay aquí amigos que yo conozco, los voy a presentar en la cámara. En paralelo hay traductores en ruso e inglés, y ahí justo empezamos con el español ese año. Hay transmisiones que están en transmisiones, 5 personas. Y son equipos grandes. Ustedes me ven a mí, pero hay alrededor mío 10, 15 personas por lo menos. Eso es la clase virtual, no nuestra ahora. Pero hay que cambiar, reemplazar a estas personas. Y mejor sería si lo harían con una intención del alma, de todo corazón, e invertir todo su esfuerzo espiritual, pero solo si es imprescindible, si en ese tiempo ellos podrían escuchar esta clase virtual y serían la audiencia de ese, yo lo aceptaría. Pero ¿por qué estoy en contra que el grupo de Senka, unas cuantas personas muestren el que pregunta, el que contesta, Bnei Baruj, etcétera? Porque entonces empieza a ser todo un grupo que hace, en vez de estar presente en la clase, que una persona me mire, está bien, se turnan todos los días. Entonces él pierde una clase por semana, no importa. Pero no se puede, si estás ocupado con algo técnico, pensar en paralelo sobre el grupo y lo que están estudiando, sobre la pizarra y lo que está. Tómenlo en cuenta. No está bien que la persona esté solo en el trabajo. Y ustedes ven que a veces yo me exploto, miren lo que pasa. Nosotros tenemos la culpa. Pregunta. ¿Vamos a aconsejarnos si vamos a tener un nuevo nombre en vez de Bnei Baruj, hijos de Baruj? De hecho, no sé, todo eso no depende de nosotros. Eso es como fluimos. Manden vuestras ideas, a lo mejor vamos a cambiar Bnei Baruj para que no tengamos que explicar. Yo puse ese nombre para mi pequeño grupo de alumnos. Porque yo, todo lo que yo recibí, todo lo que tengo, lo recibí de mi sagrado maestro, el Rabash, obviamente. Que por eso yo pensé que ese grupo que estoy formando, creando, les puedo pasar todo eso. Y eso que hoy se dispersa, se expande a todo el grupo mundial. Ya hubo muchas veces tales intentos de cambiar Academia de Kabbalah u otra cosa. Si tienen alguna idea, alguna perspicacia, una idea así genial y va a ser justificado de lo alto, ¿qué quiere decir que justificado de lo alto? Que de verdad es algo que agarre, que lo aceptemos, que viva en nosotros más que el Bnei Baruj de hoy, entonces obviamente que sí. ¿Por qué no? Que sea más claro para la gente sobre la tierra. Por otro lado, es un nombre que se dio en nombre del último cabalista que fue el último que terminó la cadena de cabalistas que se extendió desde arriba y nos pasó el método con el cual subimos de abajo para arriba. Aparte que Baruj también es el nombre del creador, Baruj bendito, ¿sí? En hebreo, Baruj es bendito. También en cuanto a la profundidad del nombre, el fondo es el nombre que Baal HaSulam le dio a su primogénito.

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1: Shalom a todos, amigos, amigas. Qué bueno verlos en la preparación para nuestro congreso que se está acercando, que ya hemos comenzado hace una semana su preparación. Y ya sentimos que hay algo en el aire. Los corazones ya están entrando en calor y todos están preparando su viaje. Hablamos la semana anterior sobre el tema, no solo sobre el congreso, sino también del congreso, el nombre que se llama Despertando desde Abajo. Y queremos acercarnos un poco más a esa experiencia. Porque en un congreso ocurre algo muy especial. Gente de todo el mundo, se encuentran al mismo tiempo, ven juntos en la clase, experimentan talleres, comidas, cantos. Pasa algo que abre los corazones. Y esto es lo que nos puede ayudar justamente a sentirnos más cercanos, principalmente con todo lo que hemos aprendido en este último año, ponerlo en la práctica. Por supuesto que hoy queremos continuar con esta preparación, como hemos comentado antes, sin la preparación, todo este esfuerzo es menos efectivo. Entonces, abran su corazón, si tienen preguntas, cómo prepararse más todavía para el congreso, pueden enviarnos sus preguntas y nuestros instructores les podrán responder. Hola, Abiu, Mijael, Abiu, amigos, amigas, queridos, queridas y especiales. Estamos muy contentos de que han elegido otra vez el día domingo para llegar a desarrollar su punto en el corazón. Aquí estamos ya empezando el conteo para atrás. El conteo para llegar al congreso que viene de la palabra congregación. Otra vez, congreso, kenes, viene de la palabra congregación. O sea que nos congregamos. Y eso es algo muy importante. Nos congregamos en diferentes niveles internamente, cada uno. Nos congregamos físicamente para estar juntos. Y queremos acercarnos unos a los otros físicamente, pero principalmente internamente. Y en general queremos congregar toda nuestra intención. Entonces ahora ya veo que cada uno llega de otro lugar a la clase en diferentes estados de todas las preocupaciones de la vida, en medio de muchas cosas. Así que tenemos también una oportunidad de frenar, introducirnos adentro de nuestro corazón, pensar para qué llegamos a esta clase, qué queremos conseguir, qué es nuestro propósito, qué vamos a hacer en esta próxima hora y media y para qué, qué espero que ocurra. Son preguntas que son importantes que las hagamos, no solo antes de un congreso, no solo antes de una clase, sino en cada oportunidad. Entonces, aquí estamos, y en esta próxima hora y media queremos atraer la mayor cantidad posible de luz que reforma para que conectemos nuestros corazones, o por lo menos hagamos el esfuerzo. Y juntos podamos dar contento al Creador. ¿Para qué? ¿En qué, mejor dicho? En los esfuerzos que hacemos. Ese es nuestro propósito. Y de hecho también el propósito del Congreso, que dijimos que su título, su nombre es Despertando desde Abajo. Lo que queremos es despertar primeramente a nosotros, pero también a la luz que reforma, atraerlo, acelerar su función sobre nosotros, hacer acciones y por supuesto también intenciones, pero primero que nada acciones. Y el congreso es una oportunidad de hacer varias acciones concentradas para muchas personas. Otra vez, mucho se repite. Mucha gente en un mismo momento, hacemos muchas acciones juntas. Y eso da fuerza, eso tiene potencia, tiene efecto, mucho más significativo del que podamos hacer cada uno por su lado. Eso, de forma natural, tiene más fuerza. Por eso es que nos congregamos. Hoy es 4 de octubre, el congreso empieza el 29 de octubre, tenemos otros 25 días. Ya tengo que estar ocupado. Estoy preparado. Si el congreso es mañana, ya estoy listo. Me registré, ordené todo lo que tenía que organizar para mi viaje, todo lo que tengo que hacer, cómo voy a llegar. Me dispuse el tiempo para estar libre. Esas son cosas que hay que preocuparse de ellas ya ahora. No esperen. ¿Por qué? Porque en la medida que más me preparo externamente, también me ayuda a prepararme internamente. ¿Tú estás listo para el congreso? Yo sí. Incluso ya hace unos meses empecé la preparación. Yo empiezo más o menos medio año antes, busco una función, un rol. Yo busco generalmente dos. Uno que sea interesante y otro que tengo que hacer. Por si no tengo un buen humor, entonces debo hacerlo. Pero cuando tengo buen ánimo, entonces hago el rol. No, siempre hay buen ánimo en un congreso. No, pero yo estoy hablando de antes del congreso. Entonces, hoy haremos una preparación y en lo que nos queda dos clases más para que estén prontos en la medida posible. Y yo pensaba cómo muchas veces usamos la palabra conexión. ¿Qué conexión? La conexión es el resultado, pero para llegar a esa sensación de conexión en nuestro mundo tenemos que hacer muchos actos. Por eso, la sensación es el resultado de acciones. Por ejemplo, en la familia. Esta persona ama a su familia. No es que está en una montaña y ama. No, la familia es algo que tienes que formar, preocuparte por ellos, invertir en ellos. Y primero que nada, tú empiezas a amar tu propia inversión en los hijos, en tus familiares. Y eso se hace a medida de que uno hace muchas acciones. Y la sensación del creador también es una sensación, pero la percibimos como amor y conexión, como una integridad que no se puede expresar. También cuando nuestro mundo común nos cuesta entender qué es amor, que es una palabra, amor, pero cuántas expresiones tiene. Cuando yo digo que amo o me gusta el pez, pescados, ¿okay? O me gusta pasear. En hebreo es la misma palabra, amar y gustar, es aleov. Entonces, cuando queremos que el creador se perciba la sensación que me llena, lo más fácil es encontrarlo en la congregación, en el congreso, porque hay una potencia muy grande, una multitud de personas que están haciendo la misma acción. Quizás estamos hablando a nivel mundial, ¿no? En una sala que vamos a estar todos. Y en algunos lugares va a ser de día, en otros lados va a ser de noche, pero al mismo tiempo. Una de las cosas que es importante decir, que como mencionamos, el nombre del congreso es Despertando desde Abajo. Eso significa que tenemos que preparar la carencia. Si yo no me preparo, así sea un poco, Entonces me cuesta impresionarme. Por ejemplo, voy a ver una ópera. Nadie me explicó qué es, nunca vi, llego, no sé si me va a gustar. Nunca escuché ópera y de pronto llego a ver una ópera. No sé si me voy a sentir bien. Acá lo mismo, o sea, si no hacemos una preparación de que uno en forma natural se puede impresionar. Porque lo que ocurre en nuestros congresos no existe en la sociedad común. No hay relaciones tales. No existe. Entonces, desde el vamos, la sociedad no me da intención o importancia de algo así. Si yo voy a ver una actuación de una cantante, aunque no me preparo, pero veo que hay 100.000 personas saltando en la actuación, eso me puede dar una impresión, porque entiendo más o menos, entiendo que la sociedad valora a esta cantante y eso me influye. Aquí no hay 100.000 personas, los valores de los que vamos a tratar no son desde el principio algo tan importante para uno. Entonces, sin una preparación es muy difícil impresionarse. Y por eso aquí lo que queremos hacer ahora es invertir en la preparación. Aviu. Salimos también del punto de partida de que quien es la primera vez que va a un congreso tiene dudas. Preguntas, reflexiones y quizás también temores de algún tipo. No entiendo exactamente qué es esto. ¿Cómo funciona? ¿Cuál va a ser la atmósfera, el ambiente? No conozco a todos, conozco a alguno o a otro. Es como ir a una fiesta que no conozco a nadie. Eso, entonces aquí estamos para dispersar esas dudas que no tienen de qué preocuparse. Nosotros principalmente aquí tenemos la función de que ustedes lleguen listos para ese congreso. Tenemos nuestra responsabilidad hacia ustedes. Nosotros tenemos ya muchos congresos atrás, tenemos muchas preparaciones realizadas y es lo que queremos hacer aquí. Pero como partimos del punto de que seguramente tienen preguntas, temores, dudas, envíennos, por favor, sus comentarios para que podamos hablar de eso. No tengan vergüenza, es natural que uno tenga reservaciones, que dudas, quizás cosas que no comprende. Queremos hablar de esto. Entonces, es muy importante que lo hagamos porque eso es justamente parte de la preparación. No hay que estar sorprendidos. En la sabiduría de la Kabbalah no tienen que haber sorpresas. Las sorpresas tienen que ser internas, no externas. Que no quede claro que yo voy a ver tal cosa, eso no tiene que pasar. Para que yo pueda estar libre para experimentar las cosas internas. Entonces, vamos a ver cuántos componentes, vamos a ver el sitio del congreso, qué materiales de preparación hay para poder empezar a prepararnos. Es parte esencial de nuestro estudio. El congreso es igual a un año de estudio. Ustedes no están un año estudiando, la mayoría de ustedes, en este ciclo. No pasó un año todavía. El congreso, 3 días, es igual a todo lo que han invertido en todo este año. ¿Vale la pena o no? Conviene. Entonces, avanzaron un nivel y ahora 3 días de congreso duplicaron el nivel de avance. ¿Entienden por qué es tan importante? Si no, no hablaríamos de esto. Nosotros estaremos en el congreso, pero es importante que ustedes también estén para que ustedes también avancen. Y si no pasaron este año, llegarían al congreso. No escuché, Spulpen. Bueno, Nuestro maestro dice, nuestro Rav, que aunque una persona la primera vez que entra a estudiar Kabbalah, el primer día, también estaría recibiendo una gran impresión al llegar a un congreso. O sea que aunque no entiendan y no sepan, también es bueno. Vamos a leer un extracto del Baraj Sulam Shamati 5. Y esto del despertar de abajo, que se llama al congreso, no queda claro. Sabemos que el Creador totalmente, constantemente nos está despertando de abajo, de arriba, perdón. Entonces, ¿para qué despertar de abajo? ¿Para qué es lo que nosotros despertamos justamente? Veamos qué nos dice el Baraj Sulam al respecto. Como dijimos, Shamati 5, Baraj Sulam, que se llama Lishma, el nombre de la Torah es despertar de arriba, y por qué necesitamos despertar de abajo. Para alcanzar Lishma, el nombre de la Torah o nombre del Creador, no está en nuestras manos comprender, pues la mente humana no puede entender cómo algo así puede existir en el mundo. Esto se debe a que solo se nos permite comprender que al dedicarnos a la Torah y las mitzvot, alcanzaremos algo. Debe haber un beneficio personal en ello, pues de lo contrario somos incapaces de hacer nada. Más bien se trata de una iluminación que viene de arriba, y solo quien la experimenta puede conocerla y comprenderla. Está escrito al respecto: probad y ved que el Señor es bueno. Ven, los cabalistas entienden la naturaleza del hombre, ¿quién más sino ellos? Porque nuestra naturaleza egoísta es posible entenderla solo cuando tú adquieres la inteligencia, la sabiduría, la naturaleza divina. Es como los peces en el mar, que no saben que están en el mar. Para entender que estás en el mar, tienes que salir de él. Entonces, hasta que nosotros no salgamos del dominio de este programa, no vamos a poder investigarlo, aprenderlo. Entonces, ¿qué hacemos? Necesitamos una fuerza externa que le llamamos superior. ¿Por qué superior? Porque es antes, nos precede a nosotros, está por encima. No a nivel físico por encima, sino en percepción. Entonces se le dice, la gente busca arriba, no está arriba, está dentro de nosotros. O sea, hay que entender que todo deseo que se despierta en ustedes, de anticipado, ya fue despierto por el Creador. Sea comida, sea honor, sea espiritualidad. Ya, eso es despertar de arriba que nos han despertado en el internamente. Entonces, desde el principio se nos dio la oportunidad de ser como la divinidad, pero desde abajo. Él nos da esa entrada y luego despertar en nosotros ese deseo. Ya depende de cada uno si uno quiere o no. El resto de los deseos no tenemos ninguna forma de cambiarlos. La naturaleza o equivalente al Creador nos empuja, llena estos deseos. A veces logramos conseguirlo, entonces estamos en lo que se le llama placer, y si no, estamos en sufrimiento. O sea, esa es la vida. En ese sentido, no hay lo que buscar demasiado. Solo donde tenemos la elección. ¿Por qué el Creador quiere que despertemos en nosotros el deseo? Él quiere que seamos como Él. Él quiere que nosotros también formemos esa equivalencia y seamos Adam, hombre, humano, que se asemeja al Creador. Seguimos en la lectura de este extracto. Por lo tanto, debemos comprender por qué uno debe buscar consejos, artimañas, sobre cómo alcanzar el estado de Lishma, que es con el, la intención de otorgar. Entonces nos dice Baal HaSulam, si la iluminación llega de arriba y todo depende del Creador, entonces, ¿qué tiene que hacer el hombre? ¿Por qué tiene que buscar artimañas, buscar consejos? El Creador hace todo. Decimos, no hay nada más que Él. Entonces, ¿qué tengo que hacer yo? No queda claro cuál es mi función y cómo se y conecta con lo que hace el Creador. Debemos comprender que nada le ayudará. Y si el Creador no le otorga la segunda naturaleza llamada deseo de otorgar, ningún esfuerzo le ayudará para alcanzar la esencia del Ishma. Ahora Baal HaSulam lo hace peor todavía, nos dice la respuesta. No nos va a ayudar. ¿Quién nos da el deseo de otorgar? El Creador. Y si Él no nos da ese deseo de otorgar, no ayuda a nada. No está claro esto. Entonces, ¿qué hacemos aquí? ¿Para qué estamos sentados, hablando y estudiando en un curso si todo viene de arriba? Lo que tiene que ser, que sea, y suerte a todos. Si lo logramos, y si no, no. No, nos deja ahí, no, claro que no, nos da. Baal HaSulam no teme discernir, esto es lo que queremos decirles con respecto al Congreso, no hay que temer. Todo está sobre la mesa en la sabiduría de la Kabbalah, todo está abierto, todo se discierne. Dice Baal HaSulam, la respuesta es como dijeron nuestros sabios. Vean, esto es una de las frases más fascinantes de la sabiduría de la Kabbalah. Una cosa y su contra. A nosotros nos parece que fuera contraste, pero para quien está en el mundo espiritual le parece, ve la integridad. Nos dice, no te corresponde a ti completar la obra. Tú no eres capaz de hacerlo. Escucha, Simna. Tú no puedes terminar el trabajo. Yo veo que tú lo estás escuchando. No te corresponde a ti completar la obra, ni puedes eludirla. Entonces, ¿qué quiere de mí? Por un lado me dice, yo no puedo hacer solo el trabajo. Por otro lado me dice, no tengo libertad de no hacerlo, no me puedo liberar. No queda claro esto. Si no puedo terminar el trabajo, entonces, ¿cuál es el tema? No. Los cabalistas pueden decir frases que para nosotros, los pequeños, siempre aparece un contraste. Claro, a la vista parece. Mijael, esto implica que si tú estás en una de las naturalezas, para tu naturaleza es así opuesto. También está esa frase que dice, todo está determinado. Si está todo determinado, queda claro. Pero la autoridad está en tus manos. O sea, ¿cómo puede haber autoridad propia si todo está determinado? Esa es la belleza de la sabiduría de la Kabbalah. Esta integridad, esta completitud. Para nosotros todo es oposiciones. Para nosotros nos parece, ¿es esto o lo otro? No, para nosotros en la Kabbalah no es algo lineal, es redondo. Mijael, en la Kabbalah se dice que el placer mayor es cuando se deliberan las dudas. Cuando tú tienes una duda que la estás estudiando y aprendiendo y investigando, y de repente descubres en el interno, ¿no? No es algo intelectual. En el intelecto no hay soluciones. Hay que desarrollar en el corazón. Todas esas preguntas nos empujan a desarrollar una nueva vasija. Tenemos que esto nos empuja a subir de nivel. ¿Quieres continuar? Esto significa que uno debe dar el despertar desde abajo, puesto que esto se considera una oración. ¿Ves lo que dice? El despertar de abajo es la oración. La oración se considera carencia, y sin carencia no hay llenado. Por lo tanto, cuando uno tiene necesidad del Ishma, la plenitud viene de arriba, y la respuesta a la oración también viene de arriba. Esto significa, o sea, un axioma. Digamos que el creador es la actitud, la cualidad de amor. ¿Qué más puede haber? Digamos que es una fuerza. Digamos que ahora se me revela de manera egoísta. Imaginémonos, yo ahora descubro en mi interioridad el otorgamiento. Ahora quiero otorgar a todos, conectarme, justificar, acercarme. Si yo no estoy listo para eso, o sea, no tengo carencia, yo no lo voy a sentir. Por eso no sentimos al Creador. Podemos decir que está oculto, no es que está oculto, es como un niño. Rabash dio ese ejemplo. Uno siempre tiene que bajar a un nivel más bajo. Rabash nos dio ese ejemplo para poder entenderlo. Hay un casamiento, hay gente muy importante que viene al casamiento, todo tipo de gente empoderada, sabios, y hay niños, hay muchos niños. Para los niños no hay valor de una persona que es porque sea sabia, o un millonario, o una persona que domina, tiene. Incluso lo pueden llegar a empujar o pasarle así por las piernas. No tienen ese valor de la persona desde ese aspecto. Esto nos da el ejemplo de que si el niño no está en un nivel que entiende esos valores, la educación lo va a recibir luego, pero es como eso, que nosotros no tenemos valor de amor, el otorgamiento. Si el Creador se nos presentara, no lo sentiríamos de ninguna manera. Por eso nos tenemos que preparar que tengamos esa carencia. El Creador tampoco nos responde porque no se lo estamos pidiendo. ¿Quién por última vez, fue la última vez, le habló con el Creador, le dijo: siento que me falta amar a los demás, siento que me falta otorgarles? No existe algo así, esto nos llega de manera natural. Se necesita un entorno, y para eso hacemos los congresos, para cultivar esa sensación. Si no, no lo vamos a sentir. Como un niño que, como dijimos en el ejemplo de la boda, no siente el valor y los honores de estas personas. Abiu, esto significa que el despertar desde abajo es la formación de una carencia. Y la formación de una carencia significa formar una demanda común, una oración común, una petición que viene de lo profundo del corazón. O sea que el Creador lo que espera es que formemos la carencia, una carencia correcta. Y todo lo que tenemos que elaborar, de trabajar, es formar juntos una carencia común. Y si vemos estos próximos 25 días, lo más importante que tenemos que hacer y podemos hacer es potenciar nuestra carencia. Llegar con él, con esa carencia, al congreso. Digamos, Jürgen, nuestro amigo de Alemania, llegó especialmente a Praga para visitarnos. Bueno, supongo que vas a llegar al congreso en Alemania. Quizás se va a estar allí. Nagosi, nuestra amiga de Britania. Esperamos que tú llegues al Congreso de Britania. O sea, si cada uno llegará. A ver quién más. Andoni. Esperamos que tú llegues a Madrid. O sea, así cada uno va a traer su carencia, la va a unir a otras carencias. No es solamente una cuestión de cantidad, que yo tengo algo pequeño, una carencia pequeña y me uno a la de los demás y ya es más grande. Es una cuestión también de calidad. Puede ser que yo llegue y encuentre personas que tienen 20 años estudiando, tienen otra carencia quizás diferente. Y mi carencia no es como la de la que ellos tienen, no puede ser. ¿Qué? ¿Ahora voy a esperar 20 años para tener esa carencia? Entonces yo llego al Congreso y conectamos nuestros puntos en el corazón, nuestras carencias, nuestras demandas al Creador. ¿Entienden qué potencia se crea ahí? Ahora, toda la zona donde nos encontramos, toda esa región, Alemania, Francia, España, Rumanía, no importa, donde esté, Bulgaria, se conecta a las carencias de todos los demás congresos. Y esto crea una plegaria. Y yo, pequeñito, no es que desvaloricemos a alguien. Yo me siento conectado a todo eso que no era mío. Entonces, la potencia que tiene la presencia, si alguien tiene para hacer algo, llegar, registrarse y llegar, porque no sé qué va a pasar mañana. ¿Qué sé yo? Quizás el Creador me presente desafío. La vida es compuesta. Cada día tú te levantas y ves una realidad diferente. ¿Quién sabe qué te espera? El hecho de que yo ya ahora me estoy registrando, estoy firmando que yo, ese es mi deseo. Ahora me quedan 25 días para rezar, para poder llegar. Y lo más importante, ¿qué traigo yo? El hecho de que yo quiero recibir de todos es claro, pero ¿yo qué doy? ¿Qué doy? ¿Cómo pongo ese pequeño punto mío? No vine solo a recibir. Claro que quiero, está todo bien, es perfecto que yo quiera recibir, pero también traigo algo yo mismo. Tenemos aquí bastante trabajo, ¿entienden por qué es tan importante? Porque esto nos hace entrar en pensamientos nuevos. ¿Qué dices? Veamos un video y seguimos. ¿De qué?
2: אז תראו מה, שואלים את המורה שלנו על אדם חדש, בכלל תלמיד חדש, קליפ מספר אחד.
1: Le preguntan a nuestro rab sobre un estudiante nuevo. Vean lo que le responde. Un estudiante nuevo de Estados Unidos. Yo tengo solo 3 semanas estudiante. No es temprano para llegar al Congreso. No tengo tampoco un grupo físico. No me interesa tampoco mucho. Rab dice, aunque sea el día antes del Congreso, si escuchas que hay un Congreso, te conviene. ¿Qué sabes que puede pasar al día siguiente? Quizás termines tu vida, por lo menos algo vas a ganar. Se lo estoy diciendo en serio. El hecho de que uno va a acabar la vida en algún momento, pero es muy seguro que de eso no le va a salir ninguna ganancia, pero reunir este tipo de congregaciones, sí. Incluso hasta que, si hay algo que uno puede hacer en la vida que sea eso, Araceli, espero que lo dije bien. Esperamos que, bueno, ahora antes del Congreso nos han contactado, de pronto yo quería llegar al Congreso, ahora de repente me entró un trabajo y ahora es el cumpleaños de una tía que no veía yo hace tiempo, como no voy a ir, y de pronto va a haber lluvias, o hace mucho calor, o hace mucho frío, o hay diluvios o sequía. Muchas razones para no llegar. No tengo dinero, no tengo tiempo, es difícil todo el viaje, llegar, levantarse muy temprano. La vida es difícil, llegar al Congreso también. Ah, mejor, renuncio. Me voy a conectar virtual. Estoy hablando cuando se puede. Quien no puede, no puede. No hay lo que hablar. Si Dios no permita, uno tiene incapacidades físicas, enfermedad, Dios no lo permita, que esperemos que todos estén sanos. Pero si puedo, pero no sé, no tengo muchas ganas, no estoy muy seguro. Ahora viajar 2-3 horas, viajar en tren, no, no, ¿qué dices, Mijay?
3: ¿Quién?
1: ¿Por qué hacer todo ese esfuerzo? Sí, hay muchas interferencias, no todo, pero ¿por qué? Yo quiero avanzar a la espiritualidad, ¿por qué se me interponen estas interferencias, Mijael? Este mundo es el mundo de las interferencias, el Creador nos despierta así. Las interferencias no son cosas negativas, también son buenas. Me agregan, me ofrecen que me van a dar un aumento si trabajo el fin de semana. Ahora, ¿qué? ¿Lo voy a rechazar? Sí, el Creador nos pone todo tipo de situaciones. Puede ser algo pequeño o grande. Y uno no lo resiste. O sea, acabamos de leer el despertar. El Creador quiere que haya despertar de abajo, que yo dé el esfuerzo, pero no se preocupen, generalmente lo que se le da a la persona son cosas que pueda hacer. A ver, digamos, de pronto Andoni, le van a dar 2 millones de euros, ganó, y ahora urgente tiene que pensar con qué hacer, ayudar, justo unas acciones que están. Tú lo pones como algo bueno, no sé, lo pongo como un hecho, ocurrió. Ahora él está en ese asunto. ¿Para qué precisa? Y justo el fin de semana, si no bajan luego las acciones. Bueno, entonces no se preocupen, no te van a dar algo así porque es muy grande, porque le van a poner un obstáculo, te van a poner lluvias o cosas pequeñas que uno puede sortear, así que no se preocupen, pero seguro, es muy probable que tengan interferencias, que tengan disturbios, porque uno tiene que hacer todo desde el esfuerzo. El hecho de tomar el coche, viajar unos cuantos cientos de kilómetros, pagar dinero, estar ahí con gente que no se conoce, son esfuerzos. Hay que hacer un trabajo interno, quizás tomar algún rol. O sea, el Creador nos demanda, si también trabajaran, por ejemplo, no sé, en otras cosas, ¿no tendrían que esforzarse? Le preguntaron a nuestro Rav también esa pregunta. Veamos ahora este video y pronto vamos a responder a sus preguntas. Vamos a empezar a hablar de cómo está compuesto, qué bloques tiene. Como recordamos, queremos venir preparados. Video número 2. Rebeca de Polonia pregunta, ¿por qué antes del Congreso el Creador incrementa la calidad y la cantidad de obstáculos que uno tiene que sortear? Rav, es lógico, porque así uno va a tener más recompensa. Siempre es así. Si yo, digamos, tuviera que comprar un ticket y pagar $100 para el Congreso y ahora de pronto cuesta 150. Yo ya pienso, digo, ay, no puedo, me conviene, no es para tanto. Y de acuerdo a mi esfuerzo, si igual yo decido y llego, de acuerdo a eso, ¿cómo decir? Recibo la recompensa según la inversión. Está escrito. Hay un término arameo que dice la recompensa es en base al esfuerzo. Leamos el extracto número 4 pronto. ¿Y por qué? Porque en el Congreso, fuera de clases, tenemos otras experiencias como ser la Yeshivat Haverim, que es la asamblea de amigos, pero también comidas como banquete, se le dice seuda. Ira va a viajar a Kiev, digamos que estás en Ucrania, decidiste viajar a Kiev. Los amigos de Kiev reservaron un lugar para que todos puedan llegar y ahora va a haber allí una comida. Yo llego a la comida, yo sé lo que es comer, no tengo que recibir explicaciones, pero resulta que la comida de los cabalistas o de los alumnos de los cabalistas tiene un carácter especial. Yo no conozco de qué se trata. Entonces queremos un poquito hablar de lo que es la seudá. Seudá es la comida de los cabalistas. La comida es un banquete, la traducción literal. Yo quiero, claro, tengo que comer, obviamente, pero que eso también lo puedo hacer en un restaurante, ¿no? Para eso uno llega al Congreso. Pero aquí hay un valor espiritual a lo que conocemos como seudá. Y hay que entender la estructura de los tiempos del Congreso tiene el propósito de llevarnos al máximo beneficio espiritual. Todo lo que hacemos, alguien antes lo programa para que nos dé el beneficio espiritual apropiado. Vamos a leer entonces el extracto 4. Vean lo que nos dice Bala Sulam, tomado del artículo La Paz. Nos dice: todo está listo para el banquete, la seudá, para el verdadero objetivo. Y el deleite sublime que está destinado a surgir con la revelación de su propósito en la creación, cuando todas las dificultades, el trabajo y la angustia que nos sobrevienen a lo largo de los tiempos y las generaciones parezcan como un anfitrión que se esmera enormemente en preparar un gran banquete para los invitados. Y compara el objetivo anticipado que finalmente debe revelarse con un banquete al que asisten los invitados con gran alegría. ¿Qué es este banquete de cabalista? Digamos, yo la semana anterior viajé a visitar a mi madre o a mi tía y comimos. O que estoy sentado con unos compañeros de trabajo en una comida. ¿Qué diferencia? Yo tengo hambre, eso es el tema. Me siento a comer. Es difícil entender, dice Mijael, incluso de lo que está escrito aquí por mano de Bala Sulam. Pero tenemos que llevarlo quizás por lo menos al principio como por encima de la razón para entender que la comida es de acuerdo al beneficio que podemos recibir, incluso es más que una clase. No hemos dicho esto antes. ¿Por qué? No lo he dicho. Porque todavía no tuvimos congreso. No, porque es más que una clase. Porque en la comida, la seudá, podemos estar más cercanos unos a otros de forma más liviana. En la clase yo recibo el conocimiento a través del intelecto y es muy difícil a través del estudio hacer la conexión entre nosotros. Y justamente en la comida, cuando estamos en ese estado, es como que los corazones se abren más a nivel potencial. Claro que hay que saber cómo. Y como resultado de esto pueden ver que en nuestro mundo la comida, el banquete, hombres de negocios se reúnen en una comida común. En muchas culturas esto es común. es como un punto de partida, como un lugar de trabajo para los pueblos antiguos. Si quieren hacer la paz, entonces se sentaban, hacían una comida, no importa qué es lo que se come, según lo que había en esa época, pero era muy importante. Y para nosotros también, en el Kabbalah, muchos extractos que escribieron los cabalistas acerca de la seudá. Y la misma seudá tiene componentes como bloques fuera de la comida. Y cuando aprendamos esto, van a poder sacar más beneficio de esto todavía que una clase. Aviu, escuchemos a nuestro Rav cómo nos ayuda a entender. Escuchen, porque esto son elementos de la Kabbalah práctica. Ahora queremos pasar con ustedes. ¿Escuchas, Fran? Queremos pasar de la teoría a la práctica. Un año entero hablamos de la teoría y ahora queremos empezar a la práctica. La experiencia de ustedes, de poner en práctica todas las ideas que hemos hablado, ocurre en el Congreso, ¿verdad? Que algunos ya se han expuesto a eso y ya se reunieron con amigos, pero Jürgen, yo sé que ya es Harald también en Lituania, Valda estuvo en Lituania, o sea, tuvimos ya una reunión y para la mayoría es la primera vez. Y cuando llegué por primera vez, no estaba suficientemente preparado. Ahora quiero llegar más preparado todavía para recibir un beneficio espiritual. Así que veamos cómo nuestro Rab, Dr. Mikhail Lightman, nos explica lo especial en la comida de los cabalistas. Rab, cuando se juntan varias personas que tienen las mismas intenciones, tendencias, opiniones, que entienden que la conexión entre ellos interna, de a poco llegan a una formación de un deseo compuesto de muchos deseos. Y esa diferencia, esa brecha que hay entre los deseos, es la que se convierte justamente como una pegatina de todos los deseos. Cuando ellos actúan frente a esta ruptura, entonces la seudá, la comida, se convierte en el acto de corrección, como cuando se conectan las partes que están rotas, separadas, y por medio de la comida, la seudá, queremos que se unan todos nuestros deseos, y es por eso que al comer algo simbólico incluso, queremos llenar ese deseo común, que aún está repartido en muchos deseos, y al hacer esta comida, o sea que lo alimentamos de un mismo origen del Creador, queremos que ese deseo se unifique y entonces alcanzamos el estado corregido, un solo hombre como un solo corazón, y de esa forma revelamos a un Creador y llegamos al propósito de la creación, que el Creador rompió nuestro clip y nosotros sentimos cuán lejanos estamos. Hicimos esfuerzos a lo largo de miles de años en diferentes reencarnaciones para unirnos. Y en definitiva, estamos cercanos a esa unión juntos y la comida.

se unen en esta comida. Y por eso al fin de la corrección también se simboliza como un gran banquete en el que se sirve una ballena. La ballena es el deseo de recibir grande que el Creador creó dentro del mar, que es la luz de Hasadim, y allí hay un pez gigante llamado Leviatán, que se le costumbra llamar ballena, que es, los justos comen la ballena, o sea, que saben utilizar todo ese deseo de recibir que el Creador creó, pero con el fin de otorgar. ¡Wow! Esta explicación nos impresionó tanto. ¿Ustedes entienden? Sentarlos a comer juntos, claro que cada uno tiene que llenarse a nivel físico, pero lo convertimos en un acto común, es un símbolo del Kli que estamos formando, y la comida simboliza el llenado. Los cabalistas también tienen una tradición, así que se levanta el vaso y se dice Lehaim, que es brindes. Y quiero agregar, dice Mijael, que en la sabiduría de la Kabbalah la comida es el llenado y hay comidas que se puede comer o no comer. Por supuesto que no estamos hablando de comida, o sea, sino la comida espiritual, que tenemos que entender qué impresiones puedo introducir en mi cuerpo y qué no. Eso ya a continuación lo vamos a aprender. Pero tenemos el punto número 6 también. Otro extracto, si se puede ver. Es una costumbre en la sabiduría de la Kabbalah que cuando se unen dicen Lehaim, que quiere decir brindis, a la vida, Lehaim por la vida, dice Bar Sulam. Dijo acerca de decir Lehaim por la vida al beber vino, puede ser vino, puede ser cualquier otra bebida. Vodka, arak, uso, no importa. Vino generalmente es el símbolo de todo este sistema del alcohol. Entonces dice que es como dijeron los sabios, vino y vida según los sabios y sus discípulos. ¿Qué es este tema del lehaim, del brindis? Dice, esto es desconcertante. La cuestión es que decir lehaim implica la vida superior. Cuando bebemos vino, debemos recordar que el vino implica, o sea, simbólicamente, el vino de la Torah, la luz que entra dentro del kli, un recordatorio de que debemos extender, atraer la luz de la Torah, lo que se llama vida. La vida corpórea, sin embargo, es llamada por los sabios, los malvados en sus vidas son llamados muertos. O sea, la bebida del vino y el vino que entra al vaso es como la entrada de la luz adentro del kli. Y nosotros queremos atraernos hacia ese recuerdo, hacia la vida superior. Y por eso hacemos ese acto. No que eso va a cambiar nuestro estado espiritual, pero son todos símbolos que nos recuerdan la vida espiritual. Es una costumbre que lo van a conocer también en el Congreso seguramente. Mijael, nosotros usamos generalmente, hacemos lehaim por la vida, por el mundo superior, a veces por los cabalistas o por los amigos. Ya van a ver estos amigos que han invertido muchos esfuerzos en la preparación para el Congreso. Generalmente los organizadores, siempre hay alguien que organiza, eligen personas y van a ver que para ellos se levanta la copa, se dan unas palabras que para denotar que el ejemplo que ellos dan, hablamos de que no se deben ocultar los ejemplos, no se hace oculto para que nadie sepa, no, por lo contrario, hay que publicarlo. Entonces yo no me levanto y digo,

como yo hice. Los demás vieron lo que yo hice y ellos dirán cosas sobre mí y eso lo van a ver en por lo menos 3-4 veces en cada una de las comidas. Tenemos una pregunta de Dalia de Lituania sobre la preparación para el Congreso. Si es esto un discernimiento propio, interno, ¿para qué quiero estar? ¿Qué propósito me pongo ante mí? ¿Y cómo conseguir el propósito? Uno tiene que recibir fuerza y recordar que todo es para el Creador, que uno solo no lo puede lograr. Mijael, es importante entender que uno solo no puede luchar con su ego, no es solo entender, es también sentir. Y eso uno puede hacerlo solo cuando hace muchos actos. Está escrito, uno lo entiende en la mente, pero somos personas de sensaciones y a veces la diferencia entre la mente y la emoción puede llevar años. Está escrito, por ejemplo, en los cigarrillos, está prohibido fumar. Ahora, el hecho de que yo sé que está prohibido y el hecho de que yo siento que no me está haciendo bien fumar puede llevar años. Aquí lo mismo. Preguntó ahí varias cosas. ¿Qué más? ¿Qué propósito se tiene que poner para llegar? A veces, o sea, mejor dicho, generalmente uno tiene que llegar al Congreso como quien se diluye entre todos. Lo más posible, conocer a la gente, acercarse a ellos, absorber ejemplos de los más veteranos. Eso me parece lo más simple. Aprender, no activar demasiado la mente y trabajar más con el sentimiento. Aviu, con respecto a la diluirse, nuestro maestro siempre daba ejemplos, por ejemplo, o como un cuadrito de azúcar que se le mete en el té, así que se disuelve de a poquito. Bueno, eso es muy visible. O como los, los crutón que se le pone a la sopa, que también, o sea, yo quiero ser parte de esa sopa que se formó de todos. Claro que automáticamente tengo críticas, me gusta, no me gusta. Tengo muchas cosas y eso está bien. Es mi deseo de recibir que se opone. Entiende que acá hay conexión y conexión eso le hace estrés. Acá esto es otra cosa de lo que yo conozco. Como dijo Mijael, no es solamente impresionarse. Escuchas, Dalia, es también enroscarse dentro de ese mecanismo, que es esa congregación, que hay un espíritu. No es una persona, es un ambiente. Y yo también entro dentro de ese ambiente, me unifico y preguntas, ¿cómo puedo yo contribuir? Bueno, yo estoy ahora aquí, en tu caso, de la Lituania. O sea, hay 100 personas, 120 personas, no importa. ¿Cómo empujo a todos? ¿Con qué? ¿Puedo dar ejemplo personal? Eso siempre es bueno. ¿Cómo trato a la gente, a los actos que estamos haciendo? ¿A tomar algún turno? ¿Ver la grandeza? ¿Hablar? ¿Contribuir en los talleres que van a haber en las clases? O sea, por eso la potencia del Congreso es muy importante, porque en un breve tiempo puedo hacer muchos actos con muchas personas y sentir esa intensidad.
Así que desde ya, el hecho de que yo estoy pensando en eso es maravilloso. Ya empiezo a prepararme, cocinarlo. ¿Qué voy a hacer? ¿Cómo voy a hacer? Todas esas cosas son importantes, son discernimientos hacia el camino espiritual. Y para eso hacemos esta preparación, de hecho. Yoses de Lituania pregunta, ¿qué significa preparar la carencia? ¿Cómo preparar la carencia? Hay varios actos que uno tiene que hacer. Primero que nada, tenemos el sitio. ¿Podemos mostrarlo ahora mientras Mijael habla? Nos puede ayudar, que los amigos puedan entrar ya. Aquí vemos el sitio. Judith, gracias, nos pone aquí el 4 idiomas. También les van a mandar en otros idiomas que también los van a ingresar pronto. Acá tienen los horarios. Materiales de preparación. Acá tenemos un poco la división de cómo está compuesto el congreso de 3 círculos. Uno es la decena, otro es la región y otro el clima mundial. Si ahí entran, hay preguntas, respuestas. ¿Cómo preparar el congreso? Aquí hay instrucciones de cómo podemos entrar y ver. Cuanto más me dedico a esto, ya empiezo a pensar más en eso también. Acá están los horarios, incluso canciones, materiales de apoyo. Ya puedo empezar el horario. Yo me preparo. ¿Cómo se preparan acá los congresos que van a haber en el mundo? Pueden apretar y ver dónde está el congreso más cercano. Para quien es la primera vez, tiene ahí preguntas que pueden. Acá también canciones, pueden escuchar las canciones. Digamos, yo llego al congreso, a ver quién está aquí. No conozco a un amigo de habla francesa, no sé, yo quiero cantar con todos. Yo no vengo a ser cantante, pero vine a conectarme. Todos cantan, yo también quiero cantar. Es una atmósfera. ¿Por qué cantan? De hecho, ya vamos a hablar de eso. ¿Por qué cantan? ¿A ti te gustan las canciones? Sí. No quise ofrecer cantar aquí. No. ¿Quieres? No. Tienes que entender que en el congreso van a haber todo tipo de acciones. Por ejemplo, está la parte local, que vas a participar con lo que se llama el CLI mundial, de los 40 países. Y hablando de canciones, si yo soy, digamos, de Francia, no solo que voy a escuchar canciones en francés, en esa comida, por ejemplo, que lo prepararon los amigos en Lituania. Vamos a escuchar canciones en el lituano, en español, y el hecho de que yo conozco todos los idiomas es muy, muy, muy pequeño. Por eso, la mayoría del tiempo voy a escuchar canciones en lenguajes que yo no conozco, y uno tiene que entender cómo se prepara para eso. ¿Tenemos algo acá sobre las canciones? Sí, claro, pronto. Pero veamos, es otra cosa más, que me puedo preparar, que no me sorprende. De pronto empiezan a cantar y yo, no sabía que cantaban, no me dijeron nada de eso. Y no conozco la canción, ¿cómo? Yo también quiero cantar con ellos. Ahí está el proceso de la preparación. O sea, hay personas que puede ser que escuchar, no sé, pero cantan todos los días, están ahí cantando. No sé. El hecho de que yo de pronto estoy en una comida, 30, 40 o 100 personas, de pronto se levantan y empiezan a cantar.
Ay, emocionante, ¿no? ¿No te emociona? Hay que prepararse para emocionarte. Hay que prepararse. Nosotros queremos que se emocionen y por eso hacemos esta preparación. Porque es como la comida, como el taller, como el canto. Todo son actos que producen un ambiente que influye en mí. Porque somos sensoriales. Entonces todo nos impresiona. Unos se impresionan más de cantos, otros de la comida, otros de la clase. Quizás va a haber una excursión con silencios, con lectura. Hay quien se puede impresionar mucho de esto. O quizás una charla, de pronto se encuentran algunos que salieron a fumar y hablan entre ellos y eso lo puede llegar a impresionar. Hay muchas formas de impresión que yo quiero absorber y también quiero dar. Todos, de hecho, contribuimos al ambiente. Antes de seguir a preguntas, tenemos de Inga, de habla árabe, de lo que han comentado, le llama la atención que el tema de la preparación para la carencia no es que ella no tiene y pide, entonces pide al Creador que se lo dé, sino que la carencia es que yo quiero eso mucho y tengo un deseo muy grande y por eso yo le pido que me lo dé. ¿Es eso así? Sí, dice Mijael. Desde el inicio, el Creador despierta en nosotros el deseo. Si Él no despertara a nosotros, no pensaríamos en Él. Seríamos como el resto de los animales, que no piensan más de lo que se llena la panza. ¿Qué hacen los animales? Comen y copulan, o sea, no hacen otra cosa. Entonces, quien tiene el punto en el corazón, tienen también esa pasión por lo divino. Ustedes ven que miles de años la gente busca la divinidad. No saben cómo, ni con qué señales, ni con qué costumbres lo manifiestan. Uno que se calla, otro no come, otro tiene que matar al vecino para que le llegue algo divino. O sea, son todas cuestiones culturales, pero es lo que importa aquí es la búsqueda que cada uno está haciendo, porque esa búsqueda el Creador nos la implantó. Uno quiere llegar a un nivel más elevado a lo que conoce. Y hay quienes eso no les preocupa para nada, pero a nosotros sí. Y tenemos esa carencia. Y el Creador quiere que cada uno de nosotros, por medio del entorno, desarrolle esa carencia. Si yo no me preocupo por desarrollar esa carencia, generalmente se trata de algo muy pequeño que no es suficiente para que el Creador me responda. Entonces, una de las razones más para las que hacemos estos congresos, estas cosas las tomamos de los cabalistas, no es un invento nuestro. Está escrito también en la Torá. Sí, antes era tres veces al año al templo de Jerusalén. No solo judíos, llegaban también de diferentes localidades en todo el mundo antiguo. Tres veces al año. Y también a nosotros teníamos estos tres congregaciones. O sea, hay todo tipo de testimonios históricos que hacían comidas y estudiaban y pasaban toda una semana juntos. O sea, nosotros no estamos inventando aquí nada, sino que es algo que viene de la historia de las fuentes. Pero necesitamos de una cantidad de personas para que en la inclusión entre nosotros podamos recibir la carencia y pedir al Creador para que nos responda. Vamos a hablar la semana siguiente sobre la inclusión, que es importante. La carencia y la sabiduría de la Kabbalah es lo mismo. O sea, a diferencia de otras cosas que puedas hacer en la vida, tú buscas llenar
la carencia. Pero la carencia es el medio que me traslada al próximo nivel espiritual. Es un kli, es una vasija. El creador creó toda la creación como carencia. Él creó una pila de deseo de recibir egoísta y hay un punto pequeño y queremos tomar ese punto y agrandarlo por encima de todos los deseos egoístas naturales. Ese pequeño puntito lo puedo agrandar cuando estoy en un entorno concentrado. El Congreso es uno de esos entornos. Entonces, todos los puntos están latiendo. Eso me influye. Del punto en que yo solo tengo deseos espirituales a mi alrededor, todos con deseos materiales, eso me debilita. Pero si yo llego a un lugar donde todos tienen ese mismo deseo, eso despierta en mí más carencia. Todo me parece posible. Siento todo tipo de cosas que no sentía. Es muy potente y muy importante para el avance espiritual. Mijael, incluso si pueden venir los tres días, perfecto, pero aunque vengan por un día, digamos, no tenemos posibilidad. No sé, digamos, una persona, si yo te doy $1,000,000 por cada día, ¿vendrías? Sí. O sea, aunque sea por un día, porque tenemos casos de personas y hay historia, ejemplos, que llegaban a las dos últimas horas de la comida y si realmente no pudo, no había manera, la fuerza superior no se lo permitió. Llegaba, recibía, desde nuestro maestro contaba de que recibía los resultados de todos los demás que estuvieron tres días. O sea, tuvimos casos a lo largo de los años y también en la historia. O sea, no renunciar. El hecho que yo no puedo tres días, bueno, no vale la pena. Preferible el primer día para que cuando se entusiasmen van a decidir que se quieren quedar el resto. O sea, si quieren ganar, vengan al primer día. Pasemos a preguntas verbales. Valda.

0: Microphone.
1: Microphone, Vaksha.
2: Shalom visiems, atsiprašau, kažkas tarsi. 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Ir mano
3: gracias por la oportunidad para preguntar. Mi pregunta.
2: Negali pats. Kaip kongresui ruoštis iš džiaugsmo, įkvėpimo?
3: Uno ve que no puede hacer por sí mismo nada. ¿Cómo puede prepararse con alegría para el Congreso? Repitan la pregunta. Si uno ve que no puede hacer todo por sus propios medios, ¿cómo puede prepararse con alegría para el Congreso? Una gran alegría de que voy a reencontrar a mis amigas y juntas vamos a formar una fuerza común que nos va a ayudar a elevarnos por encima del deseo egoísta. Esa es una de las razones por las que nos reunimos, porque cuando estamos juntos, eso nos da fuerza. Solo no puedo enfrentar este deseo egoísta. Pero cuando estoy con las amigas y las amigas con los demás participantes y todos estamos con el grupo mundial, imagínense, es una fuerza potente que todos piensan en lo mismo, en el mismo deseo. Y ahora lo que me queda es dirigirme a hacer esa vasija de que contiene. Es un acto simple relativamente. Y ahora empiezan a influirme. Nuestro maestro una vez dio un ejemplo que es como que te levantan así por encima del piso. Eso me alegra. Tengo que venir con alegría, algo así, y proyectar alegría también a los amigos.
1: Próxima
3: pregunta de José de Alemania.

0: Hola amigos, en la primera parte de la clase hoy vamos a continuar con la serie de clases del Congreso de Sitrin. Hoy vamos a estar en clase número 11 del 16 de octubre de 2003. Adelante. Después de lo cual habrá naturalmente una caída aún mayor. Y después, ¿cómo decir? Va a ser un tal reconocimiento.
1: Бессилие и устремление.
0: Reconocimiento tal de la importancia y del anhelo que se llamará de la falta de fuerza
1: y тогда уже
0: que se llamará man.
1: Проход.
0: Y entonces ya recibiremos, llegaremos al pasaje, el pase. Hoy pasamos con ustedes la primera etapa, pasamos todo el periodo hasta esta parte. Es decir, sentimos el ascenso común, tuvimos esperanzas comunes, pensamos que algo lograríamos, que algo saldría bien, atrajimos sobre nosotros la luz superior, esta luz superior descendió sobre nosotros y nos hizo por primera vez una apariencia común, clic común, algo que así no hubo nunca antes. El trabajo que hicimos lo hicimos por primera vez juntos, aquí en general, en el mundo. Con tal cantidad de personas, fue un anhelo mutuo, común. Y de esta forma, creamos estados positivos y negativos en conjunto con nuestro esfuerzo común. La luz que atrajimos con nuestro deseo, de cambiar y de cambiar algo en nosotros, provocó, despertó una proyección de nuestro ego, iluminó sobre nuestro ego y ya era un egoísmo común, un clic común. Y ahora tenemos que reconocer en qué estado nos encontramos y desde ese estado común hacer un trabajo común. Ese trabajo, ese cierto trabajo es nuevo. Ese trabajo ya se diferenciará del anterior en que se hace sobre una carencia común. Yo hablé con ustedes ayer sobre eso, que nuestro trabajo de abajo hacia arriba ocurre según el mismo sistema que de arriba hacia abajo. El Creador creó el kli común del estado cero, el primer estado, existe en él ya, hay aparentemente un kli completo llenado de luz, pero el deseo proviene del Creador y el llenado proviene del Creador. Por eso aquí no hay todavía una criatura como tal. Por eso ese deseo pasa a Shevirah, rompimiento. La luz se va hacia arriba, el deseo se cae para abajo y entonces se quedan separados, divididos, separados este del otro por medio de la barrera, el Mahzom. Ahora tienen que volver a unirse y llegar a alcanzar de nuevo el estado de completo del kli. Eso es lo que hacemos con ustedes. Tenemos que sentir la diferencia entre la luz y el kli. En nuestro kli, precisamente el kli que queremos crear dentro de nosotros, cada uno de nosotros, hasta ahora, por sí mismo, de forma anhelar al Creador. Yo lo busqué a este, al otro, mis amigos, grupos separados en el mundo. No teníamos un kli común, no teníamos ni siquiera, ¿cómo decirlo? Ni teníamos ninguna preparación para eso, condición previa. previa y ahora empiezan a formarse conexiones, ya se formaron, no importa lo que si sentimos o no sentimos en ellos, no importa, pero estas conexiones ya existen y ahora van a trabajar. Hicimos un esquema, esta estructura entre nosotros, es decir, este kli caído ya no es simplemente fragmentos rotos, sino que ya están en el intento de conectarse entre sí. Ellos ya representan de alguna forma la estructura de este kli. En la medida en que realmente nos imaginemos este kli, lo expresemos, pueden ser 200, 300 personas en el mundo, 1000 personas, la cantidad no importa. En la medida en que esa cohesión entre ellos sea análoga, semejante a este kli común, cuando aquí abajo se forme, dentro, abajo, sobre el mahzón, un kli semejante a este, en miniatura, pero semejante, aparecerá en él la luz superior. Porque la luz que aquí iluminó este egoísmo ya era una luz que actuaba sobre el kli. Aquí tuvimos nuestros anhelos comunes hacia arriba y aquí resultó en nosotros la desilusión común, la revelación del egoísmo común. No es un egoísmo particular, individual, que se revelaba en cada uno de nosotros, ni pequeñas desilusiones particulares que hubo alguna vez. Esto ya es el egoísmo común, ya es la carencia común. Esto es lo que necesitábamos hacer esta vez en este congreso nuestro, en esta reunión, y lo logramos. Ahora debemos reconocer nuestro estado y entender que si sobre este estado no hemos recibido la iluminación espiritual constante que esperábamos, clara, absolutamente manifiesta en nosotros, es porque este kli hoy no está preparado. Y ese estado, la sensación de que nuestro kli no está preparado, ahora debe pasar por nosotros. Es decir, ¿en qué debe estar la desilusión? En que entre nosotros, en este estado que ahora se manifestó, se reveló, no existe una comunidad, colectividad, no existe una conexión suficiente tal que conforme a la calidad de esa conexión llegará aquí una luz. Vamos a escribir aquí Absad, que nos corrigiera, que nos corrija. ¿Qué es esa luz Absad que nos saca del mahzón? Él va a estar. La luz es general, es amorfa, absolutamente no hay en ella ningún fenómeno, estilo, manifestaciones especiales, roja, amarilla, misericordia, razón, luz de Hasadim, Jochma, no existe eso. Luz es simplemente luz y aparece como el kli, como el kli lo siente. En la forma que el kli lo siente, así siente su manifestación en él. Entonces, si en el pasado habíamos sentido y deseábamos que esta luz hiciera a cada uno de nosotros su avance personal propio, entonces ahora tenemos que entender poco a poco que no existe un avance personal. El avance existe solamente si estoy conectado con los demás y nuestra fuerza común. El equipo, el grupo desea avanzar. Avanzar significa acercarnos más entre nosotros. Se refiere a sentirnos más unos a otros, salir cada uno de sí mismo y caer sobre los demás, volcarse a los demás, entregarse a los demás con nuestros deseos, con estas posibilidades. Eso se llama avanzar un poco hacia adelante. Entonces, si vamos a tener exactamente estos deseos, lo que se llama el amor al prójimo, entonces esta luz de Absag actuará sobre nosotros porque ella tiene precisamente esas cualidades. A otros deseos no responde. El problema está en nosotros, que deseamos no lo que la luz puede dar y quiere darnos, no lo que la luz en general nos trae en realidad. Presentar este deseo que surgió en nosotros ahora, por primera vez todavía pequeños, de repente se olvida, nos parece que ya no está, ya somos de nuevo egoístas, ya no queremos pensar en nadie, nuestros pensamientos en general ya están por algún otro lado posiblemente. Eso es correcto, ese es precisamente este menos, pero este menos ya reposa sobre el más que hubo antes. Y ahora este menos de todos modos nos quedará, será tal que esperemos que pensamos, que recordaremos que debemos obligatoriamente recorrer este camino juntos. Lo lamentaremos, nos necesitaremos unos a otros y necesitaremos el kli, la vasija común. Pues en la medida de nuestro deseo, escribe deseo de unión, en la medida de este nuestro deseo de unión, esta luz común que estaba en reposo absoluto se manifestará a nosotros como la luz de Absak. Si no, no la vamos a sentir como hoy. Existimos en un océano de luz infinita y no sentimos. Así tampoco vamos a sentir. No tenemos ese deseo y la luz no se revela. Es como, digamos, si hubiera aquí pajaritos, bichitos, bichos caminando aquí junto a mí. Nosotros podemos estar aquí entusiasmados entre nosotros, estar en cualquier mundo, en cualquier estado y junto a mí durante... Duerme tranquilamente un gatito, no piensa en nada en absoluto, no sospecha, no sabe. Esto no actúa sobre él. Así también nosotros en el estado de caída del deseo por lo espiritual, naturalmente tampoco sentimos sobre nosotros la manifestación de esta luz superior que también ahora nos rodea y pasa a través de nosotros. Ese deseo común a nosotros debe ser un reconocimiento, anhelo hacia un deseo, un anhelo de común, la necesidad de sentir al Creador que se siente solo dentro de nuestros deseos unos por otros. Si tengamos esos deseos, esos anhelos unos hacia otros, entonces sobre esos anhelos, aquí vamos a sentir al Creador solo en base a esos anhelos comunes. Cada punto de todos estos puntos no se siente por sí mismo nada. Existe solo para construir sobre ello nuestras conexiones comunes. Entonces, con ustedes ya hemos pasado todo eso, ese estado, y ahora tenemos que empezar a conocer qué deseo tenemos que tener, qué deseo debemos tener precisamente para poder pasar la barrera. Yo llegué aquí para pasar la barrera. Eso tiene que estar claro, patente para nosotros en nuestros deseos, en nuestros sentimientos. Yo vine para conectarme con todos de tal manera. ¿Por qué con todos? ¿Por qué precisamente con esta persona? Porque todos anhelan lo que yo anhelo. Ellos quieren salir al mundo superior y por eso nosotros, poco a poco, gradualmente, empezamos a dar la interpretación correcta, formular correctamente qué es el mundo superior, qué quiere decir entrar al mundo espiritual, qué quiere decir cruzar la barrera, el maxión, es decir, salir fuera de nosotros, encontrar al prójimo. Por eso que anhelamos eso, crear junto con ellos un deseo grande común. Sin eso no vamos a lograr nada. El deseo común es nuestro, ese anhelo por él, ese trabajo sobre él es nuestro próximo escalón. Y aquí primero hay conciencia, reconocimiento del mal. ¿Qué es reconocimiento del mal? Que no me imagino correctamente qué es la espiritualidad de verdad, cuál es el clic común, qué es la corrección, el reconocimiento de ello y el anhelo. Por la descripción correcta de lo que el kli es de verdad, que el kli es la conexión entre nosotros, la vasija, y no así nomás yo que quiero algo más grande, mejor, en mi egoísmo, porque el kli es justamente la salida de cada uno desde sí mismo para crear, formar esos vínculos y esas conexiones internas. Dentro de ellas sentimos luego la corrección y al Creador. Para eso vamos a dedicar, el próximo trabajo. Si lo vamos a hacer, si vamos a juntar ese clic común nuestro, hoy se revela, existe, vamos a olvidar, estamos en una caída, obviamente, y se va a revelar en ascenso. Tenemos que aceptar el estado en el que existimos, donde quiera que estemos. En Mississippi, en Volga, en Kenguru o Orengoy, no importa. Estemos donde estemos, tenemos que aceptar. Toda esta distancia, condiciones, son dados de lo alto. Por eso no entendemos cómo fuimos creados todos así. Así fuimos arrojados de todos lados. Un pueblo en el pasado, una mentalidad, una cultura, entendíamos unos a otros y de repente nos dispersaron a todos nosotros a tal punto que estamos tan distantes que parece que así fue hecho por el Creador. Eso tiene que crear en nosotros tales preparaciones y anhelos de ir hacia adelante y presiones que creamos ese CLI unido. Entonces, a pesar de las distancias, pero por otro lado se hizo el Internet, que fue creado para que podamos reforzar esa conexión, recrearla y por encima de todo sentir uno al otro y salir a un anhelo común hacia el Creador y sentir en él, sentir a él. Entonces ese es nuestro próximo escalón y para eso se nos dio ahora ese tiempo que ya cada uno de nosotros tenga en su lugar. Entonces por eso tenemos que definir muy claramente cómo trabajar desde aquí en adelante. Eso es primero. Dos. Quisiera oír de ustedes. Quisiera escuchar de ustedes que nosotros, por nosotros mismos, durante este tiempo de ahora, que está frente a nosotros, que vamos a tener que estar en un esfuerzo de crear entre nosotros cuantos más vínculos, donde todo lo que haga, yo, clases diferentes, estudie, escuche las clases virtuales, no importa lo que haga, yo tengo que pensar no solo sobre mí mismo y mi pequeño grupito y no solo cómo agrandar ese grupo y hacer algo con él, mi pequeño grupo, sino sobre el CLI mundial común nuestro, porque justamente este CLI, esta vasija mundial, tiene que proporcionarnos la posibilidad de salir al mundo superior. Entonces, nuestras actividades no tienen que estar encerradas sobre mí y mis amigos que veo al lado mío, sino que también sobre los cuales que no veo. Lo que me tengo que imaginar en mis pensamientos, imaginar el deseo común grande ese que deliberadamente fue creado así en forma virtual, porque no es un estado más cercano a la espiritualidad. Es una práctica muy única que nos hace la práctica, nos hace practicar cómo alejarnos de nuestro ego y acercarnos a categorías espirituales. Por lo tanto, no anhelen caerse a un estado más pequeño, al revés, al contrario. Cuanto más se imaginen más desconectado nuestro CLI común, más de manera más cercana a la espiritualidad, de verdad van a estar personalmente y junto con todos. Nuestro trabajo grande, común, nuestro trabajo común está hecho de dos partes. Una es administrativo, crear

tenemos otra ocupación económica básica entre nosotros, manutención, hay conexión también con el resto de los grupos en ese nivel, y por encima de eso también tratamos de crear una conexión distinta, que por encima de todas esas conexiones, por lo menos así lo hacemos en el grupo principal nuestro, ningún movimiento, ninguna acción, ninguna ocupación de cualquier tipo, de cualquier cosa que haga la persona que tiene que ver con el grupo de la espiritualidad, no pasa sin que él de antemano se apunte qué él quiere alcanzar con eso, cuál es el propósito que él aspira, qué precisamente él quisiera ver al final de sus acciones, como resultado de sus acciones, cuál es su intención, su kavaná. Entonces ahora nuestra kavaná, nuestra intención, tiene que ser no en un pequeño grupo, sino conectado con nuestro grupo común general o mundial. Para eso tratamos de crear conexiones entre nosotros, comunicación, todo tipo de lugares en el Internet comunes donde se pueda ver cabeza del grupo, el encargado del grupo o moderador de cada grupo pueda poner ahí boletín, anuncios, reportes. Y nosotros vamos a tener que, obviamente, solo externo, mecánico, pero traten de conectarse entre ustedes, dentro de ustedes, por un lado, y por el otro, les pido mucho, trátenlo muy cuidadosamente para no recibir 100, 200 mensajes por día que los van a explotar y van a tener que rechazar todo y librarse de ellos porque no les va a quedar ningún tiempo para un trabajo personal, para esclarecer, analizar el estado en el que ustedes se encuentran en el grupo mundial. Por eso tenemos que, por otro lado, tener piedad, tener lástima uno sobre el otro, utilizar la conexión que tenemos, que la comunicación entre nosotros, por un lado, nos permite, pero hacerlo con mucho cuidado, delicadamente. Tenemos que entrar en un terreno de amor, un campo de amor que sea eficaz, un campo tal que no nos distraiga, sino que casualmente lo despierte a una reacción positiva. Y todas estas molestias que se van a ir revelando en los diferentes países, estados, que cada uno va a pasar en diferentes grupos. Tenemos que tratar todos esos estados como nuestro ego negativo, que justamente desde él, con la superación a él de todos los estados, jalemos la luz de Absag. En el momento que esa luz Absag nos afecte, la luz circundante, luz Absag, nos afecte, inmediatamente nos va a jalar a partir después de la barrera, fuera de la barrera, para cruzar la barrera. O sea, esa luz puede corregir todos los tipos de egoísmo, excepto el corazón de piedra, Leva Even. El Leva Even, el corazón de piedra, se corrige por medio de Rav Pealim Mikab Tse'el. Es una acción muy especial. Todos los cabalistas hacen acoplamiento, Zivug general sobre la suma de todos esos deseos, y la luz que llega, ya llega y corrige también el corazón de piedra. Esa luz general, fuera de esa luz especial que va a corregir el corazón de piedra, aparte de eso, cada revelación de luz que corrige todos los 613 deseos, Tariag, es una luz que se llama Absag, y naturalmente es capaz de corregir también nuestro pequeño egoísmo corporal que se encuentra pequeño debajo de la barrera, debajo del Mahzón. Corrige también el ego mucho más grande que todavía vamos a recibir en los mundos espirituales, y se eleva por encima de ellos. Por eso, la equivalencia de forma, nuestra equivalencia de forma con la luz de Absag es lo que tenemos que hacer. La luz de Absag, ¿qué es? Es la cualidad de Binah, Sag, es decir, desconexión total del yo, con un cálculo tal que se pueda usar todo el egoísmo para lo que hay del otro lado de Binah, para los amigos. Y si tengo un tal anhelo, ya no tengo que encontrarme en ese estado, pero él no está corregido en mí, por eso me lo imagino, quisiera, pienso que es un estado bueno, eficaz. Entonces, reconocer eso
llegar a reconocer eso.

anhelar eso, yo tengo que alcanzar. Yo no puedo estar en ese estado, yo simplemente tengo que actuarlo como si fuera, en forma artificial, tratar de ser parecido a eso. Y entonces la luz actuará desde lo alto sobre nosotros y de verdad nos va a jalar a ese estado, nos va a traer a ese estado. Entonces, para eso se nos dio ahora el próximo escalón de nuestro trabajo. Se nos presenta la próxima etapa, el próximo escalón. Ya hubo aquí muchos papelitos, tienen preguntas ahí. Parece, ¿el deseo común tiene nombre? Sí, el deseo común tiene nombre, se llama deseo común. Anhelo al Creador, vasija común. Ese deseo común se llama Nachshon. Es esa persona que hubo, que fue el primero que saltó, el primero a saltar al Mar Rojo para salir, irrumpir, salir, escaparse de Egipto. Si hay preguntas buenas, vamos a pasarlas después. Entonces, para crear un anhelo común, para seguir, atraer sobre nosotros esa luz de Abzag para la corrección, ¿qué tenemos que hacer para eso? Para eso, como ustedes saben, ya hablamos sobre eso entre nosotros, tenemos que crear todas las formas de conexiones posibles entre nosotros. ¿Qué eso significa? Primero, y recordarlo constantemente, mencionarlo, anhelarlo en todas nuestras acciones, asemejarnos a las leyes espirituales, y lo vamos a estudiar, vamos a aprender, y en nuestras clases virtuales lo vamos a mencionar, pregunten, escriban, hagan preguntas, eso es lo primero. Dos, constantemente anhelar conexión espiritual entre ustedes. No puede haber tal cosa que un grupo de repente suba así o desaparezca, no sé, que no quiso escribir, desaparezca. Hubo un grupo que se desapareció, pensaron que pueden hacer todos solos y de hecho ellos fueron para atrás. Yo no quiero decir los nombres de esos grupos, yo estuve muy enojado con ellos y les dije, ellos saben quiénes son. Y creo que al final que entendieron que en este estado ellos juegan en su pequeño rincón como los niños chiquitos y no hicieron ningún movimiento espiritual en su trabajo. Si ellos quieren avanzar, es un camino de sufrimiento, con mucho gusto, es su asunto. Nosotros no los vamos a incluir entre nosotros y no los vamos a considerar como parte de nosotros. Obviamente los vamos a tratar de devolver al rumbo correcto para que ellos sepan o por lo menos se acuerden lo que escribe Baal HaSolam sobre el colectivo general. En esos artículos de él que pasamos juntos, Matan Torah, entrega de la Torah, y el artículo El Arbut, la responsabilidad mutua, son los artículos iniciales de Baal HaSolam donde él se dirigió a la humanidad en el tiempo moderno, nuevo, y todos, sin distinciones entre género, nación, educación, religión, creencias, independientemente de todo, dirigió esos artículos para todos. Solo generar el anhelo para el Creador, esa masa crítica. Entonces, si nuestros amigos, parte de nuestros amigos se van a olvidar de eso, entonces vamos a entenderlo como si esos son como niños que se sumergieron en su jueguito y se olvidaron. Vamos a tratar de hacerles recordar. Si vamos a poder, muy bien. Si no, se van a quedar callados. Y a lo mejor después de un tiempo ellos van a ver quiénes son y quiénes somos nosotros. No hay lo que hacer. Ay, como ellos también. ¿Qué va a hacer? Si con cada acción nuestra, cada organización, cada charla, cada trabajo social que hacemos se va a hacer sin intención, sin algún reporte, informe,

no lo detengo, no le obligo a la persona a estudiar mis libros. Nosotros dentro de nuestro grupo interno jamás estudiamos mis artículos en ruso, los míos que yo, Rav Lightman, escribí, aunque mis libros lo mencionan de una manera más popular, digamos, digamos cuando estudiamos el artículo, la entrega de la Torah o el Arvut, la paz, el libre albedrío, o sea, la libertad. Yo les recomiendo de todas maneras que para nosotros, aparte de los textos que yo edité en ruso, tenemos también los textos en ruso que son la traducción de las fuentes mismas como son. Léanlos si pueden, aunque sea leerlos en hebreo, las fuentes. Yo hago algo facilito y me veo como un puente entre la persona moderna y los textos originales pesados, esos que es tan difícil entender y leer. Incluso los que nacieron en Israel, los israelíes, Tzabarim, ellos, incluso ellos, para ellos es difícil, que para ellos el idioma materno es hebreo. Pasan mucho tiempo, la primera época de estudio, no son capaces de leer las fuentes, no saben cómo expresar las palabras no entienden. No es que no entienden la raíz espiritual, sino que el idioma es tan especial que no se usa en la vida cotidiana. No conocen ese lenguaje, no logran leerlo bien, una expresión, aunque sí, saben las palabras en hebreo, pero les resulta muy difícil. Y hay también palabras que ellos ni siquiera conocen en las fuentes. Obviamente los textos originales son difíciles, pero en ellos también hay una fuerza inmensa interna. Ustedes van a empezar a ver en los textos originales cómo aparecen más palabras, más símbolos. Ustedes van a empezar a ver como si la tipografía lo imprimió y lo ocultó, lo escondió ahí adentro. Es increíble. Está impreso con la misma fuente, pero de repente van a aparecer como palabras nuevas. No es un milagro, no son milagros, pero ustedes van a empezar a ver con vuestra vasija interna, de repente van a hacer que esta nueva información se destaque, van a empezar a ver más allá de la capa que están leyendo, la próxima capa adicional, más adentro. Todos seguro vieron Harry Potter, la película. Ahí uno abre el libro y las imágenes son imágenes vivas. ¿Lo vieron? ¿No lo vieron? Ah, lo vieron. Y ahí en las filmaciones las personas mueven y en la próxima página la gente se mueve de la misma forma, de verdad van a ver, no como hay en el libro, pero van a ver más allá de esos textos. Todo ese mecanismo de ese sistema de toda la creación. Y van a ver cómo esas palabras, las letras, se dispersan y les dejan ver de las conexiones de esa máquina, fuerzas, pensamientos, leyes, órdenes, acciones. Así que yo de ninguna manera creo que mis libros son sagrados. Y les recomiendo limitar su tiempo con ellos. También el lenguaje único, aunque sea ruso, lean primero en forma breve, en resumen, un artículo en ruso, digamos la entrega de la Torah, el resumen. Lean el artículo de la manera más concisa, más clara, y después pasen a la traducción de la fuente misma completa, la fuente que es fiel a la fuente, no que parte de las palabras sacamos sin ediciones. Pero miren que estas dos fuentes son parecidas, pero cuanto más el texto sea fiel, cercano a la fuente original, más espiritual es. Y yo lo convierto en algo más general, más comprensible, más cercano para ustedes, expresiones y formas, en forma y equidad, pero obviamente no hay ni comparación con la fuerza inmensa
que la fuerza que yo pueda meter al

0: al compararlo con la fuerza que Bala Sulam pueda meter a la metió, ahí son Bala Sulam metió una fuerza inmensa y yo los quiero traer allá justamente, tenemos que a la del Bala Sulam, entonces traten un poco más a llegar a acostumbrarse a eso, entonces nosotros con ustedes nos ponemos de acuerdo que vamos a estudiar, no ni nueva era cosas ni entrenamientos con psicólogos o cosas psicológicas, no, estudiamos las fuentes de la sabiduría de la Kabbalah, las auténticas, o mis libros, traducciones en otros idiomas, pero que sean lo más cercanos posibles a la fuente auténtica. Esa tiene que ser la aspiración, nuestra dirección. ¿Y eso se encuentra en el Internet? Sí, en el Internet pusimos y esto y lo otro, están todas las variaciones. Y ahí, y no usar ninguna otra cosa. Hay otras fuentes que yo podría recomendar, pero están en hebreo. Son los libros del Ramjal, Rabbi Moshe Haim Luzzatto, de Italia. Hay también el Zohar, de Rabbi Shimon Bar Yochai, el Zohar, Ari, Baal HaSulam, Rabash, mis libros. También los libros, aparte de esos, también los libros del Ramjal, de la Gra. Y eso creo que ya está. Agra es. Yo no recomiendo ni siquiera empezar el Agra. Es una composición muy difícil. El Agra. El Gaón, el genio de Vilna. El Agra. Es una literatura muy difícil en sus expresiones, el genio de Vilna. El Ramjal hay en ruso, hay traducción para ruso. Ustedes pueden intentar, pero el Ramjal, lo que hay bueno en él, lo especial en él, no es el idioma, sino la inclusión con él, aún sin entender nada. Yo estudié con mi Ram, Adir Bamarom, el grandioso en lo alto. Hay un libro del Ramjal, Adir Bamarom. Adir es inmenso, grandioso, y Bamarón quiere decir en lo alto, en el creador, o sea, grande en su altura. Piensen de qué habla ese libro, que así se lo llama, empieza desde el antin del mundo de Atzilut y sigue más allá, más arriba. Cuando lo estudiamos con el Rab, el Rabash, casi no entendí nada. No es que no entendí mecánicamente como nosotros aprendemos que es el mundo de Atzilut, sino ni tampoco hay que entender. El Ramjal se lo lee para cómo se estudia los salmos, para que te afecte y nada más, influya. Y el resto de los escritos cabalísticos estudiamos para entender, para conectarnos al material y también intelectualmente recordarnos, conectar las cosas, fenómenos, sistemas, ahí son los mundos, ahí Sefirot, ahí nacimiento, parto, y hay lectura en libros de Kabbalah, que son principalmente el Ramjal, que se leen. Lo escribió en un estilo que de alguien que está del otro lado de la barrera y desde un cierto grado ahí. Por eso me acuerdo con el Rabash que lo leímos, casi no entendí nada. Al principio. Entonces, ¿qué es lo que quería decir? Hay libros cabalísticos, escritos cabalísticos que son diseñados para una impresión general, para que te afecte. Te pones debajo una ducha de luz para que te afecte, te influya. Y seguro la participación en las clases virtuales, procesar esas clases e incluso más escuchar, eso es imprescindible. No es que conozcan el material o no, es el asunto que junto con ustedes, al mismo tiempo, estudian y se esfuerzan miles de personas más en el mundo y el anhelo común, ese trabajo común sobre el mismo material. Eso es lo que crea la preparación para nuestros vínculos en ese cli único, unido. Por eso hay una pregunta. participar en las clases virtuales cuando se imparten, a la hora que se imparten, o en otro tiempo que es más cómodo, estar junto con todos o... O cuando uno está solo en casa. Lo mejor para participar en la clase virtual, si van a estar sentados juntos, abrazados, y escúchenme, con una grande pantalla. No un grupo demasiado grande para abrazar y escucharme. No hay lo que explicar. Cuanto más la distancia entre ustedes y cuanto más grande el grupo, es menos bueno, porque la persona no es capaz de captar, percibir más de lo que tiene en sus manos. Se puede imaginar 20, 30 personas en el grupo, puede tratar de pegarse a ellos, adherirse a ellos, cuando él no siente la gran cantidad de ellos. Cada uno recibe una forma uniforme, más o menos. Pero eso va a ser después. Pero en principio, mejor es escuchar las clases virtuales cuando estamos juntos, anhelando juntos la misma meta y junto con nosotros conectados más personas, y vemos en las pantallas muchos grupos más y tratamos juntos sentir unos a otros, y entonces junto con ese esfuerzo de conectarnos lo escuchamos de la misma fuente. Y todas estas condiciones tienen que existir. No tienen esa posibilidad. Entonces, en otra hora, en otro tiempo, pero ustedes de todas maneras tratan de hacerlo partes en la casa, no hay lo que hacer, entonces háganlo en casa. Pero obviamente es menos bueno, no hay duda que. Y grupos grandes como en Moscú, ahí en el teatro, yo les recomendaría el grupo central de Moscú, que se encuentra ahí, no sé, a lo mejor esa sensación, a lo mejor pierden un poco cuando hay, se va como a un seance. La pregunta es si pueden crear entre ustedes una sensación que todos están juntos, que están todos sentados juntos en esa clase. Nosotros, Amré Maruj, tratamos de dispersar las mesas para que cada uno esté uno frente al otro, separados, que todos me ven a mí y se puede ver a quién hace la pregunta. Es decir, la clase tiene que ser grupal, o que juntos como un grupo escuchan al instructor. Pero esta generalidad, que están juntos, pegados. Si tienen en ese teatro ahí, está bien, no importa la forma. Lo principal, que eso dé el mismo resultado. Eso ustedes tienen que solucionarlo solos. Eso tiene que ver y con los hombres y con las mujeres. Qué lástima que piensan que las mujeres no tienen trabajo grupal, que no tienen que trabajar entre ellas. No es así, de ninguna manera. En la espiritualidad, cuando se pierde esa cáscara externa, esa vestimenta, lo que queda es solo anhelo por el Creador. El anhelo por el Creador, si de verdad es por el Creador, entonces el anhelo no es ni masculino ni femenino. Zahar y Nukva, masculino o femenino, en la espiritualidad, es algo, no una tendencia, no tiene nada que ver con lo que tenemos en este mundo, femenino y masculino en el mundo espiritual. Es, ¿cómo decirlo? Es una falta de completitud nuestra falta de corrección, nuestro defecto, no dijo defecto, pero a eso se refiere. Nuestro grado no nos permite estar en conexión espiritual limpia, pura entre nosotros, cuando el género desaparece y no tiene, ya pierde significado. Ahora no lo podemos hacer, más que en algún día después de la barrera, cuando ya podamos no apoyarnos en el género, el sexo, sí, género, sino donde nos encontramos unos a otros por encima del género, que cada alma contiene parte femenina y parte negativa, masculina, perdón. Yo no puedo explicar esta diferencia. Va a haber femenino, masculino, pero no es hormonal como hoy en día las diferencias entre masculino, femenina, femenino. Entonces, y hombres y mujeres, lo que quiero decir, y ellos también tienen grupos y obligaciones y conexiones mutuas. Tienen conexiones, solo que las molestias que pueden haber más conexión entre nosotros, esas molestias son las que nos permiten, que nos dictan las condiciones a través de las cuales tenemos que estar separados unos de otros. Pero el trabajo espiritual limpio, puro, en toda la humanidad, independientemente de género, todos anhelan al Creador, se complementan mutuamente y ya está. Pregunta. No se escucha tanto la pregunta. Pregunta que no se ve todos los grupos, no se ve al locutor. Rab, yo sé, lo conozco, yo lo hice, que muestren solo a mí o al locutor. A lo mejor no es cierto, a lo mejor vamos a devolver la forma anterior. Ya oí que eso no da sensación de estar en el grupo, verlo de diferentes ángulos. Los diferentes ángulos. Yo, bueno, hice un error, confieso, admito. Simplemente no lo quise hacer para no, por diferentes cosas internas, vimos que unos se llegan tarde, no se presentan a todos. Tuve diferentes pensamientos en eso. Yo creo que tenemos que sacar películas de estudio, no actuación, no tomar, no llevar, sacarla, distraer a la persona que se enfoque en otras cosas, que los dificulten, que les dificulten concentrarse en sus intenciones internas. Y de repente uno ve que algo se mueve en la pantalla, eso te distrae. Y ellos nos toman a Hollywood, a las direcciones de Hollywood. Yo creo que ya vamos a encontrar algo, un buen medio, un correcto medio. Y todos los problemas que tengo con ese departamento. Pero yo escuché ya ese comentario, así que voy a devolver a la forma anterior. Cada persona que hace una pregunta, y así le filmar y tomar en la cámara a todos los que están, los momentos cuando se puede y no molesta, al contrario, que puede agregar una sensación de anhelo, no sé cómo hay que ser. El problema es que ellos lo hacen como pensando en Hollywood y no pensando en que eso nos agregue fuerza, sino nos agregue anhelo común. La comprensión de esa sensación todavía no existe en ellos. Está hablando de los camarógrafos, parece. Como ayer hicimos ese concurso, esa competición una competición que hicimos, todo tipo de actividades, esos concursos podemos hacerlos solamente hacia quién ama más al otro, no quién es más sabio. Incluso ajedrez no es bueno, no hay que comprobar quién es más sabio, más poderoso, más fuerte, sino quién es más poderoso y sabio en amar uno a otro. Y perdimos ese, y no, yo preparé esos materiales, quise acceder, que tengan más acceso a eso, a los artículos, y no supe que estas cosas, a esas actividades se pasaban ahí. Dijeron, eso es lo que vamos a hacer. Y dije, muy bien, yo no sabía cómo lo iban a presentar, a hacer. De cultura y competición de cultural. Pero digo, los grupos, hay que hacer tareas, misiones que los dirigen a la expresión de nuestras aspiraciones. ¿Cuánto podrías expresar nuestro anhelo positivo? Ahí tiene que estar el triunfo. uno sobre el otro. ¿Entienden que es triunfo, que es vencer el éxito? Papá juega con el hijo y le deja al hijo que gane. Y eso, con eso él no lo reprime, con eso él enseña. Bueno, aprendimos algo. Aprendimos. Yo perdí este asunto, admito. Vamos a seguir. Crear condiciones para una conexión, contacto entre nosotros, entre los grupos cabalísticos. Cada grupo cabalístico tiene que hacerlo, ese es el problema. Algo organizacional, un reglamento, y no se apuren, justamente así, procesar los vínculos que tienen que haber entre nosotros. Ese es nuestro trabajo. Completar el trabajo siempre es el trabajo del Creador. Él lo hace. Cuando nosotros estamos listos y entendemos lo que Él tiene que hacer, inmediatamente Él lo cumple. Por su parte, hay una disposición de hacerlo al instante. En el próximo momento, cuando queremos, finalmente entendimos lo que Él tiene que hacer con nosotros, al instante lo hace sobre nosotros, ¿entienden? Y nosotros normalmente no aspiramos a entender, estar listos, cómo tenemos que prepararnos, cómo adaptarnos a Él, cómo saber lo que Él tiene que hacer sobre nosotros. No lo ponemos como una nukva femenina sobre nosotros, sino que nos colocamos como yo ahora voy a ser Él. Yo no hago de mí mismo nada. Yo tengo que prepararme como un clí, como una vasija. Esa actitud incorrecta hacia nuestra tarea, nuestra misión, nuestro trabajo en cada fase, simplemente nos lleva a la dirección incorrecta. Nos empezamos a imaginar como si nosotros actuáramos en la creación. Nosotros no actuamos en la creación, sino que nosotros tenemos que sentir qué es lo que tiene que aparecer y actuar ahora. Por eso, todos nuestros vínculos, nuestras conexiones entre los amigos, dentro del grupo y entre los grupos, así tenemos que construirlos. Lo que yo les leo ahora es lo que me prepararon aquí como resumen. De resúmenes de nuestros de los líderes de los grupos. Todas las partes, todos los miembros de los grupos tienen que participar en la difusión de la sabiduría de la cabra, que cada uno tenga un papel, un rol. Les voy a decir más abiertamente, lo que más nos conecta entre nosotros y el Creador es la difusión sobre el conocimiento del Creador en el mundo. Difundir ese conocimiento. El único objetivo del Creador es estar, existir en todos los creados, llenar a todos los creados. Por eso nuestra preparación de todo el clima mundial hacia el Creador, crear un anhelo de toda la humanidad hacia Él, es el único trabajo que tenemos enfrente a nosotros. Pueden leerlo aquí en Kabbalah para principiantes, en hebreo, también en español. Aquí recolectamos y enfatizamos las partes principales en estos artículos. En la impresión van a ver que las partes principales hablan de cómo Baal HaSulam escribe y grita. Y no solo Baal HaSulam, ahora va a salir un libro que se llama Ver el Bien, un librito. En ruso yo no sé cómo lo van a llamar. Ahí se recolectaron extractos, fragmentos, hasta cuánto es imprescindible difundir la sabiduría de la Kabbalah para cada persona del mundo, para cada uno de nosotros. No hay nada más eficiente y más que ayuda como la difusión. Y la difusión tiene que ser conjunta. La difusión incluye, abarca todos, fuera la cocina, y la cocina también trabaja para la difusión, pero fuera de la cocina es todo difusión. Pueden decir también gritar o cómo cerramos todo eso, pero nosotros con mucho gusto los vamos a incluir en esto. Les vamos a dar a cada uno de ustedes trabajos. Hagan lo mejor que nosotros. Les vamos a dar todos los medios. Y ahora en Moscú, ellos van a lograr construir o crear un departamento que haga un video audio mejor que nosotros. Digamos ahora, impresión, ellos imprimen, ¿qué? hacen el formato del libro, diseñan los libros, ellos sacan a la luz, imprimen, los sacan a la luz, así también folletos imprimen. Y en el extranjero y en Israel hay muchas personas que limpian los materiales los sacan para... Hay traductores que no sé ni siquiera dónde están en el mundo. Hoy la conexión digital nos permite ser una fábrica de difusión única, independientemente de donde quiera que cada uno se encuentre. Es crítico la participación en eso. Ustedes imparten una charla, una... materiales, necesitan fuerza, necesitan recursos, tienen que inventar algo, escribir algo. Aconséjense con otros, a lo mejor eso va a crear más conexiones por un lado, pero es imprescindible encontrar la solución óptima para que trabaje sobre la conexión entre nosotros. Y mucho quisiera ver de verdad tales organizaciones en diferentes países, en diferentes lugares del mundo, que se ocupen de proyectos comunes nuestros. Aquí tratamos en estos formularios de recibir de ustedes, informaciones de sobre quién puede hacer qué, quiénes pueden hacer qué cosas. Tenemos también, vamos a dar documentos de valoración, como medallas, pero no medallas, sí, por participación. Hay muchos, cientos, señales de agradecimiento, pero de verdad son las mismas personas que trabajan para todos, para elevarnos a todos nosotros, certificados de reconocimiento. Trabajo más eficaz como la diseminación. Pienso la discusión. Creo que solo el trabajo conjunto, el acto conjunto, por otro lado, yo obviamente estuve al lado de mi rap, pero por el otro, yo me dediqué a la difusión y nadie de ese grupo del Rabash lo hice. Yo le traje más alumnos al Rabash. Yo era encargado de ellos. Yo imprimí mi primer libro ahí en el 83. Impartí charlas de discursos en diferentes lugares. ¿Y qué supe en aquel entonces? Pero eso forma a la persona, le da forma, lo diseña, le da forma. No como en nuestro mundo, cuando uno cuenta que estudias más académicamente, sino que a través de eso te atrae sobre ti mismo luz circundante, te convocas luz circundante. Y si al mismo tiempo hubieras querido elevar todo el grupo mundial al mismo tiempo, entonces la luz que convocas es millares de veces más poderosa, de acuerdo a tu intención, de acuerdo a la medida de tu intención, de la fuerza de tu intención. Entonces todos los grupos, que todos los amigos en el grupo tienen que tener algo, una responsabilidad en la difusión. Leer, dictar a los amigos, levántate, párate al lado de un amigo, díctale, léele, no importa. Una carencia en las charlas. Cada uno tiene que hacer en algo, invertirse en la difusión. Qué lástima si no lo van a hacer. Por lo menos en algo, un poquito, aunque limpias un material y sale al internet. Eso también es difusión. Más adelante, siguiente, tiene ahí escrito. Todas las partes del grupo tienen que participar en el diezmo que va para la difusión. Ustedes saben, Maser, que nadie tiene la intención de usar vuestro dinero. Lo usamos como recurso, como medio para la conexión entre nosotros. Tenemos que ser transparentes unos con otros. Tenemos que ver los proyectos comunes, cómo se hace, quién los hace. Tenemos que ayudar, aconsejar unos a otros y al fin y al cabo también y eventualmente vamos a avanzar. Espero que avanzaremos a un fondo común, un fondo común y una decisión común a dónde pasar la corriente financiera esa para que en esta u otra parte del mundo, de manera óptima, ideal, de acuerdo a eso, podamos desarrollar las cosas mejor. Ya ahora tenemos que estar listos para eso de antemano, pensar sobre eso y construir este esquema. Para eso tenemos nuestro directorio, y ese directorio tiene que empezar a hacerlo gradualmente y nosotros seguro tenemos que ayudarlos. Entonces el diezmo, no hay preguntas. Si quieren tomar parte en el trabajo espiritual, no es mi condición, no es mi idea, no es mi invención. Se da el diezmo y el que es encargado del grupo lo pone en el banco grupal y esto es totalmente transparente, tiene que ser completamente transparente, tiene que ser muy claro entre nosotros. Es como una familia que vive del bolsillo común, cada uno contribuye de sí mismo a la caja común. Entonces esperemos que lleguemos a eso. Vamos a poder hacer difusión en Alaska, África. Hay que pensar, es necesario, ahí es nuestro desarrollo. Y no importa si en Ucrania se dan menos por mes, tiene que ser 10%, no importa. Es eficaz, es 10%. Y la conciencia del hombre lo dicta, porque es el desarrollo de la persona. Yo no quiero hablar de las personas grandes que dan, los grandes como Slutsker u otros que tienen muchos recursos y nos ayudan mucho a cosas grandiosas. Sin ellas no podríamos subsistir esta organización. Pero respecto a la importancia espiritual, el que da un rubel por mes, porque ganó 10 rubles, es igual. Él también participa en la misma medida en el mundo espiritual. El creador te hace ganar 100% y 10% de ese te tienes que devolverle al creador, al trabajo del creador. 90% supuestamente es tuyo, las 9 sefirot primeras y la 10ª sefirá tienes que contribuir para que él la corrija. Y eso es antes del Mahzom. Después del Mahzom, de la barrera, ya van a ver lo que pasa. Van a perder la sensación en los valores corporales, esos materiales. Van a entender que su importancia es solo mientras puede ayudarles para usarlas para seguir avanzando hacia adelante a la espiritualidad. Y aparte de eso, tienen que entender que esos proyectos que hacemos, películas, textos, aparte de los libros que vendemos, que al fin y al cabo, a lo mejor eso cubre tal vez cuánto cuesta la producción, porque podemos tomar aquí solamente la impresión, pero todas las personas que reciben salario, que escriben, editan, sacan a la luz, diseñan, no llegamos a un balance de lo que sacamos y lo que ganamos. Aquí ganamos, yo no sé cuánto ganamos, un poco, a lo mejor la mitad, a lo mejor que cubrimos la mitad de lo que nos cuesta. Más o menos que la mitad, a lo mejor incluso menos, de lo que este festival que estamos haciendo aquí ahora, lo que pagamos, cubrimos la mitad. Y todo lo demás es gracias a nuestros amigos, lo que estamos ahí, que parece que habla del Congreso. El resto es de los amigos que nos ayudan a cubrir la diferencia de la otra mitad. Entonces se entienden la importancia de los diezmos y la gente que son capaces de ayudar más. Son de todo corazón, tenemos que agradecerles a esos amigos, están aplaudiendo. Al Macarón, Slutsker, Elizaro y otro más. Es una inversión inmensa. Sin ellos no hubiéramos podido estar sentados con ustedes aquí ahora.
1: Причем их маасер перечисляется официально на наш
0: El diezmo de ellos pasa oficialmente a la cuenta de Bnei Baruch y usamos en forma formal transparente para nosotros y transparente para todos los organizaciones gubernamentales. Ok, ya hablé sobre cada grupo regional, tiene un presupuesto para hacer los gastos que tienen, las entradas, y hablan y lo coordinan con el grupo mundial. Forma gradual, no sé si se puede hacer ahora porque no sabemos exactamente lo que hay que organizar todas estas cosas despacito. Otra vez, ¿cuál es el problema? Ayudar a las regiones si es posible mandar de todos los lugares la corriente financiera y pasarlo a un proyecto que decidimos, y lo principal, que ese bolsillo común haga de todos nosotros una gran familia, o por lo menos nos ayude en eso. Siguiente.
1: Все региональные центры входят в единую мировую.
0: Todos los centros regionales entran bajo la Organización Mundial de Bnei Baruj. Ya eso ya no es mi terreno, yo no entiendo, pero tenemos aquí directores, tienen experiencia, como Kozlov, Slutsker, Hamadan, y el grupo de Moscú en especial. Hay muchos amigos que tienen buenos negocios, que saben cómo manejar negocios también en Estados Unidos. Espero que lo hagan, eso no tiene nada que ver conmigo. Yo espero que ellos me liberen de todo eso y yo tenga que quedarme solo con el proceso de estudio. Los grupos tienen que informar, los grupos regionales informan una vez por semana al grupo central de Bnei Baruj reportes sobre su trabajo. En Bnei Baruj cada amigo tiene responsabilidades. Son responsabilidades que definimos de antemano, escribimos de antemano. A lo mejor podríamos hacer un tour en nuestro centro para todos, para que todos lo conozcan. Traer a todo. ¿Dónde está View? Sí, ahí. Ahora hay ahí todo un enredo. Todo está aquí. Ahí, porque todas las cosas se trajeron al salir. Pueden ver una película que como tabla sobre aquí, pizarros, hay 100 personas, escribe cada uno tiene que hacer, en qué hora, cuál es su responsabilidad, en la clase, en la cocina, turnos. No hay en la clase cosas que no estén en la clase. Hay un equipo que llega a la noche, limpia, lava todo nuestro centro cada noche, 3 personas cada noche, 3 de turno. Y cuando nosotros no estamos en el centro desde las 10 de la noche hasta las 3 de la mañana, ellos lavan el centro y lo limpian para que cuando nosotros llegamos a un lugar limpio, renovado, cuando venimos para la clase a las 3. Y así cada noche otro trío. Hay personas responsables de las compras, otros responsables de construcción. Cada uno tiene un papel y todo está escrito. Y aparte está escrito cada uno que tiene que hacer socialmente. Hay un grupo que se ocupa de trabajo con los amigos de que hablan hebreo. Hay grupos, equipos que reparten folletos, otros que hacen conexión con los medios de comunicación, imparten charlas y discursos. Todo está organizado en forma bien clara, de acuerdo a un plan. Y esperemos que todos estos planes comunes estén en los de todos. Obviamente, el central molesta al desarrollo local, pero por eso hay que tener cuidado, que yo no solo pido, yo exijo cada material impreso, bello tal como sea, cuanto sea. Hay que, sí, es, digamos, vamos a imprimir ahí 300 copias para difundir en nuestro grupo. No tienen el derecho de hacerlo antes que recibieron autorización de nuestro centro. Autorización mía personal. Yo no quiero que hagan errores. Ustedes trabajan en nombre de Bnei Baruj. Ustedes podrían hacer daño a todos nosotros, organizaciones con los religiosos, con el gobierno u otras cosas. Pueden hacer daño espiritual primeramente. Y por eso, cada palabra escrita impresa, aunque esté solo difundida en el grupo, aunque se dispersa solo dentro del grupo, se difunde solo en el grupo, hay que conocer este material y saber sobre él y autorizarlo. Por eso aquí no hay ninguna autorización propia de uno mismo. Todo tiene que estar bajo la autorización, revisión rígida. Y si ahí van a salir debajo de nuestro control, influencia, no van a ser parte de nosotros. No puede ser que yo reciba de repente un periódico, qué sé yo, donde están los ortodoxos y otros. Ustedes no se pueden imaginar toda esta delicadeza que tiene que ver con la difusión de la sabiduría de la Kabbalah. Aconséjense conmigo y van a adquirir más comprensión y sensibilidad y van a entender exactamente dónde fueron vuestros errores. Vamos a aprenderlo juntos. Yo les advierto a todos y les pido a todos. Siguiente. Todos los grupos regionales tienen que actualizar cada semana. Kozlov lo va a manejar y se van a escribir, se van a poner de acuerdo. Todos los grupos regionales tienen que estar bajo el acuerdo de Bnei Baruj Mundial. Eso tampoco tiene que ver conmigo, yo no me dedico a eso. A lo mejor Mari, Kozlov, Judith, ellos están más conectados con esos temas. Es decir, tenemos dos canales de conexión. Uno es organizacional por completo, a lo mejor económico, organizacional de manejo, y el otro administrativo, y el otro ya es el nivel espiritual que se construye por encima de eso. Quisiera dedicarme solo a ese. No me traten de jalar a su business, a sus negocios. Yo no entiendo mucho de eso. Diríjanse a mí solo si hay que hacerlo. Eso no tiene nada que ver conmigo, la administración. Si déjenme de eso, yo no tengo otro remedio, porque me jalan a tomar decisiones organizacionales, administrativas, operativas, que yo no entiendo. Yo solo puedo gritar porque es caro, porque no se puede más barato o más rápido, pero eso yo grito igual. De verdad, les digo en serio. Yo no entiendo nada en eso. No vengan a verme por eso. Pero, por otro lado, la información general que sale a la luz, digamos, cuando vamos al mercado, que vamos a difundir, no cosas que tienen que ver con administración interna o manutención o esas cosas. A través hay formas de hablar con organizaciones y eso, dirigirnos a ellos. Eso sí hay que preguntarme, porque tenemos que estar en concordancia. Por eso les advierto, hablen en forma más cuidadosa con las organizaciones gubernamentales, religiosas. Tenemos que construir despacito, gradualmente, nuestra imagen. Ahí lo conectan a Berg, al judaísmo, a muchas cosas. Entonces tenemos que hacerlo muy gradualmente. Tengan mucho cuidado para que la Kabbalah toma la imagen auténtica. No es fácil, pero justamente en eso, en esta meticulosidad, en eso nos construimos. ¿Qué es esas estupideces? La persona se puede impresionar de la clase cuando juega juegos de computación en la pantalla. Yo no sé, a lo mejor se trata de alguien específicamente, que alguien quiere insinuar sobre otro, a otro. Próxima pregunta. De ninguna manera la persona no se puede desconectar de la clase, salvo que esté haciendo un trabajo más necesario. Por eso yo no quiero tampoco que nuestra gente, que mis alumnos durante la clase hagan toda clase de cosas, que me filman en tres cámaras, o la gente está en la transmisión, encargados del internet, 10 personas en la cocina u otra cosa. Hay que minimizar esas cantidades. No puede haber ninguna otra ocupación más que lo máximamente imprescindible. Nada puede ser, tiene que ser justificado para no participar en la clase. Y aparte de eso, y otra vez, hay que limitarlo. que se haga en turnos, máximo una vez por semana puede estar en la cocina en vez de estar en la clase, o manejar la transmisión u otra cosa. El resto de los días de semana los otros me van a cambiar y van a tomar ese rol. Nuestro egoísmo constantemente me da todo tipo de trucos, como en vez de la clase voy a hacer algo que más, va a ser más interesante para mi ego. Hay que tener que tener vigilando constantemente. ¿Cuál es más eficaz para la difusión? ¿Escribir artículos o dirigir los escritos que existen? Lo más útil es editar textos cabalísticos, porque ya es un material crudo que está más cerca para salir. Hasta que van a escribir correctamente, va a pasar mucho tiempo y su eficacia van a perder. Pregunta. ¿Hay un chance para los amigos que se desviaron del camino volver al grupo después de un tiempo, después que los discípulos, los alumnos reconocen sus errores? Respuesta. En principio, obvio que hay chances. Son los mismos amigos que se cayeron, a lo mejor se fueron perezosos, se cayeron a falta de fuerzas, en que el grupo no pudo ayudarles de ninguna manera y ellos mismos no quisieron que el grupo les ayudara. El tiempo, ese tiempo pasa un cierto tiempo, ellos reconocen eso, el tiempo cura y hace lo suyo, sino por los esfuerzos de los... Y puede ser que llegue el tiempo que ellos otra vez reciben impresión, inspiración, de sí mismos, de nosotros, de la luz circundante, al fin y al cabo, obviamente, y ya pueden regresar al grupo. Es decir, la intención es de gente que simplemente se cayeron, y hay una persona como esa entre nosotros, pero al caerse, es un ejemplo, nosotros teníamos la culpa, nosotros lo cargamos con tanto trabajo que él se dedicó solo a eso y se desconectó hasta tal punto que no recibió ninguna impresión ni del estudio, ni del grupo, ni de nada, que simplemente son las últimas palabras que él nos dijo, no sé, me parece irreal. Cuando la persona dice tales palabras, inmediatamente hay que alejarlo del grupo, y eso es lo que hicimos. Pero cuando yo sentí que él de verdad ya pasó su límite, que él lo reconoció y que nosotros también teníamos la culpa, que nos como portamos con él, no éramos bastante sensibles a que él estaba demasiado sobrecargado en eso y no bastante cargado en lo correcto. Entonces yo mismo también le mandé personas que le dijeron que él puede volver a estudiar, al estudio, y gracias a Dios él está con nosotros hoy, ahora, y miramos. Es también una buena lección para nosotros no permitir de ninguna manera a nadie perder la clase, salvo es absolutamente imprescindible. Y si se hace, que sea en turnos, en el rol que es tan importante, que se haga en turnos. ¿Hay preguntas aquí sobre el tema? Yo escuché que ahí en el grupo de Moscú hay una clase en una sala y afuera hay gente fuma hablando de fútbol. Entonces, sáquenlo. La persona puede dormir en la clase si está cansado, pero si no, que duerma, pero está en la clase. Él llegó, está presente, y no organizar ahí un club de costado por fuera. Y no tomar ninguna decisión sobre temas grupales que son tan importantes que tenemos que solucionar porque no tenemos tiempo. No, si no pueden, no lo solucionan. Hay que ir a los directores. Para nosotros es muy rígido no hacerlo así. No tomen la decisión si no pueden. Y aparte y con todo eso se van a hacer algo de tomar. Tiene que haber un turno para cada persona, cada cosa que es sistemática, hay que hacerlo por horarios, dividido, repartido entre todos. Hay aquí amigos que yo conozco, los voy a presentar en la cámara. En paralelo hay traductores en

0: virtual y serían la audiencia de ese, yo lo aceptaría, pero ¿por qué estoy en contra que el grupo de Senka, unas cuantas personas te muestren, el que pregunta, el que contesta, Bnei Baruj, etcétera? Porque entonces empieza a ser todo un grupo que hace, en vez de estar presente en la clase, que una persona me mire, está bien, se turnan todos los días. Entonces él pierde una clase por semana, no importa. Pero no se puede, si estás ocupado con algo técnico, pensar en paralelo sobre el grupo y lo que están estudiando, sobre la pizarra y lo que están. Tómenlo en cuenta. No está bien que la persona esté solo en el trabajo. Y ustedes ven que a veces yo me exploto. Miren lo que pasa. Nosotros tenemos la culpa. Pregunta. Vamos a aconsejarnos. Si vamos a tener un nuevo nombre en vez de Bnei Baruj, hijos de Baruj, de hecho, no sé, todo eso no depende de nosotros. Eso es como fluimos. Manden vuestras ideas, a lo mejor vamos a cambiar Bnei Baruj para que no tengamos que explicar. Yo puse ese nombre para mi pequeño grupo de alumnos, porque yo, todo lo que yo recibí, todo lo que tengo, lo recibí de mi sagrado maestro, el Rabash, obviamente. Que por eso yo pensé que ese grupo que estoy formando, creando, les puedo pasar todo eso. Y eso que hoy se dispersa, se expande a todo el grupo mundial, ya hubo muchas veces tales intentos de cambiar academia de Kabbalah u otra cosa. Si tienen alguna idea, alguna perspicacia, una idea así genial y va a ser justificado de lo alto, ¿qué quiere decir que justificado de lo alto? Que de verdad es algo que agarre, que es, lo aceptemos, que viva en nosotros más que el Bnei Baruj de hoy, entonces obviamente que sí. ¿Por qué no? Que sea más claro para la gente sobre la tierra. Por otro lado, es un nombre que se dio en nombre del último cabalista que terminó, que fue el último que terminó la cadena de cabalistas que se extendió desde arriba y nos pasó el método con el cual subimos de abajo para arriba. Aparte que Baruj también es el nombre del creador, Baruj bendito, ¿sí? En hebreo, Baruj es bendito. También en cuanto a la profundidad del nombre, el fondo es el nombre que Baal HaSulam le dio a su primogénito, Baal HaSulam, al Rabash, el primogénito. Tiene significado más profundo. Ahora, escuchar música cabalística y canciones ayuda al avance espiritual. Si les ayuda, sí. Si no, no. Yo no creo que es necesario escuchar. Es decir, dedicarse a eso demasiado, ocuparse de eso demasiado, sino cada uno. Unos cuantos minutos cuando le es agradable, le interesa, a lo mejor en conjunto con otros, cuando hay una reunión del grupo, hacer una melodía. Depende del estado del grupo, de hecho. Se puede escuchar. ¿Qué más tenemos aquí? Entonces, todos los directores de los grupos regionales tienen que ponerse de acuerdo en un encuentro común de todos los directores y en acuerdo con la organización de Bnei Baruj. El alumno del Rav Lightman es solo aquel que hace de... No sé quién es alumno. Alumno es el que cumple esas condiciones necesarias para la elevación espiritual. Él es un alumno, discípulo, ¿no? Alumno.
1: ¿В какую группу лучше ходить, Женя, занимающаяся? ¿В группу женщин?
0: ¿A qué grupo mejor ir? Preferible ir el grupo de mujeres, una esposa de un alumno, grupo de mujeres. Yo no sé lo que decirte, respuesta. En el lugar como en Moscú pueden haber varios grupos. Y yo estoy de acuerdo. Y también aquí tenemos un grupo común nuestro, central, aunque nosotros estudiamos en hebreo. La mayoría de los que estudian hablan ruso.

0: todavía. Gente que llegó, vinieron, emigraron a Israel. Y ahora hay un grupo que se está independiente de los israelíes. Entonces vimos que estos dos grupos no pueden, Gilad, David, Oren, ustedes los quieren, los entienden. Israelíes, que estamos con ustedes, quieren estar con ustedes, pero son elegidos entre nosotros. Ellos son la mayoría de la masa, no solo por el idioma. Es un asunto mental. Es muy difícil conectar a los israelíes con otros grupos. Los israelíes es un pueblo muy especial, es un pueblo terco, puramente, no baja la cabeza por nada. Entonces los elegidos quieren, entienden que vale la pena crear conexión, ser parte del grupo.
1: Entonces, hay que crear para ellos condiciones especiales. Entonces empezamos a actuar en eso. Vamos a crear grupos que hablan hebreo. Lo mismo en la realidad de ustedes en Rusia. Es importante construir un grupo aparte. Los que pertenecen a la élite económica o los bohemios en Rusia, la división es como de castas sociales. Es muy difícil de comunicar entre personas que pertenecen a un discernimiento social. Muy difícil de hacerlo. Estas son condiciones que existen, por eso hay que ayudar a las personas a llegar a la Kabbalah de la forma más cómoda. No importa con quién te sentás, con quién te abrazás. Por eso, creación de muchos grupos son apreciados. También de otros países hay que acostumbrarse a esa realidad en cada lado para conectarse a través de la Kabbalah en la medida de lo posible. Un grupo de hombres así o de otra manera, o de mujeres. Yo apoyo un grupo judío en Moscú que quiere crear Slutsker con políticos y todo tipo de ir a una fábrica y ver una película cabalista. La sociedad no les permite hacer eso. Están primero bajo la influencia del entorno, entonces tenemos que crear las condiciones que puedan trabajar como un club. Un círculo de aristócratas. Así hablé con él, hablamos con él y planificamos que haya para él una separación, un grupo específico. Todo el grupo de Moscú no tiene relación con eso, avanza según nuestro programa, participa en programas virtuales, tiene su máster, tiene todo propio. Son dos grupos totalmente diferentes. Acá hay que hacer un montón de actividades en común con las mujeres, que nosotros podemos organizar, ayudarles en algo, pero es un grupo completamente separado.
2: Тут много записок с тем, что человек начал чувствовать, что все открывается, что вроде бы экран открывается, что
1: это muchas muchas preguntas sobre la pantalla que se abre. Esta es una sensación que cada uno sintió, que de repente se revelaron nosotros y desaparecen gradualmente. Aparecen así por sorpresa, por error, y desaparecen. Y eso va a pasar hasta que no construyamos este deseo verdadero a la verdadera luz Abzag, la luz que corrige, y a lo que tiene que realmente corregir en nosotros. Si estemos conscientes de nuestra conciencia, después no vamos a necesitar nada más. La acción ocurre desde arriba a través de la luz superior, el Creador.
2: Сегодня мы прощаемся с большой частью наших друзей, которые это московская группа, да.
1: Decimos adiós a una parte grande de nuestros amigos del grupo de Moscú, que se van, vuelvan a casa. ¿Qué quiero decir? Cuando yo llegué a mi Rav, después de una semana y media, falleció uno de ellos, después falleció una madre.
2: De
1: los hermanos que estaban ahí, yo me asombré cómo estos son faltos de corazón, ¿no? Falleció la madre. Yo llegué a ellos a lo que se llama la Shiva, los siete días de luto. Ellos se sentaron, hablaron entre ellos, hablaron conmigo, todo tipo de temas externos. Yo antes, estas familias donde están de luto, todos sentados en silencio, con lágrimas. Y acá hay como una atmósfera normal. Después entendí, pero al principio para nada, no entendí nada. ¿Qué relación así? No sé. Estas cosas son una separación. ¿Por qué? Porque nosotros vamos adelante hacia un mejor futuro. Nunca hay una transición del bien al mal, sino de un estado bueno a un estado mejor. No es que estoy contándoles algo así psicológico, es realmente así. Incluso el peor estado que ahora se nos exprese, simplemente un kli, la revelación del kli, del estado mejor, superior, que el estado anterior. Por eso hay que vivir según un modelo, no según un signo positivo o negativo. Tiene que ser como módulo, que siempre esté en un estado más grande. Es necesario. Sin esto, vos no podés acercarte al Creador. Sin esto, digamos, si yo me siento mal, entonces ¿quién me lo hace? ¿Quién me hace el mal? El Creador. Si me hace mal, yo me alejo del Creador. Y si yo me siento mal y entiendo por qué hace esto, y yo le agradezco a él que me pone en estados tan bajos, entonces yo ya me lo gané, yo ya puedo justificarlo y se vuelve algo bueno. Y en cada estado, ya sea malo o bueno, cada estado, bueno o malo, lo aprecian únicamente en la medida que lo meten al Creador. Que ahí, en el peor estado, ver ahí al Creador. Traten de reconocer que esto viene de Él, que es el único que los reconoce a todos de inmediato. El estado se ablanda y se vuelve dulce. Así se llama, dulcificación. De inmediato, cada cosa negativa es el alejamiento del Creador, de la luz. Acérquenlo a ustedes y van a ver que cada estado es bueno. En especial, si cada vez los humilla hacia el ego, pues ustedes se conectan con él, entonces ustedes con eso crecen. Él expande el ego hacia abajo y ustedes aspiran hacia arriba. Entonces el grado de ustedes, el parsuf de ustedes crece. Por eso hay lágrimas. Ni lamentos por dejar, sino que tenemos que sentirnos todos los grupos como ahora nos sentimos. Traten de ver uno a otro desde la interioridad, desde el anhelo común, y de repente van a descubrir que esto es del kli común. Existe, ustedes no lo ven. Yo les digo, del estado en que ustedes se encuentran ahora de verdad. Quiten todos estos cuerpos y van a ver un anhelo con respecto a arriba. Vivan este anhelo. Nosotros ya tenemos que pasar a esta forma de existencia, pero ustedes tienen una atracción hacia abajo. Dejen eso. Corten con todas estas cosas. Tampoco, no tiene ningún significado si estamos vivos, muertos. Nada nos va a influir. ¿Hay cuerpo? ¿No hay cuerpo? También, estos cuerpos no están en nuestras sensaciones. Nosotros no nos relacionamos a través de los cuerpos y listo.

0: Важно ли читать материалы про себя или вслух, не имеет значения. Материалы оборванные или не оборванные, тоже не имеет значения. Это ничего не имеет значения, только ваше устремление.
1: Acaso hay que leerlo en voz alta o en voz baja, no, no importa. Parte de fragmentos enteros, no significa nada. Todo depende del anhelo de ustedes. Tengo todo tipo de fragmentos que Baal HaSulam, que escribió de la fuente. Yo leo una parte pequeña, dos, tres palabras, y yo ya, lo principal es lo que me despierta. Si dos amigos, cada uno tiene un grupo interno, ¿cómo se puede unirlo en dos grupos? ¿Cómo dos amigos que tienen dos grupos? No sé si hay que unir. Por supuesto que un gran grupo depende a dos grupos diferentes. Quizás que aspiren a ser como una, pero que no sean una. En este estado tienen la posibilidad de trabajar en la conexión entre ellos. Eso es mejor. Nosotros somos un solo grupo. Y hay un valor que el Creador nos hizo diferente. Estamos dispersos en el planeta. ¿Para qué? Para que anhelemos la conexión. Pero en realidad, si nosotros estaríamos juntos así en un como una tribu, una comuna, no sé, un clan, no saldría nada bueno de esto. Nosotros tenemos que aspirar, anhelar, pero la unión física, en eso no hay nada bueno en realidad, al revés. Cada uno que anule su individualidad, lo que hace falta es la intención. La unión física de grupos, digamos, no sé, en Nueva York que haya 10 grupos, que hayan 200 grupos, no importa. Cada uno en su parte, en su zona, cada uno le es más cómodo llegar a algún lugar, organizar grupos, acciones en ese lugar. Se puede consultar juntos. Yo no pienso que unirse, la unión misma, da algún resultado. ¿Qué se puede hacer para no conectarse con estados anteriores? No hay pasado, no hay estados anteriores, no hay. Ustedes ven cómo castigaron a la esposa de Lot, se volvió una estatua de sal. Está prohibido mirar atrás. Por un lado. Y por otro lado, tenemos que tratar de sentir vergüenza. Por otro lado, no ir a la línea izquierda. ¿Cómo combinar entre ambas cosas? Línea izquierda, Bushá, son cosas. La vergüenza son cosas muy buenas sobre las cuales tenemos que constituirnos. La vergüenza es una sensación constante que debe haber en ustedes y debe expresarse como responsabilidad con respecto a todo el grupo mundial. Si yo en algún lugar me encuentro en una acción, en especial en pensamientos que no me conectan a todo el resto de amigos del mundo, yo tengo que sentir esto vergüenza, que aunque yo ahora estoy en el bote, porque estoy haciendo un jer, le hago un daño. Incluso por un momento, yo hago una pausa de nuestro estado común. Es una traición. Es como que le digas a tu esposa, yo 5 minutos por semana voy a otro lugar. Tu mujer va a estar de acuerdo con eso. No, eso significa que el resto del tiempo tampoco está con ella. O sea, el anhelo, el amor, la conexión, no puede haber una pausa. Ese es el matrimonio, es un ejemplo muy correcto en nuestro mundo, en nuestra vida, porque nuestra vida es de acuerdo a la rama y la raíz.
2: Не знаю, что еще вам сказать.
1: No sé qué más puedo decirles.
2: Мы должны понимать.
0: понимать, что свыше.
1: Nosotros tenemos que entender que desde arriba se nos dio todo. El Creador nos permite todas las condiciones de la forma máxima, óptima, en cada momento, nuestros pensamientos, cada uno y todos juntos. Por eso no hay que buscar otras circunstancias o el próximo instante, el próximo momento. O más interno en el grupo mundial o mejores circunstancias que nos ayuden en algo, sino que cada momento es óptimo en su revelación con respecto a nosotros. Por eso acá quedaron preguntas, dicen qué forma concreta que tenemos que hacer. De forma concreta tenemos que estar en el estado más sublime, más dirigido, de la sensación general de cada uno, de forma constante, y a través de esto, cada uno tiene que sentir en el trabajo, en los grupos, en la difusión y en toda nuestra vida. Entonces, vamos a compartir nuestras impresiones, experiencia en estos esfuerzos. Y dar apoyo, soporte uno al otro. Si nosotros, con ustedes, de forma rápida, podamos encontrar nuestra adaptación, no solamente a la luz circundante, sino a la luz circundante que corrige, que es la luz Abzag, que tiene que influirnos, que tiene que influirnos según nuestra medida de conexión entre nosotros. Cuando nuestros deseos de verdad, que nuestro deseo de corregir sea algo que entonces de inmediato nos influya, no hay coerción en la espiritualidad. Que la luz me corrija. Yo tengo que querer ese deseo que me pueda traer. Entonces todo depende de nosotros. Si nosotros vamos a poder establecer el deseo que esta vez, de verdad, el grupo mundial conectado pasó por una serie de estados. Yo no pensé que íbamos a alcanzar para Remer. Realmente 3-4 días ya tuvimos éxito en eso. Yo les agradezco muchísimo. Estoy muy satisfecho del tiempo que pasamos aquí de forma efectiva. De hecho, realmente es impresionante hasta cuánto que nosotros fuimos capaces, que estuvimos listos para eso. Y recibimos ayuda de arriba y que realmente somos afortunados de pasar estos días con un anhelo máximo, acercamiento máximo, cómo las personas se relacionaron, trataron, quisieron realmente esta intención común los volvió a la interioridad, hasta cuánto que realmente pusieron atención al orden, que no nos no seamos expulsados ni interna ni externa. Es realmente incluso, bueno, impresionante. Yo no lo esperé. No me lo esperaba. Realmente maravilloso. Hay que agradecer al Creador que hizo esto con nosotros. Y eso, en realidad, nos da la certeza que somos esa parte, esa base, fundamento, que del cual en realidad se constituirá la última generación. De verdad, ahora me queda muy claro en a qué grado llegamos y qué nosotros tenemos que seguir estableciendo entre nosotros en la próxima época. En nuestros escritos, vamos a dedicar nuestras clases virtuales y vamos a trabajar en estos estados. Había otra pregunta sobre atravesar el Mahzom. Atravesar el Mahzom es nuestro próximo estado. Es el la transición común. Nosotros tenemos que construir este deseo común de pasar del ego que lo recibimos por primera vez, lo recibimos como algo común y recibir un descenso común de nuestra impresión en común que recibimos. Entonces, la primera vez se creó una conexión entre nosotros, por primera vez sentimos una desconexión entre nosotros. Si encima de esto vamos a construir la intención correcta para producir esta conexión, eliminar este corte, entonces de forma natural vamos a poder despertar la influencia de la luz circundante como luz abzag. Entonces vamos a poder corregirnos. Entonces esta transición de Mahzom tiene que ser juntos, digamos, durante Sukkot. No, no es obligatorio. Puede pasar cada momento, en una semana, en un mes, no importa cuándo. Nosotros no tenemos que sentarnos juntos de bailar y beber, por eso esperen a esto a cada momento. Así está escrito, la persona tiene que esperar a cada momento a la llegada del Mesías. Ese Salvador, la luz, Abzag, se llama el Mesías, que saca al hombre al corregirlo, lo eleva al grado del mundo superior. Nosotros aprendimos que la persona sale de Egipto, primero está sumido en Egipto en el grado negativo, después recibe positivo, recibe la Torah, esa Torah empieza a construirse ídolos y los destruye. Eso que vamos a sentir entre nosotros, la destrucción de las relaciones, después pasa al desierto y llega hasta la construcción del templo, es decir, cuando Malhut y Bina se combinan juntas. En el hombre, cuando empieza a construirse, tiene Hesed, Gvura, Tiferet, Netzach, Hod, Yesod, Malhut. Seis días de Sukkot, que la luz circundante le influye. Cuando entra en Malhut, esa luz circundante se llama la noche de Hoshana Rabá, la séptima noche. Cuando la luz entra en Malhut, se llama la festividad de Simchat Torah, la alegría de la Torah, la alegría de la luz, que es la alegría de la luz, que ya puede entrar en el Kli. Ese es el séptimo día, es lo que simboliza. Ese es el séptimo día después de seis días de correcciones, de seis sefirot, que no hay una corrección del ego. No toda la luz de Jochma, es vak de luz de Jochma. Acá significa que falta que de Jochma Bina, que se van a sumar en Purim. Por eso, esta transición de sexto al séptimo día va a pasar esta noche. Y mañana nosotros con ustedes festejamos, celebramos Simchat Torah esta noche y salimos de la sukkah. Nosotros tenemos que dejar la sukkah, está prohibido permanecer en la sukkah, porque listo, la persona ya pasó al próximo estado. No hay lo que lamentarlo, no hay que querer ir hacia atrás, sino hacia adelante y arriba. Solo adelante y hacia arriba. Resumen, un taller de lo que escuchamos, nos emocionamos, trabajo en la decena. Seis minutos, por favor. Realmente una clase muy fuerte. Recibimos todo el Rav. Justamente está claro la difusión externa que el Rav ha significado esto, que realmente los amigos todo el tiempo trabajan exactamente sobre eso y realmente vamos a llegar a un nuevo grado. Todo lo que dice el Rav ocurre de hecho. Tenemos mucho a donde avanzar. Avanzar más y más afuera, no solamente para las personas, sino para el avance de nuestro grupo. Una impresión muy grande, se ve hasta cuánto pasamos muchos desafíos, hasta cuánto que tenemos mucha experiencia de cómo desarrollarse una experiencia. Tenemos la, una gran experiencia.
3: Cómo
1: desarrollar
3: que nosotros
1: queremos llegar a la meta. Habla de unos grupos.
4: El grupo de Petah Tikva.
1: Habla del grupo de Petah Tikva. Porque hay que resaltar. Y tiene su propio grupo.
5: ¿Quién?
1: Hace el congreso.
5: Esto
1: es muy actual, que hay que tomar para la decena de cada estado, que nosotros sentimos meter el Creador, más y más.
5: Esto
1: es la dulcificación del estado. Y si ahí se habla de la competencia, ¿quién influye más? Y no quieres más inteligente. Mi yo es únicamente para conectarme con los demás. Está escrito que no es que tienes que terminar el trabajo, sino que tenemos que fortalecer nuestras conexiones entre nosotros y el clima mundial. Entonces dijo dos cosas. Primero, el tema es hasta cuánto que uno ama al amigo. Segundo es la difusión. La difusión mundial. Varias cosas que escuché. Cada acción espiritual depende únicamente de nuestra intención. Lo que queda fuera de nuestras diferencias es el anhelo al Creador. Hay que llegar a una petición así, que va a cambiar cada cosa negativa que tengo hacia los amigos, falta de ganas, falta de fuerza, incapacidad, cansancio, cada cosa que tenga que ver con mi relación con los amigos que yo puedo agregar y no encuentro en eso nada, que eso cambie en mí. Cada acción tiene que empezar en la el Creador.
6: Eso no es fácil. Necesitamos
1: tener que desarrollar anhelo agregado de aviut. Solo la luz Apsak puede corregirnos.
6: Que la
1: naturaleza nos permite conectarnos, recibir al Creador, llega la luz,
6: que
1: hay una exigencia,
6: dentro
1: de Jochma, dentro de Bina. ¿Cómo podemos cambiarnos?
7: Lo que trae
1: la luz que reforma.
7: Y si no está
1: listo y habla de cómo construir un kli, todos lados, del trabajo externo, interno, cómo están en conexión. Después habló que no hay avance personal, solo grupal, y nosotros tenemos que entenderlo eso. Ahora cantaremos juntos una canción.

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1: Hola amigos, nosotros continuamos esta maravillosa lección que escuchamos de nuestro maestro y también la oportunidad para cada uno de nosotros de recordar hasta cuánto que necesitamos y agradecer a nuestro maestro cuánta fuerza, cuánta potencia que transmite. No le diría ni clase, es una serie de educación. El maestro nos educa en cada tema, no importa cuando la persona llega, cuando ve estas clases, lo siente. Cuando se desarrolló nuestro grupo mundial, muchas bases Rav establece que después se volvieron muchos procesos así. Algo que yo quería leer de la clase en la cual Rav dice así: si en el pasado sentimos que la luz nos quería hacer avanzar de forma particular, individual, hoy tenemos que entender lentamente que no hay avance individual. El avance existe en la medida en que yo estoy conectado con los demás. Lo segundo, el Rab habló del anhelo común nuestro, que solamente a partir de nuestro anhelo común, nosotros construimos necesidad de sentir al Creador. Tratemos de realizarlo en el tiempo que tenemos acá juntos. Sí. Quería hablar de cómo hablaba Bnei Baruch, cambiar el nombre o no, porque es difícil. A los que hablan ruso, en inglés, en el mundo, empezar las palabras Bnei Baruch. Debatimos esto mucho, pero primero preparen preguntas. Tenemos ahora media hora. Pensábamos que preparamos para una clase que después de una clase así, por supuesto que lo vimos en la clase de ayer, y vimos que también a nivel organizacional, social, cada uno tiene que preguntarse dónde nos encontramos nosotros. Los consejos que recibimos hace 23 años, me gustaría que cada decena, no uno solo, sino todo, cada decena, ¿qué es lo que hace falta para considerarse alumnos de Bnei Baruch? ¿Sí? ¿Qué es lo que nosotros podemos agregar para considerarnos alumnos de Bnei Baruch como el Rab lo presentó en esa clase?
0: Que
1: cada uno se mirarse a sí mismo y cada decena a sí misma, ¿qué es lo que nosotros podemos agregar para adherirnos a lo que dice el Rav? Sí, el énfasis en la decena, porque en esa época no estábamos tan divididos en decenas, entonces justamente ahora que pasaron tantos años, cada decena que haga una revisión y ver si estamos en esos criterios, cumplimos esos consejos que Rab nos dio. 6 minutos.
2: ¿Cómo
1: podemos ayudarnos uno al otro?
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1: un lugar donde dice quién es el rosh de la decena, que se hace durante la semana, qué funciones tienen los amigos.
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6: לבין המצב האידיאלי, כמה אתה טוב,
1: tu estado ideal, cuánto que vos aportas a tu grupo,
6: לעבודה רוחנית, מכניס אותם לתוך הלב שלך, כמה על פני כמה אתה מזהה ושאתה עובר דרכם כמה כוחות יש לך לעלות.
1: Cuánta resistencia identificar y cuánta fuerza tienes para ascender por encima de la razón en el trabajo. Todo el trabajo.
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1: 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Solo nos ponemos en la mesa de operaciones y sentimos la realización.
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1: כל el trabajo. Está un trabajo principal y un trabajo secundario. Todo lo que habló el rab sobre la difusión, hasta cuánto que tenemos que difundir. Y ahora el congreso zonal y el trabajo con todas las comunidades, que el rab habló de esto. Hablamos que el avance personal, rab dijo que no existe algo así. de manera revelada, que hay únicamente un avance general nuestro. Yo tengo que llegar a un estado que yo me preocupo por los amigos. Hablo inclinacional mal, hablo. Nosotros ahora hablamos con Aviu. Es interesante que él ve las clases por primera vez porque él se organizó, él organizó los congresos con otros amigos y la primera vez que lo ve, y yo al revés, yo sí estuve en todas estas clases, fui el responsable sobre el contenido, el material de estudio. Está ahora al revés, yo estoy responsable de la organización, viste cómo cambia todo. Y vean lo que es. Hace 2000 años, Rabbi Akiva dijo: amarás al prójimo como a ti mismo. Rabbi, si cada clase conectarse. Pero hablamos tanto de esto que cuántas acciones hay que hacer, cuántos criterios que hay, cuántos movimientos que hay que hacer en el mundo material para llegar a este estado. Una palabra simple, conectarse, todos escuchamos. Pero cuántas cosas, realmente en una sola clase, cuánto que el Rav nos contó, y cada uno, por supuesto, cada grupo, ahora cada uno puede tomarse una lista de almacén y de verlo en forma interna, externa, qué hacer, qué pensar para llegar a ese estado llamado conexión. Por supuesto que sin Baal HaSulam, Rabash y el Rav que nos explica las cosas cada día, hay como un proceso educativo. No hay chance, ninguna chance para la persona de llegar a este resultado de la conexión. Bueno, preguntas. Si hay preguntas en este tema de congreso, organización social, cualquier cosa realmente, si hay algo que escuchamos y podemos realizar también hoy o implementar hoy, y algo que nos falta. Sí, Uri. Hola amigos, yo hago una pregunta del taller que hicimos de la sensación de la conexión en nuestra decena. Yo estoy en la decena con Rui Merón, que es el responsable del contenido del Congreso en Petah Tikva. La pregunta es así, una pregunta de muchos amigos también se cuestionan. Nosotros aprendemos, escuchamos del Rav que el Creador, la espiritualidad se revela dentro de los límites de la decena. El Rav de forma constante fue estricto durante años, incluso que los amigos estaban en un congreso juntos. Nos incluimos en las decenas, en las clases, en los talleres. El Rav nos volvió que tenemos que hacer nuestros talleres en nuestras decenas, aunque yo volea lejos, me conectó con mi decena. Ahora estamos en un estado nuevo, miramos hacia adelante. Y entramos en 3 días de conexión intensiva en todo el clima mundial. Mi pregunta, breve pregunta es, ¿cómo nosotros, me emociono un poco, perdón, cómo nosotros nos cuidamos de que todo lo que nosotros vamos a vivenciar, todo lo que vamos a sentir, la potencia del clí general, el tamaño del clí, de toda esta emoción, cómo nosotros vamos a transmitirlo al trabajo de la decena, que no sea como una recompensa, como una compensación de que quizás mi decena no me alcanza, mi decena de alguna manera no siento en ella suficiente trabajo, entonces yo como una compensación, mi impresión del clí general, de sensación general. ¿Cómo ayudamos uno al otro que todas estas cosas estamos recolectando carencias y consejos que traemos eso a nuestra decena y que no nos equivoquemos en este, que estemos en una plegaria, que ahora hay un error, que la sensación de la conexión general nos difumine la carencia y el lugar del trabajo en la decena, que esto nos dé una renovación de la carencia del trabajo en la decena? ¿Cómo podemos lo cuidar también en la preparación para el congreso y también el congreso mismo? Gracias. Primero se puede decirle Haim, ¿no? Yuri realmente se siente el corazón ardiente. Este cuento que él está preocupado por la decena, este cuento que él está preocupado que nosotros nos adhiramos a las palabras de Rav. Primero, ¿cómo? No sé. Pero el hecho que vos lo recordás acá, nosotros pensamos ahora juntos, ya es algo importante. Nosotros entendemos que todo el trabajo espiritual se hace dentro de la decena. Eso lo entendemos, yo espero que lo entendemos. Y si no, ayudamos uno al otro a entenderlo. Y el RAR nos ayuda a entenderlo a cada clase, cada día. Junto con eso, nosotros en este congreso de despertar desde abajo vamos a tratar de despertar uno al otro desde abajo también en grupos más grandes. Vamos a sentarnos también en talleres y también en otros eventos de forma mezclada, es decir, van a sentar conmigo amigos de diferentes marcos, todo tipo de formas. Por cierto, Petah Tikva, yo sé que es lo más importante para muchos lugares en el mundo, no es el único lugar, que para esos lugares ya el encuentro mismo ya es un evento muy significativo, porque parte muy grande de los amigos del mundo, que no, por no decir la gran mayoría, no tienen la experiencia de sentarse con 150, 200 personas alrededor de las mesas y una sala. Ya el encuentro en sí mismo es un encuentro muy significativo, la presencia física, la cercanía física. Hoy el Rab dio el ejemplo en la clase que conviene ver la clase donde yo veo a todos, que en Bnei Baruj nos organizamos que podamos ver a todos, que no estemos dando la espalda uno al otro, quizás uno pueda poner el brazo sobre el amigo. Esto no es una experiencia que tienen todos los alumnos y alumnos en todo el mundo. Yo creo que es importante que esto ocurra y nosotros tenemos que querer que esto pase a todos nuestros amigos del mundo. Pero mira, los amigos que ven acá a las prácticas acá en Stage. Ellos, cada uno de ellos está conectado en los talleres, yo vi la mayoría del tiempo en su decena. Pero junto con eso están acá con las prácticas, tienen una impresión uno del otro, ellos reciben mucha fuerza uno del otro, ellos están sentados dentro de una sala, que no es la decena de ellos, y reciben muchas impresiones, nosotros escuchamos de ellos, hasta cuánto que ellos se impresionan unos de otros, y esto cada uno de ellos toma, y también me mostraron, cada uno me mostró que cuentan sobre la atmósfera acá. Yo creo, pienso que es un ejemplo muy práctico en el cual la persona recibe una inspiración de un marco más amplio y la trae de vuelta adentro hacia la dentro de la decena, porque entiende que el trabajo lo hace con los amigos de la decena, y así cada amigo trae, por supuesto que no es solo para el congreso, nosotros tenemos que tratar de traer una inspiración, una grandeza. ¿De dónde recibimos fuerza? Nosotros recibimos, yo me despierto a la mañana gracias a los amigos. Por un lado, vos tenés razón, hay que resaltar que nosotros no estamos en un escape, dijiste escape, nosotros no nos escapamos de la decena, no es que no está bien en la decena y me escapo a otro lugar. En la decena es maravilloso, y si no, yo tengo que trabajar en la grandeza de los amigos para sentir eso. Junto con eso, para fortalecer la decena, para atraer dentro de la decena más fuerza, para profundizar el trabajo, los medios de trabajo entre nosotros, todos necesitamos estas fuerzas. No es que una decena, esta decena está bien, esta decena no está bien, no, todos. Y esta impresión nosotros podemos recibirla de un marco más amplio, en la potencia, en otros temas, que son los ejemplos que veo otros amigos de otras decenas, de otros marcos, son cosas que son bendiciones. No es que esto me aleja, me debilita. No, que yo pienso que los amigos que están frente a mí, que hay que poner, son alumnos nuestros. Por ahora no están conmigo en la misma decena, pero son nuestros amigos. No son personas ajenas. No hablamos de un marco ajeno. Eso que hablan otro idioma, otro marco, tiene la misma grandeza, la misma importancia. Y yo puedo tomar de ellos muchos ejemplos, muchas impresiones, muchos discernimientos. Yo lo voy a ver como grandes y voy a querer y así nosotros recibimos mucha importancia y fuerza y mezclamos toda la fuerza que tenemos, la traemos de vuelta para nuestra decena, otra vez hacemos el trabajo y volvemos. Nosotros no salimos, no nos escapamos a ningún lugar, al revés, queremos profundizar el trabajo en la decena.
7: כן, אולי מילה ש... אני לא רק רוצה לשבת בצורה טכנית, כי בגלל שאני נוסע נגיד לארצות הברית, אז אני לא...
1: Digamos, yo no quiero que de forma técnica, yo estoy en Estados Unidos, entonces no puedo sentarme de forma técnica. Yo al revés, anhelo sentarme con los amigos que los conozco más de 20 años, recibir de ellos, tomar de ellos su inspiración, sobre los ejemplos que ellos me van a dar, y después traerlo a mi decena, digamos. Una vez cada tanto en la decena hablamos de la grandeza del clima mundial, cada uno habla. Yo quiero renovar estos ejemplos. A mí me parece que eso es tan, tan claro y no pertenece. Escuchamos una tradición, como dejo mi decena, no dejas, está todo el tiempo con vos. También hay tiempos que determinamos, tiempos como la familia. La familia queda acá. Una vez por día que yo voy al extranjero, hablo con la familia que fue.

Escuchamos el Rav en la clase que, que no hay algo que nos una más que la difusión. Todos aquí, por lo menos en Petah Tikva, hacemos muchas acciones de apoyo, las clases en el marco, en los turnos. La pregunta, ¿qué se considera difusión en la clase después de 23 años? ¿Qué hoy en día se considera difusión? Yo no pienso que algo haya cambiado, así como antes. Una persona que viene y limpia el edificio, algunos que sacan la basura, algunos que cuidan, algunos que no salen de la cocina, todo eso es difusión. Difusión externa, interna, son solo formas. Pero realmente se puede considerar el último tiempo que Rav tenía menos fuerza de hablar de difusión. Yo sé por las charlas con los amigos que esto ya no es importante, no es menos importante, lo importante es la decena, concentrarse en eso. Yo nunca escuché el Rav que dijo que listo, es suficiente, ya hicimos, no hay lo que hacer, hay que esperar. Yo sí pienso que hablé suficiente de esto con el Rav. Realmente, por parte de la organización, nosotros no sabemos realmente de llevar a la organización para que cada uno tenga una función y proveerle cada uno una función. La persona tiene que preocuparse por eso. Es como hacer, como cada día en clase. Son cosas que yo no puedo imaginarme que si una persona no tiene una función constante, que sirva a la sociedad. Quizás era más fácil, pueden hacer cosas más simples, físicas, salir, repartir diarios, y Rav nos inventaba todo tipo de cosas que no tenían otro beneficio más que la conexión. Pero hoy en día, un poco porque somos virtuales, antes la mayoría del grupo eran 100 personas aquí, y unos grupos físicos. Hoy en día que la mayoría de nuestros amigos son virtuales, si no tenés talentos especiales, yo no sé hasta cuánto que cada uno tiene una función. Pero yo me acuerdo que en esa época, en Citrin 2004-2005, también tuve una época que no tenía una función. Me acuerdo que Marik y Avio me dijeron, vos necesitas una función. Y me dieron una función. Tuve unos meses que no me hallaba. Era responsable de lo social y de repente empezó la difusión. No tenía algún talento especial que podía hacer, ni traducir, ni... Conozco esta sensación y yo pienso que... La

0: Shalom, חברים וחברות יקרים.
1: Hola amigos, amigas, queridos, bienvenidos a la clase Estudiando de las Fuentes. Hemos pasado una etapa muy especial donde nos encontramos cada día y nos incluimos cada día de una forma muy emotiva y especial. Y no hemos terminado ninguna etapa, sino que no salimos de la festividad ni de las fiestas. Si ustedes ven lo que ocurre aquí, estamos en la cima de la festividad, amigos de todo el mundo alrededor nuestro. Y hoy vamos a hacer una clase como preparación para el Congreso, despertando desde arriba. Nuestro tema hoy día es la inclusión y es lo que vamos a hacer en la práctica. Comencemos la clase con Abiu y Mijael y muchos estudiantes del stage. Vamos a comenzar con la clase. Abiu, hola a todos. Estamos felices de estar aquí. Sentimos el Congreso. Queremos prepararnos para el Congreso. Queremos entrar en el estado de Congreso. Hemos terminado un tipo de Congreso y de inmediato entramos a otro tipo. Y así vamos, que vivamos de un congreso a otro congreso y a otro. ¿Qué es un congreso? ¿Quién es? Es congreso, es Itkansu, inclusión. Queremos entrar internamente y también juntos. Y queremos acercarnos unos a otros, primero que nada físicamente y después internamente. Y hoy vamos a hablar un poco, comenzar a hablar sobre un tema importante que se llama la inclusión. ¿Qué es inclusión? ¿Por qué debemos incluirnos? ¿Qué quiere decir incluirse? Itkalelut. Encontramos muchas personas en nuestra vida, en todo tipo de formas. Encontramos personas en el trabajo, tenemos gente, familiares, tenemos también a los amigos de Bnei Baruj. Y la pregunta es, ¿qué quiere decir incluirse? ¿Para qué debemos incluirnos? ¿Qué beneficio espiritual nos va a traer? Y si entendemos que nos va a traer esto, ¿cómo hacerlo correctamente? ¿Qué dices? Hay un beneficio. La inclusión, hay un beneficio muy grande. Yo creo que si miramos nuestra vida, incluso la vida física, todo lo que tenemos, toda la riqueza, emociones, etcétera, todo llega de la inclusión. Y por supuesto que la espiritualidad está completamente basada en la inclusión de cualidades. Ahora vamos a leer fragmentos y veamos qué nos dicen los cabalistas. Abiu, sí, vamos a comenzar a leer, escuchar palabras de Rab que nos va a explicar. Están con nosotros amigos y amigas de todo el mundo que llegaron al programa de Stage. Yo me imagino que ya los vieron. Entonces es bueno que estén con nosotros también aquí ahora. Y ahora también los invitamos a que vengan acá, que vengan al stage, que vengan a impresionarse, a sentir la experiencia. Es una experiencia muy potente. Yo creo que ustedes escuchan en las clases la impresión de nuestros amigos y eso da muchas fuerzas e impresión. Y yo creo que también da mucho a nivel espiritual para el avance de cada quien. Cualquier persona siendo alumno y que quiere llegar aquí, por 2 semanas está invitado a entrar en la página y a inscribirse. Y por supuesto, vamos a volver. Es un programa a él. Vamos a un programa muy especial que durante 2 semanas pasan un proceso muy profundo e interno, muy serio, que es un poco diferente de venir y ver una experiencia así casual en el Congreso, que también es importante. Pero en el stage están aquí de una forma sistemática, diaria, con un grupo de personas, de una forma muy concentrada. Pasan por muchos procesos, tanto a nivel de material como a nivel interno. Es muy aconsejable, ¿cierto, Rebeca? ¿Tú también quieres llegar a hacer stage? hace muchos años ya hice estas, yo no paro, dice. Ok, entonces vamos a comenzar. Están invitados a hacernos preguntas en cualquier forma, como quieran. Nuestro tema, la inclusión como preparación para el Congreso. Nos despertamos desde abajo. Comenzamos con el fragmento número uno, que es muy hermoso porque va a la Sulamda grandeza sobre el tema del cual hablamos. Veamos el fragmento número uno, tenemos en pantalla. Nos dice Baal HaSulam la enseñanza de la Kabbalah y su esencia. Miren lo que nos dice. La grandeza y maravillosa de esta sabiduría es la integración en ella. Es decir, todos los elementos de la vasta realidad se incorporan y se combinan y se unifican por medio de ella hasta llegar a una sola cosa, el Todopoderoso que los contiene juntos. La mayor maravilla de esta sabiduría es la integración en ella, es decir, que cada elemento de la vasta realidad se incorporan, se combinan y se unifican por medio de ella hasta llegar a una sola cosa, el Todopoderoso que los contiene juntos. Mijael, sí vemos esto de la naturaleza, cuando dos gases se combinan, hidrógeno y carbono y oxígeno, tenemos el agua. Y más y más y más. Todos los que estudian química ven como dos gases que se unen y de pronto se hace algo sólido. Digamos, son cosas que es increíble y por eso habla que es una maravilla y no entendemos cómo, qué ocurre cuando nuestras cualidades, nosotros a nivel de Adam como personas, con nuestros pensamientos, nos conectamos. No entendemos a qué debemos llegar, a qué podemos llegar. El hecho de que dos gases se conecten, que de pronto se vuelva agua, que es un material completamente diferente, vemos qué ocurre y que los cabalistas ven lo que ocurre cuando realmente personas se conectan y se incluyen. Ven que cuál es la maravilla, ya que se hace un clí, una vasija en la cual en esta el creador puede aparecer y esa es la maravilla. Y por eso hacemos congresos para que salgamos desde de la decena y que nos incluyamos con el resto de las personas. Fuera que de forma externa también recibimos potencia, está claro que si me siento con 10 o con 1000 personas es una potencia diferente, pero junto con esto debemos entender que también hay un tema aquí de inclusión, que no es que yo me incluyo con 1000 personas y recibo 1000 fuerzas, es mucho más. En la sabiduría de la Kabbalah esto se le llama Taraj, 620 veces que Taraj, que es el número, así es la geometría por la inclusión de la Sefirot. Pero a lo mejor se escucha complejo, pero a fin de cuentas la persona que llega al Congreso y se esfuerza un poco en incluirse con esos amigos que conoce menos, que los conoce a lo mejor a través de pantallas, pero llega a una inclusión tal y se vuelve y se hace la maravilla. No es que entienda en la mente cómo esto ocurre, sino simplemente activa todo tipo de fuerzas en la naturaleza que después los lleva a un estado, a él y a su decena, donde allí aparece el creador. Veamos la explicación de nuestro maestro, veamos el clip número 4 y entonces vamos a continuar. Están invitados a hacer preguntas. Clip número 4. La inclusión es un paso muy especial en la corrección de nuestro deseo de recibir, del hecho que aún podemos es acercarnos unos a otros, incluso en tocarnos unos a otros, pero la inclusión es cuando yo me incluyo en todo lo que tiene el amigo y él de mí, y así nos transformamos poco a poco, como que nos incluimos unos a otros más y más, uno dentro del terreno del otro, y al final tenemos un terreno en común. Y lo que nace de ese terreno, de esa superficie en común, es lo que se llama el resultado. Por eso nos dice, lo principal de lo maravilloso de esta sabiduría es la inclusión que hay en ella. Es decir, que todas las partes de esa vasta realidad, a través de esta inclusión, se incorporan, se combinan y se unen hasta que llegan a una sola cosa, el Todopoderoso, que los contiene juntos. Y precisamente desde esta inclusión del uno al otro, donde cada quien se incluye de los demás, con esto corregimos la ruptura, el pecado del árbol del conocimiento, hasta que nos volvemos uno y aún más. Si no fuera por la inclusión, no podríamos alcanzar el Naranjai por 620 veces que debemos alcanzar, porque todo el beneficio de la ruptura, donde las partes están separadas y se mezclan durante el quiebre, la ruptura, y después se incluyen más unos a otros cuando se corrigen así, entonces tenemos una inclusión de todos en todos y es algo completo, y con esto alcanzamos un concepto que es el creador. Nos dice el maestro que precisamente de esta inclusión uno en el otro, donde cada quien se incluye de los demás, corregimos la ruptura. Esta es la inclusión y la integración. ¿Tienen preguntas aquí? Amigos aquí, ¿tienen preguntas? ¿Hay? No. Entonces, vamos a Ucrania. Hay una pregunta del sistema Arbut de Ucrania.
2: Вітаємо, друзі. Товариш запитує. Рав сказав, що неможливо.
1: Шалом, amigos, pregunta del amigo. Рав nos dijo que no se puede, que durante la clase uno, digamos, no se puede uno conectar con. La pregunta es si en el Congreso Zonal estamos preparados para conectarnos con una cantidad mayor de personas. Mijael, no salimos de nuestra decena. Siempre la decena está conmigo en el corazón. ¿Se escucha? Sí. Entonces, no salimos de nuestra decena. Tenemos también encuentro el diario con la decena en. Pero lo que sí, la potencia que se puede recibir en un congreso así, por supuesto, tanto en potencia como en ejemplos que se pueden recibir, y todo esto tú después lo traes a tu decena. Estas cosas no se pueden recibir dentro de la decena. También si estuvieras en la decena de Rabbi Shimon, porque la inclusión es una ley muy interesante, es como uno más uno vale tres. No es que es en contra de la lógica. También vemos, como te dije, que hay todo tipo de materiales que tú conectas y entonces te sale, resulta un tercero que no es la suma de esos ingredientes, sino que es mucho más. Por el ejemplo más simple, es uno más uno es igual a tres. Eso es lo que ocurre en la integración. En la sabiduría de la Kabbalah dicen que 620 veces más. Teóricamente es posible llegar a una inclusión así también en la decena, también entre dos personas, pero entendemos que en la práctica no es suficiente. Yo no sé si hoy día estuviste en la clase matinal, pero hablamos sobre este tema y es un punto muy esencial que es importante que lo entendamos a nivel de principios. El trabajo espiritual la persona lo hace en la decena, no hay que confundirse. El trabajo espiritual principal lo hago en mi conexión con mis amigos en la decena, punto. Ahora, llego al Congreso. En el Congreso hay muchas personas que no son parte de mi decena. Digamos, tú estás a lo mejor en Ucrania, entonces a lo mejor vas a llegar al Congreso de Kiev. Ahí van a haber 200, 250 personas. La mayoría no son parte de mi decena. Entonces, mi trabajo con ellos, este es el tema. Tú puedes, si trabajas correctamente, absorber de ellos muchos discernimientos, fuerzas, impresiones. Y puedes traer todo eso dentro de tu decena, en la cual vas a llevar a cabo tu trabajo en un proceso más profundo de conexión. Y al contrario, tú traes contigo a tu decena, a los ejemplos de tu decena, el estilo de conexión de tu decena, todo tipo de impresiones que tienen, todo tipo de discernimientos que recibieron durante el trabajo. Y eso tú también lo traes al Congreso General. Y entonces se crea una mezcla, se crea algo en común. Y es exactamente lo que queremos que ocurra en este evento que se llama el Congreso Despertamos Desde Abajo. No es que ahora yo encontré a un amigo, que él y yo nos arreglamos, entonces nos vamos a sentar en una esquina. Él no está conectado con mi decena, yo crecí en la misma zona que él, y nos ocupamos de la misma, tenemos la misma profesión, tenemos una conexión material, pero eso no está conectado con la espiritualidad. También si estudian en Bnei Baruj, los amigos se sientan, disfrutan uno con el otro, por lo visto que si no estuvieran aquí habrían hecho lo mismo, pero esa no es la situación ahora, sino que ahora todos salimos adrede al campo bendecido por el Señor, a ese mismo grupo mundial grande, y queremos dar y recibir impresiones. Hacemos esto adrede. No salimos de la decena. La decena está dentro de mi corazón. No se puede salir de la decena. A través de la decena me conecto a la espiritualidad. Por eso es muy importante entender cómo trabajo correctamente en este proceso. Pero si trabajamos correctamente y todo lo hacemos juntos, podemos recibir un beneficio espiritual muy grande. Y eso es lo que esperamos hacer, que nos dé un empuje a cada uno de la decena, a cada una de las decenas. El énfasis y la meta, a fin de cuentas, es que cada quien fortalezca su trabajo en la decena particular. Y junto con esto también queremos dar la experiencia. Digamos, por ejemplo, tú ahora estás frente a la pantalla. Yo me imagino que estás solo. Vas a llegar a Kiev con todos los desafíos y espero que realmente esté todo bien con el Congreso de Ucrania. Vas a estar con cientos de personas. Es una experiencia completamente diferente a nivel de potencia. Y eso es muy importante, que queremos que te dé, y a otros amigos, que te dé la fuerza para continuar, para sentarte frente a la pantalla y que tengas fuerza de esta experiencia en común.
3: I wanted to ask, is there a possibility to help friends that are
4: opposite each other?
1: Voy a traducir de sabio. Martín pregunta si hay alguna forma de ayudar a los amigos que están opuestos, que no se arreglan, que hay todo tipo de choques. Mijael, para conectarlos y que haya una buena sustancia, un buen material al final. Mira, el Creador sabe hacer esto a nivel de inerte. Por darte un ejemplo, si tú tomas el neutrón, creo que dijo que es matejet. Si tú conectas cloro con otro, con sodio, perdón, que es como dos productos que son venenosos se vuelven sal. Entonces, la naturaleza sabe cómo hacer la conexión. Quien creó la naturaleza sabe hacerlo. Entonces, solo no vamos a poder. Es posible con una ayuda externa hacerla. Dos personas que no se arreglan, no hay ninguna posibilidad de que se acerquen uno al otro. Tiene que haber otra fuerza adicional. Entonces hay que pensar qué fuerza puede ser, hay que pensar qué fuerza. Obvio, tenemos mucha experiencia con personas que no se arreglan, que no se... La mayoría viene por todo tipo de conflictos de poder y de cualidades naturales. Generalmente no está relacionado con la espiritualidad, está relacionado con cualidades. Uno quiere determinar o tener poder y el otro también. Entonces se vuelve un conflicto. Generalmente no se arregla solo. Pero si el grupo es fuerte, si el grupo es fuerte, no ellos, si el grupo es fuerte, puede llevarlos a un estado en el que pidan ayuda del grupo. Que vengan y digan, nosotros en verdad no nos arreglamos, es más fuerte que nosotros, traten de ayudarnos. Yo puedo, por ejemplo, pasar contigo por cada uno de los grupos mundiales, desde lo que tú hablas y la parte que están sentados aquí y también en las pantallas, casi en cada grupo del mundo tenemos personas que no se arreglan una con la otra por todo tipo de circunstancias, porque de forma natural, cuando la persona comienza a estudiar, el deseo de recibir poco a poco se desarrolla. Junto con otras cosas, también el deseo de recibir se desarrolla. Y entonces la persona se vuelve a lo mejor más agresiva, con un ego más grande, y no es simple. Y eso dificulta a los alumnos y también dificulta en la decena y a veces pone dificultad en determinadas zonas o idiomas y crea, toma mucha fuerza porque nos ocupamos en esto mucho. En resumen, no es simple. La solución no es una magia. El grupo debe ser fuerte. Poco a poco debe llevarlos a un estado en que necesitan la ayuda del grupo y entonces de alguna forma comenzar a asentar esto. No a las fuerzas, sino de una forma más delicada. Pero no es simple. Ocurre mucho. Experimentamos esto mucho. Nos enfrentamos con esto mucho. Hay que resolver conflictos. No es simple. No se escucha nada. Pero cuando las personas llegan al congreso, unos se impresionan porque ellos hacen esfuerzos y para la preparación para el congreso. Cuando uno llega a un lugar, entonces no le das tanta importancia a tus esfuerzos en relación a los esfuerzos de los otros. Uno se impresiona mucho de lo que hacen los otros, los demás. Es decir, ¿qué hay en esto que uno mira a esos amigos, a esas acciones que ellos hacen en preparación para el congreso y que aún uno se impresiona de esto? Tú eres experto en impresionarte, Abiu dice. Rabash es el experto en cada tema. Y miren lo que nos escribe en el fragmento número 11. Yo creo que eso va a responder a lo que tú preguntas. Nos dice lo siguiente en el fragmento número 11 del propósito de la sociedad 2, nos dice Rabash. al fin de conseguir la inclusión de uno con el otro, cada uno debe anularse frente al otro. De nuevo, al fin de conseguir la inclusión de uno con el otro, cada uno debe anularse frente al otro. Ahora tú puedes cambiar la palabra inclusión por impresión. Al fin de conseguir la impresión de uno con el otro, cada uno debe anularse frente al otro. Y por medio de esto, que cada uno ve las virtudes de su amigo y no sus defectos. Pero quien piensa que está un poco más elevado que sus amigos, ya no puede unirse con ellos. Y ese es exactamente el problema. El orgullo es lo que nos entierra. Nos entierra. Tengo orgullo, me veo grande. Veo a los amigos pequeños y entonces cada cosa que los amigos hacen, no me impresiono de esto. Tengo la explicación para por qué lo hacen. Le resulta fácil, es fuerte, tiene buenas condiciones, viene de tal país, viene de... no sé, no me impresiono. Y entonces pierdo. No recibo el combustible. A mi alrededor hacen muchas, muchas cosas y no consigo recibir de esto combustible porque empequeñezco a todo. Y Rabash nos dice lo opuesto. Yo debo agrandar a todos, debo recibir de ellos combustible. Entonces, conforme los agrande, así me voy a impresionar cada día, cada hora, cada vez de nuevo. Y sí, es un trabajo permanente. No es que yo lo hago una vez y que todo se arregla. Realmente no. Debo trabajar sobre mí y de nuevo buscar la grandeza de los amigos. Y de nuevo está claro que necesito un entorno que cada vez me recuerde que debemos ver la grandeza de los amigos y no la carencia. Yo te voy a preguntar, ¿cuántas veces ha llegado a ti un amigo y te ha dicho, este amigo y este amigo es realmente? Yo no quiero escuchar ese tipo de cosa. No quiero. No me importa si es correcto o no. Eso me hace bajar. Automáticamente no me voy a impresionar. Si tú vienes y me dices algo negativo del amigo, entonces para mí ese amigo baja. Si ese amigo ahora no lo veo como grande, no voy a poder recibir de él combustible. Yo no quiero escuchar eso. Es veneno, realmente veneno, la crítica. Todo el tiempo hablar de los amigos, este es así, el otro así. Es natural, por supuesto que tenemos esa tendencia natural a hacer eso. Por eso yo no quiero. Yo solamente quiero escuchar cosas buenas de los amigos, solamente elevarlos, que sean importantes para mí. Entonces voy a poder impresionarme. Mijael, si por ejemplo yo llego al Congreso y no hice preparación, solamente compré el ticket, el billete, y entonces veo a todos cómo se esforzaron, me impresiono, ok, está claro. Incluso si tengo un poco de orgullo, aún veo que las personas aquí se esforzaron. A lo mejor se despierta en mi envidia. Por ejemplo, veo a Rebeca, los esfuerzos que ha hecho. Tuvo que vender el auto, tuvo que venir caminando, todo tipo de historias. Y yo, pero si yo dirijo el Congreso y hago por 5 más que todos, tú organizas por 5 más que tú, hago mucho. ¿Cómo me puedo impresionar de ellos? Pero mira con qué intención hace cada acción. Digamos, tú organizas, ok, tienes cualidades buenas, te dieron la capacidad de organizar, entonces realmente usas la capacidad que te dieron desde arriba. Por ahora no has hecho nada que está relacionado con la meta. Ahora pásalo a la dimensión de la intención. ¿Para qué haces esto? Para que los amigos avances. Si haces esto para llegar a complacer al Creador. Si nosotros queremos que en todo esto todos avancen y no solamente yo que soy grande y organizo. Y es exactamente el problema. Lo que dice Mijael, que una parte de nosotros tenemos cualidades naturales, organizar o ordenar el material o escribir bien o incluso construir el Yeshivat Haverim que sea muy emotiva o y nos ocupamos de esto día a día, entendemos cómo hacerlo, etcétera. Y entonces pensamos que el hecho de hacer Con esto hicimos algo muy especial, es decir, llevamos a cabo el potencial natural que hay en nosotros. En esto no hay nada, ningún acto espiritual. ¿Dónde comienza esto? Cuando comenzamos a hablar de la intención. ¿Para qué hago esto? ¿Hasta cuánto quiero que los amigos avancen? ¿Hasta cuánto le doy a los otros amigos avanzar antes que yo? Y todo tipo de cosas. Aquí hay una profundidad infinita. Por favor. Aquí los amigos dominaron las preguntas, entonces por ahora les vamos a dar la posibilidad. Volvemos a casa y el stage se acaba. Volvemos a la realidad. Aquí recibimos fuerzas, nos impresionamos. ¿Cómo es posible en el lugar de cada quien hacer algo? Te voy a responder, dice Mijael. Ahora tuvimos una reunión con Rav, una hora estuvimos con él, hablamos del tema de la inclusión, de la integración, y le dije que hay muchos amigos que tú les falta que tú enseñes, que usted enseñe, porque muchas personas vienen para escucharlo a usted y usted no está. Y entonces le dije que yo pienso que ya también escuchamos de amigos que están en un descenso, que les resulta difícil, que apenas llegan a las clases. Y entonces él dijo, sí, falta difusión. A fin de cuentas, tú vas a volver a Dublin y tú tienes que hacer Bnei Baruj en Dublin. ¿Por qué? Tal como nosotros hicimos Bnei Baruj en Petah Tikva, no es que llegamos y aquí había algo, no había nada. Nosotros hicimos esto. Por eso seguro que cada quien que vuelva a su lugar debe preocuparse por un entorno así. El Creador no necesita que la decena esté en alcance. ¿Cuál es el sentido de esto si no está el cuerpo? El Creador está interesado en despertar todo el cuerpo. Por eso, cada quien que está en su lugar, yo no sé cómo tú llegaste allí, solamente Él organizó esto seguramente. Y por eso, cada quien puede decir, no tengo experiencia, no tengo fuerzas, pero sí el Creador te puso en un lugar, seguro que puedes allí desarrollar un entorno tal que puede darte la impresión no menos que lo que recibes aquí. Porque ¿cuánto tiempo vas a estar aquí? ¿Una vez al año? ¿Dos veces? No más. Ahora, estas cosas también de la historia la vemos. Muchas personas hace 3.000 años venían al templo, Beit HaMikdash, y ahí aprendían, hacían comidas, tomaban varias semanas para poder llegar a Jerusalén, pero cada quien volvía después a su lugar. Y durante un año vivía en su lugar y tenía que cuidar esta emoción, esta impresión y desarrollar su lugar. Y así está hecho el mundo. Por eso tenemos tanta impresión de nuestros amigos, que cada quien vive en su lugar y cada quien debe entender que en su lugar, con la fuerza que tiene, él debe hacer esto. Nosotros podemos darte la experiencia y ayudar, pero no más allá de esto. Yo añadiría algo que creo importante. Tú no vuelves a casa, tú vuelves a Dublin. Tu casa está donde tus amigos están. Tu casa está donde Bnei Baruj está. Tampoco está aquí en Petah Tikva, está en el lugar de conexión entre los amigos, allí está. Entonces ahora esta conexión ocurrió aquí físicamente y mañana va a ocurrir en el congreso donde vas a estar y pasado mañana en la clase matinal y después en una Yeshivat Haverim. Nosotros vivimos dentro de un espacio en común de conexión entre nosotros. Rav habló de eso hoy en la clase, todo el tiempo habla de eso. Queremos crear un espacio en en común que nos acompañe todo el tiempo. Seguro que no puede ser físico, no podemos vivir juntos todos, no es adecuado, pero este espacio debe ser lo suficientemente fuerte para que sea mi entorno. Por supuesto que allí también está mi decena, que también está el grupo mundial, que están las clases, está Rav, está la actividad de difusión, que allí está todo nuestro trabajo, los libros, vale, una mesa es la casa, ese es el trabajo, ahí quiero vivir. El hecho de que con las manos y las piernas debo estar en Irlanda o cualquier otro lugar y hacer todo tipo de acciones, está bien. Alrededor está un paisaje en específico. Allí hay hielo, ahí hay mar. ¿Qué importa? Yo quiero vivir en ese espacio interno. Cierto que cuando estamos físicamente juntos está más, es más claro, pero no quiere decir que sea más efectivo, sino que es más claro, porque es más fácil. Físicamente nos arrastramos dentro de algo y es más fácil, pero debo construir esto internamente cuando voy al trabajo, cuando voy a la tienda, cuando voy a cualquier otra parte. Esa es la casa. Allí yo quiero estar.
4: Hefzula.
1: Hefzula. Nos pregunta Hefzula, para poder llegar a mi corrección, ¿debo amar al amigo como a mí mismo? ¿Cuál es el significado de amar al amigo como a mí mismo? Mijael, es exactamente la inclusión, porque amar es conexión, pero amar como me amo a mí mismo, eso ya es inclusión. Hay dos grados aquí. Está el acercamiento primero, después. Primero que nada, digamos, comenzamos el proceso desde el reconocimiento del mal. Después, poco a poco, llegamos a un estado en no hacer mal al amigo. No hagas mal al amigo, lo que odias que te hagan a ti. Después tienes que acercarte. Son grados de amor y de conexión, de otorgamiento, que es lo mismo. Y después, como a ti, es que él esté en tu lugar, es decir, que tú te preocupas por él como te preocupas por ti mismo. Es lo que se llama la inclusión, que es el grado más potente que pueda haber. Y entonces el creador se revela en ese nivel más potente. Esos son los procesos hasta el final de la corrección. Esos son los grados.
4: Sangul
1: tiene pregunta.
4: Gili,
5: I have two questions.
1: Tengo dos preguntas. La primera es.
5: Kendi onularımızın dışında başka onularla bağ kurma noktasına gelmemiz için kendi onularımız hangi aşamayı tamamlamış olmalı? First question.
1: Comenzamos con la primera pregunta. Queridos profesores, ¿qué grado nuestras decenas deben completar para que podamos llegar al punto de conexión con otras decenas más allá de mi decena? Abiu, te voy a decir. Es una pregunta que nos confunde mucho porque muchas veces le preguntamos a Rab, creo que ahora todo avanza, las decenas están en un buen estado. Comencemos a conectar a las decenas, comencemos a hacer una conexión entre decenas. Y Rab, de una forma muy determinante y fija, dice que no es el momento, es decir, que no es correcto comenzar a ocuparnos en conexión entre decenas. Incluirnos en el entorno sí es algo diferente, pero tomar la decena uno y conectarla con la dos, comenzar a trabajar una decena con otra, Rab no aconsejó que hagamos esto porque él dijo de forma determinante que nos va a confundir, que vamos a entrar uno en el otro, comenzar a confundirnos uno con otros. Entonces, por eso, así, con cuidado, debemos hacer estas cosas. Y es bueno que queramos recibir otras fuerzas, como hablamos ahora en el Congreso, para atraerlos dentro de la decena. Pero tomar dos decenas y comenzar a trabajar entre sí, eso puede crear un tipo de confusión, tanto en una decena como en la otra, y también en la conexión. Y va a haber un confusión general. Entonces, mejor no hacerlo. No es que haya algo que no esté bien en alguna decena. Todo está bien. Simplemente que no estamos lo suficientemente desarrollados. Mijael, si hablamos de cuerpo, los cuerpos pueden cambiar. Si tomamos una decena hace 5 años y una decena en 5 años más, en 10 años hay personas que se unen, que dejan. Es decir, los cuerpos cambian. Simplemente debemos entender que esa personalidad llamada decena nunca se va a poder conectar con una personalidad diferente con otra decena. Es como un... Y sí, la inclusión puede darse, pero es una inclusión como que mi decena se incluye en otra decena, no yo como individuo de una decena que me incluyo con otra. Digamos, mi decena puede incluirse con su decena y entonces vamos a ser como un órgano del cuerpo. Vemos también en la biología que las células de un tipo no se incluyen con otras. Raves una vez explicó esto en los programas del Senior Binunkur con las 12 tribus que no se incluyeron una con la otra. Y eso es algo esencial. De nuevo, no tiene relación con los cuerpos, sino que es una señal en nuestro mundo de que hay una conexión mínima que se llama decena, que los detalles de ella no se incluyen con los detalles de otra. También en la Torah vemos que hay decenas, 50, 100, 1000. Aún la decena queda, es mi decena, y la decena del otro y del otro y del otro, y formamos 50. Y después 100 y después 1000. Es interesante, pero la señal de que cuando vamos a poder conectarnos entre decenas, no como detalles, no como individuos, sino como una decena con otra decena, la señal, le preguntamos a Rabes, cuando sintamos que estamos conectados, ¿cómo podemos conectarnos si aún no nos hemos conectado en la decena? Y la segunda pregunta.
5: Sevgili öğretmenlerim, burada sadece onu çalışması yapılmıyor. Öğrendiğimiz materyaller burada hayat buluyor. Sanal olarak çalışan biriyim ve aklımda şu soru oluştu. Sizlerle aynı pratiği deneyimlemiyoruz. Bizler sizler gibi bu çalışmayı pratik etmiyorken bizim ilerleyişimiz tam olarak nedir?
4: Ken, şeyle şneya.
1: La segunda pregunta, queridos profesores, aquí no estamos hablando solamente del trabajo con el concepto de decena, sino que las cosas que aprendemos se llevan a cabo la práctica en la vida. Como yo trabajo de forma virtual, tengo la pregunta. Nosotros no experimentamos la misma práctica que ustedes hacen aquí. Si ustedes no practican el trabajo como ustedes lo hacen, ¿cómo podemos ver el avance? Es una pregunta un poco compleja, porque en la práctica, el grupo aquí es un poco diferente del resto de los grupos del mundo. Primero que nada, el tamaño. Es un grupo grande donde hay muchas personas. La mayoría son personas antiguas que están hace muchos años en el camino. También hay aquí una comunidad que ustedes han visto, conocieron la comunidad y cómo está. Funciona. Aquí está el centro, aquí está Rab. Entonces es difícil ahora tomar tu estado, por ejemplo, en Turquía o en cualquier otra parte, no importa, y el tema de la decena virtual frente a lo que ocurre aquí, pero digamos, esta es la realidad. La realidad es variada. No vivimos o trabajamos en la misma profesión o no ganamos lo mismo y no estamos en la misma situación familiar o médica, digamos. No somos iguales en todo tipo de cosas. Por eso yo no creo que podamos hacer una comparación. Tampoco podemos relacionarnos con lo que ocurre aquí como algo en relación al resto del mundo. Pero sí hay muchas cosas en común. Por ejemplo, uno. Las clases, estamos juntos. Los encuentros, estamos juntos. El trabajo en la decena, también. Los encuentros de la decena. Es decir, hay muchos ingredientes que podemos formar, que tú puedes crear también en tu entorno virtual para construir para ti un entorno que te empuja a la espiritualidad. Y ahora queremos agradecer lo más posible la conexión de decenas que estén también cercanas geográficamente para que puedan encontrarse. Creemos que los encuentros físicos es algo importante, es algo que da fuerzas, es algo que fortalece a las decenas. Digamos, cada decena, por ejemplo, aquí se conectan físicamente, pero además del tema de la comunidad y el centro y el tamaño, podemos construir un entorno muy importante también en decenas virtuales. No más exactamente como lo que hay ahora aquí, pero esa es la realidad que tenemos y eso no contradice poder desarrollar cosas. Los amigos de Moscú, por ejemplo, miran, están sentados juntos, se abrieron ese centro, nadie les dijo abrirlo ni nada. Alguien sintió que la necesidad hizo esto y también no todos participan, una parte sí, una parte no, que les es más adecuado. Lo mismo en Almatia, nadie los obligó a abrir un centro, ellos decidieron esto, ellos ayudan a avanzar esto. Es un tema de deseo y también ustedes pueden arreglar un lugar para encontrarse. Una vez cada cierto tiempo es importante que se encuentre físicamente y poco a poco esas cosas sí dan un entorno muy relevante. Aquí ya no hay preguntas. Ok, pasemos en el sistema Arbut con mujeres de España.
6: Gracias, amigos. El Rab en las clases de Citrin se enfoca mucho en el cruce del Mahzom. ¿Acaso deberíamos el Kliolami incluirnos en una intención y acción conjunta de cruzar el Mahzom para realizarlo colectivamente en un congreso, por ejemplo?
1: Mira. Cierto que una vez antes hablábamos mucho del Mahzom, hace 20 años. Mahzom es la meta, pasar el Mahzom. Yo creo que si antes de cada congreso, y lo hacemos tres veces al año, si cada vez comenzamos a hablar del Mahzom, Mahzom, Mahzom, esto va a perder el sentido o el sabor. Debemos sentir cuando estamos cerca. Dentro queremos todo el tiempo estar dentro de esto, pasar esto, pero ponerlo como meta y hablar de esto es algo tan sensible y tan elevado que yo te digo por consejos con Rav que hagamos un congreso sobre pasar el Mahzom, hagamos esto, y él no se impresiona tanto de esto. Él dice que debemos tener cuidado con ese tipo de cosas y cosas que no puedo tampoco decir, pero en realidad tú entiendes que uno pierde como el sentido. Cuando estemos preparados, vamos a sentir esto, como con todos los congresos, cómo llega. No es que alguien viene y determina un tema u otro, sino que nos sentamos, discutimos, y sí sentimos que una gran parte ya está cercana para pasar esto. Puede ser que sí, que determinemos un tema así, el paso del Mahzom, porque si no, de forma artificial, cada vez hacer esta. Antes Rab hacía esto, él es el maestro, él siente, él sabe cuándo sí y cuándo no. Y después hubo un tiempo que no usamos durante mucho tiempo esa palabra, el Mahzom. Y yo te digo que sí, en el último tiempo comencé a aclarar esto también, si es que podemos usar, y no se impresionó tanto de esto, y él dijo que deberíamos tener cuidado y que cuando sintamos sí vamos a poder determinarlo. Adiós. Si miramos durante a lo largo de los años, vemos que muchas cosas cambiaron y hay algo que debemos tomar en cuenta. Las clases de Sitrim son maravillosas, las palabras de Rav siempre son eternas, pero podemos ver que el enfoque en el grupo, que debemos entender que la gran parte eran alumnos principiantes, el enfoque personal de cada quien, no hablaban realmente de la forma de grupo. No entramos en los artículos de Rabash de una forma profunda del trabajo intensivo en las decenas. Son cosas que cambiaron mucho durante los años. El énfasis pasó del trabajo particular de la persona. La mayoría del trabajo en Sitrin está enfocado como una persona. En realidad pasa al Mahzom. Ese es el énfasis, porque Rab lo presentó como meta para las personas y también como combustible. Eso dio mucho combustible, sí, que llegaron así, agarrar con fuerza, romper el Mahzom, todo tipo de situaciones allí, así. Pero vemos que con los años el peso pasó mucho más al trabajo dentro de la decena, al trabajo en común, al trabajo en conexión, en complacer al Creador, en buscar la cualidad de otorgamiento en la conexión. Yo creo que el trabajo se desarrolló a un lugar más maduro que, digamos, como que hay una copa, un campeonato y queremos robarlo y nos escapamos con eso. Y ese es más o menos el espíritu alrededor de eso. Y vemos que hoy día es diferente, que el grupo mundial es el énfasis, es en el trabajo en la decena. Cada alumno, después de un tiempo determinado, de una forma u otra llega al trabajo en la decena y a los artículos de Rabash, y eso se transforma en nuestra base y alrededor de eso construimos. Y yo creo que la vida nos forma en relación a cómo Rab nos dirigió a una dirección mucho más avanzada y más interna y más madura, también yo creo a nivel personal, Miguel. También yo me acuerdo que antes nos relacionábamos con el Mahzom, tal como dije, como una pared o como un desafío que debemos reventarlo con nuestras fuerzas, cada quien con su fuerza. ¿Dónde está el Mahzom? Vamos a darle golpes, a romperlo. Y está bien, así los niños se relacionan con esto. Y poco a poco, después de esto, después de varios años, comenzamos a entender que el Mahzom está en un lugar diferente. Y precisamente debemos armarnos con la petición dentro del corazón hacia el Creador, pedirle a Él que Él rompa el Mahzom.

0: concentrarse en ese congreso que se acerca en España en eso, y no en lo que pasó hace 20 años ni en nada diferente. Cada vez debemos enfocarnos lo que tenemos ahora. Ahora tenemos próximamente cómo ustedes construyen decenas fuertes en España, fortalecer a todos los alumnos en España, ustedes, los alumnos nuevos, construir un grupo que fortalezca a los amigos, hacer una difusión masiva que nos traiga muchos alumnos. En eso hay que enfocarse. ¿Qué ocurra después? El creador lo arreglará como quiera arreglarlo. Pregunta de Kaviu.
1: Good to see you all. So I've been to a congress before. I've been to a handful. And sometimes you go to a congress and it's very.
0: Estuvimos en congresos. Estuve en congresos anteriores. Y todos estuvimos en impresión y con energía, con fuerza. Todos se sienten bien. Y al final se acaba y no está claro si alcanzamos algo, si llevamos a cabo algo con la inclusión, si conseguimos hacer esa conexión espiritual en verdad. La pregunta es, como no sabemos exactamente qué significa amar al otro, yo no lo sé, pero yo de alguna manera llego al Congreso. Si es importante tener claro cuál es la meta, qué es lo que queremos hacer exactamente, si debemos exigir o esperar algún resultado del esfuerzo, si hay que esperar o algo en específico. Yo creo que tú puedes tomar lo que los cabalistas nos dicen, que es lo más avanzado. Toma el concepto interno de complacer al Creador. Queremos, a través de la conexión entre nosotros, construir un kli en común y que dentro de esa conexión revelemos al Creador, que lo complazcamos. Ahora eso, búscalo en cada congreso. ¿Cómo creamos entre nosotros una conexión tal que consigamos otorgar uno al otro y complacer al Creador? Que el Creador se revele en la conexión entre nosotros. Con esto tú puedes añadir plegaria, trabajo interno, el amor de los amigos y todas las cosas que estudiamos. No hay algo diferente o una material diferente. Si tú cambias y te desarrollas y consigues anularte y captar de la sociedad toda la fuerza que hay en esta, por supuesto que estas cosas de las que hablamos se van a transformar en algo más palpable en ti. No teórico, sino que lo vas a sentir de forma interna. Rab dio ejemplo. Hoy día vimos una clase de Sitin, entonces le dijo a los alumnos, les aconsejó leer los escritos originales. Y él dijo, incluso que están escritos en un lenguaje difícil, van a ver palabras que aparecen en estos escritos. No es que los escritos cambiaron, sino que ustedes cambian. Entonces, de pronto, las cosas se abren y poco a poco, a lo mejor algo que era como un dicho, o que lo dijiste de la boca para afuera, o que actuaste, de pronto se transforma en algo que tú sientes, o que lo sientes más, o que sientes hacia esto una relación diferente. Y así avanzamos. Eso es lo que se llama la construcción de los keinim en común. Miguel, somos muy diferentes y por eso el Creador nos arregla o ordena a las personas todo tipo de trucos o trampas. Digamos, hay personas que les gusta llegar a los congresos porque son muy sociales y les gusta cantar y hablar con los amigos, comer, tomar. El congreso es bastante agradable, hay paseos, hay personas que sufren con esto, entonces el Creador les manda obstáculo porque no les gusta estar entre tantas personas, les produce rechazo, no sé, para ellos, digamos, entonces esos no vienen porque les produce rechazo y los otros vienen porque los atrae. Digamos, cada quien, el Creador juega con ellos. Entonces, tú a fin de cuentas debes llegar por la importancia de la meta y llegar a un estado en el que el proceso en sí es el resultado. Tú preguntaste cuál es el resultado. No esperes un resultado. El resultado es el proceso en sí, el congreso en sí. Así es lo más limpio y lo más alejado de tu ego. a vu.

0: Pero hay que dar en esto, esforzarte todas tus fuerzas, Mijael. La persona debe disfrutar del camino. ¿Tú te acuerdas? Como cuando juegas a fútbol, sin esperar los resultados. Tú juegas y te resulta agradable. Ese es el resultado. No te puedo decir que sea fácil, pero ese es el resultado que debe haber. No importa lo que tu ego siente, una vez estás bien, otra vez mal. Este congreso no es bueno. ¿Por qué? Porque las canciones no fueron buenas. Este congreso no es bueno porque la comida no fue buena. Digamos, tú estás por sobre eso. Pregunta.
1: Вопрос. Что надо делать? Как нам помочь группе Петатык, чтобы объединиться с ней, да, слиться с ней, чтобы вместе мы достичь и раскрыли эту цель?
0: ¿Qué podemos hacer para, de nuevo, para conectarnos con los grupos de Petah Tikva? Avio, mira, yo pienso que tenemos muchos ejemplos de amigos donde tú sientes que ellos, donde uno siente que quieren estar conectados con lo que ocurre aquí. No que lo que ocurre acá es sagrado y que sea mejor que en otra parte, pero hay un concepto que yo veo en este, yo diría que es como la música de la vida, y es el horario de Bnei Baruj. Yo quiero vivir en el horario de Bnei Baruj, no importa si vivo en Kazajstán, en Dublín, en Norteamérica, en cualquier otra parte. Está claro que hay un tema de diferencias de hora, eso es diferente. Yo lo pongo a un costado, a pesar de que también siempre tengo un ejemplo. Hay un amigo que yo lo valoro mucho de New Zealand, que se llama Scholt. Él traduce al húngaro. Tú lo ves, él es médico, es un cirujano. Tú sales con la ropa de cirujano y de inmediato está con los audífonos. Tú sientes que quiere estar conectado con lo que ocurre. Su vida no termina con en la sala de operaciones, sino que está en el grupo mundial. Y como ellos, muchos amigos, muchos ejemplos. Yo creo que eso también en relación con lo que Sangul preguntó antes, también Habsula da ejemplo. Y muchas personas así. Es un ejemplo muy bueno. ¿Por qué? Porque tú sientes dónde está el corazón de la persona, sientes dónde quiere estar. Yo creo que a eso hay que conectarse. La persona debe estar en la clase, debe estar en la clase. La clase es la porción de luz. Y si no estuvo físicamente en la clase, porque ese es un tema personal, entonces debe escucharlo durante el mismo día. Debe al menos una vez al día encontrarse con la decena, a veces por lo menos una vez. Digamos, debe ocuparse en difusión, debe estar inmiscuido con lo que ocurre a nivel social, participar en los congresos. En el momento que eso es la vida de la persona, entonces ya está dentro del mecanismo de Bnei Baruj. Pero cuando eso comienza a bajar, ya no estuvo en la clase o de pronto tampoco en el encuentro de la decena y que no tiene, digamos, poco a poco es como que sale del equilibrio. Pierde la estabilidad. Por eso estas cosas son muy importantes. Nosotros, digamos, ustedes todo el tiempo preguntan cómo, y ustedes lo que ven aquí no se construye en un día. Aquí hubo un grupo de amigos que trató de llevar a cabo dentro de todo lo posible lo que dicen. La vida central de ellos están aquí. Yo debo decidir si mi vida central está en Bnei Baruj, está en algo diferente, pero si están en algo diferente, no tengo lo que impresionarme, que aquí más o aquí menos. La sabiduría de la Kabbalah exige tiempo y fuerza y mucha perseverancia. Perseverancia, perseverancia. La perseverancia durante años. Tú debes construir medios y sociedad y darles fuerzas y esforzarte. Y entonces hay combustible, porque si no la persona se debilita y no encuentra el combustible. Mijael, hoy día habló en la clase que hay muchos grupos que de alguna de alguna forma se desconectaron de Bnei Baruj. Y en esos tiempos comenzamos a construir el CRI mundial y sentimos que hay algunos que quisieron estar en conexión, que todo el tiempo buscaron esto, y otros que dijeron, ok, sabemos hacerlo mejor. Y en fin de cuentas se desconectaron, es lo que Rab dijo. Hay algunos también que se desconectaron y tomaron con ellos alumnos. Digamos, así está hecho según la pirámide. No es que ustedes tienen que estar conectados con una persona u otra en Bnei Baruj, pero Bnei Baruj Petactiva, como que dirige también a nivel, digamos, es una reunión de personas de todo el mundo. Rab estuvo pegado con ellos muchos años y por eso yo no creo que haya un camino diferente. Quien piensa que puede avanzar solo sin experiencia es una equivocación.
2: Hevzula, bakasha.
3: Ya Kabbalah durmaz ve sürekli hareket halinde, yani kişi an ve ade değişiyor. Bu genel arzu içinde kendin gibi sev ölçüsü nedir? Yani ben kendin gibi sevi anlamadım.
0: La pregunta de Hevzula. La persona en la Kabbalah nunca está en el lugar, todo el tiempo estamos en movimiento y la persona cambia de un momento a otro. Dentro de ese deseo general que cambia todo el tiempo, ¿cuál es la medida del ama a tu prójimo como a ti mismo? ¿Cuál es el significado del ama a tu prójimo? Porque no lo entiendo. ¿Por qué precisamente entender es muy fácil? ¿Cómo sentir eso? ¿Cómo llevarlo a cabo? Es fácil para entender, tener una revisión. ¿Cómo tú te amas a ti mismo? Es fácil de revisarlo en cada momento, en cada instante. ¿Te preocupas por ti mismo, por tu deseo? ¿Cómo te sientas? ¿Cómo miras? ¿Tú piensas? El sistema funciona incluso de forma inconsciente. No eres, la mayoría del tiempo no eres consciente. El sistema funciona con su propia satisfacción. Por eso, tal como te dicen, tal como de forma natural el Creador te creó así, que cada momento tú te preocupas por ti mismo en la misma medida. Preocuparte por ti mismo significa amarte también a ti mismo. En la misma medida debes preocuparte por el otro. Y Baal HaSulam y Rabash incluso dicen, no tienes que preocuparte por lo necesario, porque volvimos en una etapa que uno no debe preocuparte por eso. Hoy día todo se recibe, todo lo básico se recibe. Tú debes preocuparte por su espiritualidad, tal como tú te amas a ti mismo. Yo veo que tú llegas aquí, que cada día estás en la clase. Tú eres un ejemplo de una persona que se preocupa por sí mismo, por su espiritualidad. En la misma medida que te preocupas por ti, debes preocuparte por tu decena, tal como te preocupas por ti. La próxima vez queremos ver a todo tu decena, tal como tú te preocupas por llegar aquí, preocúpate para que ellos lleguen. Obvio. Y no solamente ellos, queremos ver a otros alumnos de Turquía, de Kurdistán y lo más posible. Hay que traer más y más amigos. En febrero, dice Mijael, tú llegas con toda tu decena. ¿Más? Pregunta del sistema Arbut de Francia. Hola, amigos. Pregunta que recibimos de algunos amigos y me gustaría preguntar sobre el tema de la inclusión. ¿Cómo correctamente trabajar? Porque todos somos diferentes, hay personas más fuertes, menos fuertes. ¿Cómo trabajar correctamente la inclusión del uno en el otro cuando hay personas más fuertes y menos fuertes? Hay personas que a lo mejor no reciben la suficiente fuerza y los fuertes sienten a lo mejor que no reciben la misma fuerza de los amigos que son más débiles y les hace y hacen todo tipo de cálculos. Entonces, ¿cómo trabajar correctamente? Gracias, Jacob. Entonces, veamos juntos qué es lo que nos dice Baal HaSulam en el fragmento número 14. Él escribió especialmente por la pregunta que tú haces. Este es tomado de Shamati número 99. No mencionó un malvado o un justo. Nos escribe Baal HaSulam. Si uno no tiene ninguna fuerza de voluntad ni ansias por la espiritualidad, pero está entre personas que sí tienen ansias y deseo por la espiritualidad, y si uno estima a esas personas, entonces también tomará de ellos la fuerza por sobreponerse también sus deseos y aspiraciones, aunque por naturaleza él no tenga esos deseos y aspiraciones ni la fuerza para sobreponerse a su propio estado. Pero según sea el aprecio y la importancia que atribuye a esas personas, recibirá nuevas fuerzas. Entonces tú ves que todo depende de hasta cuánto tú das importancia. Digamos, pueden haber personas que incluso ves que son más débiles que tú, que tú lo ves, que ante los ojos tú ves que tú llegas y ellos no, que tú tienes una función, ellos tienen una función pero no la hacen. Tú participas en la construcción de la sociedad pero ellos menos. Para tus ojos tú ves que todo tú lo que tú haces más, pero dice que si tú les das importancia, si encuentra las fuerzas, de dónde, no sé, pide, reza, pero si tú les das importancia a esa persona que tú ves que es menos que tú, tú puedes recibir de ellos fuerzas. Esa es la ley. Y al contrario, pueden alrededor de tuyo estar, escuchamos de Rab, tú puedes estar en una cueva con Rabbi Shimon y con todos los alumnos y no ver en ellos nada. Simplemente no identificar en ellos esas cosas grandes porque no les das importancia. Pero aquí yo no quiero entrar aún más adentro. Junto con esto, necesitamos que cada amigo, a pesar de todo, sea una semilla para personas que más o menos tienen el mismo deseo como él. El deseo no lo puedo medir, pero sí puedo medir el entorno. Digamos, si en la decena determinamos un entorno que llegamos, digamos, por ejemplo, cada día, cada domingo y cada martes, digamos, el grupo de mujeres es max 70 y nosotros determinamos que yo veo que hay dos mujeres, yo seguro que hay más de dos. Determinamos que los domingos y los martes nos reunimos. Y yo quiero que al menos en la decena tenga al menos 6, 7, 8 que están en el mismo entorno. A mi alrededor pueden haber 15 o incluso más que vienen aquí, allá, que escriben en el WhatsApp y que después a veces miran alguna conclusión o resumen de clase, pero sí en mi alrededor. Y eso cada quien debe preocuparse. Si a mi alrededor no hay personas, una semilla, al menos de 5 o 6, que llegan todo el tiempo y que están conmigo más o menos en el mismo entorno, yo debo de inmediato hablar sobre con esto con la cabeza de la comunidad y nos vamos a preocupar si es a lo mejor conectar a lo mejor 2 decenas, pero que haya una semilla. No puede ser que yo llego a la clase y que están conmigo 1 o 2 personas. ¿Cómo puede ser así? ¿De dónde voy a recibir las fuerzas? Es decir, hay que separar entre mi relación interna, eso es una cosa, y cómo es el entorno externo, porque vivimos en un mundo, porque si no, que no me da la posibilidad de recibir fuerzas si tengo una decena así. Si, por ejemplo, decimos que tiene que haber una comida una vez a la semana, virtual, física, no importa, y las personas no llegan ni una vez a la semana, una vez al mes, no consigo unir a mi decena para que haga una comida. Entonces, está bien, no tenemos quejas, todo está bien, pero yo debo exigir que me den una decena con personas que sí llevan a cabo esto, y tenemos decenas así. ¿Entienden? Atención, no queden así en un entorno donde no tienen posibilidad de desarrollarse. Correcto, hay personas muy diferentes con un deseo diferente. Obvio, sí, eso es lo que queremos desarrollar, que cada persona tenga su decena, que es adecuada al grado de que él quiera. Digamos, no estamos en un, digamos, una parte de los amigos está inmiscuido todos los días, otras veces, otros varias veces a la semana, pero aspiramos que cada quien tenga una decena que tenga amigos que están inmiscuidos de la misma forma que él. Es algo delicado y muy complejo, y por eso debemos pensar cómo construir esto con inteligencia. Puede ser que durante el proceso vamos a tener a lo mejor que conectar decenas y hacer procesos que crean un entorno que apoya a cada quien con su deseo y su capacidad. Y está todo bien, hay lugar para todos. No es que ahora alguien no esté bien o que alguien no es parte. Pero si yo estoy cada día en clase y a mi alrededor hay una o dos personas y yo no consigo poder formar un trabajo, entonces no es un entorno que me apoye, porque no me da la medida de importancia y de avance que yo necesito. Por eso debemos hacer esto con inteligencia, con sabiduría, y entrar en esto es un proceso complejo, pero poco a poco vamos a encontrar el camino de cómo hacerlo. Mijael, puede ser opuesto, porque yo estoy en una decena donde me presionan, cada día están en la clase, incluso dos veces al día, y encuentros y Zoom, y yo no sé, yo soy director de un banco y tengo 8 hijos y estoy ocupado y está todo bien, pero yo siento, no que me presionan, sino que realmente sí me siento incómodo, porque ellos todo el tiempo están en eso y yo apenas puedo llegar a una clase o un encuentro y está todo bien. Eso también está, digamos, en total nuestro entorno. ¿Cómo ocurre? Digamos, hacemos un entorno. Quien está conmigo está. Cada quien, digamos, terminó algún curso MAC o curso Globale o CABIU, y por supuesto que cada quien está en un grado de deseo diferente. Entonces, a veces no tenemos suficientes personas para conectarlos según el deseo. Entonces, conectamos con los que hay. Y allí hay personas que a lo mejor son muy ardientes y hay algunos que a lo mejor no decidieron si ese es el camino. Y por eso, cuando se conectan juntos, hemos creado a lo mejor decenas que este entorno no les es adecuado. Entonces ahora el trabajo de los responsables es de forma delicada, desde el consenso y el deseo de cada quien, de construir, digamos, el entorno debe ser adecuado al deseo de la persona. Eso es todo. Durante el tiempo, no es que tú terminaste ahora el entorno de estudio, sino a lo largo del tiempo, si mi entorno no me da apoyo, no es que yo no me arreglo con alguien, eso es algo diferente. A mí no me gusta ese y él no me... Eso es una historia diferente, no estamos hablando de eso. Estamos hablando de un entorno básico con el cual yo avanzo a la espiritualidad. ¿Preguntas? Por favor, nuestra amiga.
2: Меня зовут Галина, Великобритания приехала я. Хочется узнать у вас, вот я ехала, цель поездки был такой вопрос. Какую пользу мы можем принести?
4: Галина из Британии, организации.
0: Галина де Британия.
2: Этот вопрос у меня, может быть, вы скажете свое мнение, как вы это видите? Какую пользу от нас, стажеров, вы ожидаете? Пользу, помощь?
0: Cuando llegué, me pregunté con qué puedo llegar, qué puedo darles, qué están esperando ustedes de los estallerin, a lo mejor nos pueden decir. Nosotros sentimos un compromiso de dar todo lo que tenemos, y qué rabia el Creador arreglaron para nosotros a cada amigo y amiga del Grupo Mundial. Cada amigo y amiga del Grupo Mundial es muy querido, tienen un punto muy preciado, y por todo tipo de razones arreglaron condiciones tales a cada quien. Pero hay un lugar, digamos, como un pozo grande donde hay mucha agua. ¿Hay traducción? ¿Pueden arreglar la traducción? Ah, no hay traducción al ruso. ¿Hay traducción al ruso? Ok. Entonces voy a volver. Dije que nosotros nos sentimos comprometidos de preocuparnos. Es nuestra responsabilidad preocuparnos con cada amigo del grupo mundial que tengan un entorno tan bueno como el que tenemos nosotros. Y por eso es muy importante que ustedes lleguen aquí, que trabajen y que pasen el proceso y conozcan la organización y entiendan qué ocurre. Y tú hoy día entiendes mejor las cosas, sientes mejor las cosas, ves las cosas, ves cómo ocurre, cómo se maneja. Ahora, esto tú debes tomarlo a ti, a tu lugar, y tratar de hacer lo que es adecuado para ustedes, no necesariamente como hay aquí, pero lo que sea adecuado para ustedes. Por ejemplo, a lo mejor encontrarse más en encuentros físicos, el valor de los encuentros físicos, a lo mejor construir otros procesos y traer esta impresión a tu decena, a tu grupo, a tu zona. Nosotros realmente esperamos que tú seas más activa en este proceso y así queremos que cada amigo y amiga del grupo mundial que lleguen aquí reciban fuerzas, que tomen agua de ese pozo, de este gran pozo, y que lo lleven a sus decenas, tal como queremos que ocurra en el congreso próximo. Así vamos a tomar esa fuerza en común y vamos a dispersarla y dársela a otros amigos. Hay otra pregunta del sistema Arbut de mujeres de Peter. Shalom a todos. Ahora vamos a tener un congreso. Nos despertamos desde arriba. Y la pregunta es, si todo es del Creador, incluso todos los pensamientos, movimientos, yo tuve solamente, digamos, un deseo fuerte, y a pesar de todo, ¿dónde está aquí mi esfuerzo, mi despertar? Y cómo en la práctica nos despertamos por nosotros mismos desde abajo. Digamos, sí, tuviste un deseo fuerte y tú sientes que alguien te dio ese deseo. Ahora, el despertar desde abajo es exactamente lo que tenemos que hacer, según los artículos de Ramash. Digamos, ahora tenemos un congreso que se llama El Despertar desde Abajo. Entonces debes entrar y aprender las canciones que hay allí. Debes aprender el horario, todo el material, al menos leer varias veces el material que va a haber ahí. Y una de las cosas que aprendimos de los cabalistas, que al cabalista no les gusta las sorpresas, y eso es como extraño porque a los egoístas les gustan las sorpresas. Y cuando, digamos, en la sabiduría de la Kabbalah, y eso viene de una raíz muy profunda, la sabiduría de la Kabbalah no es que algo te corresponda, sino que tú estás en la abundancia. Digamos, hay de todo en esa abundancia, y tú debes crear la carencia por esa abundancia. Imagínate, por ejemplo, que hay un lugar, digamos, un restaurante donde están todas las comidas. Tú llegas, puedes entrar y comer lo que quieras, pero no tienes apetito. ¿Entiendes que raro que cuando tú entras, pero no tienes apetito y tú puedes tomar todo gratuitamente? Eso es la espiritualidad. Por eso te dicen que tal como el Creador creó en nosotros la carencia, así la persona por sí mismo debe crear una carencia así. Digamos, estamos en una realidad de abundancia, pero no tenemos la carencia por eso. ¿Qué es la abundancia? Es un lugar de otorgamiento y amor. Otorga todo lo que tú quieras, pero tú no puedes disfrutar de eso. Ese es el tema. Por eso, el Creador también no es que esté oculto, Él está revelado, simplemente no podemos disfrutar de Él porque no podemos disfrutar del otorgamiento y del amor. Y por eso entendemos de aquí que debemos crear esto. Y aquí se necesita un entorno y se necesita un esfuerzo. En resumen, debes estar con nosotros. Tenemos el mismo problema que tú. No pienses que aquí no tenemos ese problema. El mismo problema. Todos tenemos el mismo problema y vamos a llegar con eso al Congreso. Pregunta de MAC 39.
5: Доброго здоровья, дорогие учителя, великие подруги, товарищи мирового кли.
0: Шалом, queridos profesores, amigos, amigas del CLI mundial. La pregunta incluso no es una pregunta. Entendemos lo que dijeron, que el Congreso conecta, y eso quiere decir que nuestro CLI debe estar preparado para una conexión así. El Congreso pasado estuvo en un Congreso en Peter y cuando volví a la decena tuvo una sensación de que la forma compartía, la forma en que compartí a los amigos no transmitió lo suficiente, no fue correcto como lo transmití. Entonces la pregunta es cómo en este momento presente, digamos, la decena se separó, quedamos pocos alumnos, digamos dos, y yo soy el único activo que va a llegar al Congreso y el otro amigo se ocupa más en difusión, pero no puede llegar al Congreso. Entonces, si un solo amigo como yo que queda en la decena, si voy a poder avanzar, si solamente yo, si es correcto, si es posible avanzar a nivel espiritual de esta forma. Obvio, es exactamente lo que hablamos antes. No hay una decena así con solo dos amigos y por todo tipo de razones. La decena le ocurrió lo que ocurrió y tú te quedaste con otro amigo, incluso solo. No es un buen estado. Tú debes dirigirte ahora a los responsables en MAC o en el entorno de estudio donde estás y decir, amigos, yo soy una persona activa, quiero avanzar y por ahora me encuentro que estoy solo o con alguien más o en un entorno que no apoya. Quiero un entorno diferente. Y ahora hay que ver qué entorno va a ser. Si tú vives en Peter, a lo mejor puede estar relacionado con esto o en un lugar diferente o un grupo diferente. Eso yo ya no entro porque hay que entender los detalles. Pero no es un tema de si el amigo puede avanzar. No tienes en realidad una decena. Dos personas no es una decena. Decimos teóricamente que una minoría son dos y que dos también puede ser un grupo, pero no es algo con lo que la persona pueda trabajar. Por eso, si te es importante, y yo creo que sí es importante, debes dirigirte a los responsables y decir, mi entorno por ahora no es un entorno que apoye, yo necesito un entorno diferente. Entonces hay que pensar de qué forma, qué camino, a dónde unir. Esos son detalles. Pero es exactamente lo que hablamos. Cada persona debe tener una semilla muy importante de 5 o 6 personas que están más o menos en ese mismo entorno de estudio. A su alrededor pueden haber otros grupos, otros círculos, está todo bien, pero debe haber una semilla con la cual puedo trabajar. Con lo que tú describes aquí, se ve que no tienes eso, entonces debes construir un entorno así, una semilla así. El amigo. No he recibido traducción, pero voy a escuchar después. Escúchalo después porque es importante. Ok, hemos llegado al final, desgraciadamente. Nos lamentamos para quien no hemos podido responder. Vemos que hay señales de preguntas. Lamentamos no haber podido responder. Y aquí hay amigos del estudio que así fueron muy activos y es importante darles atención. Entonces vamos a continuar la preparación para el Congreso, el trabajo en común. Tal como dijo Rebeca antes, no salimos de nada ni entramos a nada, sino simplemente continuamos. Continuamos en nuestro trabajo y el trabajo en sí es la recompensa. Con esto vamos a terminar con una canción. Gracias. Gracias.

Estamos leyendo el libro Zohar para el pueblo, carta 30, comenzando con el inciso 30, comenzando desde Yud. Pueden ver y hacer sus preguntas por CAPTV. Para los que están aquí por primera vez, por favor. La Kabbalah se divide en dos partes. Una parte quiere conectarse en una vasija. Queremos tener esa vasija. ¿Cómo? Cada uno es parte de ella. Nosotros debemos conectarlo de retorno. Todo está roto. ¿Cómo lo hacemos? Tratamos, es decir, damos nuestro esfuerzo en nuestra parte. Eso hacemos de nuestra parte para conectarnos. Y sentimos que no somos capaces de conectarnos. Eso lo sentimos. La conexión, sin lo cual no se puede llegar al objetivo, y entonces se llega a 4 y elevamos el man, la carencia, y entonces llegamos a 5. ¿Ustedes lo ven? ¿Pueden ver lo que estoy escribiendo? Entonces nos viene el 5, la luz circundante. Y así revelamos al Creador. En nosotros. Así funciona esto. Entonces, yo aquí veo solamente acciones de la persona. Yo no veo nada que ocurra de una situación a la otra si la luz no nos influencia. Nosotros debemos despertar esa luz. Esa luz viene de todos los lados, digamos así, como si nuestra vasija se encuentra dentro del agua, como se saca del agua, del mar, vasijas antiguas rotas. Estamos en un mar de luz. En la medida en que nosotros pretendemos, nos enfocamos para que la luz nos influencie, entonces nos influencia. Y si no, eso no está bien. Debemos desear que nos influencie, porque eso se llama Israel, los que quieren conectarse. La luz. Para llegar a quién, al Creador. Israel, la Torah y el Creador son uno, porque la fuerza que une, que se revela, esa fuerza es la fuerza superior. Nuestros esfuerzos no son suficientes.
debemos desear que Él nos conecte. De todas formas, vamos a revelar la conexión. Nos encontramos ya en esa conexión, solo que deseamos revelarla. Por eso, del esfuerzo, nosotros elevamos la importancia. Todo queremos hacer es lo con la participación de la luz superior. Aquí hay muchas acciones, se puede dividirlas en muchas, pero en resumen, todo se concentra en una cosa, que yo me encuentro frente al Zohar y pienso que tengo que conectarme. Para eso necesito que la luz me influencie, que me dé los deseos y la posibilidad de conectarme con los demás para revelar al Creador. Entonces, con ustedes vamos a leer. No importa cuánto entendemos, eso no importa para nada. Hay quienes no entienden una palabra. Lo principal es que pensamos en conectarnos y que el libro, en lo que yo escucho, no importa cuánto entienda, me influencia. La luz está dentro del libro, está oculta y él, esa luz me ha de influenciar. La yud es la elevación del deseo, el deseo que es la elevación a Jochma, que está en la yud. Recibió Rosh hasta que los tallados entre detalles, piedras preciosas, Masaj de Hirik, y cómo Binah recibió de arriba para influenciar abajo, que Binah salió de Arihampel hasta que fueron tallados piedras preciosas por medio de elevación de Malhut a Rosh de Arihampel, salieron Binah, Tiferet y Malhut y permaneció en Rosh Arihampel solo Keter y Jochma. Por eso Binah y Tum y 10 Firot de Binah bajaron a Zon y quedó Binah en Keter Jochma de Kelim en Vak Teorot. Y luego, durante la grandeza, retornó a su cabeza. Por eso la Binah retornó a su nivel. Y Zon llegaron a Binah con Tum al nivel de Binah, por ser conectada con ellos. Y entonces la Binah se encuentra Lamed Bet Shvilim en 22 letras, que son las vasijas de Zon, que subieron a ella. Y resulta que al salir del Rosh de Arihampin, Binah y Tum de sus 10 firot se elevan y se unen a Zon, y durante la grandeza alieron a Binah y se convirtió 22 Shvilim. Al salir de Rosh de Arihampin, salió 22 Behinot, 22 Shvilim, 22 de sí misma y 22 de Zon. 7 de Jochma que quedaron en Binah son las letras Mi, que son Elohim, el punto de Jolá, Binah Betum, que retornó a Zon, son L, el punto de Shuruk, la línea de izquierda, que retornaron y complementaron el nombre Elohim. Y por falta de Jochma no puede iluminar hasta que se vista en la vestidura de Hasadim.
y entonces ilumina hasta que se fueron talladas entre las piedras ardientes de honor. Significa que las piedras son Masajenzón, que ascendió a Binah. Una vez que Binah obtiene el nivel de Hasadim de Masajenzón, sus dos líneas, la derecha e izquierda, se unen. La Jojma se viste en Hasadim. Ellas emergen del Masajenzón y se convierten en la prenda de honor para ella, que ilumina. Por eso el Masaj se llama Piedras del Honor. Y él dice, ardientes, pues en lo relativo a Binah, este Masaj contiene Dinim, pues es un Masaj de Bejina Aleph. Ellos se conectan a la letra Nun, que es una mezcla de masculino y femenino, dos amantes que son Zon, pues debido a que las dos líneas de Binah fueron ocultas antes de que ellas se acoplaran al Masaj de Zon, y a través del Masaj de Zon, ellas se abrieron para iluminar y por ello se conectaron con Zon. Una atadura sólida fue perfeccionada en Zon, que están incluidos en la letra Nun, ya que Jojma en Binah no pueden iluminar sin ellos, sin la prenda de honor que ella recibe de Zibuk en el Masaj de ellas. Además, el santo nombre Yud Hei Vav Kei conecta todo a través de ellas, porque Yud Hei es Binah, en donde Yud es Gar de Binah, que están vestidas dentro de Abí superior, y el Hei es Zat de Binah, que están vestidas dentro de Yeshut. Están vestidas en las letras Haif Vav Hei, que son Zon, ya que las letras UK no pueden iluminar si no está a través de ellas. De ellas se extienden nutrimientos a todos, porque por medio de la conexión de UK y VAK, abundantes provisiones están disponibles para todos, ya sea de Jojma o Hasadim. Con esto, Zon, que son llamadas mundos, fueron perfeccionadas debido al que el inferior, que causa luz adicional al superior, es recompensado con toda la medida que él produjo en el superior también. Por eso Zon fue perfeccionada Nun en Mojin de Binah. ¿De qué nos habla aquí? De todos modos voy a hablar un poco. ¿Qué es importante? No importa cuánto entienden. Aquí nos dice así. Tenemos la propiedad del creador, que es el otorgamiento, y la del creado, que es recepción. Y como nosotros podemos corregir esto por medio del otro, es decir, la recepción por medio del otorgamiento, que la recepción se convierta como el otorgamiento. Aprendemos eso del cuento del anfitrión al invitado, porque aquí al medio hay el asunto de la vergüenza. ¿Cómo yo puedo corregir mi recepción para que sea para otorgar? Entonces ha de ser como otorgamiento. Esta es mi intención. ¿Cómo yo puedo hacer que mi deseo de recibir reciba la intención de otorgar? Eso puede ocurrir por medio de la propiedad de Binah. Ella puede bajar, darme por encima de mi deseo de recibir la dirección cómo usarlo. El deseo de recibir siempre permanece como deseo de recibir. Por eso tiene que haber aquí una situación en la que primero yo puedo restringirlo, hacerle una restricción. ¿Qué significa eso? Yo uso la profundidad del deseo de recibir como yo quiero, como yo lo deseo. Tiene que haber en mí la fuerza de sobreposición al deseo de recibir total. Eso es lo primero. La Binah me da eso y luego me dice, eso no es suficiente. Yo necesito dar la posibilidad de usar el deseo de mí
de recibir mío como el otorgamiento, que puedas traer tu deseo de recibir del minus al plus. Si antes quisiste hacerle daño a la gente, aprovecharlas para ti mismo, ahora tomas todo tu esfuerzo y todo tu deseo solo para los demás. Usa esa parte que corregiste por el bien del prójimo que ganas. Al hacerlo, te conectas con toda la humanidad y tú realizas tu vida en ellos y tienes una vasija infinita. La intención no es solo para otorgar, sino que es usar el deseo de recibir desde la Biná. Yo paso toda mi naturaleza al plano del Creador. Eso significa que estoy adherido a Él. Todo mi deseo de recibir y partes se las entrego. Y ese deseo comienza a trabajar para otorgar. Así funciona la Biná, nos da esas fuerzas al deseo de recibir. ¿Cómo ocurre? De forma esquemática, es muy simple. Aprendemos con ustedes que también lo vamos a aprender. Tenemos de aquí a poco una clase, la clase de la introducción a la sabiduría. Biná se conecta con Malhut. Tenemos Keter Jochma Biná, Zerampin y Malhut. Entonces la Biná baja a Malhut, se encuentra junto con la Malhut. Malhut y Biná se encuentran juntas. Luego viene de arriba la luz. Todo por medio de la luz, como hemos dicho. Y entonces Biná y Malhut la eleva al nivel de Biná. Y entonces en Biná tenemos Biná y Malhut que están juntas. Y luego baja de nuevo con las propiedades de Biná. Fíjense lo que ocurrió aquí. Es muy interesante. Biná baja a Malhut, está dispuesta a conectarse con Malhut cuando se restringe. Ella puede hacer eso porque es la fuerza superior. Se restringe, se encuentra junto con Malhut. Digamos así, viene un maestro al grupo de niños que son criminales y viene a su nivel y comienza a jugar con eso. La Biná se conecta por completo. Yo tengo que conectarme con los niños, que sientan que es parte de ellos. Tiene que ser incluso peor que ellos, dirigir sus crímenes y después poco a poco decir, no vale la pena, hay que hacer algo de tu vida y atraerlos al cambio. Entonces, elevémonos, es por nuestro bien, al nivel de Biná. Eso es lo que ocurre. Entonces, la luz superior influencia. Entonces, se eleva la Malhut al nivel de Biná. Se conectan. En el nivel de Biná, Malhut recibe fuerzas adicionales, de luces distintas, como que el maestro ya los hubiera corregido por completo y se deshicieron de todos sus crímenes, pero no es suficiente. Él sacó el mal de ellos, pero todavía no hizo el bien. Entonces tiene que bajarlos y bajar junto con él al deseo de recibir, que el mismo deseo de recibir que con el que aquí pegaban
y hacían crímenes, ahora tienen que hacer buenas cosas. Van a realizar el deseo de recibir, porque cuando están en Binah, el deseo de recibir no está. El deseo de recibir desaparece y nuevamente vuelven a utilizar todo el ego, pero ahora para el bien. Entonces aquí el ego está en minus, aquí el ego está en plus. Y al medio pasa la corrección de Binah. Así nosotros corregimos nuestras vasijas. Eso se llama mikve, Binah. El Zohar nos habla de eso. Nos dicen que son las propiedades de Jojma, Binah, pero al final eso es lo principal. Queremos conectarnos y que el texto nos influencie. Por eso que la Nun alargada fue tallada Zon, porque la Nun curva es solo la Nukva, signo masculino, lo cual es deseo Binah, que emitió 32 senderos. Golpeó entre las letras, es decir, en las 22 letras que son Zon, hasta que las piedras ardientes del honor fueron talladas y él hizo el firmamento Jacob, la línea media, entre las dos direcciones, sur y norte, la línea izquierda y la línea derecha, y él modeló una conexión entre piedras Mi-L, que fueron cortadas en el medio y se convirtieron en derecha e izquierda, que se niegan la una a la otra, pero ahora se reunieron a través del Zibuz de acá en Masaj de Jirik, que tuvo la línea media. Y salieron tres líneas de la línea media misma, hasta que Jacob

son personas, son nuestras propiedades. Se hablan de Sfirot, Parzufim, y no hay ninguna conexión con la gente, y todo ocurre en cada uno de ellos. Y las fuerzas esas se refieren a las, los nombres se refieren, perdón, a las fuerzas en nosotros. La Nun curva que está incluida, la Nun alargada, se llama Beersheba. Está llena de Jacob para dar el beber a todos los rebaños y a todas las manadas, es decir, otorgar a los inferiores. Está escrito, y Jacob salió de Beersheba y se dirigió a Harán. Jacob estaba adherido a la Nun curva y la Nun alargada. En esa unión, la Nun curva se llama Beersheba. Está escrito que salió de esta unión con Beersheba y se dirigió a Harán, que es la izquierda de la, y la cólera. Desde Beersheba quiere decir hacia lo alto, Biná, ya que la voz surge de ella y recibe su abundancia. Más tarde él va a irrigar a Harán, el pozo de abajo, la Nukva, en donde los Dinim se llaman la cólera del Creador y la espada del Creador, y donde se encuentra el Din del Palacio de Justicia, que se llama Elohim. Es debido a esto que está escrito, después del nombre Elohim, Dios, las naciones han invadido tu herencia, ya que los Dinim se extienden de allá. Y Jacob salió, quiere decir que salió de Beersheba, Biná, con abundancia, y se dirigió a Harán para otorgar la abundancia a la Nukva, que se llama Harán, cuando ella carece de la saciedad. 32. La fuerza del sol, Zeiranpin, es el lado sur, que es la derecha, Hasadim. Y el mundo, la Nukva, existe solo en Ruach, el viento, que es la línea media. Esto se debe a que el Ruach es la existencia y la perfección de todos los lados, ya que la media, línea media del Ruach comprende a todos los lados, el sur, el norte, la derecha y la izquierda, y Jochma y Hasadim. De no haber estado en la integridad, el mundo, la Nukva, no hubiera podido existir. 33. De no ser por Jacob, el mundo no existiría. Cuando sus hijos unieron una unificación superior y dijo, «Escucha, oh Israel, el Señor tu Dios, el Señor es uno», que es la perfección superior de Abi para unir en una sola unificación, Jacob, su padre, que es la línea media Tiferet, se unió y tomó su casa, la Nukva, es decir, la unificación inferior. Se sentó en ella una unidad con los patriarcas, que son las dos líneas, la derecha e izquierda, para unir a lo masculino y lo femenino como uno solo, ya que no hay zivuk de una mujer y un hombre antes de la línea media, que es Jacob. Someta y conecte a las dos líneas derecha e izquierda, Abraham e Isaac. El problema en el Zohar es que debemos constantemente mantener nuestra intención. ¿Para qué yo escucho? No entiendo nada. Por eso es muy importante que aquí podamos comenzar hasta qué punto vemos, estamos leyendo un texto extraño que rompe todo nuestro enfoque anterior a todos esos nombres y definiciones que yo tengo como falta. No tengo otra. Estoy frente a un remedio. Con mi mente no entiendo. Por ejemplo, en la introducción a la sabiduría de la Kabbalah entiendo un poco, arriba, abajo, como en cualquier otra sabiduría, a pesar de que no lo aprendo, no lo

Entiendo, aquí no está nada claro, es un lugar claro de todo contacto mío. No puedo sentir ni con sensación ni con la mente, sino tienes que exigir la luz de corrección. Solo así.

0: Hola amigos, en la primera parte de la clase hoy vamos a continuar con la serie de clases del Congreso de Sitrin. Hoy vamos a estar en clase número 11 del 16 de octubre de 2003. Adelante. Después de lo cual habrá naturalmente una caída aún mayor.
1: Это будет уже такое.
0: И después,
1: как сказать, осознание.
0: Como decir, va a ser un tal reconocimiento.
1: Бессилие и устремление.
0: Reconocimiento tal de la importancia y del anhelo que se llamará de la falta de fuerza
1: y тогда уже
0: que se llamará man.
1: Проход.
0: Y entonces ya recibiremos, llegaremos al pasaje. El paso. Hoy pasamos con ustedes la primera etapa. Pasamos todo el periodo. Hasta esta parte. Es decir, sentimos el ascenso común, tuvimos esperanzas comunes, pensamos que algo lograríamos, que algo saldría bien. Atrajimos sobre nosotros la luz superior, esta luz superior descendió sobre nosotros y nos hizo por primera vez una carencia común, clic común, algo que así no hubo nunca antes. El trabajo que hicimos lo hicimos por primera vez juntos, aquí en general, en el mundo. Con tal cantidad de personas fue un anhelo mutuo, común. Y de esta forma creamos estados positivos y negativos en conjunto con nuestro esfuerzo común. La luz que atrajimos con nuestro deseo de cambiar y de cambiar algo en nosotros, provocó, despertó una proyección de nuestro ego, iluminó sobre nuestro ego y ya era un egoísmo común, un clic común. Y ahora tenemos que reconocer en qué estado nos encontramos y desde ese estado común hacer un trabajo común. Ese trabajo, ese cierto trabajo es nuevo. Ese trabajo ya se diferenciará del anterior en que se hace sobre una carencia común. Yo hablé con ustedes ayer sobre eso, que nuestro trabajo de abajo hacia arriba ocurre según el mismo sistema que de arriba hacia abajo. El Creador creó el kli común del estado cero, el primer estado. Existe en él ya, hay aparentemente un kli completo, llenado de luz, pero el deseo proviene del Creador y el llenado proviene del Creador. Por eso aquí no hay todavía una criatura como tal. Por eso ese deseo pasa a Shevirah, rompimiento. La luz se va hacia arriba, el deseo se cae para abajo y entonces se quedan separados, divididos, separados este del otro por medio de la barrera, el Mahzom. Ahora tienen que volver a unirse y llegar a alcanzar de nuevo el estado de completo del Kli. Eso es lo que hacemos con ustedes. Tenemos que sentir la diferencia entre la luz y el Kli. En nuestro Kli, precisamente el Kli que queremos crear dentro de nosotros, cada uno de nosotros, hasta ahora, por sí mismo, de forma anhelar al Creador. Yo lo busqué a este, al otro, mis amigos, grupos separados en el mundo. No teníamos un clic común, no teníamos ni siquiera, ¿cómo decirlo? Ni teníamos ninguna preparación para eso, condición previa. previa y ahora empiezan a formarse conexiones, ya se formaron, no importa lo que si sentimos o no sentimos en ellos, no importa, pero estas conexiones ya existen y ahora van a trabajar. Hicimos un esquema, esta estructura entre nosotros, es decir, este kli caído ya no es simplemente fragmentos rotos, sino que ya están en el intento de conectarse entre sí. Ellos ya representan de alguna forma la estructura de este kli. En la medida en que realmente nos imaginemos este kli, lo expresemos, pueden ser 200, 300 personas en el mundo, 1000 personas, la cantidad no importa. En la medida en que esa cohesión entre ellos sea análoga, semejante a este kli común, cuando aquí abajo se forme, dentro, abajo, sobre el mahzón, un kli semejante a este, en miniatura, pero semejante, aparecerá en él la luz superior. Porque la luz que aquí iluminó este egoísmo ya era una luz que actuaba sobre el kli. Aquí tuvimos nuestros anhelos comunes hacia arriba y aquí resultó en nosotros la desilusión común, la revelación del egoísmo común. No es un egoísmo particular, individual, que se revelaba en cada uno de nosotros, ni pequeñas desilusiones particulares que hubo alguna vez. Esto ya es el egoísmo común, ya es la carencia común. Esto es lo que necesitábamos hacer esta vez en este congreso nuestro, en esta reunión, y lo logramos. Ahora debemos reconocer nuestro estado y entender que si sobre este estado no hemos recibido la iluminación espiritual constante que esperábamos, clara, absolutamente manifiesta en nosotros, es porque este kli hoy no está preparado. Y ese estado, la sensación de que nuestro kli no está preparado, ahora debe pasar por nosotros. Es decir, ¿en qué debe estar la desilusión? En que entre nosotros, en este estado que ahora se manifestó, se reveló, no existe una comunidad, colectividad, no existe una conexión suficiente tal que conforme a la calidad de esa conexión llegará aquí una luz. Vamos a escribir aquí Absad, que nos corrigiera, que nos corrija. ¿Qué es esa luz Absad que nos saca de la mahzón? Él va a estar. La luz es general, es amorfa, absolutamente no hay en ella ningún fenómeno, estilo, manifestaciones especiales, roja, amarilla, misericordia, razón, luz de Hasadim, Jochma, no existe eso. Luz es simplemente luz y aparece como el kli. Como el kli lo siente, en la forma que el kli lo siente, así siente su manifestación en él. Entonces, si en el pasado habíamos sentido y deseábamos que esta luz hiciera a cada uno de nosotros su avance personal propio, entonces ahora tenemos que entender poco a poco que no existe un avance personal. El avance existe solamente si estoy conectado con los demás y nuestra fuerza común. El equipo, el grupo desea avanzar. Avanzar significa acercarnos más entre nosotros. Se refiere a sentirnos más unos a otros, salir cada uno de sí mismo y caer sobre los demás, volcarse a los demás, entregarse a los demás con nuestros deseos, con estas posibilidades. Eso se llama avanzar un poco hacia adelante. Entonces, si vamos a tener exactamente estos deseos, lo que se llama el amor al prójimo, entonces esta luz de Absag actuará sobre nosotros porque ella tiene precisamente esas cualidades. A otros deseos no responde. El problema está en nosotros, que deseamos no lo que la luz puede dar y quiere darnos, no lo que la luz en general nos trae en realidad, presentar este deseo que surgió en nosotros ahora por primera vez todavía pequeños. De repente se olvida, nos parece que ya no está, ya somos de nuevo egoístas, ya no queremos pensar en nadie, nuestros pensamientos en general ya están por algún otro lado posiblemente. Eso es correcto, ese es precisamente este menos, pero este menos ya reposa sobre el más que hubo antes, y ahora este menos de todos modos nos quedará, será tal que esperemos que pensamos, que recordaremos que debemos obligatoriamente recorrer este camino juntos. Lo lamentaremos, nos necesitaremos unos a otros y necesitaremos el kli, la vasija común. Pues en la medida de nuestro deseo, escribe deseo de unión, en la medida de este nuestro deseo de unión, esta luz común que estaba en reposo absoluto se manifestará a nosotros como la luz de Absak. Si no, no la vamos a sentir como hoy. Existimos en un océano de luz infinita y no sentimos. Así tampoco vamos a sentir. No tenemos ese deseo y la luz no se revela. Es como, digamos, si hubiera aquí pajaritos, bichitos, bichos caminando aquí junto a mí. Nosotros podemos estar aquí entusiasmados entre nosotros, estar en cualquier mundo, en cualquier estado y junto a mí durante... Duerme tranquilamente un gatito, no piensa en nada en absoluto, no sospecha, no sabe. Esto no actúa sobre él. Así también nosotros en el estado de caída del deseo por lo espiritual, naturalmente tampoco sentimos sobre nosotros la manifestación de esta luz superior que también ahora nos rodea y pasa a través de nosotros. Ese deseo común a nosotros debe ser un reconocimiento, anhelo hacia un deseo, un anhelo de común, la necesidad de sentir al Creador que se siente solo dentro de nuestros deseos unos por otros. Si tengamos esos deseos, esos anhelos unos hacia otros, entonces sobre esos anhelos, aquí vamos a sentir al Creador solo en base a esos anhelos comunes. Cada punto de todos estos puntos no se siente por sí mismo nada. Existe solo para construir sobre ello nuestras conexiones comunes. Entonces, con ustedes ya hemos pasado todo eso, ese estado, y ahora tenemos que empezar a conocer qué deseo tenemos que tener, qué deseo debemos tener precisamente para poder pasar la barrera. Yo llegué aquí para pasar la barrera. Eso tiene que estar claro, patente para nosotros en nuestros deseos, en nuestros sentimientos. Yo vine para conectarme con todos de tal manera. ¿Por qué con todos? ¿Por qué precisamente con esta persona? Porque todos anhelan lo que yo anhelo. Ellos quieren salir al mundo superior y por eso nosotros, poco a poco, gradualmente, empezamos a dar la interpretación correcta, formular correctamente qué es el mundo superior, qué quiere decir entrar al mundo espiritual, qué quiere decir cruzar la barrera, el maxim, es decir, salir fuera de nosotros, encontrar al prójimo. Por eso que anhelamos eso, crear junto con ellos un deseo grande común. Sin eso no vamos a lograr nada. El deseo común es nuestro, ese anhelo por él, ese trabajo sobre él es nuestro próximo escalón. Y aquí primero hay conciencia, reconocimiento del mal. ¿Qué es reconocimiento del mal? Que no me imagino correctamente qué es la espiritualidad de verdad, cuál es el clic común, qué es la corrección, el reconocimiento de ello y el anhelo. Por la descripción correcta de lo que el Kli es de verdad, que el Kli es la conexión entre nosotros, la vasija, y no así nomás yo que quiero algo más grande, mejor, en mi egoísmo, porque el Kli es justamente la salida de cada uno desde sí mismo para crear, formar esos vínculos y esas conexiones internas. Dentro de ellas sentimos luego la corrección y al Creador. Para eso vamos a dedicar, a eso vamos a dedicar el próximo trabajo. Si lo vamos a hacer, si vamos a juntar ese clic común nuestro, hoy se revela, existe, vamos a olvidar, estamos en una caída, obviamente, y se va a revelar en ascenso. Tenemos que aceptar el estado en el que existimos, donde quiera que estemos. En Mississippi, en Volga, en Kenguru o Orengoy, no importa. Estemos donde estemos, tenemos que aceptar. Toda esta distancia, condiciones, son dados de lo alto. Por eso no entendemos cómo fuimos creados todos así. Así fuimos arrojados de todos lados. Un pueblo en el pasado, una mentalidad, una cultura, entendíamos unos a otros y de repente nos dispersaron a todos nosotros a tal punto que estamos tan distantes que parece que así fue hecho por el Creador. Eso tiene que crear en nosotros tales preparaciones y anhelos de ir hacia adelante y presiones que creamos ese CLI unido. Entonces, a pesar de las distancias, pero por otro lado se hizo el Internet, que fue creado para que podamos reforzar esa conexión, recrearla y por encima de todo sentir uno al otro y salir a un anhelo común hacia el Creador y sentir en él, sentir a él. Entonces ese es nuestro próximo escalón y por eso se nos dio ahora ese tiempo que ya cada uno de nosotros tenga en su lugar. Entonces por eso tenemos que definir muy claramente cómo trabajar desde aquí en adelante. Eso es primero. Dos. Quisiera oír de ustedes, quisiera escuchar de ustedes que nosotros, por nosotros mismos, durante este tiempo de ahora, que está frente a nosotros, que vamos a tener que estar en un esfuerzo de crear entre nosotros cuantos más vínculos, donde todo lo que haga yo, clases diferentes, estudie, escuche las clases virtuales, no importa lo que haga, yo tengo que pensar no solo sobre mí mismo y mi pequeño grupito, y no solo cómo agrandar ese grupo y hacer algo con él, mi pequeño grupo, sino sobre el CLI mundial común nuestro, porque justamente este CLI, esta vasija mundial, tiene que proporcionarnos la posibilidad de salir al mundo superior. Entonces, nuestras actividades no tienen que estar encerradas sobre mí y mis amigos que veo al lado mío, sino que también sobre los cuales que no veo, los que me tengo que imaginar en mis pensamientos, imaginar el deseo común grande ese que deliberadamente fue creado así en forma virtual, porque no es un estado más cercano a la espiritualidad. Es una práctica muy única que nos hace la práctica, nos hace practicar cómo alejarnos de nuestro ego y acercarnos a categorías espirituales. Por lo tanto, no anhelen caerse a un estado más pequeño, al revés, al contrario. Cuanto más se imaginen más desconectado nuestro CLI común, más de manera más cercana a la espiritualidad, de verdad van a estar personalmente y junto con todos. Nuestro trabajo grande, nuestro trabajo común está hecho de dos partes. Una es administrativo, crear estos tubos, canales entre nosotros por medio de los cuales nos conectamos, nos comunicamos de alguna manera. Estamos conectados en tiempos fijos o trabajos, ciertos trabajos, esfuerzos. Eso ya es algo administrativo, cómo hacerlo. Y los directores nos van a ayudar. Formas y métodos de conectarnos para que podamos conectarnos más fácilmente entre nosotros. Y sobre esta base hay que construir nuestra vasija espiritual. Tenemos que encontrarnos en tales conexiones. Y por eso tenemos otra ocupación económica básica entre nosotros, manutención, hay conexión también con el resto de los grupos en ese nivel, y por encima de eso también tratamos de crear una conexión distinta, que por encima de todas esas conexiones, por lo menos así lo hacemos en el grupo principal nuestro, ningún movimiento, ninguna acción, ninguna ocupación de cualquier tipo, de cualquier cosa que haga la persona que tiene que ver con el grupo de la espiritualidad, no pasa sin que él de antemano se apunte qué él quiere alcanzar con eso, cuál es el propósito que él aspira, qué precisamente él quisiera ver al final de sus acciones, como resultado de sus acciones, cuál es su intención, su cabana. Entonces ahora nuestra cabana, nuestra intención tiene que ser no en un pequeño grupo, sino conectado con nuestro grupo común general o mundial. Para eso tratamos de crear conexiones entre nosotros, comunicación, todo tipo de lugares en el internet comunes donde se pueda ver cabeza del grupo, el encargado del grupo o moderador de cada grupo pueda poner ahí boletín, anuncios, reportes, y nosotros vamos a tener que, obviamente, solo externo, mecánico, pero traten de conectarse entre ustedes, dentro de ustedes, por un lado, y por el otro, les pido mucho, trátenlo muy cuidadosamente para no recibir 100, 200 mensajes por día que los van a explotar y van a tener que rechazar todo y librarse de ellos porque no les va a quedar ningún tiempo para un trabajo personal, para esclarecer, analizar el estado en el que ustedes se encuentran y el grupo mundial. Por eso tenemos que, por otro lado, tener piedad, tener lástima uno sobre el otro, utilizar la conexión que tenemos, que la comunicación entre nosotros, por un lado, nos permite, pero hacerlo con mucho cuidado, delicadamente. Tenemos que entrar en un terreno de amor, un campo de amor que sea eficaz, un campo tal que no nos distraiga, sino que casualmente lo despierte a una reacción positiva. Y todas estas molestias que se van a ir revelando en los países, estados, que cada uno va a pasar en diferentes grupos. Tenemos que tratar todos esos estados como nuestro ego negativo, que justamente desde él, desde con la superación a él de todos los estados, jalemos la luz de Absag. En el momento que esa luz Absag nos afecte, la luz circundante, luz Absag, nos afecte, inmediatamente nos va a jalar después de la barrera, fuera de la barrera, para cruzar la barrera. O sea, esa luz puede corregir todos los tipos de egoísmo, excepto el corazón de piedra, Leva Even. El Leva Even, el corazón de piedra, se corrige por medio de Rav Pealim Mikab Tse'el. Es una acción muy especial. Todos los cabalistas hacen acoplamiento, Zivug general, sobre la suma de todos esos deseos, y la luz que llega, ya llega y corrige también el corazón de piedra. Esa luz general, fuera de esa luz especial que va a corregir el corazón de piedra, aparte de eso, cada revelación de luz que corrige todos los 613 deseos, Tariyag, es una luz que se llama Absag, y naturalmente es capaz de corregir también nuestro pequeño egoísmo corporal que se encuentra pequeño debajo de la barrera, debajo del Maxón. Corrige también el ego mucho más grande que todavía vamos a recibir en los mundos espirituales y se eleva por encima de ellos. Por eso, la equivalencia de forma, nuestra equivalencia de forma con la luz de Absag es lo que tenemos que hacer. La luz de Absag, ¿qué es? Es la cualidad de Binah, Sag, es decir, desconexión total del yo, con un cálculo tal que se pueda usar todo el egoísmo para lo que hay del otro lado de Binah, para los amigos. Y si tengo un tal anhelo, ya no tengo que encontrarme en ese estado, pero no está corregido en mí, por eso me lo imagino, quisiera, pienso que es un estado bueno, eficaz. Entonces reconocer eso, llegar a reconocer eso, anhelar eso, yo tengo que alcanzar. Yo no puedo estar en ese estado, yo simplemente tengo que actuarlo como si fuera, en forma artificial, tratar de ser parecido a eso. Y entonces la luz actuará desde lo alto sobre nosotros y de verdad nos va a jalar a ese estado, nos va a traer a ese estado. Entonces para eso se nos dio ahora el próximo escalón de nuestro trabajo. Se nos presenta la próxima etapa, el próximo escalón. Ya hubo aquí muchos papelitos, tienen preguntas ahí. Parece, ¿el deseo común tiene nombre? Sí, el deseo común tiene nombre, se llama deseo común. Anhelo al Creador, vasija común. Ese deseo común se llama Nachshon. Es esa persona que hubo, que fue el primero que saltó, el primero a saltar al Mar Rojo, para salir, irrumpir, salir, escaparse de Egipto. Si hay preguntas buenas, vamos a pasarlas después. Entonces, para crear un anhelo común, para seguir, atraer sobre nosotros esa luz de Abzag para la corrección, ¿qué tenemos que hacer para eso? Para eso, como ustedes saben, ya hablamos sobre eso entre nosotros, tenemos que crear todas las formas de conexiones posibles entre nosotros. ¿Qué eso significa? Primero, y recordarlo constantemente, mencionarlo, anhelarlo en todas nuestras acciones, asemejarnos a las leyes espirituales. Y lo vamos a estudiar, vamos a aprender, y en nuestras clases virtuales lo vamos a mencionar. Pregunten, escriban, hagan preguntas. Eso es lo primero. Dos, constantemente anhelar conexión espiritual entre ustedes. No puede haber tal cosa que un grupo de repente suba así o desaparezca, no sé, que no quiso escribir, se desaparezca. Hubo un grupo que se desapareció, pensaron que pueden hacer todos solos y de hecho ellos fueron para atrás. Yo no quiero decir los nombres de esos grupos, yo estuve muy enojado con ellos y les dije, ellos saben quiénes son. Y creo que al final que entendieron que en este estado ellos juegan en su pequeño rincón como los niños chiquitos y no hicieron ningún movimiento espiritual en su trabajo. Si ellos quieren avanzar, es un camino de sufrimiento. Con mucho gusto, es su asunto. Nosotros no los vamos a incluir entre nosotros y no los vamos a considerar como parte de nosotros. Obviamente los vamos a tratar de devolver al rumbo correcto para que ellos sepan o por lo menos se acuerden lo que escribe Balasela sobre el colectivo general en esos artículos de él que pasamos juntos, Matan Torah, entrega de la Torah, y el artículo El Arbut, la responsabilidad mutua. Son los artículos iniciales de Baal HaSulam donde él se dirigió a la humanidad en el tiempo moderno, nuevo, y todos, sin distinciones entre género, nación, educación, religión, creencias, independientemente de todo. Dirigió esos artículos para todos. Solo generar el anhelo para el Creador, esa masa crítica. Entonces, si nuestros amigos, parte de nuestros amigos se van a olvidar de eso, entonces vamos a entenderlo como si esos son como niños que se sumergieron en su jueguito y se olvidaron. Vamos a tratar de hacerles recordar. Si vamos a poder, muy bien. Si no, se van a quedar callados. Y a lo mejor después de un tiempo ellos van a ver quiénes son y quiénes somos nosotros. No hay lo que hacer. Ay, como ellos también. ¿Qué va a hacer? Si con cada acción nuestra, cada organización, cada charla, cada trabajo social que hacemos se va a hacer sin intención, sin algún reporte, informe, para nosotros, qué hicieron, para qué lo hicieron. Sin conexión con el grupo general y para el grupo general, entonces ese acto está desconectado de todo anhelo espiritual, toda dirección espiritual. Así por lo menos nosotros vamos a tratar su trabajo. Ellos pueden ahí tener cientos de alumnos en sus clases, repartir miles de folletos, pero va a ser un trabajo técnico por completo que no va a dar ningún resultado espiritual. Eventualmente, al fin y al cabo, cada resultado espiritual depende de nuestra intención. Así que tómenlo en cuenta. Siguiente pregunta. La medida activa de la sabiduría de la Kabbalah para la clase matinal. Está leyendo de sus notas. Nos pregunta. Las fuentes cabalísticas. Nosotros tenemos que el libro de Yetzirah, el libro de Zohar, estudio de las 10 Sefirot, conocer nuestras fuentes, libro de la creación, estudio de las 10 Sefirot, todos los artículos de Baal HaSulam y Rabash, y los artículos que nosotros sacamos ahora a la luz pueden pasar a hebreo, a inglés, cada idioma que les quede claro. Que entiendan. Si no tienen ninguna otra opción, estudienlo en ruso. Si tienen la posibilidad, diríjanse a las fuentes, a los escritos originales, auténticos. Nosotros en nuestro grupo, de ninguna manera, yo no lo detengo, no le obligo a la persona a estudiar mis libros. Nosotros dentro de nuestro grupo interno jamás estudiamos mis artículos en ruso, los míos que yo, Rav Lightman, escribí, aunque mis libros lo mencionan de una manera más popular, digamos, cuando estudiamos el artículo, la entrega de la Torah o el Arvut, la paz, el libre albedrío, o sea, la libertad. Yo les recomiendo de todas maneras que para nosotros, aparte de los textos que yo edité en ruso, tenemos también los textos en ruso que son la traducción de las fuentes mismas como son. Léanlos si pueden, aunque sea leerlos en hebreo, las fuentes. Yo hago algo facilito y me veo como un puente entre la persona moderna y los textos originales pesados, esos que están difíciles de entender y leer. Incluso los que nacieron en Israel, los israelíes, Sabarim, para ellos es difícil, que para ellos el idioma materno es hebreo. Pasan mucho tiempo, la primera época de estudio no son capaces de leer las fuentes, no saben cómo expresar las palabras no entienden. No es que no entienden la raíz espiritual, sino que el idioma es tan especial que no se usa en la vida cotidiana. No conocen ese lenguaje, no logran leerlo bien, una expresión, aunque sí, saben las palabras en hebreo, pero les resulta muy difícil. Y hay también palabras que ellos ni siquiera conocen en las fuentes. Obviamente, los textos originales son difíciles, pero en ellos también hay una fuerza inmensa interna. Ustedes van a empezar a ver en los textos originales cómo aparecen más palabras, más símbolos. Ustedes van a empezar a ver como si la tipografía lo imprimió y lo ocultó, lo escondió ahí adentro. Es increíble. Está impreso con la misma fuente, pero de repente van a aparecer como palabras nuevas. No son milagros, pero ustedes van a empezar a ver con vuestra vasija interna, de repente van a hacer que esta nueva información se destaque, van a empezar a ver más allá de la capa que están leyendo, la próxima capa adicional, más adentro. Todos seguro vieron Harry Potter, la película. Ahí uno abre el libro y las imágenes son imágenes vivas. ¿Lo vieron? ¿No lo vieron? Ah, lo vieron. Y ahí en las filmaciones las personas mueven y en la próxima página la gente se mueve de la misma forma, de verdad van a ver, no como hay en el libro, pero van a ver más allá de esos textos. Todo ese mecanismo de ese sistema de toda la creación. Y van a ver cómo esas palabras, las letras, se dispersan y les dan, les dejan ver de las conexiones de esa máquina, fuerzas, pensamientos, leyes, órdenes, acciones. Así que yo de ninguna manera creo que mis libros son sagrados y les recomiendo limitar su tiempo con ellos. También el lenguaje único, aunque sea ruso, lean primero en forma breve, en resumen, un artículo en ruso, digamos la entrega de la Torá, el resumen. Lean el artículo de la manera más concisa, más clara, y después pasen a la traducción de la fuente misma completa, la fuente que es fiel a la fuente, no que parte de las palabras sacamos sin ediciones. Pero miren que estas dos fuentes son parecidas, pero cuanto más el texto sea fiel, cercano a la fuente original, más espiritual es. Y yo lo convierto en algo más general, más comprensible, más cercano para ustedes, expresiones y formas, en forma y pero obviamente no hay ni comparación con la fuerza inmensa, que la fuerza que yo pueda meter al texto, al compararlo con la fuerza que Bala Sulam pueda meter a la metió. Ahí son, Bala Sulam metió una fuerza inmensa y yo los quiero traer allá justamente. Tenemos que, a la del Bala Sulam. Entonces, traten un poco más a llegar a acostumbrarse a eso. Entonces, nosotros con ustedes nos ponemos de acuerdo que vamos a estudiar no ni nueva era cosas, ni entrenamientos con psicólogos o cosas psicológicas, no. Estudiamos las fuentes de la sabiduría de la Kabbalah, las auténticas, o mis libros, traducciones en otros idiomas, pero que sean lo más cercanos posibles a la fuente auténtica. Esa tiene que ser la aspiración, nuestra dirección. Y eso se encuentra en el Internet. Sí, en el Internet pusimos y esto y lo otro. Están todas las variaciones. Y ahí, y no usar ninguna otra cosa. Hay otras fuentes que yo podría recomendar, pero están en hebreo. Son los libros del Ramjal, Rabbi Moshe Haim Luzzatto, de Italia. Hay también el Zohar, de Rabbi Shimon Bar Yochai, el Zohar, Ari, Bala Sulam, Rabash, mis libros, también los libros, aparte de esos, también los libros del Ramjal, de la Gra, y eso creo que ya está. Agra es. Yo no recomiendo ni siquiera empezar el Agra. Es una composición muy difícil. El Agra. El Gaón, el genio de Vilna, al Agra. Es una literatura muy difícil en sus expresiones, el genio de Vilna. El Ramjal hay en ruso, hay traducción para ruso. Ustedes pueden intentar, pero el Ramjal, lo que hay bueno en él, lo especial en él, no es el idioma, sino la inclusión con él, aún sin entender nada. Yo estudié con mi Rab, Adir Bamarom, el grandioso en lo alto. Hay un libro del Ramjal, Adir Bamarom. Adir es inmenso, grandioso, y Bamarom quiere decir en lo alto, en el creador, o sea, grande en su altura. Piensen de qué habla ese libro, que así se lo llama, empieza desde el fin del mundo de Atzilut y sigue más allá, más arriba. Cuando lo estudiamos con el Rab, el Rabash, casi no entendí nada. No es que no entendí mecánicamente como nosotros aprendemos qué es el mundo de Atzilut, sino ni tampoco hay que entender. El Ramjal se lo lee para cómo se estudia en los salmos, para que te afecte y nada más, influya. Y el resto de los escritos cabalísticos estudiamos para entender, para conectarnos al material y también intelectualmente recordarnos, conectar las cosas, fenómenos, sistemas, ahí son los mundos, ahí Sefirot, ahí nacimiento, parto, y hay lectura en libros de Kabbalah que son principalmente el Ramjal, que se leen lo escribió en un estilo que de alguien que está del otro lado de la barrera y desde un cierto grado ahí. Por eso me acuerdo con el Rabash que lo leímos, casi no entendí nada. Al principio. Entonces, ¿qué es lo que quería decir? Hay libros cabalísticos, escritos cabalísticos, que son diseñados para una impresión general, para que te afecte. Te pones debajo una ducha de luz para que te afecte, te influya. Y seguro la participación en las clases virtuales, procesar esas clases e incluso más escuchar, eso es imprescindible. No es que conozcan el material o no, es el asunto que junto con ustedes al mismo tiempo estudian y se esfuerzan miles de personas más en el mundo y el anhelo común, ese trabajo común sobre el mismo material. Eso es lo que crea la preparación para nuestros vínculos en ese CLI único, unido. Por eso hay una pregunta. ¿Participar en las clases virtuales cuando se imparten, a la hora que se imparten, o en otro tiempo que es más cómodo? ¿Estar junto con todos o...? O cuando uno está solo en casa. Lo mejor para participar en la clase virtual, si van a estar sentados juntos, abrazados, y escúchenme, con una grande pantalla. No un grupo demasiado grande para abrazar y escucharme. No hay lo que explicar. Cuanto más la distancia entre ustedes y cuanto más grande el grupo, es menos bueno, porque la persona no es capaz de captar, percibir más de lo que tiene en sus manos. Se puede imaginar 20, 30 personas en el grupo, puede tratar de pegarse a ellos, adherirse a ellos, cuando él no siente la gran cantidad de ellos. Cada uno recibe una forma uniforme, más o menos. Pero eso va a ser después. Pero en principio, mejor es escuchar las clases virtuales cuando estamos juntos, anhelando juntos la misma meta y junto con nosotros conectados más personas. Y vemos en las pantallas muchos grupos más y tratamos juntos sentir unos a otros. Y entonces, junto con ese esfuerzo, de conectarnos, lo escuchamos de la misma fuente. Y todas estas condiciones tienen que existir. ¿No tienen esa posibilidad? Entonces, en otra hora, en otro tiempo, pero ustedes de todas maneras tratan de hacerlo. Partes en la casa, no hay lo que hacer, entonces háganlo en casa. Pero obviamente es menos bueno. No hay duda que, y grupos grandes como en Moscú, ahí en el teatro, yo les recomendaría el Grupo Central de Moscú, que se encuentra ahí, no sé, a lo mejor esa sensación, a lo mejor pierden un poco cuando hay, se va como a un seance. La pregunta es si pueden crear entre ustedes una sensación que todos están juntos, que están todos sentados juntos en esa clase. Nosotros, Amnei Baruj, tratamos de dispersar las mesas para que cada uno esté uno frente al otro, separados, que todos me ven a mí y se puede ver a quién hace la pregunta. Es decir, la clase tiene que ser grupal o que juntos como un grupo escuchan al instructor. Pero esta generalidad, que están juntos, pegados. Si tienen en ese teatro ahí, está bien, no importa la forma. Lo principal que eso dé el mismo resultado. Eso ustedes tienen que solucionarlo solos. Eso tiene que ver y con los hombres y con las mujeres. Qué lástima que piensan que las mujeres no tienen trabajo grupal, que no tienen que trabajar entre ellas. No es así, de ninguna manera. En la espiritualidad, cuando se pierde esa cáscara externa, esa

cimenta, lo que queda es solo anhelo por el Creador, el anhelo por el Creador, si de verdad es por el Creador. Entonces el anhelo no es ni masculino ni femenino. Zahar y Nukva, masculino o femenino en la espiritualidad, es algo, no una tendencia, no tiene nada que ver con lo que tenemos en este mundo, femenino y masculino en el mundo espiritual. Es, ¿cómo decirlo? Es una falta de completitud nuestra, nuestra falta de corrección, nuestro defecto, no dijo defecto, pero a eso se refiere. Nuestro grado no nos permite estar en conexión espiritual limpia, pura entre nosotros. Cuando el género desaparece y no tiene, ya pierde significado. Ahora no lo podemos hacer más que en algún día después de la barrera, cuando ya podamos no apoyarnos en el género, el sexo, sin género, sino donde nos encontramos unos a otros por encima del género, que cada alma contiene parte femenina y parte negativa, masculina, perdón. Yo no puedo explicar esta diferencia. Va a haber femenino, masculino, pero no es hormonal como hoy en día las diferencias entre masculino, femenina, femenino. Entonces, y hombres y mujeres, lo que quiero decir, y ellos también tienen grupos y obligaciones y conexiones mutuas. Tienen conexiones, solo que las molestias que pueden haber, más conexión entre nosotros, esas molestias son las que nos permiten, que nos dictan las condiciones a través de las cuales tenemos que estar separados unos de otros. Pero el trabajo espiritual limpio, puro, en toda la humanidad, independientemente de género, todos anhelan al Creador, se complementan mutuamente y ya está. Pregunta. No se escucha tanto la pregunta. Pregunta que no se ve todos los grupos, no se ve al locutor. Rav, yo sé. Lo conozco. Yo lo hice, que muestren solo a mí o al locutor. A lo mejor no es cierto. A lo mejor vamos a devolver la forma anterior. Ya oí que eso no da sensación de estar en el grupo, verlo de diferentes ángulos. Los diferentes ángulos. Yo, bueno, hice un error, confieso, admito. Simplemente no lo quise hacer para no, por diferentes cosas internas, vimos que unos se llegan tarde, no se presentan a todos. Tuve diferentes pensamientos en eso. Yo creo que tenemos que sacar películas de estudio, no actuación, no tomar, no llevar, sacar la, distraer a la persona que se enfoque en otras cosas, que los dificulten, que les dificulten concentrarse en sus intenciones internas. Y de repente uno ve que algo se mueve en la pantalla, eso te distrae. Y ellos nos toman a Hollywood, a las direcciones de Hollywood. Yo creo que ya vamos a encontrar algo, un buen medio, un correcto medio. Y todos los problemas que tengo con ese departamento. Pero yo escuché ya ese comentario, así que voy a devolver a la forma anterior. Cada persona que hace una pregunta, y así le filmar y tomar en la cámara a todos los que están, los momentos cuando se puede y no molesta, al contrario, que puede agregar una sensación de anhelo, no sé cómo hay que ser. El problema es que ellos lo hacen como pensando en Hollywood y no pensando en que eso nos agregue fuerza, sino nos agregue anhelo común. La comprensión de esa sensación todavía no existe en ellos. Está hablando de los camarógrafos, parece. Como ayer hicimos ese concurso, esa competición una competición que hicimos, todo tipo de actividades, esos concursos podemos hacerlos solamente hacia
quién ama más al otro, no quién es más sabio. Incluso ajedrez no es bueno, no.

que comprobar quién es más sabio, más poderoso, más fuerte, sino quién es más poderoso y sabio en amar uno a otro. Y perdimos ese. Y no, yo preparé esos materiales. Acceder, que tengan más acceso a eso, a los artículos, y no supe que estas cosas, a esas actividades se pasaban ahí. Dijeron, eso es lo que vamos a hacer. Y dije, muy bien, yo no sabía cómo lo iban a presentar, a hacer. De cultura y competición de cultural. Pero digo, los grupos, hay que hacer tareas, misiones que los dirigen a la expresión de nuestras aspiraciones. ¿Cuánto podrías expresar nuestro anhelo positivo? Ahí tiene que estar el triunfo uno sobre el otro. ¿Entienden que es triunfo, que es vencer el éxito? Papá juega con el hijo y le deja al hijo que gane. Y eso, con eso él no lo reprime, con eso él enseña. Bueno, aprendimos algo. Aprendimos. Yo perdí este asunto, admito. Vamos a seguir. Crear condiciones para una conexión, contacto entre nosotros, entre los grupos cabalísticos. Cada grupo cabalístico tiene que hacerlo, ese es el problema. Algo organizacional, un reglamento, y no se apuren, justamente así, procesar los vínculos que tienen que haber entre nosotros. Ese es nuestro trabajo. Completar el trabajo siempre es el trabajo del Creador. Él lo hace. Cuando nosotros estamos listos y entendemos lo que Él tiene que hacer, inmediatamente Él lo cumple. Por su parte, hay una disposición de hacerlo al instante. En el próximo momento, cuando queremos, finalmente entendimos lo que Él tiene que hacer con nosotros, al instante lo hace sobre nosotros, ¿entienden? Y nosotros normalmente no aspiramos a entender, estar listos, cómo tenemos que prepararnos, cómo adaptarnos a Él, cómo saber lo que Él tiene que hacer sobre nosotros. No lo ponemos como una nukva femenina sobre nosotros, sino que nos colocamos como yo ahora voy a ser Él. Yo no hago de mí mismo nada. Yo tengo que prepararme como un clí, como una vasija. Esa actitud incorrecta hacia nuestra tarea, nuestra misión, nuestro trabajo en cada fase, simplemente nos lleva a la dirección incorrecta. Nos empezamos a imaginar como si nosotros actuáramos en la creación. Nosotros no actuamos en la creación, sino que nosotros tenemos que sentir qué es lo que tiene que aparecer y actuar ahora. Por eso, todos nuestros vínculos, nuestras conexiones entre los amigos, dentro del grupo y entre los grupos, así tenemos que construirlos. Lo que yo les leo ahora es lo que me prepararon aquí como resumen. De resúmenes de nuestros de los líderes de los grupos. Todas las partes, todos los miembros de los grupos tienen que participar en la difusión de la sabiduría de la cabra, que cada uno tenga un papel, un rol. Les voy a decir más abiertamente, lo que más nos conecta entre nosotros y al Creador es la difusión sobre el conocimiento del Creador en el mundo. Difundir ese conocimiento. El único objetivo del Creador es estar, existir en todos los creados, llenar a todos los creados. Por eso nuestra preparación de todo el clima mundial hacia el Creador, crear un anhelo de toda la humanidad hacia Él, es el único trabajo que tenemos enfrente a nosotros. Pueden leerlo aquí en Kabbalah para principiantes, en hebreo, también en español. Aquí recolectamos y enfatizamos las partes principales en estos artículos. En la impresión van a ver que las partes principales hablan de cómo Bala Sulam escribe y grita. Y no solo Bala Sulam, ahora va a salir un libro que se llama Ver el Bien, un librito. En ruso yo no sé cómo lo van a llamar. Ahí se recolectaron extractos, fragmentos, hasta cuánto es imprescindible difundir

trabajos, hagan lo mejor que nosotros, les vamos a dar todos los medios. Si ahora en Moscú ellos van a lograr construir o crear un departamento que haga un video audio mejor que nosotros, digamos ahora impresión, ellos imprimen, ¿qué? Hacen el formato del libro, diseñan los libros, ellos sacan a la luz, imprimen, los sacan a la luz, así también folletos imprimen, y en el extranjero. Y en Israel hay muchas personas que limpian los materiales. Materiales los sacan para... Hay traductores que no sé ni siquiera dónde están en el mundo. Hoy la conexión digital nos permite ser una fábrica de difusión única, independientemente de donde quiera que cada uno se encuentre. Es crítico la participación en eso. Ustedes imparten una charla, una... materiales, necesitan fuerza, necesitan recursos, tienen que inventar algo, escribir algo. Aconséjense con otros, a lo mejor eso va a crear más conexiones, por un lado. Pero es imprescindible encontrar la solución óptima para que trabaje sobre la conexión entre nosotros. Y mucho quisiera ver de verdad tales organizaciones en diferentes países, en diferentes lugares del mundo, que se ocupen de proyectos comunes nuestros. Aquí tratamos en estos formularios de recibir de ustedes, informaciones de sobre quién puede hacer qué, quiénes pueden hacer qué cosas. Tenemos también, vamos a dar como no, documentos de valoración, como medallas, pero no medallas, sí, por participación. Hay muchos, cientos, señales de agradecimiento, pero de verdad son las mismas personas que trabajan para todos, para elevarnos a todos nosotros, certificados de reconocimiento. Trabajo más eficaz como la diseminación. Pienso la difusión. Creo que solo el trabajo conjunto, el acto conjunto, por otro lado, yo obviamente estuve al lado de mi rap, pero por el otro, yo me dediqué a la difusión y nadie de ese grupo del Rabash lo hice. Yo le traje más alumnos al Rabash. Yo era encargado de ellos. Yo imprimí mi primer libro ahí en el 83. Impartí charlas de discursos en diferentes lugares. Y qué supe en aquel entonces. Pero eso forma a la persona, le da forma, lo diseña, le da forma. No como en nuestro mundo cuando uno cuenta que estudias más académicamente, sino que a través de eso te atrae sobre ti mismo luz circundante, te convocas luz circundante. Y si al mismo tiempo hubieras querido elevar todo el grupo mundial al mismo tiempo, entonces la luz que convocas es millares de veces más poderosa, de acuerdo a tu intención, de acuerdo a la medida de tu intención, de la fuerza de tu intención. Entonces todos los grupos, todos los amigos en el grupo tienen que tener algo, una responsabilidad en la difusión. Leer, dictar a los amigos, levántate, párate al lado de un amigo, díctale, léele, no importa. Una carencia en las charlas. Cada uno tiene que hacer en algo, invertirse en la difusión. Qué lástima si no lo van a hacer. Por lo menos en algo, un poquito, aunque limpias un material y sale al internet. Eso también es difusión. Más adelante, siguiente, tiene ahí escrito. Todas las partes del grupo tienen que participar en el diezmo que va para la difusión. Ustedes saben, Maser, que nadie tiene la intención de usar vuestro dinero. Lo usamos como recurso, como medio
para la conexión entre nosotros.

0: Tenemos que ser transparentes unos con otros. Tenemos que ver los proyectos comunes, cómo se hace, quién los hace. Tenemos que ayudar, aconsejar unos a otros y al fin y al cabo también. Y eventualmente vamos a avanzar. Espero que avanzaremos a un fondo común y una decisión común a dónde pasar la corriente financiera esa para que en esta u otra parte del mundo, de manera óptima, ideal, de acuerdo a eso, podamos desarrollar las cosas mejor. Ya ahora tenemos que estar listos para eso de antemano, pensar sobre eso y construir este esquema. Para eso tenemos nuestro directorio, y ese directorio tiene que empezar a hacerlo gradualmente y nosotros seguro tenemos que ayudarlos. Entonces el diezmo, no hay preguntas. Si quieren tomar parte en el trabajo espiritual, no es mi condición, no es mi idea, no es mi invención. Se da el diezmo y el que es encargado del grupo lo pone en el banco grupal y esto es totalmente transparente, tiene que ser completamente transparente, tiene que ser muy claro entre nosotros, es como una familia que vive del bolsillo común, cada uno contribuye de sí mismo a la caja común. Entonces esperemos que lleguemos a eso, vamos a poder hacer difusión en Alaska, África, hay que pensar, es necesario, ahí es nuestro desarrollo. Y no importa si en Ucrania se dan menos por mes, tiene que ser 10%, no importa, es eficaz, es 10%. Y la conciencia del hombre lo dicta, porque es el desarrollo de la persona. Yo no quiero hablar de las personas grandes que dan, los grandes como Slutsker u otros que tienen muchos recursos y nos ayudan mucho a cosas grandiosas. Sin ellas no podríamos subsistir esta organización. Pero respecto a la importancia espiritual, el que da un rubel por mes, porque ganó 10 rubel, es igual, él también participa en la misma medida en el mundo espiritual. El creador te hace ganar 100% y 10% de ese te tienes que devolverle al creador, al trabajo del creador. 90% supuestamente es tuyo, las 9 sefirot primeras y la 10ª sefirá tienes que contribuir para que él la corrija. Y eso es antes del Mahzom. Después del Mahzom, de la barrera, ya van a ver lo que pasa. Van a perder la sensación en los valores corporales, esos materiales. Van a entender que su importancia es solo mientras puede ayudarles para usarla, para usarlas para seguir avanzando hacia adelante a la espiritualidad. Y aparte de eso, tienen que entender que esos proyectos que hacemos, películas, textos, aparte de los libros que vendemos, que al fin y al cabo, a lo mejor eso cubre tal vez cuánto cuesta la producción, porque podemos tomar aquí solamente la impresión, pero todas las personas que reciben salario, que escriben, editan, sacan a la luz, diseñan, no llegamos a un balance de lo que sacamos y lo que ganamos. Aquí ganamos, yo no sé cuánto ganamos, un poco, a lo mejor la mitad, a lo mejor que cubrimos la mitad de lo que nos cuesta. Más o menos que la mitad, a lo mejor incluso menos, de lo que este festival que estamos haciendo aquí ahora, lo que pagamos, cubrimos la mitad. Y todo lo demás es gracias a nuestros amigos, lo que estamos ahí, que parece que habla del Congreso. El resto es de los amigos que nos ayudan a cubrir la diferencia de la otra mitad. Entonces entienden la importancia de los diezmos y la gente que son capaces de ayudar más. De todo corazón tenemos que agradecerles a esos amigos que están aplaudiendo. Al Macarón, Slutsker, Elizaro y otro más. Es una inversión inmensa. Sin ellos no hubiéramos podido estar sentados con ustedes aquí ahora.
1: Причем их маасер перечисляется официально на наш банк.
0: El diezmo de ellos pasa oficialmente a la cuenta de Bnei Baruch y usamos en forma formal, transparente para nosotros y transparente para todos los organizaciones gubernamentales. Ok, ya hablé sobre cada grupo regional, tiene un presupuesto para hacer los gastos que tienen, las entradas, y hablan y lo coordinan con el grupo mundial en forma gradual. No sé si se puede hacer ahora porque no sabemos exactamente lo que hay. Hay que organizar todas estas cosas despacito, despacito. Otra vez, ¿cuál es el problema? Ayudar a las regiones, si es posible, y si es posible, mandar de todos los lugares la corriente financiera y pasarlo a un proyecto que decidimos, y lo principal, que ese bolsillo común haga de todos nosotros una gran familia, o por lo menos nos ayude en eso. Siguiente.
1: Все региональные центры входят в единую.
0: Todos los centros regionales entran bajo la Organización Mundial de Bnei Baruch. Ya eso ya no es mi terreno, yo no entiendo, pero tenemos aquí directores, tienen experiencia, como Kozlov, Slutsker, Hamadan, y el grupo de Moscú en especial. Hay muchos amigos que tienen buenos negocios, que saben cómo manejar negocios también en Estados Unidos. Espero que lo hagan, eso no tiene nada que ver conmigo. Yo espero que ellos me liberen de todo eso y yo pueda quedarme solo con el proceso de estudio. Los grupos tienen que informar, los grupos regionales informan una vez por semana al grupo central de Bnei Baruch reportes sobre su trabajo. En Bnei Baruch cada amigo tiene responsabilidades. Son responsabilidades que definimos de antemano, escribimos de antemano. A lo mejor podríamos hacer un tour en nuestro centro para todos, para que todos lo conozcan. Traer a todo. ¿Dónde está View? Sí, ahí. Ahora hay ahí todo un enredo. Todo está aquí. Ahí, porque todas las cosas se trajeron al salir. Pueden ver una película que como tabla sobre aquí, pizarros, hay 100 personas, escribe cada uno tiene que hacer, en qué hora, cuál es su responsabilidad en la clase, en la cocina, turnos. No hay en la clase cosas que no estén en la clase. Hay un equipo que llega a la noche, limpia, lava todo nuestro centro cada noche, tres personas cada noche, tres de turno. Y cuando nosotros no estamos en el centro desde las 10 de la noche hasta las 3 de la mañana, ellos lavan el centro y lo limpian para que cuando nosotros llegamos a un lugar limpio, renovado, cuando venimos para la clase a las 3. Y así cada noche otro trío. Hay personas responsables de las compras, otros responsables de construcción. Cada uno tiene un papel y todo está escrito. Y aparte está escrito cada uno que tiene que hacer socialmente. Hay un grupo que se ocupa de trabajo con los amigos de que hablan hebreo. Hay grupos, equipos que reparten folletos, otros que hacen conexión con los medios de comunicación, imparten charlas y discursos. Todo está organizado en forma bien clara, de acuerdo a un plan. Y esperemos que todos estos planes comunes estén en los de todos. Obviamente, el central molesta al desarrollo local, pero por eso hay que tener cuidado, que yo no solo pido, yo exijo cada material impreso, bello tal como sea, cuanto sea. Hay que, digamos, vamos a imprimir ahí 300 copias para difundir en nuestro grupo. No tienen el derecho de hacerlo antes que recibieron la autorización de nuestro centro. Autorización mía personal. Yo no quiero que hagan errores. Ustedes trabajan en nombre de Bnei Baruch. Ustedes podrían hacer daño a todos nosotros, organizaciones, con los religiosos, con el gobierno u otras cosas. Pueden hacer daño espiritual primeramente. Y por eso, cada palabra escrita, impresa, aunque esté solo difundida en el grupo, aunque se dispersa solo dentro del grupo, se difunde solo en el grupo, hay que conocer este material y saber sobre él y autorizarlo. Por eso aquí no hay ninguna autorización propia de uno mismo. Todo tiene que estar bajo la autorización, revisión rígida. Y si ahí van a salir debajo de nuestro control, influencia, no van a ser parte de nosotros. No puede ser que yo reciba de repente un periódico, qué sé yo, donde están los ortodoxos y otros. Ustedes no se pueden imaginar toda esta delicadeza que tiene que ver con la difusión de la sabiduría de la Kabbalah. Aconséjense conmigo y van a adquirir más comprensión y sensibilidad y van a entender exactamente dónde fueron vuestros errores. Vamos a aprender juntos. Yo les advierto a todos y les pido a todos. Siguiente. Todos los grupos regionales tienen que actualizar cada semana. Kozlov lo va a manejar y se van a escribir. Se van a poner de acuerdo. Todos los grupos regionales tienen que estar bajo el acuerdo de Bnei Baruj Mundial. Eso tampoco tiene que ver conmigo. Yo no me dedico a eso. A lo mejor Mari, Kozlov, Judith, ellos están más conectados con esos temas. Es decir, tenemos dos canales de conexión. Uno es organizacional por completo, a lo mejor económico, organizacional de manejo, y el otro administrativo, y el otro ya es el nivel espiritual que se construye por encima de eso. Quisiera dedicarme solo a ese. No me traten de jalar a su business, a sus negocios. Yo no entiendo mucho de eso. Diríjanse a mí solo si hay que hacerlo. Eso no tiene nada que ver conmigo, la administración. Si déjenme de eso, yo no tengo otro remedio, porque me jalan a tomar decisiones organizacionales, administrativas, operativas, que yo no entiendo. Yo solo puedo gritar porque es caro, porque no se puede más barato o más rápido, pero eso yo grito igual. De verdad, les digo en serio. Yo no entiendo nada en eso. No vengan a verme por eso. Pero, por otro lado, la información general que sale a la luz, digamos, cuando vamos al mercado, que vamos a difundir, no cosas que tienen que ver con administración interna o manutención o esas cosas. A través hay formas de hablar con organizaciones y eso, dirigirnos a ellos. Eso sí hay que preguntarme, porque tenemos que estar en concordancia. Por eso les advierto, hablen en forma más cuidadosa con las organizaciones gubernamentales, religiosas. Tenemos que construir despacito, gradualmente, nuestra imagen. Ahí lo conectan a Berg, al judaísmo, a muchas cosas. Entonces tenemos que hacerlo muy gradualmente. Tengan mucho cuidado para que la Kabbalah tome la imagen auténtica. No es fácil, pero justamente en eso, en esta meticulosidad, en eso nos construimos. ¿Qué es esas estupideces? La persona se puede impresionar de la clase cuando juega juegos de computación en la pantalla. Yo no sé, a lo mejor se trata de alguien específicamente, que alguien quiere insinuar sobre otro, a otro. Próxima pregunta. De ninguna manera la persona no se puede desconectar de la clase, salvo que esté haciendo un trabajo más necesario. Por eso yo no quiero tampoco que nuestra gente, que mis alumnos durante la clase hagan toda clase de cosas, que me filman en tres cámaras, o la gente está en la transmisión, encargados del internet, 10 personas en la cocina u otra cosa. Hay que minimizar esas cantidades. No puede haber ninguna otra ocupación más que lo máximamente imprescindible. Nada puede ser, tiene que ser justificado para no participar en la clase. Y aparte de eso, y otra vez, hay que limitarlo. que se haga en turnos, máximo una vez por semana puede estar en la cocina en vez de estar en la clase, o manejar la transmisión u otra cosa. El resto de los días de semana, los otros me van a cambiar y van a tomar ese rol. Nuestro egoísmo constantemente me da todo tipo de trucos, como en vez de la clase voy a hacer algo que más, va a ser más interesante para mi ego. Hay que tener que tener vigilando constantemente. ¿Cuál es más eficaz para la difusión? ¿Escribir artículos o dirigir los escritos que existen? Lo más útil es editar textos cabalísticos, porque ya es un material crudo que está más cerca para salir. Hasta que van a escribir correctamente, va a pasar mucho tiempo y su eficacia van a perder. Pregunta. ¿Hay un chance para los amigos que se desviaron del camino volver al grupo después de un tiempo, después que los discípulos, los alumnos reconocen sus errores? Respuesta. En principio, obvio que hay chances. Son los mismos amigos que se cayeron, a lo mejor se fueron perezosos, se cayeron a falta de fuerzas, en que el grupo no pudo ayudarles de ninguna manera y ellos mismos no quisieron que el grupo les ayudara. El tiempo, ese tiempo pasa un cierto tiempo, ellos reconocen eso, el tiempo cura y hace lo suyo, sino por los esfuerzos de los... Y puede ser que llegue el tiempo que ellos otra vez reciben impresión, inspiración, de sí mismos, de nosotros, de la luz circundante, al fin y al cabo, obviamente, y ya pueden regresar al grupo. Es decir, la intención es de gente que simplemente se cayeron y hay una persona como esa entre nosotros, pero al caerse, es un ejemplo, nosotros teníamos la culpa, nosotros lo cargamos con tanto trabajo que él se dedicó solo a eso y se desconectó hasta tal punto que no recibió ninguna impresión ni del estudio, ni del grupo, ni de nada, que simplemente son las últimas palabras que él nos dijo, no sé, me parece irreal. Cuando la persona dice tales palabras, inmediatamente hay que alejarlo del grupo, y eso es lo que hicimos. Pero cuando yo sentí que él de verdad ya pasó su límite, que él lo reconoció y que nosotros también teníamos la culpa, que nos comportamos con él, no éramos bastante sensibles a que él estaba demasiado sobrecargado en eso y no bastante cargado en lo correcto, entonces yo mismo también le mandé personas que le dijeron que él puede volver a estudiar, al estudio, y gracias a Dios, él está con nosotros hoy, ahora, y miramos. Es también una buena lección para nosotros, no permitir de ninguna manera a nadie perder la clase, salvo es absolutamente imprescindible. Y si se hace, que sea en turnos, en el rol que es tan importante, que se haga en turnos. ¿Hay preguntas aquí sobre el tema? Yo escuché que ahí en el grupo de Moscú hay una clase en una sala y y afuera hay gente fuma hablando de fútbol. Entonces, sáquenlo. La persona puede dormir en la clase si está cansado, pero si no, que duerma, pero está en la clase. Él llegó, está presente, y no organizar ahí un club de costado por fuera. Y no tomar ninguna decisión sobre temas grupales que son tan importantes que tenemos que solucionar porque no tenemos tiempo. No, si no pueden, no lo solucionan. Hay que ir a los directores. Para nosotros es muy rígido no hacerlo así. No tomen la decisión si no pueden. Y aparte y con todo eso se van a hacer algo de tomar. Tiene que haber un turno para cada persona, cada cosa que es sistemática hay que hacerlo por horarios, dividido, repartido entre todos. Hay aquí amigos que yo conozco, los voy a presentar en la cámara. En paralelo hay traductores en ruso e inglés y ahí justo empezamos con el español ese año. Hay transmisiones, que están en transmisiones, 5 personas. Y son equipos grandes. Ustedes me ven a mí, pero hay alrededor mío 10, 15 personas por lo menos. Esa es la clase virtual, no, no nuestra ahora. Pero hay que cambiar, esa, reemplazar a estas personas. Y mejor sería si lo harían de la con una intención del alma, de todo corazón, e invertir todo su esfuerzo espiritual, pero solo si es imprescindible, si en ese tiempo ellos podrían escuchar esta clase virtual y serían la audiencia de ese, yo lo aceptaría. Pero ¿por qué estoy en contra que el grupo de Senka, unas cuantas personas te muestren, el que pregunta, el que contesta, Baruch, etcétera? Porque entonces empieza a ser todo un grupo que hace, en vez de estar presente en la clase, que una persona me mire, está bien, se turnan todos los días. Entonces él pierde una clase por semana, no importa. Pero no se puede, si estás ocupado con algo técnico, pensar en paralelo sobre el grupo y lo que están estudiando, sobre la pizarra y lo que están. Tómenlo en cuenta. No, no, no está bien que la persona esté solo en el trabajo. Y ustedes ven que a veces yo me exploto, miren lo que pasa. Nosotros tenemos la culpa. Pregunta. ¿Vamos a aconsejarnos si vamos a tener un nuevo nombre en vez de Bnei Baruch, hijos de Baruch? De hecho, no sé, todo eso no depende de nosotros. Eso es como fluimos. Manden vuestras ideas, a lo mejor vamos a cambiar Bnei Baruch para que no tengamos que explicar. Yo puse ese nombre para mi pequeño grupo de alumnos. Porque yo, todo lo que yo recibí, todo lo que tengo, lo recibí de mi sagrado maestro, el Rabash, obviamente. Que por eso yo pensé que ese grupo que estoy formando, creando, les puedo pasar todo eso. Y eso que hoy se dispersa, se expande a todo el grupo mundial. Ya hubo muchas veces tales intentos de cambiar Academia de Kabbalah u otra cosa. Si tienen alguna idea, alguna perspicacia, una idea así genial, y va a ser justificado de lo alto. ¿Qué quiere decir que justificado de lo alto? Que de verdad es algo que agarre, que es, lo aceptemos, que viva en nosotros más que el Bnei Baruch de hoy. Entonces, obviamente que sí. ¿Por qué no? Que sea más claro para la gente sobre la tierra. Por otro lado, es un nombre que se dio en nombre del último cabalista que terminó, que fue el último que terminó la cadena de cabalistas que se extendió desde arriba y nos pasó el método con el cual subimos de abajo para arriba. Aparte que Baruch también es el nombre del creador, Baruch bendito, ¿sí? En hebreo, Baruch es bendito. También en cuanto a la profundidad del nombre, el fondo es el nombre que Bala Sulam le dio a su primogénito, Bala Sulam, al Rabash, el primogénito. Tiene significado más profundo. Ahora, escuchar música cabalística y canciones ayuda al avance espiritual. Si les ayuda, sí. Si no, no. Yo no creo que es necesario escuchar. Es decir, dedicarse a eso demasiado, ocuparse de eso demasiado, sino cada uno. Unos cuantos minutos cuando le es agradable, le interesa, a lo mejor en conjunto con otros, cuando hay una reunión del grupo, hacer una melodía. Depende del estado del grupo, de hecho. Se puede escuchar. ¿Qué más tenemos aquí? Entonces, todos los directores de los grupos regionales tienen que ponerse de acuerdo en un encuentro común de todos los directores y en acuerdo con la organización de Bnei Baruch. Alumno del Rav Lightman es solo aquel que hace de... No sé quién es alumno. Alumno es el que cumple esas condiciones necesarias para la elevación espiritual. Él es un alumno, discípulo, ¿no? Alumno. ¿A qué grupo mejor ir? ¿Preferible ir el grupo de mujeres? ¿Una esposa de un alumno al grupo de mujeres? Yo no sé lo que decirte, respuesta. en el lugar como en Moscú, pueden haber varios grupos. Y yo estoy de acuerdo. Y también aquí tenemos un grupo común nuestro, central, aunque nosotros estudiamos en hebreo. La mayoría de los que estudian hablan ruso todavía. Gente que llegó, vinieron, emigraron a Israel. Y ahora hay un grupo que se está independiente de los israelíes. Entonces vimos que estos dos grupos no pueden. Gilad, David, Oren, ustedes los quieren, los entienden. Israelíes, que estamos con ustedes, quieren estar con ustedes, pero son elegidos entre nosotros. Ellos son la mayoría de la masa, no solo por el idioma. Es un asunto mental. Es muy difícil conectar a los israelíes con otros grupos. Los israelíes es un pueblo muy especial, es un pueblo terco, puramente, no baja la cabeza por nada. Entonces los elegidos quieren, entienden que vale la pena crear conexión, ser parte del grupo.
2: Hay que crear para ellos condiciones especiales. Entonces empezamos a actuar en eso. Vamos a crear grupos que hablan hebreo. Lo mismo en la realidad de ustedes en Rusia. Es importante construir un grupo aparte. Los que pertenecen a la élite económica o los bohemios en Rusia, la división es como de castas sociales. Es muy difícil de comunicar entre personas que pertenecen a un discernimiento social. Muy difícil de hacerlo. Estas son condiciones que existen, por eso hay que ayudar a las personas a llegar a la Kabbalah de la forma más cómoda. Pues no importa con quién te sentás, con quién te abrazás. Por eso, creación de muchos grupos son apreciados. También de otros países hay que acostumbrarse a esa realidad en cada lado para conectarse a través de la Kabbalah en la medida de lo posible. Un grupo de hombres así o de otra manera, o de mujeres. Yo apoyo un grupo judío en Moscú que quiere crear Slutsker con políticos y todo tipo de ir a una fábrica y ver una película cabalista. La sociedad no les permite hacer eso. Están primero bajo la influencia del entorno, entonces tenemos que crear las condiciones que puedan trabajar como un club. Un círculo de aristócratas. Así hablé con él, hablamos con él y planificamos que haya para él una separación, un grupo específico de todo el grupo de Moscú. No tiene relación con eso, avanza según nuestro programa, participa en programas virtuales, tiene su máster, tiene todo propio. Son dos grupos totalmente diferentes. Acá hay que hacer un montón de actividades en común con las mujeres, que nosotros podemos organizar, ayudarles en algo, pero es un grupo completamente separado.
1: Тут много записок с тем, что человек начал чувствовать, что все открывается, что вроде бы экран открывается, что
2: это кратковременное muchas preguntas sobre la pantalla que se abre. Esta es una sensación que cada uno sintió, que de repente se revelaron nosotros y desaparecen gradualmente, aparecen así por sorpresa, por error, y desaparecen. Y eso va a pasar hasta que no construyamos este deseo verdadero a la verdadera luz Abzag, la luz que corrige, y a lo que tiene que realmente corregir en nosotros. Si estemos conscientes de nuestra conciencia, después no vamos a necesitar nada más. La acción ocurre desde arriba a través de la luz superior, el Creador.
1: Hoy
2: decimos adiós a una parte grande de nuestros amigos del grupo de Moscú, que se van, vuelvan a casa. ¿Qué quiero decir? Cuando yo llegué a mi Rav, después de una semana y media, falleció uno de ellos, después falleció una madre.
1: De
2: los hermanos que estaban ahí, yo me asombré cómo estos son faltos de corazón, ¿no? Falleció la madre. Yo llegué a ellos a lo que se llama la Shiva, los siete días de luto. Ellos se sentaron, hablaron entre ellos, hablaron conmigo, todo tipo de temas externos. Yo antes, estas familias donde están de luto, todos sentados en silencio, con lágrimas. Y acá hay como una atmósfera normal. Después entendí, pero al principio para nada, no entendí nada. ¿Qué relación así? No sé. Estas cosas son una separación. ¿Por qué? Porque nosotros vamos adelante hacia un mejor futuro. Nunca hay una transición del bien al mal, sino de un estado bueno a un estado mejor. No es que estoy contándoles algo así psicológico, es realmente así. Incluso el peor estado que ahora se nos exprese, simplemente un kli, la revelación del kli, del estado mejor, superior, que el estado anterior. Por eso hay que vivir según un modelo, no según un signo positivo o negativo. Tiene que ser como módulo, que siempre esté en un estado más grande. Es necesario. Sin esto, vos no podés acercarte al Creador. Sin esto, digamos, si yo me siento mal, entonces ¿quién me lo hace? ¿Quién me hace el mal? El Creador. Si me hace mal, yo me alejo del Creador. Y si yo me siento mal y entiendo por qué hace esto, y yo le agradezco a él que me pone en estados tan bajos, entonces yo ya me lo gané, yo ya puedo justificarlo y se vuelve algo bueno. Y en cada estado, ya sea malo o bueno, cada estado, bueno o malo, lo aprecian únicamente la medida que lo meten al Creador. Que ahí, en el peor estado, ver ahí al Creador. Traten de reconocer que esto viene de Él, que es el único que los reconoce a todos de inmediato. El estado se ablanda y se vuelve dulce. Así se llama, dulcificación.
1: De
2: inmediato, cada cosa negativa es el alejamiento del Creador, de la luz. Acérquenlo a ustedes y van a ver que cada estado es bueno. En especial, si cada vez los humilla hacia el ego, pues ustedes se conectan con él, entonces ustedes con eso crecen. Él expande el ego hacia abajo y ustedes aspiran hacia arriba, entonces el grado de ustedes, el parsof de ustedes, crece. Por eso hay lágrimas. Ni lamentos por dejar, sino que tenemos que sentirnos todos los grupos como ahora nos sentimos. Traten de ver uno al otro desde la interioridad, desde el anhelo común, y de repente van a descubrir que esto es del clic común. Existe, ustedes no lo ven. Yo les digo, del estado en que ustedes se encuentran ahora de verdad, Quiten todos estos cuerpos y van a ver un anhelo con respecto a arriba. Vivan este anhelo.
1: Мы уже должны перейти на этот образ существования. Вы тянетесь назад.
2: Nosotros ya tenemos que pasar a esta forma de existencia. Pero ustedes tienen una atracción hacia abajo. Dejen eso. Corten con todas estas cosas. Tampoco no tiene ningún significado si estamos vivos, muertos. Nada nos va a influir. Hay cuerpo, no hay cuerpo. También estos cuerpos no están en nuestras sensaciones. Nosotros no nos relacionamos a través de los cuerpos y listo.

0: Важно ли читать материалы про себя или вслух, не имеет значения. Материалы оборванные или не оборванные, тоже не имеет значения. Это ничего не имеет значения, только ваше устремление.
1: Acaso hay que leerlo en voz alta o voz baja, no importa. Parte de fragmentos enteros, no significa nada. Todo depende del anhelo de ustedes. No todo tipo de fragmentos que Balasram que escribió de la fuente, yo leo una parte pequeña, dos, tres palabras, y yo ya, el principal es lo que me despierta. Si dos amigos, cada uno tiene un grupo interno, ¿cómo se puede unirlo en dos grupos? ¿Cómo dos amigos que tienen dos grupos? No sé si hay que unir. Por supuesto que un gran grupo depende a dos grupos diferentes. Quizás que aspiren a ser como una, pero que no sean una. En este estado tienen la posibilidad de trabajar en la conexión entre ellos. Eso es mejor. Nosotros somos un solo grupo. Y hay un valor que el Creador nos hizo diferente. Estamos dispersos en el planeta. ¿Para qué? Para que anhelemos la conexión. Pero en realidad, si nosotros estaríamos juntos así, en un como una tribu, una comuna, no sé, un clan, no saldría nada bueno de esto. Nosotros tenemos que aspirar, anhelar, pero la unión física, en eso no hay nada bueno en realidad. Al revés, cada uno que anule su individualidad, lo que hace falta es la intención. La unión física de grupos, digamos, no sé, en Nueva York, que haya 10 grupos, que hayan 200 grupos, no importa. Cada uno en su parte, en su zona, cada uno le es más cómodo llegar a algún lugar, organizar grupos, acciones en ese lugar. Se puede consultar juntos. Yo no pienso que unirse, la unión misma, da algún resultado. ¿Qué se puede hacer para no conectarse con estados anteriores? No hay pasado, no hay estados anteriores, Ustedes ven cómo castigaron a la esposa de Lot, se volvió una estatua de sal. Está prohibido mirar atrás, por un lado. Y por otro lado, tenemos que tratar de sentir vergüenza. Por otro lado, no ir a la línea izquierda. ¿Cómo combinar entre ambas cosas? Línea izquierda, Bushá, son cosas, la vergüenza son cosas muy buenas sobre las cuales tenemos que constituirnos. La vergüenza es una sensación constante que debe haber en ustedes y debe expresarse como responsabilidad con respecto a todo el grupo mundial. Si yo en algún lugar me encuentro en una acción, en especial en pensamientos que no me conectan a todo el resto de amigos del mundo, yo tengo que sentir de esto vergüenza, que aunque yo ahora estoy en el bote, porque estoy haciendo mujer y le hago un daño, incluso por un momento. Yo hago una pausa de nuestro estado común, es una traición. Es como que le digas a tu esposa, yo 5 minutos por semana voy a otro lugar. Tu mujer va a estar de acuerdo con eso. No, eso significa que el resto del tiempo tampoco está con ella. O sea, el anhelo, el amor, la conexión, no puede haber una pausa. Ese es el matrimonio, es un ejemplo muy correcto en nuestro mundo, en nuestra vida, porque nuestra vida es de acuerdo a la rama y la raíz.
0: No
1: sé qué más puedo decirles.
0: понимать, что свыше.
1: Nosotros tenemos que entender que desde arriba se nos dio todo. El Creador nos permite todas las condiciones de la forma máxima, óptima, en cada momento, nuestros pensamientos, cada uno y todos juntos. Por eso no hay que buscar otras circunstancias o el próximo instante, el próximo momento. O más interno en el grupo mundial o mejores circunstancias que nos ayuden a algo, sino que cada momento es óptimo en su revelación con respecto a nosotros. Por eso acá quedaron preguntas, dicen de forma concreta qué tenemos que hacer. De forma concreta tenemos que estar en el estado más sublime, más dirigido, de la sensación general de cada uno, de forma constante, y a través de esto, cada uno tiene que sentir en el trabajo, en los grupos, en la difusión y en toda nuestra vida. Entonces, vamos a compartir nuestras impresiones, experiencia en estos esfuerzos. Y apoyaré, dar apoyo, soporte uno al otro. Si nosotros, con ustedes, de forma rápida, podamos encontrar nuestra adaptación, no solamente a la luz circundante, sino a la luz circundante que corrige, que es la luz Abzag, que tiene que influirnos, que tiene que influirnos según nuestra medida de conexión entre nosotros. Cuando nuestros deseos de verdad, que nuestro deseo de corregir sea algo, que entonces de inmediato nos influya. No hay coerción en la espiritualidad. Que la luz me corrija. Yo tengo que querer ese deseo que me pueda traer. Entonces todo depende de nosotros. Si nosotros vamos a poder establecer el deseo que esta vez, de verdad, el grupo mundial conectado pasó por una serie de estados. Yo no pensé que íbamos a alcanzar para Remer. Realmente 3-4 días ya tuvimos éxito en eso. Yo les agradezco muchísimo. Estoy muy satisfecho del tiempo que pasamos aquí de forma efectiva. De hecho, realmente es impresionante hasta cuánto que nosotros fuimos capaces, que estuvimos listos para eso y recibimos ayuda de arriba, y que realmente somos afortunados de pasar estos días con un anhelo máximo, acercamiento máximo. Cómo las personas se relacionaron, trataron, quisieron realmente esta intención común, los volvió a la interioridad, hasta cuánto que realmente pusieron atención al orden, que no nos no seamos expulsados ni interna ni externa. Es realmente incluso, bueno, impresionante. Yo no lo esperé. No me lo esperaba. Realmente maravilloso. Hay que agradecer al Creador que hizo esto con nosotros. Y eso, en realidad, nos da la certeza que somos esa parte, esa base, fundamento, que del cual en realidad se constituirá la última generación. De verdad, ahora me queda muy claro en a qué grado llegamos y qué nosotros tenemos que seguir estableciendo entre nosotros en la próxima época, en nuestros escritos. Vamos a dedicar nuestras clases virtuales y vamos a trabajar en estos estados. Había otra pregunta sobre atravesar el Mahzom. Atravesar el Mahzom es nuestro próximo estado. Es la transición común. Nosotros tenemos que construir este deseo común. de pasar del ego que lo recibimos por primera vez, lo recibimos como algo común y recibir un descenso común de nuestra impresión en común que recibimos. Entonces, la primera vez se creó una conexión entre nosotros, por primera vez sentimos una desconexión entre nosotros. Si encima de esto vamos a construir la intención correcta para producir esta conexión, eliminar este corte, entonces de forma natural vamos a poder despertar la influencia de la luz circundante como luz Abzag. Entonces vamos a poder corregirnos. Entonces esta transición de Mahzom tiene que ser juntos, digamos, durante Sukkot. No, no es obligatorio. Puede pasar cada momento, en una semana, en un mes, no importa cuándo. Nosotros no tenemos que sentarnos juntos de bailar y beber. Por eso, esperen a esto a cada momento. Así está escrito. La persona tiene que esperar a cada momento a la llegada del Mesías. Es Salvador, la luz, Abzag, se llama el Mesías, que saca al hombre al corregirlo, lo eleva al grado del mundo superior. Nosotros aprendimos que la persona sale de Egipto, primero está sumido en Egipto en el grado negativo, después recibe positivo, recibe la Torah, esa Torah empieza a construirse ídolos y los destruye. Eso que vamos a sentir entre nosotros, la destrucción de las relaciones, después pasa al desierto y llega hasta la construcción del templo, es decir, cuando Malhut y Bina se combinan juntas. En el hombre, cuando empieza a construirse, tiene Hesed, Gvura, Tiferet, Netzach, Hod, Yesod, Malhut, 6 días de Sukkot, que la luz circundante le influye. Cuando entra en Malhut, esa luz circundante se llama la noche de Hoshana Rabá, la séptima noche. Cuando la luz entra en Malhut, se llama la festividad de Simchat Torah, la alegría de la Torah, la alegría de la luz, que es la alegría de la luz, que ya puede entrar en el Kli. Ese es el séptimo día, es lo que simboliza. Ese es el séptimo día después de 6 días de correcciones, de 6 sefirot, que no hay una corrección del ego. No toda la luz de Jumá, es Vak de luz de Jumá. Acá significa que falta que de Jumá Bina, que se van a sumar en Purim. Por eso, esta transición de sexto al séptimo día va a pasar esta noche. Y mañana nosotros con ustedes festejamos, celebramos Simchat Torah esta noche y salimos del azúcar. Nosotros tenemos que dejar la azúcar, está prohibido permanecer en la azúcar, porque listo, la persona ya pasó al próximo estado. No hay lo que lamentarlo, no hay que querer ir hacia atrás, sino hacia adelante y arriba. Solo adelante y hacia arriba. Resumen, un taller de lo que escuchamos, nos emocionamos, trabajo en la decena. 6 minutos, por favor. Realmente una clase muy fuerte. Recibimos todo el Rav. Justamente está claro la difusión externa que el Rav le ha significado esto, que realmente los amigos todo el tiempo trabajan exactamente sobre eso, y realmente vamos a llegar a un nuevo grado. Todo lo que dice el Rav ocurre de hecho. Tenemos mucho a donde avanzar. Avanzar más y más afuera, no solamente para las personas, sino para el avance de nuestro grupo. Una impresión muy grande, se ve hasta cuánto pasamos muchos desafíos, hasta cuánto que tenemos mucha experiencia de cómo desarrollarse, una experiencia Tenemos la, una gran experiencia.
2: Cómo
1: desarrollar
2: que nosotros
1: queremos llegar a la meta. Habla de unos grupos.
3: El grupo de Petah Tikvah.
1: Habla del grupo de Petah Tikvah. Porque hay que resaltar. Y tiene su propio grupo. Hace el congreso.
4: Esto
1: es muy actual. ¿Qué hay que tomar para la decena de cada estado? Que nosotros sentimos meter el Creador. Más y más.
4: Esto
1: es la dulcificación del estado. Y si hay, se habla de la competencia, ¿quién influye más? Y no quieres más inteligente. Mi yo es únicamente para conectarme con los demás. Está escrito que no es que tienes que terminar el trabajo, sino que tenemos que fortalecer nuestras conexiones entre nosotros y el clima mundial. Entonces dijo dos cosas. Primero, el tema es hasta cuánto que uno ama al amigo. Segundo es la difusión. La difusión mundial. Varias cosas que escuché. Cada acción espiritual depende únicamente de nuestra intención. Lo que queda fuera de nuestras diferencias es el anhelo al Creador. Hay que llegar a una petición así, que va a cambiar cada cosa negativa que tengo hacia los amigos, falta de ganas, falta de fuerza, incapacidad, cansancio, cada cosa que tenga que ver con mi relación con los amigos que yo puedo agregar y no encuentro en eso nada, que eso cambie en mí. Cada acción tiene que empezar en la el Creador. Solo la luz Apsak puede corregirnos. Que la naturaleza nos permite conectarnos, recibir al Creador, llevar la luz, que hay una exigencia, dentro de Jochma, dentro de Bina. ¿Cómo podemos cambiarnos?
5: Vamos
1: a traer la luz que reforma.

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1: Hola amigos, nosotros continuamos esta maravillosa lección que escuchamos de nuestro maestro y también la oportunidad para cada uno de nosotros de recordar hasta cuánto que necesitamos y agradecer a nuestro maestro cuánta fuerza, cuánta potencia que transmite. No le diría ni clase, es una serie de educación. El maestro nos educa. En cada tema, no importa cuándo la persona llega, cuando ve estas clases, lo siente. Cuando se desarrolló nuestro grupo mundial, muchas bases Rav establece que después se volvieron muchos procesos así. Algo que yo quería leer de la clase en la cual Rav dice así: si en el pasado

0: sentimos que la luz nos quería hacer avanzar de forma particular, individual, hoy tenemos que entender lentamente que no hay avance individual. El avance existe en la medida en que yo estoy conectado con los demás. Lo segundo, el Rav habló del anhelo común nuestro, que solamente a través, a partir de nuestro anhelo común, nosotros construimos necesidad de sentir al Creador. Tratemos de realizarlo en el tiempo que tenemos acá juntos. Sí. Quería hablar de cómo hablar de Bnei Baruj, cambiar el nombre o no, porque es difícil. A los que hablan ruso, en inglés, en el mundo, usar las palabras Bnei Baruj. Debatimos esto mucho, pero primero preparen preguntas. Tenemos ahora media hora. Pensábamos que preparamos para una clase que después de una clase así, por supuesto que lo vimos en la clase de ayer, y vimos que también a nivel organizacional, social, cada uno tiene que preguntarse dónde nos encontramos nosotros, los consejos que recibimos hace 23 años. Me gustaría
1: que
0: cada decena, no uno solo, sino todo, cada decena, ¿qué es lo que hace falta para considerarse alumnos de Bnei Baruj? ¿Sí? ¿Qué es lo que nosotros podemos agregar para considerarnos alumnos de Bnei Baruj como el Rav lo presentó en esa clase?
2: Que
0: cada uno tiene que mirarse a sí mismo y cada decena a sí misma, ¿qué es lo que nosotros podemos agregar para adherirnos a lo que dice el Rav? Sí, el énfasis en la decena, porque en esa época no estábamos tan divididos en decenas, entonces justamente ahora que pasaron tantos años, cada decena que haga una revisión y ver si estamos en esos criterios, cumplimos esos consejos que Ram nos dio. 6 minutos.
3: ¿Cómo
0: podemos ayudarnos uno al otro?
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2: Baruch. Incluirse
0: en el espíritu del grupo.
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0: פרונטה אס.
5: יש לי זכות ככה, שאני בן ברוך, זה תמיד צריך לשאול.
0: כל הסוורת אסר בני ברוך.
5: משקיע, ו... זה טוב ככה, להרגיש בושה כלפי כולם, איפה אתה נמצא, זאת ההכרה.
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0: Hay que ver en cada momento en que me encuentro con eso y cómo avanzar.
6: A ver
0: si yo hice algo. Rav dijo. Mi yo existe para estar conectado con los demás. Soy un eslabón que puede conectarse con el resto y eso lo puede ayudar el Congreso. Dio consejos externos.
5: Zomar, la sok beafatza. להתרכז באהבת החברים.
0: ocuparse de la difusión.
5: לא להתנתק מהשיעור.
0: desconectarse de la clase. Y los estados más bajos justifican hacer el trabajo interno justamente.
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0: רביסרסה
7: היום לבין המצב האידיאלי כמה אתה טוב
0: tu estado ideal cuánto que vos aportás a tu grupo
7: לעבודה רוחנית מכניס אותם לתוך הלב שלך כמה על פני כמה אתה מזהה ושאתה עובר דרכם כמה כוחות יש לך לעלות.
0: Cuánta resistencia identificar y cuánta fuerza tienes para ascender por encima de la razón en el trabajo. Todo el trabajo.
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0: Todos nos ponemos en la mesa de operaciones y sentimos la realización.
8: אחרי כל העצות של הרב, עד כמה שאנחנו התרכזנו בעבודה בעשיריות, שזה העיקרית, עבודה עיקרית, אין עבודה יותר עיקרית.
0: El trabajo, hay un trabajo principal y un trabajo secundario. Todo lo que habló el Rav sobre la difusión, hasta cuánto que tenemos que difundir. Y ahora el Congreso personal, el trabajo con todas las comunidades, que el Rav habló de esto. Hablamos que el avance personal, Rav dijo que no existe algo así. De manera revelada, que hay únicamente un avance general nuestro. Yo tengo que llegar a un estado que yo me preocupo por los amigos. Hablo inclinacional mal, hablo. Nosotros ahora hablamos con Aviu. Es interesante que él ve las clases por primera vez porque él se organizó. Él organizó los congresos con otros amigos y la primera vez que lo ve, y yo al revés, yo sí estuve en todas estas clases, fui el responsable sobre el contenido, el material de estudio. Está ahora al revés, yo estoy responsable de la organización, viste cómo cambia todo. Y vean lo que es. Hace 2000 años, Rabbi Akiva dijo: amarás al prójimo como a ti mismo. Rabbi, si cada clase conectarse. Pero hablamos tanto de esto que cuántas acciones hay que hacer, cuántos criterios que hay, cuántos movimientos que hay que hacer en el mundo material para llegar a este estado. Una palabra simple, conectarse, todos escuchamos. Pero cuántas cosas, realmente en una sola clase, cuánto que el Ram nos contó, Y cada uno, por supuesto, cada grupo, ahora cada uno puede tomarse una lista de almacén y de verlo en forma interna, externa, qué hacer, qué pensar para llegar a ese estado llamado conexión. Por supuesto que sin Baal HaSulam, Rabash y el Rav que nos explica las cosas cada día, hay como un proceso educativo. No hay chance, ninguna chance para la persona de llegar a este resultado de la conexión. Bueno, preguntas. Si hay preguntas en este tema, congreso, organización social, cualquier cosa realmente, si hay algo que escuchamos y podemos realizar también hoy o implementar hoy y algo que nos falta. Sí, Uri. Hola amigos, yo hago una pregunta del taller que hicimos de la sensación de la conexión en nuestra decena. Yo estoy en la decena con Roy Merón, que es el responsable del contenido del Congreso en Petah Tikva. La pregunta es así, una pregunta de muchos amigos también se cuestionan. Nosotros aprendemos, escuchamos del Rav que el Creador, la espiritualidad se revela dentro de los límites de la decena. El Rav de forma constante fue estricto durante años, incluso que los amigos estaban en un congreso juntos. Los incluimos en las decenas, en las clases, en los talleres. El Rav nos volvió que tenemos que hacer nuestros talleres en nuestras decenas, aunque yo volé lejos, me conectó con mi decena. Ahora estamos en un estado nuevo, miramos hacia adelante. Y entramos en 3 días de conexión intensiva en todo el clima mundial. Mi breve pregunta es, ¿cómo nosotros, me emociono un poco, perdón, cómo nosotros nos cuidamos de que todo lo que nosotros vamos a vivenciar, todo lo que vamos a sentir, la potencia del clima general, el tamaño del clima, de toda esta emoción, cómo nosotros vamos a transmitirlo al trabajo de la decena, que no sea como una recompensa, como una compensación de que quizás mi decena no me alcanza, mi decena de alguna manera no siento en ella suficiente trabajo, entonces yo como una compensación, mi impresión del clima general, de sensación general. ¿Cómo ayudamos uno al otro que todas estas cosas estamos recolectando carencias y consejos que traemos eso a nuestra decena y que no nos equivoquemos en este, que estamos en una plegaria, que ahora hay un error, que la sensación de la conexión general nos difumine la carencia y el lugar del trabajo en la decena, que esto nos dé una renovación de la carencia del trabajo en la decena? ¿Cómo podemos lo cuidar también en la preparación para el Congreso y también el Congreso mismo? Gracias. Primero se puede decirle Haim, ¿no? Yuri realmente se siente el corazón ardiente. Este cuento que él está preocupado por la decena, este cuento que él está preocupado que nosotros nos adhiramos a las palabras de Rav. Primero, ¿cómo? No sé. Pero el hecho de que vos lo recordás acá, nosotros pensamos ahora juntos, ya es algo importante. Nosotros entendemos que todo el trabajo espiritual se hace dentro de la decena. Eso lo entendemos, yo espero que lo entendemos. Y si no, ayudamos uno al otro a entenderlo. Y el Rav nos ayuda a entenderlo a cada clase, cada día. Junto con eso, nosotros, en este congreso de despertar desde abajo, vamos a tratar de despertar uno al otro desde abajo también en grupos más grandes. Vamos a sentarnos también en talleres y también en otros eventos de forma mezclada. Es decir, van a sentar conmigo amigos, diferentes marcos, todo tipo de formas. Por cierto, Petah Tikva, yo sé que es lo más importante para muchos lugares en el mundo, no es el único lugar, que para esos lugares ya el encuentro mismo ya es un evento muy significativo, porque parte muy grande de los amigos del mundo, que no, por no decir la gran mayoría, no tienen la experiencia de sentarse con 150, 200 personas alrededor de las mesas y una sala. Ya el encuentro en sí mismo es un encuentro muy significativo, la presencia física, la cercanía física. Hoy el Rab Rav dio el ejemplo en la clase, que conviene ver la clase donde yo veo a todos. Que en Bnei Baruj nos organizamos, que podamos ver a todos. Que no estemos dando la espalda uno al otro. Quizás uno pueda poner el brazo sobre el amigo. Esto no es una experiencia que tienen todos los alumnos y alumnos en todo el mundo. Yo creo que es importante que esto ocurra. Y nosotros tenemos que querer que esto pase a todos nuestros amigos del mundo. Pero mira, los amigos que ven acá a las prácticas acá en Stage. Ellos, cada uno de ellos está conectado en los talleres. Yo vi la mayoría del tiempo su decena. Pero junto con eso están acá con las prácticas. Tienen una impresión uno del otro. Ellos reciben mucha fuerza uno del otro. Ellos están sentados dentro de una sala que no es la decena de ellos y reciben muchas impresiones. Nosotros escuchamos de ellos hasta cuánto que ellos se impresionan unos de otros. Y esto cada uno de ellos toma, y también me mostraron, cada uno me mostró que cuentan sobre la atmósfera acá. Yo creo, pienso que es un ejemplo muy práctico en el cual la persona recibe una inspiración de un marco más amplio y la trae de vuelta adentro hacia dentro de la decena, porque entiende que el trabajo lo hace con los amigos de la decena, y así cada amigo trae. Por supuesto que no es solo para el Congreso. Nosotros tenemos que tratar de traer una inspiración, una grandeza. ¿De dónde recibimos fuerza? Nosotros recibimos, yo me despierto a la mañana gracias a los amigos. Por un lado, vos tenés razón, hay que resaltar que nosotros no estamos en un escape. Dijiste escape, nosotros nos escapamos de la decena. No es que no está bien en la decena y me escapo a otro lugar. En la decena es maravilloso, y si no, yo tengo que trabajar en la grandeza de los amigos para sentir eso. Junto con eso, para fortalecer la decena, para atraer dentro de la decena más fuerza, para profundizar el trabajo, los medios de trabajo entre nosotros, todos necesitamos estas fuerzas. No es que una decena, esta decena está bien, esta decena no está bien. No, todos. Y esta impresión nosotros podemos recibirla de un marco más amplio, en la potencia, en otros temas, que son los ejemplos que veo de otros amigos, de otras decenas, de otros marcos. Son cosas que son bendiciones. No es que esto me aleja, me debilita. No, que yo pienso que los amigos que están frente a mí, que hay que poner, son alumnos nuestros. Por ahora no están conmigo en la misma decena, pero son nuestros amigos. No son personas ajenas. No hablamos de un marco ajeno. Eso que hablan otro idioma, otro marco, tiene la misma grandeza, la misma importancia. Y yo puedo tomar de ellos muchos ejemplos, muchas impresiones, muchos discernimientos. Yo lo voy a ver como grandes y voy a querer y así nosotros tenemos mucha importancia y fuerza, y mezclamos toda la fuerza que tenemos, la traemos de vuelta para nuestra decena. Otra vez hacemos trabajo y volvemos. Nosotros no salimos, no nos escapamos a ningún lugar. Al revés, queremos profundizar el trabajo en la decena.
6: Digamos,
0: yo no quiero que de forma técnica, yo estoy en Estados Unidos, entonces no puedo sentarme de forma técnica. Yo al revés, anhelo sentarme con los amigos que los conozco más de 20 años, recibir de ellos, tomar de ellos su inspiración, son los ejemplos que ellos me van a dar, y después traerlo a mi decena. Digamos, una vez cada tanto en la decena hablamos de la grandeza del clima mundial, cada uno habla. Yo quiero renovar estos ejemplos. A mí me parece que eso es tan claro y no pertenece. Escuchamos una tradición, como dejo mi decena, no dejas, está todo el tiempo con vos. También hay tiempos que determinamos, tiempos como la familia. La familia queda acá. Una vez por día que yo voy al extranjero, hablo con la familia, qué fue, lo que vi, lo que hice. Lo mismo acá. Actualizas a tu decena, pero es una oportunidad. Tengamos proporción, una oportunidad, una vez por año, cuánto tiempo que no nos encontramos. Por eso nosotros pensamos que realmente tenemos podemos recibir una potencia mucho más grande de lo que hay en cada decena. ¿Más preguntas o eso contesta?

0: Mais il y a des dires.
1: Il y a des dires.
2: תודה. היום שמענו מהרב בשיעור שאין דבר...
1: Escuchamos el rab en la clase que no hay algo que nos una más que la difusión. Todos aquí, por lo menos en Petah Tikva, hacemos muchas acciones de apoyo, las clases en el marco, en los turnos. La pregunta, ¿qué se considera difusión? En la clase después de 23 años, ¿qué hoy en día se considera difusión? Yo no pienso que algo haya cambiado, así como antes. Una persona que viene y limpia el edificio, algunos que sacan la basura, algunos que cuidan, algunos que no salen de la cocina, todo eso es difusión. Difusión externa, interna, son solo formas. Pero realmente se puede considerar el último tiempo que Rav tenía menos fuerza de hablar de difusión. Yo sé por las charlas con los amigos que esto ya no es importante, no es menos importante, lo importante es la decena, concentrarse en eso. Yo nunca escuché el rap que dijo que listo, suficiente, ya hicimos, no hay lo que hacer, hay que esperar. Yo sí pienso que hablé suficiente de esto con el rap. Realmente, por parte de la organización, nosotros no sabemos realmente de llevar a la organización para que cada uno tenga una función y proveerle cada uno una función. La persona tiene que preocuparse por eso. Es como hacer, como cada día en clase. Son cosas que yo no puedo imaginarme que si una persona no tiene una función constante, que sirva a la sociedad. Quizás era más fácil, pueden hacer cosas más simples, físicas, salir, repartir diarios, y Rav nos inventaba todo tipo de cosas que no tenían otro beneficio más que la conexión. Pero hoy en día, un poco porque somos virtuales, antes la mayoría del grupo eran 100 personas aquí, y unos grupos físicos. Hoy en día que la mayoría de nuestros amigos son virtuales, si no tenés talentos especiales, yo no sé hasta cuánto que cada uno tiene una función. Pero yo me acuerdo que en esa época, en Citrin 2004-2005, también tuve una época que no tenía una función. Me acuerdo que Marik y Avio me dijeron, vos necesitas una función. Y me dieron una función. Tuve unos meses que no me hallaba. Era responsable de lo social y de repente empezó la difusión. No tenía algún talento especial que podía hacer, ni traducir, ni... Conozco esta sensación y yo pienso que la responsabilidad también tiene que ser parte de la persona, que tiene que entender que sin eso no puede avanzar. Y hay como una sensación de que me alcanza con la decena, porque ahora hablo de eso, habla menos. Para nosotros queda claro, si no se habla durante la clase, no existe. Ahora escuchamos estas clases y vemos que para el Rav, todo tiene la misma importancia. Hay una serie de acciones, de criterios en los cuales... de condiciones que en las cuales la persona tiene que cumplir. Y yo admito que nosotros como organización no sabemos cómo venirle a cada uno y ofrecerle. Acá tiene que haber como una predisposición por parte de la persona, un anhelo. Yo agregaría algo más, una cosa más, que tenemos 24 o 25 días congreso. Lo llaman despertar desde abajo. La persona tiene que parar. Es decir, ¿qué es lo que yo hago en el Congreso? Yo llego al Congreso como un invitado, gracias, yo vine, hice un favor a todos, ¿o qué es lo que yo hago? No cambio lo que hago, yo afilo, ¿no? Saco punta, los lápices, filmo, no importa. Rav dio un ejemplo, hay personas que limpian el centro viejo, etcétera, etcétera. No importa qué es lo que la persona hace. Lo que él necesita es un lugar donde poder expresar el deseo de aportar a la sociedad. Bueno, ahora hay un congreso, hay un sinfín de acciones que hace falta hacer. No importa si vos te vas a algún lugar o no, estás en Israel. Tengo amigos en la escena que están ocupados de esto de la mañana hasta la noche. Hay amigos que esperan que le digan qué es lo que tienen que hacer en el congreso. Nadie te va a venir a decir. Si vos querés algo, entra y hacelo. Si no te dejan, eso ya es otro tema, hay que ocuparse de eso. Pero la persona tiene que expresar el deseo. Hay tantas cosas para hacer y no importa qué. Ya que yo estoy interviniendo en eso, entro en eso, me obliga, tengo horarios, es decir... Así que aprovechemos esta oportunidad. No es para alguien más. Kiev 3.
0: Доброго ранку, шановні викладачі та світове клі. Ми щойно чули від Рава на уроці, що якщо група вважає себе самодостатньою, то вона віддаляється від інших. Що окрема група?
1: Escuchamos que si el grupo se considera independiente, entonces se separa de los demás. Entonces lo que quiero que el grupo o la zona tiene que hacer para no considerarse separados, sino conectarse al resto de los grupos durante todo el congreso. Y no por separado. Primero hay que entender el contexto que nosotros estábamos levantando el grupo mundial en las primeras etapas. Tenemos que averiguar cuál es la correlación entre la conexión de Bnei Baruj y los grupos que se levantan en el mundo. El Rav hizo una estructura, un proceso. Cada grupo tiene que querer estar conectado al grupo central, al centro de Bnei Baruj. Yo pienso que el caso de ustedes, el grupo ucraniano, el clic que habla ucraniano, hay una cabeza de idioma y amigos que están responsables de lo social y hay cabezas de comunidad. Ustedes tienen que querer estar en conexión con nosotros. Nosotros estamos en conexión con ustedes, pero hay que cuidar esa conexión. Primero, el orden, estar conectado al grupo. Y eso no cambió. Como el Rab dijo antes sobre el grupo virtual, que era el medio a través del cual se construyó todo el grupo mundial, la clase constante que hacía una vez por semana, después fue dos veces por semana. Eso fue el fundamento. Y él habló de eso, de hablar juntos al mismo tiempo, que eso tiene un valor muy especial. Y no en tiempos diferentes, cuando es cómodo para mí. Entonces, primero la clase. Después, acorde que son capaces de estar en la comida, salario de Bnei Baruj, salario mundial de todos, común, ¿no? ¿Qué pasa? En algún lugar de pertenece a todo el grupo mundial. El próximo, que cada vez el grupo mundial tiene algo especial en el cual nos ocupamos. Entonces, si yo quiero estar conectado a lo que es el grupo mundial, tengo que estar conectado a esa cosa central. Puedo también navegar a donde yo quiera, donde yo vea correcta. Ahora todos nos dedicamos a una sola cosa, despertar desde abajo el clic que nos espera en unos días. Esta es nuestra función, todos. No importa dónde estoy, no importa en qué idioma hablo, no importa cuánto que soy veterano o nuevo en el camino. En esto todos entran, en un solo movimiento. Yo quiero ser parte de ese único movimiento. Entonces todas estas cosas nos ayudan a estar en una sola respiración, en una sola línea común. Ganat, corto.
3: Понимаю, что Рав допускал формирование групп по менталитету. Он говорил об этом на уроке.
1: El Rav estuvo de acuerdo que haya división de los grupos según mentalidad. ¿Acaso las decenas también se construyen según mentalidad? Digamos, cada medio año tenemos alumnos nuevos y partes, quieren físico, parte virtual, se puede hacer una división así. Es una pregunta compleja, ¿cómo construir decenas? ¿Conviene mezclar aquellos que años están con su experiencia o meter ahí a nuevos amigos que en general tenemos mucho anhelo? Hay que sentarse y pensar. Ya no hay como una regla que esto está prohibido, ser permitido. Nosotros pensamos que según el deseo, según el lugar de donde viven. Hay muchos criterios para construir una decena. Hay mucho tiempo y muchas preguntas. Vení de las 4 a las 5 y media, tenemos una clase para la comunidad de estudiantes. El tema es inclusión, vamos a debatir sobre eso, vamos a contar cuántos grupos se levantaron y cuántas desviaciones, y cada grupo que no estaba conectado con Petah Tikva, al fin y al cabo, ¿por qué inventaron todo este sistema de coordinadores? También con coordinadores, hubieron grupos que se desaparecieron con el coordinador y tomaban las personas. Y eso cuando Rav dominaba con una mano muy dura, manejando, administrando todo. Son cosas naturales, el ego de la persona. Y ahí habían grupos físicos, que es muy difícil de entender qué es lo que pasa en un grupo físico. Nosotros vamos a contar todas estas cosas. Vengan hoy en la noche. Terminemos. Hoy a las 4 se puede venir y hacer todas estas preguntas. También los practicantes. Sí, amigos, actualización, la continuación del estudio. Muchos amigos se preguntan qué pasa después. Se sorprendieron que todavía no estamos en la casa de Citrin. Actualizamos que en Citrin habían más de un solo clase por día, dos clases por día habían. Por eso nos quedaron más clases para ver.

0: Hola amigos, en la primera parte de la clase hoy vamos a continuar con la serie de clases del Congreso de Sitrin. Hoy vamos a estar en clase número 11 del 16 de octubre
1: de 2003.
0: Adelante. Después de lo cual habrá naturalmente una caída aún mayor.
1: Это будет уже такое.
0: И después,
1: как сказать, осознание.
0: Como decir, va a ser un tal reconocimiento.
1: Бессилие и устремление.
0: Conocimiento tal de la importancia y del anhelo que se llamará de la falta de fuerza
1: y тогда уже
0: que se llamará man
1: проход.
0: Y entonces ya recibiremos
1: мы с вами прошли,
0: llegaremos al pasaje. El paso. Hoy pasamos con ustedes la primera etapa. Pasamos todo el periodo.
1: Entonces,
0: hasta esta parte. Es decir, sentimos el ascenso común, tuvimos esperanzas comunes, pensamos que algo lograríamos, que algo saldría bien. Atrajimos sobre nosotros la luz superior, esta luz superior descendió sobre nosotros y nos hizo por primera vez una carencia común, clic común, algo que así no hubo nunca antes. El trabajo que hicimos lo hicimos por primera vez juntos, aquí en general, en el mundo. Con tal cantidad de personas fue un anhelo mutuo, común. Y de esta forma creamos estados positivos y negativos en conjunto con nuestro esfuerzo común. La luz que atrajimos con nuestro deseo, de cambiar y de cambiar algo en nosotros, provocó, despertó una proyección de nuestro ego, iluminó sobre nuestro ego y ya era un egoísmo común, un clic común. Y ahora tenemos que reconocer en qué estado nos encontramos y desde ese estado común hacer un trabajo común. Ese trabajo, ese cierto trabajo es nuevo. Ese trabajo ya se diferenciará del anterior en que se hace sobre una carencia común. Yo hablé con ustedes ayer sobre eso, que nuestro trabajo de abajo hacia arriba ocurre según el mismo sistema que de arriba hacia abajo. El Creador creó el kli común del estado cero, el primer estado, existe en él ya, hay aparentemente un kli completo llenado de luz, pero el deseo proviene del Creador y el llenado proviene del Creador. Por eso aquí no hay todavía una criatura como tal. Por eso ese deseo pasa a Shevirah, rompimiento. La luz se va hacia arriba, el deseo se cae para abajo y entonces se quedan separados, divididos, separados este del otro por medio de la barrera, el Mahzom. Ahora tienen que volver a unirse y llegar a alcanzar de nuevo el estado de completo del Kli. Eso es lo que hacemos con ustedes. Tenemos que sentir la diferencia entre la luz y el Kli. En nuestro Kli, precisamente el Kli que queremos crear dentro de nosotros, cada uno de nosotros, hasta ahora, por sí mismo, de forma anhelar al Creador. Yo lo busqué a este, al otro, mis amigos, grupos separados en el mundo. No teníamos un Kli común, no teníamos ni siquiera, ¿cómo decirlo? Ni teníamos ninguna preparación para eso, condición previa. previa y ahora empiezan a formarse conexiones, ya se formaron, no importa lo que si sentimos o no sentimos en ellos, no importa, pero estas conexiones ya existen y ahora van a trabajar. Hicimos un esquema, esta estructura entre nosotros, es decir, este kli caído ya no es simplemente fragmentos rotos, sino que ya están en el intento de conectarse entre sí. Ellos ya representan de alguna forma la estructura de este kli. En la medida en que realmente nos imaginemos este kli, lo expresemos, pueden ser 200, 300 personas en el mundo, 1000 personas, la cantidad no importa. En la medida en que esa cohesión entre ellos sea análoga, semejante a este kli común, cuando aquí abajo se forme, dentro, abajo, sobre el mahzón, un kli semejante a este, en miniatura, pero semejante, aparecerá en él la luz superior. Porque la luz que aquí iluminó este egoísmo ya era una luz que actuaba sobre el kli. Aquí tuvimos nuestros anhelos comunes hacia arriba y aquí resultó en nosotros la desilusión común, la revelación del egoísmo común. No es un egoísmo particular, individual, que se revelaba en cada uno de nosotros, ni pequeñas desilusiones particulares que hubo alguna vez. Esto ya es el egoísmo común, ya es la carencia común. Esto es lo que necesitábamos hacer esta vez en este congreso nuestro, en esta reunión, y lo logramos. Ahora debemos reconocer nuestro estado y entender que sí, sobre este estado no hemos recibido la iluminación espiritual constante que esperábamos. Clara, absolutamente manifiesta en nosotros, es porque este kli hoy no está preparado. Y ese estado, la sensación de que nuestro kli no está preparado, ahora debe pasar por nosotros. Es decir, ¿en qué debe estar la desilusión? ¿En que entre nosotros, en este estado que ahora se manifestó, se reveló, no existe una comunidad, colectividad, no existe una conexión suficiente tal que conforme a la calidad de esa conexión llegará aquí una luz? Vamos a escribir aquí Absad, que nos corrigiera, que nos corrija. ¿Qué es esa luz Absad que nos saca del mahzón? Él va a estar. La luz es. La luz es general, es amorfa, absolutamente no hay en ella ningún fenómeno, estilo, manifestaciones especiales, roja, amarilla, misericordia, razón, luz de Hasadín, Jochma, no existe eso. Luz es simplemente luz y aparece como el kli, como el kli lo siente. En la forma que el kli lo siente, así siente su manifestación en él. Entonces, si en el pasado habíamos sentido y deseábamos que esta luz hiciera a cada uno de nosotros su avance personal propio, entonces ahora tenemos que entender poco a poco que no existe un avance personal. El avance existe solamente si estoy conectado con los demás y nuestra fuerza común. El equipo, el grupo desea avanzar. Avanzar significa acercarnos más entre nosotros. Se refiere a sentirnos más unos a otros, salir cada uno de sí mismo y caer sobre los demás, volcarse a los demás, entregarse a los demás con nuestros deseos, con estas posibilidades. Eso se llama avanzar un poco hacia adelante. Entonces, si vamos a tener exactamente estos deseos, lo que se llama el amor al prójimo, entonces esta luz de Absag actuará sobre nosotros porque ella tiene precisamente esas cualidades. A otros deseos no responde. El problema está en nosotros, que deseamos no lo que la luz puede dar y quiere darnos, no lo que la luz en general nos trae en realidad. Presentar este deseo que surgió en nosotros ahora por primera vez todavía pequeños, de repente se olvida, nos parece que ya no está, ya somos de nuevo egoístas, ya no queremos pensar en nadie, nuestros pensamientos en general están por algún otro lado posiblemente. Eso es correcto, ese es precisamente este menos, pero este menos ya reposa sobre el más que hubo antes. Y ahora este menos de todos modos nos quedará, será tal que esperemos que pensamos, que recordaremos que debemos obligatoriamente recorrer este camino juntos. Lo lamentaremos, nos necesitaremos unos a otros y necesitaremos el kli, la vasija común. Pues en la medida de nuestro deseo, escribe deseo de unión, en la medida de este nuestro deseo de unión, esta luz común que estaba en reposo absoluto se manifestará a nosotros como la luz de Absak. Si no, no la vamos a sentir como hoy. Existimos en un océano de luz infinita y no sentimos. Así tampoco vamos a sentir. No tenemos ese deseo y la luz no se revela. Es como, digamos, si hubiera aquí pajaritos, bichitos, bichos caminando aquí junto a mí. Nosotros podemos estar aquí entusiasmados entre nosotros, estar en cualquier mundo, en cualquier estado y junto a mí durante... Duerme tranquilamente un gatito, no piensa en nada en absoluto, no sospecha, no sabe. Esto no actúa sobre él. Así también nosotros en el estado de caída del deseo por lo espiritual, naturalmente tampoco sentimos sobre nosotros la manifestación de esta luz superior que también ahora nos rodea y pasa a través de nosotros. Ese deseo común a nosotros debe ser un reconocimiento, anhelo hacia un deseo, un anhelo de común, la necesidad de sentir al Creador que se siente solo dentro de nuestros deseos unos por otros. Si tengamos esos deseos, esos anhelos unos hacia otros, entonces sobre esos anhelos, aquí vamos a sentir al Creador solo en base a esos anhelos comunes. Cada punto de todos estos puntos no se siente por sí mismo nada. Existe solo para construir sobre ello nuestras conexiones comunes. Entonces, con ustedes ya hemos pasado todo eso, ese estado, y ahora tenemos que empezar a conocer qué deseo tenemos que tener, qué deseo debemos tener precisamente para poder pasar la barrera. Yo llegué aquí para pasar la barrera. Eso tiene que estar claro, patente para nosotros en nuestros deseos, en nuestros sentimientos. Yo vine para conectarme con todos de tal manera. ¿Por qué con todos? ¿Por qué precisamente con esta persona? Porque todos anhelan lo que yo anhelo. Ellos quieren salir al mundo superior y por eso nosotros, poco a poco, gradualmente, empezamos a dar la interpretación correcta, formular correctamente qué es el mundo superior, qué quiere decir entrar al mundo espiritual, qué quiere decir cruzar la barrera, el maxim, es decir, salir fuera de nosotros, encontrar al prójimo. Por eso que anhelamos eso, crear junto con ellos un deseo grande común. Sin eso no vamos a lograr nada. El deseo común es nuestro, ese anhelo por él, ese trabajo sobre él es nuestro próximo escalón. Y aquí primero hay conciencia, reconocimiento, reconocimiento del mal. ¿Qué es reconocimiento del mal? Que no me imagino correctamente qué es la espiritualidad de verdad, cuál es el clic común, qué es la corrección, el reconocimiento de ello y el anhelo. Por la descripción correcta de lo que el kli es de verdad, que el kli es la conexión entre nosotros, la vasija, y no es sino más yo que quiero algo más grande, mejor, en mi egoísmo, porque el kli es justamente la salida de cada uno desde sí mismo para crear, formar esos vínculos y esas conexiones internas. Dentro de ellas sentimos luego la corrección y al Creador. Para eso vamos a dedicar, a eso vamos a dedicar el próximo trabajo. Si lo vamos a hacer, si vamos a juntar ese clic común nuestro, hoy se revela, existe, vamos a olvidar, estamos en una caída, obviamente, y se va a revelar en ascenso. Tenemos que aceptar el estado en el que existimos, donde quiera que estemos. En Mississippi, en Volga, en Kenguru o Orengoy, no importa. Estemos donde estemos, tenemos que aceptar. Toda esta distancia, condiciones, son dados de lo alto. Por eso no entendemos cómo fuimos creados todos así. Así fuimos arrojados de todos lados. Un pueblo en el pasado, una mentalidad, una cultura, entendíamos unos a otros y de repente nos dispersaron a todos nosotros a tal punto que estamos tan distantes que parece que así fue hecho por el Creador. Eso tiene que crear en nosotros tales preparaciones y anhelos de ir hacia adelante y presiones que creamos ese CLI unido. Entonces, a pesar de las distancias, pero por otro lado se hizo el Internet, que fue creado para que podamos reforzar esa conexión, recrearla y por encima de todo sentir uno al otro y salir a un anhelo común hacia el Creador y sentir en Él, sentir a Él. Entonces ese es nuestro próximo escalón y para eso se nos dio ahora ese tiempo que ya cada uno de nosotros tenga en su lugar. Entonces por eso tenemos que definir muy claramente cómo trabajar desde aquí en adelante. Eso es primero. Dos. Quisiera oír de ustedes, quisiera escuchar de ustedes que nosotros, por nosotros mismos, durante este tiempo de ahora, que está frente a nosotros, que vamos a tener que estar en un esfuerzo de crear entre nosotros cuantos más vínculos, donde todo lo que haga yo, clases diferentes, estudie, escuche las clases virtuales, no importa lo que haga, yo tengo que pensar no solo sobre mí mismo y mi pequeño grupito, y no solo cómo agrandar ese grupo y hacer algo con él, mi pequeño grupo, sino sobre el CLI mundial común nuestro, porque justamente este CLI, esta vasija mundial, tiene que proporcionarnos la posibilidad de salir al mundo superior. Entonces, nuestras actividades no tienen que estar encerradas sobre mí y mis amigos que veo al lado mío, sino que también sobre los cuales que no veo, los que me tengo que imaginar en mis pensamientos, imaginar el deseo común grande ese que deliberadamente fue creado así en forma virtual, porque no es un estado más cercano a la espiritualidad. Es una práctica muy única que nos hace la práctica, nos hace practicar cómo alejarnos de nuestro ego y acercarnos a categorías espirituales. Por lo tanto, no anhelen caerse a un estado más pequeño, al revés, al contrario. Cuanto más se imaginen más desconectado nuestro CLI común, más de manera más cercana a la espiritualidad, de verdad van a estar personalmente y junto con todos. Nuestro trabajo grande, común, nuestro trabajo común está hecho de dos partes. Una es administrativo, crear estos tubos, canales entre nosotros por medio de los cuales nos conectamos, nos comunicamos de alguna manera. Estamos conectados en tiempos fijos o trabajos, ciertos trabajos, esfuerzos. Eso ya es algo administrativo, cómo hacerlo. Y los directores nos van a ayudar. Formas y métodos de conectarnos para que podamos conectarnos más fácilmente entre nosotros. Y sobre esta base hay que construir nuestra vasija espiritual. Tenemos que encontrarnos en tales conexiones. Y por eso tenemos otra ocupación económica, básica entre nosotros, manutención, hay conexión también con el resto de los grupos en ese nivel y por encima de eso también tratamos de crear una conexión distinta, que por encima de todas esas conexiones, por lo menos así lo hacemos en el grupo principal nuestro, ningún movimiento, ninguna acción, ninguna ocupación de cualquier tipo, de cualquier cosa que haga la persona que tiene que ver con el grupo de la espiritualidad, no pasa sin que él de antemano se apunte qué él quiere alcanzar con eso, cuál es el propósito que él aspira, qué precisamente él quisiera ver al final de sus acciones, como resultado de sus acciones, cuál es su intención, su kavaná. Entonces ahora nuestra kavaná, nuestra intención, tiene que ser no en un pequeño grupo, sino conectado con nuestro grupo común general o mundial. Para eso tratamos de crear conexiones entre nosotros, comunicación, todo tipo de lugares en el Internet comunes donde se pueda ver cabeza del grupo, el encargado del grupo o moderador de cada grupo pueda poner ahí boletín, anuncios, reportes. Y nosotros vamos a tener que, obviamente, solo externo, mecánico, pero traten de conectarse entre ustedes, dentro de ustedes, por un lado, y por el otro, les pido mucho, trátenlo muy cuidadosamente para no recibir 100, 200 mensajes por día que los van a explotar y van a tener que rechazar todo y librarse de ellos porque no les va a quedar ningún tiempo para un trabajo personal, para esclarecer, analizar el estado en el que ustedes se encuentran en el grupo mundial. Por eso tenemos que, por otro lado, tener piedad, tener lástima uno sobre el otro, utilizar la conexión que tenemos, que la comunicación entre nosotros, por un lado, nos permite, pero hacerlo con mucho cuidado, delicadamente. Tenemos que entrar en un terreno de amor, un campo de amor que sea eficaz, un campo tal que no nos distraiga, sino que casualmente lo despierte a una reacción positiva. Y todas estas molestias que se van a ir revelando en los diferentes países, estados, que cada uno va a pasar en diferentes grupos. Tenemos que tratar todos esos estados como nuestro ego negativo, que justamente desde él, con la superación a él de todos los estados, jalemos la luz de Absag. En el momento que esa luz Absag nos afecte, la luz circundante, luz Absag nos afecte, inmediatamente nos va a jalar a partir después de la barrera, fuera de la barrera, para cruzar la barrera. O sea, esa luz puede corregir todos los tipos de egoísmo, excepto el corazón de piedra, Leva Even. El Leva Even, el corazón de piedra, se corrige por medio de Rav Te'alim Mikab Tse'el. Es una acción muy especial. Todos los cabalistas hacen acoplamiento, Zivug general sobre la suma de todos esos deseos y la luz que llega, ya llega y corrige también el corazón de piedra. Esa luz general, fuera de esa luz especial que va a corregir el corazón de piedra, aparte de eso, cada revelación de luz que corrige todos los 613 deseos, Tariyag, es una luz que se llama Absag y naturalmente es capaz de corregir también nuestro pequeño egoísmo corporal que se encuentra pequeño debajo de la barrera, debajo del maxón.

0: y del otro lado de Bina, para los amigos. Y si tengo un tal anhelo, ya no tengo que encontrarme en ese estado, pero él no está corregido en mí, por eso me lo imagino, quisiera, pienso que es un estado bueno, eficaz. Entonces, reconocer eso, llegar a reconocer eso, anhelar eso, yo tengo que alcanzar. Yo no puedo estar en ese estado, yo simplemente tengo que actuarlo como si fuera, en forma artificial, tratar de ser parecido a eso. Y entonces la luz actuará desde lo alto sobre nosotros y de verdad nos va a jalar a ese estado, nos va a traer a ese estado. Entonces, para eso se nos dio ahora el próximo escalón de nuestro trabajo. Se nos presenta la próxima etapa, el próximo escalón. Ya hubo aquí muchos papelitos, tienen preguntas ahí. Parece, ¿el deseo común tiene nombre? Sí, el deseo común tiene nombre, se llama deseo común. Anhelo al Creador, vasija común. Ese deseo común se llama Nachshon. Es esa persona que hubo, que fue el primero que saltó, el primero a saltar al Mar Rojo, para salir, irrumpir, salir, escaparse de Egipto. Si hay preguntas buenas, vamos a pasarlas después. Entonces, para crear un anhelo común, para seguir, atraer sobre nosotros esa luz de Abzag para la corrección, ¿qué tenemos que hacer para eso? Para eso, como ustedes saben, ya hablamos sobre eso entre nosotros, tenemos que crear todas las formas de conexiones posibles entre nosotros. ¿Qué eso significa? Primero, y recordarlo constantemente, mencionarlo, anhelarlo en todas nuestras acciones, asemejarnos a las leyes espirituales, y lo vamos a estudiar, vamos a aprender, y en nuestras clases virtuales lo vamos a mencionar, pregunten, escriban, hagan preguntas, eso es lo primero. Dos, constantemente anhelar conexión espiritual entre ustedes. No puede haber tal cosa que un grupo de repente suba así o desaparezca, no sé, que no quiso escribir, se desaparezca. Hubo un grupo que se desapareció, pensaron que pueden hacer todos solos y de hecho ellos fueron para atrás. Yo no quiero decir los nombres de esos grupos, yo estuve muy enojado con ellos y les dije, ellos saben quiénes son. Y creo que al final que entendieron que en este estado ellos juegan en su pequeño rincón como los niños chiquitos y no hicieron ningún movimiento espiritual en su trabajo. Si ellos quieren avanzar, es un camino de sufrimientos, con mucho gusto, es su asunto. Nosotros no los vamos a incluir entre nosotros y no los vamos a considerar como parte de nosotros. Obviamente los vamos a tratar de devolver al rumbo correcto para que ellos sepan o por lo menos se acuerden lo que escribe Baal HaSolam sobre el colectivo general. En esos artículos de él que pasamos juntos, Matan Torah, entrega de la Torah, y el artículo El Arbut, la responsabilidad mutua, son los artículos iniciales de Baal HaSolam donde él se dirigió a la humanidad en el tiempo moderno, nuevo, y todos, sin distinciones entre género, nación, educación, religión, creencias, independientemente de todo, dirigió esos artículos para todos. Solo generar el anhelo para el Creador, esa masa crítica. Entonces, si nuestros amigos, parte de nuestros amigos se van a olvidar de eso, entonces vamos a entenderlo como si esos son como niños que se sumergieron en su jueguito y se olvidaron. Vamos a tratar de hacerles recordar. Si vamos a poder, muy bien. Si no, se van a quedar callados. Y a lo mejor después de un tiempo ellos van a ver quiénes son y quiénes somos nosotros. No hay lo que hacer. Ay, como ellos también, ¿qué va a hacer? Si con cada acción nuestra, cada organización, cada charla, cada trabajo social que hacemos se va a hacer sin intención, sin algún reporte, informe, para nosotros, qué hicieron, para qué lo hicieron.
1: То это действие совершенно лишено
0: sin conexión con el grupo general y para el grupo general.

0: tal. Entonces ese acto está desconectado de todo anhelo espiritual, toda dirección espiritual. Así por lo menos nosotros vamos a tratar su trabajo. Ellos pueden ahí tener cientos de alumnos en sus clases, repartir miles de folletos, pero va a ser un trabajo técnico por completo que no va a dar ningún resultado espiritual. Eventualmente, al fin y al cabo, cada resultado espiritual depende de nuestra intención, así que tómenlo en cuenta. Siguiente pregunta. La medida activa de la sabiduría de la Kabbalah para la clase matinal, uso. Ah, no, está leyendo de sus notas, no pregunta. Las fuentes cabalísticas. Nosotros tenemos que el libro de Yetzirah, el libro de Zohar, estudio de las 10 Sefirot, conoce nuestras fuentes, libro de la creación, estudio de las 10 Sefirot, todos los artículos de Baal HaSulam y Ravash, y los artículos que nosotros sacamos ahora a la luz pueden pasar a hebreo, a inglés, cada idioma que les quede claro. Que entiendan. Si no tienen ninguna otra opción, estudienlo en ruso. Si tienen la posibilidad, diríjanse a las fuentes, a los escritos originales, auténticos. Nosotros en este grupo, de ninguna manera, yo no lo detengo, no le obligo a la persona a estudiar mis libros. Nosotros dentro de nuestro grupo interno jamás estudiamos mis artículos en ruso, los míos que yo, Rav Lightman, escribí, aunque mis libros lo mencionan de una manera más popular, digamos cuando estudiamos el artículo, la entrega de la Torah o el Arvut, la paz, el libre albedrío, o sea, la libertad. Yo les recomiendo de todas maneras que para nosotros, aparte de los textos que yo edité en ruso, tenemos también los textos en ruso que son la traducción de las fuentes mismas como son. Léanlos si pueden, aunque sea leerlos en hebreo, las fuentes. Yo hago algo facilito y me veo como un puente entre la persona moderna y los textos originales pesados, esos que es tan difícil entender y leer. Incluso los que nacieron en Israel, los israelíes, Tzabarim, incluso ellos, para ellos es difícil, que para ellos el idioma materno es hebreo. Pasan mucho tiempo, la primera época de estudio, no son capaces de leer las fuentes, no saben cómo expresar las palabras no entienden. No es que no entienden la raíz espiritual, sino que el idioma es tan especial que no se usa en la vida cotidiana. No conocen ese lenguaje, no logran leerlo bien, una expresión, aunque sí, saben las palabras en hebreo, pero les resulta muy difícil. Y hay también palabras que ellos ni siquiera conocen en las fuentes. Obviamente, los textos originales son difíciles, pero en ellos también hay una fuerza inmensa interna. Ustedes van a empezar a ver en los textos originales cómo aparecen más palabras, más símbolos. Ustedes van a empezar a ver como si la tipografía lo imprimió y lo ocultó, lo escondió ahí adentro. Es increíble. Está impreso con la misma fuente, pero de repente van a aparecer como palabras nuevas. No son milagros, pero ustedes van a empezar a ver con vuestra vasija interna, de repente van a hacer que esta nueva información se destaque, van a empezar a ver más allá de la capa que están leyendo, la próxima capa adicional, más adentro. Todos seguro vieron Harry Potter, la película. Ahí uno abre el libro y las imágenes son imágenes vivas. ¿Lo vieron? ¿No lo vieron? Ah, lo vieron. Y ahí en las filmaciones las personas mueven y en la próxima página la gente se mueve de la misma forma. De verdad van a ver, no como hay en el libro, pero van a ver más allá de esos textos. Todo ese mecanismo de este sistema de toda la creación. Y van a ver cómo esas palabras, las letras, se dispersan y les dejan ver de las conexiones de esa máquina, fuerzas, pensamientos, leyes, órdenes, acciones. Así que yo de ninguna manera creo que mis libros son sagrados. Y les recomiendo limitar su tiempo con ellos. También el lenguaje único, aunque sea ruso, lean primero en forma breve, en resumen, un artículo en ruso, digamos la entrega de la Torah, el resumen. Lean el artículo de la manera más concisa, más clara, y después pasen a la traducción de la fuente misma completa, la fuente que es fiel a la fuente, no que parte de las palabras sacamos sin ediciones. Pero miren que estas dos fuentes son parecidas, pero cuanto más el texto sea fiel, cercano a la fuente original, más espiritual es. Y yo lo convierto en algo más general, más comprensible, más cercano para ustedes, expresiones y formas, en forma y equidad, pero obviamente no hay ni comparación con la fuerza inmensa, que la fuerza que yo pueda meter al texto, al compararlo con la fuerza que Bala Sulam pueda meter a la metió, ahí son Bala Sulam metió una fuerza inmensa y yo los quiero traer allá justamente, tenemos que a la del Bala Sulam, entonces traten un poco más a llegar a acostumbrarse a eso, entonces nosotros con ustedes nos ponemos de acuerdo que vamos a estudiar no ni nueva era cosas ni entrenamientos con psicólogos o cosas psicológicas, no, estudiamos las fuentes de la sabiduría de la Kabbalah auténticas o mis libros, traducciones en otros idiomas, pero que sean lo más cercanos posibles a la fuente auténtica. Esa tiene que ser la aspiración, nuestra dirección. Y eso se encuentra en el Internet. Sí, en el Internet pusimos y esto y lo otro. Están todas las variaciones. Y ahí, y no usar ninguna otra cosa. Hay otras fuentes que yo podría recomendar, pero están en hebreo. Son los libros del Ramjal, Rabbi Moshe Haim Luzzatto, de Italia. Hay también el Zohar, de Rabbi Shimon Bar Yochai, el Zohar, Ari, Baal HaSulam, Rabash, mis libros. También los libros, aparte de esos, también los libros del Ramjal, de la Gra. Y eso creo que ya está. Agra es. Yo no recomiendo ni siquiera empezar el Agra. Es una composición muy difícil. El Agra. El Gaón, el genio de Vilna. El Agra. Es una literatura muy difícil en sus expresiones, el genio de Vilna. El Ramjal hay en ruso, hay traducción para ruso. Ustedes pueden intentar, pero el Ramjal, lo que hay bueno en él, lo especial en él, no es el idioma, sino la inclusión con él, aún sin entender nada. Yo estudié con mi Ram, Adir Bamarom, el grandioso en lo alto, hay un libro del Ramjal, Adir Bamarom. Adir es inmenso, grandioso, y Bamarón quiere decir en lo alto, en el creador, o sea, grande en su altura. Piensen de qué habla ese libro, que así se lo llama, empieza desde el antes del mundo de Atzilut y sigue más allá, más arriba. Cuando lo estudiamos con el Rab, el Rabash, casi no entendí nada. No es que no entendí mecánicamente como nosotros aprendemos qué es el mundo de Atzilut, sino ni tampoco hay que entender. El Ramjal se lo lee para cómo se estudia los salmos, para que te afecte y nada más, e influya. Y el resto de los escritos cabalísticos estudiamos para entender, para conectarnos al material y también intelectualmente recordarnos, conectar las cosas, fenómenos, sistemas, ahí son los mundos, ahí Sefirot, ahí nacimiento, parto, y hay lectura en libros de Kabbalah, que son principalmente el Ramjal, que se leen, lo escribió en un estilo que de alguien que está del otro lado de la barrera y desde un cierto grado ahí. Por eso me acuerdo con el Rabash que lo leímos, casi no entendí nada. Al principio. Entonces, ¿qué es lo que quería decir? Hay libros cabalísticos, escritos cabalísticos que son diseñados para una impresión general, para que te afecte. Te pones debajo una ducha de luz para que te afecte, te influya. Y seguro la participación en las clases virtuales, procesar esas clases e incluso más escuchar, eso es imprescindible. No es que conozcan el material o no, es el asunto que junto con ustedes, al mismo tiempo, estudian y se esfuerzan miles de personas más en el mundo y el anhelo común, ese trabajo común sobre el mismo material. Eso es lo que crea la preparación para nuestros vínculos en ese cli único, unido. Por eso hay una pregunta. ¿Participar en las clases virtuales cuando se imparten, a la hora que se imparten, o en otro tiempo que es más cómodo? ¿Estar junto con todos o...? O cuando uno está solo en casa. Lo mejor para participar en la clase virtual, si van a estar sentados juntos, abrazados, y escúchenme, con una grande pantalla. No un grupo demasiado grande para abrazar y escucharme. No hay lo que explicar. Cuanto más la distancia entre ustedes y cuanto más grande el grupo, es menos bueno, porque la persona no es capaz de captar, percibir más de lo que tiene en sus manos. Se puede imaginar 20, 30 personas en el grupo, puede tratar de pegarse a ellos, adherirse a ellos, cuando él no siente la gran cantidad de ellos. Cada uno recibe una forma uniforme, más o menos. Pero eso va a ser después. Pero en principio, mejor es escuchar las clases virtuales cuando estamos juntos, anhelando juntos la misma meta y junto con nosotros conectados más personas y vemos en las pantallas muchos grupos más y tratamos juntos sentir unos a otros y entonces junto con ese esfuerzo de conectarnos lo escuchamos de la misma fuente. Y todas estas condiciones tienen que existir. ¿No tienen esa posibilidad? Entonces en otra hora, en otro tiempo, pero ustedes de todas maneras tratan de hacerlo partes en la casa, no hay lo que hacer, entonces háganlo en casa. Pero obviamente es menos bueno, no hay duda que... Y grupos grandes como en Moscú, ahí en el teatro, yo les recomendaría el Grupo Central de Moscú, que se encuentra ahí, no sé, a lo mejor esa sensación, a lo mejor pierden un poco cuando hay, se va como a un seance. La pregunta es si pueden crear entre ustedes una sensación que todos están juntos, que están todos sentados juntos en esa clase. Nosotros, Amnei Baruch, tratamos de dispersar las mesas para que cada uno esté uno frente al otro, separados, que todos me ven a mí y se puede ver a quién hace la pregunta. Es decir, la clase tiene que ser grupal o que juntos como un grupo escuchan al instructor. Pero esta generalidad, que están juntos, pegados. Si tienen en ese teatro ahí, está bien, no importa la forma. Lo principal que eso dé el mismo resultado. Eso ustedes tienen que solucionarlo solos. Eso tiene que ver y con los hombres y con las mujeres. Qué lástima que piensan que las mujeres no tienen trabajo grupal, que no tienen que trabajar entre ellas. No es así, de ninguna manera. En la espiritualidad, cuando se pierde esa cáscara externa, esa vestimenta, lo que queda es solo anhelo por el Creador, el anhelo por el Creador. Si de verdad es por el Creador, entonces el anhelo no es ni masculino ni femenino. Zahar y Nukva, masculino o femenino en la espiritualidad, es algo, no una tendencia, no tiene nada que ver con lo que tenemos en este mundo, femenino y masculino en el mundo espiritual. Es, ¿cómo decirlo? Es una falta de completitud nuestra falta de corrección, nuestro defecto, no dijo defecto, pero a eso se refiere. Nuestro grado no nos permite estar en conexión espiritual limpia, pura entre nosotros, cuando el género desaparece y no tiene, ya pierde significado. Ahora no lo podemos hacer más que en algún día después de la barrera, cuando ya podamos no apoyarnos en el género, el sexo, sin género, sino donde nos encontramos unos a otros por encima del género, que cada alma contiene parte femenina y parte negativa, masculina, perdón. Yo no puedo explicar esta diferencia. Va a haber femenino, masculino, pero no es hormonal como hoy en día las diferencias entre masculino, femenina, femenino. Entonces, y hombres y mujeres, lo que quiero decir, y ellos también tienen grupos y obligaciones y conexiones mutuas. Tienen conexiones, solo que las molestias que pueden haber, más conexión entre nosotros, esas molestias son las que nos permiten, que nos dictan las condiciones a través de las cuales tenemos que estar separados unos de otros. Pero el trabajo espiritual limpio, puro, en toda la humanidad, independientemente de género, todos anhelan al Creador, se complementan mutuamente y ya está. Pregunta. No se escucha tanto la pregunta. Pregunta que no se ve todos los grupos, no se ve al locutor. Rab, yo sé, lo conozco, yo lo hice, que muestren solo a mí o al locutor. A lo mejor no es cierto, a lo mejor vamos a devolver la forma anterior. Ya oí que eso no da sensación de estar en el grupo, verlo de diferentes ángulos. Los diferentes ángulos. Yo, bueno, hice un error, confieso, admito. Simplemente no lo quise hacer para no, por diferentes cosas internas, vimos que unos se llegan tarde, no se presentan a todos. Tuve diferentes pensamientos en eso. Yo creo que tenemos que sacar películas de estudio, no actuación, no tomar, no llevar, sacarla, distraer a la persona que se enfoque en otras cosas, que los dificulten, que les dificulten concentrarse en sus intenciones internas. Y de repente uno ve que algo se mueve en la pantalla, eso te distrae. Y ellos nos toman a Hollywood, a las direcciones de Hollywood. Yo creo que ya vamos a encontrar algo, un buen medio, un correcto medio. Y todos los problemas que tengo con ese departamento. Pero yo escuché ya ese comentario, así que voy a devolver a la forma anterior. Cada persona que hace una pregunta y así le filmar y tomar en la cámara a todos los que están, los momentos cuando se puede y no molesta, al contrario, que puede agregar una sensación de anhelo, no sé cómo hay que ser. El problema es que ellos lo hacen como pensando en Hollywood y no pensando en que eso nos agregue fuerza, sino nos agregue anhelo común. La comprensión de esa sensación todavía no existe en ellos. Está hablando de los camarógrafos, parece. Como ayer hicimos ese concurso, esa competición una competición que hicimos, todo tipo de actividades, esos concursos podemos hacerlos solamente hacia quien ama más al otro, no quien es más sabio. Incluso ajedrez no es bueno, no hay que comprobar quién es más sabio, más poderoso, más fuerte, sino quién es más poderoso y sabio en amar uno a otro. Y perdimos ese, y no. Yo preparé esos materiales, quise acceder, que tengan más acceso a eso, a los artículos, y no supe que estas cosas, a esas actividades se pasaban ahí. Dijeron, eso es lo que vamos a hacer. Y dije, muy bien, yo no sabía cómo lo iban a presentar, a hacer. O de cultura y competición de cultural. Pero digo, los grupos, hay que hacer tareas, misiones que los dirigen a la expresión de nuestras aspiraciones. ¿Cuánto podrías expresar nuestro anhelo positivo? Ahí tiene que estar el triunfo uno sobre el otro. ¿Entienden que es triunfo, que es vencer el éxito? Papá juega con el hijo y le deja al hijo que gane. Y eso, con eso él no lo reprime, con eso él enseña. Bueno, aprendimos algo. Aprendimos. Yo perdí este asunto, admito. Vamos a seguir. Crear condiciones para una conexión, contacto entre nosotros, entre los grupos cabalísticos. Cada grupo cabalístico tiene que hacerlo. Ese es el problema. Algo organizacional, un reglamento. Y no se apuren, justamente así, procesar los vínculos que tienen que haber entre nosotros. Ese es nuestro trabajo. Completar el trabajo siempre es el trabajo del Creador. Él lo hace. Cuando nosotros estamos listos y entendemos lo que Él tiene que hacer, inmediatamente Él lo cumple. Por su parte, hay una disposición de hacerlo al instante. En el próximo momento, cuando queremos, finalmente entendimos lo que Él tiene que hacer con nosotros, al instante lo hace sobre nosotros, ¿entienden? Y nosotros normalmente no aspiramos a entender, estar listos, cómo tenemos que prepararnos, cómo adaptarnos a Él, cómo saber lo que Él tiene que hacer sobre nosotros. No lo ponemos como una nukva femenina sobre nosotros, sino que nos colocamos como yo ahora voy a ser Él. Yo no hago de mí mismo nada. Yo tengo que prepararme como un clí, como una vasija. Esa actitud incorrecta hacia nuestra tarea, nuestra misión, nuestro trabajo en cada fase, simplemente nos lleva a la dirección incorrecta. Nos empezamos a imaginar como si nosotros actuáramos en la creación. Nosotros no actuamos en la creación, sino que nosotros tenemos que sentir qué es lo que tiene que aparecer y actuar ahora. Por eso, todos nuestros vínculos, nuestras conexiones entre los amigos, dentro del grupo y entre los grupos, así tenemos que construirlos. Lo que yo les leo ahora es lo que me prepararon aquí como resumen. De resúmenes de nuestros de los líderes de los grupos. Todas las partes, todos los miembros de los grupos tienen que participar en la difusión de la sabiduría de la cabra, que cada uno tenga un papel, un rol. Les voy a decir más abiertamente, lo que más nos conecta entre nosotros y al Creador es la difusión sobre el conocimiento del Creador en el mundo. difundir ese conocimiento. El único objetivo del Creador es estar, existir en todos los creados, llenar a todos los creados. Por eso nuestra preparación de todo el clima mundial hacia el Creador, crear un anhelo de toda la humanidad hacia Él, es el único trabajo que tenemos enfrente a nosotros. Pueden leerlo aquí en Kabbalah para principiantes, en hebreo, también en español. Aquí recolectamos y enfatizamos las partes principales en estos artículos. En la impresión van a ver que las partes principales hablan de cómo Baal Sulam escribe y grita. Y no solo Baal Sulam, ahora va a salir un libro que se llama Ver el Bien, un librito. En ruso yo no sé cómo lo van a llamar. Ahí se recolectaron extractos, fragmentos, hasta cuánto es imprescindible difundir la sabiduría de la Kabbalah para cada persona del mundo, para cada uno de nosotros. No hay nada más eficiente y más que ayuda como la difusión. Y la difusión tiene que ser conjunta. La difusión incluye, abarca todos, fuera la cocina, y la cocina también trabaja para la difusión, pero fuera de la cocina es todo difusión. Pueden decir también gritar o cómo cerramos todo eso, pero nosotros con mucho gusto los vamos a incluir en esto. Les vamos a dar a cada uno de ustedes trabajos. Hagan lo mejor que nosotros. Les vamos a dar todos los medios. Si ahora en Moscú ellos van a lograr construir o crear un departamento que haga un video audio mejor que nosotros, digamos ahora impresión, ellos imprimen, ¿qué? Hacen el formato del libro, diseñan los libros, ellos sacan a la luz, imprimen, los sacan a la luz, así también folletos imprimen. Y en el extranjero y en Israel hay muchas personas que limpian los materiales. Materiales los sacan para... Hay traductores que no sé ni siquiera dónde están en el mundo. Hoy la conexión digital nos permite ser una fábrica de difusión única, independientemente de donde quiera que cada uno se encuentre. Es crítico la participación en eso. Ustedes imparten una charla, una... materiales, necesitan fuerza, necesitan recursos, tienen que inventar algo, escribir algo. Aconséjense con otros, a lo mejor eso va a crear más conexiones, por un lado. Pero es imprescindible encontrar la solución óptima para que trabaje sobre la conexión entre nosotros. Y mucho quisiera ver de verdad tales organizaciones en diferentes países, en diferentes lugares del mundo, que se ocupen de proyectos comunes nuestros. Aquí tratamos en estos formularios de recibir de ustedes, informaciones de sobre quién puede hacer qué, quiénes pueden hacer qué cosas. Tenemos también, vamos a dar documentos de valoración, como medallas, pero no medallas, sí, por participación. Hay muchos, cientos, señales de agradecimiento, pero de verdad son las mismas personas que trabajan para todos, para elevarnos a todos nosotros, certificados de reconocimiento. Trabajo más eficaz como la diseminación. Pienso la difusión. Creo que solo el trabajo conjunto, el acto conjunto, por otro lado, yo obviamente estuve al lado de mi rap, pero por el otro, yo me dediqué a la difusión y nadie de ese grupo del rap, del Rabash lo hice. Yo le traje más alumnos al Rabash. Yo era encargado de ellos. Yo imprimí mi primer libro ahí en el 83. Impartí charlas de discursos en diferentes lugares. ¿Y qué supe en aquel entonces? Pero eso forma a la persona, le da forma, lo diseña, le da forma. No como en nuestro mundo cuando uno cuenta que estudias más académicamente, sino que a través de eso te atrae sobre ti mismo luz circundante, te convocas luz circundante. Y si al mismo tiempo hubieras querido elevar todo el grupo mundial al mismo tiempo, entonces la luz que convocas es millares de veces más poderosa, de acuerdo a tu intención, de acuerdo a la medida de tu intención, de la fuerza de tu intención. Entonces todos los grupos, todos los amigos en el grupo tienen que tener algo, una responsabilidad en la difusión. Leer, dictar a los amigos, levántate, párate al lado de un amigo, díctale, léele, no importa. Una carencia en las charlas. Cada uno tiene que hacer en algo, invertirse en la difusión. Qué lástima si no lo van a hacer. Por lo menos en algo, un poquito, aunque limpias un material y sale al internet. Eso también es difusión. Dale. Más adelante, siguiente, tiene ahí escrito, todas las partes del grupo tienen que participar en el diezmo que va para la difusión. Ustedes saben, Maaser, que nadie tiene la intención de usar vuestro dinero, lo usamos como recurso, como medio para la conexión entre nosotros. Tenemos que ser transparentes unos con otros, tenemos que ver los proyectos comunes, cómo se hace, quién los hace. Tenemos que ayudar, aconsejar unos a otros y al fin y al cabo también, y eventualmente vamos a avanzar. Espero que avanzaremos a un fondo común y una decisión común a dónde pasar la corriente financiera esa para que en esta u otra parte del mundo, de manera óptima, ideal, de acuerdo a eso, podamos desarrollar las cosas mejor. Ya ahora tenemos que estar listos para eso de antemano, pensar sobre eso y construir este esquema. Para eso tenemos nuestro directorio. Y ese directorio tiene que empezar a hacerlo gradualmente y nosotros seguro tenemos que ayudarlos. Entonces, el diezmo, no hay preguntas. Si quieren tomar parte en el trabajo espiritual, no es mi condición, no es mi idea, no es mi invención. Se da el diezmo y el que es encargado del grupo lo pone en el banco grupal y esto es totalmente transparente. Tiene que ser completamente transparente. Tiene que ser muy claro entre nosotros. Es como una familia que vive del bolsillo común. Cada uno contribuye de sí mismo a la caja común. Entonces esperemos que lleguemos a eso. Vamos a poder hacer difusión en Alaska, África. Hay que pensar, es necesario. Ahí es nuestro desarrollo. Y no importa si en Ucrania se dan menos por mes, tiene que ser 10%, no importa. Es eficaz, es 10%. Y la conciencia del hombre lo dicta, porque es el desarrollo de la persona. Yo no quiero hablar de las personas grandes que dan, los grandes como Slutsker u otros que tienen muchos recursos y nos ayudan mucho a cosas grandiosas. Sin ellas no podríamos subsistir esta organización. Pero respecto a la importancia espiritual, el que da un rubel por mes, porque ganó 10 rubel, es igual. Él también participa en la misma medida en el mundo espiritual. El creador te hace ganar 100% y 10% de ese te tienes que devolverle al creador, al trabajo del creador. 90% supuestamente es tuyo, las 9 sefirot primeras y la 10ª sefirá tienes que contribuir para que él la corrija. Y eso es antes del Mahzom. Después del Mahzom, de la barrera, ya van a ver lo que pasa. Van a perder la sensación en los valores corporales, esos materiales. Van a entender que su importancia es solo mientras puede ayudarles para usarlas para seguir avanzando hacia adelante a la espiritualidad. Y aparte de eso, tienen que entender que esos proyectos que hacemos, películas, textos, fuera, aparte de los libros que vendemos, que al fin y al cabo, a lo mejor eso cubre un tal vez cuánto cuesta la producción, porque podemos tomar aquí solamente la impresión, pero todas las personas que reciben salario, que escriben, editan, sacan a la luz, diseñan, no llegamos a un balance de lo que sacamos y lo que ganamos. Aquí ganamos, yo no sé cuánto ganamos, un poco, a lo mejor la mitad, a lo mejor que cubrimos la mitad de lo que nos cuesta. Más o menos que la mitad, a lo mejor incluso menos, de lo que nuestra este festival que estamos haciendo aquí ahora, lo que pagamos, cubrimos la mitad. Y todo lo demás es gracias a nuestros amigos, lo que estamos ahí, que parece que habla del Congreso. El resto es de los amigos que nos ayudan a cubrir la diferencia de la otra mitad. Entonces se entienden la importancia de los diezmos y la gente que son capaces de ayudar más. Son con, de todo corazón, tenemos que agradecerles a esos amigos, están aplaudiendo. A Macarón, Slutsker, Elizaro y otro más. Es una inversión inmensa. Sin ellos no hubiéramos podido estar sentados con ustedes aquí ahora.
1: Причем их маасер перечисляется официально на наш банк.
0: El diezmo de ellos pasa oficialmente a la cuenta de Bnei Baruch y usamos en forma formal, transparente para nosotros y transparente para todos los organizaciones gubernamentales. Ok, ya hablé sobre cada grupo regional, tiene un presupuesto para hacer los gastos que tienen, las entradas, y hablan y lo coordinan con el grupo mundial. En forma gradual, no sé si se puede hacer ahora porque no sabemos exactamente lo que hay. Hay que organizar todas estas cosas despacito. Otra vez, ¿cuál es el problema? Ayudar a las regiones, si es posible, y si es posible mandar de todos los lugares la corriente financiera y pasarlo a un proyecto que decidimos, y lo principal, que ese bolsillo común haga de todos nosotros una gran familia, o por lo menos nos ayude en eso. Siguiente.
1: Все региональные центры входят в единую мировую.
0: Todos centros regionales, todos los centros regionales entran bajo la Organización Mundial de Bnei Baruch. Ya eso ya no es mi terreno, yo no entiendo, pero tenemos aquí directores, tienen experiencia, como Kozlov, Slutsker, Hamadan, y el grupo de Moscú en especial. Hay muchos amigos que tienen buenos negocios, que saben cómo manejar negocios también en Estados Unidos. Espero que lo hagan, eso no tiene nada que ver conmigo. Yo espero que ellos me liberen de todo eso y yo tenga que quedarme solo con el proceso de estudio. Los grupos tienen que informar, los grupos regionales informan una vez por semana al grupo central de Bnei Baruch reportes sobre su trabajo. En Bnei Baruch cada amigo tiene responsabilidades. Son responsabilidades que definimos de antemano, escribimos de antemano. A lo mejor podríamos hacer un tour en nuestro centro para todos, para que todos lo conozcan. Traer a todo. ¿Dónde está View? Sí, ahí. Ahora hay ahí todo un enredo. Todo está aquí. Ahí, porque todas las cosas se trajeron al salir. Pueden ver una película que como tabla sobre aquí, pizarros, hay 100 personas, escribe cada uno tiene que hacer, en qué hora, cuál es su responsabilidad en la clase, en la cocina, turnos. No hay en la clase cosas que no estén en la clase. Hay un equipo que llega a la noche, limpia, lava todo nuestro centro cada noche, 3 personas cada noche, 3 de turno. Y cuando nosotros no estamos en el centro desde las 10 de la noche hasta las 3 de la mañana, ellos lavan el centro y lo limpian para que cuando nosotros llegamos a un lugar limpio, renovado, cuando venimos para la clase a las 3. Y así cada noche otro trío. Hay personas responsables de las compras, otros responsables de construcción. Cada uno tiene un papel y todo está escrito. Y aparte está escrito cada uno que tiene que hacer socialmente. Hay un grupo que se ocupa de trabajo con los amigos de que hablan hebreo. Hay grupos, equipos que reparten folletos, otros que hacen conexión con los medios de comunicación, imparten charlas y discursos. Todo está organizado en forma bien clara, de acuerdo a un plan. Y esperemos que todos estos planes comunes estén en los de todos. Obviamente, el central molesta al desarrollo local, pero por eso hay que tener cuidado, que yo no solo pido, yo exijo cada material impreso, bello tal como sea, cuanto sea. Hay que, sí, es, digamos, vamos a imprimir ahí 300 copias para difundir en nuestro grupo. No tienen el derecho de hacerlo antes que recibieron autorización de nuestro centro. Autorización mía personal. Yo no quiero que hagan errores. Ustedes trabajan en nombre de Bnei Baruch. Ustedes podrían hacer daño a todos nosotros, organizaciones con los religiosos, con el gobierno u otras cosas. Pueden hacer daño espiritual primeramente. Y por eso, cada palabra escrita, impresa, aunque esté solo difundida en el grupo, aunque se dispersa solo dentro del grupo, se difunde solo en el grupo, hay que conocer ese material y saber sobre él y autorizarlo. Por eso aquí no hay ninguna autorización propia de uno mismo. Todo tiene que estar bajo la autorización, revisión rígida. Y si ahí van a salir debajo de nuestro control, de influencia, no van a ser parte de nosotros. No puede ser que yo reciba de repente un periódico, qué sé yo, donde están los ortodoxos y otros. Ustedes no se pueden imaginar toda esta delicadeza que tiene que ver con la difusión de la sabiduría de la Kabbalah. Aconséjense conmigo y van a adquirir más comprensión y sensibilidad y van a entender exactamente dónde fueron vuestros errores. Vamos a aprenderlo juntos. Yo les advierto a todos y les pido a todos. Siguiente. Todos los grupos regionales tienen que actualizar cada semana. Kozlov lo va a manejar y se van a escribir, se van a poner de acuerdo. Todos los grupos regionales tienen que estar bajo el acuerdo de Bnei Baruch Mundial. Eso tampoco tiene que ver conmigo. Yo no me dedico a eso. A lo mejor Mari, Kozlov, Judith, ellos están más conectados con esos temas. Es decir, tenemos dos canales de conexión. Uno es organizacional por completo, a lo mejor económico, organizacional de manejo, y el otro administrativo, y el otro ya es el nivel espiritual que se construye por encima de eso. Quisiera dedicarme solo a este. No me traten de jalar a su business, a sus negocios. Yo no entiendo mucho de eso. Diríjanse a mí solo si hay que hacerlo. Eso no tiene nada que ver conmigo, la administración. Si déjenme de eso, yo no tengo otro remedio, porque me jalan a tomar decisiones organizacionales, administrativas, operativas, que yo no entiendo. Yo solo puedo gritar porque es caro, porque no se puede más barato o más rápido, pero eso yo grito igual. De verdad, les digo en serio. Yo no entiendo nada en eso. No vengan a verme por eso. Pero, por otro lado, la información general que sale a la luz, digamos, cuando vamos al mercado, que vamos a difundir, no cosas que tienen que ver con administración interna o manutención o esas cosas. A través hay formas de hablar con organizaciones y eso, dirigirnos a ellos, eso sí hay que preguntarme, porque tenemos que estar en concordancia. Por eso les advierto, hablen en forma más cuidadosa con las organizaciones gubernamentales, religiosas. Tenemos que construir despacito, despacito, gradualmente nuestra imagen. Ahí en lo conectan a Berg, al judaísmo, a muchas cosas. Entonces tenemos que hacerlo muy gradualmente. Tengan mucho cuidado para que la Kabbalah toma la imagen auténtica. No es fácil, pero justamente en eso, en esta meticulosidad, en eso nos construimos. ¿Qué es esas estupideces? La persona se puede impresionar de la clase cuando juega juegos de computación en la pantalla. Yo no sé, a lo mejor se trata de alguien específicamente que alguien quiere insinuar sobre otro, a otro. Próxima pregunta. De ninguna manera la persona no se puede desconectar de la clase, salvo que esté haciendo un trabajo más necesario. Por eso yo no quiero tampoco que nuestra

gente, que mis alumnos durante la clase hagan toda clase de cosas, que me filman en tres cámaras, o la gente está en la transmisión, encargados del internet, 10 personas en la cocina u otra cosa. Hay que minimizar esas cantidades. No puede haber ninguna otra ocupación más que lo máximamente imprescindible. Nada puede ser, tiene que ser justificado para no participar en la clase. Y aparte de eso, y otra vez, hay que limitarlo, que se haga en turnos. Máximo una vez por semana puede estar en la cocina en vez de estar en la clase, o manejar la transmisión u otra cosa. El resto de los días de semana, los otros me van a cambiar y van a tomar ese rol. Nuestro egoísmo constantemente me da todo tipo de trucos. ¿Cómo? En vez de la clase voy a hacer algo que más va a ser más interesante para mi ego. Hay que tener vigilando constantemente. ¿Cuál es más eficaz para la difusión? ¿Escribir artículos o dirigir los escritos que existen? Lo más útil es editar textos cabalísticos, porque ya es un material crudo que está más cerca para salir. Hasta que van a escribir correctamente, va a pasar mucho tiempo y su eficacia van a perder. Pregunta. ¿Hay un chance para los amigos que se desviaron del camino volver al grupo después de un tiempo, después que los alumnos reconocen sus errores? Respuesta. En principio, obvio que hay chances. Son los mismos amigos que se cayeron, a lo mejor se fueron perezosos, se cayeron a falta de fuerzas, en que el grupo no pudo ayudarles de ninguna manera y ellos mismos no quisieron que el grupo les ayudara. El tiempo, ese tiempo pasa un cierto tiempo, ellos reconocen eso, el tiempo cura y hace lo suyo, sino por los esfuerzos de la comunidad. Y puede ser que llegue el tiempo que ellos otra vez reciben impresión, inspiración de sí mismos, de nosotros, de la luz circundante, al fin y al cabo, obviamente, y ya pueden regresar al grupo. Es decir, la intención es de gente que simplemente se cayeron. Y hay una persona como esa entre nosotros, pero al caerse, es un ejemplo. Nosotros teníamos la culpa, nosotros lo cargamos con tanto trabajo que él se dedicó solo a eso y se desconectó hasta tal punto que no recibió ninguna impresión ni del estudio, ni del grupo, ni de nada, que simplemente son las últimas palabras que él nos dijo. No sé, me parece irreal. Cuando la persona dice tales palabras, inmediatamente hay que alejarlo del grupo, y eso es lo que hicimos. Pero cuando yo sentí que él de verdad ya pasó su límite, que él lo reconoció y que nosotros también teníamos la culpa, que nos comportamos con él, no éramos bastante sensibles a que él estaba demasiado sobrecargado en eso y no bastante cargado en lo correcto, entonces yo mismo también le mandé personas que le dijeron que él puede volver a estudiar, al estudio, y gracias a Dios, él está con nosotros hoy, ahora, y miramos. Es también una buena lección para nosotros, no permitir de ninguna manera a nadie perder la clase, salvo es absolutamente imprescindible. Y si se hace, que sea en turnos, en el rol que es tan importante, que se haga en turnos. ¿Hay preguntas aquí sobre el tema? Yo escuché que ahí en el grupo de Moscú hay una clase en una sala y afuera hay gente fuma hablando de fútbol. Entonces, sáquenlo. La persona puede dormir en la clase si está cansado, pero si no, que duerma, pero está en la clase. Él llegó. Está presente y no organizar ahí un club de costado por fuera. Y no tomar ninguna decisión sobre temas grupales que son tan importantes que tenemos que solucionar porque no tenemos tiempo. No, si no pueden, no lo solucionan. Hay que ir a los directores. Para nosotros es muy rígido no hacerlo así. No tomen la decisión si no pueden. Y aparte de, y con todo eso se van a hacer algo de tomar.
tiene que haber un turno para cada persona. Cada cosa que es sistemática hay que hacerlo por horarios, dividido, repartido entre todos. Hay aquí amigos que yo conozco, los voy a presentar en la cámara. En paralelo hay traductores en ruso e inglés, y ahí justo empezamos con el español ese año. Hay transmisiones que están en transmisiones, 5 personas, y son equipos grandes. Ustedes me ven a mí, pero hay alrededor mío 10, 15 personas por lo menos. Eso es la clase virtual, no nuestra ahora. Pero hay que cambiar, reemplazar a estas personas. Y mejor sería si lo harían con una intención del alma, de todo corazón, e invertir todo su esfuerzo espiritual, pero solo si es imprescindible. Si en ese tiempo ellos podrían escuchar esta clase virtual y serían la audiencia de ese, yo lo aceptaría. Pero ¿por qué estoy en contra que el grupo de Senka, unas cuantas personas te muestren, el que pregunta, el que contesta, Bnei Baruj, etcétera? Porque entonces empieza a ser todo un grupo que hace, en vez de estar presente en la clase, que una persona me mire, está bien, se turnan todos los días. Entonces él pierde una clase por semana, no importa. Pero no se puede, si estás ocupado con algo técnico, pensar en paralelo sobre el grupo y lo que están estudiando, sobre la pizarra y lo que está. Tómenlo en cuenta. No está bien que la persona esté solo en el trabajo. Y ustedes ven que a veces yo me exploto, miren lo que pasa. Nosotros tenemos la culpa. Pregunta. Vamos a aconsejarnos. Si vamos a tener un nuevo nombre en vez de Bnei Baruj, hijos de Baruj, de hecho, no sé, todo eso no depende de nosotros. Eso es como fluimos. Manden vuestras ideas, a lo mejor vamos a cambiar Bnei Baruj para que no tengamos que explicar. Yo puse ese nombre para mi pequeño grupo de alumnos, porque yo, todo lo que yo recibí, todo lo que tengo, lo recibí de mi sagrado maestro, el Rabash, obviamente. Que por eso yo pensé que ese grupo que estoy formando, creando, les puedo pasar todo eso. Y eso que hoy se dispersa, se expande a todo el grupo mundial. Ya hubo muchas veces tales intentos de cambiar academia de Kabbalah u otra cosa. Si tienen alguna idea, alguna perspicacia, una idea así genial, y va a ser justificado de lo alto, ¿qué quiere decir que justificado de lo alto? Que de verdad es algo que agarre, que es, lo aceptemos, que viva en nosotros más que el Bnei Baruj de hoy. Entonces, obviamente que sí. ¿Por qué no? Que sea más claro para la gente sobre la tierra. Por otro lado, es un nombre que se dio en nombre del último cabalista que terminó, que fue el último que terminó la cadena de cabalistas que se extendió desde arriba y nos pasó el método con el cual subimos de abajo para arriba. Aparte que Baruj también es el nombre del creador, Baruj bendito, ¿sí? En hebreo, Baruj es bendito. También en cuanto a la profundidad del nombre, el fondo es el nombre que Bala Sulam le dio a su primogénito, Bala Sulam, al Rabash, el primogénito. Tiene significado más profundo. Ahora, escuchar música cabalística y canciones ayuda al avance espiritual. Si les ayuda, sí. Si no, no. Yo no creo que es necesario escuchar. Es decir, dedicarse a eso demasiado, ocuparse de eso demasiado, sino cada uno. Unos cuantos minutos cuando le es agradable, le interesa, a lo mejor en conjunto con otros, cuando hay una reunión del grupo, hacer una melodía. Depende del estado del grupo, de hecho. Se puede escuchar. ¿Qué más tenemos aquí? Entonces, todos los directores de los grupos regionales tienen que ponerse de acuerdo en un encuentro común de todos los directores y en acuerdo con la organización de Bnei Baruj.
alumno del Rav Lightman es solo aquel

0: varios grupos. Y yo estoy de acuerdo. Y también aquí tenemos un grupo común nuestro, central, aunque nosotros estudiamos en hebreo. La mayoría de los que estudian hablan ruso todavía. Gente que llegó, vinieron, emigraron a Israel. Y ahora hay un grupo que se está independiente de los israelíes. Entonces vimos que estos dos grupos no pueden. Gilad, David, Oren, ustedes los quieren, los entienden. Israelíes, que estamos con ustedes, quieren estar con ustedes, pero son elegidos entre nosotros. Ellos son la mayoría de la masa, no solo por el idioma. Es un asunto mental. Es muy difícil conectar a los israelíes con otros grupos. Los israelíes es un pueblo muy especial, es un pueblo terco, puramente, no baja la cabeza por nada. Entonces los elegidos quieren, entienden que vale la pena crear conexión, ser parte del grupo.
1: Hay que crear para ellos condiciones especiales. Entonces empezamos a actuar en eso. Vamos a crear grupos que hablan hebreo. Lo mismo en la realidad de ustedes en Rusia. Es importante construir un grupo aparte. Los que pertenecen a la élite económica o los bohemios en Rusia, la división es como de castas sociales. Es muy difícil de comunicar entre personas que pertenecen a un discernimiento social. Muy difícil de hacerlo. Estas son condiciones que existen, por eso hay que ayudar a las personas a llegar a la Kabbalah de la forma más cómoda. Pues no importa con quién te sentás, con quién te abrazás. Por eso, creación de muchos grupos son apreciados. También de otros países hay que acostumbrarse a esa realidad en cada lado para conectarse a través de la Kabbalah en la medida de lo posible. Un grupo de hombres así o de otra manera, o de mujeres. Yo apoyo un grupo judío en Moscú que quiere crear Slutsker con políticos y todo tipo de ir a una fábrica y ver una película cabalista. La sociedad no les permite hacer eso. Están primero bajo la influencia del entorno, entonces tenemos que crear las condiciones que puedan trabajar como un club. Un círculo de aristócratas. Así hablé con él, hablamos con él y planificamos que haya para él una separación, un grupo específico de todo el grupo de Moscú. No tiene relación con eso, avanza según nuestro programa, participa en programas virtuales, tiene su máster, tiene todo propio. Son dos grupos totalmente diferentes. Acá hay que hacer un montón de actividades en común con las mujeres, que nosotros podemos organizar, ayudarles en algo, pero es un grupo completamente separado.
2: Тут много записок с тем, что человек начал чувствовать, что все открывается, что вроде бы экран открывается, что
1: это muchas muchas preguntas sobre la pantalla que se abre. Esta es una sensación que cada uno sintió, que de repente se revelaron nosotros y desaparecen gradualmente. Aparecen así por sorpresa, por error, y desaparecen. Y eso va a pasar hasta que no construyamos este deseo verdadero a la verdadera luz Absag. La luz

0: que corrige y a lo que tiene que realmente corregir en nosotros. Si estemos conscientes de nuestra conciencia, después no vamos a necesitar nada más. La acción ocurre desde arriba a través de la luz superior, el Creador.
1: Hoy
0: decimos adiós a una parte grande de nuestros amigos del grupo de Moscú, que se van, vuelvan a casa. ¿Qué quiero decir? Cuando yo llegué a mi Rav, después de una semana y media, falleció uno de ellos, después falleció una madre. De los hermanos que estaban ahí, yo me asombré cómo estos son faltos de corazón, ¿no? Falleció la madre. Yo llegué a ellos a lo que se llama la Shiva, los siete días de luto. Ellos se sentaron, hablaron entre ellos, hablaron conmigo, todo tipo de temas externos. Yo antes, estas familias donde están de luto, todos sentados en silencio, con lágrimas. Y acá hay como una atmósfera normal. Después entendí, pero al principio para nada, no entendí nada. ¿Qué relación así? No sé. Estas cosas son una separación. ¿Por qué? Porque nosotros vamos adelante hacia un mejor futuro. Nunca hay una transición del bien al mal, sino de un estado bueno a un estado mejor. No es que estoy contándoles algo así psicológico, es realmente así. Incluso el peor estado que ahora se nos exprese, simplemente un kli, la revelación del kli, del estado mejor, superior, que el estado anterior. Por eso hay que vivir según un modelo, no según un signo positivo o negativo. Tiene que ser como módulo, que siempre esté en un estado más grande. Es necesario. Sin esto, vos no podés acercarte al Creador. Sin esto, digamos, si yo me siento mal, entonces ¿quién me lo hace? ¿Quién me hace el mal? El Creador. Si me hace mal, yo me alejo del Creador. Y si yo me siento mal y entiendo por qué hace esto, y yo le agradezco a él que me pone en estados tan bajos, entonces yo ya me lo gané, yo ya puedo justificarlo y se vuelve algo bueno. Y en cada estado, ya sea malo o bueno, cada estado, bueno o malo, lo aprecian únicamente en la medida que lo meten al Creador. Que ahí, en el peor estado, ver ahí al Creador. Traten de reconocer que esto viene de Él, que es el único que los reconoce a todos de inmediato. El estado se ablanda y se vuelve dulce. Así se llama, dulcificación. De inmediato, cada cosa negativa es el alejamiento del Creador, de la luz. Acérquenlo a ustedes y van a ver que cada estado es bueno. En especial, si cada vez los humilla hacia el ego, pues ustedes se conectan con él, entonces ustedes con eso crecen. Él expande el ego hacia abajo y ustedes aspiran hacia arriba, entonces el grado de ustedes, el parsof de ustedes, crece. Por eso hay lágrimas, ni lamentos por dejar, sino que tenemos que sentirnos todos los grupos como ahora nos sentimos. Traten de ver uno al otro desde la interioridad, desde el anhelo común, y de repente van a descubrir que esto es del clic común. Existe, ustedes no lo ven. Yo les digo, del estado en que ustedes se encuentran ahora, de verdad, quiten todos estos cuerpos y van a ver un anhelo con respecto a arriba. Vivan este anhelo.
1: Мы уже должны перейти на этот образ существования. Вы тянетесь назад.
0: Nosotros ya tenemos que pasar a esta forma de existencia, pero ustedes tienen una atracción hacia abajo. Dejen eso. Corten con todas estas cosas. Tampoco no tiene ningún significado si estamos vivos, muertos. Nada nos va a influir. Hay cuerpo, no hay cuerpo. También estos cuerpos no están en nuestras sensaciones. Nosotros no nos relacionamos a través de los cuerpos y listo.

0: Важно ли читать материалы про себя или вслух, не имеет значения. Материалы оборванные или не оборванные, тоже не имеет значения. Да ничего не имеет значения, только ваше устремление.
1: ¿Acaso hay que leerlo en voz alta o en voz baja? No, no importa. Parte de fragmentos, fragmentos enteros, no significa nada. Todo depende del anhelo de ustedes. Tengo todo tipo de fragmentos que Balasulam, que escribió de la fuente. Yo leo una parte pequeña, dos, tres palabras, y yo ya... Lo principal es lo que me despierta. Si dos amigos, cada uno tiene un grupo interno, ¿cómo se puede unirlo en dos grupos? ¿Cómo dos amigos que tienen dos grupos? No sé si hay que unir. Por supuesto que un gran grupo depende a dos grupos diferentes. Quizás que aspiren a ser como una, pero que no sean una. En este estado tienen la posibilidad de trabajar en la conexión entre ellos. Eso es mejor. Nosotros somos un solo grupo. Y hay un valor que el Creador nos hizo diferente. Estamos dispersos en el planeta. ¿Para qué? Para que anhelemos la conexión. Pero en realidad, si nosotros estaríamos juntos así, en un como una tribu, una comuna, no sé, un clan, no saldría nada bueno de esto. Nosotros tenemos que aspirar, anhelar, pero la unión física, en eso no hay nada bueno en realidad, al revés. Cada uno que anule su individualidad, lo que hace falta es la intención. La unión física de grupos, digamos, no sé, en Nueva York que haya 10 grupos, que hayan 200 grupos, no importa. Cada uno en su parte, en su zona, cada uno le es más cómodo llegar a algún lugar, organizar grupos, acciones en ese lugar. Se puede consultar juntos. Yo no pienso que unirse, la unión misma, da algún resultado. ¿Qué se puede hacer para no conectarse con estados anteriores? No hay pasado, no hay estados anteriores, no hay... Ustedes ven cómo castigaron a la esposa de Lot, se volvió una estatua de sal. Está prohibido mirar atrás, por un lado. Y por otro lado, tenemos que tratar de sentir vergüenza. Por otro lado, no ir a la línea izquierda. ¿Cómo combinar entre ambas cosas? Línea izquierda, Bushá, son cosas, la vergüenza son cosas muy buenas sobre las cuales tenemos que constituirnos. La vergüenza es una sensación constante que debe haber en ustedes y debe expresarse como responsabilidad con respecto a todo el grupo mundial. Si yo en algún lugar me encuentro en una acción, en especial en pensamientos que no me conectan a todo el resto de amigos del mundo, yo tengo que sentir esto vergüenza, que aunque yo ahora estoy en el bote, porque estoy haciendo un jer, le hago un daño. Incluso por un momento, yo hago una pausa de nuestro estado común. Es una traición. Es como que le digas a tu esposa, yo 5 minutos por semana voy a otro lugar. Tu mujer va a estar de acuerdo con eso. No, eso significa que el resto del tiempo tampoco está con ella. O sea, el anhelo, el amor, la conexión, no puede haber una pausa. Ese es el matrimonio, es un ejemplo muy correcto de nuestro mundo, de nuestra vida, porque nuestra vida es de acuerdo a la rama y la raíz.
0: No
1: sé qué más puedo decirles.
0: понимать, что свыше,
1: нам nosotros tenemos que entender que desde arriba Творец предоставляет абсолютно все se nos dio todo.
0: Максимально оптимальные в каждое мгновение.
1: El Creador nos permite todas las condiciones de la forma Поэтому máxima, óptima, en cada momento, nuestros pensamientos, cada uno y todos juntos. Por eso no hay que buscar otras circunstancias o el próximo instante, el próximo momento. O más interno en el grupo mundial, o mejores circunstancias que nos ayuden en algo, sino que cada momento es óptimo en su revelación con respecto a nosotros. Por eso.
0: Тут вот остались записки, знаете, как говорить, но конкретно, что нам делать?
1: Как
0: а конкретно нам оставаться все время в самом целеустремленном, возвышенном.
1: Preguntas dicen de forma concreta que tenemos que hacer. De forma concreta tenemos que estar en el estado más sublime, más dirigido, de la sensación general de cada uno, de forma constante y a través de esto, cada uno tiene que sentir en el trabajo, en los grupos, en la difusión y en toda nuestra vida. Entonces, vamos a compartir nuestras impresiones, experiencias en estos esfuerzos. Y apoyaré, dar apoyo, soporte uno al otro. Si nosotros, con ustedes, de forma rápida, podamos encontrar nuestra adaptación, no solamente a la luz circundante, sino a la luz circundante que corrige, que es la luz Abzag, que tiene que influirnos, que tiene que influirnos según nuestra medida de conexión entre nosotros. Cuando nuestros deseos de verdad, que nuestro deseo de corregir sea algo que entonces de inmediato nos influya, no hay coerción en la espiritualidad. Que la luz me corrija, yo tengo que querer ese deseo que me pueda traer. Entonces todo depende de nosotros, si nosotros vamos a poder establecer el deseo que esta vez, de verdad, el grupo mundial conectado pasó por una serie de estados. Yo no pensé que íbamos a alcanzar para Remer, realmente 3-4 días ya tuvimos éxito en eso.
0: Я очень вам признателен.
1: Я les agradezco muchísimo.
0: Проведённым здесь
1: временем. Estoy muy satisfecho del tiempo que pasamos aquí de forma efectiva. De hecho, realmente es impresionante hasta cuánto que nosotros fuimos capaces, que estuvimos listos para eso. Y recibimos ayuda de arriba y que realmente somos afortunados de pasar estos días con un anhelo máximo, acercamiento máximo, cómo las personas se relacionaron, trataron, quisieron realmente esta intención común los volvió a la interioridad, hasta cuánto que realmente pusieron atención al orden, que no nos no seamos expulsados ni interna ni externa. Es realmente incluso, bueno, impresionante. Yo no lo esperé. No me lo esperaba. Realmente maravilloso. Hay que agradecer al Creador que hizo esto con nosotros. Y eso, en realidad, nos da la certeza que somos esa parte, esa base, fundamento, que del cual en realidad se constituirá la última generación. De verdad, ahora me queda muy claro en a qué grado llegamos y qué nosotros tenemos que seguir estableciendo entre nosotros en la próxima época. En nuestros escritos, vamos a dedicar nuestras clases virtuales y vamos a trabajar en estos estados. Había otra pregunta sobre atravesar el Mahzón. Atravesar el Mahzón es nuestro próximo estado. Es la transición común. Nosotros tenemos que construir este deseo común. de pasar del ego que lo recibimos por primera vez, lo recibimos como algo común y recibir un descenso común de nuestra impresión en común, que recibimos tres la primera vez. Se creó una conexión entre nosotros. Por primera vez sentimos una desconexión entre nosotros. Si encima de esto vamos a construir la intención correcta para producir esta conexión, eliminar este corte, entonces de forma natural vamos a poder despertar la influencia de la luz circundante como luz Abzag. Entonces vamos a poder corregirnos. Entonces esta transición del Mahzom tiene que ser juntos, digamos, durante Sukkot. No, no es obligatorio. Puede pasar cada momento, en una semana, en un mes, no importa cuándo. Nosotros no tenemos que sentarnos juntos de bailar y beber. Por eso, esperen a esto a cada momento. Así está escrito. La persona tiene que esperar a cada momento a la llegada del Mesías. Es Salvador, la luz, Abzag, se llama el Mesías, que saca al hombre al corregirlo, lo eleva al grado del mundo superior. Nosotros aprendimos que la persona sale de Egipto, primero está sumido en Egipto en el grado negativo, después recibe positivo, recibe la Torah, esa Torah empieza a construirse ídolos y los destruye. Eso que vamos a sentir entre nosotros, la destrucción de las relaciones, después pasa al desierto y llega hasta la construcción del templo, es decir, cuando Malhut y Bina se combinan juntas. En el hombre, cuando empieza a construirse, tiene Hesed, Gvura, Tiferet, Netzach, Hod, Yesod, Malhut. Seis días de Sukkot, que la luz circundante le influye. Cuando entra en Malhut, esa luz circundante se llama la noche de Hoshana Rabá, la séptima noche. Cuando la luz entra en Malhut, se llama la festividad de Simchat Torah, la alegría de la Torah, la alegría de la luz, que es la alegría de la luz, que ya puede entrar en el Kli. Ese es el séptimo día, es lo que simboliza. Ese es el séptimo día después de seis días de correcciones, de seis sefirot, que no hay una corrección del ego. No toda la luz de Jochma, es vak de luz de Jochma. Acá significa que falta que de Jochma Bina, que se van a sumar en Purim. Por eso, esta transición de sexto al séptimo día va a pasar esta noche. Y mañana nosotros con ustedes festejamos, celebramos Simchat Torah esta noche y salimos del azúcar. Nosotros tenemos que dejar la azúcar, está prohibido permanecer en la azúcar, porque listo, la persona ya pasó al próximo estado. No hay lo que lamentarlo, no hay que querer ir hacia atrás, sino hacia adelante y arriba. Solo adelante y hacia arriba. Resumen, un taller de lo que escuchamos, nos emocionamos, trabajo en la decena. Seis minutos, por favor. Realmente una clase muy fuerte. Recibimos todo el Rav. Justamente está claro la difusión externa que el Rav ha significado esto, que realmente los amigos todo el tiempo trabajan exactamente sobre eso, y realmente vamos a llegar a un nuevo grado. Todo lo que dice el Rav ocurre de hecho. Tenemos mucho a donde avanzar. Avanzar más y más afuera, no solamente para las personas, sino para el avance de nuestro grupo. Una impresión muy grande, se ve hasta cuánto pasamos muchos desafíos, hasta cuánto que tenemos mucha experiencia de cómo desarrollarse, una experiencia Tenemos la, una gran experiencia.
2: Cómo
1: desarrollar
2: que nosotros
1: queremos llegar a la meta. Habla de unos grupos.
3: התפתח כבר קבוצת ישראל שהיא לא קבוצת פתח תקווה והוא דיבר על זה שזה פשוט מנטליות שונה כולם קבוצת פתח תקווה ודווקא נותן המון חשיבות למה צריך
1: גרופה פתח תקווה
3: האזורים ואת הקבוצות בישראל
1: porque hay que resaltar
3: קבוצה מאוד מיוחדת ויש לה טבע משלה
1: y tiene su propio grupo
4: כן
1: hace el congreso.
4: Esto
1: es muy actual, que hay que tomar para la decena de cada estado que nosotros sentimos meter el Creador más y más.
4: Esta
1: es la dulcificación del estado y si ahí se habla de la competencia, ¿quién influye más? Y no quieres más inteligente. Mi yo es únicamente para conectarme con los demás. Está escrito que no es que tienes que terminar el trabajo, sino que tenemos que fortalecer nuestras conexiones entre nosotros y el clima mundial. Entonces dijo dos cosas. Primero, el tema es hasta cuánto que uno ama al amigo.
4: דבר שני זה הפצה, הפצה להפצה עולמית.
1: Segundo es la difusión.
5: כן, כמה דברים
1: la difusión mundial.
5: שמעתי ככה כל פעולה
1: varias cosas que escuché. Cada acción espiritual depende únicamente de nuestra intención. Lo que queda fuera de nuestras diferencias es el anhelo al Creador. Hay que llegar a una petición así que va a cambiar cada cosa negativa que tengo hacia los amigos, falta de ganas, falta de fuerza, incapacidad, cansancio, cada cosa que tenga que ver con mi relación con los amigos que yo puedo agregar y no encuentro en eso nada, que eso cambie en mí.
6: כן, בדיוק כל הפעולה צריכה להתחיל מהבורא ולהסתיים בו. הבקשה אל...
1: Cada acción tiene que empezar en la, en el Creador.
6: זה לא פשוט. אנחנו צריכים לפתח השתוקקות, קודם כל. לנסות להתחבר.
1: Tiene que desarrollar anhelo.
6: תוספת אביות. ואחרי זה...
1: Agregado de aviut.
6: רק אור הפסק יכול לתקן אותנו.
1: Solo la luz abstract puede corregirnos.
6: אנחנו מבינים את הטבע שלא נותן לנו להתחבר.
1: Que la naturaleza nos permite conectarnos.
6: ואז אנחנו מבקשים, ואז...
1: Recibir el Creador.
6: שרק הוא יכול לתקן אותנו.
1: Llega la luz.
6: יש חיסרון.
1: Hay una exigencia.
6: והאור... לתוך חוכמה, לתוך בינה, שאנחנו מבקשים להיות כמו בינה.
1: Dentro de חוכמה, dentro de בינה.
6: חוכמה, איך אנחנו יכולים לשנות את עצמנו.
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1: נוקטר ללוק הרפורמה.
2: ואם לא יצא מה שאנחנו רצינו, אז כלי עדיין לא מוכן, וכל ה... ממש שיחה שלו הייתה איך...
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1: Ahora cantaremos juntos una canción.

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1: Hola amigos, nosotros continuamos esta maravillosa lección que escuchamos de nuestro maestro y también la oportunidad para cada uno de nosotros de recordar hasta cuánto que necesitamos y agradecer a nuestro maestro cuánta fuerza, cuánta potencia que transmite. No le diría ni clase, es una serie de educación. El maestro nos educa en cada tema, no importa cuando la persona llega, cuando ve estas clases, lo siente. Cuando se desarrolló nuestro grupo mundial, muchas bases Rav establece que después se volvieron muchos procesos así. Algo que yo quería leer de la clase en la cual Rav dice así: si en el pasado sentimos que la luz nos quería hacer avanzar de forma particular, individual, hoy tenemos que entender lentamente que no hay avance individual. El avance existe en la medida en que yo estoy conectado con los demás. Lo segundo, el Rav habló del anhelo común nuestro, que solamente a partir de nuestro anhelo común, nosotros construimos necesidad de sentir al Creador. Tratemos de realizarlo en el tiempo que tenemos acá juntos. Sí. Quería hablar de cómo hablaba Bnei Baruch, cambiar el nombre o no, porque es difícil. A los que hablan ruso, en inglés, en el mundo, expresar las palabras Bnei Baruch. Debatimos esto mucho, pero primero preparen preguntas. Tenemos ahora media hora. Pensábamos que preparamos para una clase que después de una clase así, por supuesto que lo vimos en la clase de ayer, y vimos que también a nivel organizacional, social, cada uno tiene que preguntarse dónde nos encontramos nosotros. Los consejos que recibimos Rab hace 23 años, me gustaría que cada decena, no uno solo, sino todo, cada decena, ¿qué es lo que hace falta para considerarse alumnos de Bnei Baruch? ¿Sí? ¿Qué es lo que nosotros podemos agregar para considerarnos alumnos de Bnei Baruch como el Rab lo presentó en esa clase?
0: Que
1: cada uno tiene que mirarse a sí mismo y cada decena a sí misma. ¿Qué es lo que nosotros podemos agregar para adherirnos a lo que dice el Rav? Sí, el énfasis en la decena, porque en esa época no estábamos tan divididos en decenas. Entonces, justamente ahora que pasaron tantos años, cada decena que haga una revisión y ver si estamos en esos criterios, cumplimos esos consejos que Rab nos dio. 6 minutos.
2: ¿Cómo
1: podemos ayudarnos uno al otro?
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1: מסי עשמוס
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1: מי un lugar donde dice quién es el Rosh de la decena, que se hace durante la semana, qué funciones tienen los amigos.
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1: אבל זה שוי זה algo, Rav dijo,
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1: existe para estar conectado con los demás. Soy un eslabón que puede conectarse con el resto y eso lo puede ayudar el Congreso. Dio consejos externos.
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4: לא להתנתק מהשיעור. ו...
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1: Cuánta resistencia identificar y cuánta fuerza tienes para ascender por encima de la razón en el trabajo. Todo el trabajo.
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1: 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Solo nos ponemos en la mesa de operaciones y sentimos la realización.
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1: כל el trabajo. Está un trabajo principal y un trabajo secundario. Todo lo que habló el rab sobre la difusión, hasta cuánto que tenemos que difundir. Y ahora el congreso zonal, el trabajo con todas las comunidades, que el rab habló de esto. Hablamos que el avance personal, rab dijo que no existe algo así. De manera revelada, que hay únicamente un avance general nuestro. Yo tengo que llegar a un estado que yo me preocupo por los amigos. Hablo inclinacional mal, hablo. Nosotros ahora hablamos con Aviu. Es interesante que él ve las clases por primera vez porque él se organizó. Él organizó los congresos con otros amigos y la primera vez que lo ve, y yo al revés, yo sí estuve en todas estas clases, fui el responsable sobre el contenido, el material de estudio. Está ahora al revés, yo estoy responsable de la organización, viste cómo cambia todo. Y vean lo que es. Hace 2000 años, Rabbi Akiva dijo: amarás al prójimo como a ti mismo. Rabbi dice: cada clase conectarse. Pero hablamos tanto de esto que cuántas acciones hay que hacer, cuántos criterios que hay, cuántos movimientos que hay que hacer en el mundo material para llegar a este estado. Una palabra simple, conectarse, todos escuchamos. Pero cuántas cosas, realmente en una sola clase, cuánto que el Rav nos contó. Y cada uno, por supuesto, cada grupo, ahora cada... Cada uno puede tomarse una lista de almacén y de verlo en forma interna, externa, qué hacer, qué pensar para llegar a ese estado llamado conexión. Por supuesto que sin Baal HaSulam, Rabash y el Rav que nos explica las cosas cada día, hay como un proceso educativo. No hay chance, ninguna chance para la persona de llegar a este resultado de la conexión. Bueno, preguntas. Si hay preguntas en este tema del congreso, organización, social, cualquier cosa realmente, si hay algo que escuchamos, podemos realizar también hoy, o implementar hoy, y algo que nos falta. Sí, Uri. Hola amigos, yo hago una pregunta del taller que hicimos de la sensación de la conexión en nuestra decena. Yo estoy en la decena con Roy Merón, que es el responsable del contenido del Congreso en Petah Tikva. La pregunta es así. Una pregunta de muchos amigos también se cuestionan. Nosotros aprendemos, escuchamos del Rav, que el Creador, la espiritualidad, se revela dentro de los límites de la decena. El Rav de forma constante fue estricto durante años, incluso que los amigos estaban en congreso juntos. Nos incluimos en las decenas, en las clases, en los talleres. El Rav nos volvió que tenemos que hacer nuestros talleres en nuestras decenas, aunque yo volé lejos, me conectó con mi decena. Ahora estamos en un estado nuevo, miramos hacia adelante. Y entramos en 3 días de conexión intensiva en todo el clima mundial. Mi pregunta, breve pregunta es, ¿cómo nosotros, me emociono un poco, perdón, cómo nosotros nos cuidamos de que todo lo que nosotros vamos a vivenciar, todo lo que vamos a sentir, la potencia del clí general, el tamaño del clí, de toda esta emoción, cómo nosotros vamos a transmitirlo al trabajo de la decena, que no sea como una recompensa, como una compensación de que quizás mi decena no me alcanza, mi decena de alguna manera no siento en ella suficiente trabajo, entonces yo como una compensación, mi impresión del clí general, de sensación general. ¿Cómo ayudamos uno al otro que todas estas cosas estamos recolectando carencias y consejos que traemos eso a nuestra decena y que no nos equivoquemos en este, que estamos en una plegaria, que ahora hay un error, que la sensación de la conexión general nos difumine la carencia y el lugar del trabajo en la decena, que esto nos dé una renovación de la carencia del trabajo en la decena? ¿Cómo podemos lo cuidar también en la preparación para el congreso y también el congreso mismo? Gracias. Primero se puede decirle Haim, ¿no? Yuri realmente se siente el corazón ardiente. Este cuento que él está preocupado por la decena, este cuento que él está preocupado que nosotros nos adhiramos a las palabras de Rav. Primero, ¿cómo? No sé. Pero el hecho que vos lo recordás acá, nosotros pensamos ahora juntos, ya es algo importante. Nosotros entendemos que todo el trabajo espiritual se hace dentro de la decena. Eso lo entendemos, yo espero que lo entendemos. Y si no, ayudamos a uno otro a entenderlo. Y el RAR nos ayuda a entenderlo a cada clase, cada día. Junto con eso, nosotros en este congreso de despertar desde abajo vamos a tratar de despertar uno al otro desde abajo también en grupos más grandes. Vamos a sentarnos también en talleres y también en otros eventos de forma mezclada, es decir, van a sentar conmigo amigos, diferentes marcos, todo tipo de formas. Por cierto, Petah Tikva, yo sé que es lo más importante para muchos lugares en el mundo, no es el único lugar, que para esos lugares ya el encuentro mismo ya es un evento muy significativo, porque parte muy grande de los amigos del mundo, que no, por no decir la gran mayoría, no tienen la experiencia de sentarse con 150, 200 personas alrededor de las mesas y una sala. Ya el encuentro en sí mismo es un encuentro muy significativo, la presencia física, la cercanía física. Hoy el Rab dio el ejemplo en la clase que conviene ver la clase donde yo veo a todos, que en Bnei Baruj nos organizamos que podamos ver a todos, que no estemos dando la espalda uno al otro, quizás uno pueda poner el brazo sobre el amigo. Esto no es una experiencia que tienen todos los alumnos y alumnos en todo el mundo. Yo creo que es importante que esto ocurra y nosotros tenemos que querer que esto pase a todos nuestros amigos del mundo. Pero mira, los amigos que ven acá a las prácticas acá en Stage, ellos, cada uno de ellos está conectado en los talleres, yo vi la mayoría del tiempo su decena. Pero junto con eso están acá con las prácticas, tienen una impresión uno del otro, ellos reciben mucha fuerza uno del otro, ellos están sentados dentro de una sala, que no es la decena de ellos, y reciben muchas impresiones, nosotros escuchamos de ellos, hasta cuánto que ellos se impresionan unos de otros, y esto cada uno de ellos toma, y también me mostraron, cada uno me mostró que cuentan sobre la atmósfera acá. Yo creo, pienso que es un ejemplo muy práctico en el cual la persona recibe una inspiración de un marco más amplio y la trae de vuelta adentro hacia la dentro de la decena, porque entiende que el trabajo lo hace con los amigos de la decena, y así cada amigo trae, por supuesto que no es solo para el congreso. Nosotros tenemos que tratar de traer una inspiración, una grandeza. ¿De dónde recibimos fuerza? Nosotros recibimos, yo me despierto a la mañana gracias a los amigos. Por un lado, vos tenés razón, hay que resaltar que nosotros no estamos en un escape. Dijiste escape, nosotros no nos escapamos de la decena. No es que no está bien en la decena y me escapo a otro lugar. En la decena es maravilloso, y si no, yo tengo que trabajar en la grandeza de los amigos para sentir eso. Junto con eso, para fortalecer la decena, para atraer dentro de la decena más fuerza, para profundizar el trabajo, los medios de trabajo entre nosotros, todos necesitamos estas fuerzas. No es que una decena, esta decena está bien, esta decena no está bien, no, todos. Y esta impresión nosotros podemos recibirla de un marco más amplio, en la potencia, en otros temas, que son los ejemplos que veo de otros amigos, de otras decenas, de otros marcos. Son cosas que son bendiciones. No es que esto me aleja, me debilita. No, que yo pienso que los amigos que están frente a mí, que hay que poner, son alumnos nuestros. Por ahora no están conmigo en la misma decena, pero son nuestros amigos. No son personas ajenas. No hablamos de un marco ajeno. Eso que hablan otro idioma, otro marco, tiene la misma grandeza, la misma importancia. Y yo puedo tomar de ellos muchos ejemplos, muchas impresiones, muchos discernimientos. Yo lo voy a ver como grandes y voy a querer
7: y así nosotros
1: tenemos mucha importancia y fuerza, y mezclamos toda la fuerza que tenemos, la traemos de vuelta para nuestra decena, otra vez hacemos el trabajo y volvemos. Nosotros no salimos, no nos escapamos a ningún lugar, al revés, queremos profundizar el trabajo en la decena.
8: מילה ש... זאת אומרת, אני לא רק רוצה לשבת בצורה טכנית, כי בגלל שאני נוסע נגיד לארצות הברית, אז אני לא...
1: Digamos, yo no quiero que de forma técnica, yo estoy sentado, yo estoy en Estados Unidos, entonces no puedo sentarme de forma técnica. Yo al revés, anhelo sentarme con los amigos que los conozco más de 20 años, recibir de ellos, tomar de ellos su inspiración, son los ejemplos que ellos me van a dar, y después traerlo a mi decena, digamos. Una vez cada tanto en la decena hablamos de la grandeza del clima mundial, cada uno habla. Yo quiero renovar estos ejemplos. A mí me parece que eso es tan...

0: tan claro y no pertenece, escuchamos una tradición, como dejo mi decena, no dejas, está todo el tiempo con vos. También hay tiempos que determinamos, tiempos como la familia. La familia queda acá, una vez por día que yo voy al extranjero, hablo con la familia, qué fue, lo que vi, lo que hice, lo mismo acá. Actualizas a tu decena, pero es una oportunidad. Seamos, tengamos proporción, una oportunidad, una vez por año, cuánto tiempo que no nos encontramos. Por eso nosotros pensamos que realmente tenemos, podemos recibir una potencia mucho más grande de lo que hay en cada decena. ¿Más preguntas o eso contesta?
1: Ah, Yedidia.
0: Yedidia. Escuchamos el Rav en la clase que no hay algo que nos una más que la difusión. Todos aquí, por lo menos en Petah Tikva, hacemos muchas acciones de apoyo, las clases en el marco, en los turnos. La pregunta, ¿qué se considera difusión? En la clase después de 23 años, ¿qué hoy en día se considera difusión? Yo no pienso que algo haya cambiado, así como antes. Una persona que viene y limpia el edificio, algunos que sacan la basura, algunos que cuidan, algunos que no salen de la cocina, todo eso es difusión. Difusión externa, interna, son solo formas. Pero realmente se puede considerar el último tiempo que Rav tenía menos fuerza de hablar de difusión. Yo sé por las charlas con los amigos que esto ya no es importante, no es menos importante, lo importante es la decena, concentrarse en eso. Yo nunca escuché el Rav que dijo que listo, es suficiente, ya hicimos, no hay lo que hacer, hay que esperar. Yo sí pienso que hablé suficiente de esto con el Rav. Realmente, por parte de la organización, nosotros no sabemos realmente de llevar a la organización para que cada uno tenga una función y proveerle cada uno una función. La persona tiene que preocuparse por eso. Es como hacer, como cada día en clase. Son cosas que yo no puedo imaginarme que si una persona no tiene una función constante que sirva a la sociedad. Quizás será más fácil, pueden hacer cosas más simples, físicas, salir, repartir diarios, y Rav nos inventaba todo tipo de cosas que no tenían otro beneficio más que la conexión. Pero hoy en día, un poco porque somos virtuales, antes la mayoría del grupo eran 100 personas aquí, y unos grupos físicos. Hoy en día que la mayoría de nuestros amigos son virtuales, si no tenés talentos especiales, yo no sé hasta cuánto que cada uno tiene una función. Pero yo me acuerdo que en esa época, en Citrin 2004-2005, también tuve una época que no tenía una función. Me acuerdo que Marik y Avio me dijeron, vos necesitas una función. Y me dieron una función. Tuve unos meses que no me hallaba. Era responsable de la sociedad y de repente empezó la difusión. No tenía algún talento especial que podía hacer, ni traducir, ni... Conozco esta sensación y yo pienso que la responsabilidad también tiene que ser parte de la persona, que tiene que entender que sin eso no puede avanzar. Y hay como una sensación de que me alcanza con la decena, porque ahora hablo de eso, habla menos. Para nosotros queda claro, si no se habla durante la clase, no existe. Ahora escuchamos estas clases y vemos que para el Rav todo tiene la misma importancia. Hay una serie de acciones, de criterios en los cuales, de condiciones que en las cuales la persona tiene que cumplir, y yo admito que nosotros como organización no sabemos cómo venirle a cada uno y ofrecerle. Acá tiene que haber como una predisposición por parte de la persona, un anhelo. Yo agregaría algo más, una cosa más, que tenemos 20

0: donde poder expresar el deseo de aportar a la sociedad. Bueno, ahora hay un congreso, hay un sinfín de acciones que hace falta hacer. No importa si vos te vas a algún lugar o no, estás en Israel. Tengo amigos en la decena que están ocupados de esto de la mañana hasta la noche. Hay amigos que esperan que le digan qué es lo que tienen que hacer en el congreso. Nadie te va a venir a decir. Si vos querés algo, entra y hacelo. Si no te dejan, eso ya es otro tema, hay que ocuparse de eso. Pero la persona tiene que expresar el deseo. Hay tantas cosas para hacer y no importa qué. Ya que yo estoy interviniendo en eso, entro en eso, me obliga, tengo horarios. Es decir, así que aprovechemos esta oportunidad. No es para alguien más. Kiev 3.
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0: Escuchamos, що si el grupo se considera independiente, entonces se separa de los demás. Entonces lo que el grupo o la zona tiene que hacer para no considerarse separados, sino conectarse al resto de los grupos durante todo el congreso. Y no por separado. Primero hay que entender el contexto que nosotros estábamos levantando el grupo mundial en las primeras etapas. Tenemos que averiguar cuál es la correlación entre la conexión de Bnei Baruj y los grupos que se levantan en el mundo. El Rav hizo una estructura, un proceso. Cada grupo tiene que querer estar conectado al grupo central, al centro del Bnei Baruj. Yo pienso que el caso de ustedes, el grupo ucraniano, el clic que habla ucraniano, hay un cabeza de idioma y amigos que están responsables de lo social y hay cabezas de comunidad. Ustedes tienen que querer estar en conexión con nosotros. Nosotros estamos en conexión con ustedes, pero hay que cuidar esa conexión. Primero, el orden, estar conectado al grupo. Y eso no cambió. Como el Rab dijo antes sobre el grupo virtual, que era el medio a través del cual se construyó todo el grupo mundial, clase constante que hacía una vez por semana, después fue dos veces por semana. Eso fue el fundamento. Y él habló de eso, de hablar juntos al mismo tiempo, que eso tiene un valor muy especial. Y no en tiempos diferentes, cuando es cómodo para mí. Es primero la clase, después acorde que son capaces estar en las comidas, en el horario de Bnei Baruj, el horario mundial de todos, común, ¿no? ¿Qué pasa? En algún lugar de pertenece a todo el grupo mundial. El próximo, que cada vez el grupo mundial tiene algo especial en el cual nos ocupamos. Entonces, si yo quiero estar conectado a lo que es el grupo mundial, tengo que estar conectado a esa cosa central. Puedo también navegar a donde yo quiera, donde yo vea correcta. Ahora todos nos dedicamos a una sola cosa, despertar desde abajo el clic que nos espera en unos días. Esta es nuestra función, todos. No importa dónde estoy, no importa en qué idioma hablo, no importa cuánto que soy veterano o nuevo en el camino. En esto todos entran, en un solo movimiento. Yo quiero ser parte de ese único movimiento. Entonces todas estas cosas nos ayudan a estar en una sola respiración, en una sola línea común. Ganat, corto.
2: Понимаю, что Рав допускал формирование групп по менталитету. Он говорил об этом на уроке.
0: El Rav estuvo de acuerdo que haya división de los grupos según mentalidad. ¿Acaso las decenas también se construyen según mentalidad? Digamos, cada medio año tenemos alumnos nuevos y partes quieren físico, parte virtual. Se puede hacer una división así. Es una pregunta compleja, ¿cómo construir decenas? ¿Conviene mezclar aquellos que años están con su experiencia o meter ahí a nuevos amigos que en general tenemos mucho anhelo? Hay que sentarse y pensar. O sea, no hay como una regla que esto está prohibido, será permitido. Nosotros pensamos que según el deseo, según el lugar de donde viven, hay muchos criterios para construir una decena.

Hay mucho tiempo y muchas preguntas. Vení de las 4 a las 5 y media, tenemos una clase para la comunidad de estudiantes. El tema es inclusión, vamos a debatir sobre eso, vamos a contar cuántos grupos se levantaron y cuántas desviaciones, y cada grupo que no estaba conectado con Petah Tikva, al fin y al cabo, ¿por qué inventaron todo este sistema de coordinadores? También con coordinadores, hubieron grupos que se desaparecieron con el coordinador y tomaban las personas. Y eso cuando Rav dominaba con una mano muy dura, manejando, administrando todo. Son cosas naturales, el ego de la persona. Y ahí habían grupos físicos, que es muy difícil de entender qué es lo que pasa en un grupo físico. Nosotros vamos a contar todas estas cosas. Vengan hoy en la noche. Terminemos. Hoy a las 4 se puede venir y hacer todas estas preguntas. También los practicantes. Sí, amigos, actualización. La continuación del estudio. Muchos amigos preguntan qué pasa después. Se sorprendieron que todavía no estamos en la casa de Citrin. Actualizamos que en Citrin habían más de un solo clase por día, dos clases por día habían. Por eso nos quedaron más clases para ver.

0: Hola amigos, en la primera parte de la clase hoy vamos a continuar con la serie de clases del Congreso de Sitrin. Hoy vamos a estar en clase número 11 del 16 de octubre
1: 2003.
0: Adelante. Después de lo cual habrá naturalmente una caída aún mayor.
1: Это будет уже такое.
0: И después,
1: как сказать, осознание.
0: Como decir, va a ser un tal reconocimiento.
1: Бессилие и устремление.
0: Conocimiento tal de la importancia y del anhelo que se llamará de la falta de fuerza
1: y тогда уже
0: que se llamará man
1: проход.
0: Y entonces ya recibiremos llegaremos al pasaje. El paso. Hoy pasamos con ustedes la primera etapa. Pasamos todo el periodo. Hasta esta parte. Es decir, sentimos el ascenso común, tuvimos esperanzas comunes, pensamos que algo lograríamos, que algo saldría bien. Atrajimos sobre nosotros la luz superior, esta luz superior descendió sobre nosotros y nos hizo por primera vez una carencia común, clic común, algo que así no hubo nunca antes. El trabajo que hicimos lo hicimos por primera vez juntos, aquí en general, en el mundo. Con tal cantidad de personas fue un anhelo mutuo, común.
1: Y
0: de esta forma creamos estados positivos y negativos en conjunto con nuestro esfuerzo común. La luz que atrajimos con nuestro deseo de cambiar y de cambiar algo en nosotros, provocó, despertó una proyección de nuestro ego, iluminó sobre nuestro ego y ya era un egoísmo común, un clic común. Y ahora tenemos que reconocer en qué estado nos encontramos y desde ese estado común hacer un trabajo común. Ese trabajo, ese cierto trabajo es nuevo. Ese trabajo ya se diferenciará del anterior en que se hace sobre una carencia común. Yo hablé con ustedes ayer sobre eso, que nuestro trabajo de abajo hacia arriba ocurre según el mismo sistema que de arriba hacia abajo. El Creador creó el kli común del estado cero, el primer estado. Existe en él ya, hay aparentemente un kli completo, llenado de luz, pero el deseo proviene del Creador y el llenado proviene del Creador. Por eso aquí no hay todavía una criatura como tal. Por eso ese deseo pasa a Shevirah, rompimiento. La luz se va hacia arriba, el deseo se cae para abajo y entonces se quedan separados, divididos, separados este del otro por medio de la barrera, el Mahzom. Ahora tienen que volver a unirse y llegar a alcanzar de nuevo el estado de completo del Kli. Eso es lo que hacemos con ustedes. Tenemos que sentir la diferencia entre la luz y el Kli. En nuestro Kli, precisamente el Kli que queremos crear dentro de nosotros, cada uno de nosotros, hasta ahora, por sí mismo, de forma querer anhelar al Creador. Yo lo busqué a este, al otro, mis amigos, grupos separados en el mundo. No teníamos un clic común, no teníamos ni siquiera, ¿cómo decirlo? Ni teníamos ninguna preparación para eso, condición previa. previa y ahora empiezan a formarse conexiones, ya se formaron, no importa lo que si sentimos o no sentimos en ellos, no importa, pero estas conexiones ya existen y ahora van a trabajar. Hicimos un esquema, esta estructura entre nosotros, es decir, este kli caído ya no es simplemente fragmentos rotos, sino que ya están en el intento de conectarse entre sí. Ellos ya representan de alguna forma la estructura de este kli. En la medida en que realmente nos imaginemos este kli, lo expresemos, pueden ser 200, 300 personas en el mundo, 1000 personas, la cantidad no importa. En la medida en que esa cohesión entre ellos sea análoga, semejante a este kli común, cuando aquí abajo se forme, dentro, abajo, sobre el mazón, un kli semejante a este, en miniatura, pero semejante, aparecerá en él la luz superior. Porque la luz que aquí iluminó este egoísmo ya era una luz que actuaba sobre el kli. Aquí tuvimos nuestros anhelos comunes hacia arriba y aquí resultó en nosotros la desilusión común, la revelación del egoísmo común. No es un egoísmo particular, individual, que se revelaba en cada uno de nosotros, ni pequeñas desilusiones particulares que hubo alguna vez. Esto ya es el egoísmo común, ya es la carencia común. Esto es lo que necesitábamos hacer esta vez en este congreso nuestro, en esta reunión, y lo logramos. Ahora debemos reconocer nuestro estado y entender que sí, sobre este estado no hemos recibido la iluminación espiritual constante que esperábamos. Clara, absolutamente manifiesta en nosotros, es porque este kli hoy no está preparado. Y ese estado, la sensación de que nuestro kli no está preparado, ahora debe pasar por nosotros. Es decir, ¿en qué debe estar la desilusión? En que entre nosotros, en este estado que ahora se manifestó, se reveló, no existe una comunidad, colectividad, no existe una conexión suficiente tal que conforme a la calidad de esa conexión llegará aquí una luz. Vamos a escribir aquí Absad, que nos corrija. ¿Qué es esa luz Absad que nos saca de la mazón? Él va a estar. La luz es general, es amorfa, absolutamente no hay en ella ningún.

ningún fenómeno, estilo, manifestaciones especiales, roja, amarilla, misericordia, razón, luz de Hasadim, Jochma, no existe eso. Luz es simplemente luz y aparece como el kli, como el kli lo siente. En la forma que el kli lo siente, así siente su manifestación en él. Entonces, si en el pasado habíamos sentido y deseábamos que esta luz hiciera en a cada uno de nosotros su avance personal propio, entonces ahora tenemos que entender poco a poco que no existe un avance personal. El avance existe solamente si estoy conectado con los demás y nuestra fuerza común. El equipo, el grupo desea avanzar. Avanzar significa acercarnos más entre nosotros. Se refiere a sentirnos más unos a otros, salir cada uno de sí mismo y caer sobre los demás, volcarse a los demás, entregarse a los demás con nuestros deseos, con estas posibilidades. Eso se llama avanzar un poco hacia adelante. Entonces, si vamos a tener exactamente estos deseos, lo que se llama el amor al prójimo. Entonces, esta luz de Absag actuará sobre nosotros porque ella tiene precisamente esas cualidades. A otros deseos no responde. El problema está en nosotros, que deseamos no lo que la luz puede dar y quiere darnos, no lo que la luz en general nos trae en realidad. Presentar este deseo que surgió en nosotros ahora por primera vez todavía pequeños, de repente se olvida, nos parece que ya no está, ya somos de nuevo egoístas, ya no queremos pensar en nadie, nuestros pensamientos en general ya están por algún otro lado posiblemente. Eso es correcto, ese es precisamente este menos, pero este menos ya reposa sobre el más que hubo antes y ahora este menos de todos modos nos quedará. Será tal que esperemos que pensamos, que recordaremos que debemos obligatoriamente recorrer este camino juntos. Lo lamentaremos, nos necesitaremos unos a otros y necesitaremos el kli, la vasija común. Pues en la medida de nuestro deseo, escribe deseo de unión, en la medida de este nuestro deseo de unión, esta luz común, que estaba en reposo absoluto, se manifestará a nosotros como la luz de Absag. Si no, no la vamos a sentir como hoy. Existimos en un océano de luz infinita y no sentimos. Así tampoco vamos a sentir. No tenemos ese deseo y la luz no se revela. Es como, digamos, si hubiera aquí pajaritos, bichitos, bichos caminando aquí junto a mí. Nosotros podemos estar aquí entusiasmados entre nosotros, estar en cualquier mundo, en cualquier estado y junto a mí durante duerme tranquilamente un gatito. No piensa en nada en absoluto, no sospecha, no sabe. Esto no actúa sobre él. Así también nosotros en el estado de caída del deseo por lo espiritual, naturalmente tampoco sentimos sobre nosotros la manifestación de esta luz superior que también ahora nos rodea y pasa a través de nosotros. Ese deseo común a nosotros debe ser un reconocimiento, anhelo hacia un deseo, un anhelo de común, la necesidad de sentir al Creador que se siente solo dentro de nuestros deseos unos por otros. Si tengamos esos deseos, esos anhelos unos hacia otros, entonces sobre esos anhelos, aquí vamos a sentir al Creador solo en base a esos anhelos comunes. Cada punto de todos estos puntos no se siente por sí mismo nada. Existe solo para construir sobre ello nuestras conexiones comunes. Entonces, con ustedes ya hemos pasado todo eso, ese estado, y ahora tenemos que empezar a conocer qué deseo tenemos que tener, qué deseo debemos tener
precisamente para poder pasar la barrera. Yo llegué aquí para pasar la barrera. Eso tiene que estar claro, patente para nosotros, en nuestros deseos, en nuestros sentimientos. Yo vine para conectarme con todos de tal manera, porque con todos, porque precisamente con esta persona, porque todos anhelan lo que yo anhelo. Ellos quieren salir al mundo superior y por eso nosotros, poco a poco, gradualmente, empezamos a dar la interpretación correcta, formular correctamente qué es el mundo superior, qué quiere decir entrar al mundo espiritual, qué quiere decir cruzar la barrera, el maxim, es decir, salir fuera de nosotros, encontrar al prójimo. Por eso que anhelamos eso, crear junto con ellos un deseo grande común. Sin eso, no vamos a lograr nada. El deseo común es nuestro, ese anhelo por él, ese trabajo sobre él es nuestro próximo escalón. Y aquí primero hay conciencia, reconocimiento, reconocimiento del mal. ¿Qué es reconocimiento del mal? Que no me imagino correctamente qué es la espiritualidad de verdad, cuál es el clic común, qué es la corrección, el reconocimiento de ello y el anhelo. Por la descripción correcta de lo que el kli es de verdad, que el kli es la conexión entre nosotros, la vasija, y no así nomás yo que quiero algo más grande, mejor, en mi egoísmo, porque el kli es justamente la salida de cada uno desde sí mismo para crear, formar esos vínculos y esas conexiones internas. Dentro de ellas sentimos luego la corrección y al creador. Para eso vamos a dedicar, el próximo trabajo. Si lo vamos a hacer, si vamos a juntar ese clic común nuestro, hoy se revela, existe, vamos a olvidar, estamos en una caída, obviamente, y se va a revelar en ascenso. Tenemos que aceptar el estado en el que existimos, donde quiera que estemos, en Mississippi, en Volga, en Kenguru o Orengoy, no importa. Estemos donde estemos, tenemos que aceptar. Toda esta distancia, condiciones, son dados de lo alto. Por eso no entendemos cómo fuimos creados todos así. Así fuimos arrojados de todos lados. Un pueblo en el pasado, una mentalidad, una cultura, entendíamos unos a otros y de repente nos dispersaron a todos nosotros a tal punto que estamos tan distantes que parece que así fue hecho por el Creador. Eso tiene que crear en nosotros tales preparaciones y anhelos de ir hacia adelante y presiones que creamos ese cli unido. Entonces, a pesar de las distancias, pero por otro lado se hizo el Internet, que fue creado para que podamos reforzar esa conexión, recrearla y por encima de todo sentir uno al otro y salir a un anhelo común hacia el Creador y sentir en él, sentir a él. Entonces ese es nuestro próximo escalón y para eso se nos dio ahora ese tiempo que ya cada uno de nosotros tenga en su lugar. Entonces por eso tenemos que definir muy claramente cómo trabajar desde aquí en adelante. Eso es primero. Quisiera oír de ustedes. Quisiera escuchar de ustedes que nosotros, por nosotros mismos, durante este tiempo de ahora, que está frente a nosotros, que vamos a tener que estar en un esfuerzo de crear entre nosotros cuantos más vínculos, donde todo lo que haga yo, clases diferentes, estudie, escuche las clases virtuales, no importa lo que haga, yo tengo que pensar no solo sobre mí mismo y mi pequeño grupito, y no solo cómo agrandar ese grupo y hacer algo con él, mi pequeño grupo, sino sobre el kli mundial común nuestro, porque justamente este kli, esta vasija mundial, tiene que proporcionarnos la posibilidad de salir al mundo superior. Entonces, nuestras actividades no tienen que estar encerradas sobre mí y mis amigos que veo al lado mío, sino que también sobre los cuales que no veo, los que me tengo que imaginar en mis pensamientos, imaginar el deseo común grande ese que deliberadamente fue creado así en forma virtual, porque no es un estado más cercano a la espiritualidad. Es una práctica muy
única que nos hace la práctica, nos hace practicar cómo alejarnos de nuestro ego y acercarnos a categorías espirituales. Por lo tanto, no anhelen caerse a un estado más pequeño, al revés, al contrario. Cuanto más se imaginen más desconectado nuestro cli común, más de manera más cercana a la espiritualidad, de verdad van a estar personalmente y junto con todos. Nuestro trabajo grande, común, nuestro trabajo común está hecho de dos partes. Una es administrativo, crear estos tubos, canales entre nosotros por medio de los cuales nos conectamos, nos comunicamos de alguna manera. Estamos conectados en tiempos fijos o trabajos, ciertos trabajos, esfuerzos. Eso ya es algo administrativo, cómo hacerlo. Y los directores nos van a ayudar. Formas y métodos de conectarnos para que podamos conectarnos más fácilmente entre nosotros. Y sobre esta base hay que construir nuestra vasija espiritual. Tenemos que encontrarnos en tales conexiones. Y por eso tenemos otra ocupación económica, básica entre nosotros, manutención, hay conexión también con el resto de los grupos en ese nivel y por encima de eso también tratamos de crear una conexión distinta, que por encima de todas esas conexiones, por lo menos así lo hacemos en el grupo principal, nuestro ningún movimiento, ninguna acción, ninguna ocupación de cualquier tipo, de cualquier cosa que haga la persona que tiene que ver con el grupo de la espiritualidad, no pasa sin que él de antemano se apunte qué él quiere alcanzar con eso, cuál es el propósito que él aspira, qué precisamente él quisiera ver al final de sus acciones, como resultado de sus acciones, cuál es su intención, su kavaná. Entonces ahora nuestra kavaná, nuestra intención, tiene que ser no en un pequeño grupo, sino conectado con nuestro grupo común general o mundial. Para eso tratamos de crear conexiones entre nosotros, comunicación, todo tipo de lugares en el Internet comunes donde se pueda ver cabeza del grupo, el encargado del grupo o moderador de cada grupo pueda poner ahí boletín, anuncios, reportes. Y nosotros vamos a tener que, obviamente, solo externo, mecánico, pero traten de conectarse entre ustedes, dentro de ustedes, por un lado, y por el otro, les pido mucho, trátenlo muy cuidadosamente para no recibir 100, 200 mensajes por día que los van a explotar y van a tener que rechazar todo y librarse de ellos porque no les va a quedar ningún tiempo para un trabajo personal, para esclarecer, analizar el estado en el que ustedes se encuentran en el grupo mundial. Por eso tenemos que, por otro lado, tener piedad, tener lástima uno sobre el otro, utilizar la conexión que tenemos, que la comunicación entre nosotros, por un lado, nos permite, pero hacerlo con mucho cuidado, delicadamente. Tenemos que entrar en un terreno de amor, un campo de amor que sea eficaz, un campo tal que no nos distraiga, sino que casualmente lo despierte a una reacción positiva. Y todas estas molestias que se van a ir revelando en los diferentes países, estados, que cada uno va a pasar en diferentes grupos. Tenemos que tratar todos esos estados como nuestro ego negativo, que justamente desde él, con la superación a él de todos los estados, jalemos la luz de Absag. En el momento que esa luz Absag nos afecte, la luz circundante, luz Absag, nos afecte, inmediatamente nos va a jalar a partir después de la barrera, fuera de la barrera, para cruzar la barrera. O sea, esa luz puede corregir todos los tipos de egoísmo, excepto el corazón de piedra, Lev Ha'Even. El Lev Ha'Even, el corazón de piedra, se corrige por medio de Rav Pe'alim Mikab Tse'el. Es una acción muy especial. Todos los cabalistas hacen acoplamiento
zivug general sobre la suma de todos esos deseos, y la luz que llega, ya llega y corrige también el corazón de piedra. Esa luz general, fuera de esa luz especial que va a corregir el corazón de piedra, aparte de eso, cada revelación de luz que corrige todos los 613 deseos, Tariag, es una luz que se llama Absag, y naturalmente es capaz de corregir también nuestro pequeño egoísmo corporal que se encuentra pequeño debajo de la barrera, debajo del Maxón. Corrige también el ego mucho más grande que todavía vamos a recibir en los mundos espirituales y se eleva por encima de ellos. Por eso, la equivalencia de forma, nuestra equivalencia de forma con la luz de Absag es lo que tenemos que hacer. La luz de Absag, que es la cualidad de Binah, Sag, es decir, desconexión total del yo, con un cálculo tal que se pueda usar todo el egoísmo para lo que hay del otro lado de Binah. Para los amigos. Y si tengo un tal anhelo, ya no tengo que encontrarme en ese estado, pero él no está corregido en mí, por eso me lo imagino, quisiera, pienso que es un estado bueno, eficaz. Entonces, reconocer eso, llegar a reconocer eso, anhelar eso, yo tengo que alcanzar. Yo no puedo estar en ese estado, yo simplemente tengo que actuarlo como si fuera, en forma artificial, tratar de ser parecido a eso. Y entonces la luz actuará desde lo alto sobre nosotros y de verdad nos va a jalar a ese estado, nos va a traer a ese estado. Entonces para eso se nos dio ahora el próximo escalón de nuestro trabajo. Se nos presenta la próxima etapa, el próximo escalón. Ya hubo aquí muchos papelitos, tienen preguntas ahí. Parece, ¿el deseo común tiene nombre? Sí, el deseo común tiene nombre, se llama deseo común. Anhelo al Creador, vasija común. Ese deseo común se llama Nachshon. Es esa persona que hubo, que fue el primero que saltó, el primero a saltar al Mar Rojo, para salir, irrumpir, salir, escaparse de Egipto. Si hay preguntas buenas, vamos a pasarlas después. Entonces, para crear un anhelo común, para seguir, atraer sobre nosotros esa luz de Absag para la corrección, ¿qué tenemos que hacer para eso? Para eso, como ustedes saben, ya hablamos sobre eso entre nosotros, tenemos que crear todas las formas de conexiones posibles entre nosotros. ¿Qué eso significa? Primero, y recordarlo constantemente, mencionarlo, anhelarlo en todas nuestras acciones, asemejarnos a las leyes espirituales, y lo vamos a estudiar, vamos a aprender, y en nuestras clases virtuales lo vamos a mencionar. Pregunten, escriban, hagan preguntas. Eso es lo primero. Dos, constantemente anhelar conexión espiritual entre ustedes. No puede haber tal cosa que un grupo de repente suba así o desaparezca, no sé, que no quiso escribir, se desaparezca. Hubo un grupo que se desapareció, pensaron que pueden hacer todos solos y de hecho ellos fueron para atrás. Yo no quiero decir los nombres de esos grupos, yo estuve muy enojado con ellos y les dije, ellos saben quiénes son. Y creo que al final que entendieron que en este estado ellos juegan en su pequeño rincón como los niños chiquitos y no hicieron ningún movimiento espiritual en su trabajo. Si ellos quieren avanzar, es un camino de sufrimiento, con mucho gusto, es su asunto. Nosotros no los vamos a incluir entre nosotros y no los vamos a considerar como parte de nosotros. Obviamente los vamos a tratar de devolver al rumbo correcto para que ellos sepan o por lo menos se acuerden lo que escribe Baal HaSolam sobre el colectivo general. En esos artículos de él que pasamos juntos, Matan Torah, entrega de la Torah, y el artículo El Arbut, la responsabilidad mutua, son los artículos iniciales de Baal HaSolam donde él se dirigió a la humanidad en el tiempo moderno, nuevo, y todos, sin distinciones entre género, nación,
educación, religión, creencias, independientemente de todo, dirigió esos artículos para todos. Solo generar el anhelo para el creador, esa masa crítica. Entonces, si nuestros amigos, parte de nuestros amigos se van a olvidar de eso, entonces vamos a entenderlo como si esos son como niños que se sumergieran en su jueguito y se olvidaron. Vamos a tratar de hacerles recordar si vamos a poder. Muy bien, si no, se van a quedar callados. Y a lo mejor después de un tiempo ellos van a ver quiénes son y quiénes somos nosotros. No hay lo que hacer. Ay, como ellos también. ¿Qué va a hacer? Si con cada acción nuestra, cada organización, cada charla, cada trabajo social que hacemos se va a hacer sin intención, sin algún reporte, informe, para nosotros, qué hicieron, para qué lo hicieron. Sin conexión con el grupo general y para el grupo general, entonces ese acto está desconectado de todo anhelo espiritual, toda dirección espiritual. Así por lo menos nosotros vamos a tratar su trabajo. Ellos pueden ahí tener cientos de alumnos en sus clases, repartir miles de folletos, pero va a ser un trabajo técnico por completo que no va a dar ningún resultado espiritual. Eventualmente, al fin y al cabo, cada resultado espiritual depende de nuestra intención, así que tómenlo en cuenta. Siguiente pregunta. En la medida activa de la sabiduría de la Kabbalah para la clase matinal, uso. Ah, no, está leyendo de sus notas, no pregunta. Las fuentes cabalísticas. Nosotros tenemos que. El libro de Yetzirah, el libro de Zohar, estudio de las 10 Sefirot. Conoce nuestras fuentes, libro de la creación, pero todos los artículos de Bala Sulam y Rabash y los artículos que nosotros sacamos ahora a la luz pueden pasar a hebreo, a inglés, cada idioma que les quede claro, que entiendan. Si no tienen ninguna otra opción, estudienlo en ruso. Si tienen la posibilidad, diríjanse a las fuentes, a los escritos originales, auténticos. Nosotros en este grupo, de ninguna manera, yo no lo detengo, no le obligo a la persona a estudiar mis libros. Nosotros dentro de nuestro grupo interno jamás estudiamos mis artículos en ruso, los míos que yo, Rav Lightman, escribí, aunque mis libros lo mencionan de una manera más popular, digamos cuando estudiamos el artículo, la entrega de la Torah o el Arvut, la paz, el libre albedrío, o sea, la libertad. Yo les recomiendo de todas maneras que para nosotros, aparte de los textos que yo edité en ruso, tenemos también los textos en ruso que son la traducción de las fuentes mismas como son. Léanlos si pueden, aunque sea leerlos en hebreo, las fuentes. Yo hago algo facilito y me veo como un puente entre la persona moderna y los textos originales, pesados, esos que es tan difícil entender y leer. Incluso los que nacieron en Israel, los israelíes, Zabarim, para ellos es difícil, que para ellos el idioma materno es hebreo. Pasan mucho tiempo, la primera época de estudio, no son capaces de leer las fuentes, no saben cómo expresar las palabras no entienden. No es que no entienden la raíz espiritual, sino que el idioma es tan especial que no se usa en la vida cotidiana. No conocen ese lenguaje, no logran leerlo bien, una expresión, aunque sí, saben las palabras en hebreo, pero les resulta muy difícil. Y hay también palabras que ellos ni siquiera conocen en las fuentes.
Obviamente los textos originales son difíciles, pero en ellos también hay una fuerza inmensa interna. Ustedes van a empezar a ver en los textos originales cómo aparecen más palabras, más símbolos. Ustedes van a empezar a ver como si la tipografía lo imprimió y lo ocultó, lo escondió ahí adentro. Es increíble. Está impreso con la misma fuente, pero de repente van a aparecer como palabras nuevas. No es un milagro, no son milagros, pero ustedes van a empezar a ver con vuestra vasija interna, de repente van a hacer que esta nueva información se destaque, van a empezar a ver más allá de la capa que están leyendo, la próxima capa adicional, más adentro. Todos seguro vieron Harry Potter, la película. Ahí uno abre el libro y las imágenes son imágenes vivas. ¿Lo vieron? ¿No lo vieron? Ah, lo vieron. Y ahí en las filmaciones las personas mueven y en la próxima página la gente se mueve de la misma forma. De verdad van a ver, no como hay en el libro, pero van a ver más allá de esos textos. Todo ese mecanismo de ese sistema de toda la creación. Y van a ver cómo esas palabras, las letras, se dispersan y les dejan ver de las conexiones de esa máquina, fuerzas, pensamientos, leyes, órdenes, acciones. Así que yo de ninguna manera creo que mis libros son sagrados. Y les recomiendo limitar su tiempo con ellos. También el lenguaje único, aunque sea ruso, lean primero en forma breve, en resumen, un artículo en ruso, digamos la entrega de la Torah, el resumen. Lean el artículo de la manera más concisa, más clara, y después pasen a la traducción de la fuente misma completa, la fuente que es fiel a la fuente, no que parte de las palabras sacamos sin ediciones. Pero miren que estas dos fuentes son parecidas, pero cuanto más el texto sea fiel, cercano a la fuente original, más espiritual es. Y yo lo convierto en algo más general, más comprensible, más cercano para ustedes, expresiones y formas, en forma y equidad, pero obviamente no hay ni comparación con la fuerza inmensa, que la fuerza que yo pueda meter al texto, al compararlo con la fuerza que Bala Sulam pueda meter a la metió, ahí son, Bala Sulam metió una fuerza inmensa, y yo los quiero traer allá justamente, tenemos que, a la del Bala Sulam. Entonces traten un poco más a llegar a acostumbrarse a eso. Entonces nosotros con ustedes nos ponemos de acuerdo que vamos a estudiar no ni nueva era cosas, ni entrenamientos con psicólogos o cosas psicológicas, no. Estudiamos las fuentes de la sabiduría de la Kabbalah, las auténticas, o mis libros, traducciones en otros idiomas, pero que sean lo más cercanos posibles a la fuente auténtica. Esa tiene que ser la aspiración, nuestra dirección. Y eso se encuentra en el Internet. Sí, en el Internet pusimos y esto y lo otro. Están todas las variaciones. Y ahí, y no usar ninguna otra cosa. Hay otras fuentes que yo podría recomendar, pero están en hebreo. Son los libros del Ramjal, Rabbi Moshe Haim Luzzatto, de Italia. Y también el Zohar, de Rabbi Shimon Bar Yochai, el Zohar, Ari, Baal HaSulam, Rabash, mis libros, también los libros, aparte de esos, también los libros del Ramjal, de la Gra, y eso creo que ya está. Agra es, yo no recomiendo ni siquiera empezar el Agra. Es una composición muy difícil, el Agra, el Gaón, el genio de Vilna, el Agra. Es una literatura muy difícil en sus expresiones, el genio de Vilna.
El Ramjal hay en ruso, hay traducción para ruso. Ustedes pueden intentar, pero el Ramjal, lo que hay bueno en él, lo especial en él, no es el idioma, sino la inclusión con él, aún sin entender nada. Yo estudié con mi Ram, Adir Bamarom, el grandioso en lo alto. Hay un libro del Ramjal, Adir Bamarom. Adir es inmenso, grandioso, y Bamarom quiere decir en lo alto, en el creador, o sea, grande en su altura. Piensen de qué habla ese libro, que así se lo llama, empieza desde el antin del mundo de Atzilut y sigue más allá, más arriba. Cuando lo estudiamos con el Rab, el Rabash, casi no entendí nada. No es que no entendí mecánicamente como nosotros aprendemos qué es el mundo de Atzilut, sino ni tampoco hay que entender. El Ramjal se lo lee para, como se estudia en los salmos, para que te afecte y nada más, influya. Y el resto de los escritos cabalísticos estudiamos para entender, para conectarnos al material y también intelectualmente recordarnos, conectar las cosas, fenómenos, sistemas. Ahí son los mundos, ahí Sefirot, ahí nacimiento, parto, y hay lectura en libros de Kabbalah que son principalmente el Ramjal, que se leen. Lo escribió en un estilo que de alguien que está del otro lado de la barrera y desde un cierto grado ahí. Por eso me acuerdo con el Rabash que lo leímos, casi no entendí nada. Al principio. Entonces, ¿qué es lo que quería decir? Hay libros cabalísticos, escritos cabalísticos, que son diseñados para una impresión general, para que te afecte. Te pones debajo una ducha de luz para que te afecte, te influya. Y seguro la participación en las clases virtuales, procesar esas clases e incluso más escuchar, eso es imprescindible. No es que conozcan el material o no, es el asunto que junto con ustedes, al mismo tiempo, estudian y se esfuerzan miles de personas más en el mundo y el anhelo común, ese trabajo común sobre el mismo material. Eso es lo que crea la preparación para nuestros vínculos en ese cli único, unido. Por eso hay una pregunta. ¿Participar en las clases virtuales cuando se imparten, a la hora que se imparten, o en otro tiempo que es más cómodo? ¿Estar junto con todos o...? O cuando uno está solo en casa. Lo mejor para participar en la clase virtual, si van a estar sentados juntos, abrazados, y escúchenme, con una grande pantalla. No un grupo demasiado grande para abrazar y escucharme. No hay lo que explicar. Cuanto más la distancia entre ustedes y cuanto más grande el grupo, es menos bueno, porque la persona no es capaz de captar, percibir más de lo que tiene en sus manos. Se puede imaginar 20, 30 personas en el grupo, puede tratar de pegarse a ellos, adherirse a ellos, cuando él no siente la gran cantidad de ellos. Cada uno recibe una forma uniforme, más o menos. Pero eso va a ser después. Pero en principio, mejor es escuchar las clases virtuales cuando estamos juntos, anhelando juntos la misma meta y junto con nosotros conectados más personas, y vemos en las pantallas muchos grupos más y tratamos juntos sentir unos a otros, y entonces junto con ese esfuerzo de conectarnos lo escuchamos de la misma fuente. Y todas estas condiciones tienen que existir. ¿No tienen esa posibilidad? Entonces en otra hora, en otro tiempo, pero ustedes de todas maneras tratan de hacerlo partes en la casa, no hay lo que hacer, entonces háganlo en casa. Pero obviamente es menos bueno, no hay duda que... Y grupos grandes como en Moscú, ahí en el teatro, yo les recomendaría el Grupo Central de Moscú.
que se encuentra ahí, no sé, a lo mejor esa sensación, a lo mejor pierden un poco cuando, hay, se va como a un seance. La pregunta es si pueden crear entre ustedes una sensación que todos están juntos, que están todos sentados juntos en esa clase. Nosotros, Amré Maruj, tratamos de dispersar las mesas para que cada uno esté uno frente al otro, separados, que todos me ven a mí y se puede ver a quién hace la pregunta. Es decir, la clase tiene que ser grupal o que juntos como un grupo escuchan al instructor. Pero esta generalidad, que están juntos, pegados. Si tienen en ese teatro ahí, está bien, no importa la forma. Lo principal que eso dé el mismo resultado. Eso ustedes tienen que solucionarlo solos. Eso tiene que ver y con los hombres y con las mujeres. Qué lástima que piensan que las mujeres no tienen trabajo grupal, que no tienen que trabajar entre ellas. No es así, de ninguna manera. En la espiritualidad, cuando se pierde esa cáscara externa, esa vestimenta, lo que queda es solo anhelo por el Creador, el anhelo por el Creador. Si de verdad es por el Creador, entonces el anhelo no es ni masculino ni femenino. Zahar y Nukva, masculino o femenino en la espiritualidad, es algo, no una tendencia, no tiene nada que ver con lo que tenemos en este mundo, femenino y masculino en el mundo espiritual. Es, ¿cómo decirlo? Es una falta de completitud nuestra falta de corrección, nuestro defecto, no dijo defecto, pero a eso se refiere. Nuestro grado no nos permite estar en conexión espiritual limpia, pura entre nosotros, cuando el género desaparece y no tiene, ya pierde significado. Ahora no lo podemos hacer hasta en algún día después de la barrera, cuando ya podamos no apoyarnos en el género, el sexo, sin género, sino donde nos encontramos unos a otros por encima del género, que cada alma contiene parte femenina y parte negativa, masculina, perdón. Yo no puedo explicar esta diferencia. Va a haber femenino, masculino, pero no es hormonal como hoy en día las diferencias entre masculino, femenina, femenino. Entonces, y hombres y mujeres, lo que quiero decir, y ellos también tienen grupos y obligaciones y conexiones mutuas. Tienen conexiones, solo que las molestias que pueden haber, más conexión entre nosotros, esas molestias son las que nos permiten, que nos dictan las condiciones a través de las cuales tenemos que estar separados unos de otros. Pero el trabajo espiritual limpio, puro, en toda la humanidad, independientemente de género, todos anhelan al Creador, se complementan mutuamente y ya está. Pregunta. No se escucha tanto la pregunta. Pregunta que no se ve todos los grupos, no se ve al locutor. Rab, yo sé, lo conozco, yo lo hice, que muestren solo a mí o al locutor. A lo mejor no es cierto, a lo mejor vamos a devolver la forma anterior. Ya oí que eso no da sensación de estar en el grupo, verlo de diferentes ángulos. Los diferentes ángulos. Yo, bueno, hice un error, confieso, admito. Simplemente no lo quise hacer para no, por diferentes cosas internas, vimos que unos se llegan tarde, no se presentan a todos. Tuve diferentes pensamientos en eso. Yo creo que tenemos que sacar películas de estudio, no actuación, no tomar
no llevar, sacarla, distraer a la persona que se enfoque en otras cosas, que los dificulten, que les dificulten concentrarse en sus intenciones internas. Y de repente uno ve que algo se mueve en la pantalla, eso te distrae. Y ellos nos toman a Hollywood, a las direcciones de Hollywood. Yo creo que ya vamos a encontrar algo, un buen medio, un correcto medio. Y todos los problemas que tengo con ese departamento. Pero yo escuché ya ese comentario, así que voy a devolver a la forma anterior cada persona que hace una pregunta y así le filmar y tomar en la cámara a todos los que están, los momentos cuando se puede y no molesta. Al contrario, que puede agregar una sensación de anhelo. No sé cómo hay que ser. El problema es que ellos lo hacen como pensando en Hollywood y no pensando en que eso nos agregue fuerza, sino nos agregue anhelo común. La comprensión de esa sensación todavía no existe en ellos. Está hablando de los camarógrafos, parece. Como ayer hicimos ese concurso, esa competición, una competición que hicimos, todo tipo de actividades, esos concursos podemos hacerlos solamente hacia quien ama más al otro, no quien es más sabio. Incluso ajedrez no es bueno, no hay que comprobar quién es más sabio, más poderoso, más fuerte, sino quién es más poderoso y sabio en amar uno a otro. Y perdimos ese, y no. Yo preparé esos materiales, acceder, que tengan más acceso a eso, a los artículos, y no supe que estas cosas, a esas actividades se pasaban ahí. Dijeron, eso es lo que vamos a hacer. Y dije, muy bien, yo no sabía cómo lo iban a presentar, a hacer. O de cultura y competición de cultural. Pero digo, los grupos, hay que hacer tareas, misiones que los dirigen a la expresión de nuestras aspiraciones. ¿Cuánto podrías expresar nuestro anhelo positivo? Ahí tiene que estar el triunfo uno sobre el otro. ¿Entienden que es triunfo, que es vencer el éxito? Papá juega con el hijo y le deja al hijo que gane. Y eso, con eso él no lo reprime, con eso él enseña. Bueno, aprendimos algo. Aprendimos. Yo perdí este asunto, admito. Vamos a seguir. Crear condiciones para una conexión, contacto entre nosotros, entre los grupos cabalísticos. Cada grupo cabalístico tiene que hacerlo, ese es el problema. Algo organizacional, un reglamento, y no se apuren, justamente así, procesar los vínculos que tienen que haber entre nosotros. Ese es nuestro trabajo. Completar el trabajo siempre es el trabajo del Creador. Él lo hace. Cuando nosotros estamos listos y entendemos lo que Él tiene que hacer, inmediatamente Él lo cumple. Por su parte, hay una disposición de hacerlo al instante. En el próximo momento, cuando queremos, finalmente entendimos lo que Él tiene que hacer con nosotros, al instante lo hace sobre nosotros, ¿entienden? Y nosotros normalmente no aspiramos a entender, estar listos, cómo tenemos que prepararnos, cómo adaptarnos a Él, cómo saber lo que Él tiene que hacer sobre nosotros. No lo ponemos como una nukva femenina sobre nosotros, sino que nos colocamos como yo ahora voy a ser Él. Yo no hago de mí mismo nada. Yo tengo que prepararme como un clí, como una vasija. Esa actitud incorrecta hacia nuestra tarea, nuestra misión, nuestro trabajo en cada fase, simplemente nos lleva a la dirección incorrecta. Nos empezamos a imaginar como si nosotros actuáramos en la creación. Nosotros no actuamos en la creación, sino que nosotros tenemos que sentir qué es lo que tiene que aparecer y actuar ahora. Por eso,
Todos nuestros vínculos, nuestras conexiones entre los amigos, dentro del grupo y entre los grupos, así tenemos que construirlos. Lo que yo les leo ahora es lo que me prepararon aquí como resumen de resúmenes de nuestros de los líderes de los grupos. Todas las partes, todos los miembros de los grupos tienen que participar en la difusión de la sabiduría de la cabra, que cada uno tenga un papel, un rol. Les voy a decir más abiertamente, lo que más nos conecta entre nosotros y al Creador es la difusión sobre el conocimiento del Creador en el mundo, difundir ese conocimiento. El único objetivo

Sulam escribe y grita, y no solo Bala Sulam, ahora va a salir un libro que se llama Ver el Bien, un librito en ruso, yo no sé cómo lo van a llamar. Ahí se recolectaron extractos, fragmentos, hasta cuánto es imprescindible difundir la sabiduría de la Kabbalah para cada persona del mundo, para cada uno de nosotros. No hay nada más eficiente y más que ayuda como la difusión. Y la difusión tiene que ser conjunta. La difusión incluye, abarca todos, fuera la cocina, y la cocina también trabaja para la difusión, pero fuera de la cocina es todo difusión. Pueden decir también gritar o cómo cerramos todo eso, pero nosotros con mucho gusto los vamos a incluir en esto. Les vamos a dar a cada uno de ustedes trabajos. Hagan lo mejor que nosotros. Les vamos a dar todos los medios. Y ahora en Moscú, ellos van a lograr construir o crear un departamento que haga un video audio mejor que nosotros. Digamos ahora, impresión, ellos imprimen, ¿qué? Hacen el formato del libro, diseñan los libros, ellos sacan a la luz, imprimen, los sacan a la luz, así también folletos imprimen. Y en el extranjero y en Israel hay muchas personas que limpian los materiales, los sacan para... Hay traductores que no sé ni siquiera dónde están en el mundo. Hoy la conexión digital nos permite ser una fábrica de difusión única, independientemente de donde quiera que cada uno se encuentre. Es crítico la participación en eso. Ustedes imparten una charla, una materiales, necesitan fuerza, necesitan recursos, tienen que inventar algo, escribir algo. Aconséjense con otros, a lo mejor eso va a crear más conexiones, por un lado. Pero es imprescindible encontrar la solución óptima para que trabaje sobre la conexión entre nosotros. Y mucho quisiera ver de verdad tales organizaciones en diferentes países, en diferentes lugares del mundo, que se ocupen de proyectos comunes nuestros. Aquí tratamos en estos formularios de recibir de ustedes, informaciones de sobre quién puede hacer qué, quiénes pueden hacer qué cosas. Tenemos también, vamos a dar documentos de valoración, como medallas, pero no medallas, sí, por participación. Hay muchos, cientos, señales de agradecimiento, pero de verdad son las mismas personas que trabajan para todos, para elevarnos a todos nosotros, certificados de reconocimiento. Trabajo más eficaz como la diseminación. Pienso la difusión. Creo que solo el trabajo conjunto, el acto conjunto, por otro lado, yo obviamente estuve al lado de mi rap, pero por el otro, yo me dediqué a la difusión y nadie de ese grupo del Rabash lo hice. Yo le traje más alumnos al Rabash. Yo era encargado de ellos. Yo imprimí mi primer libro ahí en el 83. Impartí charlas de discursos en diferentes lugares. Y qué supe en aquel entonces. Pero eso forma a la persona, le da forma, lo diseña, le da forma. No como en nuestro mundo, cuando uno cuenta que estudias más académicamente, sino que a través de eso te atrae sobre ti mismo luz circundante, te convocas luz circundante. Y si al mismo tiempo hubieras querido elevar todo el grupo mundial al mismo tiempo, entonces la luz que convocas es millares de veces más poderosa, de acuerdo a tu intención, de acuerdo a la medida de tu intención, de la fuerza de tu intención. Entonces todos los grupos
que todos los amigos en el grupo tienen que tener algo, una responsabilidad en la difusión. Leer.

0: gritar a los amigos, levántate, párate al lado de un amigo, díctale, léele, no importa. Una carencia en las charlas. Cada uno tiene que hacer en algo, invertirse en la difusión. Qué lástima si no lo van a hacer. Por lo menos en algo, un poquito, aunque limpias un material y sale al internet. Eso también es difusión. Más adelante, siguiente, tiene ahí escrito. Todas las partes del grupo tienen que participar en el diezmo que va para la difusión. Ustedes saben, Master, que nadie tiene la intención de usar vuestro dinero. Lo usamos como recurso, como medio para la conexión entre nosotros. Tenemos que ser transparentes unos con otros. Tenemos que ver los proyectos comunes, cómo se hace, quién los hace. Tenemos que ayudar, aconsejar unos a otros y al fin y al cabo también. Y eventualmente vamos a avanzar. Espero que avanzaremos a un fondo común y una decisión común a dónde pasar la corriente financiera esa para que en esta u otra parte del mundo, de manera óptima, ideal, de acuerdo a eso, podamos desarrollar las cosas mejor. Ya ahora tenemos que estar listos para eso de antemano, pensar sobre eso y construir este esquema. Para eso tenemos nuestro directorio, y ese directorio tiene que empezar a hacerlo gradualmente y nosotros seguro tenemos que ayudarlos. Entonces el diezmo, no hay preguntas. Si quieren tomar parte en el trabajo espiritual, no es mi condición, no es mi idea, no es mi invención. Se da el diezmo y el que es encargado del grupo lo pone en el banco grupal y esto es totalmente transparente. Tiene que ser completamente transparente. Tiene que ser muy claro entre nosotros. Es como una familia que vive del bolsillo común. Cada uno contribuye de sí mismo a la caja común. Entonces esperemos que lleguemos a eso. Vamos a poder hacer difusión en Alaska, África. Hay que pensar, es necesario, ahí es nuestro desarrollo. Y no importa si en Ucrania se dan menos por mes, tiene que ser 10%, no importa. Es eficaz, es 10%. Y la conciencia del hombre lo dicta, porque es el desarrollo de la persona. Yo no quiero hablar de las personas grandes que dan, los grandes como Slutsker u otros que tienen muchos recursos y nos ayudan mucho a cosas grandiosas. Sin ellas no podríamos subsistir esta organización. Pero respecto a la importancia espiritual, el que da un rubel por mes, porque ganó 10 rubel, es igual. Él también participa en la misma medida en el mundo espiritual. El creador te hace ganar 100% y 10% de ese te tienes que devolverle al creador, al trabajo del creador. 90% supuestamente es tuyo, las 9 sefirot primeras y la décima sefirá tienes que contribuir para que él la corrija. Y eso es antes del Mahzom. Después del Mahzom, de la barrera, ya van a ver lo que pasa. Van a perder la sensación en los valores corporales esos materiales. Van a entender que su importancia es solo mientras puede ayudarles para usarla, para usarlas para seguir avanzando hacia adelante a la espiritualidad. Y aparte de eso, tienen que entender que esos proyectos que hacemos, películas, textos, aparte de los libros que vendemos, que al fin y al cabo, a lo mejor eso cubre tal vez cuánto cuesta la producción, porque podemos tomar aquí solamente la impresión, pero todas las personas que reciben salario, que escriben, editan, sacan a la luz, diseñan. No llegamos a un balance de lo que sacamos y lo que ganamos. aquí ganamos, yo no sé cuánto ganamos, un poco, a lo mejor la mitad, a lo mejor que cubrimos la mitad de lo que nos cuesta. Más o menos que la mitad, a lo mejor incluso menos, de lo que nuestra, este festival que estamos haciendo aquí ahora, lo que pagamos, cubrimos la mitad. Y todo lo demás es gracias a nuestros amigos, lo que estamos ahí, que parece que habla del Congreso. El resto es de los amigos que nos ayudan a cubrir la diferencia de la otra mitad. Entonces se entienden la importancia de los diezmos y la gente que son capaces de ayudar más. Son de todo corazón, tenemos que agradecerles a esos amigos, están aplaudiendo. A Macarón, Slutsker, Elizaro y otro más. Es una inversión inmensa. Sin ellos no hubiéramos podido estar sentados con ustedes aquí ahora.
1: Причем их маасер перечисляется официально на наш банк.
0: El diezmo de ellos pasa oficialmente a la cuenta de Bnei Baruch y usamos en forma formal, transparente para nosotros y transparente para todos los organizaciones gubernamentales. Ok, ya hablé sobre cada grupo regional, tiene un presupuesto para hacer los gastos que tienen, las entradas, y hablan y lo coordinan con el grupo mundial en forma gradual. No sé si se puede hacer ahora porque no sabemos exactamente lo que hay. Hay que organizar todas estas cosas despacito, despacito. Otra vez, ¿cuál es el problema? Ayudar a las regiones, si es posible, y si es posible mandar de todos los lugares la corriente financiera y pasarlo a un proyecto que decidimos, y lo principal, que ese bolsillo común haga de todos nosotros una gran familia, o por lo menos nos ayude en eso. Siguiente.
1: Все региональные центры входят в единую.
0: Todos los centros regionales entran bajo la Organización Mundial de Bnei Baruch. Ya eso ya no es mi terreno, yo no entiendo, pero tenemos aquí directores, tienen experiencia, como Kozlov, Slutsker, Hamadan, y el grupo de Moscú en especial. Hay muchos amigos que tienen buenos negocios, que saben cómo manejar negocios también en Estados Unidos. Espero que lo hagan, eso no tiene nada que ver conmigo. Yo espero que ellos me liberen de todo eso y yo pueda quedarme solo con el proceso de estudio. Los grupos tienen que informar, los grupos regionales informan una vez por semana al grupo central de Bnei Baruch reportes sobre su trabajo. En Bnei Baruch cada amigo tiene responsabilidades. Son responsabilidades que definimos de antemano, escribimos de antemano. A lo mejor podríamos hacer un tour en nuestro centro para todos, para que todos lo conozcan. Traer a todos. ¿Dónde está View? Sí, ahí. Ahora hay ahí todo un enredo. Todo está aquí. Ahí, porque todas las cosas se trajeron al salir. Pueden ver una película que como tabla sobre aquí, pizarros, hay 100 personas, escribe cada uno tiene que hacer, en qué hora, cuál es su responsabilidad en la clase, en la cocina, turnos. No hay en la clase cosas que no estén en la clase. Hay un equipo que llega a la noche, limpia, lava todo nuestro centro cada noche, 3 personas cada noche, 3 de turno. Y cuando nosotros no estamos en el centro desde las 10 de la noche hasta las 3 de la mañana, ellos lavan el centro y lo limpian para que cuando nosotros llegamos a un lugar limpio, renovado, cuando venimos para la clase a las 3. Y así cada noche otro trío. Hay personas responsables de las compras, otros responsables de construcción. Cada uno tiene un papel y todo está escrito. Y aparte está escrito cada uno que tiene que hacer socialmente. Hay un grupo que se ocupa de trabajo con los amigos de que hablan hebreo. Hay grupos, equipos que reparten folletos, otros que hacen conexión con los medios de comunicación, imparten charlas y discursos. Todo está organizado en forma bien clara, de acuerdo a un plan. Y esperemos que todos estos planes comunes estén en los de todos. Obviamente, el central molesta al desarrollo local, pero por eso hay que tener cuidado, que yo no solo pido, yo exijo cada material impreso, bello tal como sea, cuanto sea. Hay que, sí, es, digamos, vamos a imprimir ahí 300 copias para difundir en nuestro grupo. No tienen el derecho de hacerlo antes que recibieron autorización de nuestro centro. Autorización mía personal. Yo no quiero que hagan errores. Ustedes trabajan en nombre de Bnei Baruj. Ustedes podrían hacer daño a todos nosotros, organizaciones con los religiosos, con el gobierno u otras cosas. Pueden hacer daño espiritual primeramente. Y por eso, cada palabra escrita, impresa, aunque esté solo difundida en el grupo, aunque se dispersa solo dentro del grupo, se difunde solo en el grupo, hay que conocer ese material y saber sobre él y autorizarlo. Por eso aquí no hay ninguna autorización propia de uno mismo. Todo tiene que estar bajo la autorización, revisión rígida. Y si ahí van a salir debajo de nuestro control, influencia, no van a ser parte de nosotros. No puede ser que yo reciba de repente un periódico, qué sé yo, donde están los ortodoxos y otros. Ustedes no se pueden imaginar toda esta delicadeza que tiene que ver con la difusión de la sabiduría de la Kabbalah. Aconséjense conmigo y van a adquirir más comprensión y sensibilidad y van a entender exactamente dónde fueron vuestros errores. Vamos a aprender juntos. Yo les advierto a todos y les pido a todos. Siguiente. Todos los grupos regionales tienen que actualizar cada semana. Kozlov lo va a manejar y se van a escribir, se van a poner de acuerdo. Todos los grupos regionales tienen que estar bajo el acuerdo de Bnei Baruj Mundial. Eso tampoco tiene que ver conmigo. Yo no me dedico a eso. A lo mejor Mari, Kozlov, Judith, ellos están más conectados con esos temas. Es decir, tenemos dos canales de conexión. Uno es organizacional por completo, a lo mejor económico, organizacional de manejo, y el otro administrativo, y el otro ya es el nivel espiritual que se construye por encima de eso. Quisiera dedicarme solo a ese. No me traten de jalar a su business, a sus negocios. Yo no entiendo mucho de eso. Diríjanse a mí solo si hay que hacerlo. Eso no tiene nada que ver conmigo, la administración. Si déjenme de eso, yo no tengo otro remedio, porque me jalan a tomar decisiones organizacionales, administrativas, operativas, que yo no entiendo. Yo solo puedo gritar porque es caro, porque no se puede más barato o más rápido, pero eso yo grito igual. De verdad, les digo en serio. Yo no entiendo nada en eso. No vengan a verme por eso. Pero, por otro lado, la información general que sale a la luz, digamos, cuando vamos al mercado, que vamos a difundir, no cosas que tienen que ver con administración interna o manutención o esas cosas. A través hay formas de hablar con organizaciones y eso, dirigirnos a ellos. Eso sí hay que preguntarme, porque tenemos que estar en concordancia. Por eso les advierto, hablen en forma más cuidadosa con las organizaciones gubernamentales, religiosas. Tenemos que construir despacito, gradualmente nuestra imagen. Ahí lo conectan a Berg, al judaísmo, a muchas cosas. Entonces tenemos que hacerlo muy gradualmente. Tengan mucho cuidado para que la Kabbalah toma la imagen auténtica. No es fácil, pero justamente en eso, en esta meticulosidad, en eso nos construimos. ¿Qué es esas estupideces? La persona se puede impresionar de la clase cuando juega juegos de computación en la pantalla. Yo no sé, a lo mejor se trata de alguien específicamente que alguien quiere insinuar sobre otro, a otro. Próxima pregunta. De ninguna manera la persona no se puede desconectar de la clase, salvo que esté haciendo un trabajo más necesario. Por eso yo no quiero tampoco que nuestra gente, que mis alumnos durante la clase, hagan toda clase de cosas que me filman en tres cámaras, o la gente está en la transmisión, encargados del internet, 10 personas en la cocina u otra cosa. Hay que minimizar esas cantidades. No puede haber ninguna otra ocupación más que lo máximamente imprescindible. Nada puede ser, tiene que ser justificado para no participar en la clase. Y aparte de eso, y otra vez, hay que limitarlo, que se haga en turnos. Máximo una vez por semana puede estar en la cocina en vez de estar en la clase, o manejar la transmisión u otra cosa. El resto de los días de semana, los otros me van a cambiar y van a tomar ese rol. Nuestro egoísmo constantemente me da todo tipo de trucos. ¿Cómo? En vez de la clase voy a hacer algo que más va a ser más interesante para mi ego. Hay que tener vigilando constantemente. ¿Cuál es más eficaz para la difusión? ¿Escribir artículos o dirigir los escritos que existen? Lo más útil es editar textos cabalísticos, porque ya es un material crudo que está más cerca para salir. Hasta que van a escribir correctamente, va a pasar mucho tiempo y su eficacia van a perder. Pregunta. ¿Hay un chance para los amigos que se desviaron del camino volver al grupo después de un tiempo, después que los alumnos reconocen sus errores? Respuesta. En principio, obvio que hay chances. Son los mismos amigos que se cayeron, a lo mejor se fueron perezosos, se cayeron a falta de fuerzas, en que el grupo no pudo ayudarles de ninguna manera y ellos mismos no quisieron que el grupo les ayudara. El tiempo, ese tiempo pasa un cierto tiempo, ellos reconocen eso, el tiempo cura y hace lo suyo, sino por los esfuerzos de la humanidad. Y puede ser que llegue el tiempo que ellos otra vez reciben impresión, inspiración de sí mismos, de nosotros, de la luz circundante, al fin y al cabo, obviamente, y ya pueden regresar al grupo. Es decir, la intención es de gente que simplemente se cayeron y hay una persona como esa entre nosotros, pero al caerse, es un ejemplo. Nosotros teníamos la culpa, nosotros lo cargamos con tanto trabajo que él se dedicó solo a eso y se desconectó hasta tal punto que no recibió ninguna impresión ni del estudio, ni del grupo, ni de nada, que simplemente son las últimas palabras que él nos dijo. No sé, me parece irreal. Cuando la persona dice tales palabras, inmediatamente hay que alejarlo del grupo, y eso es lo que hicimos. Pero cuando yo sentí que él de verdad ya pasó su límite, que él lo reconoció y que nosotros también teníamos la culpa, que nos comportamos con él, no éramos bastante sensibles a que él estaba demasiado sobrecargado en eso y no bastante cargado en lo correcto, entonces yo mismo también le mandé personas que le dijeron que él puede volver a estudiar, al estudio, y gracias a Dios, él está con nosotros hoy, ahora, y miramos. Es también una buena lección para nosotros, no permitir de ninguna manera a nadie perder la clase, salvo es absolutamente imprescindible. Y si se hace, que sea en turnos, en el rol que es tan importante, que se haga en turnos. ¿Hay preguntas aquí sobre el tema? Yo escuché que ahí en el grupo de Moscú hay una clase en una sala y afuera hay gente fuma hablando de fútbol. Entonces, sáquenlos. La persona puede dormir en la clase si está cansado, pero si no, que duerma, pero está en la clase. Él llegó, está presente, y no organizar ahí un club de costado por fuera. Y no tomar ninguna decisión sobre temas grupales que son tan importantes que tenemos que solucionar porque no tenemos tiempo. No, si no pueden, no lo solucionan. Hay que ir a los directores. Para nosotros es muy rígido no hacerlo así. No tomen la decisión si no pueden. Y aparte, y con todo eso se van a hacer algo de tomar. Tiene que haber un turno para cada persona, cada cosa que es sistemática, hay que hacerlo por horarios, dividido, repartido entre todos. Hay aquí amigos que yo conozco, los voy a presentar en la cámara. En paralelo hay traductores en ruso e inglés, y ahí justo empezamos con el español ese año. Hay transmisiones, que están en transmisiones, 5 personas. Y son equipos grandes. Ustedes me ven a mí, pero hay alrededor mío 10, 15 personas por lo menos. Eso es la clase virtual, no nuestra ahora. Pero hay que cambiar, reemplazar a estas personas. Y mejor sería si lo harían con una intención del alma, de todo corazón, e invertir todo su esfuerzo espiritual, pero solo si es imprescindible, si en ese tiempo ellos podrían escuchar esta clase virtual y serían la audiencia de ese, yo lo aceptaría. Pero ¿por qué estoy en contra que el grupo de Senka, unas cuantas personas muestren, el que pregunta, el que contesta, Bnei Baruj, etcétera? Porque entonces empieza a ser todo un grupo que hace, en vez de estar presente en la clase, que una persona me mire, está bien, se turnan todos los días. Entonces él pierde una clase por semana, no importa. Pero no se puede, si estás ocupado con algo técnico, pensar en paralelo sobre el grupo y lo que están estudiando, sobre la pizarra y lo que están. Tómenlo en cuenta. No está bien que la persona esté solo en el trabajo. Y ustedes ven que a veces yo me exploto, miren lo que pasa. Nosotros tenemos la culpa. Pregunta. Vamos a aconsejarnos. Si vamos a tener un nuevo nombre en vez de Bnei Baruj, hijos de Baruj. De hecho, no sé, todo eso no depende de nosotros. Eso es como fluimos. Manden vuestras ideas, a lo mejor vamos a cambiar Bnei Baruj para que no tengamos que explicar. Yo puse ese nombre para mi pequeño grupo de alumnos, porque yo, todo lo que yo recibí, todo lo que tengo, lo recibí de mi sagrado maestro, el Rabash, obviamente. Que por eso yo pensé que ese grupo que estoy formando, creando, les puedo pasar todo eso. Y eso que hoy se dispersa, se expande a todo el grupo mundial. Ya hubo muchas veces tales intentos de cambiar Academia de Kabbalah u otra cosa. Si tienen alguna idea, alguna perspicacia, una idea así genial, y va a ser justificado de lo alto. ¿Qué quiere decir que justificado de lo alto? Que de verdad es algo que agarre, que es, lo aceptemos, que viva en nosotros más que el Bnei Baruj de hoy. Entonces, obviamente que sí. ¿Por qué no? Que sea más claro para la gente sobre la tierra. Por otro lado, es un nombre que se dio en nombre del último cabalista que terminó, que fue el último que terminó la cadena de cabalistas que se extendió desde arriba y nos pasó el método con el cual subimos de abajo para arriba. Aparte que Baruj también es el nombre del creador, Baruj bendito, ¿sí? En hebreo, Baruj es bendito. También en cuanto a la profundidad del nombre, el fondo es el nombre que Baal HaSulam le dio a su primogénito, Baal HaSulam, al Rabash, el primogénito. Tiene significado más profundo. Ahora, escuchar música cabalística y canciones ayuda al avance espiritual. Si les ayuda, sí. Si no, no. Yo no creo que es necesario escuchar. Es decir, dedicarse a eso demasiado, ocuparse de eso demasiado, sino cada uno, unos cuantos minutos cuando le es agradable, le interesa, a lo mejor en conjunto con otros, cuando hay una reunión del grupo, hacer una melodía, depende del estado del grupo, de hecho, se puede escuchar. ¿Qué más tenemos aquí? Entonces, todos los directores de los grupos regionales tienen que ponerse de acuerdo en un encuentro común de todos los directores y en acuerdo con la organización de Bnei Baruj. Alumno del Rav Lightman es solo aquel que hace de... No sé quién es alumno. Alumno es el que cumple esas condiciones necesarias para la elevación espiritual. Él es un alumno, discípulo, ¿no? Alumno.
1: ¿В какую группу лучше ходить, Женя, занимающаяся? ¿В группу женщин?
0: ¿A qué grupo mejor ir? Preferible ir el grupo de mujeres, una esposa de un alumno, al grupo de mujeres. Yo no sé lo que decirte, respuesta. En el lugar como en Moscú pueden haber varios grupos. Y yo estoy de acuerdo. Y también aquí tenemos un grupo común nuestro, central, aunque nosotros estudiamos en hebreo. La mayoría de los que estudian hablan ruso todavía. Gente que llegó... emigraron a Israel y ahora hay un grupo que se está independiente de los israelíes. Entonces vimos que estos dos grupos no pueden, Gilad, Aviv, Oren, ustedes los quieren, los entienden. Israelíes, que estamos con ustedes, quieren estar con ustedes, pero son elegidos entre nosotros. Ellos son... La mayoría de la masa, no solo por el idioma, es un asunto mental. Es muy difícil conectar a los israelíes con otros grupos. Los israelíes es un pueblo muy especial, es un pueblo terco, puramente, no baja la cabeza por nada. Entonces los elegidos... quieren, entienden que vale la pena crear conexión, ser parte del grupo.
2: Hay que crear para ellos condiciones especiales. Entonces empezamos a actuar en eso. Vamos a crear grupos que hablan hebreo. Lo mismo en la realidad de ustedes en Rusia. Es importante construir un grupo aparte. Los que pertenecen a la élite económica o los bohemios en Rusia, la división es como de castas sociales. Es muy difícil de comunicar entre personas que pertenecen a un discernimiento social, muy difícil de hacerlo. Estas son condiciones que existen, por eso hay que ayudar a las personas a llegar a la Kabbalah de la forma más cómoda. Pues no importa con quién te sentás, con quién te abrazás. Por eso, creación de muchos grupos son apreciados. También de otros países hay que acostumbrarse a esa realidad en cada lado para conectarse a través de la Kabbalah en la medida de lo posible. Un grupo de hombres así o de otra manera, o de mujeres. Yo apoyo un grupo judío en Moscú que quiere crear Slutsker con políticos y todo tipo de... De ir a una fábrica y ver una película cabalista. La sociedad no les permite hacer eso. Están primero bajo la influencia del entorno, entonces tenemos que crear las condiciones que puedan trabajar como un club. Un círculo de aristócratas así hablé con él, hablamos con él y planificamos que haya para él una separación, un grupo específico de todo el grupo de Moscú. No tiene relación con eso, avanza según nuestro programa, participa en programas virtuales, tiene su máster, tiene todo propio. Son dos grupos totalmente diferentes. Acá hay que hacer un montón de actividades en común con las mujeres, que nosotros podemos organizar, ayudarles en algo, pero es un grupo completamente separado.
1: Тут много записок с тем, что человек начал чувствовать, что все открывается, что вроде бы экран открывается, что
2: это muchas, muchas preguntas sobre la pantalla que se abre. Esta es una sensación que cada uno sintió, que de repente se revelaron nosotros y desaparecen gradualmente. Aparecen así por sorpresa, por error, y desaparecen. Y eso va a pasar hasta que no construyamos este deseo verdadero a la verdadera luz Abzag, la luz que corrige, y a lo que tiene que realmente corregir en nosotros. Si estemos conscientes de nuestra conciencia, después no vamos a necesitar nada más. La acción ocurre desde arriba, a través de la luz superior, el Creador.
1: Hoy
2: decimos adiós a una parte grande de nuestros amigos del grupo de Moscú, que se van, vuelvan a casa. ¿Qué quiero decir? Cuando yo llegué a mi Rav, después de una semana y media, falleció uno de ellos, después falleció una madre. De los hermanos que estaban ahí, yo me asombré cómo estos son faltos de corazón, ¿no? Falleció la madre. Yo llegué a ellos a lo que se llama la Shiva, los siete días de luto. Ellos se sentaron, hablaron entre ellos, hablaron conmigo, todo tipo de temas externos. Yo antes, estas familias donde están de luto, todos sentados en silencio, con lágrimas. Y acá hay como una atmósfera normal. Después entendí, pero al principio para nada. No entendí nada. ¿Qué relación así? No sé. Estas cosas son una separación. ¿Por qué? Porque nosotros vamos adelante hacia un mejor futuro. Nunca hay una transición del bien al mal, sino de un estado bueno a un estado mejor. No es que estoy contándoles algo así psicológico, es realmente así. Incluso el peor estado que ahora se nos exprese, simplemente un kli, la revelación del kli, del estado mejor, superior, que el estado anterior. Por eso hay que vivir según un modelo, no según un signo positivo o negativo. Tiene que ser como módulo, que siempre esté en un estado más grande. Es necesario. Sin esto, vos no podés acercarte al Creador. Sin esto, digamos, si yo me siento mal, entonces ¿quién me lo hace? ¿Quién me hace el mal? El Creador. Si me hace mal, yo me alejo del Creador. Y si yo me siento mal y entiendo por qué hace esto, y yo le agradezco a él que me pone en estados tan bajos, entonces yo ya me lo gané, yo ya puedo justificarlo y se vuelve algo bueno. Y en cada estado, ya sea malo o bueno, cada estado, bueno o malo, lo aprecian únicamente en la medida que lo meten al Creador. que hay en el peor estado, ver ahí al Creador. Traten de reconocer que esto viene de Él, que es el único que los reconoce a todos de inmediato. El estado se ablanda y se vuelve dulce. Así se llama, dulcificación. De inmediato, cada cosa negativa es el alejamiento del Creador, de la luz. Acérquenlo a ustedes y van a ver que cada estado es bueno, en especial si cada vez los humilla hacia el ego, pues ustedes se conectan con él, entonces ustedes con eso crecen. Él expande el ego hacia abajo y ustedes aspiran hacia arriba, entonces el grado de ustedes, el parsof de ustedes crece. Por eso hay lágrimas. Ni lamentos por dejar, sino que tenemos que sentirnos todos los grupos como ahora nos sentimos. Traten de ver uno al otro desde la interioridad, desde el anhelo común, y de repente van a descubrir que esto es del clic común. Existe, ustedes no lo ven. Yo les digo, del estado en que ustedes se encuentran ahora de verdad. Quiten todos estos cuerpos y van a ver un anhelo con respecto a arriba. Vivan este anhelo. Nosotros ya tenemos que pasar a esta forma de existencia, pero ustedes tienen una atracción hacia abajo. Dejen eso. Corten con todas estas cosas. Tampoco no tiene ningún significado si estamos vivos, muertos, nada nos va a influir. Hay cuerpo, no hay cuerpo. También estos cuerpos no están en nuestras sensaciones. Nosotros no nos relacionamos a través de los cuerpos y listo.

0: Важно ли читать материалы про себя или вслух, не имеет значения. Материалы оборванные или не оборванные, тоже не имеет значения. Да ничего не имеет значения, только ваше устремление.
1: Caso hay que leerlo en voz alta o voz baja, no importa. Parte de fragmentos enteros, no significa nada. Todo depende del anhelo de ustedes. Tengo todo tipo de fragmentos que Baal HaSulam que escribió de la fuente. Yo leo una parte pequeña, dos, tres palabras, y yo ya, lo principal es lo que me despierta. Si dos amigos, cada uno tiene un grupo interno, ¿cómo se puede unirlo en dos grupos? ¿Cómo dos amigos que tienen dos grupos? No sé si hay que unir. Por supuesto que un gran grupo depende a dos grupos diferentes. Quizás que aspiren a ser como una, pero que no sean una. En este estado tienen la posibilidad de trabajar en la conexión entre ellos. Eso es mejor. Nosotros somos un solo grupo. Y hay un valor que el Creador nos hizo diferente. Estamos dispersos en el planeta. ¿Para qué? Para que anhelemos la conexión. Pero en realidad, si nosotros estaríamos juntos así, en un como una tribu, una comuna, no sé, un clan, no saldría nada bueno de esto. Nosotros tenemos que aspirar, anhelar, pero la unión física, en eso no hay nada bueno en realidad, al revés. Cada uno que anule su individualidad, lo que hace falta es la intención. La unión física de grupos, digamos, no sé, en Nueva York que haya 10 grupos, que hayan 200 grupos, no importa. Cada uno en su parte, en su zona, cada uno le es más cómodo llegar a algún lugar, organizar grupos, acciones en ese lugar. Se puede consultar juntos. Yo no pienso que unirse, la unión misma, da algún resultado. ¿Qué se puede hacer para no conectarse con estados anteriores? No hay pasado, no hay estados anteriores, no hay. Ustedes ven cómo castigaron a la esposa de Lot, se volvió una estatua de sal. Está prohibido mirar atrás. Por un lado. Y por otro lado, tenemos que tratar de sentir vergüenza. Por otro lado, no ir a la línea izquierda. ¿Cómo combinar entre ambas cosas? Línea izquierda, Bushá, son cosas. La vergüenza son cosas muy buenas sobre las cuales tenemos que constituirnos. La vergüenza es una sensación constante que debe haber en ustedes y debe expresarse como responsabilidad con respecto a todo el grupo mundial. Si yo en algún lugar me encuentro en una acción, en especial en pensamientos que no me conectan a todo el resto de amigos del mundo, yo tengo que sentir de esto vergüenza. Que aunque yo ahora estoy en el bote, porque estoy haciendo un agujero y le hago un daño. Incluso por un momento, yo hago una pausa de nuestro estado común. Es una traición. Es como que le digas a tu esposa, yo 5 minutos por semana voy a otro lugar. Tu mujer va a estar de acuerdo con eso. No, eso significa que el resto del tiempo tampoco está con ella. O sea, el anhelo, el amor, la conexión, no puede haber una pausa. Ese es el matrimonio, es un ejemplo muy correcto en nuestro mundo, en nuestra vida, porque nuestra vida es de acuerdo a la rama y la raíz.
0: No sé qué más puedo decirles.
1: Nosotros tenemos que entender que desde arriba se nos dio todo. El Creador nos permite todas las condiciones de la forma máxima, óptima, en cada momento, nuestros pensamientos, cada uno y todos juntos. Por eso no hay que buscar otras circunstancias o el próximo instante, el próximo momento. O más interno en el grupo mundial, o mejores circunstancias que nos ayuden en algo, sino que cada momento es óptimo en su revelación con respecto a nosotros. Por eso, acá quedaron. Preguntas dicen qué forma concreta que tenemos que hacer. De forma concreta tenemos que estar en el estado más sublime, más dirigido, de la sensación general de cada uno, de forma constante, y a través de esto, cada uno tiene que sentir en el trabajo, en los grupos, en la difusión y en toda nuestra vida. Entonces, vamos a compartir nuestras impresiones, experiencia en estos esfuerzos. Y apoyaré, dar apoyo, soporte uno al otro. Si nosotros, con ustedes, de forma rápida, podamos encontrar nuestra adaptación, no solamente a la luz circundante, sino a la luz circundante que corrige, que es la luz Abzag, que tiene que influirnos, que tiene que influirnos según nuestra medida de conexión entre nosotros. Cuando nuestros deseos de verdad, que nuestro deseo de corregir sea algo que entonces de inmediato nos influya, no hay coerción en la espiritualidad. Que la luz me corrija. Yo tengo que querer ese deseo que me pueda traer. Entonces todo depende de nosotros. Si nosotros vamos a poder establecer el deseo que esta vez, de verdad, el grupo mundial conectado pasó por una serie de estados. Yo no pensé que íbamos a alcanzar para el Remer. Realmente 3-4 días ya tuvimos éxito en eso. Yo les agradezco muchísimo. Estoy muy satisfecho del tiempo que pasamos aquí de forma efectiva. De hecho, realmente es impresionante hasta cuánto que nosotros fuimos capaces, que estuvimos listos para eso. Y recibimos ayuda de arriba y que realmente somos afortunados de pasar estos días con un anhelo máximo, acercamiento máximo, cómo las personas se relacionaron, trataron, quisieron realmente esta intención común los volvió a la interioridad, hasta cuánto que realmente pusieron atención al orden, que no nos no seamos expulsados ni interna ni externa. Es realmente incluso, bueno, impresionante. Yo no lo esperé. No me lo esperaba. Realmente maravilloso. Hay que agradecer al Creador que hizo esto con nosotros. Y eso, en realidad, nos da la certeza que somos esa parte, esa base, fundamento, que del cual en realidad se constituirá la última generación. De verdad, ahora me queda muy claro en a qué grado llegamos y qué nosotros tenemos que seguir estableciendo entre nosotros en la próxima época. En nuestros escritos, vamos a dedicar nuestras clases virtuales y vamos a trabajar en estos estados. Había otra pregunta sobre atravesar el Mahzón. Atravesar el Mahzón es nuestro próximo estado. Es la transición común. Nosotros tenemos que construir este deseo común. de pasar del ego que lo recibimos por primera vez, lo recibimos como algo común y recibí un descenso común de nuestra impresión en común que recibimos. Entonces, la primera vez se creó una conexión entre nosotros, por primera vez sentimos una desconexión entre nosotros. Si encima de esto vamos a construir la intención correcta para producir esta conexión, eliminar este corte, entonces de forma natural vamos a poder despertar la influencia de la luz circundante como luz abzag. Entonces vamos a poder corregirnos. Entonces esta transición del Mahzom tiene que ser juntos, digamos, durante Sukkot. No, no es obligatorio. Puede pasar cada momento, en una semana, en un mes, no importa cuándo. Nosotros no tenemos que sentarnos juntos de bailar y beber. Por eso, esperen a esto a cada momento. Así está escrito. La persona tiene que esperar a cada momento a la llegada del Mesías. Es Salvador, la luz, Abzag, se llama el Mesías, que saca al hombre al corregirlo, lo eleva al grado del mundo superior. Nosotros aprendimos que la persona sale de Egipto, primero está sumido en Egipto en el grado negativo, después recibe positivo, recibe la Torah, esa Torah empieza a construirse ídolos y los destruye. Eso que vamos a sentir entre nosotros, la destrucción de las relaciones, después pasa al desierto y llega hasta la construcción del templo, es decir, cuando Malhut y Bina se combinan juntas. En el hombre, cuando empieza a construir, se tiene Hesed, Gvura, Tiferet, Netzach, Hod, Yesod, Malhut. 6 días de Sukkot, que la luz circundante le influye. Cuando entra en Malhut, esa luz circundante se llama la noche de Hoshana Rabá, la séptima noche. Cuando la luz entra en Malhut, se llama la festividad de Simchat Torah, la alegría de la Torah, la alegría de la luz, que es la alegría de la luz, que ya puede entrar en el Kli. Ese es el séptimo día, es lo que simboliza. Ese es el séptimo día después de 6 días de correcciones, de 6 sefirot, que no hay una corrección del ego. No toda la luz de Jochma, es vak de luz de Jochma. Acá significa que falta que de Jochma Bina, que se van a sumar en Purim. Por eso, esta transición de sexto al séptimo día va a pasar esta noche. Y mañana nosotros con ustedes festejamos, celebramos Simchat Torah esta noche y salimos del azúcar. Nosotros tenemos que dejar la azúcar, está prohibido permanecer en la azúcar, porque listo, la persona ya pasó al próximo estado. No hay lo que lamentarlo, no hay que querer ir hacia atrás, sino hacia adelante y arriba. Solo adelante y hacia arriba. Resumen, un taller de lo que escuchamos, nos emocionamos, trabajo en la decena. 6 minutos, por favor. Realmente una clase muy fuerte. Recibimos todo el Rav. Justamente está claro la difusión externa que el Rav le ha significado esto, que realmente los amigos todo el tiempo trabajan exactamente sobre eso y realmente vamos a llegar a un nuevo grado. Todo lo que dice el Rav ocurre de hecho. Tenemos mucho a donde avanzar. Avanzar más y más afuera, no solamente para las personas, sino para el avance de nuestro grupo. Una impresión muy grande, se ve hasta cuánto pasamos muchos desafíos, hasta cuánto que tenemos mucha experiencia de cómo desarrollarse, una experiencia Tenemos la, una gran experiencia. Cómo desarrollar
2: que nosotros
1: queremos llegar a la meta. Habla de unos grupos. Y tiene su propio grupo. Hace el congreso. Es muy actual que hay que tomar para la decena de cada estado que nosotros sentimos meter el Creador. Más y más. Esto es la dulcificación del estado. Y si hay, se habla de la competencia, ¿quién influye más? Y no quieres más inteligente. Mi yo es únicamente para conectarme con los demás. Está escrito que no es que tienes que terminar el trabajo, sino que tenemos que fortalecer nuestras conexiones entre nosotros y el clima mundial. Entonces dijo dos cosas. Primero, el tema es hasta cuánto que uno ama al amigo. Segundo es la difusión. La difusión mundial. Varias cosas que escuché. Cada acción espiritual depende únicamente de nuestra intención. Lo que queda fuera de nuestras diferencias es el anhelo al Creador. Hay que llegar a una petición así, que va a cambiar cada cosa negativa que tengo hacia los amigos, falta de ganas, falta de fuerza, incapacidad, cansancio, cada cosa que tenga que ver con mi relación con los amigos que yo puedo agregar y no encuentro en eso nada, que eso cambie en mí. Cada acción tiene que empezar en la... El Creador.
2: Hay que desarrollar anhelo agregado de aviut.

0: cómo podemos cambiarnos.
1: Lo que trae
0: la luz que reforma.
1: Si no está
0: listo y le habla de cómo construir un kli, todos lados, del trabajo externo, interno, cómo están en conexión. Después habló que no hay avance personal, solo grupal, y nosotros tenemos que entenderlo eso. Ahora cantaremos juntos una canción.

0: Shalom chaverim.
1: Hola amigos, nosotros continuamos esta maravillosa lección que escuchamos de nuestro maestro y también la oportunidad para cada uno de nosotros de recordar

0: hasta cuánto que necesitamos y agradecer a nuestro maestro cuánta fuerza, cuánta potencia que transmite. No le diría ni clase, es una serie de educación. El maestro nos educa en cada tema, no importa cuando la persona llega, cuando ve estas clases, lo siente. Cuando se desarrolló nuestro grupo mundial, muchas bases Rav establece que después se volvieron muchos procesos así. Algo que yo quería leer de la clase en la cual Rav dice así: si en el pasado sentimos que la luz nos quería hacer avanzar de forma particular, individual, hoy tenemos que entender lentamente que no hay avance individual. El avance existe en la medida en que yo estoy conectado con los demás. Lo segundo, el Rab habló del anhelo común nuestro, que solamente a través, a partir de nuestro anhelo común, nosotros construimos necesidad de sentir al Creador. Tratemos de realizarlo en el tiempo que tenemos acá juntos. Sí. Quería hablar de cómo hablar de Bnei Baruch, cambiar el nombre o no, porque es difícil. A los que hablan ruso, en inglés, en el mundo, usar las palabras Bnei Baruch, debatimos esto mucho. Pero primero, preparen preguntas. Tenemos ahora media hora. Pensábamos que preparamos para una clase que después de una clase así, por supuesto que lo vimos en la clase de ayer, y vimos que también a nivel organizacional, social, cada uno tiene que preguntarse dónde nos encontramos nosotros. Los consejos que recibimos Rab hace 23 años. Me gustaría
1: sí,
0: que cada decena, no uno solo, sino todo, cada decena, ¿qué es lo que hace falta para considerarse alumnos de Bnei Baruch? ¿Sí? ¿Qué es lo que nosotros podemos agregar para considerarnos alumnos de Bnei Baruch como el Rab lo presentó en esa clase?
2: Que cada uno tiene
0: que mirarse a sí mismo y cada decena a sí misma, ¿qué es lo que nosotros podemos agregar para adherirnos a lo que dice el Rav? Sí, el énfasis en la decena, porque en esa época no estábamos tan divididos en decenas, entonces justamente ahora que pasaron tantos años, cada decena que haga una revisión y ver si estamos en esos criterios, cumplimos esos consejos que Rab nos dio. 6 minutos.
3: ¿Cómo
0: podemos ayudarnos uno al otro?
3: בסירייה שאנחנו עושים את זה ולפי זה אנחנו עושים להיות
0: מסי עשמוס
3: וזה הרבה בירורים, הרבה עבודה ללכת הרבה מעל הדעת וביחד עם זה גם הפצה בעולם.
4: כן, קיבלנו הרבה עצות מהרב וזה
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4: הכל כמו שהוא אמר. ולי קרוב שהוא טוב מאוד אם יש לנו לוח כזה, שבלוח הזה, וירטואלי, אולי לוח וירטואלי, רואים
0: מי עכשיו ראש הסירייה, איזה אולי יש un lugar donde se quien es el rosh de la decena, que se hace durante la semana, qué funciones tienen los amigos,
4: אינפורמציה אקטואלית וכל השבוע ככה זה מול העיניים וכל אחד תומך אחד השני אולי זה גם אפשר אולי משהו אחר, תמשיך
2: כן, אהרון בנה
0: ססר גומס
2: צריכים אולי יותר להשתמש במערכת הזאת חוץ מזה ממה ששמעתי את רב הוא אמר שהיו קבוצות שאומנם עשו המון הפצה ופליירים והכל, אבל לא היו בקשר עם הקבוצה.
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2: פה אני חושב שזה מאוד חשוב דווקא הכנס האזורי, כדי שנוכל יותר להתקלל ככה ברוח הקבוצה.
0: Incluirse en el espíritu del grupo.
5: מאוד עמוקה, פנימית.
6: האם אני מתאים? האם אני...
0: Pregunta es...
5: יש לי זכות ככה, שאני בן ברוך, זה תמיד צריך לשאול.
0: כל הסוארת עשר בני ברוך.
5: משקיע, ו...
6: זה טוב ככה להרגיש בושה כלפי כולם, איפה אתה נמצא, זאת ההכרה.
5: צריכים להגיע עוד אליה כל שנייה כדי שוב לעלות ושוב להגיע ושוב לעלות, להתעלות מכל מה שמתגלים. אבל כן, להיות בני ברוך זה נראה לי להיות במודעות, לאן אנחנו משתוקקים, איפה אני נמצא כלפי זה בכל רגע.
0: Hay que ver en cada momento en que me encuentro con eso y cómo avanzar. A ver si yo hice algo. Rav dijo. Ni yo existe para estar conectado con los demás. Soy un eslabón que puede conectarse con el resto y eso lo puede ayudar el Congreso. Dio consejos externos.
6: Azomar, la sok beafatza. להתרכז באהבת החברים.
0: ocuparse de la difusión.
6: לא להתנתק מהשיעור. ו...
0: desconectarse de la clase. y los estados más bajos justifican de hacer el trabajo interno justamente
7: אני חושב שהעבודה היא תמיד שיהיה מקום לבדוק את עצמך, שיהיה את הפער הזה בינך.
0: Revisarse.
7: היום לבין המצב האידיאלי, כמה אתה טוב.
0: En tu estado ideal. Cuánto que vos aportas a tu grupo.
7: לעבודה רוחנית, מכניס אותם לתוך הלב שלך, כמה, על פני כמה...
0: Curado.
7: אתה מזהה ושאתה עובר דרכם, כמה כוחות יש לך לעלות.
0: Cuánta resistencia identificar y cuánta fuerza tienes para ascender por encima de la razón en el trabajo.
7: רוחנית הפנימית.
0: Todo el trabajo.
7: ועל פניה תמיד יהיה גם בתחת החיצוניות שאנחנו מתאים את החיים שלנו כלפי זה, אבל העיקר באמת הוא השינוי הפנימי הזה שאנחנו שמים את עצמנו על מיטת הניתוחים ומבקשים מהאור העליון
0: לבוא. Todos nos ponemos en la mesa de operaciones y sentimos la realización.
5: שאחרי כל העצות של הרב, עד כמה שאנחנו התרכזנו בעבודה בעשיריות, שזה העיקרית, עבודה עיקרית, אין עבודה יותר עיקרית.
0: Acá el trabajo, está ahí un trabajo principal y un trabajo secundario. Todo lo que habló el Rav sobre la difusión, hasta cuánto que tenemos que difundir. Y ahora en el Congreso Nacional, el trabajo con todas las comunidades, que el Rav habló de esto. Hablamos que el avance personal, Rav dijo que no existe algo así. De manera revelada, que hay únicamente un avance general nuestro. Yo tengo que llegar a un estado que yo me preocupo por los amigos. Hablo inclinación al mal, hablo... Nosotros ahora hablamos con Aviu. Es interesante que él ve las clases por primera vez porque él se organizó, él organizó los congresos con otros amigos y la primera vez que lo ve. Y yo al revés, yo sí estuve en todas estas clases, fui el responsable sobre el contenido, el material de estudio. Está ahora al revés, yo estoy responsable de la organización, viste cómo cambia todo. Y vean lo que es. Hace 2000 años, Rabbi Akiva dijo: amarás al prójimo como a ti mismo. Rabbi, si cada clase conectarse. Que hablamos tanto de esto que cuántas acciones hay que hacer, cuántos criterios que hay, cuántos movimientos que hay que hacer en el mundo material para llegar a este estado. Una palabra simple, conectarse, todos escuchamos. Pero cuántas cosas, realmente en una sola clase, cuánto que el Rab nos contó. Y cada uno, por supuesto, cada grupo, ahora cada... Cada uno puede tomarse una lista de almacén y de verlo en forma interna, externa, qué hacer, qué pensar para llegar a ese estado llamado conexión. Por supuesto que sin Baal HaSulam, Rabash y el Rab que nos explica las cosas cada día, hay como un proceso educativo. No hay chance, ninguna chance para la persona de llegar a este resultado de la conexión. Bueno, preguntas. Si hay preguntas en este tema del congreso, organización social, cualquier cosa realmente, si hay algo que escuchamos y podemos realizar también hoy o implementar hoy, y algo que nos falta. Sí, Uri. Hola amigos, yo hago una pregunta del taller que hicimos de la sensación de la conexión en nuestra decena. Yo estoy en la decena con Rui Merón, que es el responsable del contenido del Congreso en Petah Tikva. La pregunta es así. Una pregunta de muchos amigos también se cuestionan. Nosotros aprendemos, escuchamos del Rab, que el Creador, la espiritualidad se revela dentro de los límites de la decena. El Rab de forma constante fue estricto durante años, incluso que los amigos estaban en un congreso juntos. Nos incluimos en las decenas, en las clases, en los talleres. El Rab nos volvió que tenemos que hacer nuestros talleres en nuestras decenas. Aunque yo volé lejos, me conectó con mi decena. Ahora estamos en un estado nuevo, miramos hacia adelante. Y entramos en 3 días de conexión intensiva en todo el clima mundial. Mi pregunta, breve pregunta es, ¿cómo nosotros, me emociono un poco, perdón, cómo nosotros nos cuidamos de que todo lo que nosotros vamos a vivenciar, todo lo que vamos a sentir, la potencia del clima general, el tamaño del clima, toda esta emoción, cómo nosotros vamos a transmitirlo al trabajo de la decena, que no sea como una recompensa, como una compensación de que quizás mi decena no me alcanza, mi decena de alguna manera no siento en ella suficiente trabajo, entonces yo como una compensación, mi impresión del clima general, de sensación general. ¿Cómo ayudamos uno al otro que todas estas cosas estamos recolectando carencias y consejos que traemos eso a nuestra decena y que no nos equivoquemos en este, que estemos en una plegaria, que ahora hay un error, que la sensación de la conexión general nos difumine la carencia y el lugar del trabajo en la decena, que esto nos dé una renovación de la carencia del trabajo en la decena? ¿Cómo podemos lo cuidar también en la preparación para el congreso y también en el congreso mismo? Gracias. Primero se puede decirle Haim, ¿no? Yuri realmente se siente el corazón ardiente. Este cuento que él está preocupado por la decena, este cuento que él está preocupado que nosotros nos adhiramos a las palabras del Rab. Primero, ¿cómo? No sé, pero el hecho que vos lo recordás acá, nosotros pensamos ahora juntos, ya es algo importante. Nosotros entendemos que todo el trabajo espiritual se hace dentro de la decena. Eso lo entendemos, yo espero que lo entendamos. Y si no, ayudamos a un otro a entenderlo. Y el Rab nos ayuda a entenderlo a cada clase, cada día. Junto con eso, nosotros en este congreso de despertar desde abajo vamos a tratar de despertar uno al otro desde abajo también en grupos más grandes. Vamos a sentarnos también en talleres y también en otros eventos de forma mezclada, es decir, van a sentar conmigo amigos de diferentes marcos, todo tipo de formas. Por cierto, Petah Tikva, yo sé que es lo más importante para muchos lugares en el mundo, no es el único lugar, que para esos lugares ya el encuentro mismo ya es un evento muy significativo, porque parte muy grande de los amigos del mundo, que no, por no decir la gran mayoría, no tienen la experiencia de sentarse con 150, 200 personas alrededor de las mesas y una sala. Ya el encuentro en sí mismo es un encuentro muy significativo, la presencia física, la cercanía física. Hoy el Rab dio el ejemplo en la clase que conviene ver la clase donde yo veo a todos, que en Bnei Baruj nos organizamos, que podamos ver a todos, que no estemos dando la espalda uno al otro, quizás uno pueda poner el brazo sobre el amigo. Esto no es una experiencia que tienen todos los alumnos y alumnos en todo el mundo. Yo creo que es importante que esto ocurra y nosotros tenemos que querer que esto pase a todos nuestros amigos del mundo. Pero mira, los amigos que ven acá a las prácticas acá en Stage. Ellos, cada uno de ellos está conectado en los talleres, yo vi la mayoría del tiempo en su decena. Pero junto con eso están acá con las prácticas. Tienen una impresión uno del otro. Ellos reciben mucha fuerza uno del otro. Ellos están sentados dentro de una sala que no es la decena de ellos y reciben muchas impresiones. Nosotros escuchamos de ellos hasta cuánto que ellos se impresionan unos de otros. Y esto cada uno de ellos toma, y también me mostraron, cada uno me mostró que cuentan sobre la atmósfera acá. Yo creo, pienso que es un ejemplo muy práctico en el cual la persona recibe una inspiración de un marco más amplio y la trae de vuelta adentro hacia dentro de la decena, porque entiende que el trabajo lo hace con los amigos de la decena, y así cada amigo trae, por supuesto que no es solo para el congreso. Nosotros tenemos que tratar de traer una inspiración, una grandeza. ¿De dónde recibimos fuerza? Nosotros recibimos, yo me despierto a la mañana gracias a los amigos. Por un lado, vos tenés razón, hay que resaltar que nosotros no estamos en un escape. Dijiste escape, nosotros nos escapamos de la decena. No es que no está bien en la decena y me escapo a otro lugar. En la decena es maravilloso, y si no, yo tengo que trabajar en la grandeza de los amigos para sentir eso. Junto con eso, para fortalecer la decena, para atraer dentro de la decena más fuerza, para profundizar el trabajo, los medios de trabajo entre nosotros, todos necesitamos estas fuerzas. No es que una decena, esta decena está bien, esta decena no está bien, no, todos. Y esta impresión nosotros podemos recibirla de un marco más amplio, en la potencia, en otros temas, que son los ejemplos que veo otros amigos de otras decenas, de otros marcos, son cosas que son bendiciones. No es que esto me aleja, me debilita. No, que yo pienso que los amigos que están frente a mí, que hay que poner, son alumnos nuestros. Por ahora no están conmigo en la misma decena, pero son nuestros amigos. No son personas ajenas. No hablamos de un marco ajeno. Eso que hablan otro idioma, otro marco, tiene la misma grandeza, la misma importancia. Y yo puedo tomar de ellos muchos ejemplos, muchas impresiones, muchos discernimientos. Yo lo voy a ver como grandes y voy a querer y así nosotros recibimos mucha importancia y fuerza, y mezclamos toda la fuerza que tenemos, la traemos de vuelta para nuestra decena, otra vez hacemos trabajo y volvemos. Nosotros no salimos, no nos escapamos a ningún lugar, al revés, queremos profundizar el trabajo en la decena.
8: Ok. כן, אולי מילה ש... זאת אומרת, אני לא רק רוצה לשבת בצורה טכנית, כי בגלל שאני נוסע נגיד לארצות הברית, אז אני לא...
0: Digamos, yo no quiero que de forma técnica, yo estoy sentado, yo estoy en Estados Unidos, entonces no puedo sentarme de forma técnica. Yo al revés, anhelo sentarme con los amigos que los conozco más de 20 años, recibir de ellos, tomar de ellos su inspiración, son los ejemplos que ellos me van a dar, y después traerlo a mi decena, digamos. Una vez cada tanto en la decena hablamos de la grandeza del clima mundial, cada uno habla. Yo quiero renovar estos ejemplos. A mí me parece que eso es tan, tan claro y no pertenece, escuchamos una tradición, como dejo mi decena, no dejas, está todo el tiempo con vos. También hay tiempos que determinamos, tiempos como la familia. La familia queda acá. Una vez por día que yo voy al extranjero, hablo con la familia, qué fue, lo que viví, lo que hice. Lo mismo acá. Actualizas a tu decena, pero es una oportunidad. Seamos, tengamos proporción, una oportunidad, una vez por año, cuánto tiempo que no nos encontramos. Por eso nosotros pensamos que realmente tenemos que... Podemos recibir una potencia mucho más grande de lo que hay en cada decena. ¿Más preguntas o eso contesta? Yedidia. Escuchamos el Rav en la clase que no hay algo que nos una más que la difusión. Todos aquí, por lo menos en Petach Tikva, hacemos muchas acciones de apoyo, las clases en el marco, en los turnos. La pregunta, ¿qué se considera difusión en la clase después de 23 años? ¿Qué hoy en día se considera difusión? Yo no pienso que algo haya cambiado, así como antes. Una persona que viene y limpia el edificio, algunos que sacan la basura, algunos que cuidan, algunos que no salen de la cocina, todo eso es difusión. Difusión externa, interna son solo formas. Pero realmente se puede considerar el último tiempo que Rav tenía menos fuerza de hablar de difusión. Yo sé por las charlas con los amigos que esto ya no es importante, no es menos importante, lo importante es la decena, concentrarse en eso. Yo nunca escuché el Rav que dijo que listo, suficiente, ya hicimos, no hay lo que hacer, hay que esperar. Yo sí pienso que hablé suficiente de esto con el Rav. Realmente, por parte de la organización, nosotros no sabemos realmente llevar a la organización para que cada uno tenga una función y proveerle cada uno una función. La persona tiene que preocuparse por eso. Es como hacer, como cada día en clase. Son cosas que yo no puedo imaginarme que si una persona no tiene una función constante, que sirva a la sociedad. Quizás era más fácil, pueden hacer cosas más simples, físicas, salir, repartir diarios, y Rav nos inventaba todo tipo de cosas que no tenían otro beneficio más que la conexión. Pero hoy en día, poco porque somos virtuales. Antes la mayoría del grupo eran 100 personas aquí y unos grupos físicos. Hoy en día que la mayoría de nuestros amigos son virtuales. Si no tenés talentos especiales, yo no sé hasta cuánto que cada uno tiene una función. Pero yo me acuerdo que en esa época, en Citrin 2004-2005, también tuve una época que no tenía una función. Me acuerdo que Marit y Avio me dijeron, vos necesitas una función. Y me dieron una función. Tuve unos meses que no me hallaba. Era responsable de lo social y de repente empezó la difusión. No tenía algún talento especial que podía hacer, ni traducir, ni... Conozco esta sensación y yo pienso que La responsabilidad también tiene que ser parte de la persona, que tiene que entender que sin eso no puede avanzar. Y hay como una sensación de que me alcanza con la decena, porque ahora hablo de eso, habla menos. Para nosotros queda claro, si no se habla durante la clase, no existe. Ahora escuchamos estas clases y vemos que para el Rav, todo tiene la misma importancia. Hay una serie de acciones, de criterios en los cuales, de condiciones en las cuales la persona tiene que cumplir, y yo admito que nosotros como organización no sabemos cómo venirle a cada uno y ofrecerle. Acá tiene que haber como una predisposición por parte de la persona, un anhelo. Yo agregaría algo más, una cosa más, que tenemos 24 o 25 días congreso. Lo llaman despertar desde abajo. La persona tiene que parar. Es decir, ¿qué es lo que yo hago en el Congreso? Yo llego al Congreso como un invitado, gracias, yo vine, hice un favor a todos, ¿o qué es lo que yo hago? No cambio lo que hago, yo afilo, ¿no? Saco punta, los lápices, filmo, no importa. Rav dio un ejemplo, de personas que limpian el centro viejo, etcétera, etcétera. No importa qué es lo que la persona hace. Lo que él necesita es un lugar donde poder expresar el deseo de aportar a la sociedad. Bueno, ahora hay un congreso, hay un sinfín de acciones que hace falta hacer. No importa si vos te vas a algún lugar o no, estás en Israel. Tengo amigos en la decena que están ocupados de esto de la mañana hasta la noche. Hay amigos que esperan que le digan qué es lo que tienen que hacer en el congreso. Nadie te va a venir a decir, si vos querés algo, entra y hacelo. Si no te dejan, eso ya es otro tema, hay que ocuparse de eso. Pero la persona tiene que expresar el deseo, hay tantas cosas para hacer y no importa qué. Ya que yo estoy interviniendo en eso, entro en eso, me obliga, tengo horarios, es decir. Así que aprovechemos esta oportunidad. No es para alguien más. Kiev 3.
9: Доброго ранку, шановні викладачі та світовиклі. Ми щойно чули від Рава на уроці, що якщо група вважає себе самодостатньою, то вона віддаляється від інших. Що окрема група?
0: Escuchamos que si el grupo se considera independiente, entonces se separa de los demás. Entonces lo que el grupo o la zona tiene que hacer para no considerarse separados, sino conectarse al resto de los grupos durante todo el congreso. Y no por separado. Primero hay que entender el contexto que nosotros estábamos levantando el grupo mundial en las primeras etapas. Tenemos que averiguar cuál es la correlación entre la conexión de Bnei Baruj y los grupos que se levantan en el mundo. El Rav hizo una estructura, un proceso. Cada grupo tiene que querer estar conectado al grupo central, al centro de Bnei Baruj. Yo pienso que el caso de ustedes, el grupo ucraniano, el clic que habla ucraniano, hay un cabeza de idioma y amigos que están responsables de lo social y hay cabezas de comunidad. Pero ustedes tienen que querer estar en conexión con nosotros. Nosotros estamos en conexión con ustedes, pero hay que cuidar esa conexión. Primero, el orden, estar conectado al grupo. Eso no cambió. Como el Rab dijo antes sobre el grupo virtual, que era el medio a través del cual se construyó todo el grupo mundial, la clase constante que hacía una vez por semana, después fue dos veces por semana. Eso fue el fundamento. Y él habló de eso, de hablar juntos al mismo tiempo, que eso tiene un valor muy especial. Y no en tiempos diferentes, cuando es cómodo para mí. Es primero la clase. Después, acorde, que son capaces de estar en la comida, el horario de Bnei Baruj, el horario mundial de todos, común, ¿no? ¿Qué pasa en algún lugar de pertenece a todo el grupo mundial? El próximo, que cada vez el grupo mundial tiene algo especial en el cual nos ocupamos. Entonces, si yo quiero estar conectado a lo que es el grupo mundial, tengo que estar conectado a esa cosa central. Puedo también navegar a donde yo quiera, donde yo vea correcta. Ahora todos nos dedicamos a una sola cosa, despertar desde abajo el Kli que nos espera en unos días. Esta es nuestra función. Todos, no importa dónde estoy, no importa en qué idioma hablo, no importa cuánto que soy veterano o nuevo en el camino, en esto todos entran, en un solo movimiento. Yo quiero ser parte de ese único movimiento. Entonces todas estas cosas nos ayudan a estar en una sola respiración, en una sola línea común. Ganat, corto.
10: Понимаю, что Рав допускал формирование групп по менталитету. Он говорил об этом на уроке.
0: Возможно. El Rav estuvo de acuerdo que haya división de los grupos según mentalidad. ¿Acaso las decenas también se construyen según mentalidad? Digamos, cada medio año tenemos alumnos nuevos y partes, quieren físico, parte virtual, se puede hacer una división así. Es una pregunta compleja, ¿cómo construir decenas? ¿Conviene mezclar aquellos que años están con su experiencia o meter ahí a nuevos amigos que en general tenemos mucho anhelo? Hay que sentarse y pensar. Ya no hay como una regla que esto está prohibido hacer o permitido. Nosotros pensamos que según el deseo, según el lugar de donde viven, hay muchos criterios para construir una decena. Hay mucho tiempo y muchas preguntas. Vení de las 4 a las 5 y media, tenemos una clase para la comunidad de estudiantes. El tema es inclusión, vamos a debatir sobre eso, vamos a contar cuántos grupos se levantaron y cuántas desviaciones, y cada grupo que no estaba conectado con Petah Tikva, al fin y al cabo, ¿por qué inventaron todo este sistema de coordinadores? También con coordinadores, hubieron grupos que se desaparecieron con el coordinador y tomaban las personas. Y eso cuando Rav dominaba con una mano muy dura, manejando, administrando todo. Son cosas naturales, el ego de la persona. Y ahí habían grupos físicos, que es muy difícil de entender qué es lo que pasa en un grupo físico. Nosotros vamos a contar todas estas cosas. Vengan hoy en la noche. Terminemos. Hoy a las 4 se puede venir y hacer todas estas preguntas. También los practicantes. Sí, amigos, actualización. La continuación del estudio. Muchos amigos me preguntan qué pasa después. Se sorprendieron que todavía no estamos en la casa de Citrin. Actualizamos que en Citrin habían más de una sola clase por día, dos clases por día habían. Por eso nos quedaron más clases para ver.

0: Hola amigos, en la primera parte de la clase hoy vamos a continuar con la serie de clases del Congreso de Sitrin. Hoy vamos a estar en clase número 11 del 16 de octubre de 2003. Adelante. Después de lo cual habrá naturalmente una caída aún mayor.
1: Это будет уже такое.
0: И después,
1: как сказать, осознание.
0: Como decir, va a ser un tal reconocimiento.
1: Бессилие и устремление.
0: Reconocimiento tal de la importancia y del anhelo que se llamará de la falta de fuerza
1: y тогда уже
0: que se llamará man.
1: Проход.
0: Y entonces ya recibiremos, llegaremos al pasaje. El paso. Hoy pasamos con ustedes la primera etapa. Pasamos todo el periodo. Hasta esta parte. Es decir, sentimos el ascenso común, tuvimos esperanzas comunes, pensamos que algo lograríamos, que algo saldría bien. Atrajimos sobre nosotros la luz superior, esta luz superior descendió sobre nosotros y nos hizo por primera vez una carencia común, clic común, algo que así no hubo nunca antes. El trabajo que hicimos lo hicimos por primera vez juntos, aquí en general, en el mundo. Con tal cantidad de personas fue un anhelo mutuo, común. Y de esta forma creamos estados positivos y negativos en conjunto con nuestro esfuerzo común. La luz que atrajimos con nuestro deseo de cambiar y de cambiar algo en nosotros, provocó, despertó una proyección de nuestro ego, iluminó sobre nuestro ego y ya era un egoísmo común, un clic común. Y ahora tenemos que reconocer en qué estado nos encontramos y desde ese estado común hacer un trabajo común. Ese trabajo, ese cierto trabajo es nuevo. Ese trabajo ya se diferenciará del anterior en que se hace sobre una carencia común. Yo hablé con ustedes ayer sobre eso, que nuestro trabajo de abajo hacia arriba ocurre según el mismo sistema que de arriba hacia abajo. El Creador creó el kli común del estado cero, el primer estado. Existe en él ya, hay aparentemente un kli completo, llenado de luz, pero el deseo proviene del Creador y el llenado proviene del Creador. Por eso aquí no hay todavía una criatura como tal. Por eso ese deseo pasa a Shevirah, rompimiento. La luz se va hacia arriba, el deseo se cae para abajo y entonces se quedan separados, divididos, separados este del otro por medio de la barrera, el Mahzom. Ahora tienen que volver a unirse y llegar a alcanzar de nuevo el estado de completo del Kli. Eso es lo que hacemos con ustedes. Tenemos que sentir la diferencia entre la luz y el Kli. En nuestro Kli, precisamente el Kli que queremos crear dentro de nosotros, cada uno de nosotros, hasta ahora, por sí mismo, de forma anhelar al Creador. Yo lo busqué a este, al otro, mis amigos, grupos separados en el mundo. No teníamos un clic común, no teníamos ni siquiera, ¿cómo decirlo? Ni teníamos ninguna preparación para eso, condición previa. previa y ahora empiezan a formarse conexiones, ya se formaron, no importa lo que si sentimos o no sentimos en ellos, no importa, pero estas conexiones ya existen y ahora van a trabajar. Hicimos un esquema, esta estructura entre nosotros, es decir, este kli caído ya no es simplemente fragmentos rotos, sino que ya están en el intento de conectarse entre sí. Ellos ya representan de alguna forma la estructura de este kli. En la medida en que realmente nos imaginemos este kli, lo expresemos, pueden ser 200, 300 personas en el mundo, 1000 personas, la cantidad no importa. En la medida en que esa cohesión entre ellos sea análoga, semejante a este kli común, cuando aquí abajo se forme, dentro, abajo, sobre el mazón, un kli semejante a este, en miniatura, pero semejante, aparecerá en él la luz superior. Porque la luz que aquí iluminó este egoísmo ya era una luz que actuaba sobre el kli. Aquí tuvimos nuestros anhelos comunes hacia arriba y aquí resultó en nosotros la desilusión común, la revelación del egoísmo común. No es un egoísmo particular, individual, que se revelaba en cada uno de nosotros, ni pequeñas desilusiones particulares que hubo alguna vez. Esto ya es el egoísmo común, ya es la carencia común. Esto es lo que necesitábamos hacer esta vez en este congreso nuestro, en esta reunión, y lo logramos. Ahora debemos reconocer nuestro estado y entender que si sobre este estado no hemos recibido la iluminación espiritual constante que esperábamos, clara, absolutamente manifiesta en nosotros, es porque este kli hoy no está preparado. Y ese estado, la sensación de que nuestro kli no está preparado, ahora debe pasar por nosotros. Es decir, ¿en qué debe estar la desilusión? En que entre nosotros, en este estado que ahora se manifestó, se reveló, no existe una comunidad, colectividad, no existe una conexión suficiente tal que conforme a la calidad de esa conexión llegará aquí una luz. Vamos a escribir aquí Absad, que nos corrigiera, que nos corrija. ¿Qué es esa luz Absad que nos saca del Amazon? Él va a estar. La luz es general, es amorfa, absolutamente no hay en ella ningún fenómeno, estilo, manifestaciones especiales, roja, amarilla, misericordia, razón, luz de Hasadim, Jochma, no existe eso. Luz es simplemente luz y aparece como el kli. Como el kli lo siente, en la forma que el kli lo siente, así siente su manifestación en él. Entonces, si en el pasado habíamos sentido y deseábamos que esta luz hiciera a cada uno de nosotros su avance personal propio, entonces ahora tenemos que entender poco a poco que no existe un avance personal. El avance existe solamente si estoy conectado con los demás y nuestra fuerza común. El equipo, el grupo desea avanzar. Avanzar significa acercarnos más entre nosotros. Se refiere a sentirnos más unos a otros, salir cada uno de sí mismo y caer sobre los demás, volcarse a los demás, entregarse a los demás con nuestros deseos, con estas posibilidades. Eso se llama avanzar un poco hacia adelante. Entonces, si vamos a tener exactamente estos deseos, lo que se llama el amor al prójimo, entonces esta luz de Absag actuará sobre nosotros porque ella tiene precisamente estas cualidades. A otros deseos no responde. El problema está en nosotros, que deseamos no lo que la luz puede dar y quiere darnos, no lo que la luz en general nos trae en realidad. Presentar este deseo que surgió en nosotros ahora por primera vez todavía pequeños, de repente se olvida, nos parece que ya no está, ya somos de nuevo egoístas, ya no queremos pensar en nadie, nuestros pensamientos en general ya están por algún otro lado posiblemente. Eso es correcto, ese es precisamente este menos, pero este menos ya reposa sobre el más que hubo antes. Y ahora este menos de todos modos nos quedará, será tal que esperemos que pensamos, que recordaremos que debemos obligatoriamente recorrer este camino juntos. Lo lamentaremos, nos necesitaremos unos a otros y necesitaremos el kli, la vasija común. Pues en la medida de nuestro deseo, escribe deseo de unión, en la medida de este nuestro deseo de unión, esta luz común que estaba en reposo absoluto se manifestará a nosotros como la luz de Absak. Si no, no la vamos a sentir como hoy. Existimos en un océano de luz infinita y no sentimos. Así tampoco vamos a sentir. No tenemos ese deseo y la luz no se revela. Es como, digamos, si hubiera aquí pajaritos, bichitos, bichos caminando aquí junto a mí. Nosotros podemos estar aquí entusiasmados entre nosotros, estar en cualquier mundo, en cualquier estado y junto a mí durante... Duerme tranquilamente un gatito, no piensa en nada en absoluto, no sospecha, no sabe. Esto no actúa sobre él. Así también nosotros en el estado de caída del deseo por lo espiritual, naturalmente tampoco sentimos sobre nosotros la manifestación de esta luz superior que también ahora nos rodea y pasa a través de nosotros. Ese deseo común a nosotros debe ser un reconocimiento, anhelo hacia un deseo, un anhelo de común, la necesidad de sentir al Creador que se siente solo dentro de nuestros deseos unos por otros. Si tengamos esos deseos, esos anhelos unos hacia otros, entonces sobre esos anhelos, aquí vamos a sentir al Creador solo en base a esos anhelos comunes. Cada punto de todos estos puntos no se siente por sí mismo nada. Existe solo para construir sobre ello nuestras conexiones comunes. Entonces, con ustedes ya hemos pasado todo eso, ese estado, y ahora tenemos que empezar a conocer qué deseo tenemos que tener, qué deseo debemos tener precisamente para poder pasar la barrera. Yo llegué aquí para pasar la barrera. Eso tiene que estar claro, patente para nosotros en nuestros deseos, en nuestros sentimientos. Yo vine para conectarme con todos de tal manera. ¿Por qué con todos? ¿Por qué precisamente con esta persona? Porque todos anhelan lo que yo anhelo. Ellos quieren salir al mundo superior y por eso nosotros, poco a poco, gradualmente, empezamos a dar la interpretación correcta, formular correctamente qué es el mundo superior, qué quiere decir entrar al mundo espiritual, qué quiere decir cruzar la barrera, el maxón, es decir, salir fuera de nosotros, encontrar al prójimo. Por eso que anhelamos eso, crear junto con ellos un deseo grande común. Sin eso, no vamos a lograr nada. El deseo común es nuestro, ese anhelo por él, ese trabajo sobre él es nuestro próximo escalón. Y aquí primero hay conciencia, reconocimiento, reconocimiento del mal. ¿Qué es reconocimiento del mal? Que no me imagino correctamente qué es la espiritualidad de verdad, cuál es el clic común, qué es la corrección, el reconocimiento de ello y el anhelo. Por la descripción correcta de lo que el kli es de verdad, que el kli es la conexión entre nosotros, la vasija, y no así nomás yo que quiero algo más grande, mejor, en mi egoísmo, porque el kli es justamente la salida de cada uno desde sí mismo para crear, formar esos vínculos y esas conexiones internas. Dentro de ellas sentimos luego la corrección y al Creador. Para eso vamos a dedicar, a eso vamos a dedicar el próximo trabajo. Si lo vamos a hacer, si vamos a juntar este clic común nuestro, hoy se revela, existe, vamos a olvidar, estamos en una caída, obviamente, y se va a revelar en ascenso. Tenemos que aceptar el estado en el que existimos, donde quiera que estemos. En Mississippi, en Volga, en Kenguru o Orengoy, no importa. Estemos donde estemos, tenemos que aceptar. Toda esta distancia, condiciones, son dados de lo alto. Por eso no entendemos cómo fuimos creados todos así. Así fuimos arrojados de todos lados. Un pueblo en el pasado, una mentalidad, una cultura, entendíamos unos a otros y de repente nos dispersaron a todos nosotros a tal punto que estamos tan distantes que parece que así fue hecho por el Creador. Eso tiene que crear en nosotros tales preparaciones y anhelos de ir hacia adelante y presiones que creamos ese CLI unido. Entonces, a pesar de las distancias, pero por otro lado se hizo el Internet, que fue creado para que podamos reforzar esa conexión, recrearla y por encima de todo sentir uno al otro y salir a un anhelo común hacia el Creador y sentir en Él, sentir a Él. Entonces ese es nuestro próximo escalón y para eso se nos dio ahora ese tiempo que ya cada uno de nosotros tenga en su lugar. Entonces por eso tenemos que definir muy claramente cómo trabajar desde aquí en adelante. Eso es primero. Dos. Quisiera oír de ustedes, quisiera escuchar de ustedes que nosotros, por nosotros mismos, durante este tiempo de ahora, que está frente a nosotros, que vamos a tener que estar en un esfuerzo de crear entre nosotros cuantos más vínculos, donde todo lo que haga, clases diferentes, estudie, escuche las clases virtuales, no importa lo que haga, yo tengo que pensar no solo sobre mí mismo y mi pequeño grupito, y no solo cómo agrandar ese grupo y hacer algo con él, mi pequeño grupo, sino sobre el CLI mundial común nuestro, porque justamente este CLI, esta vasija mundial, tiene que proporcionarnos la posibilidad de salir al mundo superior. Entonces, nuestras actividades no tienen que estar encerradas sobre mí y mis amigos que veo al lado mío, sino que también sobre los cuales que no veo, los que me tengo que imaginar en mis pensamientos, imaginar el deseo común grande ese que deliberadamente fue creado así en forma virtual, porque no es, es un estado más cercano a la espiritualidad. Es una práctica muy única que nos hace la práctica, nos hace practicar cómo alejarnos de nuestro ego y acercarnos a categorías espirituales. Por lo tanto, no anhelen caerse a un estado más pequeño, al revés, al contrario. Cuanto más se imaginen más desconectado nuestro CLI común, más de manera más cercana a la espiritualidad, de verdad van a estar personalmente y junto con todos. Nuestro trabajo grande, común, nuestro trabajo común está hecho de dos partes. Una es administrativo, crear estos tubos, canales entre nosotros por medio de los cuales nos conectamos, nos comunicamos de alguna manera. Estamos conectados en tiempos fijos o trabajos, ciertos trabajos, esfuerzos. Eso ya es algo administrativo, cómo hacerlo. Y los directores nos van a ayudar. Formas y métodos de conectarnos para que podamos conectarnos más fácilmente entre nosotros. Y sobre esta base hay que construir nuestra vasija espiritual. Tenemos que encontrarnos en tales conexiones. Y por eso tenemos otra ocupación económica básica entre nosotros, manutención, hay conexión también con el resto de los grupos en ese nivel, y por encima de eso también tratamos de crear una conexión distinta, que por encima de todas esas conexiones, por lo menos así lo hacemos en el grupo principal nuestro, ningún movimiento, ninguna acción, ninguna ocupación de cualquier tipo, de cualquier cosa que haga la persona que tiene que ver con el grupo de la espiritualidad, no pasa sin que él de antemano se apunte qué él quiere alcanzar con eso, cuál es el propósito que él aspira, qué precisamente él quisiera ver al final de sus acciones, como resultado de sus acciones, cuál es su intención, su kavaná. Entonces ahora nuestra kavaná, nuestra intención, tiene que ser no en un pequeño grupo, sino conectado con nuestro grupo común general o mundial. Para eso tratamos de crear conexiones entre nosotros, comunicación, todo tipo de lugares en el Internet comunes donde se pueda ver cabeza del grupo, el encargado del grupo o moderador de cada grupo pueda poner ahí boletín, anuncios, reportes. Y nosotros vamos a tener que, obviamente, solo externo, mecánico, pero traten de conectarse entre ustedes, dentro de ustedes, por un lado, y por el otro, les pido mucho, trátenlo muy cuidadosamente para no recibir 100, 200 mensajes por día que los van a explotar y van a tener que rechazar todo y librarse de ellos porque no les va a quedar ningún tiempo para un trabajo personal, para esclarecer, analizar el estado en el que ustedes se encuentran y el grupo mundial. Por eso tenemos que, por otro lado, tener piedad, tener lástima uno sobre el otro, utilizar la conexión que tenemos, que la comunicación entre nosotros, por un lado, nos permite, pero hacerlo con mucho cuidado, delicadamente. Tenemos que entrar en un terreno de amor, un campo de amor que sea eficaz, un campo tal que no nos distraiga, sino que casualmente lo despierte a una reacción positiva. Y todas estas molestias que se van a ir revelando en los países, estados, que cada uno va a pasar en diferentes grupos. Tenemos que tratar todos esos estados como nuestro ego negativo, que justamente desde él, con la superación a él de todos los estados, jalemos la luz de Absag. En el momento que esa luz Absag nos afecte, la luz circundante, luz Absag, nos afecte, inmediatamente nos va a jalar.

Todos los 613 deseos, Tariag, es una luz que se llama Ab-Sag y naturalmente es capaz de corregir también nuestro pequeño egoísmo corporal que se encuentra pequeño debajo de la barrera, debajo del Mahzón. Corrige también el ego mucho más grande que todavía vamos a recibir en los mundos espirituales y se eleva por encima de ellos. Por eso, la equivalencia de forma, nuestra equivalencia de forma con la luz de Ab-Sag es lo que tenemos que hacer. La luz de Ab-Sag, que es la cualidad de Binah, Sag, es decir, desconexión total del yo con un cálculo tal que se pueda usar todo el egoísmo para lo que hay del otro lado de Binah. Para los amigos. Y si tengo un tal anhelo, ya no tengo que encontrarme en ese estado, pero él no está corregido en mí, por eso me lo imagino. Quisiera, pienso que es un estado bueno, eficaz. Entonces, reconocer eso, llegar a reconocer eso, anhelar eso, yo tengo que alcanzar. Yo no puedo estar en ese estado, yo simplemente tengo que actuarlo como si fuera, en forma artificial, tratar de ser parecido a eso. Y entonces la luz actuará desde lo alto sobre nosotros y de verdad nos va a jalar a ese estado, nos va a traer a ese estado. Entonces para eso se nos dio ahora el próximo escalón de nuestro trabajo. Se nos presenta la próxima etapa, el próximo escalón. Ya hubo aquí muchos papelitos, tienen preguntas ahí. Parece, ¿el deseo común tiene nombre? Sí, el deseo común tiene nombre, se llama deseo común. Anhelo al Creador, vasija común. Ese deseo común se llama Nachshon. Es esa persona que hubo, que fue el primero que saltó, el primero a saltar al Mar Rojo, para salir, irrumpir, salir, escaparse de Egipto. Si hay preguntas buenas, vamos a pasarlas después. Entonces, para crear un anhelo común, para seguir, atraer sobre nosotros esa luz de Ab-Sag para la corrección, ¿qué tenemos que hacer para eso? Para eso, como ustedes saben, ya hablamos sobre eso entre nosotros, tenemos que crear todas las formas de conexiones posibles entre nosotros. ¿Qué eso significa? Primero, y recordarlo constantemente, mencionarlo, anhelarlo en todas nuestras acciones, asemejarnos a las leyes espirituales. Y lo vamos a estudiar, vamos a aprender. Y en nuestras clases virtuales lo vamos a mencionar. Pregunten, escriban, hagan preguntas. Eso es lo primero. Dos, constantemente anhelar conexión espiritual entre ustedes. No puede haber tal cosa que un grupo de repente suba. Así, o desaparezca, no sé, que no quiso escribir, se desaparezca. Hubo un grupo que se desapareció, pensaron que pueden hacer todos solos y de hecho ellos fueron para atrás. Yo no quiero decir los nombres de esos grupos, yo estuve muy enojado con ellos y les dije, ellos saben quiénes son. Y creo que al final que entendieron que en este estado ellos juegan en su pequeño rincón como los niños chiquitos y no hicieron ningún movimiento espiritual en su trabajo. Si ellos quieren avanzar, es un camino de sufrimiento. Con mucho gusto, es su asunto. Nosotros no los vamos a incluir entre nosotros y no los vamos a considerar como parte de nosotros. Obviamente los vamos a tratar de devolver al rumbo correcto para que ellos sepan o por lo menos se acuerden lo que escribe Baal HaSolam sobre el colectivo general. En esos artículos de él que pasamos juntos, Matan Torah, entrega de la Torah, y el artículo El Arbut, la responsabilidad mutua, son los artículos iniciales de Baal HaSolam donde él se dirigió a la humanidad en el tiempo moderno, nuevo, y todos, sin distinciones entre género, nación, educación, religión, creencias, independientemente de todo.
dirigió esos artículos para todos. Solo generar el anhelo para el Creador, esa masa crítica. Entonces, si nuestros amigos, parte de nuestros amigos se van a olvidar de eso, entonces vamos a entenderlo como si eso son, como

0: que se sumergieran en su jueguito y se olvidaron. Vamos a tratar de hacerles recordar si vamos a poder. Muy bien. Si no, se van a quedar callados. Y a lo mejor después de un tiempo ellos van a ver quiénes son y quiénes somos nosotros. No hay lo que hacer. Ay, como ellos también. ¿Qué va a hacer? Sí, no sé. Si con cada acción nuestra, cada organización, cada charla, cada trabajo social que hacemos se va a hacer sin intención, sin algún reporte, informe para nosotros, qué hicieron, para qué lo hicieron. Sin conexión con el grupo general y para el grupo general, entonces ese acto está desconectado de todo anhelo espiritual, toda dirección espiritual. Así por lo menos nosotros vamos a tratar su trabajo. Ellos pueden ahí tener cientos de alumnos en sus clases, repartir miles de folletos, pero va a ser un trabajo técnico por completo que no va a dar ningún resultado espiritual. Eventualmente, al fin y al cabo, cada resultado espiritual depende de nuestra intención, así que tómenlo en cuenta. Siguiente pregunta. La medida activa de la sabiduría de la Kabbalah para la clase matinal, uso. Ah, no, está leyendo de sus notas, no pregunta. Las fuentes cabalísticas. Nosotros tenemos que el libro de Yetzirah, el libro de Zohar, estudio de las 10 Sefirot, conoce nuestras fuentes, libro de la creación, estudio de las 10 Sefirot, todos los artículos de Baal HaSulam y Ravash, y los artículos que nosotros sacamos ahora a la luz pueden pasar a hebreo, a inglés, cada idioma que les quede claro. Que entiendan. Si no tienen ninguna otra opción, estudienlo en ruso. Si tienen la posibilidad, diríjanse a las fuentes, a los escritos originales, auténticos. Nosotros en este grupo, de ninguna manera, yo no lo detengo, no le obligo a la persona a estudiar mis libros. Nosotros dentro de nuestro grupo interno jamás estudiamos mis artículos en ruso, los míos que yo, Rav Lightman, escribí, aunque mis libros lo mencionan de una manera más popular, digamos cuando estudiamos el artículo, la entrega de la Torah o el Arvut, la paz, el libre albedrío, o sea, la libertad. Yo les recomiendo de todas maneras que para nosotros, aparte de los textos que yo edité en ruso, tenemos también los textos en ruso que son la traducción de las fuentes mismas como son. Léanlos si pueden, aunque sea leerlos en hebreo, las fuentes. Yo hago algo facilito y me veo como un puente entre la persona moderna y los textos originales, pesados, esos que es tan difícil entender y leer. Incluso los que nacieron en Israel, los israelíes, Tzabarim, incluso ellos, para ellos es difícil, que para ellos el idioma materno es hebreo. Pasan mucho tiempo, la primera época de estudio, no son capaces de leer las fuentes, no saben cómo expresar las palabras no entienden. No es que no entienden la raíz espiritual, sino que el idioma es tan especial que no se usa en la vida cotidiana. No conocen ese lenguaje, no logran leerlo bien, una expresión, aunque sí, saben las palabras en hebreo, pero les resulta muy difícil. Y hay también palabras que ellos ni siquiera conocen en las fuentes. Obviamente, los textos originales son difíciles, pero en ellos también hay una fuerza inmensa interna. Ustedes van a empezar a ver en los textos originales cómo aparecen más palabras, más símbolos. Ustedes van a empezar a ver como si la tipografía lo imprimió y lo ocultó, lo escondió ahí adentro. Es increíble, está impreso con la misma fuente, pero de repente van a aparecer como palabras nuevas. No es un milagro, no son milagros, pero ustedes van a empezar a ver con vuestra vasija interna, de repente van a hacer que esta nueva información se destaque, van a empezar a ver más allá de la capa que están leyendo, la próxima capa adicional, más adentro. Todos seguro vieron Harry Potter, la película. Ahí uno abre el libro y las imágenes son imágenes vivas. ¿Lo vieron? ¿No lo vieron? Ah, lo vieron. Y ahí en las filmaciones las personas mueven y en la próxima página la gente se mueve de la misma forma. De verdad van a ver, no como hay en el libro, pero van a ver más allá de esos textos. Todo ese mecanismo de ese sistema de toda la creación. Y van a ver cómo esas palabras, las letras, se dispersan y les dejan ver de las conexiones de esa máquina, fuerzas, pensamientos, leyes, órdenes, acciones. Así que yo de ninguna manera creo que mis libros son sagrados. Y les recomiendo limitar su tiempo con ellos. También el lenguaje único, aunque sea ruso, lean primero en forma breve, en resumen, un artículo en ruso, digamos la entrega de la Torah, el resumen. Lean el artículo de la manera más concisa, más clara, y después pasen a la traducción de la fuente misma completa, la fuente que es fiel a la fuente, no que parte de las palabras sacamos sin ediciones. Pero miren que estas dos fuentes son parecidas, pero cuanto más el texto sea fiel, cercano a la fuente original, más espiritual es. Y yo lo convierto en algo más general, más comprensible, más cercano para ustedes, expresiones y formas, en forma y equidad, pero obviamente no hay ni comparación con la fuerza inmensa, que la fuerza que yo pueda meter al texto, al compararlo con la fuerza que Bala Sulam pueda meter a la metió, ahí son Bala Sulam metió una fuerza inmensa y yo los quiero traer allá justamente, tenemos que a la del Bala Sulam, entonces traten un poco más a llegar a acostumbrarse a eso, entonces nosotros con ustedes nos ponemos de acuerdo que vamos a estudiar no ni nueva era cosas ni entrenamientos con psicólogos o cosas psicológicas, no, estudiamos las fuentes de la sabiduría de la Kabbalah auténticas o mis libros, traducciones en otros idiomas, pero que sean lo más cercanos posibles a la fuente auténtica. Esa tiene que ser la aspiración, nuestra dirección. Y eso se encuentra en el Internet. Sí, en el Internet pusimos y esto y lo otro. Están todas las variaciones. Y ahí, y no usar ninguna otra cosa. Hay otras fuentes que yo podría recomendar, pero están en hebreo. Son los libros del Ramjal, Rabbi Moshe Haim Luzzatto, de Italia. Hay también el Zohar, de Rabbi Shimon Bar Yochai, el Zohar, Ari, Baal HaSulam, Rabash, mis libros. También los libros, aparte de esos, también los libros del Ramjal, de la Gra. Y eso creo que ya está. Agra es. Yo no recomiendo ni siquiera empezar el Agra. Es una composición muy difícil. El Agra. El Gaón, el genio de Vilna. El Agra. Es una literatura muy difícil en sus expresiones, el genio de Vilna. El Ramjal hay en ruso, hay traducción para ruso. Ustedes pueden intentar, pero el Ramjal, lo que hay bueno en él, lo especial en él, no es el idioma, sino la inclusión con él, aún sin entender nada. Yo estudié con mi Rab, Adir Bamarom, el grandioso en lo alto, hay un libro del Ramjal, Adir Bamarón. Adir es inmenso, grandioso, y Bamarón quiere decir en lo alto, en el Creador, o sea, grande en su altura. Piensen de qué habla ese libro, que así se lo llama, empieza desde el antes del mundo de Atzilut y sigue más allá, más arriba. Cuando lo estudiamos con el Rabash, casi no entendí nada. No es que no entendí mecánicamente como nosotros aprendemos qué es el mundo de Atzilut, sino ni tampoco hay que entender. El Ramjal se lo lee para cómo se estudia los salmos, para que te afecte y nada más, influya. Y el resto de los escritos cabalísticos estudiamos para entender, para conectarnos al material y también intelectualmente recordarnos, conectar las cosas, fenómenos, sistemas, ahí son los mundos, ahí Sefirot, ahí nacimiento, parto, y hay lectura en libros de Kabbalah que son principalmente el Ramjal, que se leen. Lo escribió en un estilo que de alguien que está del otro lado de la barrera y desde un cierto grado ahí. Por eso me acuerdo con el Rabash que lo leímos, casi no entendí nada. Al principio. Entonces, ¿qué es lo que quería decir? Hay libros cabalísticos, escritos cabalísticos que son diseñados para una impresión general, para que te afecte. Te pones debajo una ducha de luz para que te afecte, te influya. Y seguro la participación en las clases virtuales, procesar esas clases e incluso más escuchar, eso es imprescindible. No es que conozcan el material o no, es el asunto que junto con ustedes, al mismo tiempo, estudian y se esfuerzan miles de personas más en el mundo y el anhelo común, ese trabajo común sobre el mismo material. Eso es lo que crea la preparación para nuestros vínculos en ese cli único, unido. Por eso hay una pregunta.
1: Hola, estamos en una clase sobre el tema El que compra su mundo en un momento. Todos

0: Доброго времени суток, дорогие хаверим и хаверот. Группы МАК-11 и МАК-20 находятся в сильном волнении перед вами.
1: Buenos días a todos, queridos amigos, hombres, mujeres. MAC 11 y MAC 20, estamos muy emocionados y agradecidos al Creador por la oportunidad de realizar esta preparación para la clase matutina. Nos conectamos durante mucho tiempo, tuvimos 4 reuniones, elegimos el tema, que el tema para la preparación es atraer la luz que reforma. Queremos descubrir en la conexión entre amigos esta luz que reforma entre amigos, la traemos y queremos que todos los que están en esta clase estén llenados por esta luz para traer contento al Creador. Nosotros nos hemos reunido aquí para construir un fundamento, un cimiento para nuestra sociedad. Y ahora vamos a leer extractos. Bala Sulam, carta número 18. Lo primero que hará en la mañana al despertar de su sueño, santificará el primer momento con su recuta al Creador y verterá su corazón al Creador para que lo cuide durante las 24 horas del día, de que no se le cruce por la mente nada vano y no lo considere imposible o sobrenatural, porque la imagen de la naturaleza produce una partición de hierro y uno debe anular las particiones de la naturaleza que siente. Y en lugar de ello, creerá desde el principio que no hay particiones de la naturaleza que lo separan de él, y luego rezará con todo su corazón, así sea por algo que va por encima de su deseo natural. Debes entender siempre que incluso cuando pase por formas que no son de Kedushá y cesa por un momento, de inmediato al recordar debe procurar verter su corazón con toda su capacidad para que a partir de ese momento en más el Creador salve del cese de su debekut y lentamente el corazón se acostumbrará al Creador y deseará adherirse a él verdaderamente y la voluntad del Creador triunfará en su mano.

0: Барабаш, статья 18. Кто является причиной молитвы? Человеку нельзя...
1: Барабаш, артикул номер 18. Causa la plegaria. El hombre tiene prohibido decir, estoy esperando que el Creador me dé el despertar desde arriba, y entonces tendré la posibilidad de trabajar en el trabajo de santidad. Bala Sulam dijo que, con respecto al futuro, uno debe creer en la recompensa y el castigo, es decir, que debe decir, si no soy por mí, ¿quién estará por mí? Y cuando yo estoy para mí, ¿qué soy? Y si no es ahora, ¿cuándo? Por lo tanto, no se debe esperar ni un instante. En cambio, debe decir, si no es ahora, ¿cuándo? Y no se debe esperar un mejor momento en el que entonces, luego me levantaré y haré el trabajo de santidad. Más bien, es como nuestros sabios dijeron, no digas, cuando me desocupe, cambiaré. No vaya a ser que no te desocupes. Leer esto una vez más. Rabash, artículo número 18. ¿Quién causa la plegaria? El hombre tiene prohibido decir, estoy esperando que el Creador me dé el despertar desde arriba y entonces tendré la posibilidad de trabajar en el trabajo de santidad. Bala Sulam dijo que, con respecto al futuro, uno debe creer en la recompensa y el castigo, es decir, debe decir, si no soy por mí, ¿quién estará por mí? Y cuando yo estoy para mí, ¿qué soy yo? Y si no es ahora, entonces ¿cuándo? Por lo tanto, no se debe esperar ni un instante. En cambio, debe decir, si no es ahora, ¿cuándo? Y no se debe esperar un mejor momento en el que entonces, luego me levantaré y haré el trabajo de santidad. Más bien, es como nuestros sabios dijeron, no digas, cuando me desocupe, cambiaré. No vaya a ser que no te desocupes. Si no ahora, entonces ¿cuándo? Rabash nos dice. Nos está hablando a nosotros, a uno de nosotros. El Rav ve solamente la conexión, la totalidad de las conexiones entre nosotros, y ahora estamos acercándonos a la clase matutina, una clase que es para nuestra alma. Entonces conectémonos a nuestros deseos y convertirlos en una sola vasija que anhelamos al Creador. Y ahora, en silencio, vamos a entrar en esa vasija y sentir que estamos todos en un campo de amor. Sintamos que todos nos encontramos en un solo campo de amor y el Creador se revela entre nosotros, alrededor de todo el mundo y todas las decenas. De nuevo, sintamos que todos nos encontramos en un solo campo de amor y el Creador se revela entre nosotros. Amigos, sintámoslo ahora mismo, que nosotros estamos en un campo de amor y el Creador es revelado entre nosotros.

Hola amigos, en la primera parte de la lección vamos a continuar la serie de clases del Congreso de Citren 2003. Vamos a continuar con la clase número 14 del 16 de octubre de 2003, por favor. Les voy a decir en resumen todo lo que les he contado en ruso, lo que ya saben, lo que ya han leído. Cada uno, si tiene una pregunta, por favor, levanten la mano, griten, y yo ciertamente les voy a dar a todos una oportunidad de preguntar y podemos escrutinarlo todos juntos. La cosa es que, como lo vieron, la suká estaba llena y habían muchos amigos aquí, muchos del extranjero, de Israel. Y cuando vienen de Israel, los israelitas, vemos que hay como 30, 50 personas máximo. Porque es así, está escrito que este es el viud más grande, el espesor más egoísta, la nación más egoísta. Precisamente a raíz de eso, la Torah se nos dio a nosotros, se le dio a ellos, el método de la Kabbalah, el método de la conexión del alma. No tenemos opción, tenemos que trabajar con esta nación, eso es lo que tenemos. Entonces, ¿qué ocurre de esta forma? Nosotros aprendemos de la sabiduría de la Kabbalah, que hay una vasija que el Creador creó. Aquí hay un dibujo, el deseo de recibir, y el Creador, que es la luz, que crea esta vasija. Y no hay más aparte de eso. Y esta vasija es un deseo de recibir, y la luz lo llena. Ese estado es dado y existe en el grado más alto y eso se llama el mundo de Ein Sof. ¿Qué es lo que ocurre después? Para que este deseo llegue al grado del Creador, ¿qué ocurre? El Creador quiso que la criatura se eleve a su grado. Esto se llama hacer el bien a sus criaturas. Hacerle el bien a sus criaturas. Entonces, esta creación está aquí y queremos elevarlo, la criatura, a la altura del Creador, que no sea simplemente un buen niño y llenarlo con placeres, pero más crecerlo, que se convierte en el hijo del Creador, del Rey, el hijo del Rey, igual al Rey. ¿Cómo lo hacemos? Entonces, la sensación que el Creador creó aquí, creó una sensación que la criatura debe hacerlo por sí mismo, crear por sí mismo. Entonces, en su pensamiento y en su deseo, en su poder y en su experiencia, todos los elementos que el Creador tiene, la criatura también va a meritar por sí mismo. Pero para esto tendrá que querer esto. Y para querer esto tendré que conocer la diferencia entre él y el Creador y llenar esta diferencia. Esta es la sensación de vergüenza. Eso es lo que lo llamamos vergüenza. Cuando es revelado, sentimos vergüenza. La diferencia entre la criatura y el Creador, esa sensación de vergüenza, es el combustible que siente la criatura y ese combustible le ayuda a regirte. Entonces, hasta que no sintamos al Creador, no sentimos vergüenza, no tenemos fuerza para ser como Él. Entonces, nosotros tenemos que llegar a la revelación del Creador. Eso es uno. Dos, el Creador no es revelado porque si fuese revelado, entonces nosotros lo vamos a querer para nosotros. Pero si lo usamos para nuestro placer, igual que queremos usar todos los placeres, todas las personas en todo el mundo alrededor de nosotros solamente para nuestro propio beneficio, si el Creador fuese revelado, entonces nos relacionaríamos con él de la misma forma. Yo me quiero aprovecharme de él, por eso se esconde. Entonces, ¿qué hacemos? Nosotros avanzamos a través de medios, diferentes medios, a través del ocultamiento, que es considerado la luz que reforma. ¿Cómo hacemos esto? Eso significa que la luz quiere traer a la criatura del estado en que lo creó, el mundo de Ein Sof, pero aquí la criatura todavía tiene sus vasijas y no siente las vasijas.
y no siente que tiene estos llenados, porque todo esto viene del Creador ya, ¿sí? Entonces el Creador creó la vasija, creó el deseo, y si el deseo no viene de la criatura en sí, entonces no sentimos el deseo ni tampoco el placer. Esto se llama llamado, sin sensación. Aún ahora, aunque yo ya soy un ser humano y tengo sensibilidad y entiendo y escucho y respondo, aún ahora tengo todo tipo de operaciones dentro de mí que yo no entiendo, yo no siento, yo ni siquiera reconozco porque no las construí, yo no las he llenado tampoco con deficiencia, yo no las he llenado con ningún llenado. Entonces es posible que existen, pero con respecto a mí, con respecto a mi sensación, no existen. Entonces, ¿cómo puedo hacer que esta criatura que fue creada realmente llegue a la cualidad del Creador? La cualidad del Creador es, bueno, es el otorgamiento. ¿Cómo puede llegar al otorgamiento por el lado de la criatura? ¿En qué momento puede otorgar al Creador? ¿Cómo puede otorgarle al Creador si solamente un deseo de recibir? Para darle a la criatura estabilidad, lo que hace el Creador es rompe esta vasija, le inyecta a esta vasija otra cualidad, la cualidad de Bina, rompe esta vasija y lleva la vasija a un estado de el rompimiento de las vasijas, el rompimiento de Adam Harishon. Y lo que ocurre entonces, esta vasija que el Creador creó, hay un deseo de recibir que se llama Malchus. Y en adición está la cualidad del Creador que se llama Bina, y juntos, pero rotos, juntos pero rotos. ¿Pero cómo se manifiesta esto? Se manifiesta en un estado en que esa misma vasija es diferente. Hay muchos, muchos puntos, deseos de recibir aquí, que están desconectados. Anteriormente era una vasija. Todos los deseos recibimos dentro de ellos la luz. Ahora hay una división, una partición. Cada uno se encuentra dentro de su espacio, su célula, y no siente a los otros. ¿Qué significa esto? Que no siente la deficiencia del otro, o siente la deficiencia del otro para poder

para que cada una de estas partes de Malhut reciba este Binah y use el Binah a raíz de la cualidad de Binah. La cualidad de Binah es otorgamiento. Entonces puede relacionarse con el resto, las otras partes, a las otras partes como el creador. Eso significa que tiene la posibilidad de hacerse similar al creador en relación al resto de las partes de esta vasija. Y entonces, si realiza esto, si lo hace, entonces realmente llega, de acuerdo a equivalencia de forma, al estado del creador. Sin embargo, ¿cómo lo hacemos? Para eso hay un método que se llama la sabiduría de la Kabbalah. De hecho, esta es toda la cosa. Esta es todo el tema el proceso de la creación, desde la apertura al rompimiento, el rompimiento, una elevación de vuelta al mundo de Ein Sof. ¿Hay preguntas? No, está todo claro, ¿sí? Pregunta. Ah, no. Este proceso, ¿cómo será el proceso donde el Malhut roto aprende a usar la cualidad de Binah? Rav, ¿hay otras preguntas? Alumno, es decir, que hay relaciones entre las partes del Malhut. Es como una relación entre la criatura y el creador, ¿sí? La criatura debe llegar a, en su actitud, a la misma relación como el creador se relaciona con las otras partes de Malhut. Es decir, nosotros debemos relacionarnos igual que el creador, ¿sí? Llegamos a la equivalencia de forma, es decir, ama a tu prójimo como a ti mismo, que es la gran ley de la Torah. Ama a tu prójimo como a ti mismo es, de hecho, el mismo estado, la misma actitud que el creador tiene hacia las criaturas, el amor hacia las criaturas. ¿Qué significa? Como a ti mismo. Esto es como una escala, ¿sí? ¿En qué nivel el creador ama a las criaturas? Nosotros lo expresamos como a ti mismo. Tú amas bien, pero él también ama. Pero ¿cómo? ¿En qué medida? ¿Bajo qué condiciones? ¿Y en qué intensidad? ¿Y en qué relación? Como a ti mismo. Yo tengo que aprender cómo yo me amo a mí mismo, y cuando yo sé cómo yo me amo a mí mismo, y así aprenderé cómo amar a los otros. Y entonces, poco a poco empiezan a abrir un deseo de recibir más grande, para que yo más y más puedo aprender cómo llenarlo, y no me importa que todo el mundo se queme, porque yo lo único que quiero recibir es un poco de placer, y poco a poco, en la medida que yo me relaciono con mi deseo de recibir, y yo veo cuánto yo me amo a mí mismo, y voy corrigiéndolo para que precisamente sea en la misma forma que yo me amo a mí, yo voy a amar a otros. Y este proceso, poco a poco van habiendo el deseo de recibir, yo voy viendo cuánto me amo a mí mismo, yo lo corrijo precisamente de esa forma, nosotros podemos, como amamos a otros, esto se llama el ascenso en los grados espirituales o mundos espirituales, ¿sí? Alumno, pero decimos que el creador es una fuerza enorme de otorgamiento. Entonces, ¿cómo puede la criatura otorgar hacia otra criatura como lo hace el creador? Rab, nosotros estudiamos el deseo de recibir poco a poco, y si lo corregimos de la misma forma en que el creador usa su deseo de otorgar para que nuestro deseo de recibir se relacione hacia los otros de esa forma, entonces precisamente llegamos a equivalencia de forma. Ahora tú estás preguntando cómo puede ser que el deseo de recibir se convierta en una fuerza de otorgamiento. Muy simple. En tamaño, en la medida, el deseo de recibir es exactamente en medida al deseo de otorgar. El creador, con su luz, creó esta vasija. Entonces, la luz y la vasija son iguales. Si yo quiero usar la vasija para otorgar, entonces me asemejo precisamente al otorgamiento del creador y todos los elementos. Yo no necesito nada externo. Alumno, pero la vasija está rota entre muchas diferentes partes y cada parte tiene esta fuerza. Rab, no, mi pequeña vasija no tiene ninguna fuerza. Yo empiezo desde el estado pequeño donde yo ni siquiera sé lo que estoy haciendo aquí. Pero poco a poco
poco me están agregando a mí un deseo de recibir y yo empiezo a usarlo.